0: que acaparan, entonces ya, pues yo o tengo que ser muy ruidoso para que me vean, o definitivamente me hago a un lado, ¿no? Y eso, esa dinámica fue en casa.
1: Claro. Y pareciera que entonces lo volvemos a replicar en las otras áreas de la vida. Pero fíjate, esto que tú dices, ¿cuántas veces desde algo tan sencillo en un trabajo que preferimos hacernos de lado que poder enfrentar? Y a lo mejor tenemos esas alternativas, esos recursos, pero no sabemos cómo hacerlo.
0: Sí, es muy interesante porque cuando lo aprendimos, pues lo vamos a replicar en todas las áreas de la vida, como bien lo dices. O sea, no es como nada más aquí en mi casa y acá sí existo. No, a mí, ¿qué me enseñaron? Que existo, que tengo derecho, o que de plano tengo que ganarme el lugar, o tengo que pedir perdón hasta de existir, o tengo que llamar mucho la atención para que me vean. Y esa actitud la voy a seguir en todos lados, no nada más en el trabajo o con la pareja, ¿no?
1: Oye, estas frases pareciera que las vamos descubriendo o las vamos identificando de manera personal, de manera individual, como en esta resonancia interna que muchas veces no logramos identificar, pero ahorita que las mencionas, creo que a muchos de nosotros podemos identificarnos justamente con ellas y sobre todo empezar a identificar el origen, que yo creo que eso es lo más importante, porque a veces, como tú lo decías, lo vemos reflejado en estas conductas y que muchas veces nos preguntamos justamente de dónde son o por qué de repente soy de esta manera.
0: Sí, y yo creo que cuando nos observamos, podemos ahí ver cómo me estoy relacionando y viviendo en el mundo, ¿no? Por ejemplo, mis vínculos, cuando entro a un lugar, si me escondo, si soy el centro de atención, o si quedo inclusive sentada en la orillitita, ¿no? Ya casi a punto de caerme. O sea, creo que estas actitudes me pueden ir dando luz de, o por ejemplo, justifico, me tengo que justificar mi opinión, ¿no? Y digo, ay, no, bueno, voy a dar mi humilde opinión. O sea, voy a dar mi opinión, punto, es mi opinión, no quiere decir que...
1: O que esté bien o que esté mal.
0: Ni que, o sea, es, solamente es, ¿no? Entonces, cuando decimos una opinión, cuando pedimos perdón, cuando, ay, perdón, pero pues me tengo que justificar, ¿no? Cuando rogamos el amor, ¿no? Desde ahí también no me siento merecedor del amor, no me siento merecedor de existir. No me siento merecedor de opinar, de hablar, de sentir. Entonces, no es que, por ejemplo, en la infancia, ¿no? Ay, no, ni llores, no es para tanto. O sea, entonces esto que siento lo aprendo como que no es para tanto, como que no es válido el sentirlo.
1: Como que no soy importante.
0: Ajá, mi sentimiento entonces no tiene validez, ¿verdad? Porque recordemos que el niño no tiene la capacidad de reafirmarse, necesita el adulto para ser reafirmado. Y cuando somos adultos, sí, ya no necesitamos a los demás para reafirmarnos, nosotros nos reafirmamos. Sin embargo, cuando somos pequeños, pues la opinión de los demás es importante.
1: Y nos pesa mucho.
0: Y entonces cuando, por ejemplo, cuando haces espacio para otras personas, ¿no? Porque tus cosas no importan. Y las dejas a un lado. No, pues vienes por mí. No, pero es que estoy haciendo tal cosa. Ay, no, pues nada más te estoy pidiendo que vengas por mí. Ay, no, ya se enojó, voy. O sea, ¿por qué? Porque entonces es más importante la otra persona o que no se enoje conmigo que decir, no, ya te dije que estoy ocupado. O sea, no puedo en este momento salirme, ¿no?
1: Claro.
0: Porque entonces pensamos que las otras personas son más importantes que nosotros. Entonces, sentirnos también la culpa, ¿no? Con la culpa también dejamos como de existir.
1: Nos nulificamos.
0: Sí, y entonces nos hacemos pequeños y físicamente podemos ver cuando una persona está bien parada y cuando una persona está como achicada, ¿no? Como que no quiere ni que la vean, o agachada para caminar, para, o sea, cómo la culpa también nos hace sentirnos pequeñitos, ¿verdad?
1: Oye, ¿esto afecta de alguna o bastante, diría yo, la salud mental, Silvia?
0: Claro, porque de ahí me voy a desprender en mis vínculos, cómo me voy a relacionar. Y al sentirme así, pues obviamente, cómo me relaciono conmigo mismo y cómo me siento, ¿verdad? Si de todo me tengo que pedir perdón, pues estamos hablando de una baja autoestima, okay. ¿Sí? Si me siento culpable por existir, ¿verdad? Pues ahí también tiene mucho que ver, entonces, cómo me voy a sentir emocionalmente.
1: Esta parte que decíamos, estas frases, sobre todo como no merecedores a la vida, que se me hace de verdad una frase muy impactante. Normalmente podemos experimentarla, como decíamos, dentro de la misma familia y justamente como aprender precisamente cuál es ese lugar en el mundo finalmente, ¿no? Y de alguna forma también empezar a identificarlas puede que nos ayude, Silvia, en esta tarde a reencontrarnos o darnos un sentido de pertenencia.
0: Sí, primero pues tenemos que identificar cuáles son esas actitudes, ¿no? Para que a partir de ahí poder empezar a trabajar mi sentido de pertenencia y obviamente me arraigo, ¿no?
1: Ok.
0: Entonces, pero si yo no me observo, cuando me quedo callado y digo, ay, no, mi opinión no es importante, o tengo una duda en clase, por ejemplo, y no me atrevo a levantar la mano y decir, oye, ¿sabes? No entendí, ¿no? Entonces, observar cuando me callo, observar cuando creo que el otro tiene más derecho que yo, ¿verdad? Cuando mis sentimientos los anulo, ¿verdad? También eso es bien importante porque se gesta todo ahí en la familia, ¿no? ¿Cómo echarme un clavado para ver cuál era la dinámica familiar y ver, por ejemplo, quién era el hermano que tenía más atención, ¿verdad? Por ejemplo, cuando hay un hermano que está enfermo, cuando hay un hermano que habla mucho, y pues los otros así como que, ¿verdad?
1: No, se sienten menos.
0: Se sienten menos, ¿verdad?
1: Híjole, pues con esta introducción, que es bastante buena y bastante descriptiva, nos vamos a nuestra primera pausa. Mi lugar en el mundo, el tema de hoy aquí en Para Vivir Mejor. Regresamos.
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2: En Radio BI son las 6:14.
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2: Temperatura 23 grados. 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
1: Seguimos platicando acerca de este lugar en el mundo que todos tenemos con nuestra queridísima Silvia Montaño. Ella es psicóloga clínica y maestra en psicoterapia gestal. Y bueno, hablábamos de estas señales como para empezar a calentar motores, identificarnos, sobre todo con estas frases que bien decíamos en el bloque anterior, que bueno, van a surgir finalmente de nuestra historia de vida, prácticamente de nuestra familia, Silvia. Y bueno, yo creo que lo importante es saber y también reconocer en qué momento o por qué lo perdemos.
0: Sí, fíjate que es importante cuando por ejemplo en los mismos roles aprendidos, ahí no nos dijeron esto espacio, tú mereces existir y bienvenida y bienvenido y te pertenece, ¿no? Sino que también los roles de género, los roles aprendidos nos dicen y nos delimitan tu rol que vas a tener aquí en el mundo, ¿no? Uh-huh. Entonces, si eres el mayor, si eres el pequeño, si eres el de en medio, pues ya hay un rol establecido, ¿no? Si, por ejemplo, eres mujer, si eres hombre, ahí hay roles ya bien establecidos. O sea, no te dicen, eres libre de existir y de elegir lo que tú quieres ser, de sentir y de tomar decisiones la que mejor te creas que es conveniente para ti. ¿Cuándo oímos eso?
1: Ah, no, nunca. De hecho, pues uh-huh. Ya sabemos que antes de nacer nuestros padres tienen expectativas uh-huh. sobre nosotros. Digo, sí. Ahorita es más fácil conocer, por ejemplo, el sexo del bebé, el género al que va a pertenecer. Y bueno, ya todavía se generan, creo yo, aún más expectativas con esta información previa. Porque bueno, por lo menos en nuestra época no había esta, pues, tan avanzada la tecnología que nos pudiera a lo mejor adelantar en ese sentido, ¿no? Hasta que ya estábamos afuera en este mundo, pues ya era así como de, bueno, ahí está tu paquete uh-huh. con toda tu carga de lo que esperamos de ti, como tú
0: ¿sí?
1: dices.
0: Sí, entonces, no, pues yo lo voy a meter a la natación y todavía no nace, ¿no? No, yo le voy a enseñar y va a ser esto y va a ser doctor y va a ser, o sea, ya está la profesión, no la están delimitando, ¿verdad? Y delimitando porque es limitándonos, ¿no? A una cosa, a una expectativa que ellos tienen. Uh-huh. Entonces, y así vamos creciendo por la vida, entonces con todos los no, ¿verdad? No toques, no sientas, no cojas, no hables, no hables mucho, no te rías así. Entonces ahí vemos cómo la cultura también, hablamos de los roles, pero la cultura también nos pide ciertas cosas, ¿no? Entonces, culturalmente, también pues los hombres tienen que ser determinadamente, las mujeres tienen que ser de otra manera, y no tenemos esa libertad de poder decidir, ¿no? Y socialmente también somos juzgados y somos criticados duramente, yo diría, si no establecemos esos, si no nos vamos por esos lineamientos, ¿no? Y obviamente, pues creemos que todos tenemos opinión sobre la vida de los demás. No es que le debería de ser así. No, es que ¿por qué se pone eso? Debería de ponerse esto otro. No, mira, ya te fijaste, o sea,
1: como si fuéramos calificados en estos tres puntos, en los roles por parte de la cultura y la sociedad.
0: Sí.
1: Como en el deber ser.
0: Uh-huh. Entonces, digo, bueno, ¿en qué momento eres libre de ponerte lo que tú quieras, de combinarte como tú quieras, de expresarte, sino eres juzgado o criticado, ¿no? No se diga ya, por ejemplo, en los roles de género, ¿no? O sea, ahí creo que ahí estamos perdiendo entonces nuestro lugar en el mundo, porque entonces nos van a tratar de acuerdo a cómo respetemos esos roles, ¿sí? Sociales, culturales y de género y todas esas expectativas, ¿no? ¿Cuál es el peligro? El peligro de no existir es que no tengo voz propia. El peligro de no existir, pues, es que no sé ni quién soy.
1: Claro.
0: O sea, tengo entonces que pedir opinión, tengo entonces que pedir permiso, tengo entonces que no ser yo, porque va a haber gente que me va a criticar y me va a juzgar.
1: Esta falta que decíamos, ¿sí?, de identidad, de autonomía, no existe entonces.
0: No, entonces voy a estar flotando en la vida como el velero.
1: Pues, para ver a dónde, pues, hacia, sí, dónde apunta la flecha según el viento.
0: Sí, y por ejemplo, me voy a la pareja cuando no les permitimos ser, ¿no? Y no nos permitimos ser. Es que tú no debes hacer esto, es que tú debes de comportarte así, es que tú, o sea, pues entonces, ¿quién es la otra persona? ¿Por qué no respetar lo que somos cada quien? Y en base a eso, pues ver qué podemos construir, ¿no?
1: Oye, fíjate, con esto me haces pensar en todos estos miedos que sabemos que traemos y que se van a manifestar justamente por esto que estamos platicando en esta tarde.
0: Sí.
1: No sé quién soy, no sé qué me gusta, necesito de la validación de los demás.
0: Ajá, y entonces en pareja de repente me puedo convertir en camuflajear en lo que medio quiere la otra persona para ver si así me acepta. Y creo que es al revés. Este soy yo, esta soy yo, uh-huh. Esto es lo que puedo ofrecer, esto es lo que puedo construir y aquí estoy, ¿no? O sea, en este cambio, en esta deconstrucción constante, de crecimiento, de ir aprendiendo muchas cosas, pero desde saber quién soy, ¿no?
1: Oye, sobre todo, gusta. Ahorita en la pareja, esto que decías, ¿cuántas veces nos vamos pegando literalmente con el otro? Perdemos nuestra capacidad de identificar nuestros propios límites y pareciera que nos volvemos uno solo. Y con eso estoy pensando, sobre todo en la religión, ¿no? Cuando nos dicen que nos vamos a fusionar y que pareciera que somos seres incompletos, cuando la realidad es que tenemos toda la capacidad de hacer de todo en el mundo.
0: Claro, claro, porque con mi completud, siendo uh-huh. yo completa, entonces me acerco con alguien completo para compartir la vida. O sea, no estamos por las carencias, por los parches,
1: claro.
0: O voy a hacer lo que tú digas para entonces yo validarme y saber que existo gracias a que tú me dices cómo tengo que ser, ¿no?
1: Híjole, pues nos vamos a pausa nuevamente. Quédese mi lugar en el mundo, el tema de hoy, aquí en Para Vivir Mejor.
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2: En Radio BI son las 6:24.
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1: Mi lugar en el mundo, seguimos con este tema, platicando con Silvia Montaño. Y bueno, hablábamos cerrando el bloque anterior con esta palabra de completud y decíamos finalmente que todos los seres humanos tenemos esa capacidad. Obviamente, bueno, pues ya sabremos que hay algunas cuestiones muy relacionadas de género que necesitamos, no sé, esta parte de la otra persona para lograr, no sé, darle vida a un ser humano, ¿no? Por ejemplo. En este otro sentido de la completud, Silvia, ¿por qué de repente nos quedamos únicamente a medias? O como tú decías, vamos buscando relacionarnos o tener ciertos vínculos, tanto en pareja como en la parte social, con estas personas que pareciera que son las que nuevamente nos dan una identidad o nos permiten arraigarnos en el mundo.
0: Sí, cuando yo no sé quién soy, pues me puedo convertir en lo que los demás quieren que yo sea, ¿sí? Pero cuando yo sé quién soy, y para eso me tengo que descubrir, o sea, es un trabajo muy bonito de encontrarme, habitar primeramente mi casa, ¿no? Mi ser, para desde ahí reconocerme, reconocer mi yo, o sea, quién soy, qué me gusta, qué no me gusta, qué alimento me agrada, cuál me desagrada, qué habilidades tengo, cuáles no, cuál es mi lugar favorito, cuál no me agrada, dónde me siento cómoda, dónde no me siento cómoda. O sea, dejando afuera todo el ruido exterior para encontrarme y entonces sí verme a mí y descubrirme. Entonces, cuando yo sé quién soy, qué me gusta, qué no me gusta, cuando me pregunto, por ejemplo, en la profesión y digo, pues yo quiero ser esto en la vida, ¿no? Yo tengo, voy a ponerme esta misión en la vida a través, por ejemplo, de mi profesión, ¿no? Entonces digo, bueno, yo me descubrí y yo quiero hacerlo. No es, tú tienes una misión de no sé quién de la familia. No, a ver, ¿cuál es tu misión que tú te quieres poner? ¿Qué es lo que tú quieres ser? ¿Quién eres en verdad? Sin el otro, sin nada. O sea,
1: sin cumplir esas expectativas.
0: Ajá, viéndote a ti al espejo, de frente, para que entonces te descubras, ¿no? Y vas a ver a lo mejor inclusive qué música te gusta, qué pieza musical te gusta, cuál no es grata para tu oído. Y dices, ay, no, pues como que es muy popular, pero no me genera bienestar, ¿no? O sea, cuando habitamos nuestra casa primeramente, entonces, pues nuestro ser nos va a decir, aquí estoy bien, aquí me siento incómoda, esto no me gusta, esto me desagrada, esto me preocupa, pero habitándonos primeramente, descubriéndonos. Porque si yo no descubro quién soy, entonces los demás me van a fijar quién soy, ¿sí? Y entonces me puedo ir por modas, me puedo ir, obviamente, por marcas, me puedo ir por muchas cosas externas.
1: Oye, hablando de esto, haces que piense como esta parte dentro del desarrollo como seres humanos, de esa evolución que vamos teniendo. Porque, bueno, estas características, ya lo hemos comentado en otros programas, pues pareciera que estamos hablando de los adolescentes, justamente, que buscan o están en esa identidad, buscando esa identidad y logrando descubrir esto que tú dices, quién soy. Pareciera que esta palabra no solamente tiene un impacto psicológico, sino también filosófico y emocional en la vida de los seres humanos. Y qué difícil es, Silvia, poder identificarme como un ser individual. Y obviamente teniendo esa claridad de lo que me gusta, de lo que me desagrada, y también, ¿por qué no decirlo?, teniendo la capacidad de poner esos límites, independientemente de si les agradan o no a los demás.
0: Sí, claro, dijiste cosas bien interesantes, porque efectivamente el proceso de la adolescencia es la construcción del yo. Por eso nos retan, por eso nos preguntan, por eso cuestionan, claro, nuestras incongruencias, y como nos desagrada, y entonces reprimimos, ¿no? En vez de dejar que esa personalidad florezca, se reafirme y encuentre su propia identidad. Y entonces la busca también afuera, la busca con los iguales. Y ahí el problema, pues, es obviamente cuál es su círculo social, con quién se va a identificar, claro, y va a buscar esa identidad afuera. En cambio, si nosotros le damos esa oportunidad de descubrirse y de preguntarle qué te gusta, qué no, sí, dije una incongruencia y vamos hablándola, es que para mí es esto, para ti es esto, o sea, pero no, ese reto se asusta mucho a las mamás, uh-huh, ¿no?, en la adolescencia. Y gracias a esa adolescencia, si se puede defender de mí y puede cuestionarme, va a poder cuestionar y defender su propia identidad, y wow, va a poder entonces confrontar afuera.
1: Híjole.
0: Y claro, pero si yo lo hago que se someta, se va a someter a mí y, uh-huh, a los demás. Y ese es el riesgo. Si no se descubre, entonces va a probar a ver dónde lo admiten para formar parte de, no para ser él.
1: Oye, qué buena, ¿sí?, reflexión, sobre todo para, pues sobre todo los que tenemos hijos adolescentes, darle una mirada diferente a este punto, que pareciera entonces, Silvia, que si no superamos esta etapa de adolescencia, pareciera que ahí es nuestro atore, de donde viene toda esta dificultad de poder lograr esta identidad de nuestro propio yo y tener en consideración todas estas respuestas que nos van a validar en el mundo hacia,
0: sí,
1: afuera.
0: Sí, claro, o sea, es una construcción de su yo.
1: Claro.
0: Entonces, a partir de ahí, dice, sí existo, sí soy válido, sí sé que quiero.
1: Sí tengo, sí, un lugar en
0: tengo
1: el mundo.
0: Tengo un lugar en el mundo, sí sé que no me gusta esto que me están imponiendo, sé que me desagrada y lo digo. Claro. Pero esos cuestionamientos causan conflictos porque la crianza es de sometimiento, es de obedece y agáchate y respeta, pero no es un respeto de iguales, sino de jerarquías. Bueno, era de jerarquías. Estas generaciones ya lo entendieron y lo modificaron, que el respeto es de iguales.
1: Uh-huh.
0: O sea, si tú me respetas, yo te respeto, seas quien sea, sea la jerarquía que sea.
1: Aunque para muchos nos implique, pues, un punto de vista finalmente muy retador.
0: Claro, claro, porque nos enseñaron a nosotros, es que es la tía, es la abuelita, tú te callas, diga lo que diga.
1: Híjole, pues nos vamos nuevamente a una pausa. Mi lugar en el mundo, el tema de hoy aquí en Para Vivir Mejor.
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23: En Radio BI son las 6:34.
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1: Seguimos platicando con Silvia Montaño acerca de esta frase que decíamos, cómo han cambiado la manera finalmente dentro de este respeto de iguales, como la parte de la crianza, y que de alguna manera, pues como te decía, para muchos papás parecieran esas faltas de respeto a la autoridad, y muchas veces es precisamente romper todas estas creencias que hemos venido manejando a lo largo de mucho tiempo, y tal vez esto es lo que está haciendo la diferencia. Y justamente creo que es importante que nosotros como papás, como formadores, busquemos precisamente este acompañamiento para saber qué es lo que podemos hacer. Entender que el yo es importante tenerlo o que alcance su momento de separación.
0: Sí, efectivamente. O sea, estas generaciones nos han confrontado en la violencia, yo creo, y en la desigualdad. Y entonces se ha deconstruido diferentes conceptos. Y uno de los conceptos que nos ha costado trabajo, quizá a nuestras generaciones, es entender que no es el mundo como nosotros lo concebimos, ¿no? A nosotros nos dijeron, te quedas callada y punto. Y ahora ellos te dicen, no, porque si mi tía me dice, me insulta, o mi abuelita, yo no me voy a quedar callada, ¿no? O mi suegra. Y nosotros nos ponemos a temblar porque nosotros no sabemos, claro, ¿no? Nosotros nos enseñaron que te callas y punto. Sí. Y había mucha violencia, claro. Entonces el otro podía opinar y meterse en la vida del otro sin ninguna mira, ¿no? Y ahora los muchachos me dicen, o sea, si me respeta, la respeto. Así sea mi suegra, así sea mi tía, así sea quien sea. Y entonces eso genera mucha incomodidad a nuestra generación. Uh-huh. Pero si aprendemos que este respeto es igual, entonces obviamente pues vamos a vivir en armonía. Porque si yo respeto, me respetan. Y si yo pido respeto, entonces también voy a respetar. Entonces se vuelve un tema bien importante para poder llevarnos en armonía. Y entonces, en esta estructura del yo, sabemos que tenemos este respeto y este derecho a existir. O sea, aquí vienen como derechos fundamentales bien importantes. Yo tengo derecho a la vida, tengo derecho a existir, tengo derecho al libre desarrollo de la personalidad. Tengo derecho a la dignidad humana. ¿Esto qué significa? Tengo derecho a ser tratado con dignidad, con respeto, ¿sí? Sea quien sea y sea por quien sea, ¿sí? Tengo derecho al libre desarrollo de la personalidad. Eso quiere decir que puedo ser yo como yo quiera. Puedo hablar, puedo decidir, puedo vestirme, puedo hacer en el mundo existiendo yo con la forma en la que para mí esté bien. Y esto también nos causa muchos conflictos en nuestras generaciones, porque eran cajitas así todo bien cuadrado, ¿no? Y entonces este derecho, estamos hablando de derechos humanos, ¿sí? Entonces, ¿yo por qué voy a criticar si un joven se viste de determinada manera? Es un derecho fundamental al libre desarrollo de la personalidad.
1: Aunque me cueste aceptarlo.
0: Aunque yo no lo acepte, uh-huh, es un derecho, punto. Yo no se lo puedo quitar, ¿sí? Y además yo no tengo por qué opinar sobre la vida del otro. Esto es bien importante, porque en la separación de yo-tú, cuando tengo bien marcada quién soy yo, entonces sé también separar quién es el otro. Cuando separo y sé que esto me compete a mí y de aquí para acá le compete al otro, yo sé que mi opinión, yo no me puedo pasar para la vida del otro.
1: Claro.
0: O sea, me compete lo mío, sí, pero para allá no me compete. Cuando yo hago una opinión, me estoy viviendo en la vida del otro. Estoy metiéndome en la vida del otro. Cuando yo le pregunto, ay, oye, ¿y tu mamá y tu papá cómo están, eh? Pues supe como que andaban muy mal. A ver, momento, eso no es tuyo. ¿Por qué opinas? ¿Por qué preguntas? ¿Por qué te metes en la vida del otro? O sea, tú no tienes derecho. Los demás tienen derecho de hacer lo que crean conveniente, sientan, hablen y decidan lo que piensen que está bien.
1: Esto que dices pareciera que, bueno, no pareciera, nos llega a generar ese conflicto entre lo que yo soy y nuevamente estas expectativas que me dicen quién tengo que ser. Y entonces, ¿para dónde me hago? Y de repente pareciera que es muy fácil que me pierda en esa disyuntiva y termine cediendo ante lo que los demás esperan de mí.
0: Sí, entonces, en la medida en la que yo me descubra a mí mismo, puedo entonces crear mi propia estructura yoica y puedo saber quién soy, qué me gusta, qué no me gusta, y a partir de ahí, entonces tengo bien delimitado quién es el otro. Y por lo tanto no tengo por qué pegarme al otro para existir.
1: Ándale.
0: ¿Sí? No tengo que existir, no voy a existir a partir de una pareja, no voy a existir a partir de los hijos, no voy a existir a partir de expectativas y de cumplirlas. Voy a existir porque existo, punto.
1: Y de ahí, bueno, ¿sí?, van a salir estos vínculos saludables.
0: Exacto. Y también tengo bien claro quién es el otro. O sea, si yo no me pego y tengo bien estructurado mi yo, sé que no voy a dejar de existir si el otro se va, ¿sí? Ni mi mundo se va a derrumbar si el otro se va.
1: Claro.
0: O sea, yo tengo bien claro mi yo y sé quién es el otro y con quién comparto, pero esa línea no la tengo dibujada, ¿sí? Y entonces sé que desde ahí puedo compartir la vida. Son dos caminos paralelos, no pegados. Son dos líneas paralelas que vamos a andar caminando hacia un rumbo, ¿verdad? Y obviamente moviéndonos en la vida de cada quien, nos vemos. Sin embargo, tenemos muchas otras áreas de la vida, uh-huh, aún en pareja, ¿no? Y ese encuentro, ¿verdad? Nos respetamos, pero no te pido que para que existas en mi vida ya tengo toda una serie de expectativas.
1: De condiciones.
0: Y de condiciones, ¿no? Y si no eres así, pues next, ¿verdad? O sea, ni siquiera estoy dando la oportunidad entonces ahora de descubrir quién soy con el otro y quién es verdaderamente al otro, ¿no? Porque entonces ya le estoy pidiendo que se cambie, que esa blusa no me gusta, que no hable así, que eso es lo que es el otro, ¿le entras o no? ¿Compartes o no? O sea, ese es el gran respeto que pudiéramos llegar a tener, ¿verdad? Porque entonces yo me voy a ocupar de mis asuntos, no de los asuntos del otro. Yo me voy a responsabilizar de mis acciones y no voy a andar culpando al otro. Es que tú me hiciste, no, es que tú, no.
1: Híjole, qué
0: yo
1: fuerte.
0: Me voy a responsabilizar, es que yo te hice esto, yo te hablé mal, yo te critiqué, yo, y asumo mi responsabilidad, porque cuando estoy estructurada en mí, yo también me hago cargo de mí,
1: uh-huh,
0: y no estoy echando las culpas hacia afuera. Entonces voy a tener vínculos finalmente más sanos, porque sabemos que no hay personas perfectas. Sin embargo, cuando ambas personas completas quiere decir que con su propia identidad y saben qué quieren, a dónde van y qué les gusta y qué no, y defienden también su personalidad, entonces pues podemos encontrarnos y ver que vamos a estructurar, que vamos a crecer, que vamos para dónde, si vamos para el mismo rumbo. Y vamos a ir deconstruyéndonos, porque no somos materia terminada, ¿no? Pero en la medida en la que estemos con esta parte de yo existo, mi voz no es válida, y desde ahí pudiéramos empezar a hacer estos ejercicios, ¿no? De validar mi voz. O sea, hablar y validar. Entonces, hablar en un tono alto, en un tono donde me escuchen, sin pedir perdón, permiso. Ay, mi humilde opinión. No, a ver, yo opino. A mí me gusta esto. No sé si a ti te gusta.
1: Y que también es muy válido.
0: ¿No? Ay, no, pues a mí no me gusta donde a ti te gusta. Está bien, no pasa nada.
1: Y ahí entran otros elementos importantes que van a poder jugar en esta negociación.
0: Sí, ¿verdad? Y por ejemplo,

0: hacerle caso a la opinión del otro también soy yo, porque quien la va a asumir soy yo. Entonces, este validar mi decisión sea y afrontarla, responsabilizarme a lo que decida, está bien. Si me equivoco también está bien, ya aprendo y punto, por ahí no era, ¿no? Entonces, no estar pidiendo disculpas, ¿verdad? O sea, pides permiso cuando entras a una casa, ¿no? A la casa del otro, pero no pides permiso para existir en tu vida.
1: Qué fuerte, Silvia.
0: Sí, aquí estoy. Y esta soy yo, ¿no?
1: Híjole, pues nuevamente quédese, vamos a una breve pausa, regresamos. Mi lugar en el mundo, en esta tarde aquí en Para Vivir Mejor.
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2: En Radio BI son las 6:48.
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1: Seguimos platicando con Silvia Montaño acerca de lograr este lugar en el mundo, cada uno de nosotros. Y bueno, yo creo que empezamos justamente con esta palabra de validarnos en todas las áreas de nuestra vida y que sabemos, Silvia, que, híjole, yo creo que aquí sí necesitamos, así como una obligación, muchas veces la ayuda terapéutica, estos procesos de identificar quiénes somos, de separarnos, ¿no? De hacer esta propia construcción de nuestro propio yo, lograr identificar lo mío y no lo del otro, es todo un proceso.
0: Claro, claro. O sea, estamos dando puntos importantes como para dar un norte, como por dónde, ¿verdad?
1: Claro, por dónde iniciar.
0: Iniciar y dónde estamos parados para poder deconstruir todo lo que hemos aprendido. Y yo creo que es muy bonito este proceso porque se supone que es uno de los objetivos de la adolescencia. Pero, pues bueno, no hemos sabido cómo entenderla, ¿no? Y sin embargo, cuando aceptamos la incomodidad, yo creo que ese también es un punto importante. Saber que alguien se va a incomodar por quién soy, punto. O sea, se va a incomodar porque brillo, ¿no? Se va a incomodar porque yo sí sé que quiero. Se va a incomodar porque no voy a aceptar ciertas cosas, ¿verdad? Así sea quien sea. Y, claro. Y esto tengo que saber lidiar también con la incomodidad, con la falta de aceptación de los demás para respetar mi yo, ¿verdad? Por ejemplo, en la pareja, a mí no me gusta salir y a la otra persona sí.
1: Híjole, todo un tema de debate, ¿no?
0: Entonces, pues no, nada más, pues tú sales y yo me quedo en mi casa a gusto. Tú me platicas de lo que hiciste y yo te platico de lo que hice y respetamos, ¿sí?
1: Y cómo lograr ese punto, ¿no? Finalmente es algo que también tendríamos que trabajar, porque luego es esta parte de yo te quiero dominar, te quiero controlar, y es de no, si tú no, si yo no salgo, tú sí. Tampoco, o viceversa, ¿no?
0: Pero cuando alguien tiene bien construido su yo, su estructura yoica, te dice, a mí no me gusta, ve tú.
1: Claro, no, total, pero libertad.
0: No, o sea,
1: en libertad y sin conflictos.
0: Sí, porque no pasa nada, ¿verdad? Y entonces en las familias mueganitos, entonces todos vamos para un lado y si no,
1: claro,
0: malo.
1: Sí.
0: Y si tú no eres lo que yo te dije que seas, entonces malo. O sea, no, nos reunimos cuando todos estamos en armonía, en paz, respetándonos, sin criticar al otro, si por qué no vino, por qué si vino, por qué no quiso, por qué... No, porque tenemos esa libertad.
1: Cuando elegimos coincidir, finalmente.
0: Sí, finalmente, cuando elegimos coincidir y cuando elegimos estar bien. Porque luego son como las reuniones familiares y aparte, aguántate lo que digan y como sea.
1: Sí, claro, son obligadas.
0: Pero no, no, podemos ser respetuosos en estos derechos humanos de decir, acepto que tú seas diferente a mí. Aunque seamos de la familia, acepto que tengas una opinión distinta, acepto que hoy no tengas ganas, acepto que tengas compromisos, o sea, y eso se vuelve verdaderamente respeto, ¿sí? Y yo creo que inclusive se vuelve un lugar fértil para crecer.
1: Totalmente.
0: ¿Verdad? Porque entonces como nos respetamos y es válido ser tú, pues explóralo y platícame. ¿Cómo te va? Y si era por ahí, si no, o sea, ¿verdad? Y esa libertad es súper bonita porque el problema a veces es que efectivamente no sabemos luego qué hacer con la libertad, ¿no? Por eso me tengo que pegar a otro
1: o que
0: me
1: diga quién. O con la incomodidad del otro, como tú decías. Y muchas veces nos genera esta parte de culpa, de malestar. Y terminamos nuevamente cediendo ante lo que los demás esperan o quieren de mí.
0: Exactamente. Entonces, estas dos partes son importantes, ¿no? Y, por ejemplo, cuando ya las personas adultas, mayores, ya están consigo mismas y están libres, libres de responsabilidades, de quehaceres, de ya no saben qué hacer con esa libertad porque entonces yo existía para el otro.
1: Ajá,
0: mi lugar
1: totalmente.
0: En el mundo era para el otro.
1: Y estar al servicio de los demás.
0: Sí, ¿cuál es tu lugar en el mundo? Es habita tu casa, habita tu centro, habita tu ser, descúbrete. Descúbrete en esta edad qué puedes hacer, qué te gusta, qué no te gusta, a dónde quieres ir, de qué tienes ganas, de qué no tienes ganas. Y descúbrete, ¿no? Porque entonces como no sé mi propia identidad, y me vivo para el otro, entonces ahora voy a cuidar a los nietos, ahora voy a cuidar la vida de todos los demás, a ver qué están haciendo, qué no hacen. Pero no, el centrarte también en esta libertad de elegir qué quieres es maravilloso, ¿no?
1: Oye, me imaginé ahorita con esto que hablas, como si nuestra vida fuera en un tablero de ajedrez y finalmente conforme vamos viviendo ciertas etapas, vamos teniendo otros lugares diferentes en la vida y nuevas oportunidades de disfrutar y vivir mejor.
0: Sí, claro, o sea, mi lugar en el mundo es el que yo quiera. Primero en el que habito en mí, en el que yo decida y me sienta cómoda. Y en diferentes lugares en el mundo voy a coincidir con diferentes personas. Así, o sea, voy
1: y
0: a coincidir.
1: Y tal vez con otras no.
0: Y con otras
1: bien.
0: No. O sea, voy a coincidir, a lo mejor cuando soy pequeño voy a coincidir con mis papás. Cuando soy adulto, a lo mejor con pareja, a lo mejor no, a lo mejor quiero estar solo, a lo mejor no quiero una vida en familia. O sea, el lugar en el mundo tú lo vas a decidir y lo vas a descubrir. Y yo creo que esa libertad es importante, descúbrela, uh-huh. porque no por mandato social me caso y de repente entonces ya esto no estoy cómodo, yo no, uh-huh. entonces juego a estoy casado pero estoy soltero, no, o sea, descúbrete quién eres. Si tú no quieres una relación abierta, pues no la tengas. Si tú quieres una relación cerrada, adelante. Si tú quieres vivirte libre, vívete libre.
1: Oye, Silvia, pues yo creo que sin duda muchísimo todavía que trabajar, pero bueno, creo que en esta tarde sembramos una semillita, un inicio de saber por dónde podemos empezar a trabajar. Y bueno, sin duda, como yo te decía, la parte y el acompañamiento terapéutico es sumamente importante. Y bueno, pues a mí me encantaría que nos compartieras al aire tus datos, así como la población a la que atiendes, para que aquellas personas que estén decididas a encontrarse o reencontrar su lugar en el mundo lo puedan hacer.
0: Ok, pues les dejo mi número, mándenme WhatsApp de preferencia, es 449-172-0647 y atiendo adultos, jóvenes y parejas, ¿sí?
1: Bien, mi querida Silvia, pues muchísimas gracias, sin duda un gran tema, dejando este buen sabor de boca de saber que todos tenemos un lugar en el mundo, así que esa es elección y decisión de cada uno de nosotros. Nosotros hemos llegado al final del programa, recuerden que para vivir mejor hay que saber vivir. Soy Ana Luisa Medina y nos sintonizamos el día de mañana. Pase una excelente tarde.
13: 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Radio Bay presenta Expandiendo el Conocimiento. ¿Cuál es la importancia de reír? Reír es como una especie de supermedicina gratis que te deja sintiéndote genial. ¿Sabes por qué? Porque cuando te ríes, desencadenas la liberación de endorfinas que actúan como analgésicos naturales, alivian el estrés y reducen la presión arterial. La risa también es buena para tu cuerpo, ya que fortalece tus músculos abdominales y hasta mejora tu sistema inmunológico, haciendo que estés más resistente contra los resfriados y enfermedades. Pero espera, hay más. La risa también es un as bajo la manga para tu mente, ya que te hace sentir menos ansioso, más feliz y hasta mejora tus relaciones con los demás, creando una especie de conexión mágica entre la gente. En resumen, la risa es una herramienta poderosa para mejorar tanto la salud física como mental y contribuye significativamente a una vida más equilibrada y satisfactoria.
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15: En Radio Bay son las 6:59.
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0: Muy buenas noches, Aguascalientes. Son las 7 en punto y estas son las noticias más importantes. Municipio 12 servirá para acercar servicios a comunidades, es lo que señala la Secretaría de Gobernación. Habitantes de asientos reúnen firmas para promover amparos ante creación del municipio 12, señalan irregularidades en procesos de consulta. Fiscalía investiga toma de presidencia municipal de asientos, indagan posibles daños a recinto. Este viernes podría sesionar el pleno entre los temas del municipio 12. Alertan por más de 100 mensajes falsos sobre cancelación de líneas telefónicas en Aguascalientes. Suspenden a ministeriales que se fueron sin pagar la cuenta. No hay delito, hay falta administrativa, es lo que adelanta el fiscal. Policías municipales pueden infringir normas de tránsito en operativos. Tentativas a viviendas, colaboran con otros estados para localización de criminales. Obispo de Aguascalientes rechaza a católicos pro aborto, aunque ya es un derecho en la entidad. Capturan a violento asaltante que operaba en el fraccionamiento Villas de Nuestra Señora de la Asunción. Golpe a cártel en Jalisco, capturan a 20 integrantes de Jalisco, Hidalgo y Michoacán. Trump anuncia arancel del 50% para acero y autos de Canadá tras fracaso de negociaciones. En los espectáculos, Sergio Mayer vuelve a pedir licencia como diputado por tiempo indefinido. Y en los deportes, Panteras se miden a Mineros en Zacatecas.
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0: Qué gusto es saludarle ya en este inicio de semana, hoy lunes 24 de agosto, prácticamente ya la última de este mes. Son en estos momentos las 7:02 p.m. Agradecer el favor de su preferencia a aquellas personas que nos están escuchando a través de la estación que da las noticias, por supuesto, la 88.7 FM, eso desde las cabinas ubicadas de Radio Grupo en la calle Morelos de la zona centro de la ciudad de Aguascalientes. Por supuesto, aquellos televidentes que nos están observando a través de los canales de Easy y Gigacable, y por supuesto a los usuarios de redes sociales. Usted nos puede encontrar como BI Noticias en Facebook, Instagram, X, TikTok, para que usted esté muy bien informado, y por supuesto también puede consultar de esta y más información a través de nuestro portal en binoticias.com. Si le parece bien, vamos a iniciar este primer bloque con información importante. Hemos estado platicando acerca de estas manifestaciones que se han dado derivado de la creación del municipio 12. Habitantes del municipio de Asientos justamente se manifestaron durante la noche del día sábado y el día de ayer para la creación. Están en contra de la creación de esta demarcación. Bueno, ya hay una postura por parte del gobierno de Aguascalientes, y algo que se menciona es que justamente este municipio serviría para acercar los servicios a las comunidades. Escuchemos.
2: Ante las manifestaciones del pasado fin de semana contra la independencia de Villa Juárez Asientos como nuevo municipio de Aguascalientes, el gobierno del estado refiere que la conformación de esta nueva demarcación propiciaría la mejora en la atención a la ciudadanía. En entrevista exclusiva con BI Noticias, Antonio Arámbula López, secretario general de gobierno, refiere que poblados del municipio indican inconformidad con tener que recorrer hasta 35 kilómetros a la cabecera municipal para realizar trámites básicos. Rechaza que se trate de una iniciativa en favor del actual alcalde, José Manuel González Mota.
3: Hay que tomar en cuenta, por supuesto, las voces que dicen que no están a favor, que Mota está haciendo un municipio para él. Hay que tomarlo en cuenta y no hacer cosas a modo de alguien, sino en beneficio de la gente. Pero también hay que tomar en cuenta la gente que realmente dice: me queda bastante lejos, no quiero ir para allá, déjame los servicios más cerca y hagamos identidad propia. Y entonces, para eso se hacen los foros, para eso se escucha a la gente, y para eso es lo que están trabajando actualmente los diputados.
2: Cuestionado por la posibilidad de mejorar las condiciones de vida en todo el municipio de Asientos antes de crear otra demarcación, el secretario responde que para alcanzar esta reactivación sería viable la separación de la comunidad.
3: se debe de reactivar la cabecera, darle la importancia, y precisamente hay ponentes que lo que han dicho es que la mayoría de los presidentes de los últimos 30 años han sido presidentes originarios, no de la cabecera de asientos, y que por eso a veces no le ponen la atención como le ponen a Villajuárez y otro. Y precisamente esta es una de las razones porque algunos quieren separar a Villajuárez para darle autonomía, empoderar a la cabecera y darle un nivel de calidad en los servicios públicos que necesita.
2: Sobre la distribución de audios en donde presuntamente el edil de asientos obligaba a funcionarios públicos a hacer campaña a favor del municipio 12, Arámbula López reconoce el apoyo de González Mota a la iniciativa, pero asegura no puede usarse el recurso público para ello. Cuestiona legitimidad en el movimiento en contra de la iniciativa.
3: No es, digamos, para nadie desconocido que Mota está a favor de esta iniciativa, que él la ha promovido y yo creo que él puede estar a favor y puede promoverla y puede decirlo. Lo que no puede hacer es, digamos, utilizar recursos para beneficios personales. Eso lo tendrá que la autoridad, digamos, investigar. También yo veo intereses en los que están en contra. ¿Qué intereses hay? Que también yo veo acarreados, organización, gente también organizándose en contra. O sea, también debe haber alguien detrás de todo eso, que también hay que ver qué intereses trae para que no se haga esto.
2: ¿Hay especulaciones de quién podría ser?
3: No, estamos investigando.
2: En las manifestaciones del sábado 22 de agosto, la Secretaría de Seguridad Pública del Estado indicaría que el domingo acudirían diputados locales y la SEGOP a escuchar sus inquietudes, sin embargo, no hubo presencia de las autoridades. Arámbula López responde que no hubo acuerdo para acudir a Real de Asientos el domingo 23 de agosto, sino que serían recibidos en Palacio de Gobierno la mañana de este lunes 24. Jessica de Loera, BEI Noticias.
0: Y es que justamente se ha estado señalando que, bueno, y esto por propiamente de los habitantes, algunas irregularidades justamente en los procesos de consulta para la creación de esta demarcación. Asimismo, pues también pues se ha referido acerca justamente detrás de las manifestaciones contra la dependencia en Villa Juárez, y es por ello pues ya que se están recolectando firmas para impedir pues que se haga la creación del municipio 12. Esto sería en Villa Juárez.
4: Habitantes de Asientos reúnen firmas para promover amparos ante creación del municipio 12. Ciudadanos de la comunidad de Villa Juárez se manifestaron este fin de semana en la presidencia municipal de Asientos con el fin de expresar sus inconformidades ante el procedimiento que se ha llevado a cabo para la consulta y posterior conformación del municipio 12. Ante ello, los habitantes también se preparan para presentar amparos. Durante la noche del sábado, un grupo de ciudadanos accedieron a las instalaciones del Palacio Municipal de manera pacífica para posicionarse en contra del nuevo ayuntamiento. El evento llamó la atención de las autoridades y horas más tarde se presentó el secretario de Seguridad Pública del Estado, Antonio Martínez Romo, para hablar con los ciudadanos. Al ver que la protesta se realizaba sin incidentes, las autoridades se retiraron. Ya por la mañana de este domingo, los vecinos continuaron al interior de la presidencia municipal recabando firmas para impulsar un amparo en contra de la iniciativa presentada en el Congreso de Aguascalientes por parte de los legisladores Heriberto Gallego Serna y Luis Salvador Alcalá Durán. Jessica Candelas, una de las ciudadanas que cuestionan el proyecto del municipio 12, explica a BEI Noticias que las firmas tienen la intención de respaldar un amparo ante la posible aprobación de la iniciativa por parte de los legisladores aguascalentenses.
5: El amparo es parte del amparo ciudadano que vamos a meter, porque vamos a ver diferentes vías para poder meter los amparos para que esta iniciativa pues sea revisada en la Suprema Corte de Justicia. Que tristemente, como hemos visto últimamente, todas las iniciativas mostradas por el Congreso son tiradas por la Suprema Corte de Justicia porque son inconstitucionales.
4: La vecina explica que al inicio de la manifestación se les prometió un nuevo diálogo con las autoridades estatales este fin de semana. Sin embargo, los funcionarios no se hicieron presentes. Además, señala que la protesta seguirá desarrollándose en los próximos días al interior del Palacio Municipal, sin que se interrumpan las actividades administrativas.
5: Sí, mira, estuvimos platicando un ratito con él. Estuvimos viendo el tema de aquí de la toma de la presidencia. De hecho, pues no hemos hecho ningún daño a las instalaciones, que fue lo que dijimos. Nosotros no vamos a dañar ninguna parte de la instalación. Vamos a permitir los servicios públicos que presenta la presidencia. En este caso, los cajeros, registro civil, correos, recaudación, no vamos a afectar las situaciones que necesita el pueblo de atender. Nosotros no les vamos a quitar esos servicios.
4: Este domingo, los inconformes también recorrieron las calles de Asientos, acompañados de cartulinas y hasta una canción que refleja las dudas de los habitantes de Villa Juárez.

0: Daniela Lomelí, BI Noticias.
1: Sin embargo, pues es la propia Fiscalía General del Estado quien está investigando estas protestas, ya que aseguran que hay daños al recinto. Escuchemos.
2: Fiscalía investiga toma de presidencia municipal de asientos. Indagan posibles daños a recinto. El fiscal general del estado, Manuel Alonso García, informa que se inició una investigación de oficio tras la toma de la presidencia municipal de asientos registrada la noche de este sábado por parte de habitantes de la comunidad de Villa Juárez que se manifiestan en contra de la conformación del municipio número 12 de Aguascalientes. Sin embargo, hasta el momento, el ayuntamiento no ha presentado denuncia formal ante la fiscalía.
3: Nosotros iniciamos la fiscalía regional una carpeta por la noticia criminal en relación a ese tema. Todavía la autoridad municipal no interpone alguna denuncia, me refiero al síndico o al presidente. Nosotros iniciamos una carpeta por estos hechos como noticia criminal, pero ya será la parte del propio municipio quien si encontró algún daño, alguna situación en relación a este tema, o nada más es una simple manifestación. Bueno, pues depende de nosotros el tema de hacer algunas diligencias si hubo alguna situación que dañó el propio patrimonio municipal o alguna situación que conlleve la comisión de un delito.
2: Alonso García refiere que la fiscalía inicia indagatorias de oficio para identificar posibles daños al recinto o a la documentación que se alberga en el mismo. De detectarse alguna situación, se insta al municipio de Asientos a presentar la querella.
3: No, porque a veces, bueno, pues hay documentos importantes en este tipo de edificios, a veces se impide que haya actividades en el mismo palacio, porque en palacio municipal de cualquier municipio a veces es donde se da servicio y atención a la ciudadanía, se hacen trámites, entonces bueno, pues que no obstruyan ese derecho que tiene la ciudadanía de poder ingresar al palacio municipal. Entonces en ese tipo de aspectos nosotros es en donde podemos iniciar algún judicialización en relación al tema. Ya iniciamos ayer una carpeta en relación a esos hechos que se llegó como noticia criminal. Ya dependerá si hay elementos para iniciar una judicialización o no.
2: Por su parte, el presidente de la Comisión de Derechos Humanos del Estado de Aguascalientes, Luis Enrique Pérez de Loera, señala que personal del órgano supervisó el actuar de las autoridades durante las protestas de este fin de semana, sin que se hayan identificado posibles violaciones a los manifestantes.
4: Estamos al pendiente de la autoridad, ¿no? Que en la función se presentó por ahí el secretario de Ciudad Pública del Estado, se llevó todo de una manera muy, muy cordial, y al día siguiente todavía hubo una manifestación. Por ahí estuvimos en la manifestación, pero no hubo ninguna situación extraordinaria, nada que valiera la pena.
2: Juan Yalma Arronte, BI Noticias.
1: ¿Usted qué opina acerca de la creación de esta demarcación? ¿Usted piensa, ya hemos escuchado también la postura de algunos especialistas, la creación de esta demarcación, nueva demarcación, estaría de acuerdo? ¿Cuál es su opinión acerca de esto? Le invito a que ya entable conversación conmigo al 449-910-3508 para darle voz a su opinión, y por supuesto también recordándole que nos puede hacer llegar cada uno de sus denuncias y reportes. Vamos a la primera pausa de este espacio de noticias, regresamos con más.
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5: En Radio BI son las 7:15.
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5: Temperatura, 21 grados. 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
1: Vamos a más de la información local, y es que están haciendo una alerta por parte de la Policía Cibernética. Usted recordará, pues, este mandato que se realizó, donde nosotros como titulares de líneas telefónicas tenemos que registrarnos, en este caso, ante la compañía en la cual nosotros tenemos dado de alta nuestro número. Es por ello que ya también los, y tomen muchas precauciones, porque los defraudadores están tomando esta situación para igual sustraer, en este caso, la información de los usuarios. Es la Policía Cibernética alerta sobre mensajes falsos en los que se advierte a las personas sobre una supuesta cancelación de su línea telefónica y les dirige a enlaces, y en este caso para realizar un presunto trámite o para contestar formularios, y es ahí donde ellos extraen la información, en este caso, de los usuarios. La directora del C5I, Michelle Olmos Álvarez, informa que se han recibido más de 100 reportes relacionados, en este caso, con este tipo de mensajes que son enviados a través de SMS y a través de WhatsApp. Escuchemos.
11: Sí, hemos tenido más de 100 reportes de personas que han recibido un mensaje de texto, un mensaje de WhatsApp, en donde les dicen que su línea va a ser cancelada y les mandan un link con un formulario. Entonces, esto es completamente falso. La autoridad nunca va a enviar un link para que des de alta a tu teléfono, simplemente lo va a cancelar. No va a haber un formulario que puedas llenar. El tiempo para poderlo dar de alta, pues ya se excedió. Entonces, las recomendaciones, si quieren conservar su línea, que lo hagan por medios oficiales y nunca a través de mensaje. Es una nueva forma de obtener datos. Cuando yo lleno un formulario con mis datos y el dato del teléfono, lo que sucede es que abro un link de conexión. ¿Qué es esto? Una persona que puede estar viendo en tiempo real mi teléfono. Entonces, de esa manera ven mis contraseñas y principalmente buscan el nombre de usuario y contraseña de BancaNet. Hasta ahorita hemos tenido 100 reportes de personas que lo han recibido y que se haya consumado un delito, afortunadamente todavía.
1: Mire, de acuerdo con Olmos Álvarez, este mecanismo, usted ya lo escuchó, constituye en una nueva modalidad utilizada por los estafadores para obtener información personal de usted, y es por ello que pues recomiendan que no evite abrir este tipo de enlaces y, por supuesto, también no contestar los formularios que ellos ahí mismo le indican, esto para evitar cualquier estafa y que más adelante usted pueda ser víctima de algún fraude. La funcionaria estatal reconoce que se ha identificado también un incremento a este tipo de delito. Estos mensajes fraudulentos pues vienen en este contexto, como ya le mencionaba al inicio, en la vinculación de las líneas telefónicas con la identidad de sus titulares ya es obligatoria en todo, en este caso en todo el país. La Comisión Reguladora de Telecomunicaciones estableció un calendario escalonado para que los usuarios realicen este trámite. Sin embargo, el procedimiento debe de realizarse usted directamente en los canales oficiales de su compañía telefónica. La Policía Cibernética también recomienda que ante cualquier mensaje o llamada sospechosa, la persona en este caso puede comunicarse con la Policía Cibernética al 911 y también solicitar orientación antes de proporcionar en este caso datos personales, contraseñas o información, en algunos casos también de sus tarjetas interbancarias. Así que hay que estar muy alertas ante esta situación, y si es que usted todavía no registra su línea, también el llamado es para que lo haga y evite que haya una suspensión prácticamente de la comunicación que usted pueda tener. Son las 7 de la noche con 19 minutos. Vamos a más de la información. información. Y justamente también hablando de ciertas infracciones que se pueden realizar, la fiscalía también, usted recordará este caso que estuvimos dando la difusión, donde en redes sociales se alertaba de unos ministeriales que acudieron a un lugar, sin embargo, se fueron sin pagar la cuenta. Bueno, pues ya la fiscalía está emitiendo un comunicado respecto a esta situación. No constituiría en dado caso a un delito, sin embargo, sí a una falta administrativa.
2: Suspenden a ministeriales que se fueron sin pagar la cuenta. No hay delito, hay falta administrativa, adelanta fiscal. Luego de que tres elementos ministeriales de la Fiscalía General del Estado se retiraron de un establecimiento ubicado en el barrio de La Purísima sin saldar la cuenta de su consumo, el fiscal general del Estado, Manuel Alonso García, informa que el órgano interno de control ya inició las investigaciones correspondientes en contra de los agentes. Asegura que los elementos implicados se encuentran suspendidos de sus labores hasta el esclarecimiento de los hechos.
3: Bueno, el órgano de control interno, como en cualquier tema de queja o de denuncia, tenemos el órgano de control interno, que es el área facultada para llevar a cabo la investigación. El personal está presente ahorita en investigación, está suspendido en sus labores hasta que se pueda aclarar ese tema.
2: El fiscal señala que, de acuerdo con las primeras indagatorias, hubo un malentendido entre el mesero y los agentes. No obstante, reitera, el comportamiento de los elementos debe ser ejemplar, aun cuando concluye su jornada laboral.
3: Se entiende que ya hasta este momento hubo un malentendido con el propio mesero por alguna situación de propias irregularidades también del mesero, pero de todos modos el órgano de control identificará si hay alguna situación anómala, aunque estaban fuera de sus horas de trabajo y de servicio, pero hemos enfatizado que el personal que sirve a la fiscalía tiene que tener un buen comportamiento tanto en horas laborales como cuando está en el ámbito de descanso o franquicia. Entonces, se está investigando si hay alguna situación que vaya con una sanción más allá de alguna suspensión, algún arresto. Bueno, se está dando a conocer.
2: Alonso García adelanta que hasta el momento las indagatorias internas descartan la posible comisión de un delito, por lo que se investiga la responsabilidad de los elementos en una falta administrativa. Las sanciones en este último escenario pudieran alcanzar únicamente la suspensión o un apercibimiento. De confirmarse un hecho delictivo, se procedería con la baja y la sanción penal de los agentes.
3: Pues hasta este momento no encontramos un delito ni situaciones así, sino una posible falta administrativa, y de acuerdo al reglamento interno de la fiscalía se sancionará, como puede ser una suspensión, una amonestación. Y digo, si fue algo que se identificaba más grave, que hasta este momento no se ha identificado, que hasta hubiese la comisión de un delito, bueno, pues hasta el tema de la baja y la sanción penal.
2: Fue el pasado 19 de agosto cuando tres agentes ministeriales de la Fiscalía General del Estado fueron exhibidos por retirarse de un establecimiento sin saldar la cuenta. Yalma Arronte, BI Noticias.
1: 7:22 PM. Usted recordará que estuvimos dándole voz a un joven que el cual denunciaba pues la pérdida de su equipo de trabajo al momento pues de que tuvo un percance vial con tres patrullas. No sé si usted recordará, le estuvimos dando difusión a esta situación. Bueno, pues fue cuestionado en este caso el director de Tránsito y Movilidad del Ayuntamiento de Aguascalientes respecto pues a estas acciones que pudieran tener ciertos elementos de la policía al momento de pues realizar algún operativo, algunos que se meten en contra, se estacionan en lugares prohibidos, y pues ya hay un posicionamiento tal cual, y lo que menciona es que pues sí, tal cual tienen el permiso de realizar estos actos, sin embargo, han sido sancionados también por incurrir en infracciones de tránsito sin una justificación relacionada a sus labores de operatividad. Lo que menciona el director José Luis Rodríguez Montoya, explica que los agentes pueden realizar determinadas maniobras o estacionarse, como ya le mencioné, en lugares donde se supone que está prohibido, cuando las circunstancias de un operativo o alguna situación de seguridad lo requieran. Sin embargo, estas acciones deben estar justificadas y son revisadas por el área de supervisión. En cuanto al uso de sirenas, comandos y otros dispositivos de emergencia en vehículos particulares, es decir, aquellos que no tienen como tal o que estén habilitados por alguna de las corporaciones de seguridad, Rodríguez Montoya informa que durante este año se han detectado dos vehículos los cuales pues utilizan este tipo de equipamiento sin contar con autorización. Escuchemos.
12: Aquí el tema es complicado, no complicado. La ley nos faculta a los oficiales de tránsito de policía a contravenir las disposiciones para su cumplimiento, son las normas. Si hay un lugar, por ejemplo, lugares prohibidos, y si el oficial se para en doble fila, pues va a generar más problemas. Entonces, se va a estacionar en un lugar prohibido, ¿para qué? Para aplicar la ley. En temas de seguridad pública, la táctica a veces nos obliga a hacer esas maniobras para evitar la evasión de algún indiciado. La recomendación es que se hagan con todas las precauciones debidas, ¿sí? Todo el tiempo. Cuando la supervisión detecta una falta, por ejemplo, una luz roja de un oficial, inmediatamente preguntamos cuál es la razón. Si no la hay, la sanción viene a lo interior, ¿sí? Si no tiene justificación, es sanción. Pero en temas de operatividad, sí está justificado.
1: De acuerdo con el director de la corporación, en estos casos son revisados por las autoridades correspondientes y por supuesto cuando se detecta el uso no autorizado, como usted ya lo escuchó, de dispositivos de emergencia o el incumplimiento de las normas de tránsito, es cuando se aplican estas sanciones previstas. Pero también el llamado es que si usted detecta que alguna unidad no está haciendo el uso correcto, que está en este caso no respetando también el reglamento de tránsito, es necesario que lo estemos reportando para que también se le pregunte y se cuestione a la autoridad y se tengan que aplicar las sanciones correspondientes si es que existe pues también una infracción en ello, ya sea que se estacione en lugares prohibidos, en lugares para personas con alguna discapacidad o por supuesto que se metan en contra en algunas vialidades. Son las 7 de la noche con 26 minutos, vamos rápidamente a otra pausa comercial, regresamos con más de las noticias.
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5: En Radio BI son las 7 con 28 minutos.
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1: En estos momentos la temperatura actual es de 22 grados. Se pronostica que para esta noche la mínima sea de 15 grados para la ciudad de Aguascalientes. Un cielo nuboso, la mínima será de 15 y los vientos alcanzarán ráfagas de los 15 a 30 kilómetros por hora que disminuirán llegando a ser de 5 a 10 kilómetros por hora. Para mañana martes 25 de agosto la máxima será de 25 grados con una mínima de 14. Un cielo prácticamente o mayormente en este caso cubierto, la máxima de 25 y los vientos alcanzarán ráfagas entre los 10 a los 15 kilómetros por hora. El índice de rayos ultravioleta, sin embargo, estará en la escala extrema. Tome precauciones, si bien puede parecer un día nublado, esto quiere decir que igual en el mismo horario de las 12 a las 3 de la tarde, tome precauciones porque este indicador estará en su punto extremo y la humedad será de 58%. Para el día de mañana, durante la noche, la mínima será de 14 grados, se pronostican tormentas, igual vientos que alcanzarán de los 10 a los 15 kilómetros por hora y un 50% de probabilidad de lluvia. Aproximadamente las, en este caso por hora, las lluvias para el día de mañana se pronostican a partir de las 8 de la noche. En información nacional, para que ustedes también estén muy bien informados respecto al estado de Aguascalientes y sobre todo donde pertenece a la región de la Mesa Norte, se pronostica para mañana, en el caso de Aguascalientes, chubascos con lluvias puntuales fuertes, asimismo como en Guanajuato, Zacatecas, Querétaro, Hidalgo, Estado de México y Ciudad de México. Se pronostican vientos también elevados y prácticamente durante la mañana igual, cielos parcialmente nublados y ambientes frescos en la región. Los vientos, en dado caso, en zonas serranas de Aguascalientes alcanzarán de los 40 a 60 kilómetros por hora. Le recomendamos que usted esté muy bien informado, puede consultar estos indicadores a través del Sistema Meteorológico Nacional para que no le sorprendan estas lluvias. Son las 7 de la noche con 31 minutos. El día de hoy, el día de ayer, durante la misa que se realiza todos los domingos, impartida por el obispo de Aguascalientes, se realizó unas ciertas declaraciones por parte, en este caso, del párroco, y es que justamente lo que se mencionaba y algo que creo que es importante que podamos platicar respecto a lo que mencionaba, pese a que es un derecho reconocido en Aguascalientes y en la mayor parte también del país. El obispo Juan Espinosa Jiménez reitera este llamado o su postura antiaborto, rechazando a los católicos que estén a favor de este, asimismo pidiendo incluso que no voten por proyectos políticos pro aborto. Cabe recordar que la interrupción voluntaria del embarazo en Aguascalientes se mantiene bajo uno de los marcos jurídicos más restrictivos del país, con un límite de 6 semanas de gestación. Aún así, el derecho del aborto sigue permitido. Escuchemos parte de la declaración del obispo.
0: Que seamos católicos de una sola pieza en la sociedad. No puede ser católico si estás de acuerdo con el aborto, si eliges a personas que gobiernen, que estén en contra de todos los valores cristianos, que sean mentirosos, corruptos, y votas por ellos, pues es un problema serio, no estás siendo coherente con tu fe.
1: Y es que en agosto de 2023, la entonces primera sala de la Suprema Corte de Justicia de la Nación determinó de diversas disposiciones en el Código Penal del Estado de Aguascalientes que criminalizaban el aborto consentido y esto como inconstitucional. A partir de este fallo, fue el 14 de diciembre de 2023 de ese mismo año que el Congreso local reformó el Código Penal y estableció un plazo de 12 semanas de gestación para la interrupción voluntaria del embarazo. Sin embargo, 8 meses después, en agosto de 2024, prácticamente a un año que la Suprema Corte de Justicia de la Nación determinó este fallo, en Aguascalientes se volvió a modificar el Código Penal, se modificó la legislación y redujo el plazo de 12 semanas a 6 semanas de gestación. Dicha reforma aún permanece vigente en la entidad, mientras que la Corte ya analiza si ese recorte pues aún tiene medidas o es un tiempo considerado inconstitucional. El Código Penal del Estado establece que quien provoque su aborto o en este caso también consienta que otra persona lo realice después de ese plazo puede enfrentar una pena de 3 a 6 meses de cárcel, así como de 500 a 1000 días de multa y por supuesto la reparación de los daños y prejuicios. A nivel nacional, hasta abril de 2026, Hay 24 entidades federativas que han despenalizado al aborto voluntario, pero únicamente 10 han incorporado expresamente la interrupción del aborto en sus leyes locales de salud. Y solo 5 entidades cuentan con un programa publicado específicamente para la atención del aborto, de acuerdo con el grupo de información de reproducción elegida. ¿Usted qué opina acerca, pues, de este tema que ha sido muy controversial? Ya lo escuchamos, o sea, fue prácticamente en agosto, hace 2 años que se emitió esta nueva restricción. O sea, no son 12 semanas, son 6 semanas en Aguascalientes. Sin embargo, pues aún esta iniciativa, esta reforma del código, y hay varios llamados también de la Suprema Corte de Justicia de la Nación, no solamente esta, donde pues hay ciertas leyes que son consideradas inconstitucionales. Invito a que nos haga llegar su opinión. ¿Está muy de acuerdo con estas declaraciones o usted también está en desacuerdo de lo que se habla de este tema y que cada persona tiene derecho a elegir lo que haga con su cuerpo? Son las 7:35 PM. Y en más de la información, también se está buscando, y la Fiscalía está en este caso teniendo trabajo coordinado con otros estados sobre pues robos y también 2 tentativas a viviendas que colaboran con otros estados para localizar a criminales. Hasta el momento únicamente se han presentado una sola denuncia por estos hechos.
4: Confirma Fiscalía un robo y 2 tentativas a viviendas colaboran con otros estados para localización de criminales. El fiscal general del estado, Manuel Alonso García, informa que este fin de semana se registraron 3 reportes de robo a casa-habitación, de los cuales únicamente 1 logró concretarse, mientras que otros 2 se limitaron a tentativas. Hasta el momento únicamente se ha presentado una sola denuncia por estos hechos, la cual fue interpuesta en el lugar del atraco, mediante la plataforma digital para el levantamiento de querellas.
3: Tenemos 2 tentativas y una que se consumó, que la cual se inició en el lugar de los hechos una denuncia a través del sistema Casiopea. Personal de Policía de Investigación ahí mismo llevó a cabo las diligencias, los peritos.
4: Alonso García informa que actualmente se trabaja en el rastreo de un vehículo con placas foráneas, posiblemente implicado en los atracos. Se colabora con autoridades de Jalisco, Guanajuato, Querétaro, Ciudad de México y Estado de México para la localización de los presuntos criminales, de donde se presume son originarios.
3: Andamos con una línea de investigación en relación a un vehículo que probablemente sea de otro estado, ¿no? Estamos en seguimiento de este vehículo y también en colaboración con estados vecinos, principalmente Guanajuato, Jalisco, Querétaro, o la propia Ciudad de México y Estado de México, que a veces es donde hemos identificado que hay ciudadanos que viven de ahí, ¿no?
4: Muchas gracias. Yalma Arronte, BI Noticias.
1: Y en información nacional, pospone la decisión en este caso para elegir al gobernador interino del estado de Sinaloa. Esperan diputados estas indicaciones para el interino. Diputados locales morenistas afirman que la decisión de quién será el gobernador interino en Sinaloa la tomará la dirigencia nacional de su partido, por lo que únicamente están a la espera de instrucciones. Este lunes el Congreso Estatal de Sinaloa pospuso la sesión extraordinaria programada a las 8:00 para elegir a quien relevará en el cargo al gobernador con licencia Rubén Rocha. La Comisión de Puntos Constitucionales, integrada por 4 morenistas y un panista, la cual procesaría el acuerdo con el nombre, sesionaría al mismo tiempo, pero también canceló su encuentro. Y hablando de Sinaloa, cae un exfuncionario, esto en Estados Unidos, por traficar fentanilo. Así es. Ricardo Verduzco Bernal, exfuncionario municipal y ex colaborador estatal del deporte en Sinaloa, en el actual gobierno que dejó Rubén Rocha Moya, fue detenido por el FBI, esto en Estados Unidos, el pasado 12 de agosto, en posesión de 111,000 pastillas de fentanilo. La Fiscalía Federal del Distrito de Utah, perteneciente al Departamento de Justicia estadounidense, asegura que el exfuncionario fue acusado un día después por el delito de posesión de fentanilo con intención de distribuirlo. Y se abren las exportaciones de ganado a Estados Unidos tras más de un año de esta restricción, después de que México suspendió las exportaciones de ganado a Estados Unidos por el riesgo del gusano barrenador. Este lunes se reanudó el cruce de reses desde Sonora hacia Arizona. El primer embarque salió de la estación de Agua Prieta con 750 cabezas de ganado que fueron enviadas hacia Douglas, Arizona, luego de que cumplir con los protocolos sanitarios de ambos países. El cruce comenzó alrededor de la 1:20 de la tarde, cuando fue abierto el paso fronterizo para permitir la salida del primer lote de animales, esto de acuerdo con reportes locales. Sonora se convierte así en el primer estado de la frontera norte en reactivar las exportaciones de ganado bovino hacia Estados Unidos. Vamos a otra pausa comercial, sin embargo, al regresar le tenemos todos los detalles de la nota roja.
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3: En Radio BI son las 7:41.
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9: Muy buenas noches, Lore, vamos contigo con toda la información destacada en la nota roja.
10: ¿Qué tal, Diana? Muy buenas noches y buenas noches también para todo el auditorio. En información policíaca, capturan a violento asaltante que operaba en el fraccionamiento Villa de Nuestra Señora de la Asunción. La fiscalía obtuvo la vinculación a proceso en contra de Luis por su intervención en el delito de robo calificado después de que la policía empezara con todos estos esta carpeta de investigación. Ya de acuerdo con los antecedentes, este sujeto ocurrió el pasado 20 de agosto, cuando este sujeto presuntamente interceptó a la víctima sobre la calle José Ventura, a la altura de la acera de un terreno baldío en el fraccionamiento Villa de Nuestra Señora de la Asunción, sector Guadalupe, y ya de acuerdo con la información recabada, habría colocado su mano y dedo a la altura de las costillas de la víctima como simulando un arma de fuego, mientras presuntamente amenazaba con lesionarla, con matarla, y exigiéndole que le entregara todas sus pertenencias. Posteriormente, pues se habría registrado un forcejeo entre ambos, y una vez que el señalado tuvo en su poder las pertenencias de la víctima, emprendió la huida corriendo en línea recta sobre la calle José Ventura. Sin embargo, gracias a un recorrido de vigilancia por los elementos de la policía municipal, iniciaron una persecución que concluyó en la esquina formada con las calles José Ventura y Fernando González Beslava, lugar en donde se llevó a cabo la detención de Luis, quien posteriormente fue puesto a disposición de las autoridades correspondientes. Durante la audiencia, las autoridades calificaron legal la detención, resolvieron vincular a proceso a Luis, quien también le impusieron la medida cautelar de prisión preventiva justificada, además de establecer un plazo de 2 meses para el cierre de la investigación complementaria. Es el periodo durante el cual continuarán recabando los datos necesarios para poder esclarecer los hechos de lo que sucedió, aunque créeme, con todos los videos, cámaras, se pudo acreditar fácilmente que este sujeto pues había participado en este hecho. Ya en auditorio, ese es el reporte. Lorena Treviño, BI Noticias.
9: Gracias, Lorena, te escuchamos el día de mañana en punto de las 6 a.m. Y atención, corredores, estamos ya a nada de vivir la gran fiesta deportiva del año, el Medio Maratón Radio Grupo, este 13 de septiembre, que será una carrera llena de energía, retos y mucha diversión. 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Damos lectura a cada uno de sus mensajes. Gracias por esos reportes que nos hacen llegar.

0: justo hablando pues de estas estafas que le mencionaba que se pueden llegar a dar, de verdad mucha precaución si es que a usted le llega un WhatsApp, le llega un mensaje de que ya su línea la van a cancelar el día de mañana. Inscríbase en este, no sé, en este link, adquiere este link, busque, métete en este link y no la pierdas más. No, no caiga usted. En este caso puede llamar a la policía cibernética o en dado caso no hacer caso omiso. Ya hay un calendario. El número que a usted le corresponda es el día o el mes en el que usted tiene el plazo definido para poder dar de alta su línea telefónica. Nos dicen por acá, nos está llegando una llamada por WhatsApp. No podemos contestarlas al aire, pero con gusto, si nos hace llegar su mensaje, conduzco. Ahorita en estos momentos lo vamos a leer. Nos dicen por acá, no solo los estafadores pagan u obtienen los datos de quien dice que son protegidos. Hace años me marcaban para que votara por un partido y no es del gobierno actual. ¿Cómo obtuvieron mis datos? Así es, y justamente, pues creo que a todos nos ha pasado. Nos ha pasado de que nos marcan de números desconocidos para ofrecernos un paquete crediticio de un banco que ni siquiera estamos afiliados. Entonces creo que sí es importante, lo que le recomendaría o en lo personal lo que hago es, miren, la verdad yo no proporcioné este número, por favor le pido que en su sistema ponga que no me marquen, porque la verdad yo no autorizo que ustedes tengan mis datos. Entonces con eso pues también es una manera de alertar y poner una restricción a estas personas. Nos dicen por acá, buen día, y el señor Justicia Onta, lo invito para que los infraccione, gente de vialidad, siguen obstruyendo la ciclovía, inviten a que respeten la ciclovía. Ahí tienen el número de placas, gracias y saludos. Es en la avenida Madero frente a la CFE. Sí, por supuesto, lo usan de estacionamiento. El lugar, pues, en este caso, lo que no se debería de invadir ni siquiera, no es un área donde las personas puedan detenerse, pero gracias, lo vamos a canalizar también con vialidad. Nos dicen por acá, disculpa, lloverá hoy noche, hoy no tuve oportunidad de oír pronóstico del tiempo, bendiciones. El pronóstico para hoy en la noche no hay como tal hasta este momento de que vaya a llover esta noche, sin embargo sí el día de mañana. Mañana a las 8 de la noche está el pronóstico, pero vamos a ver, ya que este indicador pues va modificándose. Los demás mensajes en unos momentos más ya los respondo en lo privado. Vamos ya a la última pausa comercial de este espacio de noticias, se nos ha ido volando, pero por supuesto también vamos a darle información relevante en espectáculos y deportes.
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1: En Radio BI son las 7:50.
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0: Y vamos con toda la información en la farándula, información importante. Y qué milagro, Rey Macías. Muy buenas noches.
11: Hola, hola, Día. ¿Cómo que qué milagro? Pues sí, apenas es lunes, apenas va arrancando la semana.
0: Pues yo no te escucho desde el jueves.
11: Ay, es que el viernes me tomé el día. Tuve un día de vacaciones para ir a un paseo, pero ya estoy de regreso aquí con todos ustedes. Yo sé que me extrañas bastante, pero
0: no, pues
11: bueno, hay que darse un poquito a desear en ocasiones. Entonces, vamos a platicarles ahora de esta información que se enlaza un poco en temas de espectáculos y política, porque fíjense que una vez más, Sergio Mayer vuelve a pedir una licencia como diputado federal. Así es, ahora esta situación vuelve a tomarse en los diferentes medios, y es que este actor, este político, está pidiendo esta licencia por tiempo indefinido y sin goce de sueldo. Esto sería efectivo a partir del próximo 31 de agosto, y bueno, eso sería la segunda ocasión en la que este diputado pide una licencia en la actual legislatura para hacer algún tipo de reality. No, recordemos que hace unos meses, fue justamente a principios de este año, que pidió la licencia para participar dentro de la Casa de los Famosos de Telemundo. Estuvo en la de México hace algunos años, ahí no tenía todavía nada que ver el tema de la política. Ya había participado antes, sí, pero en ese inter de la casa no estaba haciendo ningún tipo de cargo público, y ahora pues pide licencia por segunda ocasión. Todo parece indicar que este conocido personaje estaría ingresando a la granja VIP de Azteca, y por eso estaría pidiendo esta licencia, que justamente pues se estaría otorgando unos días antes del arranque de este proyecto, que justamente tiene como plan iniciar el próximo 6 de septiembre. Pero pues una vez más, aunque él dijo que ya no iba a pedir permisos, pues está echando para atrás, porque en efecto sí está una vez más pidiendo un permiso para irse a un reality, cuando a fin de cuentas tendría que hacer cosas importantes dentro de su cargo como diputado. Pero bueno, sabemos que él es bueno para andar del mitote, entonces él muy contento de irse una vez más a otro reality también de forma mediática. Y también, justamente hablando de temas interesantes en nuestro país, fíjense que el artista Tito WP, este artista de corridos, anunció el día de hoy una gira por nuestro país. Él tuvo una gira muy exitosa en Estados Unidos a principios del año junto a Peso Pluma, que justo es su primo y su compositor. Entonces tuvo una etapa muy buena por Estados Unidos de unas fechas en diferentes lugares, haciendo estadios y fechas en lugares para más de 20,000 personas. Y ahora Tito anuncia una gira muy corta por México. Se habla de 7 ciudades, y en esas ciudades aparece Aguascalientes. Está padre destacarlo porque, bueno, únicamente aparece Puebla, Monterrey, León, Chihuahua, Mérida, Guadalajara y Aguascalientes. Un tour que asegura que tendrá invitados en cada una de las fechas. Así es que, pues bueno, esto nos pone como ciudad en una buena posición al hacer justamente pues aparte de una gira importante, aparecer en una lista. Y también, pues bueno, estaremos pendientes de lo que pase con esta presentación. Aunque Tito, mucha gente lo ubica por el género tumbado, él ya no canta esos temas. Digamos que solo es el género, digamos que son los instrumentos, el estilo, pero no como tal que haga temas con apología al delito. Entonces estaremos pendientes porque este concierto será en el próximo mes de noviembre, acá en Aguascalientes capital. Son espectáculos día, Ray Macías, Bey Noticias.
0: Gracias, Ray, que tengas una excelente noche. Y por supuesto, no nos vamos sin conocer todos los detalles de los deportes, y cada uno de ellos los tiene Emiliano Jiménez. Buenas noches.
12: ¿Qué tal? Ya buenas noches, saludos para ti, para toda la audiencia de la información deportiva. Nos preparamos porque ya en unos cuantos instantes arranca el primer compromiso de la serie entre Panteras de Aguascalientes y Mineros de Zacatecas, un compromiso en el cual el equipo de Panteras de Aguascalientes pues seguirá buscando sumar puntos importantes para la tabla general, tomando en cuenta que al llegar a este compromiso, Panteras es actualmente el tercer lugar de la tabla general y también uno de los clasificados a la Copa Balú de 2026. El día de hoy, pues Panteras evidentemente lo que tiene que hacer es buscar la victoria número uno para buscar mantener y mejorar ese puesto que actualmente posee, que es el tercer lugar de la tabla general. Y de igual manera, pues mientras más arriba quede en la tabla general, es como mejor le podría tocar un rival tal vez en el papel un poco más cómodo para la Copa Alue del 2026. La realidad de todo eso es que el equipo de Panteras de Aguascalientes el día de hoy tiene la gran oportunidad de poder seguir sumando puntos importantes. Lo único que hay que tomar en cuenta es que el día de hoy el equipo de Panteras de Aguascalientes va a tener tres bajas importantísimas. La baja de Harold Martin, Gabriel Girón y Jonathan Machado, ya que esos tres jugadores se irán con la selección mexicana a la ventana FIBA para buscar el pase al Mundial del 2027 que se llevará en Qatar. Fuera de esas tres bajas, el equipo de Panteras va obviamente con el carro completo. Sin embargo, una cuestión muy importante es que justamente los tres jugadores que se van están dentro de los cinco mejores anotadores que tiene el equipo. Entonces, el día de hoy va a ser un reto para el coach José Santaella de buscar justamente cómo evitar que el equipo sufra tanto con estas bajas momentáneas por la selección mexicana. Y, por supuesto, ver cómo le va al equipo tanto hoy y mañana, que son los partidos ante Mineros. Díaz, aquí con la información deportiva, Emiliano Jiménez, BEI Noticias.
0: Gracias, Emiliano, por información tan destacada. Por supuesto, también agradecerle a usted el favor de su preferencia y que usted pueda escuchar de estas noticias y más, invitándole a que consulte nuestro portal, beinoticias.com. Asimismo, agradecer al equipo de radio y televisión que hacen posible este espacio. Que tenga un excelente arranque de semana. Muy buenas noches.
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21: Buenas noches, estas son las noticias más importantes. Esperan diputados en Sinaloa indicaciones para interino. Procesan a Fausto Corrales, testigo clave en caso Zambada. Afirman en Irán que Estados Unidos tendrá nueva derrota con sanciones. Proyectil desconocido impacta petrolero en costas de Omán. Diputados locales morenistas afirman que la decisión de quién será el gobernador interino en Sinaloa la tomará la dirigencia nacional de su partido, por lo que únicamente están a la espera de instrucciones. Este lunes, el Congreso Estatal de Sinaloa pospuso la sesión extraordinaria programada a las 8 horas para elegir a quien relevará en el cargo al gobernador con licencia Rubén Rocha. La Comisión de Puntos Constitucionales, integrada por 4 morenistas y un panista, la cual procesaría el acuerdo con el nombre, sesionaría al mismo tiempo, pero también canceló su encuentro. Un juez federal vinculó a proceso a Fausto Corrales Rodríguez, el testigo de la reunión en el asesinato de Héctor Melesio Cuen, y secuestraron a Ismael El Mayo Zambada el pasado 25 de julio de 2024 en Culiacán, Sinaloa. Mario Elizondo Martínez, juez de control del Centro de Justicia Penal Federal de Almoloya de Juárez, Estado de México, lo procesó por encubrimiento de homicidio doloso y falsedad en declaraciones ante autoridades de Procuración de Justicia.
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21: El ministro de Economía de Irán, Ali Madanizadeh, prometió una nueva derrota para Estados Unidos luego del anuncio de Washington de imponer nuevas sanciones contra Teherán y dijo que cuenta con un plan de 2 años para enfrentarlas. Por otra parte, el jefe del ejército de Pakistán se reunió hoy con el presidente iraní, mientras Islamabad trata de medir una resolución a la guerra en Oriente Medio. El encuentro tuvo lugar después de que el presidente estadounidense Donald Trump hablara la semana pasada con Munir, dijo este lunes por la mañana una fuente estadounidense familiarizada con el asunto. Un petrolero fue alcanzado por un proyectil desconocido que dañó su sala de máquinas y lo dejó inoperativo cuando navegaba frente a las costas de Omán, anunció la madrugada de este martes la agencia marítima británica. El incidente tuvo lugar a 16.7 kilómetros al noroeste de la ciudad omaní de Ash Shishah, en el estrecho de Hormuz. No se ha precisado la procedencia ni el rumbo del buque cisterna. Las embarcaciones que transitan por Hormuz son blanco de ataques con regularidad desde que el 28 de febrero se desató la guerra en Oriente Medio tras bombardeos israelíes y estadounidenses contra Irán. Hasta aquí la información. Gracias. Día Álvarez, BI Noticias.
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24: 3 jugadores de Panteras buscarán el sueño mundialista con la selección mexicana. Las Panteras de Aguascalientes tendrán representación en la selección mexicana de baloncesto durante la próxima ventana de los clasificatorios FIBA Américas rumbo a la Copa del Mundo de Qatar 2027, luego de que Gabriel Girón, Jaron Martin y Jonathan Machado fueran convocados al combinado nacional. Debido a este compromiso internacional, los 3 jugadores no estarán disponibles para las próximas series de Panteras frente a Mineros de Zacatecas y Correcaminos. Los basquetbolistas se reincorporarán al conjunto de Aguascalientes una vez que concluya la ventana de los clasificatorios. Tras su debut, Marco Curella es presentado por el Real Madrid. El Real Madrid presentó oficialmente a Marco Curella como nuevo integrante de su plantilla para la temporada. El defensa español protagonizó un acto privado en la sede del Real Madrid en Valdebebas, después de concretar su regreso a la liga tras 5 temporadas en el fútbol inglés. Durante la ceremonia, Cucurella estuvo acompañado por el presidente del conjunto merengue, Florentino Pérez, y el presidente de honor, José Martínez Pirri. El lateral estampó su firma en el contrato que lo vinculará con el Real Madrid hasta el 30 de junio del 2032, confirmando la apuesta a largo plazo por el club, el internacional español. Emiliano Jiménez, BI Noticias.
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1: Muy buenas noches, bienvenidos a Panorama Global. Yo soy Chema León Lara y les saludo completamente en vivo a través de la multiplataforma de Bay Noticias. Les saludo a usted que me está escuchando en Radio Bay 88.7 de FM. Saludo a quien está en Bay Televisión, Canal 102 en Llegacable, 75 en Easy. Y sabe, esta misma transmisión está en las redes sociales de Bay Noticias. Nos encuentra en Facebook, en YouTube y en X. Saludo a quien está en radio por internet, quien está también en nuestra Bay Noticias y en el sitio web, baynoticias.com. Medios de contacto, las redes sociales y el WhatsApp 449-910-3508. Hoy es lunes, hoy es 24 de agosto del año 2026, son las 8 de la noche con 7 minutos. Bienvenidos a una emisión más de Panorama Global.
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0: Buenas noches. Hoy hablamos de uno de los proyectos más controvertidos del conflicto Israel-Palestina, el Plan E1. Para entender por qué genera tanta tensión internacional, hay que empezar por el principio, o al menos desde el 7 de octubre de 2023. Ese día, Hamas lanzó un ataque sorpresa desde la Franja de Gaza contra el sur de Israel. Mataron unas 1.200 personas, la mayoría civiles, y secuestraron a más de 250. Israel respondió con una ofensiva militar de una intensidad sin precedentes, lo que comenzó como una operación contra Hamás se convirtió en una guerra que casi 3 años después sigue marcando el mapa de Oriente Medio. La ofensiva israelí dejó Gaza devastada. Según cifras de las autoridades sanitarias de propio Gaza, más de 73 mil palestinos han muerto. Naciones Unidas y organizaciones de derechos humanos hablan de destrucción masiva de infraestructura, de hospitales, escuelas y sistemas de agua. Israel asegura que su objetivo era destruir a Hamás y liberar a los rehenes. Hubo varios intentos de tregua. El primero fue en noviembre del año 2023. Luego, en enero de 2025, Israel y Hamas acordaron un alto al fuego de varias fases, que incluyó liberación de rehenes y prisioneros. Ese acuerdo se rompió en marzo. La lucha se intensificó otra vez durante el verano de 2025. En octubre de 2025, bajo mediación estadounidense y con el impulso de la administración Trump, se anunció un nuevo acuerdo de alto al fuego. Se presentó como el camino hacia una paz duradera. Se liberaron los últimos rehenes vivos y se prometió una retirada gradual de Israel. Sin embargo, desde entonces los ataques no se han detenido por completo. Organizaciones humanitarias y la propia ONU reportan que incluso después de ese acuerdo han muerto más de 1.000 personas en Gaza, muchos de ellos lamentablemente niños. Este conflicto no es solo con Hamás. Durante décadas Israel ha combatido también a Hezbollah en el norte, en la frontera con el Líbano. Hamás controla Gaza desde 2007. Hezbollah, respaldado por Irán, opera desde el Líbano. Ambos son considerados organizaciones terroristas por Israel, Estados Unidos y varios otros países occidentales. Para muchos palestinos y para gran parte del mundo árabe, son movimientos de resistencia. La guerra de Gaza se expandió temporalmente al Líbano en 2024 con duros intercambios de misiles y ataques israelíes que mataron al líder histórico de Hezbollah, Hassan Nasrallah. Un alto al fuego entre Israel y Líbano se firmó a finales del 2024, pero la tensión nunca desapareció del todo. Desde el primer año de la guerra, Sudáfrica llevó a Israel ante la Corte Internacional de Justicia, acusándolo de genocidio. En septiembre de 2025, una comisión independiente de las Naciones Unidas concluyó que las acciones israelíes en Gaza constituían genocidio. Israel rechaza categóricamente esa acusación y dice que se defiende de un grupo terrorista que usa a la población como un escudo. A pesar de las órdenes de la Corte Internacional de Justicia y de los altos al fuego anunciados, las denuncias de crímenes de guerra y de destrucción deliberada de la vida civil en Gaza no se han detenido. Ese es el contexto en el que se discute hoy el Plan E1. En septiembre de 2025, durante la Asamblea General de las Naciones Unidas, se produjo un momento histórico. Francia, Reino Unido, Canadá, Australia y varios países europeos reconocieron formalmente al Estado de Palestina. Con ellos, más de 150 países, más del 80% de los miembros de la ONU, ya reconocen a Palestina como un Estado. Fueron discursos emotivos, banderas izadas y promesas de una solución de dos estados. Pero en la práctica, ¿qué ha cambiado? Lo cierto es que poco. El reconocimiento no ha detenido la expansión de asentamientos, no ha obligado a Israel a retirarse de Cisjordania y no ha logrado que el Consejo de Seguridad de la ONU acepte a Palestina como miembro pleno, porque los Estados Unidos mantiene su veto. Los bonitos discursos en Nueva York del año pasado se estrellan contra la realidad del terreno. Hoy Palestina está dividida de forma profunda. La Franja de Gaza, en la costa mediterránea, estuvo controlada por Hamás desde 2007. Tras la guerra, su futuro político es incierto. Cisjordania, el territorio más grande, está bajo control parcial de la autoridad palestina, liderada por Mahmoud Abbas y el movimiento Fatah. Pero Israel controla gran parte del territorio, especialmente las zonas C, donde se concentran los asentamientos. Además de los gobiernos oficiales, existen grupos armados, Hamás, la Yihad Islámica y otras facciones en Gaza. En Cisjordania, milicias locales y en menor medida grupos vinculados a Hamás. La división política entre Gaza y Cisjordania es uno de los mayores obstáculos para cualquier proyecto de un Estado palestino unificado. Y en medio de todo esto aparece el Plan E1. E1 significa East One. Es un área de unos 12 kilómetros cuadrados entre Jerusalén del Este y el gran asentamiento israelí de Maale Adumim. El plan contempla la construcción de 3.400 viviendas para colonos israelíes, junto con zonas comerciales, hoteles e infraestructura. ¿Pero qué se pretende? Crear un corredor continuo de asentamientos israelíes con una Jerusalén con Male Adamim. En la práctica, esto dividiría a Cisjordania en dos. Al norte quedaría separado del sur y Jerusalén Este, la ciudad que los palestinos reclaman como capital de su futuro estado, quedaría aún más aislada. Mucho más aislada. El plan existe desde los años 90. Durante décadas estuvo congelado por presión internacional. En agosto de 2025, el gobierno de Netanyahu lo aprobó definitivamente. El ministro de Finanzas de Israel, Bezalel Smotrich, fue claro. Esto entierra la idea de un Estado palestino. En agosto de 2026, Israel abrió licitaciones para construir las primeras 1.234 viviendas en el paso más concreto hacia ejecución. La reacción internacional ha sido dura. Reino Unido, Francia, Alemania, Canadá y varios países europeos han condenado el plan. Organizaciones como Peace Now, Human Rights Watch advierten que ONU hace prácticamente imposible una solución de dos estados con continuidad territorial. Las principales críticas son tres. Primero, que viola el derecho internacional. Esto porque los asentamientos en territorio ocupado son ilegales. Segundo, que fragmenta el territorio palestino de forma irreversible. Y tercero, que se avanza justo cuando el mundo habla de reconocer a Palestina y de buscar la paz. Israel responde que necesita proteger Jerusalén y que el área es estratégicamente para su seguridad. El gobierno actual considera que la soberanía de Israel sobre Judea y Samaria, como llama a Cisjordania, es un derecho de carácter histórico. El plan E1 no solo es un proyecto urbanístico, es un termómetro de hasta dónde está dispuesta a llegar Israel en Cisjordania y de cuánto peso real tienen los reconocimientos internacionales sobre Palestina. Mientras en las Naciones Unidas se habla de un Estado palestino, en el terreno se construyen en los hechos que podrían hacerse invariable. Esta es la paradoja que define hoy el conflicto. Al regresar del corte, Daniel Gutiérrez Medrano, analista político internacional, aquí en Panorama Global. Voy a una pausa, no se vaya, ya regreso con usted.
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1: En Radio BI son las 8 con 16 minutos.
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0: Estamos de vuelta en Panorama Global. Me acompaña Daniel Gutiérrez Medrano, analista político internacional. Daniel, buenas noches.
1: Muy buenas noches, Chema. Siempre es un gusto estar contigo y con todo el auditorio de Panorama Global.
0: Daniel, muchas gracias y bienvenido de nueva cuenta. Pues nada, se ha puesto desde la semana pasada una fuerte oposición internacional, particularmente de potencias europeas occidentales, en contra de cómo Israel sigue comiéndole terreno a Palestina. Y esto se da porque justo el mes próximo, ya septiembre, está a la vuelta de la esquina, en la asamblea número 80 de las Naciones Unidas del 2025, ¿cuántos países no reconocieron a Palestina oficialmente como un estado? Que en la práctica las Naciones Unidas no lo ha reconocido oficialmente porque Estados Unidos tiene un veto, pero en la práctica Israel se sigue comiendo más y más territorio de los palestinos.
1: Así es, Chema, y esto no es algo nuevo. Sabemos que viene desde 1967, esta guerra tan famosa en la que el propio Estado de Israel, después de esta famosa resolución de Two States Solution, de esta solución de los dos estados, pues bueno, sabemos que a Israel no le gusta mucho el derecho internacional, o al menos cuando no es a su favor. Y de alguna manera, desde esta fecha de 1967 hasta el día de hoy, Israel ha estado fomentando esto que están viendo en pantalla, que son estos asentamientos, no son irregulares, son ilegales por completo. Son asentamientos que violan el derecho internacional y que son fomentados principalmente por el gobierno de Israel. Digo, lo vimos, ya lo comentaste al inicio, este plan East One o E1, que busca autorizar la construcción de más de 3,000 viviendas en territorio que pertenece a Palestina, principalmente hablando de la parte que es Cisjordania. Para quienes nos escuchen y nos vean, el territorio palestino al día de hoy estaba en lo general dividido en dos, la franja de Gaza y Cisjordania, que es la parte donde se encuentra la autoridad palestina, donde está la ciudad de Ramala, donde está Belén y donde técnicamente debería estar Jerusalén del Este, que ya no lo está también desde esta fecha que menciono, que el propio Israel ha ido comiendo la Ciudad Santa. Hay que recordar que hay una resolución de las Naciones Unidas, esta que mencionaba, esta Two State Solution, en la que también se dividía en dos la Ciudad Santa de Jerusalén, Jerusalén del Este, bajo dominio palestino, que sería la capital del Estado de Palestina, y la otra parte que sería también capital del Estado de Israel. Por eso precisamente la mayoría de los estados tenían sus representaciones diplomáticas, sus embajadas, en la ciudad de Tel Aviv y no en la ciudad de Jerusalén, precisamente como protesta por la ocupación israelí de la ciudad. Y hay que recordar también que se empezaron a construir muchos más asentamientos partiendo de Jerusalén del Este. Y ahora este plan lo que busca hacer es dividir el territorio cisjordano para consolidar pues la presencia de Israel en esta parte. Lo que mencionan los tanto en las Naciones Unidas como los países que se oponen a este plan es que dejaría por completo inútil esta solución de los dos estados. Como ya lo platicábamos, de alguna manera la mayoría de los países ha reconocido que esta es la mejor solución para terminar con el conflicto árabe israelí, palestino-israelí. Pero este plan de asentamientos ilegales lo complica en demasía. Hay que recordar también no solamente que los aliados occidentales de la Unión Europea son los únicos que han levantado la voz respecto de los asentamientos ilegales de Israel. También el presidente Donald Trump ha hablado al respecto. No está del todo de acuerdo, muy a pesar de que incluso presentó una propuesta en la que Gaza se convertía en un paraíso de turismo, que obviamente sabemos que eso tiene que ver mucho con la colonización israelí, pero el gobierno de los Estados Unidos ha protestado en contra de todos los asentamientos irregulares, al menos en lo político, porque de ahí en fuera no hemos visto acciones específicas por parte de los países que pueden ejercerlas para pedir o más bien exigir a Israel que deje de ocupar territorio que no le pertenece.
0: A ver, Daniel, si vemos en el mapa donde está Israel, La salida del Mediterráneo es la Franja de Gaza.
1: Así es.
0: Donde ha sido la guerra y el genocidio que no ha terminado. Y pasamos a Israel y nos vamos del otro lado y está Cisjordania.
1: Así es.
0: Entonces, son dos territorios palestinos e Israel está en medio.
1: Así es.
0: El punto es que Israel se quiere quedar con Gaza, eso es un hecho, pero estos asentamientos irregulares e ilegales están comiéndose la parte de Cisjordania, donde está el gobierno palestino.
1: Así es.
0: Es decir, ahí es donde se encuentra. Justo lo que decías es muy interesante, lo de las embajadas, porque Estados Unidos fue el primero en mandar su embajada a Jerusalén.
1: Así es.
0: Pero el gobierno civil de Israel sigue en Tel Aviv o está en Jerusalén.
1: El gobierno, bueno, es que también tiene mucha descentralización. El gobierno israelí, sabemos que su principal, digamos que el lugar donde tienen las fuerzas de defensa y todo eso es Tel Aviv, la capital económica de Israel, así al menos es reconocida, es Tel Aviv. La mayoría de los organismos gubernamentales se encuentran en Tel Aviv. Jerusalén significa, el tema de que Jerusalén sea la capital del Estado de Israel, significa para todo este relato y toda esta ideología que ha conquistado este territorio y que es el llamado sionismo. Más allá de buscar dónde se encuentra la mayor cantidad de burócratas israelíes, creo yo que Jerusalén sigue siendo, se siguen aferrando a que sea la capital de Israel por lo que significa. Es por eso que desde aquella guerra de 1967 no aceptaron esta resolución de las Naciones Unidas de dividir Jerusalén en dos, precisamente impulsado por esta política internacional de la solución de los dos estados, tomaron esa parte y el día de hoy Jerusalén se encuentra casi por completo dominada por Israel, aunque la mayoría de los habitantes de Jerusalén sean árabes, la dominación sigue siendo judía.
0: A ver, Jerusalén es la ciudad tres veces santa, ¿no?
1: Así es.
0: A ver, pues es la ciudad de David, de Salomón. Es pues el centro de la cristiandad, uh-huh, finalmente, y también se cree que Mahoma subió a los cielos desde Jerusalén, ¿no?
1: Así es.
0: Entonces, para las tres grandes religiones monoteístas, Jerusalén no deja de ser la ciudad santa. Que si bien es cierto que es pues tierra santa para los cristianos, finalmente pues está bajo dominio de Israel desde 1948, aunque durante siglos fue el Imperio Otomano quien tuvo el control de la zona de Palestina.
1: Así es.
0: Es decir, los árabes vivieron ahí durante siglos.
1: Sí.
0: Que habían corrido los judíos y luego los judíos regresaron.
1: Así es. Bueno, es toda una historia ahí muy interesante respecto a la diáspora judía y viene desde la diáspora romana, después de la destrucción de Jerusalén, la destrucción del templo y la conquista después del Imperio Otomano, la dominación bizantina. Pero sí es importante, pues, mencionar que mucho tiempo vivieron en paz en la región y tan vivieron en paz que todavía creo que desde el siglo XVIII hay una escalera que no se puede mover en una ventana de la iglesia del Santo Sepulcro, precisamente porque las religiones cristianas, las más grandes religiones cristianas, la iglesia católica, la iglesia ortodoxa griega y la armenia, que son quienes participan pues de la custodia de este santo lugar, pues no se ponían de acuerdo para mover esa escalera y la tradición ahí la mantuvo y desde el siglo XVIII, me parece, no se ha movido esa escalera. ¿Qué nos quiere decir? Que desde tiempos inmemoriales y a pesar de la dominación musulmana otomana, los cristianos, los judíos y los musulmanes vivían en paz en la Ciudad Santa. El Imperio Otomano siempre fue mucho más abierto, quizá que ahora algunas de las teocracias que existen hoy vigentes en el mundo árabe, pero pues después del genocidio de los judíos, bueno, ya sabemos esa historia, el genocidio en Alemania, se tomó la decisión de buscar un lugar en la que los judíos pudieran asentar un estado. Esto ya venía gestándose desde el siglo XIX, mediados y finales del siglo XIX, con toda la ideología que hoy se le llama sionismo y es la parte en la que el pueblo judío reclama su parte del territorio que Dios les prometió y que ahora están ocupando de nueva cuenta y que hoy en día es muy criticada porque ha sido incluso una ideología que ha participado, ahora que está participando, de una limpieza étnica, tristemente, y de un probable genocidio, Chema.
0: A ver, efectivamente, si nos vamos desde el punto de vista histórico-religioso, pues es la tierra prometida.
1: Así es.
0: Del pueblo, de los descendientes de Abraham, el pueblo elegido por Dios. Ahora, el hecho es justo esta muy delgada línea donde países importantes, inclusive una comisión especial de la ONU, han hablado de genocidio en Gaza.
1: Así es.
0: Genocidio entendiéndose como esta eliminación sistemática de una población en particular por cuestiones de raza, religión, etc. Es decir, Israel está cometiendo los crímenes de guerra por los cuales en 1948... les dieron esas tierras.
1: Sí, aunque parezca paradójico, esto es lo que está sucediendo, lo que estamos viendo en la Franja de Gaza, por más que, digo, creo que en este espacio hemos platicado respecto de lo triste que es la radicalización que tuvo Hamas y los crímenes que cometieron aquel 7 de octubre, pero lo que está haciendo el gobierno de Benjamín Netanyahu, pues no tiene palabras porque se están llevando a toda la población civil. Pagan justos por pecadores. Y de alguna manera, como te lo mencionaba al inicio, eso respecto a lo que está sucediendo en Franja de Gaza. Ahora lo que está sucediendo en Cisjordania, que es una limpieza étnica en la que están desplazando a pobladores originarios árabes que llevan siglos, generación tras generación viviendo en estos espacios, son desplazados por colonos violentos israelíes que les quitan los espacios y empiezan a construir. Hay muchos documentales en las redes sociales que pueden consultar respecto a la terrible situación que están viviendo en Cisjordania. El gobierno de la Autoridad Palestina lo ha subido cada que puede a la Asamblea General de las Naciones Unidas y tiro por viaje, como se dice popularmente, las naciones condenan esta ocupación ilegal. La Corte Internacional de Justicia, en una opinión consultiva, se ha pronunciado al respecto. La resolución 2334 de las Naciones Unidas de la Asamblea General también ha condenado estos asentamientos ilegales e irregulares, pero el gobierno israelí sigue sin atender ningún tipo de resolución de las Naciones Unidas y resulta ser que ahora la presión de los aliados europeos pues no pasa de lo político. Mientras tanto, el gobierno de Benjamín Netanyahu sigue avanzando en el territorio de Cisjordania.
0: Daniel Gutiérrez Medrano, bienvenido a Panorama Global.
1: Muchas gracias, Chema. Bonita noche para ti y para todos.
0: Daniel Gutiérrez Medrano, analista político internacional aquí en Panorama Global. Es momento de ir a una pausa, no se vaya, ya regreso con usted.
2: 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En Radio BI son las 8:33 minutos.
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0: Hoy, 24 de agosto, Ucrania celebra el 35 aniversario de su independencia. La ceremonia central se celebró en Kiev con el presidente Volodymyr Zelensky y varios líderes europeos. Entre los asistentes estuvieron el primer ministro británico Andy Burnham, así como el presidente del Consejo Europeo Antonio Costa, los primeros ministros de Luxemburgo y Letonia y los presidentes de Moldavia, Estonia y Lituania. Para hablar de este momento importante, porque es la quinta vez que se celebra esta fecha de la independencia, la cuarta vez que se celebra la fecha de la independencia de Ucrania en plena guerra con Rusia, que paradójicamente pues se independizó de Rusia, bueno, en ese momento de lo que antes fue la Unión Soviética. Para hablar de este tema, experto en esa región del mundo, Carlos Acosta Gastelum, analista político internacional. Carlos, buenas noches, bienvenido de vuelta al programa.
1: Gracias, Chema, y como siempre, un gusto estar en tu programa.
0: Muchas gracias, Carlos. Pues bueno, la situación de Ucrania es interesante porque por más apoyo europeo, por más apoyo de los Estados Unidos y por más discursos de buena onda, la verdad es que no se ve para cuándo vaya a terminar esta guerra. Lo hemos platicado contigo, lo hemos platicado que Ucrania cada vez tiene menos soldados, hemos platicado que Ucrania se está quedando sola, a pesar del armamento, a pesar de la cantidad de dinero que llega a Ucrania, a pesar de que hubo un relevo en el ministro de Defensa la semana pasada. También podemos hablar de que cada vez esta guerra se está convirtiendo más en ataques con drones. La situación es que Rusia no se hace para atrás. ¿Y hasta cuándo podríamos pensar que se llegue a un acuerdo de paz? ¿Hasta cuándo Rusia va a aguantar con esta ofensiva?
1: Sé que quizás suene como un disco rayado aquí, Chema, pero la verdad es que yo no creo que le quede realmente mucho tiempo a Ucrania. Me extrañaría, la verdad, si el país logra sobrevivir este año, y te lo comento sobre todo porque en las últimas semanas hemos estado viendo que el puerto de Odessa, que constituía la última línea de suministros continuos por parte de Europa hacia Ucrania, está cada vez más en control de las Fuerzas Armadas rusas. Parece ser que la serie de puertos relacionados con Odessa están todos ya cayendo en manos de los rusos, y si cortas esa línea vital, digamos, hacia el occidente, entonces la situación se vuelve incluso más precaria para los ucranianos. Y bueno, a lo que mencionas acerca de estos ataques con drones y la remoción del ministro de Defensa ucraniano, todo está relacionado con esto. Parece ser que había un interés, sobre todo por parte del occidente, de que los ucranianos se enfocasen en la utilización de estos drones con ataques directos en territorio ruso, pero más que nada para promover esta imagen de que Ucrania todavía tiene energías, de que todavía puede luchar. En realidad, lo que yo me he enterado es que muchos de estos drones están llenos de gasolina, de queroseno, porque lo que se busca es precisamente una gran explosión para que los medios de comunicación masivos occidentales puedan vender esta narrativa de que Ucrania todavía está en la pelea, cuando, como lo hemos comentado aquí, no es claramente el caso. La pregunta no es si Ucrania va a caer, sino qué tan pronto, la verdad, en mi opinión.
0: Mira, en el discurso que dio Zelensky el día de hoy en esta celebración del 35 aniversario de su independencia, subrayó en su discurso que Ucrania siempre será independiente, que los ucranianos no serán adoquines bajo los pies de zares y líderes, ni fichas de negociación entre capitales, y que el país quiere la paz, pero no está dispuesto a rendirse sin más. Rechazó ceder territorio, como el resto del Donbass, como condición para detener la agresión rusa. Yo te preguntaba hasta cuándo Rusia iba a aguantar con esta ofensiva, pero tu respuesta queda muy clara. Es decir, los que tienen que finalmente perder son los ucranianos, y bien lo dices, quizá no falta mucho.
1: Efectivamente, la cuestión más delicada aquí con esto tiene que ver con el papel de algunos países europeos. Ahorita que mencionabas el listado de ministros que asistió a este evento celebratorio de la independencia de Ucrania, yo creo que dice mucho acerca de los países que usualmente calificamos como los más rusófobos. Ciertamente el Reino Unido, los países bálticos, estos países chiquititos que ladran mucho, pero que en realidad muerden poco, tienen poca capacidad de fuego, como Lituania, Estonia y Letonia. Y en realidad yo creo que tienes razón cuando señalas que Ucrania progresivamente se queda cada vez más sola, incluso dentro del campo europeo. Hay que recordar solamente que Meloni en Italia, Sánchez en España, y una serie también de países en Europa Central ya han comenzado claramente a marcar distancia acerca de con todo este proyecto de la guerra en Ucrania, ¿no?
0: Ahora, en este sentido, pues quienes están haciendo a un lado y están dejando a Ucrania a su suerte, pues en la práctica están buscando o no tener problemas con Rusia o más bien acercarse a negociar con Rusia. ¿Por qué es dejar atrás a Ucrania después de tantos años de apoyarlo?
1: La pregunta para mí aquí es ¿por qué Europa decidió embarcarse en todo este proyecto? En realidad, recordemos, lo hemos platicado aquí, Chema, el socio comercial, que no solamente energético, esto hay que recalcarlo, el socio económico natural de Europa ha sido Rusia. Rusia es un país inmenso, el más grande del mundo, con una población relativamente baja o muy baja en realidad para el tamaño del país, pero con una enorme cantidad de recursos materiales y sobre todo energéticos. Ahora, si uno mira a la situación de Europa, sobre todo Europa Occidental, ve un país con una gran población, arriba de, no sé, 360 millones de habitantes, creo algo así, pero sin recursos naturales. Entonces, todo este proyecto en realidad no tenía ningún sentido desde el punto de vista económico para los europeos. Pero bueno, esa es una de las grandes preguntas, creo yo.

0: políticas de los últimos 50 años. Es decir, ¿cómo es posible que las élites políticas en Europa Occidental decidieran seguirle el paso a los Estados Unidos cuando claramente esto iba en detrimento de la salud económica y política de sus propios países, ¿no?
1: Ahora, ¿cuál sería el escenario? ¿Zelensky se tendría que rendir? Es decir, ¿tendría que haber una rendición por parte de Ucrania cuando finalmente Putin estaría logrando lo que quiso desde un principio? Es decir, anexar esos territorios nacionalmente rusos que, como bien lo dices, prácticamente ya tiene el control sobre ellos. Entonces, en este orden de ideas, pues Zelensky perdería completamente y pues en una de esas también se le podría juzgar como criminal de guerra.
0: Tengo entendido que el objetivo de los rusos en un escenario ideal sería incluso llevar a Zelensky a territorio ruso y someterlo a juicio ahí por una serie de crímenes, uno de los que acabas de comentar, obviamente. No existe al menos desde la perspectiva rusa, una situación posterior a la guerra en la cual Zelensky tenga un rol que desempeñar. Los rusos han demostrado consistentemente que entre sus objetivos en esta guerra desde el inicio estaban la desnazificación de Ucrania, una cosa que nunca se menciona en el occidente. Solamente hay que ver la iconografía nazi de extrema derecha que utilizan como el batallón Azov y muchos otros miembros de estas milicias de extrema derecha muy importantes dentro del ejército ucraniano. Y bueno, el problema aquí, bueno, siempre ha sido para Ucrania uno de imagen, ¿no?, respecto del occidente. Y relacionando esto con la otra guerra, pues yo creo que no es una casualidad, en realidad, Chema, que ahora vemos una especie de coalición surgiendo entre Ucrania e Israel. A final de cuentas, los intereses económicos que apoyan a ambos están, pudiésemos decir, moviendo fichas en ambos teatros de guerra, ¿no?
1: Entonces, me estás comentando que Ucrania se estaría alando con Israel a este término de la guerra.
0: No sé si lo recuerdes, Chema, o tu auditorio lo haga, pero hace menos de 2 semanas incluso hubo un ataque por parte de Ucrania a un buque iraní.
1: Sí, es correcto.
0: Entonces, creo que empezamos a ver claramente la desesperación, digamos, del gobierno en Ucrania, y de la misma manera lo podemos ver en Israel, y cómo consideran que expandir la guerra quizás sea la única alternativa para poder prolongarla y sobre todo prolongar la inevitable caída de sus respectivos gobiernos, tanto en Tel Aviv como en Kiev, ¿no?
1: Ahora, para los poderes fácticos ucranianos para los cuales ha trabajado tanto tiempo Zelensky, y si Zelensky dejaría de tomar un rol clave para la búsqueda de la paz, estos intereses económicos de los grandes oligarcas ucranianos, ¿a ellos les convendría a la larga mejor negociar con Moscú?
0: No sé cuál sea realmente el papel hoy en día de los oligarcas en Ucrania. Tengo entendido que en el inicio de la guerra obviamente desempeñaban un papel importante en la economía del país, pero al menos desde hace un par de años yo ya no he escuchado nada de estos actores como agentes importantes dentro de lo que está ocurriendo en Ucrania. Lo que yo tengo entendido es de que Ucrania es fundamentalmente un país, como lo hemos comentado aquí, casi totalmente despoblado, sin una economía funcional, pero mantenido, digamos, en cuidados intensivos, utilizando una analogía médica, mantenida en cuidados intensivos a través del dinero del Occidente y fundamentalmente de Estados Unidos, ¿no?
1: Finalmente, Carlos, ¿estaríamos hablando de que Ucrania podría desaparecer como país o solo sería cada vez más pequeño territorialmente y, claro, olvidado por Europa Occidental?
0: Este es un tema que habíamos discutido antes, Chema, fuera del aire, y yo creo que el escenario que me parecía, la verdad, quizás extremo hace 2 años, según el cual Ucrania, lo que hoy llamamos Ucrania, solamente representaría la zona occidental del país, la zona más rural, con el único centro urbano en Lviv, y que es el epicentro, digamos, de estos grupos de extrema derecha, ultranacionalistas, que estaba comentando hace unos minutos, que eso sería solamente lo que quedaría de Ucrania, y probablemente incluso esta región sería dividida sobre todo entre países como Bielorrusia, Rumania y en mayor medida Polonia. Parece ser que

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0: En Radio BI son las 8:48.
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0: Estamos de vuelta, hoy es noche de lunes, no solo de toros, con Juan Antonio de Labra. Maestro, muy buenas noches, bienvenido.
1: Buenas noches, Chema, qué gusto saludarte y también al público que escucha el programa. El 28 de abril de 2026, el gobierno de Estados Unidos solicitó al de México la extradición del gobernador de Sinaloa, Rubén Rocha Moya. Rocha Moya pidió licencia al cargo como gobernador el 1 de mayo, y en ese momento el Congreso de los Diputados de la Unión debió iniciar un juicio de procedencia para proceder a quitarle el fuero y que entonces iniciara el proceso legal que permitiera enviarlo a Estados Unidos para ser juzgado de los delitos de los que allá lo están acusando. Pero eso no sucedió, y cabe recordar que de los 10 políticos de Sinaloa, incluido Rocha Moya, señalados por el gobierno de Estados Unidos de estar coludidos con el narcotráfico, solo dos de ellos tuvieron el valor civil de entregarse por su cuenta: el exgeneral Gerardo Mérida Sánchez, que fungía como secretario de Seguridad Pública, y Enrique Díaz Vega, quien era el secretario de Administración y Finanzas del Estado. Por otra parte, Chema, la Fiscalía General de la República en su día afirmó, y así lo ha ratificado y una y otra vez la presidenta Claudia Sheinbaum, que en México no había pruebas en contra de Rocha Moya. Sin embargo, al día de hoy, 24 de agosto, casi 4 meses después de la solicitud hecha por Estados Unidos de la extradición de esos 10 funcionarios del gobierno de Sinaloa, la argumentación del gobierno mexicano ya no puede sostenerse con excusas irrisorias para seguir comprando más tiempo, el mismo que quizá en su día le sirvió a la presidenta para elaborar una estrategia política de contención en contra de la cúpula de Morena, entiéndase con su líder.

0: líder moral, el expresidente Andrés Manuel López Obrador. Porque es muy posible, Chema, que Rocha Moy haya recibido la orden del propio López Obrador de reintegrarse a su cargo como gobernador de Sinaloa, lo que sucedió el reciente viernes 21 de agosto a las 9:40 de la mañana, para crear una cortina de humo y distraer la atención mediática sobre su hijo, Andrés Manuel López Beltrán, tras la cancelación de su visa norteamericana y luego de la absurda carta enviada por Andy al presidente de Estados Unidos, que solo vino a encender más la hoguera de quienes lo señalan como un político corrupto acusado del otro lado de la frontera de diversos delitos. Asimismo, también es posible que la presidenta Claudia Sheinbaum se haya enterado de que Rocha Moya iba a regresar a su despacho como gobernador y no quiso aventurarse a tener que afrontar esa desfachatez mientras se encontraba en la conferencia de prensa del viernes pasado. Por si acaso, 15 minutos antes de que comenzara la mañanera, avisó que estaba enferma de gripe y tos y no iba a asistir. ¡Qué casualidad! El regreso de Rocha Moya al Palacio de Gobierno y su siguiente solicitud de licencia, 33 horas después de esta falta de respeto a los sinaloenses, solo sirvió para demostrar la ruptura que desde hace tiempo existe entre Andrés Manuel López Obrador y la presidenta Sheinbaum. En el marco de este encono, por lo menos la presidenta ahora sí ha contado con el apoyo de los legisladores de Morena. No obstante, el incongruente giro de timón que dieron al voltearle la espalda a Rocha Moya apenas unos meses después de que le habían defendido ultranza de la manera más absurda y borreguil, seguramente alentada en su día por Andrés Manuel López Obrador. También es posible, Chema, que ahora sí exista una iniciativa real para desaforar a Rocha Moya y se le extradite a Estados Unidos, algo que evidentemente le conviene a Andrés Manuel López Obrador, ya que de esta manera le ayudaría a quitar la presión que está ejerciendo el gobierno de los Estados Unidos sobre su hijo Andy, quien sigue en la mira de las autoridades norteamericanas. Extraditar a Rocha Moya podría evitar una intervención militar norteamericana en México y que un comando especializado se lo llevara a la fuerza, por lo que ahora sí, lo más sensato es desaforarlo y que sea extraditado conforme a derecho. En caso de que este sea el acuerdo político de la presidenta Sheinbaum con la bancada morenista en el Congreso de los Diputados, por muy ágil que se haga todo el trámite legal del juicio de procedencia, este podría tener una duración de un par de meses. Pero eso sería muy complicado de pronosticar, ya que dependería de la verdadera intención política que exista detrás de dicho proceso. Otro escenario de lo que estamos viviendo en estos días es que el expresidente López Obrador esté frotándose las manos perversamente para que los norteamericanos vengan por Rocha Moya y esta intromisión en las decisiones de la política nacional le permitan encender el botón que haga explotar el discurso antiimperialista y el atentado en contra de la soberanía nacional. De esta manera utilizaría dicha acción como una excusa perfecta para echar a andar una campaña de reivindicación personal y hasta familiar, así como del partido Morena de cara a las elecciones de junio de 2027, que es lo que más le interesa a mediano plazo. Al margen de toda esta telenovela, que tiene tintes de caos político, lo que más nos debería de preocupar a los mexicanos sería el deterioro de la relación bilateral con Estados Unidos y que se sigan acumulando resquemores por parte del presidente Donald Trump en contra de México. Porque un panorama como ese, Chema, podría incidir negativamente en la economía de nuestro país. Y eso es lo verdaderamente preocupante y lo que debería importarle al ciudadano de a pie, al margen de la política. Te mando un abrazo y que tengan todos una excelente semana.
1: Juan Antonio de Labra, todos los lunes aquí en No Solo de Toros, muy buenas noches. Y a nombre de todo el gran equipo que hacemos este programa, yo soy Chema León Lara. Le espero el miércoles pasadita de las 8 de la noche aquí por la multiplataforma de Bein Noticias. Que tenga un excelente inicio de semana. Buenas noches. Sean felices.
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2: En Radio BI son las 8:57. 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Las moscas. A pesar de su tamaño diminuto, son criaturas asombrosamente fascinantes con una serie de habilidades únicas. Las moscas pueden percibir movimientos rápidos y cambios en la luz con una precisión sorprendente, lo que les permite reaccionar rápidamente para evitar peligros o cazar presas. Su capacidad de vuelo ágil y maniobrable les permite realizar movimientos increíblemente rápidos y precisos en el aire. Las moscas son reconocidas por su asombrosa capacidad de reproducción, con algunas especies capaces de poner cientos de huevos en una sola vez. Aunque a menudo las moscas son vistas como una molestia debido a su presencia en entornos urbanos y su papel en la transmisión de enfermedades, también desempeñan un papel importante en el ecosistema, como descomponedores, ayudando a descomponer materia orgánica y mantener el equilibrio en los ecosistemas naturales. 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
4: Este viernes podría sesionar el pleno, entre los temas el municipio 12. Este viernes 28 de agosto podría ser convocado el pleno del Congreso a un periodo extraordinario en donde, entre otros temas, se podría abordar la creación del municipio 12 en Villajuárez Asientos. Distintas fuentes consultadas han señalado que prácticamente ya se tiene todo listo tras la realización de los foros, por lo que en breve se estará convocando. Suspenden a ministeriales que se fueron sin pagar la cuenta. No hay delito, hay falta administrativa, adelante el fiscal. Manuel Alonso García señala que el órgano interno de control ya inició las investigaciones en contra de los agentes, por lo que se encuentran suspendidos de sus labores. Acusan manifestantes de Asientos que Mota ordenó cerrar válvulas de agua dejando a toda la cabecera sin servicio. Manifestantes en contra de la creación de un nuevo municipio con cabecera en Villajuárez, hoy todavía de Asientos, y que han tomado las instalaciones de la presidencia municipal, acusan que como medida de presión y amedrentamiento, José Manuel González Mota ha dejado sin agua toda la cabecera de Real de Asientos. Esto lo señalan las dos personas que han encabezado las manifestaciones en contra de esta propuesta, José Antonio Castillo y Jessica Candelas. Fiscalía investiga toma de presidencia municipal de Asientos, indagan posibles daños a recinto. Se inició una investigación de oficio tras la toma de la presidencia municipal. Hasta el momento, el ayuntamiento no ha presentado denuncia formal ante la Fiscalía. Derechos Humanos estuvo presente en las manifestaciones, sin que se hayan detectado posibles vulneraciones. Alerta por más de 100 mensajes falsos sobre cancelación de líneas telefónicas en Aguascalientes. Se advierte a usuarios sobre la supuesta cancelación de sus líneas telefónicas y se les dirige a enlaces para realizar un trámite. Ya se han recibido más de 100 reportes relacionados con este tipo de mensajes, que son enviados a través de mensajes de texto y WhatsApp. Jesús Alberto Rodríguez, BI Noticias.
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5: Hola, ¿qué tal, amigas, amigos? Bienvenidos aquí entre nos. Soy Mari Carmen. Acompáñame en esta bonita mañana de lunes. Comenzamos una excelente semana que para algunos pueden decir, ay, espérame, para mí no es tan buena porque me levanto, me mareo. Voy caminando, estoy en el trabajo, o tú, amiga, señora, estás, pues no sé, haciendo tus labores diarias, o vas a preparar para comer, o te vas a meter a bañar y, ay, caramba, sentiste que te sacaron el piso, o de repente aceleras el corazón y dices, espérame, verbo, ¿qué me pasa? ¿Qué es lo que sucede? Tiene un nombre, se llama disautonomía. La puedes padecer y ni siquiera te has dado cuenta. El tema va a estar muy interesante. Además, y bueno, el tema a cargo de la doctora Pati Tinoco. Y si tú eres de las personas que tienes aparatos para escuchar, para oírnos mejor, dijera la abuelita de Caperucita, bueno, pues, ¿cómo darle mantenimiento? La cerilla es algo que, bueno, se tiene que quitar siempre, se tiene que lavar, se tiene que meter al chorro del agua. Esto va a estar muy interesante porque queremos que nos escuches siempre. Y siempre quisiéramos leer, pero bueno, en el mundo editorial, sobre todo aquí en México, ha habido grandes cambios. Y esto nos lo dice mi querido César Gómez Diz. Ay, qué mejor es vivir en la naturaleza, ¿verdad? Te vamos a dar ejemplos de vivir, convivir y experimentar la naturaleza con actividades que puedes hacerlas en la ciudad, pero que yo prefiero que sea allá afuerita. Comenzamos aquí entre nos.
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0: ¿Qué vole? Deseando que tengas una chulada de mañana, déjame acompañarte. Yo soy Mari Carmen. Estoy muy feliz de comenzar esta semana tan bonita contigo. Agradezco nuevamente a mi querida Marifer de 105 Digital que haya ocupado este espacio. Y bueno, pues comenzamos una semana y una semana que mucha gente puede decir, oye, yo tengo mareos extraños. Yo tengo taquicardias de repente que me asustan.
1: Sudoraciones ¿tanto? Inexplicables.
0: Doctora, o sea, Tinoco, ¿cómo estás?
1: Hola, muy bien. Encantada de volverte a ver.
0: Yo recién encantada.
1: Desempacada de donde te me fuiste.
0: De la Francia.
1: Bueno, de la Francia. Vive la France.
0: Vive la France.
1: Pues justamente, bueno, hay personas que con el jet lag luego también les afecta. O sea, eso también les llega a pasar a los viajeros frecuentes.
0: Ah, sí, pero eso sí. Es por el viaje.
1: Sí, por el viaje, el jet lag. Precisamente el jet lag es una disautonomía, pero transitoria. Justamente porque cambian sus horarios, el ciclo circadiano y toda la cosa, la luz, la oscuridad y todo esto. Pero es transitorio.
0: O sea, pero si hay alguien que ya lo tiene padeciendo semanas o meses y dice, oye, bueno, una mujer lo puede confundir con la menopausia.
1: Una mujer, un hombre, o sea, lo pueden confundir con N cosas. Porque, por ejemplo, el mareo, a veces dice, ah, bueno, me mareé, es que me levanté muy rápido, es que no sé cuánto, es que no sé qué. Pero a veces, o sea, van caminando y ¡rum!, o sea, se empiezan a marear. De hecho, acabo de tener otro paciente más igual con disautonomía, y justo me decía, es que estoy loco, ¿no? O sea, ya tengo miedo hasta de caminar, tengo miedo de comer, tengo miedo de, o sea, porque piensa que algo, pensaba él que algo le caía mal y que por eso se mareaba y toda la cosa, y decía, y es que ya tengo miedo hasta de cargar a mi hija, ¿no? Porque, y si me mareo y me caigo con la niña, y o sea,
0: ay, no.
1: Entonces, y son mareos que van siendo frecuentes, que igual van al otorrino, van a esto, que si tienes vértigo, que no, pero es muy diferente, es un mareo, ¿no? O sea, transitorio, pero que sí te dura unos minutos, ¿verdad? Y te quedas ahí. Igual empiezan con taquicardias, diaforesis, o sea, que empiezan a sudoraciones inexplicables, que sí, una mujer podría confundirlo. Alguien un día me dijo que la diferencia, por ejemplo, con disautonomía y la menopausia, pues es que una es dirigida por el sistema nervioso autónomo y el otro es dirigida por las hormonas, porque justamente un desbalance de las hormonas, ¿no?, genera una reacción autonómica que genera los bochornos. O sea, te digo, todo lo controla el sistema nervioso.
0: Pero fíjate, empecemos. ¿La disautonomía es una alteración, es una enfermedad, es de un virus o de qué es?
1: Es una alteración del sistema nervioso autónomo, por eso se llama así, disautonomía. ¿Qué controla?
0: Como sin autonomía.
1: ¿Qué controla el sistema autónomo? El sistema nervioso autónomo controla todas las funciones que nosotros normalmente no estamos pensando, ¿no? O sea, tú no estás pensando, tengo que respirar o tengo que digerir. O sea, la digestión, por ejemplo, tú no la controlas. En el momento en que entra el bocado a tu boca, ya perdiste el control. En el momento en que pasa hacia el esófago, tú ya perdiste el control de ese bocado, cuánto tiempo va a llegar del estómago a su salida. O sea, tú no lo controlas. Eso es autónomo. La temperatura de tu cuerpo es autónoma. O sea, tú no la controlas.
0: El flujo sanguíneo, o sea,
1: el flujo sanguíneo, los latidos cardíacos, o sea, todas estas son funciones que controlas, bueno, que el cuerpo controla precisamente para mantener al cuerpo en un estado de equilibrio. Sin embargo, cuando se pierde, o sea, el cuerpo dice, tengo que mantenerte en este equilibrio. Pero ¿qué pasa, no?, si este eje baja o sube. Yo lo pienso mucho como los aviones, no sé si has visto que, bueno, no sé si ahora los modernos ya no lo tengan, ¿verdad? Pero que los aviones tenían, por ejemplo, una marca de altitud, ¿no? Y que arriba o que abajo y que a este nivel tenían que volar. Y justamente, por ejemplo, mientras estaban en este lugar, pues estaba perfecto. Pero si bajaban o subían, ¿no?
0: Había una alteración.
1: Ajá. Igual pasa con las personas, o sea, de repente baja, ¿no?, el sistema, y entonces se desajusta el sistema autónomo.
0: Y por eso son los latidos del corazón tan... Por eso es la sudoración, es la pérdida de equilibrio.
1: O al revés, por ejemplo, yo necesito ay, voy a pararme, tengo prisa, y tu corazón dice, no, voy a latir lento. Y entonces, ay, no puedo, ay, me falta el aire. O sea, como si no tuvieras ni siquiera condición física, ¿no? De decir una actividad natural y de repente te sientes muy cansado. porque tu respuesta autónoma.
0: Y la señora puede decir, si no, nada más fui a ¿qué te gusta? Por un vaso de agua.
1: Exacto. Y entonces de repente dice, ay, me siento muy cansado, me siento fatigado, me siento no sé qué, porque tu respuesta autónoma no está siendo congruente.
0: A ver, ahí te va. ¿Esto puede llegar a algo terrible? O sea, si la persona está sintiendo que el corazón se le está acelerando, ¿puede llegar a un infarto?
1: Gracias a Dios, no. O sea, hasta donde yo sé, las disautonomías no avanzan, simplemente pero genera un desequilibrio terrible. O sea, imagínate que tu portero, o sea, en vez de abrirte la puerta, te la cierran las narices y tú no sabes en qué momento te las va a cerrar. O sea, tú vas entrando y de repente, pum, te la cierran. O tú estás acostumbrado a que te la abran y no te la abren. Uh-huh. Y cuando tú quieres que esté la puerta cerrada, de repente te la abren. Entonces, es un descontrol total de todo el sistema nervioso autónomo. Bueno, no de todo. Hay personas que lo tienen como muy localizado, como es el mareo, como son las taquicardias, pero hay personas que tienen mareos, taquicardias, sudoraciones, y que les cae de todo. Y luego les da diarrea, luego les da estreñimiento, luego perdidos.
0: ¿Qué mal?
1: Sí, y curiosamente, pues cuando te da diarrea, ¿qué piensas? Algo comí que me hizo daño. Y luego andas con náuseas y andas con mareos y dices, no, seguro vas al médico y alguien te dice, tienes tifoidea, ¿no? Ya estás tomando antibióticos que no te van a curar.
0: Pero el asunto es que el origen es la disautonomía.
1: Es la disautonomía.
0: Esto es provocado por, no sé, un susto, doctora, por tener una vida sedentaria, por cambios de temperatura, no sé, quiero encontrar la causa.
1: Todos quisiéramos encontrarle la causa. Hay tantas teorías con respecto a la disautonomía. Por ahí alguien decía que cuando no sabíamos qué era, le echábamos la culpa a los virus porque los virus son invisibles. Hay quien dice, por ejemplo, que el vértigo lo provoca un virus, hay quien dice que las disautonomías las provoca un virus. Pero si esto fuera cierto, yo pienso, ¿no? Las personas, el virus se autolimita y se quitaría. Pero yo he visto personas.
0: ¿Qué?
1: Que llevan mucho tiempo, llevan meses, a veces hasta años con la disautonomía, que toman un montón de medicamentos para los mareos, para las náuseas, sintomáticos.
0: No, es que sabes que la cuestión es que están gastando de oquis.
1: No, y están lastimando su cuerpo.
0: Están lastimando de algo que nada que ver. ¿Te parece que vayamos a una pausa?
1: Claro que sí.
0: Esto suena muy interesante. ¿Tú conoces a alguien así? Yo creo que muchas veces hasta nos ha pasado cualquiera.
1: Y que no sabes por qué te está pasando esto.
0: Sí, a lo mejor de repente sientes la taquicardia y dices, ¿por qué me pasó? O sea, y ya te sientas y dices, ay, me va a pasar. Y sí.
1: O la sudoración intensa y tú dices, pues si ni hace calor ni nada.
0: Disautonomía. Uh-huh. Vámonos a una pausa, regresamos aquí entre nos.
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2: En Radio BI son las 9:13. 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
7: La anemia es la disminución de la cantidad de glóbulos rojos y de la hemoglobina contenida en ellos. Estos glóbulos rojos son células de la sangre encargados de transportar el oxígeno a todas las células de nuestro cuerpo. Los síntomas de la anemia son debilidad, falta de aire, confusión, mareos, palidez, sensación de frío y depresión. Hay una gran cantidad de tipos de anemias. Las más frecuentes son aquellas por hemorragias, embarazo o por deficiencia de hierro. Una anemia sin tratamiento puede traer complicaciones muy serias, daños al corazón e inclusive la muerte. El tratamiento es muy sencillo, con hierro oral o inyectado, ácido fólico, vitamina B12 y vitamina C. y en casos graves es necesaria la transfusión sanguínea. Soy su amigo el doctor Carlos Huerta y ya sabe que a buenos cuidados, buena salud.
2: 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Temperatura 21 grados. 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
2: El sistema nervioso autónomo es el encargado de procesos involuntarios como el ritmo cardíaco, la presión arterial, la digestión, la sudoración y la temperatura corporal.
0: Estamos conversando con la doctora Paty Tinoco acerca de la disautonomía, una alteración de nuestro sistema autónomo que controla
3: prácticamente todas las funciones que nosotros normalmente nunca pensamos, ¿no?
0: Ok, ahí te va, tenemos mensajes, doctora. Uh-huh. Nos dice una persona, la disautonomía, doctora, ¿puede ser lo de los niveles altos de colesterol o los triglicéridos? Nos dice Laura.
3: Pues mira, justamente así como pasa en la diabetes y pasa en esto, o sea, el colesterol, es otra de las teorías que hay, que el aumento de colesterol y triglicéridos en las pequeñas arterias, aquí hablamos del vasa nervorum, o sea, que son los vasos sanguíneos que nutren al sistema nervioso, que podrían estarse tapando y lesionar a los nervios autónomos. Uh-huh. Sin embargo, digo, es muy válida esa teoría, ¿verdad? Sin embargo, yo he tenido pacientes con disautonomía que no tienen ningún problema de colesterol y triglicéridos. Y al revés, y algunos sí lo tienen. Pero, por ejemplo, los tratamos con la terapia neural, que ya sabes, es el segmento, que ponemos todo el segmento así para...
0: alrededor de la columna.
3: Alrededor de la columna, de todas las raíces nerviosas, que es justamente el sistema nervioso autónomo, desde el sacro hasta las cervicales, ¿verdad? Y se corrige. Entonces, si se corrige, ¿verdad? Y los triglicéridos y el colesterol no se corrige. O sea, no sé si me explico. Uh-huh. O sea, estos pacientes se les quita la disautonomía y si les toman los niveles de colesterol y triglicéridos siguen igual altos o normales. O sea, no hay un cambio.
0: También tiene que cuidar mucho su alimentación.
3: Claro, eso sí.
0: Ahí te va. Pregúntale a la doctora. Mi hija de 22 años la padece la disautonomía desde hace años.
3: Pobrecita.
0: Ella tenía una enfermedad congénita del corazón, pero esta enfermedad ya se le corrigió. Aún así, sigue con la disautonomía, nos dice Leti.
3: Pues ella sería un gran candidato para hacerle justamente segmento anterior, para que justamente hagamos segmento de corazón y que ya se le quite y la controle perfectamente.
0: Pero fíjate, doctora, yo me pongo a pensar en su hija, o sea, claro que nos duelen los hijos cuando están enfermos y cuando tienen una condición que por más que tú hagas algo, la siguen padeciendo. Entonces ella ya su enfermedad del corazón ya está bien y sigue con mareos, sigue con estas alteraciones, caray.
3: No, es terrible, secuelas, ¿no? Son las secuelas. Ajá, que te dejan,
0: sí.
3: Y que tú quisieras que se curaran completamente. Es cuando valoramos la salud completa, ¿no? Cuando dices, ya, se quitó todo. Ya está como si nada hubiera pasado. Pues ella sería una candidata para poner segmento anterior.
0: Pero justamente, fíjate, te lo iba a preguntar hace un instante antes de irnos al corte comercial, pero dije, me voy a esperar al siguiente. Nada tiene que ver con la edad. O sea, la chavita está chiquita.
3: Por eso te digo, hay muchas teorías de por qué sucede. En jóvenes es extremadamente rara, pero no se descarta. Te vuelvo a repetir porque sí he visto jóvenes. El último paciente que traté tiene que 26 años.
0: Uh-huh.
3: O sea, está joven, ¿no? O sea, si es un adulto, pero está joven. He tratado pacientes de 50, de 30. He tratado muchos hombres con disautonomía, pocas mujeres con disautonomía. Es interesante.
0: Fíjate, me enteré de un caso de un caballero que estaba en el aeropuerto.
3: Uh-huh.
0: Y se sintió mal. Estaba comiendo saludablemente, estaba comiendo fruta, o sea, se sintió mal, se fue a vomitar al baño,
3: uh-huh.
0: vomitó, se sintió muy mareado, devolvió el estómago, regresa, se sigue sintiendo mal y le dio el patatús. O sea, no hay otra manera de decirle, o el salta para atrás, ¿no? ¿Qué fue? Pues como que se sintió mal, se le pusieron los labios morados y las manos frías.
3: ¿Bronco aspiró o qué pasó?
0: No, bronco aspiró, pero se sintió muy mal y el acelere, pensaron que era un ataque cardíaco y el parte médico fue disautonomía.
3: ¿Sí?
0: Y es hombre.
3: Sí, te digo, es relativamente, yo los pacientes que he visto con disautonomía, te podría decir que son 8 hombres. De cada 10, 8 son hombres, 2 son mujeres.
0: Otra pregunta nos dice, doctora, ¿cómo se diferencia la disautonomía del vértigo?
3: Bueno, los vértigos también se clasifican, ¿verdad? Por ejemplo, la diferencia, por ejemplo, entre que tú te sientes que el mundo se mueve o sientes que tú eres la que se mueve, que son dos diferentes vértigos, ¿no? Cuando es cerebeloso, cuando es autonómico. Y justamente, ¿verdad? El vértigo central es el que generalmente la gente siente que el mundo se está moviendo todo, ¿no? Entonces, ese es el vértigo típico, ¿no?
0: Ajá.
3: En la disautonomía, no. En la disautonomía tú te sientes mareado, te sientes con náuseas, sientes no que el mundo se mueve, que tú te mueves, que no puedes controlar tus movimientos.
0: Estás mareado.
3: Sí, que tú estás mareado, ajá, así como si estuvieras en un barco, pero sin estar en el barco y sientes así como que todo así. Dices, no, me muevo y me doy vueltas, como cuando alguien se levanta de golpe y se baja de golpe, ¿no?
0: Ese es de la disautonomía.
3: La disautonomía.
0: Pues te tienen que ir a buscar, doctora, para...
3: Con todo gusto, y es fácil, ¿no? Sí, es delicado, pero fácil tratarlo, y bueno, tú lo sabes, tú lo has vivido,
0: sí,
3: ¿verdad?
0: No, yo sí soy fan del segmento.
3: Verdad, sí. Sí, duele un poquillo,
0: pero
3: no lo
0: los beneficios
3: negar,
0: son...
3: pero los beneficios son maravillosos, claro. La verdad, y te lo quitas ya, y sin tomar pastillas, sin tomar nada, ¿no?
0: Y estás muy
3: se
0: bien.
3: Corrige.
0: ¿Dónde te encontramos?
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0: Tiene muchos mensajes para contestar la doctora. Ella se queda al 449-910-3508. Muchas gracias, doctora.
3: Para servirte.
0: La doctora Pati Tinoco. Vámonos a una pausa.
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4: En Radio BI son las 9:25.
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15: ¿Qué es la tecnología invisible? ¿Alguna vez te has detenido a pensar cómo las luces se encienden automáticamente cuando te acercas? ¿O cómo las puertas se abren con solo ponerte frente a ellas? Parece magia, pero es pura tecnología oculta que trabaja en silencio a una velocidad impresionante. Pero, ¿cómo es esto posible? Algunos sensores funcionan con ondas ultrasónicas, como si enviaran pequeños ecos que rebotan en el entorno. Esto es muy parecido a cómo se orientan los murciélagos en la oscuridad cuando detectan un cambio de movimiento. Otros sistemas utilizan rayos infrarrojos para sentir el calor de nuestro cuerpo, detectando nuestra presencia en un instante. La rapidez es asombrosa. En milisegundos, estos sensores captan el menor movimiento y responden, casi como si las máquinas tuvieran conciencia propia. Lo que es verdad es que esta tecnología invisible está cambiando la manera en que interactuamos con el mundo, haciendo nuestra vida más cómoda y eficiente sin que nos demos cuenta. Así que bienvenidos a un futuro que ya está aquí.
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1: En realidad escuchamos con el cerebro. El oído capta el estímulo, pero el cerebro reconoce las voces, la música y las palabras.
0: ¡Ay, qué maravilla es entender cada uno de nuestros sentidos! Pero yo creo que el sentido del oído, es tan noble, es tan a la mano, pues, o sea, está tan cuidadito, que a veces hasta con un simple, conocí el caso de una mujer que estaba limpiando el oído, sonó el teléfono, se le olvidó, se puso el teléfono en el oído y
2: se perforó su tímpano.
0: Se perforó su tímpano.
2: Hay que tener mucho, mucho cuidado.
0: Estelita, ¿cómo estás? Estelita y Luis Felipe, ¿cómo les va?
2: Bien, gracias, gracias Mari, nuevamente aquí con ustedes.
0: Oigan, yo quiero preguntarles, de la población que ustedes atienden, bueno, aquí hablemos de 10 de cada 10 personas, ¿cuántas personas tienden a tener ya después en una edad madura sus, o a lo mejor una edad cualquiera, sus aparatos?
2: Pues mira, debería de ser más la población que use auxiliares auditivos, sí, pero no aceptamos a veces la pérdida. Entonces esto ya viene ya cuando son ya adultos mayores y pues de 10, como 4 sí necesitan sus audífonos. Uh-huh. ¿Sí? Pero sí es bien importante saber sobre todo el cuidado de los audífonos. Son caros los auxiliares y para esto pues hay que tener mucho cuidado en su limpieza para que nos den buen funcionamiento y nos duren siquiera los 5 años, que es más o menos la duración de un auxiliar auditivo. Para esto hay que tener muchos cuidados, que yo ahorita les voy a platicar algunos de los cuidados de limpieza que tenemos para los auxiliares. Lo que más los daña es la humedad y los golpes. Sí, es un aparato
0: humedad
2: electrónico.
0: Y golpes. Ah,
2: entonces hay que cuidarlo de las caídas y de los golpes. Perdón, de la humedad. ¿Sí? Para esto pues es muy conveniente usar siempre las pastillas secantes, son unos botecitos que vienen con su pastilla dentro, y todas las noches abrir el portapila de su aparato, limpiarlo con un trapito, que si sudaron pues hay que estarlo limpiando. ¿Sí?
0: ¿Y el sudor puede dañarlos?
2: El sudor los daña mucho. Cuando hay personas que están trabajando en el sol, pues hay que tener mucho cuidado. Los que gusten y usen aparatos auditivos, ahí los esperamos. Hay algunos tips que los mismos usuarios nos han recomendado para poder protegerlos de la humedad durante el día. Uh-huh. ¿Sí?
0: ¿Meterse a nadar, por supuesto, no?
3: No, ni bañarse con ellos.
0: Y esto yo creo que puede de alguna manera ser como un descuido, ¿no? O sea, llegué de trabajar, está haciendo mucho calor, llegué sudadito. Qué bueno un regaderazo.
3: Sí, ya estás acostumbrado a ellos y se te olvida. Es como los lentes también, ya cuando corres ya te metiste a bañar hasta con los lentes.
0: Sí, claro.
3: Ajá. Así es.
0: Ya esto es, es inmediatamente te sales de bañar, lo sacas y lo secas.
3: Sí, a veces es a tiempo y no se le alcanza a meter el agua, pero la verdad pues sí es ya que ya le entró la humedad y pues ya no tiene remedio.
0: Ahí les va una pregunta. Entonces, una persona que tiende a tener, problemas con sus oídos, ¿puede ser una persona que haga natación? O sea, el que no escuche bien, ¿le va a impedir nadar? ¿Se
2: no,
0: lo puede
2: no,
0: quitar?
2: No,
0: o sea,
2: para nada,
0: ¿puede
2: se
0: seguir
2: lo quita,
0: nadando?
2: Se lo quita y sigue nadando. No, no, no hay ningún
0: ¿A sus
2: problema.
0: Clases de
2: sí,
0: natación?
2: No, eso no es ningún impedimento. Uh-huh. Sí, no hay ningún impedimento. Siempre y cuando no tenga una perforación en su tímpano, pero bueno. Eso pues ya, un médico, un otorrino es el que le va a dar las indicaciones. Sí, pero si no hay perforación de tímpano, si no hay infección, más adelante no hay ningún problema. Se quita sus aparatos para nadar, sale y se seca bien y vuelve a ponerse sus auxiliares. ¿Sí?
0: Fíjense, yo pensé que lo más peligroso para un aparato auditivo pudiera ser la cerilla, y ustedes me están diciendo que es el agua y los golpes.
2: Bueno, también el cerumen sí lo daña mucho. Pero para eso, cuando nosotros hacemos la adaptación, siempre se les indica todas las noches cuando te quites tu aparato. Así como limpias tus lentes, ¿sí? Hay que limpiar tu aparato.
0: Bueno, hay quien ni los limpia, ¿no? A veces no sé, a veces nos pasa ya estar bien cansado y ya te lo quitas y los dejas ahí en el buró.
2: Sí, no, hay que tener mucho cuidado, ¿sí? Para esto, las adaptaciones que nosotros hacemos, siempre les decimos a los clientes, por favor, mínimo, cuando venga a comprar sus pilas, que a veces compran para 2-3 meses, nada le cuesta entretenerse 5 minutitos, revisamos, si es de molde, se lava el molde, se cambia manguera.
0: ¿Ustedes lo hacen?
2: Nosotros lo hacemos.
0: Ah, sí, ay, pues esto es mucha hacemos. Tranquilidad.
2: Sí, y eso es rápido, sí, ya cuando es de RIC, que es receptor dentro de canal, pues también se le da la limpieza.
0: ¿Qué es esto de receptor dentro de canal?
2: No lleva molde grande, es un alambrito muy pequeño que va dentro, son más discretos, pero más delicados. Uh-huh. ¿Sí? Pero para esto, pues nosotros ahí también les damos el cambio de filtro para que no se tape, ¿sí? Y su limpieza del auxiliar. Lo mismo, hay que tener cuidado con las pilas. Si no vas a usar el aparato, hay que quitarlas, la pila suelta un líquido que acaba con el aparato, sí, como cualquier pila.
0: Claro.
2: Sí, todo eso.
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0: Muchísimas gracias. Gracias, Estelita. Gracias, Luis Felipe.
3: Muchas gracias.
0: Un gusto tenerlos aquí, que nos orienten sobre el cuidado de este sentido, que yo digo, cada vez aguas con los, lo hemos dicho, aguas con tanto, ¿cómo se llaman?
2: Los audífonos.
0: Los audífonos.
2: Claro, hay muchas cosas que nos dañan la audición, hay que tener cuidado. Y con gusto ahí los esperamos para la limpieza y mantenimiento de sus aparatos.
0: Muchísimas gracias. Vámonos a una pausa, regresamos.
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1: En Radio BI son las 9:36. 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
6: Perdonar y olvidar. Es más fácil decirlo que hacerlo. Cuando nuestro cónyuge hace algo que nos hiere profundamente, ¿podemos perdonarlo sinceramente? ¿Y si lo perdonamos, olvidamos alguna vez el dolor que nos ha causado? El otro día leí un increíble artículo en el periódico sobre una pareja de 80 años de edad. La esposa, que estaba confinada a una silla de ruedas, había sido acusada de herir gravemente a su esposo en la cabeza con una cuña. ¿Cuál fue el motivo? Ella dijo que había cometido adulterio en la década de los 40, al principio de su matrimonio. Testificó que durante 50 años su esposo había estado acusándola constantemente de su indiscreción y no podía aguantar más. Ahora bien, puede ser que el esposo le dijo alguna vez que la había perdonado y que no quería abandonarla, pero es obvio que su perdón no era genuino. El doctor Archibald Hart dijo una vez: perdonar es renunciar al derecho de herirte porque me has herido. Creo que esa es la más profunda definición de la palabra perdón que jamás he oído. Solo cuando hemos renunciado realmente a nuestro derecho de tomar represalias, hemos perdonado genuinamente. Repito, perdonar es renunciar al derecho de herirte porque me has herido. Les habla el Dr. Dobson.
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1: Una editorial, además de imprimir libros, selecciona manuscritos, corrige, diseña, registra, promociona y distribuye las obras.
0: Ay, ay, ay, mi queridísimo César Gómez Díez, déjame mandar un abrazo. Hoy es cumpleaños de una mujer que admiro y que quiero mucho, la señora Alicia Estebanés. Le mando un abrazo y un beso. Feliz cumpleaños, Ali. Reciba todo el cariño y el amor de todos. De todos los que la quieren. Yo me encuentro entre esas personas. Se le mando un gran abrazo.
2: Felicidades.
0: Felicidades. Oye, que además hoy se celebra el Día del Lector, me decía Rafa Pérez.
2: Pues
0: Rafa coincide, y Rafita.
2: Coincide algunos temas de manera accidental que a veces escojo. Ajá. Para. Y que tienen algo relacionado. Porque, por ejemplo, a veces tienen mejor unos patrocinadores que fomentan la lectura y coinciden muchas cosas, ¿no? El libro es una coincidencia. Es un acercamiento, es un punto de encuentro, es un espacio de debate interno, íntimo, colectivo, en fin, es en la librería como tal es un espacio, la biblioteca como tal es un espacio también de las mismas ideas, de lectores y de gente que tiene una intención de aprender más. No para a lo mejor para ser presuncioso, sino por la necesidad del ser humano de aprender nuevas técnicas, ¿no?
0: Fíjate, les voy a contar, hablando de chismes, ¿verdad? Hace ratito, al momento de entrar aquí a la zona de televisión, estaba una chavita sentada leyendo un libro, Momo, y ya en las últimas páginas. Y bueno, pues es la hija de con nuestro colaborador de Radio B, la estación que da las noticias, que estaba en el programa de Más Allá, Edgar, y su hija leyendo y... ¡Ay, qué bonito! Y estaba súper... Pero estaba picadaza y ya nos platicó de qué trataba el libro. Uh-huh. Y esto es maravilloso, ver juventudes leyendo.
2: Sí, la juventud está leyendo. Mira, ahorita hay un reacomodo en todo México, uh-huh, posiblemente en todo el mundo, pero bueno, ahorita lo local es Aguascalientes y en México, porque se anunció el cierre de la librería, de la editorial Era, que era una editorial que tenía pues 56 años, básicamente haciendo libros, que otras editoriales no se decidían a imprimir. Estamos hablando de Elena Poniatowska, Monsi Ibáez, José Emilio Pacheco, que fue el primer ganador de poesía, del premio de poesía Aguascalientes. En fin, había toda una tradición ahí disidente y resistente de la lectura y de las letras que querían ser escuchadas. Así como muchas otras editoriales independientes que existen en este país. Pues se anuncia el cierre y... También aquí en Aguascalientes pues nos cierra la librería Universal, que no cerró tan rápido, tan abruptamente, que fue, no hubo oportunidad de despedirse, ¿no?
0: Sí, la Entonces, Universal y luego ahora la Madero.
2: Luego después la Madero, también algunas librerías de usado como fueron Naim, que no son recordadas, una sucursal de la librería de los escritores de Gerardo. Y pues bueno, hace poquito en esa dinámica pues también decimos a la librería que básicamente estaba asesorando, que era Cronos, pues cerrarla porque ya era imposible la cuestión de las rentas. Muchas personas se acercan a decirnos, pues es que hay que hablar para que les bajen la renta. No, el rentero tiene su negocio, su propiedad privada, y él decide cuánto es lo que aumenta. Pero obviamente ya no se iba a poder con esos aumentos y esa dinámica, pues se decide cerrar. Pero resulta que llega un medio o varios medios y hacen la noticia viral, de tal manera que descubrimos que Aguascalientes tiene un corazón lector. Uh-huh. Llegó tanta gente a la librería a llevarse un libro tal vez de 10 pesos, algunos criticando que porque eran de 10 pesos, que estaban maltratados, que sí están caros, que sí están baratos. Pero no, se identificó esa emoción de ese corazón latente que tiene Aguascalientes solidario entre la gente. donde dice, quiero rescatar algo de lo que es del barrio, lo que pertenece al barrio, lo que pertenece a la ciudad. Entonces, las librerías hoy pertenecen a la gente de Aguascalientes, a la ciudad. Hubo gente que pasó por esta calle y que decía, yo tenía 15 años que no pasaba por aquí y no sabía que había tantas librerías. Vienen desde la Ciudad de México a conseguir libros de Guadalajara y de otros puntos.
0: Porque siempre lo has dicho.
2: Ajá, porque pues la ubican a la librería, pero son lectores o bibliófilos que andan buscando en cada ciudad a la que van cuáles son las librerías y a ver qué joyas se pueden encontrar, porque ya es una bibliomanía, una bibliopatía, una acumulación de libros para ellos que muchos es poco. Uh-huh. Entonces, también nos preguntaban, ¿por qué el Instituto Cultural o el Instituto Municipal de Cultura no apoya? No, ellos hacen su apoyo a través de sus programas de fomento a la lectura. Ellos no están para rescatar librerías. Ellos, estos dos filósofos, que los filósofos tienen gran sensibilidad sobre la cultura, que es Iván y Alejandro, en sus respectivos instituciones, el Instituto uh-huh. Municipal y el Instituto Cultural, pues tienen que ser las ferias de libros, las salas de lectura. Hacen un gran esfuerzo. El gobierno siempre ha hecho un gran esfuerzo. Ahora a nosotros nos toca como libreros pues encontrar las estrategias. Hoy fue un proceso viral que rescató a todas las librerías de Matamoros, porque todas empezaron a vender gracias a que una librería estaba rematando. Uh-huh. Y se descubrió ese corazón noble de la gente buena de Aguascalientes.
0: Es que, ¿sabes qué? Sí, las instituciones pueden hacer mucho, pero quienes tenemos la responsabilidad de consumir somos nosotros. Uh-huh. ¿Sí? O sea, ¿qué dices? Ay, ¿qué voy a regalar? Voy a ir a visitar, va a ser el cumpleaños de fulano, perengano. ¿Qué le regalo? Regálale un libro. Uh-huh.
2: Sí, puede ser regalarle un libro, comprarle un libro, llevar. Hay libros gratis. Entonces, yo les decía a muchos de medios de comunicación que ya no pasaron esa parte. Le digo, ¿quieres libros gratis? Y que no te acumulen en tu casa y que no te hagan espacio. Ve a las bibliotecas. Las bibliotecas públicas, el gobierno del estado tiene una gran red de bibliotecas razón. Públicas. Uh-huh. Torres Bodet, Fernández Ledesma, el Pabellón Acevedo, la Nicolás, una de las que visitaba mucho en Ojo Caliente porque vivía por allá.
0: Y puedes llegar, tomar tu libro, leerlo. Ponerle un separador, ¿no?
2: Y regresarlo. O bien pues, solicitar a préstamo a domicilio. Uh-huh. Entonces, ¿cuántas personas saben que no me acuerdo cómo se llama la biblioteca que está allá por el C4, al lado de la Clica 11? ¿Cuántas bibliotecas
0: saben? ¿Cuál es? A ver, díganos.
2: No me acuerdo. ¿Cuál de estas bibliotecas? ¿Quién sabe que estas bibliotecas tienen libros en braille?
0: Ay.
2: Y Aguascalientes y el Instituto Cultural hizo un esfuerzo para hacer libros en braille. Y quién sabe que puede una asociación con capacidades diferentes solicitar este tipo de libros para acercarlos a la gente, ¿sí? Que no tiene esa capacidad visual y que puede leerlos en braille. Entonces, nos falta mucha estrategia de organización comunicacional para poderle decir al público, hay libros gratis en las bibliotecas, date el espacio de visitar la Biblioteca Bicentenario. Es un hermoso lugar para turistear en Aguascalientes.
0: Hermoso. Sí, es que hermosa. Todas. La de aquí, de la calle del Codo, es otra que también que está preciosa.
2: Por eso está preciosa. Pero hay bibliotecas pequeñitas en
0: Primavera.
2: Uh-huh. También los bibliotecarios los he visto algunos y hacen un gran esfuerzo porque la gente se acerque.
0: En las mismas escuelas.
2: Entonces todos hemos

0: ¿Dónde te encontramos a ti, mi querido César?
1: Ahí en la calle Matamoros, en el número 104, en la librería Bibliófila. Y visiten todas las librerías de esta ciudad.
0: Pues mandémosle saludos a Sofía Candelas, a Elena Díaz, a Ana Lidia Montes Hernández, a Luis Gaitán, le mandamos un abrazo a Connie Cifuentes, y pues que siga leyendo, ¿verdad?
1: Claro
0: que traes
1: sí.
0: Dos libros.
1: Ah, sí, el de OVNIs y uno de Hitler. A ver.
0: Uno de Hitler.
1: Lo regalamos aquí.
0: Y bueno, la primera persona que nos diga quiero el libro de OVNIs, se lleva el de OVNIs. Quiero el libro de Hitler, se lleva el libro de Hitler. Pero que nos manden un mensajito y nos digan simple y sencillamente lo quiero y por qué.
1: ¿Y por qué?
0: Y que nos pongan su nombre. Vámonos a una pausa.
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8: Vivir y convivir en la naturaleza significa comprender que no somos dueños del entorno, sino parte de él.
0: Así es, somos parte de un entorno maravilloso. El día de hoy nos acompaña mi querida Vivi de Anda, de Hacienda Los Cuartos. ¿Cómo estás, Vivi?
9: Bien, ya extrañaba venir por acá.
0: Sí, esta es tu casa, esta es tu casa,
9: gracias.
0: Siempre. Y fíjate, pensamos que cuando tenemos que convivir con la naturaleza, es simple y sencillamente en un día de campo.
9: Exacto.
0: Ay, vamos de día de campo. Ah, ¿cuándo? Pues el sábado. No, mejor el domingo. Y vamos a salir al campo y ya. Pero no.
9: Sí, no, a veces decimos y no accionamos. Uh-huh. Entonces, no hay mejor que una pequeña excusa en quizás una semana tareada o algún ratito que tengas una oportunidad. Ahora sí, ya tomar la decisión de genuinamente salir, hacer algo diferente y que mejor en un entorno con naturaleza.
0: Oye, ¿cómo les fue con los cursos de verano y con los chiquitillos y las
9: Bien,
0: chiquitillas?
9: Excelente. Me comentaba el otro día Irra que Ajá. hubo unos papás que llevaban a su hijo por la primera semana, se quedó las 5 semanas, se quedaron encantados, sí.
0: Ay, qué padre.
9: Hizo muchos amigos, aprendió muchísimo y pues ya no se querían ir, ya no querían entrar a clases.
0: Y te aseguro que ese niño va a ser un niño como tú después,
9: sí,
0: ¿verdad? Que después
9: sí.
0: Tú fuiste una niña de curso de verano, ¿verdad?
9: Exactamente, sí. Sí, sí, sí, ese espacio increíble. O sea, hasta ahora empiezo como a medir el impacto que tuvo en mí. Uh-huh. En muchas maneras en las que voy a un trabajo y no tienen un árbol y es como, ¿por qué no tienes una maceta? O algo pequeñito.
0: Algo verde.
9: Ajá. Y claro, el tema de convivir, aprender, despertar como esas habilidades que quizás no sabías que tenías, están increíbles. Mm. Sí, sí, y ahora como adulto, pues no hay que olvidarnos de esos ratitos, de esa conexión que a veces en la cotidianidad normalizamos, que no, pues ya no tengo chance, no tengo oportunidad, ¿dónde? Todo está lejos. Entonces, qué mejor que conocer, bueno, reconocer Hacienda Los Cuartos, porque hay muchos papás que nos comentan que ellos venían de chiquitos o que iban en la primaria y se olvidaban del lugar. Ya hasta ahora que llevan a sus hijos o hijas.
0: Oh, mira, pueden una de dos, llevar a sus hijos o ir a disfrutar una proyección de una película,
9: sí,
0: por ejemplo.
9: Sí, los eventos que tenemos acá, bueno, ahora nos estamos poniendo las pilas realmente. Me di cuenta yo con los papás que iban por sus hijos, no sé, salían a la 1:30. Los papás llegaban desde la 1 y se sentaban en los jardines, o sea, como que era una excusa para ellos, para disfrutar el espacio. Y pues ahí también de repente nos acercamos a platicarles los eventos que tenemos. Por ejemplo, septiembre se viene full de eventos con lo de el tema patrio. Vamos a exponer nuestro primer plato emblemático de la hacienda con Claudio e Inés. Sí, como excusa de septiembre, va a ser el 12 de septiembre. Y ahí pues va a ser muy familiar, incluso va a ser como tema campirano para que puedan realmente conectar. Va a ser en el mezquite. Entonces,
0: ay, no, está bien bonito. Apenas.
9: Sí, sí, sí. Proyección de película.
0: ¿Y qué plato es?
9: Es borrego en adobo.
0: Ándale.
9: Y ahí habrá algunas mezclas de lo que tenemos en la hacienda. Sí, sí, sí,
0: mira.
9: Va a estar súper padre. Yo tampoco lo he probado, me muero por probarlo ya. Le quiero comprar a mis papás sus boletos, bueno, sus entradas, para que lo disfruten y vivan la experiencia.
0: Y es completamente familiar, o sea, ¿va a ser al mediodía?
9: Va a ser a la 1:00 p.m. Va a ser de 1 a 5, va a haber como tiempo de que puedan como hacer la recepción y llegar. Hay quienes a veces llegan y todavía no quieren comer, entonces como que
0: quieren
9: disfrutan
0: estar paseando, claro.
9: Sí, sí, sí, exacto. Va a haber el costo de adulto, me parece que son 650 y menores 250. Y pues es una tarde diferente hablando de, o sea, ya no es como la cotidianidad de pues voy a comprar algo y en la casa, ¿no? Acá es como algo diferente, el entorno es diferente, la comida es diferente, por así decir, única, porque va a ser la primera vez que se va a presentar este plato de la hacienda. Claro.
0: Borrego en adobo, órale.
9: Sí, va a estar. Ay, bueno, a mí me emociona mucho porque es algo que, como tenemos ahí eventos empresariales y así, es un plato que podemos como ofrecer también a las empresas. Y va a ser algo muy de la hacienda, lo cual siento que está demostrando mucha la evolución del espacio.
0: Oye, y las que yo he escuchado que las proyecciones de cine también son geniales porque es en un lugar cerradito, que es como una especie de mini auditorio.
9: Ajá, sí, ahorita por temporada incierta de lluvia, lo estamos haciendo en el auditorio de la Troje, que justo tiene una antigüedad de más de 450 años de historia. Tiene el cupo muy limitado a comparación de, ya en octubre volvemos a reanudar con el tema del aire libre, pero sí es un espacio muy diferente, la gente llega y quizás decían así como, ay, va a ser como en el cine normal, pero no. O sea, realmente el ambiente
0: es
9: diferente.
0: No, es que es un ambiente bien bonito.
9: Entras y pues es con el concepto de cinema, te comentaba, que es una película, un break de 15 minutos, la gente está comiendo afuera y vuelve a ingresar. O sea, salen y se acuestan en el pasto, esperan a que empiece la otra película y...
0: Y que además la puedes comentar con los que están ahí. Oye,
9: exacto. Sí, hay quienes luego me ha pasado que van personas solas y de la nada ya están conviviendo con las otras 4 personas que van juntas. Entonces también eso está padre.
0: ¿Y qué películas se van a proyectar?
9: En septiembre va a ser El Infierno y La Ley de Herodes.
0: Ándale.
9: Sí, fueron las que ganaron en votación. Cada mes se ponen en votación las películas y el público o la comunidad de nuestras redes sociales es quien termina votando esas películas. Entonces va a ser el sábado 5 de septiembre, de 5
0: ya
9: a 10.
0: Ya casi.
9: Sí, ahora sí que se vienen casi que cada semana. Por ejemplo, este sábado tenemos un taller de alquimia CODE, de respiración consciente. Y pues ya al final de del taller, la plática que tienen con Ani Guevara, que es la tallerista, se meten en una pequeña tina de hielos y ponen en práctica pues todo lo que vieron en 1 o 2 horas. Está súper padre.
0: ¿Tú ya le has entrado esto de la tina de hielos?
9: La vez pasada me dieron ganas de meter, además de que hacía muchísimo calor, dije, oye, debe ser muy retador, tanto física como mentalmente, meterte ahí, porque hay quienes sí duraron mucho, hay quienes no aguantaron.
0: Sí, hay quien llora, sí es cierto, ¿verdad?
9: Sí, sí, sí, sí. Sí, antes de entrar te dicen, es válido llorar, es válido gritar, es válido, pero se pone mucho en práctica la respiración, que es lo que ven antesito de meterse, es esa práctica. Y en la respiración también me pasó quienes lloraron. No sé, algo pasa con el cuerpo, que a veces hasta incluso lo necesita.
0: Pues es que es lo primero que hacemos cuando salimos del vientre de mamá.
9: Exacto.
0: Respirar.
9: Sí,
0: claro.
9: Sí. Entonces, pues ahora sí que en un entorno de la hacienda está súper padre.
0: ¿Y esto va a ser este fin de semana?
9: Este sábado, sí. Desconozco si ya casi se llena el cupo, pero sí es cupo limitado.
0: Pues sí, mejor que pidan informes, ¿a dónde?
9: Sí, pues pueden llamarnos a nosotros, 449-965-1751, y ya le damos seguimiento para pasarles el número de Ani, o bien si quieren la información de todo el calendario de actividades de septiembre, pues qué mejor. Y también, o sea, hablando de este entorno, vamos a tener próximamente taller de certificaciones.
0: Pues...
9: lo cual está súper padre.
0: Pues bienvenida siempre, mi querida Vivi.
9: Ay, muchas gracias.
0: Vámonos, ustedes se quedan disfrutando una excelente barra de programación. Yo soy Mari Carmen Romo Rojas. Agradezco al super equipo de producción que es posible que tú y yo estemos juntos aquí entre nos, gracias a ellas y a ellos. ¡Vámonos!
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13: ¿Qué significa realmente construir ciudadanía? ¿Y qué podemos hacer desde nuestra vida cotidiana? El día de hoy vamos a comenzar conversando con Karina Barba, ella es consejera del Instituto Estatal Electoral. Después vamos a platicar con la ingeniera María de Jesús Medina Barajas. Nos vamos a preguntar, ¿compramos el producto o compramos la etiqueta? Y también vamos a conocer las recomendaciones de la luna, vamos a tener nuestra herramienta de vida y como cada lunes, la recomendación de libro, película, canción. El tema de esta semana, la soltería. Está muy interesante lo que te voy a recomendar. Información, reflexión y herramientas para comenzar nuestra semana. Comenzamos.
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13: Así es, soy Marta Velasco, gracias por acompañarnos. Bonita mañana y la luna creciendo y creciendo, porque tenemos luna llena este próximo jueves. Y no solamente vamos a tener luna llena, vamos a tener eclipse, ya te voy a platicar. Pero bueno, vamos a comenzar esta semana haciéndola nuestra aliada, aprovechando la energía que nos ofrece el día de hoy. La luna permanece todo este día en Capricornio y continúa en la fase creciente. Capricornio nos invita a poner orden, nos invita a asumir responsabilidades y a trabajar con constancia en aquello que queremos construir. Hoy te favorece muchísimo organizar pendientes, establecer prioridades, trabajar en metas a largo plazo, también tomar decisiones responsables. Es un buen día para ello. En cuanto a belleza, déjame platicarte que aunque Capricornio es un signo favorable para fortalecer tu cabello, hoy te recomiendo que tengas esta cita precisamente para cortártelo y teñírtelo. Porque si no, hoy favorece porque finalmente es con luna creciente y con luna en Capricornio. Entonces, se ve muy, muy favorable. Para el tinte y la depilación, hoy te señala el tinte, pero no la depilación. Porque la depilación en una luna creciente y en un signo de tierra no te favorece absolutamente nada. Ten mucho, mucho cuidado con ello. La rigidez, exigirte demasiado o querer controlar absolutamente todo es algo que debemos evitar el día de hoy. Porque Capricornio, por ser un signo de tierra, es un signo que es pues, terco, muy aferrado, muy, muy, muy de tierra. Hay que tener nada más mucho cuidado, digo. Esto también habla de perseverancia, de visión, de dar pasos firmes. No todo es negativo. O sea, el signo de Capricornio es uno de los signos mejores para planificar, para aterrizar, para llevar las cosas a concretar. Entonces, nada más, ten cuidado nada más de no entercarte mucho. Recuerda que los grandes resultados rara vez aparecen de un día para otro. Se construyen con pequeñas acciones repetidas, con constancia. De eso se trata, trabajar con la luna, de la mano de la luna, este día maravilloso que yo sé que vas a poder lograr un montón de cosas. Porque cada día nos da esta oportunidad de compartir, de hacer, de vivir, de disfrutar. Y como te decía, esta luna, este próximo jueves será la luna llena. Y no solamente vamos a tener luna llena, como te decía, vamos a tener eclipse. Y entonces ahí es donde hay que poner atención. ¿Qué es lo que ha estado pasando en tu vida? ¿Qué es lo que está pasando en tu vida que te está moviendo? ¿Qué es lo que está cambiando? ¿Qué es lo que está cambiando y que te está modificando todos y cada uno de los días de unos meses para acá? ¿Qué es lo que has estado sintiendo? Bueno, hay que aterrizar literalmente esto para darle una nueva forma, para darle una nueva vida a tu vida a través de todo esto que tiene la luna, que nos acompaña, que nos da. Y en este jueves, con la luna llena y además en el signo de Capricornio, no va a estar en Capricornio, va a estar, ahorita te digo en qué signo va a estar, porque si hoy, a ver, hoy es Capricornio, va a estar Acuario, Piscis, ay Dios, no sé si no, va a ser Acuario, Piscis, va a ser un signo muy sensible y nos va a llevar a lo interno. Ya te lo estaré platicando más adelante. 449-910-3508 es nuestro WhatsApp, está abierto para ti. Me encanta poder compartirte todos estos temas que nos ayudan a lograr equilibrio en todos los sentidos. Y te recuerdo que te regalo el calendario lunar a través del 449-910-3508. Ya está con nosotros Karina Barba, que le doy la bienvenida esta mañana porque vamos a hablar acerca de qué significa construir ciudadanía. Va a haber un galardón en reconocimiento a las personas que construyen ciudadanía. Toma tus dos micros, Cari, bienvenida.
14: Bueno, muchísimas gracias,
13: Martita, por estar con nosotros y hacer esta invitación, pero antes dinos, ¿qué es hacer ciudadanía? ¿Qué es construir?
14: Bueno, es todas aquellas personas que participan diario de la vida pública, que participan de las decisiones públicas, que asumen esta responsabilidad de construir el México que queremos, y que la verdad es que Aguascalientes es un estado ejemplo donde hay muchas mujeres y muchos hombres que participan en esto, en fortalecer la democracia, en estar alzando la voz desde la ciudadanía.
13: Desde la ciudadanía, que eso es lo más importante. ¿Algunos ejemplos que tú hayas visto que digas, híjole, o sea, qué maravilla de trabajos?
14: Pues yo creo que hay organizaciones que se han destacado por siempre participar. Por ejemplo, tenemos el caso de Coparmex, que es una organización empresarial, pero que al final de cuentas siempre ha estado de manera muy activa. Ellos siempre hacen el Consejo Coordinador Empresarial en general, hacen esta parte de la observación ciudadana, que es observar como ciudadanos las elecciones para dar certeza también. Bueno, Tlanemani, sabes que también tiene muchos años haciendo Vota Mujer, que justamente es un proyecto en el que participan las mujeres, en las que, por ejemplo, también se hacen debates con las mujeres candidatas, se visibiliza la participación política de las mujeres desde esto. O vemos también otros ejemplos como los temas de medio ambiente, como hay organizaciones que han puesto, por ejemplo, el tema de la defensa de la Apona, que al final de cuentas es una forma de participar, una forma de decidir, de tomar la partida en las decisiones públicas, y creo que al final de cuentas se ve la incidencia que han tenido.
13: Y tú me estás hablando de personas que conocemos y hemos visto. Más hay muchas que están haciendo algo y que no se ha visibilizado, que no se ha reconocido, y para ello el Instituto Estatal Electoral está haciendo este llamado.
14: Así es, tenemos una convocatoria que se llama Construyendo Ciudadanía 2026. Es la primera vez que se va a otorgar este galardón. Es una distinción, es un reconocimiento a mujeres y hombres de Aguascalientes que hayan participado desde diferentes trincheras a lo largo de su vida, ya sea en la promoción del voto, en el fortalecimiento de la democracia, en la participación ciudadana. Justamente lo que queremos es reconocer su trabajo, porque justamente, bien tú lo dices, ¿no? O sea, yo te puedo poner ejemplos de organizaciones que ya son son reconocidas, que son conocidas, que tienen acceso a lo mejor a algunas plataformas para dar a conocer su trabajo, pero hay muchísima gente que desde una líder comunitaria puede estar haciendo grandes cambios. Por ejemplo, yo pensaba en este caso, por ejemplo, en el caso de Alma de Rincón, que es una líder comunitaria, es una mujer que es maestra de belleza, pero que el trabajo que hace es más allá de eso, ¿no? Está haciendo de manera constante el fortalecimiento de la participación de las mujeres de Rincón, está trabajando en el que estas mujeres tengan acceso a la educación, a la formación, al trabajo, que se capaciten. Y esos trabajos comunitarios son increíbles porque son lo que realmente hacen el desarrollo de nuestro país.
13: Eso es lo que realmente le da la base y la fortaleza a la ciudadanía, porque pues gobernantes van a pasar muchos, partidos hay un montón, y bueno, debates hay de todo. Sin embargo, la ciudadanía siempre va a ser ciudadanía.
14: Así es, totalmente, ¿no? Y hay gente que, por ejemplo, ella se me viene a la mente que conozco muchos casos justamente, ¿no? O sea, de personas que están haciendo su trabajo todos los días, ¿no? O sea, y que a lo mejor ni siquiera ellos son conscientes del impacto que están teniendo y de la incidencia, ¿no? Creo que, por ejemplo, Martita, creo que tú también eres un ejemplo de por qué siempre estás como promoviendo estos temas. Si bien es cierto, tú te dedicas más al tema del bienestar, pero al final de cuentas siempre estás promoviendo de manera transversal la participación de la ciudadanía. Y creo que lo más importante es que nos entendamos como una comunidad. O sea, que entendamos que al final de cuentas México es lo que es, Aguascalientes es lo que es, por lo que hacemos todos y todas todos los días, y que va a tener mucho más incidencia lo que todos hagamos de manera individual, porque al final de cuentas esa es la conducta colectiva, ¿no? Y si yo, Karina, me levanto y hago la diferencia hoy, voy a cambiar cosas.
13: Y eso es lo más importante.
14: Totalmente.
13: Por ello, estamos haciendo este llamado a ti que nos estás escuchando en este momento y que dices, no, sí hago algo, sí estoy haciendo algo, sí me interesa, porque también es algo muy importante. Hay quien no le interesa la participación en estos temas y nunca ni siquiera quiere participar en las elecciones. Le hacen el llamado para que participe en las mesas, para poder cuidar el voto, y dice, no, no quiero. Y desde ahí ya tenemos que, este tema cívico, que tenemos que trabajar mucho, esa es la parte donde estamos llamando a todas esas personas que sí lo están haciendo.
14: Así es, que tenemos que apropiarnos de las decisiones, tenemos que entender, es como no querer participar de las decisiones públicas, es no querer participar de las decisiones de nuestra familia, es como aquí se cierra la puerta a las 10 y ya, ¿no? Entonces creo que siempre tiene que haber esta participación y decir, oye, no puedes cerrar la puerta a las 10, ¿no? Y sí lo dices en tu casa, pero desafortunadamente no existe esta cultura de hacer estas demandas públicas y decir, oye, Estado, yo quiero que hagas esto, no quiero que hagas esto, nos funciona más esto, necesitamos esto. Y bueno, pues justamente hoy estamos buscando tres perfiles tenemos tres categorías en esta convocatoria. Uno es para las mujeres, es enfocada exclusivamente para mujeres que estén haciendo la diferencia, mujeres mayores de 18 años que residan en Aguascalientes, que puedan comprobar que tienen 3 años residiendo aquí y haciendo su labor comunitaria aquí. Y bueno, está el de en general, en la que pueden participar hombres y mujeres, y también está la parte juvenil.
13: Eso, muy importante.
14: Súper, y que además vemos generaciones increíbles que están haciendo cosas muy padres, de 18 a 29 años. Así que si conocen una persona, si ustedes pueden ser autopostulaciones y pueden ser postulaciones, si ustedes identifican justamente el líder comunitario, la vecina que está haciendo la diferencia, de verdad, nómínenla, si la causa también es una causa sumamente importante. Y también que veamos esto es una distinción, al final de cuentas es un reconocimiento a forma de agradecimiento por lo que están haciendo por la sociedad de Aguascalientes, pero que también se vea como una plataforma para difundir su trabajo, ¿no? La intención es que todas las personas postuladas sean publicadas a través de las redes del Instituto Estatal Electoral y se narra un poco de su historia para que la ciudadanía también pueda conocer sus causas, ¿no? Y decir, mira, está esta persona que está haciendo esto, que también lo veamos como una posibilidad para difundir nuestra causa.
13: El galardón se le va a entregar a una sola persona de cada categoría, sin embargo se va a reconocer a todos.
14: Así es, el día que cerremos la convocatoria se van a publicar las fotografías de las personas postuladas y se va a publicar su historia y su causa.
13: Qué maravilla. ¿A dónde? ¿Cómo hay que hacerle?
14: Bueno,
13: ¿qué hacemos? A ver, tú
14: la
13: traes
14: verdad,
13: un póster, pásame uno y ahorita tomamos aquí los datos. Aquí tenemos los datos del galardón Construyendo Ciudadanía. Tú lo puedes ver en el
14: las páginas de redes sociales. Está en Facebook, está la convocatoria, es sumamente simple. Y también en la página oficial del instituto. Es prácticamente llenar formatos, o sea, y aparte es formatos libres. La verdad, pues es lo básico, ¿no? O sea, tus datos personales, una semblanza de tu trabajo, una semblanza particular y alguna documentación que acredite la información que estás diciendo. Y aparte se va a entregar en el marco del Congreso de Ciencias Políticas, públicas, que va a ser un congreso nacional que habla de ciudadanía justamente, y va a ser la entrega en la Universidad Autónoma.
13: Me encanta. Entonces, la recepción de postulaciones es del 13 al 31 de agosto, estamos en tiempo. La revisión documental es del 1 al 11 de septiembre, la publicación de resultados el 14 y la ceremonia de premiación el día 23 de septiembre de este año 2026. Así que estás lista, estás listo, tú joven. Si tú identificas a alguien, por favor, te puedes comunicar al 449-910-0008 en la extensión 156 o entrar a la página www.ieeags.mx o nos mandas un mensajito y aquí te mandamos la información para que puedas tener acceso a esta convocatoria.
14: Así es, Martita. Y también decirles que tenemos otras dos convocatorias abiertas. Está la de oratoria para jóvenes de 18 a 29 años. También en la página pueden encontrar cómo hacerle. Uh-huh. Y aparte está padrísimo porque este concurso de oratoria va a tener una etapa local. Son premios económicos, pero aparte el primer lugar se va a Chiapas a participar en el concurso a nivel nacional con todos los viáticos pagados. La verdad, yo les digo que es una experiencia increíble, sí, a esas edades. De verdad, que es, yo les digo, si sus hijos no, hijas no participan, que vayan y lo escuchen o que se animen y lo hagan. Mira, yo mi primer concurso de debate era novata y terminé en la etapa nacional, ¿no? Fíjate. Entonces, de verdad, a veces uno tiene ahí talentos guardados, entonces que vayan, que lo vivan, que lo experimenten. De verdad, estos entornos son sumamente favorecedores para el desarrollo de las juventudes. Entonces, jóvenes, no les dé miedo, vayan. De verdad, hay gente súper talentosa que sí, a la primera puede estar en un nacional.
13: ¿Y ese dónde podemos ver esa convocatoria?
14: Igual, en el Instituto Estatal Electoral, ahí está la convocatoria. De hecho, se acaba de ampliar un poquito, va a estar todavía abierta toda esta semana. Uh-huh. Entonces, de verdad, son participaciones de 3-5 minutos. Y además tenemos otra. O sea, ahora sí que les digo, más barato por docena. Tenemos 3 convocatorias abiertas. La tercera también es muy importante, es para formar parte del Observatorio de Participación Ciudadana. Ahí estamos buscando organizaciones de la sociedad civil, sobre todo que representen grupos de atención prioritaria, personas con discapacidad, o sea, de todo, pero principalmente personas con discapacidad, grupos de mujeres. Sobre todo queremos que se pueda tener en la mesa de ese observatorio las voces minoritarias para poder tener como las necesidades de primera mano. También es una postulación sumamente sencilla y es también a través de la página del instituto y pueden encontrar todas las bases de la convocatoria, que es esta, justamente.
13: Oh, muy bien, déjamela hacer, les tomamos una fotito, las compartimos. Sí, la página www.ieeags.mx. Un teléfono, sí, ya sé que a veces nos es más fácil el teléfono y ahí también puedes tener información, 910-0008, extensión 156. Karina, muchísimas gracias.
14: Muchísimas gracias, Martita.
13: Gracias por siempre elegir Hogar y Salud para llevar estos mensajes tan maravillosos y poder hacer este llamado a la ciudadanía, a quienes sientan que deben estar aquí o que tú veas que alguien debe estar ahí. Yo sé que tú lo vas a postular. Gracias, Karina.
14: Muchísimas gracias, Martita.
13: Vámonos a una pausa y regresamos.
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16: En Radio BI son las 10 con 17 minutos. 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
19: La enfermedad periodontal es la enfermedad de las encías y es posible que usted la padezca.
20: La forma más común es la gingivitis y está presente en 8 de cada 10 personas adultas. Esta es una inflamación crónica de las encías que sangran al cepillarse y puede ser tratada de forma sencilla con una buena higiene dental. Haga un cepillado suave de sus dientes 3 veces al día. El cepillado fuerte puede despegar la encía del diente, retener alimento, inflamar la encía y esto origina la pérdida de las piezas dentales. También use el hilo dental para mayor limpieza interdental. Algunas enfermedades como la diabetes aceleran este proceso de pérdida de los dientes. Conserve su sonrisa visitando a su dentista. Soy su amigo el Dr. Carlos Huerta y ya sabe que a buenos cuidados, buena salud.
21: 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Temperatura 17 grados. 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
13: 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Seguimos contigo aquí en Hogar y Salud. Y bueno, a veces nos dejamos ir. ¿Nos dejamos ir por qué? Por la mercadotecnia. Pero el producto, ¿dónde queda el producto? ¿Dónde queda eso que nosotros realmente queremos y andamos buscando y no lo encontramos? ¿O sí? Depende de las etiquetas. Bienvenida, ingeniera María de Jesús Medina Barajas. ¿Compramos por producto o por etiqueta? Bienvenida.
22: Muy buen día, Marta. Un gusto saludarte a ti y a todo tu público. Pues en ocasiones compramos por la etiqueta porque nos llama mucho la atención, porque la vemos bonita, porque es atractiva, porque los colores nos atraen. Entonces, ¿pero elegimos realmente el producto por el producto en sí o lo elegimos porque nos gustó la etiqueta? Muchas veces tomamos todos los días decisiones cuando vamos a cualquier lugar, a cualquier punto de venta donde adquiramos nuestros productos. Y entonces nos paramos frente a los anaqueles y aquella que más nos llama la atención y más si llevamos prisa. Si llevamos prisa, la que más nos llama la atención y vemos la denominación, lo adquirimos y nos vamos. Y después ya analizamos, ¿fue lo que yo quería comprar? ¿Era lo que yo necesitaba comprar? Compramos primero con los ojos. Y ya ves que dice la frase, el amor entra por...
13: Por el estómago.
22: Pero el estómago está relacionado con la vista.
13: Pero la realidad es que nos conectamos mucho con esos colores llamativos o a lo mejor con la calidad de la etiqueta y creemos que es un producto de alta calidad por tener una etiqueta bonita. O sea, sí está, y está bien, o sea, en este juego de las ventas se vale de todo. Sin embargo, como consumidores sí hay que detenernos a leer, porque solo se trata de lo bonito.
22: Exactamente, si tenemos que comprar el producto, el que sea, ya sea alimentos, ya sea textiles, ya sea un eléctrico, un electrónico, lo tenemos que ver, pero realmente tenemos que ver cuáles son las características de ese producto. Muchas veces, aparte de la mercadotecnia, aparte de la atracción que nos generan las etiquetas o la información que está declarada, también nos vamos, y generalmente por el precio. Ese cuesta más. Y entonces decimos, no, entonces me voy con el otro. Pero no vemos la información que está declarando en esa etiqueta. Posiblemente ese producto que cuesta X cantidad de pesos más, pero tiene más contenido que el otro, sí, que cuesta menos precio, menos, precio menor, pero tiene menos contenido. Entonces tenemos que ver eso. Después, también tenemos que fijarnos si son el producto que nosotros necesitamos. Por eso podemos decir que la etiqueta funcionó como un verdadero silencioso. No habla, pero nos dice, mírame, elígeme, soy diferente o soy mejor. Y eso no necesariamente es negativo. El problema aparece cuando nuestra decisión termina ahí. O sea, ya lo tomamos, ya porque nos gustó, y lo ponemos en el carrito o en la bolsa que traigamos y nos lo queremos llevar. Pero no vemos algo más. Porque una cosa es lo que el producto nos hace imaginar y otra cosa muy diferente es lo que el producto realmente nos ofrece. Lo que realmente ese producto contiene, ese producto, primero el país de origen, los de dónde viene, las cantidades, ya sea contenido neto o cantidades uh-huh. en piezas, qué es lo que realmente estamos comprando. Pensemos en dos envases que se parecen. Uno, lo que te decía, uno del mismo tamaño, uh-huh. pero traen menos contenido. Entonces, ¿a qué estoy comprando? ¿Estoy comprando el que me gustó más, el que creemos que es el mejor o el que queríamos realmente comprar?
13: Fíjate, es que, y a veces hay trampitas con los envases que a veces traen rellenos por dentro y en la etiqueta se tapa y parecen como muy iguales a los otros que tienen mayor cantidad y tienes toda la razón. A veces nos dejamos llevar por estos otros. Tenemos que ir a una pausa y ahorita regresamos. Sí. Continuamos platicando. ¿Compras por el producto o compras por la etiqueta? Quédate.
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21: En Radio BI son las 10 con 25 minutos. 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
13: Seguimos contigo aquí en Hogar y Salud. Estamos platicando acerca de compras producto o compras etiqueta. ¿Qué es lo que estás comprando realmente lo que necesitas o te dejas llevar por la mercadotecnia? Son tantas cosas y este tema es muy, muy interesante. Estamos platicando con la ingeniero industrial mecánico María de Jesús Medina Barajas. Ella es especialista en el tema de las etiquetas.
22: Gracias. Aquí, por ejemplo, lo que les decíamos y lo que acabas de mencionar, cómo compramos o por qué uh-huh. compramos. Imaginemos una bebida que tiene frutas, unas frutas muy llamativas, unas frutas frescas y más en este tiempo de calor que lo vemos en los congeladores, en los supermercados o en las tiendas y lo primero que nos atrae y ya es una imagen que nos formamos de frescura, uh-huh. de sabor. Pero si no revisamos bien la etiqueta, vamos a encontrar que no es lo que necesitábamos o no era lo que queríamos. ¿Por qué? Porque puede ser nada más agua con sabor o agua sabor.
13: Y a veces así lo dicen, pero no lo leemos bien.
22: No lo leemos
13: porque dice
22: bien.
13: Agua saborizada o agua con sabor a...
22: Exactamente. O agua con, pero cuando dice agua con, ahí debe especificar la cantidad de el porcentaje de fruta que tiene. Y en ocasiones nos sorprendemos 5%, 1.2%. Entonces, o sea, ¿qué nada. Es lo demás? ¿Qué es lo demás? Uh-huh. Pues son químicos, son saborizantes, son colorantes artificiales. Entonces, que posiblemente tenga buen sabor, no lo niego. Pero sí. Ya no es una fruta como nos las están pintando ahí en la etiqueta.
13: Son formulaciones muy bien hechas.
22: Exactamente.
13: Con saboreceadores, pero no es lo que... O sea, a lo mejor si estás buscando eso, qué bueno. Lo encuentras.
22: Es tu decisión.
13: Es tu decisión. Pero si no, o sea, entonces estás viviendo en el engaño.
22: No, porque la etiqueta te lo dice.
13: Sí, por o eso, sea, pero en el autoengaño más bien.
22: En el autoengaño, sí, porque tú compras algo que consideras que es, pero no es, porque no leíste la etiqueta, porque no te diste esos segundos, porque ni siquiera minutos, son segundos.
13: Sí, ¿verdad? Son segundos.
22: Que tomas y en la parte inferior te dice realmente lo que es ese producto, lo que contiene ese producto. Las etiquetas de los textiles también, nada más.
13: Igual.
22: Levantas, sacas y tienes que leer la etiqueta. Como en programas pasados te decía, si es una ropa alquilada, ¿a qué le digo yo ropa alquilada? Aquella que cada que te lo pones tienes que írtelo a llevar a la tintorería y es un tanto por ciento de la tintorería. Entonces,
13: carísima.
22: ¿Le estás alquilando por qué? Porque tienes que pagar un extra al precio original de la prenda. Entonces, no necesitamos convertirnos en especialista, Marta. Aquí la invitación es nada más a que no nos quedemos con la primera impresión de una bonita etiqueta. Sí, la mercadotecnia nos atrae, la mercadotecnia es muy buena porque ayuda a posicionar los productos. No estamos en contra de eso, nada más lo que sí es de que leamos lo que tienen nuestros productos. En los productos de limpieza, cosméticos o artículos para el hogar, la etiqueta también puede decirnos para qué sirve el producto, cómo usarlos, qué precauciones considerar y cómo conservarlo. Esto es muy, muy importante. Los cosméticos tienen dos fechas de caducidad. La primera fecha de caducidad es la desde la fabricación, desde que lo fabricas hasta que se comercializa. Y la segunda, puedes haberlo fabricado hace un mes, pero si lo abriste hoy, tienes 3 meses para utilizarlo, porque después ya no tiene las características que tú necesitas o puede degradarse el producto y ya en lugar de hacerte un bien, te puede perjudicar un poco. Entonces, sí necesitamos ver cómo se trata eso. Si nosotros atendemos nos damos esos segundos para ver los productos, podemos enterarnos de otras cosas como en los alimentos o todo lo que consumimos, en los ingredientes, de qué materiales son, de qué país de origen, el contenido neto. Por ejemplo, en aceitunas y todo aquello que no utilizas el medio en el que está embebido el producto, tiene que declarar dos, que es el contenido neto y la masa drenada. Entonces, hay veces, nada, te vas por el contenido neto, 500 miligramos, sí, pero de masa drenada nada, son 200. Entonces, te indica que nada más del producto NAS tienes 200 productos y todo lo demás es un líquido que generalmente no utilizas.
13: Okay.
22: Entonces, eso es muy importante. Contenido neto y masa drenada.
13: O sea, ¿cuánto realmente está comprando?
22: Diferente.
13: Porque, sí, tiene que venir, por ejemplo, como dices tú, las aceitunas tienen que venir en esa salmuerita.
22: Sí, en esa salmuera.
13: Pero no, o sea, no es todo el peso.
22: Exactamente. Y lo que tú estás comprando son aceitunas, no la salmuera. O sea, lo que quieres son las aceitunas, no la salmuera. La salmuera es algo necesario para conservar el producto.
13: Y debemos de conocer todo eso.
22: Por ejemplo, también en las aceitunas es muy común. Hay veces que tú ves las aceitunas que están nadando dentro de la salmuera. Y hay veces que las ves muy apretaditas.
13: Muy, muy apretaditas.
22: Muy apretaditas.
13: Ajá.
22: Entonces... Eso es lo que hay que cuidar. vuelvo a repetir, el objetivo no es convertirnos en expertos de etiquetado, es ser consumidores un poco más atentos. Una buena decisión de compra puede empezar con algo tan sencillo como darle la vuelta al producto y dedicarle unos segundos antes de llevarlo a casa.
13: Eso. Entonces, a ver, sencillo. En resumen, ¿qué es lo que hay que observar? Así.
22: ¿Qué es lo que tenemos que observar?
13: Que no podemos dejar pasar. ¿Qué es la mayor responsabilidad que tenemos?
22: Ingredientes.
13: Para nuestra familia, para nosotros.
22: Exactamente. En cosméticos, en todo lo que es cosméticos, vinos, productos de limpieza para el hogar, jugos o bebidas y alimentos, ingredientes. Eso es esencial.
13: Y recordar que el ingrediente que viene primero es el que viene en mayor cantidad, que tiene mayor, y así va bajando.
22: Exactamente. Uh-huh. En textiles, insumos. ¿De qué prenda, o sea, de qué insumos o composición tiene esa prenda? En los eléctricos y electrónicos, las garantías. ¿Cuánta garantía me da ese producto y qué tengo que hacer en caso de reclamar la garantía? Eso tiene que venir claramente especificado. Por ejemplo, hay muchas veces, el otro día, hace tiempo fui y compré un producto y me dice, tiene que conservar la caja para que le sea válida la garantía. Le digo, ¿y dónde dice eso? Le digo, porque en la norma oficial mexicana,
13: ándele, 024, no sabe con quién.
22: No establece que deba conservar la caja. Entonces,
13: ¿y si nos dicen siempre que hay que conservarla?
22: Sí, imagínate, te llenas de cajas ahí, pero no. La norma no establece eso. No te especifica eso. O sea, si tú no llevas, con que lleves el producto, lleves el comprobante de que lo adquiriste, la fecha en que lo adquiriste, con eso puedes reclamar tu garantía.
13: Okay.
22: O sea, no necesitas la caja ni el empaque.
13: Perfecto.
22: Entonces, eso es lo que tenemos que cuidar. Aquí la invitación es a que no decidamos nada más por lo que vemos en la etiqueta. Decidamos por la información que se declara en la etiqueta. Y esa es sería una compra informada, una compra de, podemos decir, con una buena decisión. Uh-huh. Una compra que nos asegure que lo que estamos adquiriendo es lo que queremos y lo que necesitamos.
13: Hay algo muy importante. A veces nos fijamos nada más en una cosa. Hay personas que solamente se fijan en la fecha de caducidad, por ejemplo, que también es algo que hay que tener en cuenta. O solo en los ingredientes, o solo en el peso, o en la cantidad y el precio. O sea, hay que integrarlo todo.
22: Hay que integrarlo. Uh-huh. Es que es toda la información es valiosa. Uh-huh. Toda. Si tiene certificaciones, también. Y esas certificaciones tienen que estar con un número de certificado, porque pueden decir, es un producto orgánico, ya es que se puso de moda lo orgánico.
13: Sí.
22: Y te lo dan más caro, pero muchas veces no tiene la certificación de producto orgánico, entonces no pueden declarar que sea un producto orgánico.
13: Porque tiene que tener la certificación.
22: Tiene que tener la certificación.
13: Muy bien. Muchas gracias por tan valiosísima información. ¿Dónde te encontramos, ingeniero?
22: Nos encontramos en el 449-241-4072. Cualquier pregunta, comentario o información que necesiten, estamos ahí para atenderlos.
13: O si está desarrollando un producto y necesita etiquetarlo y debe llevar toda la reglamentación, también es un momento para contactar al ingeniero María de Jesús Medina Barajas, 449-241-4072. Acompáñanos a una pausa y regresamos.
22: Dime.
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0: En Radio BI son las 10:37.
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12: ¿Ha leído usted algún libro y después ha deseado hablar del mismo con alguien que también lo haya leído? Cada vez se están formando más grupos de lectura en el país. Estos grupos de lectura sirven para conocer a otras personas y participar en conversaciones de interés común. Si usted no conoce a ninguno de estos grupos, puede formar uno con mucha facilidad, poniéndose de acuerdo con sus amigos o con los padres de los amigos de sus hijos. O quizá desee poner un aviso en su biblioteca local o en algún otro lugar. Tener un grupo pequeño de 6 o 7 personas permitirá que cada miembro tenga la oportunidad de hablar. ¿Qué clase de libros podrían leer? Bueno, existen excelentes libros sobre la crianza de los hijos o sobre cómo tener un matrimonio feliz, que están llenos de tópicos interesantes. También se puede comenzar con novelas o cuentos, o con libros de estudio acerca de temas prácticos como el estrés o las finanzas familiares. Un beneficio secundario de los grupos de lectura es que el interés y entusiasmo que usted sienta por la lectura es contagioso. Es probable que contagie a sus hijos y ellos desarrollen un amor personal por los libros y la lectura que dure toda una vida. Ese podría ser el mejor beneficio. Les habla el Dr. Dobson.
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13: Mucho que compartirte el día de hoy. Te quiero precisamente compartir que hay un movimiento que estamos promoviendo a través del Consejo de la Ciudad, del cual formo parte, y dirijo la mesa, una mesa que se llama Ser Ciudad. ¿Y de qué se trata esto? Bueno, pues los ciudadanos, precisamente que estamos cerca de, en el Consejo de la Ciudad, estamos promoviendo, en este caso, una comunicación bien bonita con tus abuelos. Fíjate que en el marco del Día del Abuelo estamos lanzando una convocatoria maravillosa y te quiero compartir y me gustaría que te sumaras, porque hay que escuchar a nuestros abuelos. Nuestros abuelos merecen toda la atención y hay historias hermosas que no queremos que se vayan cuando se van ellos. Y por ello queremos hacerte esta convocatoria a que te unas a Historias que Hicieron Ciudad. ¿De qué se trata esto? Pues se trata de que te sientes literalmente a escuchar a tus abuelos, o que si ya no están contigo, que te sientes a apuntar, a anotar y que nos compartas esas historias que ellos vivieron para hacer esta ciudad. Recuerda que Aguascalientes está cumpliendo 450 años de fundación y durante 450 años está bien, sí, edificios, calles, hemos crecido un montón, tenemos mucha infraestructura y estamos en una ciudad hermosa. Sin embargo, eso no es la ciudad es su gente, las historias, todo lo que hablaron, todo lo que construyeron, todo lo que vivieron, y queremos escucharte, queremos escuchar a tus abuelos, si tienes la oportunidad, que además sería un excelente regalo, para sentarte con ellos, escuchar sus historias, de si llegaron a Aguascalientes, cuándo llegaron, o si nacieron aquí, que escuches las historias de sus padres, de si hicieron o hicieron, si tenían huertas, cómo las cuidaban. Por ejemplo, yo te puedo compartir que mi papá me hablaba mucho de las huertas en Calvillo. Me hablaba, como médico veterinario, él fue de los fundadores de la posta zootecnia de la Universidad Autónoma de Aguascalientes, en conjunto con muchas personas, y por supuesto él hizo ciudad. Así, estas historias que me contaba mi padre, que me contaban mis abuelos, me gustaría que las pudiéramos visibilizar, reconocer, y por supuesto, lo más importante, conectar con nuestros abuelos. ¿Cuántas veces necesitan ser escuchados? Poner atención. Así que en esta semana del abuelo, estamos lanzando esta convocatoria para que te unas a este bonito movimiento a través de la mesa Ser Ciudad. Y vamos a lograr grandes cosas, así como nos hablaba

0: Karina, y de este tema de participación ciudadana. Bueno, sí, sí, me encanta y me encanta promover estas cosas. Y hoy quiero compartir esto. Hay que escuchar esas historias que hicieron ciudad. ¿Te quieres sumar? Mándame un mensajito. 449-910-3508, que es nuestro WhatsApp, está abierto para ti y me encanta que podamos tener esta, pues esta unidad, esta comunicación en todos los sentidos y que podamos ir y venir siempre evolucionando y creciendo. Historias que hicieron ciudad, este es un movimiento del Consejo de la Ciudad a través de la mesa Ser Ciudad. 449-910-3508, me encantará que te puedas sumar. Vamos a una pausa, regresamos y te tengo mis recomendaciones, película, libro y canción. Hablando de soltería, te van a encantar. Regresamos.
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2: En Radio BI son las 10 con 45 minutos. 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
5: El aroma personal. ¿Sabías que nuestro aroma personal es tan único como nuestras huellas digitales? Sí. Esta afirmación sugiere que el aroma de cada persona es tan distintivo y único como sus huellas dactilares. Tanto las huellas digitales como los olores corporales son características únicas de cada individuo. Las huellas dactilares se utilizan comúnmente para la identificación personal. Esto es debido a su singularidad. Cada persona tiene patrones únicos en sus dedos, ya que no se repiten en ninguna otra persona. Lo que las hace una forma confiable de identificación. Comparar el aroma con las huellas digitales destaca la singularidad de los olores corporales. Se cree que factores como la genética, la dieta, la salud y el entorno contribuyen al olor característico de cada persona. Incluso los gemelos idénticos, que comparten la mayoría de sus genes, pueden tener olores corporales distintos. Esto debido a los factores ambientales y alimenticios. Es interesante esta comparación, ya que al igual que nuestras huellas digitales, nuestro aroma es único e identificable.
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0: Seguimos contigo aquí en Hogar y Salud. Y antes de compartirte mis recomendaciones, quiero compartirte la herramienta del día. Esta herramienta que nos ayuda a precisamente aligerar la vida, porque si de repente nos atoramos, ya sacamos de nuestra cajita de herramientas algo que nos ayude a poder llevar esta maravillosa y bendita vida. Pues quiero hablarte de la herramienta precisamente para la vida, la regla del todavía. ¿De qué se trata esto? Bueno, esta palabra pequeñita que puede cambiar la manera en que hablamos de nuestras capacidades. Todavía. ¿Cómo la podemos usar? Bueno, pues es que acuérdate que luego andamos. Es que no puedo hacerlo, no sé usar esto, no he logrado ahorrar, no entiendo cómo hacerlo. Bueno, ahora prueba. Acomoda esto.

0: que necesitaría aprender, practicar o cambiar para conseguirlo. Tal vez una sola palabra no resuelve el problema, mas puede impedir que tú mismo cierres la puerta antes de intentarlo. Y si hoy escuchas a alguien decir, yo no puedo, regálale esta palabrita. Todavía no puedes. Todavía, porque claro, por supuesto, que lo vas a lograr. Y ese todavía nos encanta. Así que hay que aprovecharlo y esta es la herramienta que te regalo esta mañana. Así como te voy a regalar las recomendaciones maravillosas que tengo para ti relacionadas con el tema de la soltería. Ay, es que la soltería, hay personas que he escuchado que dicen, es que no sé, yo no quería estar sola, yo no quiero estar solo. Y entonces después andas buscando y consigues cada cosa que mejor. Hoy te quiero dar estas recomendaciones maravillosas respecto al tema de la soltería. Porque esa soltería es aprender a estar contigo. Estar soltero no significa estar solo. La soltería también puede ser una etapa para conocernos, disfrutar de nuestra propia compañía, fortalecer nuestra independencia y construir una vida que nos guste, exista o no exista la pareja con quien compartirla. Así que aquí te va la película, una película que me encontré bastante interesante, reflexiva y divertida, se llama ¿Cómo ser soltera? Es del año 2016 y bueno, los actores principales son Dakota Johnson y Rebel Wilson. Alice decide darse un tiempo en su relación para descubrir quién es ella. En Nueva York conocerá distintas maneras de vivir el amor, las relaciones y especialmente la soltería. ¿Por qué me gustó? Bueno, pues porque deja detrás la comedia y deja una reflexión importante. Estar sin pareja también puede ser una oportunidad para descubrir quién eres cuando dejas de definirte a través de una relación. Bonita película, divertida, te va a gustar. Entonces aquí te mando el link para que puedas encontrarla. El libro, este libro me gustó mucho porque está muy profundo y es un libro que trae una filosofía maravillosa que es el estoicismo. El libro se llama El Poder Oculto de la Soltería y es una recopilación de principios filosóficos estoicos aplicados a la soltería y el crecimiento personal. Esta propuesta nos invita a mirar la soltería desde otra perspectiva, no como una ausencia o como una etapa incompleta, sino como una oportunidad para fortalecer nuestra autonomía, conocernos mejor y aprender a construir, ¿sí? Así es, a construir bienestar sin depositar nuestra felicidad en otra persona. A través de principios del estoicismo, nos lleva a reflexionar sobre aquello que sí depende de nosotros. Nuestras decisiones, nuestra actitud, la manera en que utilizamos nuestro tiempo y la relación que construimos con nosotros mismos. ¿Por qué me gusta? Bueno, obviamente me gusta porque cambia la pregunta, ¿cuándo va a llegar alguien? Por algo mucho más poderoso. ¿Qué estoy haciendo con la vida que tengo hoy? Y algo que me ha llevado a reflexionar es esta energía que yo estoy generando, esta energía que yo soy en este momento, es la persona que voy a traer en esa frecuencia y en esa vibración. Por eso es tan importante conectar con nosotros y trabajar esa parte. Y bueno, te mando, por supuesto, también esa información. Y esta joyita musical que me gustó mucho, discúlpenme caballeros, esto está enfocado en mujeres, me gustó mucho y se llama Ser la Mujer de Tu Vida. Es una canción que nos invita a reconocernos, a valorarnos y a dejar de esperar que otra persona venga a otorgarnos el amor y la atención que también podemos aprender a darnos. ¿Por qué me gusta? Pues porque lleva la soltería a un lugar muy bonito. Porque no se trata de cerrarnos al amor ni decir no necesito a nadie, sino comprender que una relación de pareja puede acompañar nuestra vida, pero no tiene que darle sentido. Así que recuerda, la soltería no tiene por qué convertirse en una sala de espera entre una relación y otra. Puede ser una etapa extraordinaria para conocerte, para hacer planes, para cultivar amistades, para descubrir nuevos intereses y construir una vida verdaderamente disfrutable, esa vida que tú quieres construir, esa vida que es tuya, es maravilloso. Así que, porque compartir la vida con alguien puede ser, sí, muy bonito y maravilloso, pero primero necesitamos aprender a disfrutar nuestra propia vida. 449-910-3508, con todo gusto te comparto esto que me gusta investigar y día a día y semana a semana más bien, cuando estamos contigo, te compartimos de diferentes temas. ¿Quieres un tema relacionado con esto, con alguno de los de película, libro, canción que podamos decir las próximas semanas? Házmelo saber y con todo gusto te lo comparto. Porque aquí recuerda que evolucionamos y crecemos todos, porque se trata de ir, sí, en estas frecuencias, que vayamos en ese equilibrio en todos los sentidos. Muchas gracias a quien me ha mandado sus mensajitos para unirse al movimiento de estas historias que hicieron ciudad, de escuchar a tus abuelos y que nos compartas, no todo lo que te va a decir tu abuelo, pero algo que para ti sea muy representativo y que digas, yo quiero que se sepa que mi abuelo construyó esto, impulsó esto, dijo esto, unió a tales personas, y que esto nos ayude a tener este acopio de tesoros, de historias de todas las personas que construyeron y que hicieron esta ciudad, porque hay tantas cosas que tenemos que saber. Y antes, de verdad, te lo digo, ahora sí que te lo digo como con conocimiento de causa, antes de que se nos vayan nuestros padres, nuestros abuelos, hay que escucharlos, siéntate a platicar con ellos, conoce sus historias. Mira, si no las quieres compartir, no pasa nada. Aquí el objetivo es que lo hagas, que los escuches, que los veas a los ojos y que digas gracias por tu historia. Porque al final de cuentas, y recuerda de lo que hemos platicado aquí muchas veces con nuestros especialistas, nosotros somos muchas veces la continuación de varias historias, y qué mejor que conocer las historias para no repetirlas, para sanar algunas historias o algunas cosas que tal vez podamos hacer para no seguir heredando todas estas situaciones y condiciones en nuestras historias personales y de familia. Te recuerdo que este próximo jueves tendremos luna llena, así que mañana te voy a compartir información valiosísima para irnos preparando. Y además va a estar bien, porque vamos a verlo a partir como de las 7, 8 de la noche hasta la 1 de la mañana. Entonces te voy a estar compartiendo información para poder alinearnos con esta bonita energía y por supuesto sacarle provecho a este próximo eclipse. Me encanta que estés con nosotros. Gracias por acompañarnos. Disfruta mucho este inicio de semana, este literalmente cierre de mes. Ya estamos a punto de iniciar el siguiente mes, el mes de septiembre. Así que recuerda que todo esto ya no regresa. Lo que tenemos hoy y lo que viviste este día ya no va a regresar nunca jamás. Hoy eres tu mejor versión, o eres la versión que quieres ser. Y tú decides hacia dónde quieres avanzar y caminar. Soy Marta Velasco, gracias por decidir estar en esta frecuencia de armonía, de unidad, de evolución. Aquí te espero el día de mañana, si la vida no lo permite, para seguir en esta misma sintonía. Te espero.
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1: En Radio BI son las 10:57. 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
3: Los océanos, ¿los conocemos tan bien como creemos? Más del 97% del agua de todo nuestro planeta se encuentra en el océano. Los océanos albergan una enorme diversidad de vida, desde microorganismos hasta grandes mamíferos como las ballenas. Pero una terrible amenaza los acecha. Ese hermoso paisaje azul que abraza a la Tierra está siendo contaminado por plásticos, productos químicos y otros desechos humanos. Otro factor que afecta a los océanos es el calentamiento global. ya que está provocando el aumento del nivel del mar, cambios en su temperatura y salinidad. Lo que afecta a los ecosistemas marinos. La preservación de los océanos es crucial para el bienestar del planeta y de las futuras generaciones. Uno de los datos sobre el mar más desconocidos es que menos del 10% del océano ha sido explorado. Así que se podría decir que conocemos más sobre lo que ocurre en el espacio exterior que lo que acontece en las profundidades del fondo marino.
1: 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La alimentación de nuestras mascotas es fundamental. Y no cualquier sobre les puede proporcionar los nutrientes que necesitan. Frente a tantas opciones en el anaquel, ¿estás tomando la mejor decisión para tu Michi? ¿O solo te dejas llevar por el empaque? Quédate para conocer el estudio de calidad de alimento húmedo para gato.
4: Y para este ciclo escolar, en nuestra sección Brújula de Compra, hablaremos sobre las clases de regularización. Descubre cómo elegir la mejor opción, comparar precios y cuidar tu economía.
1: Quédate en la Revista del Consumidor Radio.
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4: Cuando abres esa lata o sobre que tanto le gusta a tu gato, ¿tienes claro qué le está sirviendo exactamente en su plato? Aunque lo veas durmiendo en el sofá, tu gato es un cazador innato. Su cuerpo ágil y flexible, sus garras retráctiles y sus sentidos tan desarrollados lo convierten en un depredador por naturaleza.
1: Para mantenerse sano requiere una dieta equilibrada que le aporte elementos esenciales como agua, proteínas, grasas, carbohidratos, vitaminas y minerales.
4: En el mercado podemos encontrar dos clasificaciones de alimento húmedo para gato: los que proporcionan una nutrición completa y balanceada y los que funcionan como complemento. Los alimentos balanceados y completos están formulados con proteína animal, granos de cereales, proteína vegetal texturizada, vitaminas y minerales.
1: En cambio, los complementos se elaboran principalmente con productos cárnicos, añadiendo un alto contenido de grasa para mejorar su textura y su sabor. Y para que sepas exactamente qué le está sirviendo a tu Michi, el Laboratorio Nacional de Protección al Consumidor analizó distintas presentaciones de alimento húmedo.
6: Analizamos 54 muestras de alimento húmedo para gato. Entre ellas se incluyeron opciones para gatos, gatitos, gatos mayores de 7 años y gatos con necesidades especiales.
4: Para saber qué contiene cada producto, se verificó que todas las muestras presentaran su información comercial y cumplieran con la cantidad de contenido neto declarada en su empaque.
1: En la parte nutricional, se determinó el nivel de grasa, proteína y carbohidratos. Además, se midió cuánta agua hay en los productos.
4: También se analizó el aporte de fibra y se calculó el aporte calórico por cada 100 gramos de producto.
1: ¿Cómo le fue a las marcas analizadas?
6: Entre los resultados más interesantes encontramos que todos los productos cumplían con el contenido neto y que además contaban con el registro de Senasica. El alimento para gato, además de contener las grasas, proteínas y carbohidratos, incluyen aminoácidos como la taurina y la arginina, que son necesarios para los gatos ya que ellos no producen las cantidades suficientes.
4: Recuerda que si un producto promete algo en su etiqueta, debe comprobarlo. Por ejemplo, Purina One Visible Nutrition con carne usa la leyenda Supernutrientes, pero no pudo demostrar que realmente los contenga.
1: Y cuidado con las imágenes engañosas. El producto Grand Pet Carne Fresca muestra la foto de un filete de salmón en su empaque, pero al revisar sus ingredientes, el salmón no está presente.
5: Este tipo de gráficos puede confundir fácilmente.
4: Además, detectamos que 3 productos de la marca Grand Pet declaran tener más proteína de la que realmente te están vendiendo.
5: Y en cuanto a la humedad, Gosby Fresco, Adult Tuna with Salmon y Grand Pet Natural Gourmet, receta de pescado a las finas hierbas, contienen más de la que reportan en sus empaques.
4: Finalmente encontramos 2 productos de la marca Grand Pet Quisha que incumplen la norma oficial mexicana, ya que no presentan el símbolo de la unidad de medida para indicar su contenido neto.
5: No olvides que cada michi es único.
6: Existen productos que están diseñados para cubrir las necesidades nutrimentales de todos los gatos, pero siempre es recomendable asistir al veterinario y que él determine si necesita una alimentación especial. En el Laboratorio Nacional de Protección al Consumidor trabajamos todos los días para orientar y brindar información a las y los consumidores para que tomen mejores decisiones de compra.
4: Una vez que hiciste la mejor compra y que ya estás en casa, el manejo del alimento es clave para aprovechar todos sus nutrientes. Para empezar, recuerda seguir las porciones sugeridas en la etiqueta. No olvides que una vez abierto el empaque, debes sellar la lata con una tapa de plástico o transferir el contenido a un recipiente hermético antes de refrigerarlo.
5: Si decides cambiar de marca, hazlo de forma gradual. Ve mezclando el producto nuevo poco a poco para evitarle cualquier problema digestivo.
4: Al final del día, leer las etiquetas, comparar opciones y conservar bien su alimento es la mejor forma de demostrarle amor a tu michi.
5: Si quieres tener más información sobre el estudio de calidad de alimento húmedo para gato, consulta la revista del consumidor de agosto en su versión impresa o digital.
7: Revista del consumidor.
4: El camino del aprendizaje tiene distintas etapas y a veces los estudiantes se enfrentan a retos en la escuela que requieren un apoyo extra. Para esos momentos, las clases de regularización son la mejor estrategia de acompañamiento.
5: Su objetivo principal es reforzar, complementar y mejorar lo que aprenden en las aulas a través de una atención completamente personalizada. Con este método, se garantiza un entorno óptimo para la concentración, donde el aprendizaje va al ritmo de cada estudiante.
4: Esto no solo se nota en mejores calificaciones y en la prevención del rezago, también ayuda a desarrollar hábitos de estudio, organización y técnicas de aprendizaje clave para el futuro. Pero sobre todo, le devuelve a los estudiantes la confianza en sus propias capacidades. La regularización es el impulso ideal para consolidar su camino al éxito escolar.
5: Antes de inscribir a tu hija o hijo a clases de regularización, considera lo siguiente para tomar la mejor decisión.
4: Primero, identifica sus necesidades de aprendizaje, ya que cada estudiante tiene dificultades distintas. A partir de ahí, busca un lugar con una metodología de enseñanza que se adapte a su estilo.
5: Al momento de elegir, compara distintas opciones, verifica el perfil de los docentes y dale preferencia a los lugares que ofrezcan grupos reducidos.
4: Para ir a la segura, consulta referencias de otras madres, padres o tutores. Y un paso indispensable, antes de firmar cualquier documento o hacer un pago, revisa el buró comercial de la Profeco en burocomercial.profeco.gob.mx. Así sabrás si el lugar tiene quejas.
5: Una vez que decidas inscribirlos, organiza bien tus horarios y escucha cómo se van adaptando. No olvides solicitar y conservar tus comprobantes de pago.
4: Y si lo que buscas son clases de regularización en matemáticas para primaria o secundaria, en la Revista del Consumidor te facilitamos la tarea.
5: Recopilamos precios, horarios, formas de pago, ubicaciones y datos de contacto de diversos centros de aprendizaje para que elijas la opción que mejor se ajuste a tu presupuesto.
4: Puedes encontrar toda esta información a detalle en nuestra brújula de compra del mes de agosto. Recuerda que la educación es una de las inversiones más importantes. Infórmate, compara y elige la opción que mejor impulse el desarrollo de tus hijas e hijos.
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1: En Radio BI son las 11 con 10 minutos.
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1: Temperatura, 18 grados.
0: Encontrar nuestro lugar en el mundo es descubrir la misión que nos da sentido. Sentimos parte de la vida, del planeta, de la familia, nos conecta con esas raíces profundas que nos sostienen. En esa conexión vital aprendemos a reconocernos en los otros y a valorar la fuerza de nuestras raíces que nos inspiran a seguir adelante. Porque al reconocer dónde pertenecemos, descubrimos que nuestra misión no es solo sobrevivir, sino florecer con esperanza y resiliencia en cada paso de la vida. Mi lugar en el mundo, el tema de hoy, aquí en Para Vivir Mejor. 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
0: Hola, hola, ¿qué tal? Muy buenas tardes, soy Ana Luisa Medina, feliz de poder compartir este inicio de semana con todos ustedes y bueno, invitarlos a que nos acompañen en esta tarde. Para mí es un día muy especial porque hablar, por ejemplo, de este tema, mi lugar en el mundo, ustedes se han preguntado que efectivamente cada uno de nosotros somos seres especiales y que finalmente tenemos un lugar especial en el mundo, tenemos una misión de vida y por ende tenemos muchas cosas que aportar. Sin duda, cada uno de nosotros tiene su propia manera de vivir, de compartir, de estar, y eso es lo importante, llenarnos de esta sabiduría, de esta empatía, de este trabajo y de esta conexión. Es importante lograr identificarnos precisamente que tenemos un arraigo que le da ese sentido, ese motor y esa inspiración a nuestra vida. Es muy importante. Y bueno, en esta tarde me acompaña nuestra queridísima Silvia Montaño Solana. Ella es psicóloga clínica y maestra en psicoterapia gestal. Mi querida Silvia, bienvenida. ¿Qué tal? Buenas tardes.
10: Hola, muy buenas tardes. Es un gusto estar aquí.
0: Oye, mi querida Silvia, fíjate que ya sabes que yo encontré una frase porque me encanta este tema, definitivamente creo que nos permite darnos o encontrar mucha identidad en cada uno de nosotros, darle esa motivación diaria, no sé, ser un poco más resilientes en la vida. Dice por ahí, mi lugar en el mundo es la raíz que me recuerda quién soy y hacia dónde camino. Qué bonito.
10: Sí, efectivamente es la parte primordial, para poder decir aquí estoy y de qué forma me voy a manejar en el mundo.
11: Uh-huh. Esto que decíamos finalmente como lo que nos da esta identidad, encontrar que tenemos un lugar. Decíamos, bueno, estamos hablando a nivel macro en el mundo, tenemos un lugar también dentro de nuestra sociedad, dentro de nuestras familias, dentro de nuestros trabajos, dentro de muchos otros lugares que forman esas áreas del desarrollo que son importantes para nosotros.
10: Sí, y yo creo que primeramente tendríamos como que empezar a revisar si yo me siento importante.
11: Ándale, si nos sentimos pertenecientes a...
10: Ajá, con derecho a...
11: Uh-huh. Híjole, qué fuerte.
10: Porque eso lo aprendimos en casa, ¿verdad? Cuando nos dicen cállate, no opines, no eres importante, o convénceme, o o hay hermanos mayores, ¿verdad? Que son los que acaparan, entonces ya... Pues yo o tengo que ser muy ruidoso para que me vean o definitivamente me hago a un lado, ¿no? Y eso, esa dinámica fue en casa.
11: Claro. Y pareciera que entonces lo volvemos a replicar en las otras áreas de la vida. Pero fíjate, esto que tú dices, ¿cuántas veces desde algo tan sencillo en un trabajo que preferimos hacernos de lado que poder enfrentar? Y a lo mejor tenemos esas uh-huh. alternativas, esos recursos, pero no sabemos cómo hacerlo.
10: Sí, es muy interesante porque cuando lo aprendimos, pues lo vamos a replicar en todas las áreas de la vida, como bien lo dices. O sea, no es como nada más aquí en mi casa y acá sí existo. Uh-huh. No, a mí, ¿qué me enseñaron? Que existo, que tengo derecho... O que de plano tengo que ganarme el lugar, o tengo que pedir perdón hasta de existir, o tengo que llamar mucho la atención para que me vean. Y esa actitud la voy a seguir en todos lados, no nada más en el trabajo o con la pareja, ¿no?
11: Oye, estas frases pareciera que las vamos descubriendo o las vamos identificando de manera personal, de manera individual, como en esta resonancia interna que muchas veces no logramos identificar, pero ahorita que las mencionas, creo que a muchos de nosotros podemos identificarnos justamente con ellas y sobre todo empezar a identificar el origen, que yo creo que eso es lo más importante, porque a veces, como tú lo decías, lo vemos reflejado en estas conductas y que muchas veces nos preguntamos justamente de dónde son o por qué de repente soy de esta manera.
10: Sí. Y yo creo que cuando nos observamos, podemos ahí ver cómo me estoy relacionando y viviendo en el mundo, ¿no? Por ejemplo, mis vínculos, cuando entro a un lugar, si me escondo, si soy el centro de atención, o si quedo inclusive sentada en la orillitita, ¿no? Ya casi a punto de caerme. O sea, creo que estas actitudes me pueden ir dando luz de, o por ejemplo, justifico, me tengo que justificar mi opinión, ¿no? Y digo, ay, no, bueno, voy a dar mi humilde opinión. O sea, voy a dar mi opinión, punto, es mi opinión, no quiere decir que...
11: O que esté bien o que esté mal.
10: Ni que, o sea, es, solamente es, ¿no? Entonces, cuando decimos una opinión... cuando pedimos perdón, cuando, ay, perdón, pero pues me tengo que justificar, ¿no? Cuando rogamos el amor, ¿no? Desde ahí también no me siento merecedor del amor, no me siento merecedor de existir, no me siento merecedor de opinar, de hablar, de sentir. Entonces, no, es que, por ejemplo, en la infancia, ¿no? Ay, no, ni llores, no es para tanto. O sea, entonces esto que siento lo aprendo como que no es para tanto, como que no es válido el sentirlo.
11: Como que no soy importante.
10: Ajá, mi sentimiento entonces no tiene validez, ¿verdad? Porque recordemos que el niño no tiene la capacidad de reafirmarse. Necesita el adulto uh-huh. para ser reafirmado. Y cuando somos adultos, sí, ya no necesitamos a los demás para reafirmarnos. Nosotros nos reafirmamos. Sin embargo, cuando somos pequeños, pues la opinión de los demás es importante.
11: Y nos pesa mucho.
10: Uh-huh. Y entonces cuando, es, por ejemplo, cuando haces espacio para otras personas, ¿no? Porque tus cosas no importan y las dejas a un lado. Uh-huh. No, pues vienes por mí. No, pero es que estoy haciendo tal cosa. Ay, no, pues nada más te estoy pidiendo que vengas por mí. Ay, no, ya se enojó, voy. O sea, ¿por qué? Porque entonces es más importante la otra persona o que no se enoje conmigo que decir, no, ya te dije que estoy ocupado. O sea, no puedo en este momento salirme, ¿no?
11: Claro.
10: Porque entonces pensamos que las otras personas son más importantes que nosotros. Entonces, sentirnos también la culpa, ¿no? Con la culpa también dejamos como de existir.
11: Nos nulificamos.
10: Sí, y entonces nos hacemos pequeños. Y físicamente podemos ver cuando una persona está bien parada y cuando una persona está como achicada, ¿no? Como que no quiere ni que la vean. O agachada para caminar, para... O sea, como la culpa también nos hace sentirnos pequeñitos, ¿verdad?
11: Oye, ¿esto afecta de alguna o bastante, diría yo, la salud mental, Silvia?
10: Claro, porque de ahí me voy a desprender en mis vínculos, cómo me voy a relacionar. Y al sentirme así... pues obviamente cómo me relaciono conmigo mismo y cómo me siento, ¿verdad? Si de todo me tengo que pedir perdón, pues estamos hablando de una baja autoestima, okay. ¿Sí? Si me siento culpable por existir, ¿verdad? Pues ahí también tiene mucho que ver, entonces, cómo me voy a sentir emocionalmente.
11: Uh-huh. Uh-huh. Esta parte que decíamos, estas frases, sobre todo como no merecedores a la vida, que se me hace de verdad una frase muy impactante. Normalmente podemos experimentarla, como decíamos, dentro de la misma familia y justamente como aprender precisamente cuál es ese lugar en el mundo finalmente, ¿no? Y de alguna forma también empezar a identificarlas. Puede que nos ayude, Silvia, en esta tarde a reencontrarnos o darnos un sentido de pertenencia.
10: Sí, primero pues tenemos que identificar cuáles son esas actitudes, ¿no? Para que a partir de ahí poder empezar a trabajar mi sentido de pertenencia y obviamente me arraigo, ¿no?
11: Ok.
10: Entonces, pero si yo no me observo, cuando me quedo callado y digo, ay, no, mi opinión no es importante. O tengo una duda en clase, por ejemplo, y no me atrevo a levantar la mano y decir, oye, ¿sabes? No entendí, ¿no? Uh-huh. Entonces, observar cuando me callo, observar cuando creo que el otro tiene más derecho que yo, ¿verdad? Cuando mis sentimientos los anulo, ¿verdad? También eso es bien importante porque se gesta todo ahí en la familia, ¿no? ¿Cómo echarme un clavado para ver cuál era la dinámica familiar y ver, por ejemplo, quién era el hermano que tenía más atención, ¿verdad? Por ejemplo, cuando hay un hermano que está enfermo, cuando hay un hermano que habla mucho. Y pues los otros así como que, ¿verdad?
11: No, se sienten menos.
10: Se sienten menos, ¿verdad?
11: Híjole, pues con esta introducción, que es bastante buena y bastante descriptiva, nos vamos a nuestra primera pausa. Mi lugar en el mundo, el tema de hoy aquí en Para Vivir Mejor. Regresamos.
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1: En Radio BI son las 11:25.
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1: 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Los ojos. ¿Sabías que tus ojos hacen más ejercicio que tus piernas? Sí. Los músculos de nuestros ojos se mueven mucho más de lo que te imaginas, aproximadamente 100.000 veces al día. Para que te des una idea de cuánto es esto, deberías hacer esta comparación. Para que los músculos de tus piernas hagan la misma cantidad de ejercicio que tus ojos, deberías caminar aproximadamente 80 kilómetros por día. El ejercicio de los ojos se refiere a la constante actividad muscular y de enfoque que realizan para procesar información visual, mientras que el ejercicio de las piernas implica movimientos físicos que pueden variar en intensidad. Otro dato interesante de los ojos es que además de su función básica de percepción visual, los ojos también desempeñan un papel importantísimo en la comunicación no verbal y expresión de emociones. Así que, como es de suponer, el cuidado de tus ojos es crucial para mantener una visión clara y saludable, para que estos campeones visionarios te sigan regalando paisajes visuales únicos. 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
11: Mi lugar en el mundo, seguimos con este tema, platicando con Silvia Montaño. Y bueno, hablábamos cerrando el bloque anterior con esta palabra de completud y decíamos finalmente que todos los seres humanos tenemos esa capacidad. Obviamente, bueno, pues ya sabremos que hay algunas cuestiones muy relacionadas de género que necesitamos, no sé, esta parte de la otra persona para lograr, no sé, darle vida a un ser humano, ¿no? Por ejemplo. En este otro sentido de la completud, Silvia, porque de repente nos quedamos únicamente a medias, o como tú decías, vamos buscando relacionarnos o tener ciertos vínculos, tanto en pareja como en la parte social, con estas personas que pareciera que son las que nuevamente nos dan una identidad o nos permiten arraigarnos en el mundo.
10: Sí, cuando yo no sé quién soy, pues me puedo convertir en lo que los demás quieren que yo sea, ¿sí? Pero cuando yo sé quién soy, y para eso me tengo que descubrir, o sea, es un trabajo muy bonito de encontrarme, habitar primeramente mi casa, ¿no? Mi ser, para desde ahí reconocerme, reconocer mi yo, o sea, quién soy, qué me gusta, qué no me gusta, qué alimento me agrada, cuál me desagrada, qué habilidades tengo, cuáles no, cuál es mi lugar favorito, cuál no me agrada, dónde me siento cómoda, dónde no me siento cómoda. O sea, dejando afuera todo el ruido exterior para encontrarme y entonces sí verme a mí y descubrirme. Entonces, cuando yo sé quién soy, qué me gusta, qué no me gusta, cuando me pregunto, por ejemplo, en la profesión y digo, pues yo quiero ser esto en la vida, ¿no? Voy a ponerme esta misión en la vida a través, por ejemplo, de mi profesión, ¿no? Entonces digo, bueno, yo me descubrí y yo quiero hacerlo. No es, tú tienes una misión de no sé quién de la familia. No, a ver, ¿cuál es tu misión que tú te quieres poner? ¿Qué es lo que tú quieres ser? ¿Quién eres en verdad? Sin el otro, sin nada. O sea,
11: sin cumplir esas expectativas.
10: Ajá, viéndote a ti al espejo, de frente, para que entonces te descubras, ¿no? Y vas a ver a lo mejor inclusive qué música te gusta, qué pieza musical te gusta, cuál no es grata para tu oído. Y dices, ay, no, pues como que es muy popular, pero no me genera bienestar, ¿no? O sea, cuando habitamos nuestra casa primeramente, entonces, pues nuestro ser nos va a decir, aquí estoy bien, aquí me siento incómoda, esto no me gusta, esto me desagrada, esto me preocupa, pero habitándonos primeramente, descubriéndonos. Porque si yo no descubro quién soy, entonces los demás me van a fijar quién soy, ¿sí? Y entonces me puedo ir por modas, me puedo ir, obviamente, por marcas, me puedo ir por muchas cosas externas.
11: Oye, hablando de esto, haces que piense como esta parte dentro del desarrollo como seres humanos, de esa evolución que vamos teniendo. Porque, bueno, estas características, ya lo hemos comentado en otros programas, pues pareciera que estamos hablando de los adolescentes, justamente, que buscan o están en esa identidad, buscando esa identidad y logrando descubrir esto que tú dices, quién soy. Pareciera que esta palabra no solamente tiene un impacto psicológico, sino también filosófico y emocional en la vida de los seres humanos. Y qué difícil es, Silvia, poder identificarme como un ser individual. Y obviamente teniendo esa claridad de lo que me gusta, de lo que me desagrada, y también, ¿por qué no decirlo?, teniendo la capacidad de poner esos límites, independientemente de si les agradan o no a los demás.
10: Sí, claro, dijiste cosas bien interesantes, porque efectivamente el proceso de la adolescencia es la construcción del yo. Por eso nos retan, por eso nos preguntan, por eso cuestionan, claro, Nuestras incongruencias, y como nos desagrada, y entonces reprimimos, ¿no? En vez de dejar que esa personalidad florezca, se reafirme y encuentre su propia identidad. Y entonces la busca también afuera, la busca con los iguales. Y ahí el problema, pues, es obviamente cuál es su círculo social, con quién se va a identificar, claro, y va a buscar esa identidad afuera. En cambio, si nosotros le damos esa oportunidad de descubrirse y de preguntarle qué te gusta, qué no, sí, dije una incongruencia y vamos hablándola, es que para mí es esto, para ti es esto, o sea, pero no, ese reto se asusta mucho a las mamás, uh-huh, ¿no?, en la adolescencia. Y gracias a esa adolescencia, si se puede defender de mí y puede cuestionarme, va a poder cuestionar y defender su propia identidad y wow. va a poder entonces confrontar afuera.
11: Híjole.
10: Y claro, pero si yo lo hago que se someta, se va a someter a mí y uh-huh. a los demás. Y ese es el riesgo. Si no se descubre, entonces va a probar a ver dónde lo admiten para formar parte de, no para ser él.
11: Oye, qué buena ¿sí? reflexión, sobre todo para, pues sobre todo los que tenemos hijos adolescentes, darle una mirada diferente a este punto, que pareciera entonces, Silvia, que si no superamos esta etapa de adolescencia, pareciera que ahí es nuestro atore, de donde viene toda esta dificultad de poder lograr esta identidad de nuestro propio yo y tener en consideración todas estas respuestas que nos van a validar en el mundo. Hacia afuera.
10: Sí, claro, o sea, es una construcción de su yo.
11: Claro.
10: Entonces, a partir de ahí, dice, sí existo, sí soy válido, sí sé que quiero.
11: Sí tengo sí, un lugar en
10: tengo
11: el mundo.
10: Un lugar en el mundo, sí sé que no me gusta esto que me están imponiendo, sé que me desagrada y lo digo. Claro. Pero esos cuestionamientos causan conflictos porque la crianza es de sometimiento, es de obedece, y agáchate y respeta, pero no es un respeto de iguales, sino de jerarquías. Bueno, era de jerarquías. Estas generaciones ya lo entendieron y lo modificaron. Que el respeto es de iguales.
11: Uh-huh.
10: O sea, si tú me respetas, yo te respeto. Seas quien sea, sea la jerarquía que sea.
11: Aunque para muchos nos implique pues un punto de vista finalmente muy retador.
10: Claro, claro, porque nos enseñaron a nosotros, es que es la tía, es la abuelita, tú te callas, diga lo que diga.
11: Híjole, pues nos vamos nuevamente a una pausa, mi lugar en el mundo, el tema de hoy aquí en Para Vivir Mejor.
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1: En Radio Bay son las 11:37 minutos. 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
18: Teniendo en cuenta cuán caro y difícil es ser buenos padres, hoy en día mucha gente se pregunta por qué alguien querría tener hijos. Me acuerdo de una mujer que hace pocos años se subió a un autobús en la ciudad de Los Ángeles en el que viajaba yo y tenía unas ojeras enormes que revelaban su estado de cansancio. Mientras ella trataba de pasar por mi lado con 7 jovencitos traviesos, le pregunté, ¿son todos estos niños suyos o es que van de picnic? Ella me miró con sus ojos medio cerrados y me dijo, todos son míos y créame, tenerlos no es ir de picnic. Esa señora tiene razón. Ser padres es una tarea que exige todo lo que podemos dar. Y sin embargo, nada que vale la pena es barato. Hablando como padre, diré que no ha habido momentos más importantes en mi vida que cuando miré a los ojos de mi hija recién nacida y 5 años más tarde a los de mi hijo. ¿Qué podría ser más emocionante que ver a esas diminutas criaturas empezar a desarrollar y a aprender y a amar? ¿Y qué premio podría valer más que el que mi pequeño hijo o hija se suba a mis piernas, ponga sus brazos alrededor de mi cuello y me diga al oído, «Te quiero, papi». Sí, los niños son muy caros, pero valen el precio. Les habla el Dr. Dobson.
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11: Seguimos platicando con Silvia Montaño acerca de esta frase que decíamos, cómo han cambiado la manera finalmente dentro de este respeto de iguales, como la parte de la crianza, y que de alguna manera, pues como te decía, para muchos papás parecieran esas faltas de respeto a la autoridad, y muchas veces es precisamente romper todas estas creencias que hemos venido manejando a lo largo de mucho tiempo. Y tal vez esto es lo que está haciendo la diferencia, y justamente creo que es importante que nosotros como papás, como formadores, busquemos precisamente este acompañamiento para saber qué es lo que podemos hacer, entender que el yo es importante tenerlo, o que alcance su momento de separación.
10: Sí, efectivamente, o sea, estas generaciones nos han confrontado en la violencia, yo creo, y en la desigualdad. Y entonces se ha deconstruido diferentes conceptos. Y uno de los conceptos que nos ha costado trabajo, quizá a nuestras generaciones, es entender que no es el mundo como nosotros lo concebimos, ¿no? A nosotros dijeron, te quedas callada y punto. Y ahora ellos te dicen, no, porque si mi tía me dice, me insulta, o mi abuelita, yo no me voy a quedar callada, ¿no? O mi suegra. Y nosotros nos ponemos a temblar porque nosotros no sabemos, claro. ¿No? Nosotros nos enseñaron que te callas y punto. Y había mucha violencia, claro. Entonces el otro podía opinar y meterse en la vida del otro sin ninguna mira, ¿no? Y ahora los muchachos me dicen, o sea, si me respeta, la respeto. Así sea mi suegra, así sea mi tía, así sea quien sea. Y entonces eso genera mucha incomodidad a nuestra generación. Uh-huh. Pero si aprendemos que este respeto es igual, entonces obviamente pues vamos a vivir en armonía. Porque si yo respeto, me respetan. Y si yo pido respeto, entonces también voy a respetar. Entonces se vuelve un tema bien importante para poder llevarnos en armonía. Y entonces, en esta estructura del yo, sabemos que tenemos este respeto y este derecho a existir. O sea, aquí vienen como derechos fundamentales bien importantes. Yo tengo derecho a la vida, tengo derecho a existir, tengo derecho al libre desarrollo de la personalidad. Tengo derecho a la dignidad humana. ¿Esto qué significa? Tengo derecho a ser tratado con dignidad, con respeto, ¿sí? Sea quien sea y sea por quien sea, ¿sí? Tengo derecho al libre desarrollo de la personalidad. Eso quiere decir que puedo ser yo como yo quiera. Puedo hablar, puedo decidir, puedo vestirme, puedo hacer en el mundo existiendo yo con la forma en la que para mí esté bien. Y esto también nos causa muchos conflictos en nuestras generaciones, porque eran cajitas así todo bien cuadrado, ¿no? Y entonces este derecho, estamos hablando de derechos humanos, ¿sí? Entonces yo, ¿por qué voy a criticar si un joven se viste de determinada manera? Es un derecho fundamental al libre desarrollo de la personalidad.
11: Aunque le cueste aceptarlo.
10: Aunque yo no lo acepte, uh-huh. Es un derecho, punto. Yo no se lo puedo quitar. Sí, y además yo no tengo por qué opinar sobre la vida del otro. Esto es bien importante, porque en la separación de yo-tú, cuando tengo bien marcada quién soy yo, entonces sé también separar quién es el otro. Cuando separo y sé que esto me compete a mí y de aquí para acá le compete al otro, yo sé que mi opinión yo no me puedo pasar para la vida del otro.
11: Claro.
10: O sea, me compete lo mío. Sí. Pero para allá no me compete. Cuando yo hago una opinión, me estoy viviendo en la vida del otro. Estoy metiéndome en la vida del otro. Cuando yo le pregunto, oye, ¿y tu mamá y tu papá cómo están, eh? Pues supe como que andaban muy mal. A ver, momento, eso no es tuyo. ¿Por qué opinas? ¿Por qué preguntas? ¿Por qué te metes en la vida del otro? O sea, tú no tienes derecho. Los demás tienen derecho de hacer lo que crean conveniente, sientan, hablen y decidan lo que piensen que está bien.
11: Esto que dices pareciera que, bueno, no pareciera, nos llega a generar ese conflicto entre lo que, o sea, entre lo que yo soy y nuevamente

0: las expectativas que me dicen quién tengo que ser. Y entonces, ¿para dónde me hago? Y de repente pareciera que es muy fácil que me pierda en esa disyuntiva y termine cediendo ante lo que los demás esperan de mí.
1: Sí, entonces, en la medida en la que yo me descubra a mí mismo, puedo entonces crear mi propia estructura yoica y puedo saber quién soy, qué me gusta, qué no me gusta, y a partir de ahí, entonces tengo bien delimitado quién es el otro. Y por lo tanto no tengo por qué pegarme al otro para existir.
0: Ándale.
1: ¿Sí? No tengo que existir, no voy a existir a partir de una pareja, no voy a existir a partir de los hijos, no voy a existir a partir de expectativas y de cumplirlas. Voy a existir porque existo, punto.
0: Y de ahí, bueno, van, sí, a salir estos vínculos saludables.
1: Exacto. Y también tengo bien claro quién es el otro. O sea, si yo no me pego y tengo bien, bien estructurado mi yo, sé que no voy a dejar de existir si el otro se va, ¿sí? Ni mi mundo se va a derrumbar si el otro se va.
0: Claro.
1: O sea, yo tengo bien claro mi yo y sé quién es el otro y con quién comparto, pero esa línea no la tengo dibujada, ¿sí? Y entonces sé que desde ahí puedo compartir la vida. Son dos caminos paralelos, no pegados. Son dos líneas paralelas que vamos a andar caminando hacia un rumbo, ¿verdad? Y obviamente moviéndonos en la vida de cada quien, nos vemos. Sin embargo, tenemos muchas otras áreas de la vida, uh-huh, aún en pareja, ¿no? Y ese encuentro, ¿verdad? Nos respetamos, pero no te pido que para que existas en mi vida, ya tengo toda una serie de expectativas.
0: De condiciones.
1: Y de condiciones, ¿no? Y si no eres así, pues next, ¿verdad? O sea, ni siquiera estoy dando la oportunidad entonces ahora de descubrir quién soy con el otro y quién es verdaderamente al otro, ¿no? Porque entonces ya le estoy pidiendo que se cambie, que esa blusa no me gusta, que no hable así, que eso es lo que es el otro. ¿Le entras o no? ¿Compartes o no? O sea, ese es el gran respeto que pudiéramos llegar a tener, ¿verdad? Porque entonces yo me voy a ocupar de mis asuntos, no de los asuntos del otro. Yo me voy a responsabilizar de mis acciones y no voy a andar culpando al otro. Es que tú me hiciste, no, es que tú, no.
0: Híjole, qué
1: yo
0: fuerte.
1: Me voy a responsabilizar, es que yo te hice esto, yo te hablé mal, yo te critiqué, y asumo mi responsabilidad, porque cuando estoy estructurada en mí, yo también me hago cargo de mí,
0: uh-huh,
1: y no estoy echando las culpas hacia afuera. Entonces voy a tener vínculos finalmente más sanos, porque sabemos que no hay personas perfectas. Sin embargo, cuando ambas personas completas quiere decir que con su propia identidad y saben qué quieren, a dónde van y qué les gusta y qué no, y defienden también su personalidad, entonces, pues podemos encontrarnos y ver qué vamos a estructurar, qué vamos a crecer, qué vamos para dónde, si, uh-huh, vamos para el mismo rumbo. Y vamos a ir deconstruyéndonos, porque no somos materia terminada, ¿no? Pero en la medida en la que estemos con esta parte de yo existo, mi voz no es válida, y desde ahí pudiéramos empezar a hacer estos ejercicios, ¿no? De validar mi voz, o sea, hablar y validar. Entonces, hablar en un tono alto, en un tono donde me escuchen, sin pedir perdón, permiso, ay, mi humilde opinión, no. A ver, yo opino,
0: uh-huh,
1: a mí me gusta esto, no sé si a ti te gusta.
0: Y que también es muy válido.
1: Y que también es muy válido, ¿no? Ay, no, pues a mí no me gusta donde a ti te gusta. Está bien, no pasa nada.
0: Y ahí entran, sí, otros elementos importantes que van a poder jugar en esta negociación.
1: Sí, ¿verdad? Y por ejemplo, ¿a dónde vamos? Ay, pues lo que tú quieras. Y luego, ay, no, es que no me gusta dónde me llevas.
0: Oh,
1: claro,
0: caray.
1: Porque no quiero rehacerme cargo ni de lo que a mí me gusta, ni proponerlo, ni tampoco asumir si de repente la comida está mal, no nos agradó la película. No, a donde tú quieras, pero entonces yo sí me enojo contigo. No asumo tampoco, no me asumo, ¿sí?
0: Totalmente. Entonces,

0: pides permiso cuando entras a una casa, ¿no? A la casa del otro, pero no pides permiso para existir en tu vida.
1: Qué fuerte,
0: sí,
1: Silvia.
0: Aquí estoy, y esta soy yo, ¿no?
1: Híjole, pues nuevamente quédese, vamos una breve pausa, regresamos. Mi lugar en el mundo, en esta tarde aquí en Para Vivir Mejor.
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2: En Radio BI son las 11:50. 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
1: Seguimos platicando con Silvia Montaño acerca de lograr este lugar en el mundo, cada uno de nosotros. Y bueno, yo creo que empezamos justamente con esta palabra de validarnos en todas las áreas de nuestra vida y que sabemos, Silvia, que, híjole, yo creo que aquí sí necesitamos, así como una obligación, muchas veces la ayuda terapéutica, estos procesos de identificar quiénes somos, de separarnos, ¿no? De hacer esta propia construcción de nuestro propio yo, lograr identificar lo mío y no lo del otro, es todo un proceso.
0: Claro, claro. O sea, estamos dando puntos importantes como para dar un norte, como por dónde, ¿verdad?
1: Claro, y, por dónde iniciar.
0: Iniciar y dónde estamos parados para poder deconstruir todo lo que hemos aprendido. Y yo creo que es muy bonito este proceso porque se supone que es uno de los objetivos de la adolescencia. Pero, pues bueno, no hemos sabido cómo entenderla, ¿no? Y sin embargo, cuando aceptamos la incomodidad, yo creo que ese también es un punto importante. Saber que alguien se va a incomodar por quién soy, punto. O sea, se va a incomodar porque brillo, ¿no? Se va a incomodar porque yo sí sé que quiero. Se va a incomodar porque no voy a aceptar ciertas cosas, ¿verdad? Así sea quien sea. Y, claro. Y esto tengo que saber lidiar también con la incomodidad, con la falta de aceptación de los demás para respetar mi yo, ¿verdad? Por ejemplo, en la pareja, a mí no me gusta salir y a la otra persona sí.
1: Híjole, todo un tema de debate, ¿no?
0: Entonces, pues no, nada más, pues tú sales y yo me quedo en mi casa a gusto. Tú me platicas de lo que hiciste y yo te platico de lo que hice y respetamos, ¿sí?
1: Y cómo lograr ese punto, ¿no? Finalmente es algo que también tendríamos que trabajar porque luego es esta parte de yo te quiero dominar, te quiero controlar y es de no, si tú no, si yo no salgo, tú
0: sí.
1: Tampoco o
0: pero
1: viceversa, ¿no?
0: Cuando alguien tiene bien construido su yo, su estructura yoica, te dice a mí no me gusta, ve tú.
1: Claro,
0: no,
1: total
0: pero
1: libertad.
0: No, o sea,
1: en libertad y sin conflictos.
0: Sí, porque no pasa nada, ¿verdad? Y entonces en las familias mueganitos, entonces todos vamos para un lado y si no,
1: claro,
0: malo.
1: Sí.
0: Y si tú no eres lo que yo te dije que seas, entonces malo. O sea, no, nos reunimos cuando todos estamos en armonía, en paz, respetándonos, sin criticar al otro, si por qué no vino, por qué si vino, por qué no quiso, por qué. No, porque tenemos esa libertad.
1: Cuando elegimos coincidir finalmente.
0: Sí, finalmente, cuando elegimos coincidir y cuando elegimos estar bien. Porque luego son como las reuniones familiares y aparte aguántate lo que digan y como sea.
1: Sí, claro, son obligadas.
0: Pero no, podemos ser respetuosos en estos derechos humanos de decir, acepto que tú seas diferente a mí, aunque seamos de la familia, acepto que tengas una opinión distinta, acepto que hoy no tengas ganas, acepto que tengas compromisos, o sea, y eso se vuelve verdaderamente respeto, ¿sí? Y yo creo que inclusive se vuelve un lugar fértil para crecer.
1: Totalmente.
0: ¿Verdad? Porque entonces, como nos respetamos y es válido ser tú, pues explóralo y platícame cómo te va, y si era por ahí, si no, o sea, ¿verdad? Y esa libertad es súper bonita, porque el problema a veces es que efectivamente no sabemos luego qué hacer con la libertad, ¿no? Uh-huh. Por eso me tengo que pegar a otro
1: o con
0: que
1: la
0: me
1: incomodidad
0: diga quién.
1: Del otro, como tú decías. Uh-huh. Y muchas veces nos genera esta parte de culpa, de malestar, y terminamos nuevamente cediendo ante lo que los demás esperan o quieren de mí.
0: Uh-huh. Exactamente. Entonces estas dos partes son importantes, ¿no? Y por ejemplo, cuando ya las personas adultas mayores ya están consigo mismas y están libres. Libres de responsabilidades, de quehaceres, de ya no saben qué hacer con esa libertad, porque entonces yo existía para el otro.
1: Ajá,
0: mi lugar
1: totalmente.
0: En el mundo era para el otro.
1: Y estar al servicio de los demás.
0: Sí, ¿cuál es tu lugar en el mundo? Es habita tu casa, habita tu centro, habita tu ser, descúbrete en esta edad qué puedes hacer, qué te gusta, qué no te gusta, a dónde quieres ir, de qué tienes ganas, de qué no tienes ganas. Uh-huh. Y descúbrete, ¿no? Porque entonces como no sé mi propia identidad y me vivo para el otro, entonces ahora voy a cuidar a los nietos, ahora voy a cuidar la vida de todos los demás, a ver qué están haciendo, qué no hacen. Pero no, el centrarte también en esta libertad de elegir qué quieres es maravilloso, ¿no?
1: Oye, me imaginé ahorita con esto que hablas, como si nuestra vida fuera en un tablero de ajedrez y finalmente, conforme vamos viviendo ciertas etapas, vamos teniendo otros lugares diferentes en la vida y nuevas oportunidades de disfrutar y vivir mejor.
0: Sí, claro. O sea, mi lugar en el mundo es el que yo quiera. Primero, en el que habito en mí, en el que yo decida y me sienta cómoda. Y en diferentes lugares en el mundo voy a coincidir con diferentes personas.
1: Uh-huh.
0: Así, o sea, voy a coincidir.
1: Y tal vez con otras no.
0: Y con otras no. O sea, voy a coincidir, a lo mejor cuando soy pequeño voy a coincidir con mis papás, cuando soy adulto a lo mejor con pareja, a lo mejor no, a lo mejor quiero estar solo, a lo mejor no quiero una vida en familia. O sea, el lugar en el mundo tú lo vas a decidir y lo vas a descubrir. Y yo creo que esa libertad es importante, descúbrela.
1: Uh-huh.
0: Porque no por mandato social me caso y de repente entonces ya
1: esto
0: no estoy cómodo.
1: Yo
0: no, uh-huh. Entonces juego a estoy casado pero estoy soltero, estoy... No, o sea, descúbrete quién eres. Si tú no quieres una relación abierta, pues no la tengas. Si tú quieres una relación cerrada, adelante. Si tú quieres vivirte libre, vívete libre.
1: Oye, Silvia, pues yo creo que sin duda muchísimo todavía que trabajar, pero bueno, creo que en esta tarde sembramos una semillita, un inicio de saber por dónde podemos empezar a trabajar. Y bueno, sin duda, como yo te decía, la parte y el acompañamiento terapéutico es sumamente importante. Y bueno, pues a mí me encantaría que nos compartieras al aire tus datos, así como la población a la que atiendes, para que aquellas personas que estén decididas a encontrarse o reencontrar su lugar en el mundo lo puedan hacer.
0: Ok, pues les dejo mi número, mándenme WhatsApp de preferencia, es 449-172-0647 y atiendo adultos, jóvenes y parejas, ¿sí?
1: Bien, mi querida Silvia, pues muchísimas gracias, sin duda un gran tema, dejando este buen sabor de boca de saber que todos tenemos un lugar en el mundo, así que esa es elección y decisión de cada uno de nosotros. Nosotros hemos llegado al final del programa, recuerden que para vivir mejor hay que saber vivir. Soy Ana Luisa Medina y nos sintonizamos el día de mañana. Pase una excelente tarde.
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0: Muy pero muy buenas tardes, son las 2 de la tarde con 8 minutos. Arrancamos con toda la información aquí en la cancha. En medio de la tormenta, los Rayos sacan el empate en CU. Además, aplanadora azul crema. América Femenil destroza Centellas y México con garra. Tres jugadores de Panteras de Aguascalientes a la selección mexicana. Todo esto y mucho más aquí en la cancha. Quédense con nosotros.
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0: Bonito lunes tengan todos ustedes, ¿cómo están? Muy buenas tardes, bienvenidos a este espacio deportivo en la cancha, el lugar donde nos pondremos al corriente con todo lo más relevante del mundo del deporte, lo que pasó, está pasando y está por pasar a nivel local, nacional y por supuesto en el ambiente internacional. El día de hoy, como todos los días, con mucha información, hay mucho de qué platicar y es que el día de hoy, pues, culmina lo que fue una jornada extraña para el fútbol en Aguascalientes. Por un lado, un buen resultado, muy buen resultado, me atrevo a decir, por parte del equipo de los Rayos del Necaxa, pero por otro lado, en verdad, una situación bien compleja por la que tuvieron que atravesar las Centellas en una goleada absolutamente histórica. Ya más adelante hablaremos de eso, pero también Aguascalientes sigue siendo protagonista de grandes noticias en el ámbito deportivo y es que el día de hoy, mediante un comunicado, se dio a conocer tres bajas momentáneas, es importante remarcarlo, para el equipo de Panteras, ya que tres jugadores del equipo de Panteras de Aguascalientes, ya les contaremos de quiénes se tratan, se ausentarán en la serie contra Mineros que arranca el día de hoy y la serie del próximo viernes y sábado aquí en Aguascalientes porque fueron convocados a la selección mexicana mayor en búsqueda de un buen resultado en esta ventana FIBA rumbo a la Copa Mundial 2027. Pero no me dejes solo, no nos dejes solos, mejor dicho, en este programa. 449-910-3508, mándanos tu mensaje, acá estaremos platicando contigo. Tú también formas parte importante de este programa, 449-910-3508. Y el día de hoy, como todos los días, no estoy solo, al contrario, estoy muy bien acompañado. Se encuentra conmigo mi buen amigo Tony. Antonio León, ¿cómo estás? Bienvenido.
2: Emiliano Jiménez, qué gusto saludarte y a la gente que nos ven y nos escuchan, arrancando la semana con el mejor ánimo y con bastante información deportiva. También tenemos información del Rey de los deportes porque ya está definida la serie de campeonato en la zona norte, partidos que la verdad todos esperábamos que iba a cerrarse así la llave como tal, Sultanes de Monterrey en contra de los Toros de Tijuana, muy interesante obviamente esta serie y bueno, hoy vamos a ver si se puede definir la del sur, ¿no? Porque tanto Diablos como Olmecas están sobre las cuerdas, mi hermano, si hoy no ganan, avanzan obviamente sus rivales y pues bueno, ya les tendremos todo el detalle porque vamos a ver qué ocurre hoy, ¿no? ¿Tú crees que los Diablos hoy los Pingos resuelvan y manden a su casa de nuevo la serie?
0: Yo creo que sí, pero veo muy difícil que ya ganen esta serie. Los Guerreros de Oaxaca en la ronda anterior los pusieron contra las cuerdas en una situación similar. Y así como van con Pericos de Puebla, dudo que puedan hacer otra remontada. Entonces, yo creo que no. Yo creo que el sueño del tricampeonato podría extenderse un juego más, pero yo creo que ahí se acaba también.
2: De hecho, yo creo que Pericos va a buscar a todo lugar finiquitar la serie, ¿no? Porque es el último en su casa, regresan obviamente al Harpelú y ahí estaría complicado, ¿no? Porque obviamente pues ya tendrían el apoyo de su gente y demás, así que bueno, se va a poner muy muy interesante este cierre ya de temporada en la Liga Mexicana de Béisbol.
0: Sí, exactamente, así que muy atentos, acá hablamos, ya sabes, de absolutamente todo lo más relevante del mundo del deporte y arrancamos con lo que sucedió ayer en Ciudad de México cuando los Pumas, en actividad de la quinta jornada de esta apertura 2026, recibieron en CU a nada más y nada menos que los Rayos del Necaxa. Y es que en esta ocasión estos Rayos del Necaxa venían luego de haber tenido una derrota bien dolorosa en contra de León y también de haber sido goleados por el Toluca, esto únicamente en actividad de Liga MX. No estamos tomando en cuenta nada de lo que pasó en la Leagues Cup, evidentemente. Pero el equipo de Necaxa venía de dos derrotas de manera consecutiva y la verdad es que era complejo pensar en que Necaxa pudiera sacar adelante este partido contra los Pumas por lo que habían mostrado. Sin embargo, este equipo de los Rayos de Necaxa, cuando está completo y cuando está jugando de manera concentrada, Creo que es un equipo bien distinto y que rara vez tal vez se puede equivocar en lo que pueda suceder alrededor de un compromiso, y me refiero concretamente a los errores que vimos contra León, de expulsiones, de cuestiones defensivas que terminan por afectarte. Acá Tony, la verdad es que me parece que no, los Rayos hicieron un buen partido, el partido acaba 1-1, si bien el equipo de Necaxa jugó mejor que los Pumas gran parte del compromiso, al final de cuentas pues un recentro que no veían venir por parte del Memote Martínez pone el 90% del gol del empate, que es lo que prevalecería para este compromiso. Pero la verdad, o sea, creo que este compromiso entre Pumas y Necaxa termina por ser uno interesante, uno que fue bastante divertido, con buen fútbol de ida y vuelta, y el marcador final al fin de cuentas fue de 1-1.
2: ¿Qué hubiera pasado sin la lluvia, no? Que la verdad también ahí mermó, sobre todo a Necaxa, Julián Carranza, que marca de hecho el gol por parte de los Rayos, tuvo como dos o tres abanicadas impresionantes por el mismo tema de la lluvia, y así también Lorenzo Farabelli y varios, ¿no? Entonces, sí, y bueno, recordarás, yo recuerdo también, no sé si fue la última ocasión que también visitaron Ciudad Universitaria, que también llovió un montón. Entonces, cada que va el Rayo a la Ciudad de México llega la tormenta, y ayer sinceramente, sí. A ver, la primera parte estuvo pareja, no hubo mucho espectáculo por parte de los dos equipos, pero en la segunda parte Necaxa ingresa y prácticamente se come a los Pumas, amigos. O sea, sí. El segundo tiempo fue todo de los Rayos y de milagro no ganan este partido, porque la verdad no anduvieron certeros en la definición. No obstante, así lo de Julián Carranza, que otra vez regresa y vuelve a marcar anotación. Impresionante lo que viene manejando en promedio de gol el futbolista de Necaxa, en una situación ya complicada, ¿no? Porque ya era prácticamente los minutos finales, y por ahí del 76 el también recién ingresado Emilio Rodríguez, que bueno, este chico como revulsivo me parece que le está funcionando a Necaxa, llega a línea de fondo, manda el centro y pues bueno, Julián Carranza define de muy buena forma, ¿no? De un remate de cabeza para el primero. Ahí no pudo hacer Keylor Navas prácticamente nada, porque Keylor Navas también tuvo dos o tres atajadas importantes, amigo, antes de la anotación. Sí. Este portero de los Pumas prácticamente mantuvo el cero hasta que este remate llega. Y a partir de ahí, bueno, uno pensaría, ya Necaxa incluso puede marcar el segundo, ¿no? Para amarrar el resultado y demás, porque había sido un partido muy, muy, muy complicado. Y los Pumas sin merecerlo, amigo. O sea, los Pumas la segunda parte, en cuanto hacen el cambio de Carrasquilla y de Pedro Vite, no ofrecieron nada, ¿eh? Nada, en serio, hasta que ingresó el Memote Martínez, y otra vez el Memote, amigo, funcionando bien para Pumas en contra de Necaxa, porque él es quien baja ese servicio a balón parado para que posteriormente llegue Luciano Herrera y al 88 lo empate. Pero a mí me parece que este partido sí era para 3 puntos para Necaxa. Obviamente muy complicado también ir a visitar a los Pumas en Ciudad Universitaria.
0: Sí, completamente de acuerdo. Siempre es un escenario bien complejo, siempre es un escenario bien difícil Ciudad Universitaria. Entonces, si tomamos en cuenta todo esto, creo que fue un gran resultado para el equipo de los Rayos del Necaxa. Y en gran parte, y bien lo menciona Tony, fue un partido bien, bien parejo, pero yo sí quiero decir que qué bueno cuando también el tiempo le da la razón a ciertos comentarios que hacemos acá en el programa de En la Cancha, y me refiero concretamente a cuando defendimos a Luis Jiménez, porque también hay que decirlo, si ayer Luis Jiménez no hubiera saltado a la cancha como saltó, muy seguramente este compromiso hubiera acabado con un marcador completamente distinto. Al arquero que tanta afición del Necaxa se atrevió a pedir que lo banquearan y que ya lo sacaran del primer equipo por un error, ayer Tony fue el que sin duda alguna salvó al Necaxa de que esto acabara 3-1 por lo menos. Hizo grandes intervenciones, salía de buena manera, mucha seguridad en el arco. Entonces, pues ahí también demostrando, ¿no?, Luis Jiménez, que un error le pasa a cualquiera y que eso no describe para nada el nivel que estaba teniendo ayer. Qué juegazo por parte del arquero del
2: Necaxa. No, espectacular. Tuvo mínimo unas 3 intervenciones de crack, ¿no? El portero saliendo muy bien en jugadas de aire y demás, salvo el gol que obviamente pues está muy muy difícil, ¿no? También ahí, si no te echan la mano la defensa, hay una que le para a Robert Morales, amigo, creo que en la segunda parte, un disparo brutal. O sea, la verdad que ahí con una, digamos, una astucia felina, ¿no? Se resuelve el portero de Necaxa y evita la anotación. Pero sí, yo coincido contigo, y qué bien, ¿no? Porque después de una semana de bastantes críticas por mucho sector de la afición y demás, el chico entró con una personalidad desde el minuto número 1 y hasta que se acabó el partido, y no le pesó nada, ¿eh? O sea, ir a visitar a los Pumas y demás a Ciudad Universitaria, como estaba el tema del clima, porque, a ver, con el tema de la lluvia, pues un remate de media larga distancia te puede complicar, ¿no? Algún tipo de bote, etcétera. Pero no, o sea, lo hizo todo perfecto ayer Jiménez, ¿eh? Sí. Sinceramente, uno, no sé si sea incluso su mejor partido junto con Lolo Farabelli, porque también Lolo ayer tuvo un partidazo.
3: Sí, juegazo.
2: Ahí también abanicó una que era de increíble, ¿no? Tuvo después un disparo también muy bueno, pero yo creo que sí, ayer varios futbolistas de Necaxa tuvieron un partido excepcional y otros sí se quedaron un tanto rezagados. El tema de Keiki Naves, que por ahí vio al Memote cuando remató, ¿no? Sí. Nomás casi le pide el teléfono y demás, pero bueno, esperemos que también la defensa siga ajustando, ¿no?
0: Exactamente, y para ahondar más en lo que fue este empate entre Necaxa y Pumas, tenemos las declaraciones por parte de Martín Barini. Escuchemos qué fue lo que dijo el técnico de Necaxa luego de este empate en CU.
4: Justo sí, o sea, valoramos mucho el punto, es muy difícil venir acá, Pumas es un gran rival, estábamos necesitados de volver a sumar, tuvimos un gran inicio con 2-2, luego dos derrotas, no sé si lógicas, pero ir a Toluca es difícil, León, que está en una gran forma, nos ganó también un poco injustamente el otro día, entonces valoramos el punto porque el equipo necesitaba volver a sumar, necesitaba sentir que todo el trabajo y el rendimiento que estábamos generando en el campo lo podíamos materializar en puntos. Específicamente este juego creo que sí, que si hay un merecimiento lo debimos haber ganado nosotros, pero esto no se trata de merecimiento, ni se trata de poner excusas. Valoro y destaco muchísimo la actuación del equipo, estoy muy orgulloso de cómo este equipo compite, de cómo este equipo, con muchos chicos jóvenes que están haciendo sus primeras armas y están logrando competir contra rivales de mucha jerarquía, vos lo decías, que Keylor Navas, sin duda que tuvo atajadas de la clase de jugador que él es, y cómo se nos escapa sobre el final, es difícil no hablar del arbitraje, pero también creo que valoro mucho la mentalidad de los jugadores, de no haber seguido el partido porque fue una falta muy clara a Tatay, se cortaba esa transición, no pasaba más nada, nuevamente con este árbitro. Entonces, la verdad que la madurez de los chicos es espectacular, no ponemos excusa e intentamos seguir trabajando día a día. Estamos con 7 puntos, creo que es un arranque bueno, podrían haber sido 9 y sin duda que sería espectacular, pero ya nos vamos a levantar nuevamente y vamos a pensar a partir de mañana en Cruz Azul, volvemos a jugar en casa. Lo más importante es mantener este rendimiento, porque a la larga yo estoy convencido que esta clase de rendimientos nos van a dar los puntos que precisamos. Sí que venimos de dos juegos que por ahí el fútbol está siendo un poco injusto con nosotros, porque por lo menos en los papeles, me lo dicen ustedes postconferencia, los merecimientos del equipo son para sumar más. Pero bueno, es parte de nuestro aprendizaje, de nuestro proceso. Estoy muy orgulloso del equipo, de todo el club como está trabajando y nos vamos a preparar muy bien para enfrentar al Cruz Azul. Sí, es lógico, cuando se da un trámite así donde dominamos ampliamente las chances, sobre todo en el segundo tiempo, como mencionábamos, la actuación del portero rival, cuando faltaba tan poco para cerrar la victoria, es innegable que en estos primeros minutos estemos con un poquito de sabor agridulce. Pero vuelvo a decir, estamos muy orgullosos de cómo compite el equipo, estamos muy orgullosos de la evolución de los jugadores. Los últimos juegos habíamos sufrido alguna irregularidad en los rendimientos, hoy volvimos a retomar rendimientos positivos de jugadores que siguen creciendo, que no tengo duda que tienen un techo enorme, y bueno, nuestra función es acompañarlos en el proceso, nuestra función es que el equipo mantenga este rendimiento colectivo, porque estoy convencido que esto en el mediano y corto plazo nos va a traer puntos y resultados favorables. Sí, sabíamos, cuando sale el calendario, sabíamos que teníamos un inicio pesado. Creo que el torneo, este es el cuarto torneo que yo compito, es el más raro que estoy viendo en cuanto a los resultados. Creo que se han dado resultados un poco ilógicos en un torneo que está bastante segmentado en 6-7 equipos y el resto. Y eso nos da ilusión, nos da optimismo. Recibimos a Monterrey, que para mi entender es uno de los mejores rivales, y le pudimos ganar. Entonces, hoy veníamos con la mentalidad para ganar realmente, y creo que el equipo lo muestra, no es que yo lo transmita. El equipo juega, el equipo presiona, el equipo cuando tiene que defender los 11 jugadores defiende los 11, cuando tiene que dominar a partir de la posición también lo hace. Entonces, yo lo que puedo controlar son el rendimiento, nosotros podemos controlar nuestro rendimiento, que viene siendo muy bueno. Si sostenemos eso, seguramente vamos a poder sumar los puntos que queremos. Se nos viene Cruz Azul ahora, que sabemos que es un gran rival, que viene una racha de derrotas, pero que la jerarquía individual, como la que tiene Pumas, como la que tiene León, como la que tuvo Toluca, es una liga muy poderosa. Nosotros tenemos un proyecto que apuesta al desarrollo de jugadores jóvenes, tenemos jugadores de mucha calidad que están demostrando que pueden competir contra estos equipos, y es lo que queremos, competir, ganarles, ser atrevidos, ser valientes. Es un poco el ADN del club, y cuando vemos actuaciones como la de hoy, si bien sentimos que debimos haber ganado, sentimos que estamos en la línea, estamos en la expectativa que tenemos de competir como lo estamos haciendo.
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5: ¿Usted o alguno de sus familiares va a ser sometido a una operación próximamente? 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Téngale confianza a su cirujano y recuerde que tiene que presentarse a su cirugía recién bañado, con un ayuno mínimo de 8 horas y, si es necesario, rasure el área que va a ser intervenida. 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
1: 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En Radio BI son las 12:19. 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
6: Las abejas. Las abejas son insectos voladores conocidos por su importancia en la polinización de las plantas y la producción de miel. Ellas son pieza clave en el complejo engranaje de la naturaleza. Su función principal en la polinización es esencial para la reproducción de muchas plantas, incluyendo aquellas que producen frutas, verduras y semillas. Se estima que alrededor del 75% de los cultivos alimentarios del mundo dependen en cierta medida de la polinización de las abejas. Además de su contribución a la seguridad alimentaria, las abejas también son indispensables para mantener la biodiversidad y el equilibrio de los ecosistemas naturales, ya que su incansable labor de recolección de néctar y polen no solo sostiene la vida de numerosas especies de plantas, sino que también proporciona alimento para otros animales, como pájaros e insectos. Sin embargo, las poblaciones de abejas están disminuyendo alarmantemente debido a amenazas como el uso indiscriminado de pesticidas, la pérdida de hábitat y el cambio climático. Por lo tanto, proteger a las abejas y su hábitat es fundamental, no solo para nuestra seguridad alimentaria, sino también para preservar la biodiversidad y el equilibrio de nuestros ecosistemas en nuestro planeta.
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0: 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Medio Maratón Radio Grupo, 90 años uniendo generaciones. 2:28 p.m, estamos de regreso con más información aquí en la cancha. Vámonos en estos momentos al centro de mensajes porque tenemos mucha participación.
2: ¿Qué dice la raza en este lunes? A ver.
0: Nos comentan acá, ayer me gustó Necaxa, solo Peña no me agrada mucho, pero muy bien mi Rayo. De Luis Jiménez, le pesaron las críticas y le puso 2 de gallina, vamos. Yo creo que a Luis Jiménez no le tiene que pesar nada porque ha hecho todo bien. O sea, que se preocupen más bien los que llevan en el fútbol mexicano años sin poder realmente dar un buen rendimiento y ahí siguen. Pero Luis Jiménez no le pesó nada.
2: Ayer fue
0: a pesar a uno de los 5 mejores atajadores de la liga actualmente, por Dios.
2: Ah, oh, bueno, pero pesarle el lugar, jugarle a los Pumas en su casa, yo creo que sí está complicado y por eso digo que mostró mucha personalidad ayer.
0: Claro.
2: Ahora, y también fue una jornada, ahorita les platicamos, muy buena para los arqueros mexicanos. Qué bien, ¿no? Qué bien que les, que les siga yendo bien y jóvenes aparte.
0: Sí, exactamente, exactamente. Mira, nada más porque hoy hasta las 6:00 p.m. juega el Talleres de Ezequiel Unzaín. Si no, ya les tuviera la actualización de los goles en contra. Llevaba 10, o sea, que hoy no caigan otros 2 por lo menos. Tanto Dios de mi vida. También acá nos comentan, mira, este mensaje está muy bonito, mi Tony. Nos manda un mensaje de un radioescucha con su señor padre en el partido de ayer en CU.
2: Ok, qué buena onda.
0: Y dice, ¿cómo están? Buenas tardes, muchachos. Saludos, ayer gracias a Dios me permitió vivir y festejar con mi padre un año más de vida. Nos fuimos a festejar su cumpleaños. Un resultado algo amargo porque de verdad Pumas no estaba dando un buen partido. Al contrario, me parecía que...
2: Muy mal.
0: Me parecía que estaba cayendo mucho en el juego de Necaxa, ya que el primer tiempo fue mucho de contragolpe de un equipo y de otro. Gracias a Dios se dio el empate, pero hay mucho que analizar y mejorar. Saludos de su buen seguidor Ricardo Mejía Martínez. Saludos, mi estimado Ricardo, y qué padre que tuviste la oportunidad
2: de festejar
0: ahí el cumpleaños de tu papá. Y ahí está la foto, mi Tony, y buen lugar, ahí en CU.
2: Qué bueno, oye, y además con la lluvia, ya imagino, ¿no? Porque ese estadio, digo, a mucha gente no le podrá gustar, que digo, no se percibe muy bien la cancha, pero, amigo, por algo no lo pueden tocar, ¿no?
0: Sí.
2: O sea, es increíble Ciudad Universitaria y qué bueno que pudo obviamente disfrutar con su señor padre de este gran partido. Coincido, los Pumas ayer no pierden de milagro, amigo.
0: Sí, exactamente.
2: La segunda parte sí. Oye, yo me estaba queriendo arrancar la greña ayer con Uriel Antuna, no puede ser posible.
0: Qué mal juega.
2: Oye, pero tuvo como 2 o 3 para contragolpes, nada más asistir bien, ¿no? O mínimo filtrar, no sé, un buen pase. Y ya creo que lo de Alan Medina, si está ya disponible, tiene que ser titular en vez de Uriel Antuna. Lo de Antuna sí es preocupante ya con los universitarios.
0: Sí, la verdad, sí, juega terrible Uriel Antuna. Ni un buen pase, ni un buen pique puede dar. Es desesperante, la verdad, lo de Uriel Antuna.
2: Tuvo un buen disparo, compa, ¿no? Uno, en los primeros minutos, como por ahí del 8.
0: ¿Y ya?
2: Y pasó ahí cerca del poste derecho, que hasta pensamos que Jiménez lo había atajado. Pero de ahí en más, amigo, fácil tuvo 5. O sea, para asistir o para intentar disparar. Y otra vez, ¿no? Sí. ¡Antuna!
0: Los contragolpes, en verdad, o sea, todos los contragolpes que pudo haber tenido Pumas, pero tuvieron que pasar primero por Antuna, todos fueron arruinados por Antuna.
2: No,
0: es
2: horrible.
0: En verdad impresionante, pero...
2: Ojalá mejore, porque la verdad no se me hace tan mal futbolista. Algo pasa que... Simplemente los centros no se le dan, amigo, o los servicios.
0: No,
2: más que
0: nada,
2: que se ponga a rematar, yo no sé, o sea, porque a velocidad, ¿quién lo para, eh?
0: Salió de Cruz Azul y se le acabó el talento, o sea, es complejo, porque, por ejemplo, cuando llegó a Tigres, Santo Dios, cuando jugaba era uno menos, o sea, en verdad era uno menos y desgraciadamente no ha podido recuperar el nivel, todo lo contrario, creo que al día de hoy sigue restando más de lo que aporta, cuando en algún punto incluso hasta llegó a ser campeón goleador de la Liga MX, pero se acabó, la magia se fue, ¿eh?
2: Le fue bien algunos partidos del torneo pasado y recordarás, no sé si él fue el que expulsan en la final. Creo que sí, sí fue Antuna, ¿verdad?
0: Sí.
2: A partir de ese momento, otra vez, como que sí, yo digo que sí, debe ser también algo mental porque...
0: Hay Antunicius.
2: Bueno.
0: Acá nos da su resumen del partido. Empate en CU, Pumas 1, Necaxa 1, jornada 5 de la apertura, Julián Carranza, gol al minuto 76, Pumas rescata empate con gol de Rubén Duarte. Ahora Necaxa recibe a Cruz Azul en el Victoria. Esperamos un mejor resultado en casa, nos comentan acá en el centro de mensajes. Sí, el viernes a las 19 horas será este compromiso entre Necaxa y Cruz Azul para que no se lo pierda. No va a haber boletos, yo creo ya muy pronto, Tony. Es el Cruz Azul y sabemos que siempre cuando viene es una convocatoria bien importante la que tiene la máquina.
2: De Luciano Herrera, fue el gol de los Pumas, compadre. Mínimo hizo algo este canijo, también muy malo. Sí. Y bueno, sí, el viernes contra la Maquinola, que Cruz Azul viene de dos derrotas, a ver si no despiertan aquí, porque aquí les va bien, ¿eh?
0: Sí, les suele.
2: Ojalá y Necaxa, a ver, si le jugó ayer así a los Pumas, en casa esperamos algo similar, ¿no? Y sí, ¿por qué no pensar que se le puede ganar a Cruz Azul? Hay que aprovechar, porque, oye, lo de Cruz Azul, de 5 partidos, 3 derrotas y 2 victorias, si vuelve a perder Cruz Azul, ojo con Wiki, ¿eh?
0: Sí, estaría ahí ya bajo una lupa especial, evidentemente, conforme pues a su rendimiento. Hablando de rendimiento que tenemos que poner bajo la lupa, vámonos a la Liga MX Femenil, porque ayer las Centellas del Necaxa, Dios mío, santo Dios de mi vida, o sea, en verdad, hace mucho no veíamos un marcador así en Aguascalientes. Ayer las Centellas recibieron en casa a la América Femenil. 7-0 acabó el compromiso. 7-0 ganó el equipo de América Femenil. Goles de Geise da Silva al 2, al 24,
2: póker,
0: al 41,
2: amigo. Espectacular.
0: Al 57, fue póker. También goles de Irene Guerrero, Elina Vilés, Hanna Gutiérrez. Todo América anotó ayer, o sea, todo el América anotó ayer en este compromiso. 7-0 acabó este partido y... Ojito, porque independientemente de los malos resultados que había tenido Centellas en los últimos torneos, hace mucho no veíamos un marcador así.
2: No, le pintaron la cara ayer.
0: Sí, hace muchísimo no veíamos un resultado así.
2: Ahora, también, no hay que hacer de esto más escándalo. La verdad, América es el mejor equipo hoy en día del fútbol mexicano femenil. O sea, estas chicas juegan impresionante. Tú ayer veías el toqueteiro, mi hermano, las triangulaciones. No, juegan espectacular. Y lo de Gisella da Silva... Qué bien que llegó al América. A este equipo, antes de que llegara la brasileña, amigo, le faltaba esa contundencia que ya le está dando ella y que ya las llevó a ser campeonas, porque eran las subcampeonas con más subcampeonatos en la Liga MX, ¿no? El conjunto azul crema. Ayer marca 4, mi hermano, pero aparte brindó una asistencia. O sea, esta chica está endemoniada, ¿eh? Qué espectáculo es verla jugar. Y de Centellas, ¿qué te digo? O sea, van 4 fechas, 4 derrotas, pero creo que ayer sí... También no podían hacer mucho en contra del rival. O sea, independientemente que fuera aquí o en la casa de la América, sí les pegaron un baile.
0: De hecho, al día de hoy, América Femenil y Tigres Femenil son los únicos equipos que han disputado sus 4 partidos y han ganado los 4. Un claro reflejo de lo que ha sido la Liga MX desde sus inicios, con Tigres y América siendo de los equipos protagonistas. Las Centellas, bien lo comentas, si no fuera por Puebla, que tiene una diferencia de goles preocupante, Centellas podría ser el último lugar, ya que junto a Puebla Femenil son los únicos equipos que, pues completamente al revés,
2: no han
0: ganado un solo partido, exactamente, son los únicos que no lo han hecho, pero...
2: Ni empatado,
0: complejo,
2: amigo. Ni empatado, no tiene ni un punto. Ahora, la liga ya cambió el formato, ya son el grupo A y B. O sea, que es prácticamente lo mismo porque van a pasar las primeras 4 a la liguilla.
0: Uh-huh.
2: O sea, va a ser otra vez del 1 al 8, etcétera. Pero pues ahora sí que teniendo incluso esta oportunidad de que pues sea en un grupo ya no tan con tantos equipos, pues parece ser que también Centellas otra vez nos quedamos sin liguilla, ¿eh? O sea, sí, digo, todavía falta un montón, pero va a estar bien, bien difícil. Pero bueno, insisto, antes de criticar a las chicas, este equipo de América, ¿hace cuánto le metió al Cruz Azul? ¿Cuántos? 11 o cuántos fueron.
0: 11 goles, sí, algo así. No, y agárrense, porque luego también de ayer ya tenemos campeona goleadora, ¿eh? En 4 jornadas, Da Silva lleva 8 goles.
2: No, es brutal.
0: O sea,
2: no
0: veo quién le alcance, ¿eh? Porque va a seguir anotando
2: sí,
0: y América
2: no.
0: va a seguir ganando.
2: Y te digo, o sea, fue fundamental incluso en la final ahí con las Amazonas y demás. Es una gran futbolista que yo creo que está incluso para... para Europa, pues a ver cuánto tiempo puede permanecer acá en México.
0: Sí, exactamente. Vámonos con otros resultados. En este caso, nos vamos ahora a la Liga MX, pero en la rama varonil, porque también durante lo que fue el cierre de esta jornada número 5 del fútbol mexicano, Pachuca no anda, Tony. Pachuca me cae que no anda. Ayer apenas rescata el empate de milagro, es más que la verdad. Pero Pachuca no anda para nada.
2: No, Pachuca, insisto, no es por tirarle al técnico mexicano ni nada. Pero sí, yo creo que ya no tardan en cambiar a Es Mora, ¿no? Este técnico. Qué lamentable, porque tiene una gran escuadra la de Pachuca. Y ayer, oye, San Luis también peca de no aprovechar con uno más, porque incluso sufre Pachuca la expulsión de Bauerman, que es un gran defensor, pero por lo regular pierde los estribos. Es expulsado al 30 y a partir de ese momento tiene uno más el equipo de San Luis. Tuvo bastante llegada, sí. No logran concretar, marcan hasta el 82, que por cierto estuvo Felipe Mora ya de regreso acá en el fútbol mexicano. Tuvo pasaje con los Pumas y con Cruz Azul. Marca Ronaldo Nájera el primero, al 82. Uno pensaría, pues ya lo ganó San Luis, ¿no? Tiene uno de más.
0: Sí, exacto.
2: Mi hermano, lo que te brinda el fútbol, esas noches mágicas, al 90+3, le hablábamos de los porteros mexicanos. Carlos Moreno remata de cabeza. ¿Hace cuánto no veíamos un gol de un arquero en la Liga MX?
0: Muchísimo.
2: Ya hace rato, ¿no? Sí. Pero lo empata y es un punto que sabe a gloria para Pachuca.
0: Sí, exactamente. Más por la situación actual que vive el equipo de los Tuzos, que en verdad han estado en un problema, en un auténtico problemón en este arranque de torneo. No son los mismos Tuzos del Pachuca de hace algunos torneos. La verdad, han tenido un arranque bastante, bastante complejo. 2:49 PM. Vámonos una pausa. Regresamos con más información aquí en La Cancha.
1: 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El aroma personal. ¿Sabías que nuestro aroma personal es tan único como nuestras huellas digitales? Sí. Esta afirmación sugiere que el aroma de cada persona es tan distintivo y único como sus huellas dactilares. Tanto las huellas digitales como los olores corporales son características únicas de cada individuo. Las huellas dactilares se utilizan comúnmente para la identificación personal. Esto es debido a su singularidad. Cada persona tiene patrones únicos en sus dedos, ya que no se repiten en ninguna otra persona. Lo que las hace una forma confiable de identificación. Comparar el aroma con las huellas digitales destaca la singularidad de los olores corporales. Se cree que factores como la genética, la dieta, la salud y el entorno contribuyen al olor característico de cada persona. Incluso los gemelos idénticos, que comparten la mayoría de sus genes, pueden tener olores corporales distintos. Esto debido a los factores ambientales y alimenticios. Es interesante esta comparación, ya que al igual que nuestras huellas digitales, nuestro aroma es único e identificable.
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1: En Radio BI son las 12:35. 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
10: El estreñimiento es muy frecuente en niños y adultos. Los síntomas varían en cada persona y pueden incluir evacuaciones demasiado duras o la sensación de que el intestino no está vacío. Algunas causas de estreñimiento son no ingerir suficiente agua o fibra en la dieta diaria, falta de ejercicio y el uso de algunos medicamentos como los laxantes, que después de tomarlos van a originar estreñimiento como efecto secundario. No olvide consumir alimentos con fibra y puede obtenerla ingiriendo frutas, verduras o suplementos de fibra. Tome mínimo 1.5 litros de agua al día y camine 40 minutos diariamente. Si no ha controlado su estreñimiento, consulte a su médico. Soy su amigo el doctor Carlos Huerta. Ya sabe que a buenos cuidados, buena salud.
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0: Dos de la tarde con 41 minutos, regresamos con más información en la cancha y ahora vamos con información variada de lucha libre y de béisbol, más que nada. Rápidamente comentarles que pues el día de hoy se enluta el mundo de la lucha libre mexicana y es que se dio a conocer a través de redes sociales la muerte de Solar 2. Básicamente, para que no haya confusiones, Solar 2 es el hermano del original Solar. De hecho, Solar, el original, por así decirlo, Solar 1, fue quien anunció mediante redes sociales la muerte de su hermano, Pedro Buenrostro Gómez, quien además de su hermano de sangre, o sea, su hermano literalmente, también fue su compañero en los encordados de la lucha libre mexicana. Y el día de hoy no se dio a conocer la causa de la muerte, o eso no lo revela Solar 1 por lo menos, Tony, pero sí menciona que pues hoy pierde la vida a los 66 años.
2: Sí, una estrella de los años 70, ¿no? De nuestra lucha mexicana, incluso campeón del mundo, mi hermano, por ahí de 1988, derrotando a Américo Roca. Luego, posteriormente, pues ya en el declive de su carrera, perdería la máscara, ¿no? En el 2002, pero bueno, un transcurso impresionante de trayectoria que tuvo, obviamente, y pues bueno, enlutado, ¿no? El pancracio, como lo mencionas, mi hermano, lamentable deceso el que sufre hoy la lucha mexicana.
0: Sí, exactamente. Más tarde, también los que confirman esta noticia fue el propio Consejo Mundial de Lucha Libre, que ponen pues obviamente su respectiva esquela y también pues mencionan de la importancia que tuvo este hombre, que pues vistió una de las máscaras más emblemáticas de la lucha libre mexicana, la máscara del Solar, sin duda alguna, bien lo mencionas, una de las más bonitas, una de las máscaras más reconocidas también alrededor del mundo, y pues pierde la vida justamente, nacional leyenda en este caso. Vamos a ver si habrá algún homenaje, yo me imagino que sí va a haber un homenaje por parte del Consejo Mundial de Lucha Libre, que es donde estuvo pues activo durante los últimos años de su carrera.
2: Sí, bueno, pues lamentablemente le decimos adiós, ¿no? A Solar 2 y pues bueno, lamentable noticia, y esperemos que obviamente haga lo pertinente el Consejo Mundial, como lo mencionas, que ahí donde obviamente desplegó su carrera prácticamente.
0: Exactamente, uno más que parte a la famosísima y desgraciadamente muchas veces mencionada Arena Celestial. De la lucha libre nos vamos a los diamantes del béisbol mexicano, porque sigue la actividad de los playoffs de la LMB y en este caso los que la están forzando son los Diablos Rojos del México. Estaban a una derrota ayer de ser barridos ante los Pericos de Puebla, pero no, se están aferrando al sueño del tricampeonato. Y en este caso el equipo de los Diablos Rojos del México no puede frenar a los Pericos de Puebla, pero ayer por lo menos salieron un poco más concentrados y les pegaron 15 carreras a 10.
2: Sí, se salvaron, ¿no? Porque están, de hecho, hoy es el último en Puebla y ayer si perdían estaban fuera. ¿Y qué manera de hacerlo? A ver, en la segunda entrada, tenían dos carreras el equipo local. Yo no esperaría que el partido pues fuera complicado a partir de ahí para los Pingos. Mi hermano, en la segunda entrada, siete carreras producidas por parte de los Diablos. Luego en la tercera, otras cinco, y prácticamente de ahí pues ya sí se encaminan a la victoria. Gran partido, por cierto, de Julián Ornelas con dos jonrones, y también de Singleton. 21 hits en total por parte de los Diablos, una locura. Y pues bueno, hoy, a ver qué pasa hoy, ¿no? Porque si hoy lo pierden, pues están fuera. Que si hoy lo ganan, regresan a casa y ahí podría cambiar la cosa, ¿no?
0: Sí, exactamente, exactamente. Esperemos que así sea a favor del equipo de los Diablos Rojos del México, porque se pondría bueno, evidentemente, si el equipo pasa y busca ese tricampeonato, pero si no, pues los Pericos de Puebla harían algo que se ha hecho a lo largo de los años, de hace 70 años casi, Tony, que es ningún equipo ha quedado tricampeón en la Liga Mexicana de Béisbol.
13: Muy difícil, amigo.
0: Y pues la verdad, a este punto de la vida veo muy complejo que los Diablos lo logren, a pesar del equipazo que tienen.
13: Es a las 7 hoy para, si gustan, disfrutar de este partido que va a estar frenético. Y oye, es extraño, yo pensé que iba a Trevor Bauer. No, es Ricardo Pinto.
0: Sí, sí, sí.
13: No sé por qué, a ver si hoy no pierden. les cuesta la, pues la serie, ¿no? Porque, oye, pues si ya va sobre las cuerdas y demás, pues lanza lo mejor, ¿no? Sí. Pero, bueno, quién sabe qué piensan los Diablos.
0: Sí, sí, sí, la verdad es que lamentablemente para los Diablos así ha sido la postemporada. Si está Trevor Bauer, ganan. Si no está Trevor Bauer, pierden. Y te diré, porque los Pericos ya le pusieron dos. Rondón fue el que le conectó dos jonrones, me parece que en el primero o segundo juego de la serie a Trevor Bauer. Entonces, pues, ojito, porque ya también le encontraron la debilidad a este, pues, gran pitcher que ha sido ya campeón con el equipo de los Diablos Rojos del México. Y en la zona norte... Ahí no.
13: Ya se armó la carnita.
0: Nada. Sí, ahí no hubo sorpresas. Ya está definida la serie del campeonato de la zona norte. A ver, lo venía haciendo muy bien el equipo de Caliente de Durango, pero los Sultanes es un equipo de gran trayectoria, sí, sí, con grandes figuras, Tony. Los Toros de Tijuana cumplieron como los favoritos que eran. Sultanes batalló un poco, pero saca adelante la serie. Ahora Toros y Sultanes se enfrentarán en lo que será una gran serie.
13: No,
0: Tony,
13: qué
0: gran
13: garrón.
0: Serie que se espera en la zona norte para ver quién va a la Serie del Rey.
13: De hecho, yo no sé quién es favorito, amigo.
0: Ni yo, ¿eh?
13: Yo creo que Sultanes, quizás por esa historia que le acompaña, pero bueno... Toros es el equipo a vencer, ¿no? El número uno de la zona norte.
0: Sí.
13: Y bueno, ayer Sultanes supera 8-6 a Caliente Durango, queda 4-1 la serie y Sultanes avanza por tercer año consecutivo a una serie de campeonato. Por cierto que la última vez que se coronaron en la Serie del Rey, mi hermano, fue en el 2018 y pues ya hace ratito, ¿no? Entonces a ver si llegan y a ver contra quién van. Primero hay que disputar esta serie de campeonato. Y bueno, ayer Toros superó 3-2 a los Charros de Jalisco, también 4-1 la serie y avanzan. Acá los Toros, pues bueno, su último campeonato como tal es del 2021, entonces sí. Pues también sí, a ver si pueden avanzar a la Serie del Rey y pues va a estar bueno, ¿eh? Inicia el sábado, me parece, en las series de campeonato, porque hoy todavía pues hay actividad en el sur para ver si hoy ya se concreta, podría concretarse hoy, pero bueno,
0: sí.
13: todavía queda tela de dónde cortar. Hoy, por cierto, Olmecas en contra de Guerreros a las 7 y a la par también en el Diablos en contra de Pericos.
0: Hijo, mano, va a estar buenísimo eso, imperdible, la verdad, como están las cosas en esta Liga Mexicana de Béisbol. Y pues aquí seguiremos dándole seguimiento a lo que es, pues ya, esta recta final de la temporada. Se está definiendo la serie, las finales de zona. Ahora toca turno de ver quién irá a la Serie del Rey. 2:48, última pausa de esta tarde. Ya.

0: Ya volvemos.
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3: ¿Qué es el calentamiento global? Una investigación reciente ha revelado datos sorprendentes que subrayan la urgencia de abordar este desafío climático. Pero, ¿a qué se debe esta problemática? Aquí, una breve explicación. A medida que los gases de efecto invernadero cubren la Tierra, atrapan el calor del Sol, lo que conduce al calentamiento global y al cambio climático. Se ha registrado que en los últimos 140 años, la temperatura global ha aumentado aproximadamente 1 grado Celsius. Un cambio que puede parecer pequeño, pero que tiene impactos significativos en nuestro planeta. Este aumento de temperatura ha desencadenado eventos climáticos extremos, como olas de calor nunca antes registradas, sequías prolongadas y huracanes más devastadores. Además, se ha observado que la concentración de dióxido de carbono en la atmósfera es la más alta que en los últimos 40 años. Estos datos destacan la necesidad urgente de tomar medidas decisivas. Algunas de ellas, y las más recomendables, son: reducir las emisiones de gases de efecto invernadero, comenzar una reforestación mundial en forma masiva, así como crear una conciencia general de esta problemática que nos amenaza día con día.
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4: Continuamos con más de la información y justo son los diputados los que están buscando incrementar las penas por la muerte de Andrés a manos de un borracho o al menos los casos similares. Solo 1 de cada 9 feminicidios son los que han alcanzado sentencia hasta este momento y en Aguascalientes, bueno, estas son las cifras. Escuchen.
1: 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En Radio BI son las 12:48. 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
5: La fiebre tifoidea es una infección grave originada por una bacteria llamada Salmonella tifi. Se contagia al consumir alimentos o bebidas contaminadas. Los síntomas incluyen fiebre muy elevada, malestar general, dolor abdominal, diarrea y pequeños puntos rojos en el abdomen o tórax. Puede complicarse con evacuaciones sanguinolentas, confusión y alucinaciones. Su médico solicitará estudios de sangre y excremento para corroborar la enfermedad. En ocasiones se debe hospitalizar al paciente para hidratarlo y controlar la fiebre. Hay que administrar antibióticos por el mínimo 2 semanas para evitar complicaciones como peritonitis o perforación intestinal. Mejor evite consumir alimentos o bebidas en la calle. Soy su amigo el doctor Carlos Huerta y ya sabe que a buenos cuidados, buena salud.
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6: Hace muchos años, Margaret y Willard Beecher escribieron 2 sabias recomendaciones para los padres. En primer lugar, dijeron que los padres necesitan obtener su libertad de los hijos para que ellos puedan obtener su libertad de los padres. Lo segundo que dijeron es que los padres no

0: Los Beecher dijeron que los padres que continúan sirviendo al hijo a medida que éste madura podrían perjudicarlo para toda la vida. Así que un objetivo principal de los padres es, sencillamente, hacer lo posible porque su trabajo ya no sea necesario. Les habla el Dr. Dobson.
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3: 2:51 PM, regresamos con más información aquí en la cancha. Y las Panteras de Aguascalientes este fin de semana cerraron en el tercer lugar de la tabla general de la Liga Caliente.mx, el NVP. Y no es obviamente cuestión de suerte ni nada de eso, sino que pues Tony, el plantel que tiene actualmente el equipo de Panteras es uno en verdad con muchísimo talento, y prueba de ello es la última convocatoria de la selección mexicana rumbo a otra de las ventanas de la FIFA, para buscar clasificarse al Mundial de Qatar 2027. Las Panteras tienen a 3 jugadores convocados con la selección mexicana que evidentemente representarán baja para los compromisos ante Mineros de Zacatecas y Correcaminos de Tamaulipas esta semana. Jaron Martin, Gabriel Girón y Jonathan Machado son los jugadores que han sido convocados, mi Tony.
4: Sí, qué bien, ¿no? El buen momento de Panteras repercute en selección. Y a ver, obviamente tú que estás empapado del tema, mi hermano, es la primera vez que convocan a Jonathan Machado, ¿no? Los otros dos, pues obviamente
3: a
4: ya...
3: Martin.
4: A Martin, ok, ajá, exactamente. Sí, sí, sí. Entonces, Jaron Martin es el que es primera convocatoria. Oye, pues qué espectacular sí, para él, ¿no?
3: Sí, la verdad es que sí. Bien merecido, actualmente es el capitán de Panteras de Aguascalientes, Martin, y ya ha tenido un nivel impresionante a lo largo de las últimas temporadas, entonces enhorabuena. Gabriel Girón, pues ya sabíamos que él sí iba a ser baja a jugar a la selección cuando jugara a la selección, porque pues el tipo es el capitán de la selección mexicana, Tony, entonces Gabriel Girón claro que tenía que estar dentro de eso. Y Jonathan Machado pues ha entrado en planes de Omar Quintero también en los últimos procesos de la selección mexicana de baloncesto, entonces bien por Panteras porque apuesta al talento mexicano y a lo mejor de lo mejor también.
4: Sí, esta segunda ronda de clasificatorios inicia el 26 de este mes, mi hermano, en 2 días, entonces pues le deseamos lo mejor a la selección mexicana, ojalá puedan conseguir ese tan ansiado boleto, y pues bueno, a ver cómo repercuten Panteras, porque pues sí se van 3 importantes, ¿no? Que por cierto ya también anunciaron quién los va a suplir por este tiempo, ¿no?
3: Exactamente, Vini Shahid es el que va a entrar a reforzar justamente.
4: 1-3.
3: Y Cristian Negrón.
4: Ah, Negrón.
3: Cristian Negrón también que regresa para esta serie. Ahora, pues también básicamente se quedan allá, Tony, porque pues el primer partido de México es contra Colombia, 8:00 PM, en el Marcelino González de Zacatecas. Y luego el 31 de agosto juegan contra Brasil, también en Zacatecas. Y tomando en cuenta que las Panteras ya están clasificadas a la Copa Balúe, pues entonces pues ya se van a quedar ahí estos jugadores, porque para la Copa Balúe me parece ya está disponible los 3 jugadores con el equipo de Panteras. Pero ya evidentemente pues se van a tener que quedar allá, pues ya para qué se van de Zacatecas.
4: Y qué bueno que llega cuando están en tercer lugar, ¿no? De la tabla, porque si no, iniciando la temporada, además hubiera estado más complicado. Y qué bien que la eliminatoria que mencionas en Zacatecas y demás, por lo regular la hacen en México y aún así nos va mal.
3: Sí, sí, sí. O sea,
4: ojalá y aprovechen, ¿no? Aprovechen.
3: Oye, y que por cierto, estas 3 ausencias ya pesan desde hoy. Vamos a ver cómo le hace el coach José Santaella, porque hoy arranca serie contra Mineros de Zacatecas, allá en Zacatecas, y pues ya no va con esos 3 jugadores, Tony. Entonces vamos a ver cómo le hace, porque
4: sobre todo el capi, ¿no?
3: Y un dato curioso, Tony, ahí nomás para que se den un quemón. De los 5 mejores anotadores que tiene Panteras, de más promedio de puntos, ahí van 3. De esos 5, entonces, pues van a tener que saltar más a la duela el día de hoy con esa aspiración de protagonismo, ¿no? Porque pues va a estar cañón.
4: Lo que sea por la CL, mi hermano.
3: Sí, sí, sí.
4: No, por la selección siempre. Y qué bien, ¿no? Que obviamente, pues, tanto Panteras como el coach y los jugadores están dispuestos a aportar lo que puedan en selección mexicana.
3: En efecto, mi hermano. Ya para cerrar con información de esta emisión en la cancha, cerramos con información importante para Aguascalientes, y es que en este caso tenemos a un campeón nacional en tiro con arco, medalla de oro para para un atleta aguascalentense en el World Archery Mexico Championship.
4: Sí, Nicolás Martínez, que lo hace en la categoría sub-18 de compuesto varonil, una destacada actuación del representante de Aguascalientes, obviamente al obtener este primer lugar en este World Archery Mexico Championship 2026, que se llevó a cabo del 18 al 23 de agosto en la Ciudad de México, mi hermano, desde el CANAR, el Centro Nacional de Desarrollo de Talentos Deportivos y Alto Rendimiento, sí, reuniendo a lo mejor del tiro con arco, y obviamente, pues bueno, lo del aguascalentense espectacular, insisto, que ganándole a, te voy a platicar, ese del Estado de México, el representante Jorge Aparicio, la gran final, y con esto, bueno, consigue el oro. Ojalá seguimos escuchando de este muchacho más información, Nicolás Martínez, porque pues bueno, es un gran logro en su carrera.
3: Y enhorabuena para todos los atletas de Aguascalientes que nos representan y de gran manera y que brillan en el ámbito nacional y por supuesto en el ambiente internacional. 2:56 p.m, se nos ha acabado el tiempo, mi Tony, gracias por haber estado con nosotros.
4: Hasta mañana, muchachos, pórtense bien.
3: Soy Emiliano Jiménez, le agradezco el favor de su atención, los invito a que se queden echando chisme con Alfredo Molina y Rey Macías en la banda ajeno. Muy buenas tardes para todos.
2: 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El oído. El oído es un órgano increíble, lleno de curiosidades. Por ejemplo, su estructura interna es crucial para mantener el equilibrio, ya que sin él, caminar sería un verdadero desafío. El oído se encarga de mantener el equilibrio y la postura, así como coordinar los movimientos del cuerpo y la cabeza. Algo impresionante del oído es que tiene funciones diferentes, ya que el derecho se enfoca en escuchar voces y procesar información.
5: Porque tuvo una gran influencia primero en la evolución de su pensamiento.
2: Mientras que el izquierdo se especializa en analizar la música y el canto. Algo impresionante es que a pesar de que nuestro sistema auditivo parece descansar durante el sueño, en realidad sigue activo, reaccionando a ruidos más intensos como mecanismo de defensa. En conclusión, podemos decir que el oído realmente es una maravilla del cuerpo humano y debemos cuidarlos con medidas como el uso de protectores auditivos en lugares muy ruidosos, uso moderado de volumen en audífonos y parlantes, así como la limpieza adecuada que se merecen estos magníficos amigos. 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
6: La fisura anal es una pequeña grieta en el ano. Son comunes en los bebés, pero pueden ocurrir a cualquier edad. En los adultos, las fisuras pueden ser causadas por estreñimiento o por colitis ulcerativa. También son comunes después del parto. Los síntomas son dolor, sangrado ligero al obrar y se pueden confundir con hemorroides, pero en la fisura se observa una grieta al estirar la piel. La mayoría de las fisuras sanan espontáneamente y no requieren tratamiento. Sin embargo, se debe limpiar más suave y evitar el estreñimiento. Algunas fisuras pueden requerir la aplicación de cremas anestésicas, inyecciones de Botox o cirugía menor. Ante cualquier síntoma, visite a su médico. Soy su amigo el doctor Carlos Huerta y ya sabe que a buenos cuidados, buena salud.
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0: Muy buenas noches, Aguascalientes. Son las 7 en punto y estas son las noticias más importantes. Municipio 12 servirá para acercar servicios a comunidades, es lo que señala la Secretaría de Gobernación. Habitantes de asientos reúnen firmas para promover amparos ante creación del municipio 12, señalan irregularidades en procesos de consulta. Fiscalía investiga toma de presidencia municipal de asientos, indagan posibles daños a recinto. Este viernes podría sesionar el pleno entre los temas del municipio 12. Alertan por más de 100 mensajes falsos sobre cancelación de líneas telefónicas en Aguascalientes. Suspenden a ministeriales que se fueron sin pagar la cuenta. No hay delito, hay falta administrativa, es lo que adelanta el fiscal. Policías municipales pueden infringir normas de tránsito en operativos. Tentativas a viviendas, colaboran con otros estados para localización de criminales. Obispo de Aguascalientes rechaza a católicos pro aborto, aunque ya es un derecho en la entidad. Capturan a violento asaltante que operaba en el fraccionamiento Villas de Nuestra Señora de la Asunción. Golpe a cártel en Jalisco, capturan a 20 integrantes de Jalisco, Hidalgo y Michoacán. Trump anuncia arancel del 50% para acero y autos de Canadá tras fracaso de negociaciones. En los espectáculos, Sergio Mayer vuelve a pedir licencia como diputado por tiempo indefinido. Y en los deportes, Panteras se miden a Mineros en Zacatecas.
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0: Qué gusto es saludarle ya en este inicio de semana, hoy lunes 24 de agosto, prácticamente ya la última de este mes. Son en estos momentos las 7 de la noche con 2 minutos. Agradecer el favor de su preferencia a aquellas personas que nos están escuchando a través de la estación que da las noticias, por supuesto, la 88.7 FM, eso desde las cabinas ubicadas de Radio Grupo en la calle Morelos de la zona centro de la ciudad de Aguascalientes. Por supuesto, aquellos televidentes que nos están observando a través de los canales de Easy y Gigacable y, por supuesto, a los usuarios de redes sociales. Usted nos puede encontrar como BI Noticias en Facebook, Instagram, X, TikTok, para que usted esté muy bien informado y, por supuesto, también puede consultar de esta y más información a través de nuestro portal en binoticias.com. Si le parece bien, vamos a iniciar este primer bloque con información importante. Hemos estado platicando acerca de estas manifestaciones que se han dado derivado de la creación del municipio 12. Habitantes del municipio de Asientos justamente se manifestaron durante la noche del día sábado y el día de ayer para la creación. Están en contra de la creación de esta demarcación. Bueno, ya hay una postura por parte del gobierno de Aguascalientes y algo que se menciona es que justamente este municipio serviría para acercar los servicios a las comunidades. Escuchemos.
2: Ante las manifestaciones del pasado fin de semana contra la independencia de Villa Juárez Asientos como nuevo municipio de Aguascalientes, el gobierno del estado refiere que la conformación de esta nueva demarcación propiciaría la mejora en la atención a la ciudadanía. En entrevista exclusiva con BI Noticias, Antonio Arámbula López, secretario general de gobierno, refiere que poblados del municipio indican inconformidad con tener que recorrer hasta 35 kilómetros a la cabecera municipal para realizar trámites básicos. Rechaza que se trate de una iniciativa en favor del actual alcalde, José Manuel González Mota.
3: Hay que tomar en cuenta, por supuesto, las voces que dicen que no están a favor, que Mota está haciendo un municipio para él. Hay que tomarlo en cuenta y no hacer cosas a modo de alguien, sino en beneficio de la gente. Pero también hay que tomar en cuenta la gente que realmente dice, me queda bastante lejos, no quiero ir para allá, déjame los servicios más cerca y hagamos identidad propia. Y entonces, para eso se hacen los foros, para eso se escucha a la gente y para eso es lo que están trabajando actualmente los diputados.
2: Cuestionado por la posibilidad de mejorar las condiciones de vida en todo el municipio de Asientos antes de crear otra demarcación, el secretario responde que para alcanzar esta reactivación sería viable la separación de la comunidad.
3: se debe de reactivar la cabecera, darle la importancia, y precisamente hay ponentes que lo que han dicho es que la mayoría de los presidentes de los últimos 30 años han sido presidentes originarios, no de la cabecera de asientos, y que por eso a veces no le ponen la atención como le ponen a Villa Juárez y otro. Y precisamente esta es una de las razones porque algunos quieren separar a Villa Juárez para darle autonomía, empoderar a la cabecera y darle un nivel de calidad en los servicios públicos que necesita.
2: Sobre la distribución de audios en donde presuntamente el edil de asientos obligaba a funcionarios públicos a hacer campaña a favor del municipio 12, Arámbula López reconoce el apoyo de González Mota a la iniciativa, pero asegura no puede usarse el recurso público para ello. Cuestiona legitimidad en el movimiento en contra de la iniciativa.
3: No es, digamos, para nadie desconocido que Mota está a favor de esta iniciativa, que él la ha promovido y yo creo que él puede estar a favor y puede promoverla y puede decirlo. Lo que no puede hacer es, digamos, utilizar recursos para beneficios personales. Eso lo tendrá que la autoridad, investigar. También yo veo intereses en los que están en contra. ¿Qué intereses hay? Que también yo veo acarreados, organización, gente también organizándose en contra. O sea, también debe haber alguien detrás de todo eso, que también hay que ver qué intereses trae para que no se haga esto.
4: ¿Hay especulaciones de quién podría ser?
3: No, estamos investigando.
2: En las manifestaciones del sábado 22 de agosto, la Secretaría de Seguridad Pública del Estado indicaría que el domingo acudirían diputados locales y la SEGOP a escuchar sus inquietudes, sin embargo, no hubo presencia de las autoridades. Arámbula López responde que no hubo acuerdo para acudir a Real de Asientos el domingo 23 de agosto, sino que serían recibidos en Palacio de Gobierno la mañana de este lunes 24. Jessica de Loera, BEI Noticias.
0: Y es que justamente se ha estado señalando que, y esto por propiamente de los habitantes, algunas irregularidades justamente en los procesos de consulta para la creación de esta demarcación. Asimismo, pues también pues se ha referido acerca justamente detrás de las manifestaciones contra la dependencia en Villa Juárez, y es por ello pues ya que se están recolectando firmas para impedir pues que se haga la creación del municipio 12. Esto sería en Villa Juárez.
5: Habitantes de Asientos reúnen firmas para promover amparos ante creación del municipio 12. Ciudadanos de la comunidad de Villa Juárez se manifestaron este fin de semana en la presidencia municipal de Asientos con el fin de expresar sus inconformidades ante el procedimiento que se ha llevado a cabo para la consulta y posterior conformación del municipio 12. Ante ello, los habitantes también se preparan para presentar amparos. Durante la noche del sábado, un grupo de ciudadanos accedieron a las instalaciones del Palacio Municipal de manera pacífica para posicionarse en contra del nuevo ayuntamiento. El evento llamó la atención de las autoridades y horas más tarde se presentó el secretario de Seguridad Pública del Estado, Antonio Martínez Romo, para hablar con los ciudadanos. Al ver que la protesta se realizaba sin incidentes, las autoridades se retiraron. Ya por la mañana de este domingo, los vecinos continuaron al interior de la presidencia municipal recabando firmas para impulsar un amparo en contra de la iniciativa presentada en el Congreso de Aguascalientes por parte de los legisladores Heriberto Gallego Serna y Luis Salvador Alcalá Durán. Jessica Candelas, una de las ciudadanas que cuestionan el proyecto del municipio 12, explica a BEI Noticias que las firmas tienen la intención de respaldar un amparo ante la posible aprobación de la iniciativa por parte de los legisladores aguascalentenses.
6: El amparo es parte del amparo ciudadano que vamos a meter, porque vamos a ver diferentes vías para poder meter los amparos para que esta iniciativa pues sea revisada en la Suprema Corte de Justicia. Que tristemente, como hemos visto últimamente, todas las iniciativas mostradas por el Congreso son tiradas por la Suprema Corte de Justicia porque son inconstitucionales.
5: La vecina explica que al inicio de la manifestación se les prometió un nuevo diálogo con las autoridades estatales este fin de semana. Sin embargo, los funcionarios no se hicieron presentes. Además, señala que la protesta seguirá desarrollándose en los próximos días al interior del Palacio Municipal, sin que se interrumpan las actividades administrativas.
6: Sí, mira, estuvimos platicando un ratito con él. Estuvimos viendo el tema de aquí de la toma de la presidencia. De hecho, pues no hemos hecho ningún daño a las instalaciones, que fue lo que dijimos. Nosotros no vamos a dañar ninguna parte de la instalación. Vamos a permitir los servicios públicos que presenta la presidencia. Uh-huh. En este caso, los cajeros, registro civil, correos, recaudación. No vamos a afectar los situaciones que necesita el pueblo de atender. Nosotros no les vamos a quitar esos servicios.
5: Este domingo, los inconformes también recorrieron las calles de Asientos, acompañados de cartulinas y hasta una canción que refleja las dudas de los habitantes de Villa Juárez.

0: Daniela Lomelí, BI Noticias.
1: Sin embargo, pues es la propia Fiscalía General del Estado quien está investigando estas protestas, ya que aseguran que hay daños al recinto. Escuchemos.
2: Fiscalía investiga toma de presidencia municipal de asientos. Indagan posibles daños a recinto. El fiscal general del estado, Manuel Alonso García, informa que se inició una investigación de oficio tras la toma de la presidencia municipal de asientos, registrada la noche de este sábado por parte de habitantes de la comunidad de Villa Juárez, que se manifiestan en contra de la conformación del municipio número 12 de Aguascalientes. Sin embargo, hasta el momento, el ayuntamiento no ha presentado denuncia formal ante la fiscalía.
3: Nosotros iniciamos la fiscalía regional una carpeta por la noticia criminal en relación a ese tema. La autoridad municipal no interpone alguna denuncia, me refiero al síndico o al presidente. Nosotros iniciamos una carpeta por estos hechos como noticia criminal, pero ya será la parte del propio municipio quien, si encontró algún daño o alguna situación en relación a este tema, o nada más es una simple manifestación, bueno, pues depende de nosotros el tema de hacer algunas diligencias si hubo alguna situación que dañó el propio patrimonio municipal o alguna situación que conlleve la comisión de un delito.
2: Alonso García refiere que la fiscalía inicia indagatorias de oficio para identificar posibles daños al recinto o a la documentación que se alberga en el mismo. De detectarse alguna situación, se insta al municipio de Asientos a presentar la querella.
3: No, porque a veces, bueno, pues hay documentos importantes en este tipo de edificios, a veces se impide que haya actividades en el mismo palacio, porque en Palacio Municipal de cualquier municipio a veces es donde se da servicio y atención a la ciudadanía, se hacen trámites, entonces bueno, pues que no obstruyan ese derecho que tiene la ciudadanía de poder ingresar al Palacio Municipal. Entonces en ese tipo de aspectos nosotros es en donde podemos iniciar algún judicialización en relación al tema. Ya iniciamos ayer una carpeta en relación a esos hechos que se llegó como noticia criminal. Ya dependerá si hay elementos para iniciar una judicialización o no.
2: Por su parte, el presidente de la Comisión de Derechos Humanos del Estado de Aguascalientes, Luis Enrique Pérez de Loera, señala que personal del órgano supervisó el actuar de las autoridades durante las protestas de este fin de semana, sin que se hayan identificado posibles violaciones a los manifestantes.
4: Nosotros al pendiente de la autoridad, ¿verdad? Que la función se presentó por ahí el secretario de Ciudad Pública del Estado, se llevó todo de una manera muy, muy cordial, y al día siguiente todavía hubo una manifestación. Por ahí estuvimos en la manifestación, pero no hubo ninguna situación extraordinaria, nada que valiera la pena.
2: Juan Yalma Arronte, BI Noticias.
1: ¿Usted qué opina acerca de la creación de esta demarcación? ¿Usted piensa, ya hemos escuchado también la postura de algunos especialistas, la creación de esta demarcación, nueva demarcación, estaría de acuerdo? ¿Cuál es su opinión acerca de esto? Le invito a que ya entable conversación conmigo al 449-910-3508 para darle voz a su opinión, y por supuesto también recordándole que nos puede hacer llegar cada uno de sus denuncias y reportes. Vamos a la primera pausa de este espacio de noticias. Regresamos con más.
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5: 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En Radio BI son la 1:15. Radio BI presenta Expandiendo el Conocimiento. ¿Alguna vez te has preguntado por qué soñamos? Soñar es una experiencia misteriosa que ha fascinado a la humanidad durante siglos, ya que se cree que los sueños tienen múltiples funciones, tanto psicológicas como biológicas. Cuando los sueños son más vívidos, el cerebro procesa emociones, recuerdos y experiencias del día, lo que podría ayudar a consolidar la memoria y a lidiar con el estrés. Los sueños también se han relacionado con la creatividad, ya que algunas ideas o soluciones a problemas han surgido en sueños. También, algunas teorías sugieren que soñar podría ser una forma de ensayo o simulación de situaciones, ayudando al cerebro a prepararse para enfrentar desafíos en la vida real. Aunque la ciencia ha avanzado, aún hay mucho por descubrir sobre el por qué soñamos exactamente, pero se cree que el fenómeno es crucial para nuestra salud mental y emocional. 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
1: Vamos a más de la información local, y es que están haciendo una alerta por parte de la Policía Cibernética. Usted recordará, pues, este mandato que se realizó, donde nosotros como titulares de líneas telefónicas tenemos que registrarnos, en este caso, ante la compañía en la cual nosotros tenemos dado de alta nuestro número. Es por ello que ya también y tome muchas precauciones, porque los defraudadores están tomando esta situación para igual sustraer, en este caso, la información de los usuarios. Es la Policía Cibernética alerta sobre mensajes falsos en los que se advierte a las personas sobre una supuesta cancelación de su línea telefónica y les dirige a enlaces, y en este caso para realizar un presunto trámite o para contestar formularios, y es ahí donde ellos extraen la información, en este caso, de los usuarios. La directora del C5I, Michelle Olmos Álvarez, informa que se han recibido más de 100 reportes relacionados, en este caso, con este tipo de mensajes que son enviados a través de SMS y a través de WhatsApp. Escuchemos.
8: Sí, hemos tenido más de 100 reportes de personas que han recibido un mensaje de texto, un mensaje de WhatsApp, en donde les dicen que su línea va a ser cancelada y les mandan un link con un formulario. Entonces, esto es completamente falso. La autoridad nunca va a enviar un link para que des de alta tu teléfono, simplemente lo va a cancelar. No va a haber un formulario que puedas llenar. El tiempo para poderlo dar de alta, pues ya se excedió. Entonces, la recomendación es, si quieren conservar su línea, que lo hagan por medios oficiales y nunca a través de mensaje. Es una nueva forma de obtener datos. Cuando yo lleno un formulario con mis datos y el dato del teléfono, lo que sucede es que abro un link de conexión. ¿Qué es esto? Una persona que puede estar viendo en tiempo real mi teléfono. Entonces, de esa manera ve mis contraseñas y principalmente buscan el nombre de usuario y contraseña de BancaNet. Hasta ahorita hemos tenido 100 reportes de personas que lo han recibido y que se haya consumado un delito, afortunadamente todavía.
1: Mire, de acuerdo con Olmos Álvarez, este mecanismo, y usted ya lo escuchó, constituye en una nueva modalidad utilizada por los estafadores para obtener información personal de usted, y es por ello que pues recomiendan que no evite abrir este tipo de enlaces y, por supuesto, también no contestar los formularios que ellos ahí mismo le indican, esto para evitar cualquier estafa y que más adelante usted pueda ser víctima de algún fraude. La funcionaria estatal reconoce que se ha identificado también un incremento a este este tipo de delito. Estos mensajes fraudulentos pues vienen en este contexto, como ya le mencionaba al inicio, en la vinculación de las líneas telefónicas con la identidad de sus titulares ya es obligatoria en todo, en este caso en todo el país. La Comisión Reguladora de Telecomunicaciones estableció un calendario escalonado para que los usuarios realicen este trámite. Sin embargo, el procedimiento debe de realizarse usted directamente en los canales oficiales de su compañía telefónica. La Policía Cibernética también recomienda que ante cualquier mensaje o llamada sospechosa, la persona en este caso puede comunicarse con la Policía Cibernética al 911 y también solicitar orientación antes de proporcionar en este caso datos personales, contraseñas o información, en algunos casos también de sus tarjetas interbancarias. Así que hay que estar muy alertas ante esta situación, y si es que usted todavía no registra su línea, también el llamado es para que lo haga y evite que haya una suspensión prácticamente de la comunicación que usted pueda tener. Son las 7 de la noche con 19 minutos, vamos a más de la información, y justamente también hablando de ciertas infracciones que se pueden realizar, la Fiscalía también, usted recordará este caso que estuvimos dando la difusión, donde en redes sociales se alertaba de unos ministeriales que acudieron a un lugar, sin embargo, se fueron sin pagar la cuenta. Bueno, pues ya la Fiscalía está emitiendo un comunicado respecto a esta situación. No constituiría en dado caso a un delito, sin embargo, sí a una falta administrativa.
2: Suspenden a ministeriales que se fueron sin pagar la cuenta. No hay delito, hay falta administrativa, adelanta fiscal. Luego de que tres elementos ministeriales de la Fiscalía General del Estado se retiraron de un establecimiento ubicado en el barrio de La Purísima sin saldar la cuenta de su consumo, el fiscal general del Estado, Manuel Alonso García, informa que el órgano interno de control ya inició las investigaciones correspondientes en contra de los agentes. Asegura que los elementos implicados se encuentran suspendidos de sus labores hasta el esclarecimiento de los hechos.
9: Bueno, el órgano de control interno, como en cualquier tema de queja o de denuncia, tenemos el órgano de control interno, que es el área facultada para llevar a cabo la investigación. El personal está presente ahorita en investigación, está suspendido en sus labores hasta que se pueda aclarar ese tema.
2: El fiscal señala que, de acuerdo con las primeras indagatorias, hubo un malentendido entre el mesero y los agentes. No obstante, reitera, el comportamiento de los elementos debe ser ejemplar, aun cuando concluye su jornada laboral.
9: Se entiende que ya hasta este momento hubo un malentendido con el propio mesero, por alguna situación de propias irregularidades también del mesero, pero de todos modos el órgano de control identificará si hay alguna situación anómala, aunque estaban fuera de sus horas de trabajo y de servicio, pero hemos enfatizado que el personal que sirve a la Fiscalía tiene que tener un buen comportamiento tanto en horas laborales como cuando está en el ámbito de descanso o franquicia. Entonces, se está investigando si hay alguna situación que vaya con una sanción más allá de alguna suspensión, algún arresto. Bueno, se está dando a conocer.
2: Alonso García adelanta que hasta el momento las indagatorias internas descartan la posible comisión de un delito, por lo que se investiga la responsabilidad de los elementos en una falta administrativa. Las sanciones en este último escenario pudieran alcanzar únicamente la suspensión o un apercibimiento. De confirmarse un hecho delictivo, se procedería con la baja y la sanción penal de los agentes.
9: Pues hasta este momento no encontramos un delito ni situaciones así, sino una posible falta administrativa, y de acuerdo al reglamento interno de la Fiscalía se sancionará, puede ser una suspensión, una amonestación. Y digo, si fue algo que se identificaba más grave, que hasta este momento no se ha identificado, que estuviese la comisión de un delito, bueno, pues hasta el tema de la baja y la sanción penal.
2: Fue el pasado 19 de agosto cuando tres agentes ministeriales de la Fiscalía General del Estado fueron exhibidos por retirarse de un establecimiento sin saldar la cuenta. Yalma Arronte, BI Noticias.
1: 7 de la noche con 22 minutos. Usted recordará que estuvimos dándole voz a un joven que el cual denunciaba pues la pérdida de su equipo de trabajo al momento pues de que tuvo un percance vial con tres patrullas. No sé si usted recordará, le estuvimos dando difusión a esta situación. Bueno, pues fue cuestionado en este caso el director de Tránsito y Movilidad del Ayuntamiento de Aguascalientes respecto pues a estas acciones que pudieran tener ciertos elementos de la policía al momento de pues realizar algún operativo, algunos que se meten en contra, se estacionan en lugares prohibidos, y pues ya hay un posicionamiento tal cual, y lo que menciona es que pues sí, tal cual tienen el permiso de realizar estos actos. Sin embargo, han sido sancionados también por incurrir en infracciones de tránsito sin una justificación relacionada a sus labores de operatividad. Lo que menciona el director José Luis Rodríguez Montoya, explica que los agentes pueden realizar determinadas maniobras o estacionarse, como ya le mencioné, en lugares donde se supone que está prohibido, cuando las circunstancias de un operativo o alguna situación de seguridad lo requieran. Sin embargo, estas acciones deben estar justificadas y son revisadas por el área de supervisión. En cuanto al uso de sirenas, comandos y otros dispositivos de emergencia en vehículos particulares, es decir, aquellos que no tienen como tal o que estén habilitados por alguna de las corporaciones de seguridad, Rodríguez Montoya informa que durante este año se han detectado 2 vehículos, los cuales pues utilizan este tipo de equipamiento sin contar con autorización. Escuchemos.
10: Aquí el tema es complicado, bueno, no complicado. La ley nos faculta a los oficiales de tránsito de policía a contravenir las disposiciones para su cumplimiento. Es una norma. Si hay un lugar, por ejemplo, lugares prohibidos, y si el oficial se para en doble fila, pues va a generar más problemas. Entonces, se va estacionando en un lugar prohibido, ¿para qué? Para aplicar la ley. En temas de seguridad pública, la táctica a veces nos obliga a hacer esas maniobras para evitar la evasión de algún indiciado. La recomendación es que se hagan con todas las precauciones debidas, ¿sí? Todo el tiempo. Cuando la supervisión detecta una falta, por ejemplo, una luz roja de un oficial, inmediatamente preguntamos cuál es la razón. Si no la hay, la sanción viene a lo interior, ¿sí? Si no tiene justificación, es sanción. Pero en temas de operatividad, sí está justificado.
1: De acuerdo con el director de la corporación, en estos casos son revisados por las autoridades correspondientes y por supuesto cuando se detecta el uso no autorizado, como usted ya lo escuchó, de dispositivos de emergencia o el incumplimiento de las normas de tránsito, es cuando se aplican estas sanciones previstas. Pero también el llamado es que si usted detecta que alguna unidad no está haciendo el uso correcto, que está en este caso no respetando también el reglamento de tránsito, es necesario que lo estemos reportando para que también se le pregunte y se cuestione a la autoridad y se tengan que aplicar las sanciones correspondientes si es que existe pues también una infracción en ello, ya sea que se estacionen en lugares prohibidos, en lugares para personas con alguna discapacidad o por supuesto que se metan en contra en algunas vialidades. Son las 7:26, vamos rápidamente a otra pausa comercial, regresamos con más de las noticias.
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11: Continuamos con más de la información y justo son los diputados los que están buscando incrementar las penas por la muerte de Andrés a manos de un borracho o al menos los casos similares. Solo uno de cada 9 feminicidios son los que han alcanzado sentencia hasta este momento y en Aguascalientes, bueno, estas son las cifras. Escuche.
5: 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En Radio BI son la 1:28. 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
12: La próxima vez que salga a dar un paseo, observe las aceras de su vecindario. Han sido puestas allí por una buena razón. Les habla el Dr. Dobson de Enfoque a la Familia. Recientemente me enteré que un campo universitario fue sometido a un proyecto de expansión muy ambicioso. Después que varios edificios fueron construidos, llegó la hora de colocar las aceras. Pero decidieron esperar un año durante el cual podrían observar el tráfico de estudiantes. Así podrían colocar las aceras en los sitios de mayor tráfico en el campo universitario. Ahora bien, no tengo que decirles cómo terminó el experimento. Al final del año, había caminitos por todas partes en todo el campo universitario y la grama era un verdadero desastre. Aunque la idea parecía sensata en papel, los resultados fueron caóticos. Lo cierto es que la gente necesita aceras. Ellas nos dan orden y dirección y deben ser planificadas y no dejadas a la suerte. Bueno, lo mismo se puede decir de la tarea de los padres. Los niños necesitan aceras también. Ellos necesitan saber, aquí es donde debes caminar y aquí es donde no debes. Cuando son desprovistos de esta orientación, a menudo ellos caminan sin rumbo a través de los años formativos de su vida en busca de significado. Les habla el Dr. Dobson.
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1: En estos momentos la temperatura actual es de 22 grados. Se pronostica que para esta noche la mínima sea de 15 grados para la ciudad de Aguascalientes. Un cielo nuboso, la mínima será de 15 y los vientos alcanzarán ráfagas de los 15 a 30 kilómetros por hora que disminuirán llegando a ser de 5 a 10 kilómetros por hora. Para mañana martes 25 de agosto la máxima será de 25 grados con una mínima de 14. Un cielo prácticamente o mayormente en este caso cubierto, la máxima de 25 y los vientos alcanzarán ráfagas entre los 10 a los 15 kilómetros por hora. El índice de rayos ultravioleta, sin embargo, estará en la escala extrema. Tome precauciones, si bien puede parecer un día nublado, esto quiere decir que igual en el mismo horario de las 12 a las 3 de la tarde, tome precauciones porque este indicador estará en su punto extremo y la humedad será de 58%. Para el día de mañana, durante la noche, la mínima será de 14 grados. Se pronostican tormentas en igual vientos que alcanzarán de los 10 a los 15 kilómetros por hora y un 50% de probabilidad de lluvia. Aproximadamente las, en este caso por hora, las lluvias para el día de mañana se pronostican a partir de las 8 de la noche. En información nacional, para que ustedes también estén muy bien informados respecto al estado de Aguascalientes y sobre todo donde pertenece a la región de la Mesa Norte, se pronostica para mañana, en el caso de Aguascalientes, chubascos con lluvias puntuales fuertes, asimismo como en Guanajuato, Zacatecas, Querétaro, Hidalgo, Estado de México y Ciudad de México. Se pronostican vientos también elevados y prácticamente durante la mañana igual, cielos parcialmente nublados y ambientes frescos en la región. Los vientos, en dado caso, en zonas serranas de Aguascalientes alcanzarán de los 40 a 60 kilómetros por hora. Le recomendamos que usted esté muy bien informado. Puede consultar estos indicadores a través del Sistema Meteorológico Nacional para que no le sorprendan estas lluvias. Son las 7 de la noche con 31 minutos. El día de hoy, el día de ayer, durante la misa que se realiza todos los domingos, impartida por el obispo de Aguascalientes, se realizó unas ciertas declaraciones por parte, en este caso, del párroco, y es que justamente lo que se mencionaba y algo que creo que es importante que podamos platicar respecto a lo que mencionaba, pese a que es un derecho reconocido en Aguascalientes y en la mayor parte también del país. El obispo Juan Espinosa Jiménez reitera este llamado o su postura antiaborto, rechazando a los católicos que estén a favor de este, asimismo pidiendo incluso que no voten por proyectos políticos pro aborto. Cabe recordar que la interrupción voluntaria del embarazo en Aguascalientes se mantiene bajo uno de los marcos jurídicos más restrictivos del país, con un límite de 6 semanas de gestación. Aún así, el derecho del aborto sigue permitido. Escuchemos parte de la declaración del obispo.
13: Que seamos católicos de una sola pieza en la sociedad. No puedes ser católico si estás de acuerdo con el aborto, si eliges a personas que gobiernen, que estén en contra de todos los valores cristianos, que sean mentirosos, corruptos, y votas por ellos, pues es un problema serio, no estás siendo coherente con tu fe.
1: Y es que en agosto de 2023, la entonces primera sala de la Suprema Corte de Justicia de la Nación determinó de diversas disposiciones en el Código Penal del Estado de Aguascalientes que criminalizaban el aborto consentido y esto como inconstitucional. A partir de este fallo, fue el 14 de diciembre de 2023 de ese mismo año que el Congreso local reformó el Código Penal y estableció un plazo de 12 semanas de gestación para la interrupción voluntaria del embarazo. Sin embargo, 8 meses después, en agosto de 2024, prácticamente a un año que la Suprema Corte de Justicia de la Nación determinó este fallo, en Aguascalientes se volvió a modificar el Código Penal, se modificó la legislación y redujo el plazo de 12 semanas a 6 semanas de gestación. Dicha reforma aún permanece vigente en la entidad, mientras que la Corte ya analiza si ese recorte pues aún tiene medidas o es un tiempo considerado inconstitucional. El Código Penal del Estado establece que quien provoque su aborto o en este caso también consienta que otra persona lo realice después de ese plazo puede enfrentar una pena de 3 a 6 meses de cárcel, así como de 500 a 1,000 días de multa y por supuesto la reparación de los daños y prejuicios. A nivel nacional, hasta abril de 2026 hay 24 entidades federativas que han despenalizado al aborto voluntario, pero únicamente 10 han incorporado expresamente la interrupción del aborto en sus leyes locales de salud. Y solo 5 entidades cuentan con un programa publicado específicamente para la atención del aborto, de acuerdo con el Grupo de Información de Reproducción Elegida. ¿Usted qué opina acerca pues, de este tema que ha sido muy controversial? Ya lo escuchamos, o sea, fue prácticamente en agosto, hace 2 años que se emitió esta nueva restricción, o sea, no son 12 semanas, son 6 semanas en Aguascalientes. Sin embargo, pues aún esta iniciativa, esta reforma al código, y hay varios llamados también de la Suprema Corte de Justicia de la Nación, no solamente esta, donde pues hay ciertas leyes que son consideradas inconstitucionales. Invito a que nos haga llegar su opinión, está muy de acuerdo con estas declaraciones o usted también está en desacuerdo de lo que se habla de este tema y que cada persona tiene derecho a elegir lo que haga con su cuerpo. Son las 7 de la noche con 35 minutos. Y en más de la información, también se está buscando y la fiscalía está, en este caso, teniendo trabajo coordinado con otros estados sobre pues robos y también 2 tentativas a viviendas que colaboran con otros estados para localizar a criminales. Hasta el momento únicamente se han presentado una sola denuncia por estos hechos.
2: Confirma Fiscalía un robo y 2 tentativas a viviendas colaboran con otros estados para localización de criminales. El fiscal general del estado, Manuel Alonso García, informa que este fin de semana se registraron 3 reportes de robo a casa-habitación, de los cuales únicamente 1 logró concretarse, mientras que otros 2 se limitaron a tentativas. Hasta el momento únicamente se ha presentado una sola denuncia por estos hechos, la cual fue interpuesta en el lugar del atraco, mediante la plataforma digital para el levantamiento de querellas.
3: Tenemos 2 tentativas y una que se consumó, que la cual se inició en el lugar de los hechos una denuncia a través del sistema Casiopea. Personal de Policía de Investigación ahí mismo llevó a cabo las diligencias, los peritos.
2: Alonso García informa que actualmente se trabaja en el rastreo de un vehículo con placas foráneas, posiblemente implicado en los atracos. Se colabora con autoridades de Jalisco, Guanajuato, Querétaro, Ciudad de México y Estado de México para la localización de los presuntos criminales, de donde se presume son originarios.
3: Andamos con una línea de investigación en relación a un vehículo que probablemente sea de otro estado, ¿no? Estamos en seguimiento de este vehículo y también en colaboración con estados vecinos, principalmente Guanajuato, Jalisco, Querétaro, o la propia Ciudad de México y Estado de México, que a veces es donde hemos identificado que hay ciudadanos que viven de ahí, ¿no?
2: Muchas gracias. Yalma Arronte, BI Noticias.
1: Y en información nacional, pospone la decisión, en este caso, para elegir al gobernador interino del estado de Sinaloa. Esperan diputados estas indicaciones para el interino. Diputados locales morenistas afirman que la decisión de quién será el gobernador interino en Sinaloa la tomará la dirigencia nacional de su partido, por lo que únicamente están a la espera de instrucciones. Este lunes el Congreso Estatal de Sinaloa pospuso la sesión extraordinaria programada a las 8 horas para elegir a quien relevará en el cargo al gobernador con licencia Rubén Rocha. La Comisión de Puntos Constitucionales, integrada por 4 morenistas y 1 panista, la cual procesaría el acuerdo con el nombre, sesionaría al mismo tiempo, pero también canceló su encuentro. Y hablando de Sinaloa, cae un exfuncionario, esto en Estados Unidos, por traficar fentanilo. Así es. Ricardo Verduzco Bernal, exfuncionario municipal y ex colaborador estatal del deporte en Sinaloa en el actual gobierno que dejó Rubén Rocha Moya, fue detenido por el FBI, esto en Estados Unidos, el pasado 12 de agosto en posesión de 111 mil pastillas de fentanilo. La Fiscalía Federal del Distrito de Utah, perteneciente al Departamento de Justicia estadounidense, asegura que el exfuncionario fue acusado un día después por el delito de posesión de fentanilo con intención de distribuirlo. Y se abren las exportaciones de ganado de Estados Unidos tras más de un año de esta restricción, después de que México suspendió las exportaciones de ganado a Estados Unidos por el riesgo del gusano barrenador. Este lunes se reanudó el cruce de reses desde Sonora hacia Arizona. El primer embarque salió de la estación de Agua Prieta con 750 cabezas de ganado que fueron enviadas hacia Douglas, Arizona, luego de que cumplir con los protocolos sanitarios de ambos países. El cruce comenzó alrededor de la 1:20 de la tarde, cuando fue abierto el paso fronterizo para permitir la salida del primer lote de animales, esto de acuerdo con reportes locales. Sonora se convierte así en el primer estado de la frontera norte en reactivar las exportaciones de ganado bovino hacia Estados Unidos. Vamos a otra pausa comercial, sin embargo, al regresar le tenemos todos los detalles de la nota roja.
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5: 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Noticias. En Radio BI son la 1:41. 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
15: ¿Qué es el café? El café no solo es una bebida. Es una pasión mundial con un aroma que despierta sentidos y una historia tan intensa como su sabor. Nacido en Etiopía y venerado en todo el planeta, hay muchos datos interesantes sobre el café. Uno de ellos es que fue acusado de ser la bebida del diablo. Así es, esta afirmación fue en el siglo XVII por parte de algunos sacerdotes italianos y trataron de prohibirlo por creer que estimulaba pensamientos negativos. Otro dato del café es que con el tiempo se convirtió en una de las bebidas más consumidas del mundo y es, después del petróleo, el segundo producto más comercializado a nivel global. Hoy, el café es mucho más que una rutina. Es cultura, compañía y combustible diario para tu día a día. Ya que su sustancia activa, como la cafeína, puede mejorar tu concentración. Y si se consume con moderación, aporta antioxidantes que pueden ser beneficiosos para la salud. La pregunta del millón es, ¿te imaginas tu vida sin una taza de café? Nosotros tampoco.
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1: Muy buenas noches, Lore. Vamos contigo con toda la información destacada en la nota roja.
16: ¿Qué tal, Diana? Muy buenas noches y buenas noches también para todo el auditorio. En información policíaca, captante que operaba en el fraccionamiento Villa de Nuestra Señora de la Asunción, la fiscalía obtuvo la vinculación a proceso en contra de Luis por su intervención en el delito de robo calificado, después de que la policía empezara con todos estos esta carpeta de investigación. Ya de acuerdo con los antecedentes, este sujeto ocurrió el pasado 20 de agosto, cuando este sujeto presuntamente interceptó a la víctima sobre la calle José Ventura, a la altura de la acera de un terreno baldío en el fraccionamiento Villa de Nuestra Señora de la Asunción, sector Guadalupe, y ya de acuerdo con la información recabada, habría colocado su mano y dedo a la altura de las costillas de la víctima como simulando un arma de fuego, mientras presuntamente amenazaba con lesionarla, con matarla, y exigiéndole que le entregara todas sus pertenencias. Posteriormente, pues se habría registrado un forcejeo entre ambos, y una vez que el señalado tuvo en su poder las pertenencias de la víctima, emprendió la huida corriendo en línea recta sobre la calle José Ventura. Sin embargo, gracias a un recorrido de vigilancia por los elementos de la policía municipal, iniciaron una persecución que concluyó en la esquina formada con las calles José Ventura y Fernando González Beslava, lugar en donde se llevó a cabo la detención de Luis, quien posteriormente fue puesto a disposición de las autoridades correspondientes. Durante la audiencia, las autoridades calificaron legal la detención, resolvieron vincular a proceso a Luis, quien también le impusieron la medida cautelar de prisión preventiva justificada, además de establecer un plazo de 2 meses para el cierre de la investigación complementaria. Es el periodo durante el cual continuarán recabando los datos necesarios para

0: para poder esclarecer los hechos de lo que sucedió, aunque créeme, con todos los videos, cámaras, se pudo acreditar fácilmente que este sujeto pues había participado en este hecho. Ya en auditorio, este es el reporte. Lorena Treviño, VEI Noticias.
1: Gracias, Lorena, te escuchamos el día de mañana en punto de las 6 a.m. Y atención, corredores. 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Damos lectura a cada uno de sus mensajes. Gracias por esos reportes que nos hacen llegar y, por supuesto, ya los estamos canalizando con las autoridades correspondientes. Permítame leer el primero de ellos. Dicen, hola, muy buenas noches. Buenas noches, Aguascalientes. Licenciada Díaz Álvarez, ¿me puede informar cuándo hay convocatoria para los de 65 y más? Por favor, gracias. Claro que sí, en estos momentos investigo, pregunto también con el delegado para hacerle llegar esta información a detalle y usted pueda acceder a estos beneficios. Nos dicen por acá, ¿qué se sabe de este caso? No han comentado. Déjeme investigarlo y por supuesto también se lo hago llegar. Es acerca pues también de Kai, en este caso un socio, a lo que mencionan de Salinas Pliego, lo vamos a investigar y ya hacerle llegar cualquier información importante. Nos hacen llegar otro mensaje, dice, los que se dedican a la extorsión no quieren registrar su línea telefónica, más claro ni el agua. Yo estoy hablando pues de estas estafas que le mencionaba que se pueden llegar a dar, de verdad mucha precaución, si es que a usted le llega un WhatsApp, le llega un mensaje de que ya su línea la van a cancelar el día de mañana. Inscríbase en este, no sé, en este link, adquiere este link, busque, métete en este link y no la pierdas más, no caiga usted. En este caso puede llamar a la policía cibernética o en dado caso no hacer caso omiso. Ya hay un calendario. El número que a usted le corresponda es el día o el mes en el que usted tiene el plazo definido para poder dar de alta su línea telefónica. Nos dicen por acá, nos está llegando una llamada por WhatsApp. No podemos contestarlas al aire, pero con gusto, si nos hace llegar su mensaje, conduzco. Ahorita en estos momentos lo vamos a leer. Nos dicen por acá, no solo los estafadores pagan u obtienen los datos de quien dice que son protegidos. Hace años me marcaban para que votara por un partido y no es del gobierno actual. ¿Cómo obtuvieron mis datos? Así es, y justamente pues creo que a todos nos ha pasado. Nos ha pasado de que nos marcan de números desconocidos para ofrecernos un paquete crediticio de un banco que ni siquiera estamos afiliados. Entonces creo que sí es importante, lo que le recomendaría o en lo personal lo que hago es, miren, la verdad, yo no proporcioné este número, por favor le pido que en su sistema ponga que no me marquen, porque la verdad yo no autorizo que ustedes tengan mis datos. Entonces con eso pues también es una manera de alertar y poner una restricción a estas personas. Nos dicen por acá, buen día, y el señor Justicia Onta, lo invito para que los infraccione, gente de vialidad, siguen obstruyendo la ciclovía, inviten a que respeten la ciclovía. Ahí tienen el número de placas, gracias y saludos. Es en la avenida Madero frente a la CFE. Sí, por supuesto, lo usan de estacionamiento. El lugar, pues, en este caso, lo que no se debería de invadir ni siquiera, no es un área donde las personas puedan detenerse, pero gracias, lo vamos a canalizar también con vialidad. Nos dicen por acá, disculpa, lloverá hoy noche, hoy no tuve oportunidad de oír pronóstico del tiempo, bendiciones. El pronóstico para hoy en la noche no hay como tal hasta este momento de que vaya a llover esta noche, sin embargo sí el día de mañana. Mañana a las 8 de la noche está el pronóstico, pero vamos a ver, ya ve que este indicador pues va modificándose. Los demás mensajes en unos momentos más ya los respondo en lo privado. Vamos ya a la última pausa comercial de este espacio de noticias, se nos ha ido volando, pero por supuesto también vamos a darle la información relevante en espectáculos y deportes.
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2: Y vamos con toda la información en la farándula, información importante. Y qué milagro, Rey Macías. Muy buenas noches.
3: Hola, hola, Día. ¿Cómo que qué milagro? Pues sí, apenas es lunes, apenas va arrancando la semana.
2: Pues yo no te escucho desde el jueves.
3: Ay, es que el viernes me tomé el día. Tuve un día de vacaciones para ir a un paseo, pero ya estoy de regreso aquí con todos ustedes. Yo sé que me extrañas bastante, pero
2: no, pues
3: bueno, hay que darse poquito a desear en ocasiones. Entonces, vamos a platicarles ahora de esta información que se enlaza un poco en temas de espectáculos y política, porque fíjense que una vez más, Sergio Mayer vuelve a pedir una licencia como diputado federal. Así es, ahora esta situación vuelve a tomarse en los diferentes medios, y es que este actor, este político, está pidiendo esta licencia por tiempo indefinido y sin goce de sueldo. Esto sería efectivo a partir del próximo 31 de agosto, y bueno, eso sería la segunda ocasión en la que este diputado pide una licencia en la actual legislatura para hacer algún tipo de reality. No, recordemos que hace unos meses, fue justamente a principios de este año, que pidió la licencia para participar dentro de la Casa de los Famosos de Telemundo. Estuvo en la de México hace algunos años, ahí no tenía todavía nada que ver el tema de la política. Ya había participado antes, sí, pero en ese inter de la casa no estaba haciendo ningún tipo de cargo público, y ahora pues pide licencia por segunda ocasión. Todo parece indicar que este conocido personaje estaría ingresando a la granja VIP de Azteca, y por eso estaría pidiendo esta licencia, que justamente pues se estaría otorgando unos días antes del arranque de este proyecto, que justamente tiene como plan iniciar el próximo 6 de septiembre. Pero pues una vez más, aunque él dijo que ya no iba a pedir permisos, pues está echando para atrás, porque en efecto sí está una vez más pidiendo un permiso para irse a un reality, cuando a fin de cuentas tendría que hacer cosas importantes dentro de su cargo como diputado. Pero bueno, sabemos que él es bueno para andar del mitote, entonces él muy contento de irse una vez más a otro reality también de forma mediática. Y también justamente hablando de temas interesantes en nuestro país, fíjense que el artista Tito WP, este artista de corridos, anunció el día de hoy una gira por nuestro país. Él tuvo una gira muy exitosa en Estados Unidos a principios del año junto a Peso Pluma, que justo es su primo y su compositor. Entonces tuvo una etapa muy buena por Estados Unidos de unas fechas en diferentes lugares, haciendo estadios y fechas en lugares para más de 20,000 personas. Y ahora Tito anuncia una gira muy corta por México. Se habla de 7 ciudades, y en esas ciudades aparece Aguascalientes. Está padre destacarlo porque, bueno, únicamente aparece Puebla, Monterrey, León, Chihuahua, Mérida, Guadalajara y Aguascalientes. Un tour que asegura que tendrá invitados en cada una de las fechas. Así es que, pues bueno, esto nos pone como ciudad en una buena posición al hacer justamente pues aparte de una gira importante, aparecer en una lista. Y también, pues bueno, estaremos pendientes de lo que pase con esta presentación. Aunque Tito, mucha gente lo ubica por el género tumbado, él ya no canta esos temas, digamos que solo es el género, digamos que son los instrumentos, el estilo, pero no como tal que haga temas con apología al delito. Entonces estaremos pendientes porque este concierto será en el próximo mes de noviembre, acá en Aguascalientes capital. Son espectáculos día, Ray Macías, Bay Noticias.
2: Gracias, Ray, que tengas una excelente noche. Y por supuesto, no nos vamos sin conocer todos los detalles de los deportes, y cada uno de ellos los tiene Emiliano Jiménez. Buenas noches.
4: ¿Qué tal? Ya buenas noches, saludos para ti, para toda la audiencia de la información deportiva. Nos preparamos porque ya en unos cuantos instantes arranca el primer compromiso de la serie entre Panteras de Aguascalientes y Mineros de Zacatecas, un compromiso en el cual el equipo de Panteras de Aguascalientes pues seguirá buscando sumar puntos importantes para la tabla general, tomando en cuenta que al llegar

0: a este compromiso. Pantera es actualmente el tercer lugar de la tabla general y también uno de los clasificados a la Copa Balú 2026. El día de hoy, pues Panteras evidentemente lo que tiene que hacer es buscar la victoria número uno para buscar mantener y mejorar ese puesto que actualmente posee, que es el tercer lugar de la tabla general, y de igual manera, pues mientras más arriba quede en la tabla general, es como mejor le podría tocar un rival tal vez en el papel un poco más cómodo para la Copa Alue del 2026. La realidad de todo eso es que el equipo de Panteras de Aguascalientes el día de hoy tiene la gran oportunidad de poder seguir sumando puntos importantes. Lo único que hay que tomar en cuenta es que el día de hoy el equipo de Panteras de Aguascalientes va a tener tres bajas importantísimas. La baja de Harold Martin, Gabriel Girón y Jonathan Machado, ya que esos tres jugadores se irán con la selección mexicana a la ventana FIBA para buscar el pase al Mundial del 2027 que se llevará en Qatar. Fuera de esas tres bajas, el equipo de Panteras va obviamente con el carro completo. Sin embargo, una cuestión muy importante es que justamente los tres jugadores que se van están dentro de los cinco mejores anotadores que tiene el equipo. Entonces, el día de hoy va a ser un reto para el coach José Santaella de buscar justamente cómo evitar que el equipo sufra tanto con estas bajas momentáneas por la selección mexicana. Y por supuesto, ver cómo le va al equipo tanto hoy y mañana, que son los partidos ante Mineros. Díaz, aquí con información deportiva, Emiliano Jiménez, BEI Noticias.
1: Gracias, Emiliano, por información tan destacada. Por supuesto, también agradecerle a usted el favor de su preferencia y que usted pueda escuchar de estas noticias y más, invitándole a que consulte nuestro portal, beinoticias.com. Asimismo, agradecer al equipo de radio y televisión que hacen posible este espacio. Que tenga un excelente arranque de semana. Muy buenas noches.
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0: Pega nuevamente delincuentes a casa habitación. Fueron dos residencias en el Campestre y uno más al sur, logrando cuantioso botín. Banda de chilangos visitaron varias tiendas para robar y les localizaron 40 pomos. Capturan a violento asaltante que operaba en el fraccionamiento Villa de Nuestra Señora de la Asunción. Se acababa de robar un auto y tras persecución fue detenido. En operativo localizan 3 motos y una camioneta con reporte de robo. Camioneta se metió hasta el fondo de una tienda de conveniencias. Tras persecución capturan a distribuidor de droga con una decena de envoltorios de cristal en la Altavista. 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
0: ¿Qué tal? Muy buenas tardes. Es un placer saludarle. Mi nombre es Lorena Treviño Bedoya y a lo largo de esta hora voy a estar acompañándole, informándole el acontecer policíaco más importante generado en las últimas 24 horas. Usted ya puede empezar a comunicarse con nosotros a través de nuestra doble línea de denuncia. Es muy fácil. Solamente marca el 910-3508 y 910-3509. Las líneas están a su entera disposición y también a través de nuestro WhatsApp 449-910-3508. Para todas aquellas personas que en este momento se conectan a través de las redes sociales, hágalo usted también y forme parte de esta gran comunidad. Lo puede hacer a través del Facebook de Patrulla 790, lo puede hacer a través de YouTube y lo puede hacer también a través de X, antes Twitter, en donde ya estamos completamente en vivo para usted, además de los canales que usted ya conoce, el 88.7 de su radio, el canal 102 de Gigacable y el canal 75 de Easy. Así es que préndale porque Patrulla 790 ya comenzó. Son las 4 de la tarde con 4 minutos y la temperatura en este momento es de 26 grados y nosotros iniciamos con toda la información policíaca. Y es para platicarle, verdaderamente como sociedad estamos sumamente mal. Antes de echar cualquier culpa, que esa también tiene mucha responsabilidad en cuestiones de seguridad, créame que todo el teaser que vamos a platicar a continuación es de múltiples robos que se estuvieron registrando este fin de semana aquí en Aguascalientes. De todo tipo, asaltos a tiendas, que también le tenemos información sobre eso, a residencias, al igual que el domingo pasado, residencias de lujo, residencias de todo, porque ni siquiera ya de lujo tampoco entran de solamente las de lujo, no. También casas normales estuvieron pegando los delincuentes, lugares también, comercios también, y es una situación sumamente preocupante. Digamos que la fiscalía se encarga de investigar este tipo de cosas, pero no se lo podemos dejar todo a la fiscalía. Tiene que haber prevención, tiene que haber en esos operativos detención de delincuentes y no ha sucedido. Tenemos semanas platicando de asaltos a robo habitación, asaltos en la casa, en la calle. Todos estos videos que se estuvieron publicando desde la semana pasada, en donde algunos de ellos ya están detenidos, gracias a operativos y gracias a la fiscalía, pero no le pueden cargar todo el trabajo a una sola autoridad. En esta ocasión le vamos a platicar de múltiples robos y unos que no teníamos ni siquiera en el teaser, pero que también los va a escuchar. Qué fácil para estos delincuentes. Usted sabe perfectamente cómo la gente batallamos para hacernos de nuestras pertenencias, sean muchas o sean poquitas. Todo lo que gasta uno en conseguir que el regalo del hijo, que el dinero que tiene uno guardado, que para las emergencias, para que los amantes de lo ajeno lleguen y en cuestiones de segundos lo deshagan a usted de dinero, de pertenencias y de todo lo que usted ha construido. Porque le digo que esto ya está en la calle. Asaltantes hay de todos, de los locales, que los colombianos, que de los chilangos, que de los de aquí, que los de allá. Pero mientras eso está pasando, la ciudad está patas para arriba en cuestiones de seguridad y en cuestiones de robo. Y eso para nadie es una sorpresa. Eso para bajo ninguna circunstancia nosotros lo vamos a tapar. Porque sí está sucediendo acá. Le voy a platicar tres robos que sucedieron el día de ayer y que estos sucedieron en residencias, en diferentes, casi de manera simultánea tal vez. Y es que no tienen la hora exacta porque son personas que salieron de su domicilio para disfrutar un domingo normal, un domingo familiar, un domingo en el que tú te vas y comes o vas a visitar a la abuela o vas a visitar a quien sea. Y fueron casas que se encontraban solas al momento de ser robadas. La primera que le voy a platicar sucedió en la calle Trigales, específicamente en el número 111, ahí en Valle del Campestre, en donde se hizo ayer por la noche, como a las 7:30 más o menos de la noche, un reporte de que se habían metido a robar. Inmediatamente llegan las autoridades, llegan estatales, llegan ministeriales y empiezan a entrevistarse con el afectado, un hombre de 69 años de edad. Comenta la víctima que ese día, es decir, el día de ayer, se retiró de su domicilio aproximadamente a las 2 de la tarde y que llegó a su domicilio porque se salieron todo el domingo que a comer, que a hacer cosas, a hacer compras y llegaron a la casa como a las 7:20 de la tarde. Su hijo fue el primero que llegó. Ellos se quedaron haciendo algunas otras cosas y su hijo llegó a esa hora a la casa. Se le hizo muy extraño que cuando lo hace, cuando llega al domicilio, se da cuenta que cuando trata de abrir la puerta, se encuentra dañada. Se le hizo raro. Él no quiso entrar porque sabía perfectamente que la puerta estaba dañada y no precisamente porque él la haya dejado así. Y llama al 911 para no mover nada, para no ensuciar nada, para el tema de las huellas y demás. Y hasta su domicilio pues llegaron unidades, llegaron elementos de la policía, ingresaron y se dieron cuenta que varias de las habitaciones se encontraban completamente desordenadas, que hacía falta pues muchísimas cosas como por ejemplo joyerías. Últimamente se han estado robando también las bolsas de marca. Bueno, pues en esta casa había bolsas de marca de un valor aproximado de 110 mil pesos. Se llevaron dinero en efectivo también, por lo que los elementos dijeron, ¿sabes qué? Vamos a tener que llamarle a servicios periciales para que lleguen aquí a este domicilio y puedan levantar las huellas, ver si estas personas ya estaban fichadas y empezar pues con todo el proceso de investigación. Pero apenas se encontraban levantando el reporte, y como 10 minutos después reciben otra llamada telefónica ahí mismo en Valle del Campestre. Es al norte de la ciudad. Es en la zona dorada de Aguascalientes, en donde muchas de las personas en mucho tiempo se animaban a decir, es que allá nunca pasa nada. Pasa que en las huertas acá saltan acá y allá nunca pasa nada. Pues aquí, al norte, es donde está pasando todo también. Y les informaban que ahí en la calle Arboledas, específicamente en el número 220 y en Valle del Campestre, había otra situación similar, que se habían metido a robar. En este caso, la verdad es que no tenemos muchos datos, por lo que sí sabemos es que la víctima, un hombre de 60 años de edad, harto del sistema, harto de que ya se habían metido a robar en una ocasión, literalmente casi que recibe a los policías, pero de muy mala manera. O sea, decirles, ¿saben qué? Lárguense de aquí. De todas formas, ni van a investigar nada, lárguense de aquí, de este domicilio. No les voy a dar, es más, no voy a presentar ni la denuncia. Y el dueño no quiso presentar la denuncia. Lo que sí es que sabemos que la puerta de acceso estaba completamente dañada. Le faltaba toda su herramienta, que era herramienta también de trabajo. pero pues él tomó esa actitud muy poca cooperativa de no quererles informar absolutamente nada, no pedir cámaras ni nada, y no quiso presentar ni siquiera la denuncia correspondiente. Pues ahí estaban en el segundo evento, cuando a las 7:40 de la noche comenzaron a reportar otro robo. Otro robo estaban reportando también ahí en este, en un domicilio, pero este era al sur de la ciudad, específicamente en el fraccionamiento Villas de la Cantera, en donde también el afectado llamó a través del 911 para informar que pues había sido víctima de los amantes de lo ajeno. Llegan inmediatamente las autoridades para allá. Iban de un lugar a otro, literalmente, porque más o menos a esa hora es cuando la gente llega a sus domicilios en un domingo. Y se entrevistan con él. Él manifiesta que aproximadamente a las 9 de la mañana, él salió de su domicilio. Iba a hacer también algunas compras, iba a hacer algunas visitas. Y regresó a la casa a las 7:30 de la noche. Llega al momento, al igual todos con el mismo modus operandi, ¿eh? Cuando trata de abrir la puerta, se da cuenta que la puerta estaba dañada, que la chapa se encontraba dañada. Quiso meter la llave la botó, y al ingresar al inmueble, observa que una de las habitaciones se encontraba completamente volteado, es decir, todos los cajones abiertos, todos los objetos también volteados, bastante desorden que hicieron los delincuentes. Y cuando empiezan a hacer la revisión, que usted sabe perfectamente que es de lo que se acuerda uno, ¿eh? Que es lo que tiene en la cabeza uno, pero después uno se empieza a acordar, ay, oye, me falta esto, oye, también tenía esto, y eso se va incrementando. Dinero en efectivo, había 6,000 pesos en efectivo, pero se llevaron joyería, se llevaron una consola de PlayStation, se llevaron una mochila escolar, como que ahí en la mochila echaron todo lo robado, se llevaron un Nintendo Switch. De igual forma, empezaron a pedir los elementos, pues algunas cámaras de videovigilancia, porque faltaban relojes, faltaban los anillos de bodas, faltaban gargantillas, faltaban diversas joyas. El monto, yo creo que unos 70,000, 80,000 pesos, más o menos, lo que se robaron en este domicilio. Y todos tenían una característica que pues era la más importante. Algunos domicilios con cámaras de videovigilancia lograron captar el momento de cómo llegaron los presuntos responsables. Una camioneta blanca, una Tiguan blanca con placas de circulación de Guanajuato, fueron los que participaron en estos tres robos. A veces da un coraje saber. Y esta información que le voy a dar a conocer es información que las mismas autoridades nos han dado. Cómo detienen a los presuntos responsables por medio de seguimiento. Nos han dado a conocer incluso que han salvado animales que se andan ahogando y que los detecta la cámara y pueden rescatarlo. Aquí tienen todo. Tienen el vehículo, tienen los rostros también, porque en una de las imágenes que tienen las autoridades aparece el rostro de uno de los presuntos responsables. Pero hasta este momento no se ha detenido a absolutamente nadie. Las autoridades ministeriales, porque ya les toca a ellos, porque ya les corresponde a ellos, en operativo, evidentemente no detuvieron a nadie. Nadie vio nada. Los policías no se dieron cuenta que estaban robando estos domicilios. Y pues ahora ya le toca a la fiscalía, le digo que todo el trabajo ya se los dejan a ellos. Corresponde también a la fiscalía investigar, pero pues también se trata de la autoridad estatal y municipal prevenir. Y esto aquí en Aguascalientes no está sucediendo. No está existiendo la prevención. Le digo, la semana pasada dimos a conocer varios videos de asaltos. Ya por este momento ya están detenidos. Esos delincuentes ya están detenidos. Esperemos que en esta ocasión pueda suceder igual, porque los del domingo pasado, los robos que se registraron en bosques, bueno, por ahí por bosques, que fueron atracos millonarios, que hablaban de botín de arriba de los 10 millones de pesos, no tenemos respuesta de eso. No hay personas detenidas sobre esos robos que sucedieron el domingo antepasado, porque el pasado fueron estos tres que le acabo de mencionar. No hay personas detenidas. Después, más tarde, como a las 9 de la noche, hablaban pero de un robo con violencia que se registró en la calle Ajonjolí, esquina con avenida Aguascalientes, en el fraccionamiento El Cedazo. Fue a las 9 de la noche, en donde reportaron también que había sido el asalto en una tienda de conveniencias, en una tienda que estaba ubicada ahí. Pero ya cuando llegaron las autoridades se dieron cuenta que no, que ahí estaba la víctima resguardada, pero el asalto fue en la vía pública. Llegó un sujeto a bordo de una motocicleta y asaltó a una mujer con lujo de violencia, un sujeto armado también, que después de quitarle su teléfono celular, después de quitarle sus pertenencias, después de quitarle el dinero que traía, se dio la fuga a bordo de la moto. De este caso, tampoco hay personas detenidas. Y hay un quinto robo, que esto está sucediendo justo en este momento. De hecho, si usted detecta elementos de la policía ministerial, que esto también se la ponen bastante difícil a las autoridades, porque no saben ni siquiera a qué hora del día fue el fin de semana. Algunas personas dicen, oye, pero es que hay que poner seguridad. Imagínense poner seguridad en todas partes. Voy a tener un vigilante allá afuera de mi casa para que me cuide. Pues es imposible. Es imposible. Hay un empresario que estaba a punto de abrir una pista de carreras. Ya estaba prácticamente casi todo listo. Una pista que está ubicada justo atrás de Los Arcos, al lado de Carajillos, que también es zona dorada, que también está lleno de cámaras. Y tenía un remolque sumamente grande con protección, con candados, con todo lo que se supone que uno tiene que hacer para proteger esas cosas. Estaba a punto de inaugurar. Para empezar, él pues compró una inversión millonaria. 40 carritos de estos como tipo racer, que son como de carrera, y los localizó en un contenedor porque pues ya los iba a sacar, ya iba a empezar a operar ahí. Se los robaron todo. Todos los 40 carritos le robaron al empresario que estaba a punto de inaugurar ese lugar. Imagínese de lo que le estamos hablando. Y no estamos hablando, o sea, estamos hablando de que esto es la vía pública, que es un terreno de grandes dimensiones que está justo atrás de restaurantes conocidos, donde hay múltiples cámaras también. Y aquí le digo, se lo ponen difíciles a las autoridades. Bueno, prevención, pues no pasaron policías que vieran que estaban sacando 40 carritos. Y ahora le toca ya a la fiscalía investigarlo, ahora sí agarrar el caso y empezar a checar cámaras, porque pues también, ¿dónde esconden? Es como si trajeras una mochila y metes el Wii, metes en las consolas y metes todo, pues eso lo metes en un carro, pero 40 carritos, esto es de carrera. Sí, la verdad es que está impresionante que no se hayan podido dar cuenta nadie. Seguramente fue durante la madrugada, porque durante la madrugada ahí pues se queda en despoblado. Si usted pasa en la mañana y en la tarde, pues imposible no darse cuenta. ¿Por qué? Porque hay un casino cerca, porque están los restaurantes más visitados del norte de la ciudad, porque hay un lugar para niños también que está ubicado justo en ese, a un lado de ese terreno de grandes dimensiones. Está un gimnasio también por ahí, por la zona, y pues durante la mañana y la tarde es un lugar sumamente transcurrido. Es un lugar en donde van muchas personas, pero en la madrugada no. En la madrugada literalmente se queda todo vacío, solamente que se cae, yo creo que la gente que está ahí en la clínica, y no sé si es para internarse ahí en esa clínica, pero hacen estudios y demás. Pues ya las autoridades también tienen en sus manos esto, o sea, se les juntó la chamba del fin de semana para acá, que ya veníamos, ya veníamos platicándole de múltiples asaltos, pero le digo, pues es que aquí la prevención no está funcionando, ni estatal, ni municipal. Y ahora todos esos casos, pues ya le toca a la fiscalía investigarlos y ya ellos son los que se tienen que hacer cargo de todo lo que está sucediendo. Y es una cosa verdaderamente preocupante porque toda la gente pues está obviamente con miedo. O sea, antes nosotros sí podíamos presumir de aquí de Aguascalientes, de que uno podía salir a la calle, que uno podía. Ahora ya no podemos dejar ni los domicilios solos. ¡Qué miedo! Imagínese el domingo, olvídese del domingo familiar. ¿Cuántos domingos nos llevamos platicando de robos a domicilio? ¿Cuántos domingos nos llevamos platicando de muchísimos robos? Y aquí no nos pueden decir, oigan, es que eso no está pasando. Claro que sí. La mayoría de los afectados nos han mostrado incluso videos de sus cámaras de videovigilancia, exigiendo un poco de justicia, de que se haga justicia, de que les regresen sus cosas. Pero en la mayoría de los casos, pues la verdad es que no han sido atendidos. Son las 4 de la tarde con 22 minutos. La temperatura en este momento es de 26 grados. Hacemos una muy breve pausa, la primera de esta tarde, y ya volvemos con más información.
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1: En Radio BI son las 2 con 21 minutos. 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
6: La tuberculosis es una infección originada por una bacteria que suele atacar los pulmones, pero también puede infectar otros órganos del cuerpo como el cerebro, huesos y vías urinarias, entre otras. El germen se disemina a través del aire cuando una persona enferma tose, estornuda o habla. 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Si no se trata adecuadamente, puede ser mortal. 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
7: El oído. El oído es un órgano increíble, lleno de curiosidades. Por ejemplo, su estructura interna es crucial para mantener el equilibrio, ya que sin él, caminar sería un verdadero desafío. El oído se encarga de mantener el equilibrio y la postura, así como coordinar los movimientos del cuerpo y la cabeza. Algo impresionante del oído es que tiene funciones diferentes, ya que el derecho se enfoca en escuchar voces y procesar información.
8: Porque tuvo una gran influencia primero en la evolución de su pensamiento.
7: Mientras que el izquierdo se especializa en analizar la música y el canto. Algo impresionante es que a pesar de que nuestro sistema auditivo parece descansar durante el sueño, en realidad sigue activo, reaccionando a ruidos más intensos como mecanismo de defensa. En conclusión, podemos decir que el oído realmente es una maravilla del cuerpo humano y debemos cuidarlos con medidas como el uso de protectores auditivos en lugares muy ruidosos, uso moderado de volumen en audífonos y parlantes, así como la limpieza adecuada que se merecen estos magníficos amigos.
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0: Las 4 de la tarde con 26 minutos. La temperatura en este momento es de 26 grados. Gracias para la gente que esté en contacto con nosotros. Hay mucha participación por parte del auditorio. Ahorita en unos cuantos minutos más le daremos lectura a cada uno de sus comentarios. Mientras vamos con más información, y estos sí fueron detenidos, ¿eh? Es una banda que no es de aquí, de Aguascalientes. Ellos son originarios de México y sí fueron capturados. Fueron capturados en el último atraco. Pero ya habían cometido muchos atracos en diferentes tiendas y algunos no hubo denuncia, algunos no fueron detenidos en flagrancia, algunos ni siquiera se dieron cuenta, pero no solamente es la noticia de que ya fueron detenidos, sino que ya fueron vinculados a proceso. De hecho, esta información la dio a conocer el día de ayer la Policía Estatal de esta banda de farderos que son originarios de la Ciudad de México, integrada por dos hombres y dos mujeres. Finalmente fue desarticulada. Ellos ya están detenidos, ellos fueron puestos a disposición y les aseguraron más de 40 botellas de licor, de las buenas, evidentemente de las buenas. Las sustrajeron de varias tiendas departamentales, no realizaron el pago correspondiente y tras su captura, pues los pusieron a disposición de la policía ministerial. El último atraco que ellos cometieron, bueno, donde fueron detenidos, fue ahí en el centro comercial Altar. Es un centro comercial al norte de la ciudad, en la salida Zacatecas. Cuando llegaron a la tienda, fueron interceptados por personal de seguridad, los policías, y les dijeron a los estatales, oigan, ¿saben qué? Tenemos asegurados a una persona que había robado dos botellas. Ahí solamente fueron dos botellas de licor. Y pues obviamente no hicieron el pago correspondiente y aseguraron ahí a una persona. Escuche usted las edades también, para que sepa que no nada más son puros chavitos. Este tiene 69 años de edad, casi septuagenario. El señor Carlos no es de aquí, es de la Ciudad de México. Y se pudo conocer que sus cómplices ya iban corriendo por todo el estacionamiento. Ya se habían subido incluso un vehículo, un Chevrolet Aveo en color azul, con placas del Estado de México precisamente, pero como sabían perfectamente las autoridades que estos andaban cerca, empezaron con el operativo y lograron ubicar este vehículo sobre Boulevard Zacatecas. Finalmente le cerraron el paso, aseguraron a María de 53 años de edad, Erika de 51 años de edad y el más jovencito era de 27 años de edad, Juan. Todos los cuatro son originarios de Ciudad de México. Al momento de realizar la inspección preventiva, tanto a la persona como al vehículo, ¿qué abren la cajuela en ese momento? 40 botellas de licor. Obviamente, pues es un saldo como de 40,000 pesos aproximadamente. Y fueron sustraídos de diferentes tiendas departamentales. Incluso en la mayoría de ellas ni siquiera hay denuncia porque seguramente en las tiendas ni siquiera se dieron cuenta. Estos son muy astutos, todos los dos mujeres con vestidos guangos para poder ahí pues meter el licor. Y finalmente las cuatro personas detenidas fueron llevadas ante las autoridades correspondientes. Hoy ya la fiscalía está informando sobre este tema porque esto lo dio a conocer el día de ayer la policía estatal. Pero hoy está dando a conocer la fiscalía que no solamente fueron detenidos, sino que también ya están vinculados a proceso, Carlos, Juan, Reina, María Elvia, por su intervención precisamente en este hecho delictivo, robo calificado en su modalidad de farderos, por esta situación que se vivió allá en la colonia Trojes de Alonso. Las cuatro personas en este último robo se apoderaron de tres botellas de un whisky, y fue distribución de funciones entre todos. Mientras uno le preguntaba al guardia una cosa, otro estaba distrayendo a la otra persona del área y mientras otros sacaban pues los licores sin que, según ellos, nadie se diera cuenta. Carlos fue el que finalmente fue detenido con el alcohol. Y los empleados de este lugar fueron quienes localizaron las dos botellas, mientras que las mujeres pues son las que se salieron corriendo. La Fiscalía de Aguascalientes pues nos dio a conocer que ya se le vinculó a proceso a estas cuatro personas. Sí va a haber prisión preventiva justificada, incluso se estableció un plazo de 2 meses para el cierre de la investigación complementaria, porque lo que van a investigar ahorita las autoridades es si estos sujetos están involucrados en algún otro hecho violento, en algunos otros atracos, en algunos otros robos que también se estuvieron dando aquí en Aguascalientes, en el mismo ámbito de Farderos, porque pues hay reportes de varios robos que se estuvieron dando ante las autoridades, y esperemos que pues estos señores no logren conseguir su libertad. No fue el único que detuvieron, también hubo otro sujeto que fue detenido. Se acababa de robar un vehículo. Y es que le digo que entre las bandas de otros lugares, de Ciudad de México, de colombianos y de todo lo que nos estamos enterando ya ahorita que se están registrando tanto robo, también tenemos nuestros rateros locales. Y esos también usted sabe que no fallan. Pues ayer detuvieron a uno que se dio a la fuga, se estaba dando a la fuga, se acababa de robar un auto y tras una persecución fue detenido. Vamos con el de la persecución, compañeros, por favor, a ver si me pueden apoyar. Este se acababa de robar un auto y después de la persecución fue detenido y también fue puesto a disposición. Ni cómo argumentar absolutamente nada, El dueño hizo el reporte y aquí está la diferencia. O sea, yo sé que se la ponen difícil las autoridades, porque aquí está la diferencia. El dueño aquí luego se dio cuenta. Y en lo que se hizo el operativo, sí lograron detenerlo. Lograron localizar obviamente el vehículo robado, y esto sucedió en calles de la colonia Rodolfo Landeros. Fueron informados los elementos de la policía estatal que se encontraban haciendo un recorrido de vigilancia y les informaron que ahí en la colonia Rodolfo Landeros había sido robado un vehículo, un Nissan Suru en color rojo, placas de aquí de Aguascalientes. Llegan los estatales, se encontraban en la búsqueda de la unidad y detectaron el vehículo circulando sobre Avenida Miguel Ángel Barberena Vega, ahí en el fraccionamiento Municipio Libre, y procedieron a ir en su persecución. De hecho, no se paraba, y minutos más adelante, ahí en la colonia lo detuvieron, lo pusieron a disposición. Ni qué argumentar, No crea que se defendió de, ¡ay, me lo prestaron! O, ¡ay, es que me andaba dando una vuelta! Nada, simplemente se quedó callado. Y ya en este momento ya fue enviado a prisión. Son las 4 de la tarde con 33 minutos. La temperatura en este momento es de 26 grados. Hacemos una muy breve pausa y ya volvemos con más información.
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6: La fiebre reumática es una enfermedad que se presenta después de una infección de garganta o de la piel. Es originada por una bacteria llamada estreptococo. La enfermedad puede afectar las válvulas del corazón, las articulaciones, la piel y el cerebro. Los síntomas pueden ser calenturas frecuentes, dolor de articulaciones, bolitas duras en la piel, problemas del corazón y temblores del cuerpo. La forma más importante de prevenir la fiebre reumática es recibiendo un tratamiento rápido para la faringitis, la amigdalitis y la escarlatina, que son infecciones de garganta y piel. Si usted o sus niños sufren frecuentemente de infecciones de garganta, no los automedique. Acuda con su médico para un tratamiento completo y evite complicaciones. Soy su amigo el doctor Carlos Huerta, y ya sabe que a buenos cuidados, buena salud.
1: 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En Radio BI son las 2 con 33 minutos. 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
9: Siempre hemos oído que debemos contar hasta 10 cuando nos enojamos. ¿Tiene alguna validez este consejo? Realmente, cuando el enojo viene sobre nosotros, puede ser muy útil el tener un periodo de enfriamiento antes de actuar. La razón es que el enojo no es solamente emocional, sino bioquímico también. El cuerpo está equipado con un sistema automático de defensa llamado el mecanismo de pelear o huir, que prepara todo el organismo para la acción. Cuando estamos disgustados o asustados, se bombea adrenalina a la corriente sanguínea, lo cual activa toda una serie de reacciones fisiológicas. En cuestión de segundos, la persona se transforma de una condición quieta a un estado de alarma. toda esta reacción bioquímica es involuntaria. Sin embargo, lo que no es involuntario es nuestra reacción a estos cambios súbitos. Podemos aprender a dar un paso atrás en un momento de excitación, mordernos la lengua y alejarnos de la situación provocativa, particularmente cuando estamos tratando con niños que nos hacen enojar. Podemos controlar el impulso de atacar a la otra persona verbal o físicamente, lo cual con toda seguridad lamentaríamos cuando el enojo se haya enfriado. No solamente podemos ejercer este autocontrol, sino que debemos hacerlo. Les habla el Dr. Dobson.
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0: Las 4:36. 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Son las 4:38. Continuamos con más información. Y es para platicarle sobre pues más robos que se estuvieron dando en esta ocasión. Afortunadamente también este sujeto que usted está viendo en pantalla sí fue detenido. No solamente está detenido, sino que también ya fue puesto a disposición de las autoridades y vinculado a proceso. Es un sujeto sumamente violento, se llama Luis. Está detenido por el delito de robo calificado después de que agentes del Ministerio Público se presentaran ante las autoridades judiciales los datos de prueba integrados en esta carpeta de investigación. ¿Qué fue lo que sucedió? Pues resulta que hace unos días, el 20 de agosto para ser exactos, este sujeto interceptó a la víctima sobre la calle José Ventura a la altura del acero de un terreno baldío, ahí en el fraccionamiento Villa de Nuestra Señora de la Asunción, justo en el sector Guadalupe, aquí en Aguascalientes. Ya de acuerdo con la información recabada, Luis había colocado su mano como simulando una pistola hacia la altura de las costillas de la víctima, mientras presuntamente amenazaba con lesionarla, con matarla, exigiéndole que le entregara sus pertenencias. Era una mujer a la que estaba asaltando. La muchacha, sumamente asustada, le entregó el teléfono, le entregó el celular, le entregó la cartera, le entregó todas sus pertenencias y este sujeto se fue corriendo por ahí por la calle José Ventura. Los elementos de la policía preventiva empezaron a hacer pues el recorrido, la persecución. Justo en ese momento, vea lo que me refiero con la prevención. Porque este se les hubiera pelado y ya, y pónganse a investigar ahí los de la fiscalía. Pero en ese instante, los policías preventivos estaban haciendo su recorrido de vigilancia y les tocó casi que ver cuando este se estaba dando a la fuga. Por ahí, por la calle José Ventura y Femat González, le cerraron el paso porque empezó una persecución y se llevó a cabo la detención de Luis, que posteriormente fue puesto a disposición de las autoridades ministeriales. La ministerial se puso a hacer su trabajo y durante la audiencia las autoridades calificaron legal la detención, es decir, una detención en flagrancia, y como parte de esa resolución, Luis la medida cautelar, se la dieron, la prisión preventiva se la dieron, solicitaron además un plazo de 2 meses para el cierre de la investigación complementaria, y es el periodo en el que van a continuar recabando datos necesarios para el esclarecimiento de los hechos, ver también en cuántos temas este sujeto no está también involucrado, pero pues sí, también una situación de robo que se vivió ahora en Villas de Nuestra Señora de la Asunción. Son las 4:41. 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Son las 4:42, la gente está participando con nosotros a través del 910-3508 y 910-3509. Dice, saludos Lorena, como comentan, ya no estamos seguros en la ciudad, es frustrante que no exista un apoyo por parte de las autoridades. Este fin de semana pasó una situación en mi casa y los policías dijeron, si regresa la chava, nos vuelven a llamar. Lo hicimos y no se la llevaron, pero nos advirtieron que si volverían, pues ahora sí que llamáramos. Que si llamábamos, nosotros seríamos detenidos. Imagínate nada más, dice esta persona. Dice, para hacer una denuncia, a ver si pueden ayudarme, claro que sí, pero no nos dice cómo necesita el apoyo, claro que la ayudamos. Dice, buenas tardes, Lorena. Dice, un favor, mire, en la calle Cancún, las afueras se reúnen muchos borrachos, se juntan en uno es de nombre y nos deja el nombre, el viernes, sábado, domingo por la noche, ya se imaginan, a las afueras de ese domicilio parece una cantina, una bocina a todo volumen, hubo riñas, si ahorita pasan y ahí están en una camioneta blanca y ya no puede uno ni siquiera dormir ni descansar durante el día, la inseguridad de salir a la calle, y esto está sucediendo en Villa de las Fuentes, y esto sí lo pueden atender las autoridades, fíjese, porque ellos a lo mejor no se pueden meter a un domicilio, pero sí, si están en la vía pública, como nos dice, claro que se puede. Ahorita pasamos el reporte de inmediato, repito, es en Villa de las Fuentes, en la calle Cancún, a la altura de los 100. A la altura de los 100, ahí se va a encontrar a los borrachos en la calle tomando. Dice, saludos Lorena, dice Lick, buenas tardes, para ver si me pueden apoyar a reportar estas camionetas, porque llevan para el año y ahí paradas, se ha reportado y no vienen, son camionetas que están sin placas, están en la calle Morocco, esquina con Moscatel, en el fraccionamiento Parras, ojalá que las autoridades viales nos puedan apoyar mandando una patrulla, si ya lo han reportado y no han ido, pues desconocemos el porqué. Que no se puede hacer bajo ninguna circunstancia pensión en la vía pública. Dice, quiero denunciar que hay una banda que está abriendo vehículos y robando baterías en Mirador de las Culturas. Anoche yo fui víctima de uno de ellos. Alrededor de las 8:00 p.m. dejé mi vehículo en Cultura Azteca. Cuando regresé a la puerta, el conductor estaba vencida, la puerta estaba abierta. Quise encender el vehículo, no pude porque sustrajeron la batería, lo mismo que mi cartera. Es la cuarta vez que me roban mi vehículo en 4 años. La seguridad brilla por su ausencia. Los delincuentes, bien, gracias, y nuestras leyes no sirven para nada. Dice, buenas tardes, Lorena, aquí escuchándolos como todos los días, viéndolos. Dice, ¿le podrían hacer saber al gobierno y a las autoridades de nuestro hartazgo hacia ellos de que no se pongan las pilas? Si ellos no pueden, nada más que se hagan a un lado. Creo que la población puede hacer justicia incluso por su propia mano. Nada más que no vengan las autoridades de metiches con nosotros porque ellos no pudieron hacer su trabajo, dice esta persona. Dice, buenas tardes, ¿qué saben del guardia de seguridad que arruinó la fiesta a un niño en el Parque El Cedazo? Fíjese, ahorita recibí un mensaje también, ahorita lo busco, pero sí hablaban de que se portaron muy groseros. Dice, fuerte accidente. Ah, no, este es de atrás. Dice, muy buenas tardes, ojalá que me puedan enviar un saludo para Víctor, también para Tina. Los escuchamos desde el 2001 en las repeticiones nocturnas desde hace tiempo por YouTube igual también a medianoche, saludos. Dice, para reportar a un ratero drogadicto que anda en potreros, Pilar Blanco, en las huertas, siempre trae un machete en la mano y trae una pistola de postas. Asaltó a mi hermano cuando esperaba su transporte para irse a trabajar. Le dio con la pistola de postas en la cara. Ya pusimos la denuncia, pero no le hace nada. Queremos más vigilancia por acá, por Pilar Blanco. A lo mismo, más y más robos. Son con las 4:46, una muy breve pausa, la última de esta tarde, y ya volvemos con más información.
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12: ¿Qué son las estrellas? Son auténticas orquestadoras de fenómenos celestiales. Las estrellas componen una sinfonía cósmica que va desde las enanas blancas hasta las gigantes supermasivas. Una de ellas es Uiscuti, cuyo diámetro supera el Sol en más de 1700 veces en tamaño. Estas esferas ardientes despliegan un espectáculo visual único en el cielo, con temperaturas que se reflejan en colores que van desde el azul incandescente hasta el rojo resplandeciente. Las estrellas no solo son cuerpos celestiales, sino que forman sistemas binarios y trinarios, creando así constelaciones de luz que pintan el firmamento. Su luz estelar viaja a través del espacio y nos revela secretos cósmicos. Estas titanes cósmicas, al explotar en supernovas, forjan elementos esenciales para la vida en el universo. A lo largo de la historia, las estrellas han cautivado la imaginación humana, inspirando mitologías y sirviendo como guías celestiales en nuestra exploración del vasto universo.
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1: En Radio BI son las 2:48. 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
6: La tuberculosis es una infección originada por una bacteria que suele atacar los pulmones, pero también puede infectar otros órganos del cuerpo como el cerebro, huesos y vías urinarias, entre otras. El germen se disemina a través del aire cuando una persona enferma tose, estornuda o habla. Si usted tiene tos que dure más de 3 semanas, perdió peso sin motivo, escupe sangre, siente debilidad, fatiga, fiebre, escalofríos y sudores nocturnos, debería consultar a su médico para descartar esta enfermedad. Si no se trata adecuadamente, puede ser mortal. No olvide proteger a sus hijos de esta infección vacunándolos desde el nacimiento. Soy su amigo el doctor Carlos Huerta. Ya sabe que a buenos cuidados, buena salud.
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9: Durante 25 años he tenido una colección muy fuera de lo común. Otras personas coleccionan estampillas, monedas y otros objetos, pero yo colecciono letreros. Los letreros son muy interesantes porque nos dicen algo acerca de la gente que los escribe. Permítame mencionarle algunos de mis favoritos. El primero es un maravilloso letrero en una cerca alrededor de un convento en Santa Mónica, California, que dice: "Se prohíbe el paso totalmente. Se procederá contra los intrusos según las penalidades máximas de la ley". Firmado, las Hermanas de la Misericordia. Y me gusta mucho el letrero en la entrada de algunas oficinas de correos que dice: "No se permiten perros, excepto los perros guía de ciego". Yo me pregunto, ¿para quién se escribió esto? Usted sabe, el perro no puede leerlo y el ciego no puede verlo. Y finalmente había estas instrucciones escritas sobre una secadora de aire caliente en el servicio sanitario de los hombres. Decía: "Primero empuje el botón para comenzar. Segundo, frótese las manos rápidamente debajo del aire". Y alguien había escrito lo siguiente más abajo: "Entonces, séquese las manos en el pantalón". ¿Sabe? Un poco de humor nos puede ayudar a enfrentarnos con las presiones de la vida cotidiana. Les habla el Dr. Dobson.
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Las 4:52, harto que los zancudos lleguen a su casa con todo y maletas y se sirvan como buffet, deles con el matón G2, los aniquila al instante.

0: 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Y otra información también importante para usted, y esto quiero que preste mucha atención, tenemos un reporte importante. 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Los últimos mensajes a través de nuestro WhatsApp, hay mucha gente participando. Dice: buenas tardes, Lorena, deseo tengas un excelente día. Y pues molestándolos para reportar nuevamente a una empresa conocida como... nos deja aquí un reporte importante de allá de Jesús María. Ahorita se lo pasamos directamente a la gente de Jesús María para que se encargue de esto de inmediato. Dice: buenas tardes, Lorena, a ver si nos pueden ayudar. El Hospital Hidalgo únicamente está abriendo está viendo muchas deficiencias en todos los aspectos. Tengo un paciente que debe realizarse una resonancia magnética, pero desde mayo, y no he podido sacar ni siquiera la cita para el estudio, pues nos dicen que está descompuesto y que ya tiene 3 meses así. No da ninguna respuesta como para cuándo se dé solución, y si buscan la manera de hacerlo por afuera, es muchísimo, muy caro, y no tenemos oportunidad de hacer esos estudios. No, por otro lado, me le voy a pasar el caso directamente y su teléfono celular también al doctor Galaviz, que es normalmente quien se encarga también de este tipo de casos, y yo creo que sí le van a dar solución rápido. Dice: no van a hacer nada, pero la población se está hartando de tanto hecho y les van a comer los votos otros partidos. Yo soy apartidista porque me caen mal ya todos los políticos, dice esta persona ya enojada. Nos mandan unas fotografías, dice: ayúdenos para que la mueven la camioneta ya con más de 8 meses abandonada en la calle Jaltomate y La Tinaja. Ojalá que nos pueda decir en qué fraccionamiento es para pasárselo directo y completo a las autoridades. Dice: pero el presidente tomándose fotos, come y come, bailando y haciendo desfiguros, dice esta persona. Dice: hola, buenas tardes, solamente para reportar que en la madrugada se me cayó mi cartera a un lado del Oxxo de los Arellano, atrás de Nissan. Una señora lo recogió y comenzó a comprar en el Oxxo. Después se pasó a una tienda a comprar una coca. Tiene el cabello rojo. Les pido por favor me lo regresen. Ahí tenía el dinero para comprar los útiles de mis hijos y mi dinero para pagar los servicios que tenía para pagar. Me urge recuperar. Doy recompensa si me regresan lo que me quedó. Híjole, ojalá que si hay alguien honesto. Si usted mismo está diciendo que en el video se ve que ya hizo compras y todo, va a estar difícil, pero es el teléfono 449-897-4152. Son las 4:57 PM. Se queda usted en Reporte Ciudadano con mi compañero Alberto, y nosotros mañana en punto de las 6 de la mañana le tendremos todo el acontecer policíaco, lo que se registre a partir de este momento. Muy buenas tardes.
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3: Las alergias son una reacción exagerada de nuestro sistema inmunitario hacia algo que no afecta a la mayoría de las personas. Las sustancias más comunes que originan alergia son el polen, pastos, polvo, algunos alimentos, medicamentos, hongos, picaduras de insectos y caspa de animales. Las alergias pueden provocar una serie de síntomas desde leves hasta graves, como escurrimiento nasal, estornudos, picazón, ronchas, inflamación de labios y falta de respiración. Los alergólogos realizan pruebas en piel y sangre para encontrar la causa de la alergia. Los tratamientos incluyen medicamentos, vacunas y el evitar las sustancias que la originan. Soy su amigo el doctor Carlos Huerta y ya sabe que a buenos cuidados, buena salud.
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4: Continuamos con más de la información y justo son los diputados los que están buscando incrementar las penas por la muerte de Andrés a manos de un borracho o al menos los casos similares. Solo uno de cada 9 feminicidios son los que han alcanzado sentencia hasta este momento y en Aguascalientes, bueno, estas son las cifras. 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
1: Buenas noches. Estas son las noticias más importantes. Esperan diputados en Sinaloa indicaciones para interino. Procesan a Fausto Corrales, testigo clave en caso Zambada. Afirman en Irán que Estados Unidos tendrá nueva derrota con sanciones. Proyectil desconocido impacta petrolero en costas de Omán. Diputados locales morenistas afirman que la decisión de quién será el gobernador interino en Sinaloa la tomará la dirigencia nacional de su partido, por lo que únicamente están a la espera de instrucciones. Este lunes, el Congreso Estatal de Sinaloa pospuso la sesión extraordinaria programada a las 8 horas para elegir a quien relevará en el cargo al gobernador con licencia Rubén Rocha. La Comisión de Puntos Constitucionales, integrada por 4 morenistas y un panista, la cual procesaría el acuerdo con el nombre, sesionaría al mismo tiempo, pero también canceló su encuentro. Un juez federal vinculó a proceso a Fausto Corrales Rodríguez, el testigo de la reunión en el asesinato de Héctor Melesio Cuen, y secuestraron a Ismael el Mayo Zambada el pasado 25 de julio de 2024 en Culiacán, Sinaloa. Mario Elizondo Martínez, juez de control del Centro de Justicia Penal Federal de Almoloya de Juárez, Estado de México, lo procesó por encubrimiento de homicidio doloso y falsedad en declaraciones ante autoridades de Procuración de Justicia.
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1: El ministro de Economía de Irán, Ali Madanizadeh, prometió una nueva derrota para Estados Unidos luego del anuncio de Washington de imponer nuevas sanciones contra Teherán y dijo que cuenta con un plan de 2 años para enfrentarlas. Por otra parte, el jefe del ejército de Pakistán se reunió hoy con el presidente iraní, mientras Islamabad trata de medir una resolución a la guerra en Oriente Medio. El encuentro tuvo lugar después de que el presidente estadounidense Donald Trump hablara la semana pasada con Munir, dijo este lunes por la mañana una fuente estadounidense familiarizada con el asunto. Un petrolero fue alcanzado por un proyectil desconocido que dañó su sala de máquinas y lo dejó inoperativo cuando navegaba frente a las costas de Omán, anunció la madrugada de este martes la Agencia Marítima Británica. El incidente tuvo lugar a 16.7 kilómetros al noroeste de la ciudad omaní de Ash Shisha, en el estrecho de Hormuz. No se ha precisado la procedencia ni el rumbo del buque cisterna. Las embarcaciones que transitan por Hormuz son blanco de ataques con regularidad desde que el 28 de febrero se desató la guerra en Oriente Medio tras bombardeos israelíes y estadounidenses contra Irán. Hasta aquí la información. Gracias. Día Álvarez, BI Noticias.
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2: 3 jugadores de Panteras buscarán el sueño mundialista con la selección mexicana. Las Panteras de Aguascalientes tendrán representación en la selección mexicana de baloncesto durante la próxima ventana de los clasificatorios FIBA Américas rumbo a la Copa del Mundo de Qatar 2027, luego de que Gabriel Girón, Caron Martin y Jonathan Machado fueran convocados al combinado nacional. Debido a este compromiso internacional, los 3 jugadores no estarán disponibles para las próximas series de Panteras frente a Mineros de Zacatecas y Correcaminos. Los basquetbolistas se reincorporarán al conjunto de Aguascalientes una vez que concluya la ventana de los clasificatorios. Tras su debut, Marco Cucurella es presentado por el Real Madrid. El Real Madrid presentó oficialmente a Marco Cucurella como nuevo integrante de su plantilla para la temporada. El defensa español protagonizó un acto privado en la sede del Real Madrid en Valdebebas, después de concretar su regreso a la liga tras 5 temporadas en el fútbol inglés. Durante la ceremonia, Cucurella estuvo acompañado por el presidente del conjunto merengue, Florentino Pérez, y el presidente de honor, José Martínez Pirri. El lateral estampó su firma en el contrato que lo vinculará con el Real Madrid hasta el 30 de junio del 2032, confirmando la apuesta a largo plazo por el club, el internacional español. Emiliano Jiménez, BI Noticias.
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0: Bienvenidos a Más Allá de la Noticia. El tema de hoy, el regreso fallido de Rocha Moya. De manera repentina, Rubén Rocha Moya anunció su regreso como gobernador de Sinaloa después de 3 meses alejado del ojo público tras ser acusado por Estados Unidos de tener vínculos con el crimen organizado. A través de redes sociales, el morenista se siguió señalando como inocente de las patrañas que han urdido en su contra por personeros de la ultraderecha para dañar al movimiento político de izquierda. Sin embargo, Morena no estuvo con Rocha en esta ocasión. Tanto los gobernadores, diputados y senadores de Morena como la Secretaría de Gobernación se deslindaron del gobernador y señalaron que su regreso se trató de una decisión meramente personal. Todo esto provocó que a pocas horas de su regreso el gobernador solicitara una segunda licencia a su cargo. Entonces, ¿qué caminos le quedan al gobernador de Sinaloa? ¿Morena se equivocó al defender a Rocha Moya en un principio y podríamos ver el mismo resultado para otros funcionarios señalados por Estados Unidos? Son las preguntas que hacemos hoy en Más Allá de la Noticia.
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0: Rubén Rochamoya anunció su regreso como gobernador de Sinaloa después de 112 días de licencia a su cargo, luego de ser señalado por Estados Unidos de tener vínculos con el crimen organizado y de estar presuntamente relacionado con la muerte del exrector Héctor Melecio Cuen e incluso con la detención de Ismael El Mayo Zambada en julio del 2024. Con él fueron señalados otros 9 funcionarios y exfuncionarios de su gabinete y del gobierno de Culiacán, como el senador Enrique Insunza Cázares, el vicefiscal Damaso Castro Saavedra y el general Gerardo Mérida, quien hace días salió de la prisión estadounidense tras entregarse a las autoridades el pasado 11 de mayo. El regreso de Rochamoya provocó una sacudida en Morena. Gobernadores, senadores y diputados se apresuraron a señalar en comunicados que el retorno del gobernador respondió a una decisión personal, mientras que la Secretaría de Gobernación mencionó que se respetará el debido proceso de las investigaciones iniciadas por la Fiscalía General de la República. De acuerdo con el Secretariado Ejecutivo del Sistema Nacional de Seguridad Pública, desde el septiembre de 2024, fecha en la que se dispararon los ataques del crimen organizado, Sinaloa ha sumado 2.923 homicidios dolosos. Por su parte, la Secretaría de Gobernación suma 1.984 registros de personas desaparecidas en ese mismo lapso de tiempo. A finales de mayo pasado, Omar García Harfuch, secretario de Seguridad Pública Federal, indicó que hasta entonces se habían asegurado 68.000 kilos de droga en Sinaloa y se había conseguido la detención de 2.430 personas, además del aseguramiento de armas, cartuchos y vehículos.
1: Sinaloenses, hace más de 3 meses me separé temporalmente del cargo de gobernador con la decisión de no interferir en ningún proceso. Hoy estoy de regreso. Asumo nuevamente la responsabilidad de gobernar y trabajar por Sinaloa y su gente, como lo he hecho siempre, con el compromiso de sacar adelante a nuestro estado. Aquí estoy. Y vamos a seguir gobernando con firmeza y entrega por nuestra tierra, por Sinaloa.
2: ¿Qué tal? Bienvenidos a Más Allá de la Noticia. Mi nombre es Daniela Lomelí y a nombre de la titular de este espacio, Rocío Gutiérrez, lo invito a que se quede para discutir este tema que sin duda se llevó los reflectores y se está llevando todavía la atención durante la conferencia de prensa de la presidenta Claudia Sheinbaum. El regreso y la salida nuevamente del gobernador de Sinaloa, Rubén Rochamoya. Ya mucho hemos discutido sobre qué es lo que está pasando en Sinaloa, cuáles fueron las acusaciones que se hicieron contra el ahora gobernador con licencia, contra otros funcionarios, exfuncionarios del gobierno sinaloense, incluso del gobierno municipal de Culiacán. Pero este momento, ¿qué representa para Sinaloa principalmente? También, ¿qué representa para Morena? ¿Y cuál es el mensaje y cuál es el camino también que le queda al gobernador Rochamoya? Justo para hablar de estos temas, le doy la bienvenida a nuestros analistas políticos que nos acompañan cada lunes. En la mesa se encuentra Edgar Guerra, doctor en Sociología por la Universidad de Bielefeld y profesor investigador del Departamento de Sociología de la UA. Edgar, bienvenido siempre.
3: Gracias.
2: Buenos días.
3: Muchas gracias. Buenos días, Daniela.
2: También me da mucho gusto saludar a Andrés Reyes, doctor en Ciencias Sociales, analista político y catedrático de la Universidad Autónoma de Aguascalientes. Andrés, buenos días.
4: Bienvenido. Hola, ¿qué tal? Buenos días.
2: Y me da mucho gusto también saludar en esta ocasión desde Valencia, España, Alejandro Madrazo, doctor en Derecho por la Universidad de Yale, analista político y profesor de la Universidad Iberoamericana de la Ciudad de México. Alejandro, bienvenido, qué gusto volverte a escuchar, buenos días.
5: Buenos días, eso, el gusto es mío de estar aquí con ustedes.
2: Y si te parece, Alejandro, iniciamos contigo. ¿Cuál es la lectura que tú le das a toda esta sacudida que está siendo provocada por el gobernador Rochamoya, su impacto como tal en el estado de Sinaloa, pero también lo que está pasando o el impacto que podría tener para Morena? Adelante.
5: A ver, yo creo que este es uno de los episodios políticos más complicados y más difíciles de leer que hemos transitado en mucho tiempo, porque tiene aristas en distintos niveles. Está, por supuesto, la parte internacional, que es la que detonó esta crisis, por así llamarle, y sí creo que hay que llamarle crisis, por lo menos para el estado de Sinaloa es sin duda una crisis, pues, de autoridad y una crisis constitucional. Pero el internacional es muy importante. Pero tenemos otros niveles también. A nivel nacional, a nivel de política nacional, es, creo yo, y esta es quizá donde me voy a enfocar, nada más regreso un momentito. Yo veo aquí el asomo de una fricción que no habíamos visto entre el grupo político de Claudia Sheinbaum y el grupo político de Andrés Manuel López Obrador. Y eso no lo estoy mencionando a nivel partido, sino a nivel nacional, porque creo que afecta a el funcionamiento y la lógica con la que ha funcionado el gobierno nacional pues desde el inicio de este sexenio, que ha habido una enorme pues afinidad entre la presidenta y el presidente anterior. Luego hay otro nivel que es el del propio partido de Morena, que se vincula al nacional, pero quiero separarlos porque una cosa es la vida partidista y otra cosa es cómo va a afectar la capacidad de gobernar de la presidenta. Y finalmente está el problema o la crisis a nivel estatal. Sin duda, los más afectados son pues el estado de Sinaloa, que tiene ahí un impasse con un problema de falta de gobernador, ¿no? Literalmente, y eso se tiene que resolver constitucionalmente, pues ahora sí que en las próximas horas o en los próximos días. A nivel internacional, no sé cuál vaya a ser la crisis. Ahorita, si quieres, regresamos un poco porque también es difícil leer qué es lo que está pasando en Estados Unidos y por qué Estados Unidos ha actuado como ha actuado. Pero quisiera yo centrarme ahorita en esta intervención en lo que veo yo más delicado de todo, que es esta fricción entre lo que creo que es el primer conato de rompimiento entre Claudia Sheinbaum y Andrés Manuel López Obrador. Y aquí voy a ser muy transparente y es especulativo si se quiere, pero yo no me imagino a Rubén Moya, a Rubén Rocha Moya regresando a la gubernatura o tomando la decisión de regresar a la gubernatura como algo plenamente personal. Creo que cuando la presidenta dice es personal, está diciendo no lo consultó conmigo. Y entonces la pregunta es ¿con quién sí lo consultó? Y la respuesta, que parecería evidente, es con Andrés Manuel López Obrador. O sea, yo no veo a un gobernador retando a la presidenta, regresando a la gubernatura sin conciliarlo con ella, si no se sentía respaldado. ¿Y de quién se puede sentir respaldado como para tratar de pasarle una bola rápida a la presidenta? Pues de Andrés Manuel López Obrador. Y esto se da justamente en el contexto en el cual el hijo de Andrés Manuel López Obrador está envuelto en un escándalo internacional por sospechas de su vinculación con el huachicol y lo que ha sido pues una descalificación del gobierno estadounidense al retirarle la visa. Entonces hay un flanco abierto muy grave, muy personal para Andrés Manuel López Obrador, como contexto en el cual el gobernador de Sinaloa se avienta el tiro de desafiar a la presidenta y regresar a la gubernatura. Yo ahí sí veo algo muy delicado y me preocupa mucho, porque creo que la presidenta no se ocupó de formar un grupo político, de llegar con un grupo político al poder, sino que su acceso al poder dependió plenamente de su cercanía con Andrés Manuel López Obrador. Y tampoco veo que haya logrado construir una plataforma política más allá de su papel institucional para tener un contrapeso al enorme peso político que tiene Andrés Manuel López Obrador, tanto dentro del partido Morena como en la política nacional en general. Entonces yo sí quiero aquí decirlo con todas sus letras. A mí lo que más me preocupa es la fricción entre quien es el factotum político del partido hegemónico, hoy casi hegemónico, que es Morena, y su factotum es Andrés Manuel López Obrador, y la presidenta de la República, que es quien encabeza nuestro gobierno. Han sido hasta ahora aliados, ahora sí que aliados hasta la ignominia, diría yo, y por primera vez veo este asomo de rompimiento. Por supuesto, esto depende de una interpretación en la cual Rocha Moya es un hombre muy cercano a López Obrador. López Obrador está siendo golpeteado personalmente por los golpes a su hijo y lo de la visa, y entonces en ese sentido, pues a mí eso es lo que veo en el trasfondo de lo que estamos viendo ahorita. Y eso me preocupa mucho, porque una presidenta sin el apoyo de una parte importante de Morena y probablemente de los dos partidos aliados de Morena, el Verde y el PT, o sea, una presidenta que rompa con López Obrador difícilmente va a poder gobernar. Y también vamos a ver una elección complicada en el 27 si no están unificados esos dos bandos dentro de la coalición gobernante. Entonces yo veo una situación delicada y me preocupa lo que vemos de aquí a las elecciones del año próximo.
2: Vamos a hacer la primera pausa. Si me permiten, ahorita vamos contigo porque veo que ya tienes un comentario. Lo invitamos a participar. Envía su mensaje al 449-910-3508. Ya volvemos.
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6: Continuamos con más de la información y justo son los diputados los que están buscando incrementar las penas por la muerte de Andrés a manos de un borracho o al menos los casos similares. Solo uno de cada 9 feminicidios son los que han alcanzado sentencia hasta este momento y en Aguascalientes, bueno, estas son las cifras. Escuchen.
4: 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En Radio BI son las 3 con 17 minutos. 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
7: ¿Usted o alguno de sus familiares va a ser sometido a una operación próximamente? 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

0: Continuamos con esta mesa de opinión y de análisis. El tema de hoy, el regreso fallido de Rocha Moya. En esta mesa nos acompaña Edgar Guerra, doctor en sociología por la Universidad de Bielefeld, profesor investigador del Departamento de Sociología en la UA. Andrés Reyes, doctor en ciencias sociales, analista político y catedrático de la Universidad Autónoma de Aguascalientes, y vía Zoom desde Valencia, España, Alejandro Madrazo, doctor en derecho por la Universidad de Yale, analista político y profesor de la Universidad Iberoamericana de la Ciudad de México. Edgar, ya tenías un comentario al respecto. Adelante.
1: Sí. No, bueno, primero empezar diciendo y recordando aquí a José Agustín y su famoso interpretación de la historia política mexicana cuando hablaba de la tragicomedia mexicana, ¿no? Y lo que vimos fue una comedia hasta cierto punto cuando Rocha Moya regresa al gobierno del estado y luego tiene que recular y volver a pedir licencia y haciendo ahí un tremendo ridículo. Pero más allá de eso, pues hay una terrible tragedia detrás, que es lo que platicamos ahora mismo en el Inter, pues lo que están padeciendo las personas en el estado de Sinaloa, o la misma estructura, o la misma señal de lo que ocurre en la estructura de poder, que puede haber, sin duda alguna, como decía Alejandro, pues un rompimiento o los, digamos, las primeras grietas de una posible ruptura en el corazón del poder político en Morena o en el gobierno federal. Pero yo quisiera abonar a esta discusión haciendo una cronología breve de lo que ocurrió esta semana, que me parece que nos puede dar luces sobre lo que está ocurriendo. Primero, el 17 de agosto nos enteramos que Gerardo Mérida, que fue el secretario de Seguridad Pública de Rocha Moya, ya no estaba bajo custodia ordinaria, sino que aparentemente puede estar ya negociando con Estados Unidos. Es decir, la persona que sabe el teje y maneje de los eventuales, digamos, pactos de impunidad o de las redes criminales que se tejieron en el gobierno de Sinaloa bajo Rocha Moya, puede ser que ya esté cantando. Entonces, eso es una primer señal que fue muy importante y ocurrió el 17 de agosto.
0: Porque esta persona era parte de un general que además se va y se entrega a Estados Unidos.
1: Totalmente.
0: Y ¿no? Hasta hace poco sale, o aparentemente eso es lo que se señala, ¿no? Que ya salió de esta cárcel, prisión que estaba en Estados Unidos, ¿no?
1: Y que además es una de las 10 personas que fueron coacusadas señaladas junto con Rocha Moya.
0: Claro.
1: ¿No? Luego, el 18-20 de agosto aparece Omar García Harfuch en Argentina con Terry Cole, el jefe de la DEA. Y aparecen diciendo que tenemos una relación muy cercana, incluso de compartir información de manera informal, dada la alta confianza que se tiene desde la DEA hacia el secretario de Seguridad Pública del Gobierno de México. Luego, otro día después, la Fiscalía General de la República detiene a Fausto Corrales, que es testigo clave de lo que ocurrió el 25 de julio del 2024, cuando ocurre el secuestro de El Mayo Zambada y la muerte de Rafael Ojeda, de Nemesio.
0: De Héctor,
1: Héctor Nemesio, que es.
0: Cuen.
1: Héctor Nemesio Cuen, que es probablemente la persona más importante para derrumbar la posible inocencia de Rocha Moya durante este evento. Entonces, es un testigo clave en el juicio que pueda tener Rocha Moya. Entonces, esto nos permite quizás entender, pues, esta desesperación de Rocha Moya de buscar, a través de llegar al gobierno de Sinaloa por segunda vez, pues, buscar una protección constitucional a través del fuero. Pero además no es casual que este mismo semana, el 20 al 21 de agosto, Fernando Farías Lagunas, contraalmirante, sobrino de Rafael Ojeda Durán, secretario de Marina durante el gobierno de Andrés Manuel López Obrador, haya sido expulsado de Argentina gracias a los oficios de la DEA y llegado a México para enfrentar un proceso. Entonces, todo eso nos permite pensar a desmenuzar lo que está detrás ahí, y ahí puede haber dos hipótesis. Una, que en efecto el gobierno de la presidenta Claudia Sheinbaum Pardo está pensando de alguna u otra manera, o estaba pensando de alguna u otra manera, sacrificar, vamos a llamarle así, a Rocha Moya, y de esta manera pues cubrirse un poco frente a la narrativa de que el gobierno de México no hace nada frente a estas redes de impunidad. O en efecto también, y que no es excluyente, hay ya una ruptura eventualmente con el gobierno anterior, donde aquí el factor Fernando Farías Laguna puede ser clave, dado que son sobrinos de quien fue secretario de Marina del gobierno anterior de Andrés Manuel López Obrador, y que además en los expedientes han aparecido mencionado pues su hijo, Andy López Beltrán. Entonces, ahí hay una madeja muy fina que hay que ir siguiendo de manera muy puntual para entender, pues, hacia dónde puede haber ir esta fricción que ya anunciaba Alejandro, donde yo pondría dos hipótesis. Una, al final puede haber cierta protección política, ¿no?, del gobierno anterior, pero quizás puede ser también un arma que amenace al gobierno anterior y le digan, bueno, aquí tenemos estos expedientes, déjame gobernar para lo que sigue de este sexenio. Ojalá, termino con esto, la presidenta pueda retomar, y parece que sí, por lo que vimos este fin de semana, cierta capacidad de maniobra y de poder frente a este embate que tuvo el fin de semana, y a partir de hoy podamos ver una presidenta que empieza a tener más herramientas, más instrumentos para gobernar, no solamente internos, con expedientes ya muy armados, que supongo que tiene ahí en algún lugar, sino también frente a Estados Unidos, donde puede llegar a decir, ok, estamos aquí haciendo la chamba, que bueno, a mí no me gusta decirlo así, pero al final del día ese es el mensaje que está enviando. Estamos haciendo aquí la chamba en México, tenemos expedientes, tenemos gente que ya está bajo custodia, tenemos un proceso, entonces sigamos trabajando en conjunto.
0: Qué interesante este punto que mencionas. Vamos a hacer otra breve pausa. Lo invitamos a seguir participando. Sabe que su voz es muy importante para estas mesas. Volvemos en unos minutos más.
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3: ¿Alguna vez ha tenido dolor abdominal con episodios de diarrea o estreñimiento, gases, inflamación y mucosidad en heces? Es posible que usted tenga un síndrome de colon irritable. Este es un problema común que afecta a una de cada cinco personas. El estrés y los malos hábitos alimenticios pueden provocarlo. Usted puede prevenirlo evitando el consumo de alimentos grasos, productos lácteos, chocolate, alcohol, refrescos y leguminosas. También debe tomar suficientes líquidos, comer frutas y verduras, hacer ejercicio y acudir a terapias para liberar el estrés. Es necesario visitar a su médico para que descarte otras enfermedades intestinales. Por lo pronto, controle su estrés y cuide su alimentación.
2: 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En Radio BI son las 3 con 25 minutos. 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
4: ¿Qué es el enamoramiento? Put your head on my shoulder. Una investigación sobre el enamoramiento ha revelado fascinantes aspectos sobre este complejo fenómeno emocional. Estudios neurocientíficos han demostrado que cuando una persona se enamora, su cerebro experimenta cambios significativos, como la liberación de neurotransmisores, como la dopamina, la oxitocina y la serotonina, que generan sensaciones de euforia, felicidad y apego. Curiosamente, el enamoramiento también puede afectar el juicio y la percepción, llevando a las personas a idealizar a sus parejas y a percibir rasgos positivos de manera exagerada. Se ha observado que el enamoramiento puede tener efectos beneficiosos para la salud, como la reducción del estrés y el fortalecimiento del sistema inmunológico. El enamoramiento puede durar entre 18 meses y 3 años en promedio, ya que con el tiempo, la intensidad emocional tiende a disminuir, dando paso a un amor más estable. Estos datos revelan la complejidad y la fascinación detrás de uno de los estados emocionales más poderosos que experimenta el ser humano.
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0: Continuamos con Más Allá de la Noticia. El tema de hoy, el regreso fallido de Rocha Moya. Como cada lunes nos acompañan Andrés Reyes, Edgar Guerra y vía Zoom Alejandro Madrazo. Andrés, ¿cuál es la lectura también que tú le das a estos factores? Ya tanto Alejandro como Edgar han puesto sobre la mesa el tema de cómo se dio esta decisión, el papel incluso que ha tenido la presidenta Claudia Sheinbaum en este tipo de decisiones. Pero tú, pues, no sé, ¿qué camino le ves todavía al gobernador de Rocha Moya y qué es lo que puede hacer el partido ante esta situación?
1: Sí, buenos días. A mí me parece que es un tema delicado, es un tema importante. Sobre todo me parece que es importante para la gente que vive en Sinaloa, porque se abre un paréntesis de incertidumbre más fuerte del que ya de por sí existía, ¿no? Entonces, el paréntesis duró poco, ahí está otra vez, y vuelven un poco al momento de crisis que ya se ha vuelto permanente en Sinaloa, por muchas razones, económica, políticas, por el problema de que es una de las sedes de uno de los cárteles de México más importantes, en los cuales está muy involucrada la sociedad y al parecer también el gobierno, ¿no? Entonces, es una situación delicada. ¿Cómo explicar todo esto? Bueno, a mí me parece que el tema de Morena y de su división, que parece que está jugando aquí en el fondo de esto, a mí me parece que tiene, a pesar de que tiene notas y tintes de ser una crisis importante, me parece que es una crisis más. Podríamos hacer un recuento de todas las crisis que ha tenido Morena desde que empezó a gobernar la actual presidenta Claudia Sheinbaum. No sé, a mí se me ocurre que ha estado la división por varias razones. Ahorita recuerdo nada más el asunto con el exgobernador de Tabasco, Augusto, el asunto cuando salió del partido la presidenta que inició este sexenio en Morena y que ahora es consejera jurídica de la presidencia, Luisa María Alcalde, o el asunto del hijo, que ya no es de ahorita, sino que ya tiene tiempo, ¿no? Y cada cosa, por mencionar solamente los que ahorita recuerdo de memoria, hemos pensado que estamos en una crisis nacional porque Morena tiene una crisis partidista. Y yo digo que la historia nos demuestra que este partido y todos los partidos, sobre todo los partidos que están en la fase de ganadores, siempre tiene crisis internas. Yo te diría que por definición, en la historia de los partidos políticos en México, por lo menos, siempre hay divisiones internas, hay facciones, hay camarillas que están constantemente enfrentándose unas contra otras, sobre todo, y este es el caso también, sobre todo cuando estamos a la vuelta de esquina de decidir quiénes van a ser los candidatos importantes, tanto para el Congreso como para las gubernaturas, ¿no es cierto? Entonces, si estamos a la vuelta de esto, pues están manejando los grupos, los pesos y los contrapesos para decidir quién va a quedar, que siempre sucede cuando un partido es un partido ganador. Ustedes, pues, si quieren, hacemos recuento de las experiencias locales o de las experiencias de otros estados de la República o del propio país. Yo veo que en este momento, si nos vamos al extremo de pensar que esta crisis puede tener consecuencias para cambiar el estatus que tiene Morena, tanto en Sinaloa como en el país, pues hay algo que no podemos explicar bien. Hace algún momento Edgar decía, pese a todo, las encuestas más recientes mencionan que Morena es el partido favorito para ganar en Sinaloa. ¿Cómo concatenamos esta pieza con la pieza de la crisis de la que estamos hablando? O inclusive con el país, ¿cómo concatenamos esta pieza donde decimos que el partido, que Claudia está debilitada y otras cosas, con que la mayoría de las candidaturas de Morena en los estados de la República, no he visto yo cifras todavía sobre el Congreso, están también de lado de Morena? Las probabilidades de que esto cambie desde mi punto de vista son mínimas, pero puede llegar a que esta crisis se llegue a su punto máximo y entonces Morena desaparezca como partido o quede en segundo lugar o en tercero y se acabe el asunto del que estamos hablando. A mí me parece que el momento, desde mi punto de vista fundamental, va a ser el de la elección intermedia de tipo federal. Estamos hablando de las elecciones con las que se van a designar diputados y se van a designar, si recuerdo bien, también senadores, ¿no?
2: No, solo diputados. Senadores es hasta la siguiente,
1: solo
2: creo.
1: Solo diputados. Pido una disculpa por eso, sí. Es de diputados.
2: Pero es la mayoría calificada, o sea, no por restar importancia que no sean senadores. Aquí se juega el Congreso.
1: Claro, claro. Y yo digo que si hacemos experiencia, hacemos que la historia funcione para nosotros como laboratorio de lo que sucede en circunstancias parecidas a la nuestra, pues me parece que ese es el momento más estratégico para saber si Claudia queda empoderada o no queda empoderada.
0: Y entre esto, ya que mencionas el tema de los perfiles, un perfil como el de Rocha Moya, por ejemplo, ¿tendría que seguir dentro de Morena? Es decir, ¿al partido le conviene seguir con estos perfiles? No nada más, insisto, con el de Rocha Moya, sino ahora que van a analizar quiénes los van a representar en la próxima elección. Es decir, ¿ya es un buen momento también para empezar a, no sé, endurecer ese filtro, quizá?
1: Mira, hasta donde yo conozco, la izquierda, desde que recuerdo, antes de estar en el poder, y en el poder siempre han estado divididos y peleándose. Porque no solamente Rocha Moya, podemos hablar de Monreal o del propio Augusto, César Augusto se llama, ¿no?
0: ¿Adán Augusto?
1: Adán Augusto también está metido. Y hay otros más que también están metidos y que son fuertes dentro de Morena. Por momentos el ¿cómo se llama? El que pertenece a PT, que estuvo dirigiendo el Senado también. Mira, de verdad, pienso que hay cierto grado de normalidad, y me refiero a normalidad estadística, que esté divididos y que sean un contrapeso en estos momentos, porque se está jugando quién va a quedar en la próxima, quién va a gobernar dentro de Morena en la próxima. Y la presidenta, no creo que, porque seguramente va a estar peleando gobernadores y va a estar peleando cuántos diputados van a quedar dentro de la órbita de su zona de mayor confort, en el sentido de que estén más allegados con ella que con cualquier otra fuerza interna, incluyendo la de Andrés Manuel López Obrador, ¿no? Entonces, así lo veo yo desde la perspectiva explicativa, pero voy a suponer que el peor escenario o el escenario más lógico a partir de los comentarios que hemos escuchado hasta ahorita es que Morena entra en una crisis muy fuerte, se debilita y en la próxima elección pierde por estar dividido.
0: Vamos a tener que hacer una breve pausa, Edgar, volviendo como llegamos con tu comentario. Lo invitamos a seguir participando, ya volvemos.
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4: Una vacuna contiene gérmenes debilitados o muertos, que no son suficientemente potentes para provocar la enfermedad. El sistema inmunológico de un niño reacciona a una vacuna exactamente como lo haría ante una infección, produciendo anticuerpos y células que lo combaten. Las vacunas indicadas en la infancia y que se deben aplicar desde el nacimiento hasta los 9 años previenen las siguientes enfermedades: tuberculosis, hepatitis B, difteria, tosferina, tétanos, poliomielitis, neumonía, influenza, sarampión, rubeola, parotiditis, infecciones por hemófilos y rotavirus. El aplicar estas vacunas a tiempo le permitirá saber a usted y a su médico que su hijo o hija están listos para una infancia saludable. Soy su amigo el doctor Carlos Huerta. Ya sabe que a buenos cuidados, buena salud.
3: 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En Radio BI son las 3:36. Radio BI presenta Expandiendo el Conocimiento. ¿Cuál es la importancia de reír? Reír es como una especie de supermedicina gratis que te deja sintiéndote genial. ¿Sabes por qué? Porque cuando te ríes, desencadenas la liberación de endorfinas que actúan como analgésicos naturales, alivian el estrés y reducen la presión arterial. La risa también es buena para tu cuerpo, ya que fortalece tus músculos abdominales y hasta mejora tu sistema inmunológico, haciendo que estés más resistente contra los resfriados y enfermedades. Pero espera, hay más. La risa también es un as bajo la manga para tu mente, ya que te hace sentir menos ansioso, más feliz y hasta mejora tus relaciones con los demás, creando una especie de conexión mágica entre la gente. En resumen, la risa es una herramienta poderosa para mejorar tanto la salud física como mental y contribuye significativamente a una vida más equilibrada y satisfactoria.
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0: Yo me enteré por la publicación del propio gobernador. No tuve ningún conocimiento previo de que él quisiera regresar a ejercer sus funciones en el estado de Sinaloa. La verdad no me parecía pertinente, por decirlo menos. Y la Secretaría de Gobernación pues emitió un comunicado diciendo que esta era una decisión personal del gobernador, que no había tenido que ver el gobierno de México. Realmente, así como opinamos nosotros, pues opinaron muchos otros. Y finalmente él toma la decisión de volver a...
1: Continuamos con más allá de la noticia. Acabamos de escuchar una declaración que dio la presidenta Claudia Sheinbaum esta mañana, pues reiterando este mensaje que también ya lo comentábamos al inicio, pues esta postura de señalar esta decisión, este regreso de Rocha Moya no fue consultado, pues parece que prácticamente con ningún miembro de Morena, ni siquiera con la propia presidenta. Es una postura que se ha mantenido. Edgar, ¿me ibas a mencionar algo antes de irnos al corte? Adelante.
2: Rápidamente, porque después creo sigue Alejandro. Estoy de acuerdo en lo que dice Andrés a propósito de que sí. Los partidos normalmente tienen crisis internas y esta, evidentemente, hay una cuestión política electoral de cara a 2027 uh-huh. que está detrás y que uh-huh. no hay que descartarla. Pero me parece que no es solamente una crisis de partido, una crisis por definir candidaturas. Es una crisis, en primer lugar, me parece, de factores de poder. Y eso lo hace todavía más complicado. Es decir, aquí hay un factor de poder, decía Alejandro, el factotum político sigue, o por mucho es Andrés Manuel López Obrador. Y no es una cuestión ya únicamente de partido, es una cuestión que involucra gobiernos estatales, quiénes van a estar con y quiénes no van a estar con. Creo que también es una crisis que rebasa la cuestión partidista y la cuestión de factor real de poder, porque es una crisis que se da en un contexto en donde Estados Unidos busca tener injerencia política en nuestro país. O sea, por favor... Si bien es cierto que ha utilizado los instrumentos jurídicos que existen y que México ha asignado, como por ejemplo las solicitudes de detención con fines de extradición de Rocha Moya y otros colaboradores que México ha asignado, pues al mismo tiempo esto tiene una intencionalidad política, sin duda alguna. Si bien es cierto que es su facultad quitarle la visa al hijo del presidente Andrés Manuel López Obrador, lo cierto es que tiene una intencionalidad política, sin duda alguna. Entonces, hay además aquí una cuestión de geopolítica que es no menor, porque estamos frente a Estados Unidos y sus intereses políticos, económicos, securitarios en la región. Y además me parece que hay otra cuestión aquí que es bien importante, que es la cuestión del crimen organizado. O sea, no es solamente algo partidista, no es solamente de Estados Unidos queriendo tener más injerencia en México en la definición de sus políticas de seguridad o políticas comerciales, sino que hay factores criminales reales de poder que están enquistados socialmente, pero sobre todo políticamente en las instituciones de procuración, de impartición de justicia, que definen gobiernos. O sea, el gran problema que estamos aquí enfrentando en Sinaloa es la manera en que el crimen organizado penetró desde antes de Morena, sin duda alguna, pero sobre todo con Morena en 2021, ¿no? Ahí están las pruebas, ahí están las denuncias, los reportajes periodísticos, etcétera. El mismo mensaje de la Secretaría de Gobernación habla precisamente de que todavía hay una investigación abierta por parte de la Fiscalía General de la República. Es decir, ni siquiera los de Morena le dan el voto de confianza al propio gobernador emanado de su partido en Sinaloa. Entonces, ahí hay una cuestión de poder criminal que es también muy fuerte y muy grave. Entonces, esto sí es una crisis, me parece muy distinta a dos personas peleándose por ver quién va a ser candidato a gobernador o a diputado, ¿no?
1: Y tú, Andrés, en este inter también que teníamos señalabas, dentro del PAN también en su momento hubo esta especie de división, pero no sé si ahora pueda ser distinto justo el factor Estados Unidos. O sea, se lo podríamos ver como con otra magnitud que esté esta, pues... fantasma quizá de Estados Unidos.
3: Han existido mucho cuando el PRI se constituyó como tal después del Partido Nacional Revolucionario y Partido de la Revolución Mexicana. Cuando el PRI se constituye vive tres periodos presidenciales divididos. Tres periodos presidenciales donde Manuel Camacho Fue contra Juan Andreu Almazán, después vino Enríquez y luego después estuvo Padilla. Y estábamos hablando del partido, estamos hablando de la lucha por la presidencia de la República. Es decir, estamos hablando de 18 años donde estuvo esta pugna muy fuerte. Y luego, cuando el PAN está en el poder, efectivamente, Felipe Calderón le impone la candidatura al presidente de la República de ese momento, que era Vicente Fox. Esto pasa siempre. Y por cierto, la injerencia de los Estados Unidos no está pasando ahorita como una excepción. Los Estados Unidos es el pan nuestro de cada día. Está interviniendo en este país y en América Latina y en cualquier lugar del mundo donde cree que sus intereses puedan verse afectados, ¿no? Entonces, sí, yo lo que tomo del comentario de Edgar es que sí hay que tomarlo con mucha seriedad. Porque si lo simplificamos o pensamos que es una cosa, que es peccata minuta, entonces estamos equivocados también y ahí estaremos de acuerdo. Sí hay que estar al pendiente de la variable o del asunto de los Estados Unidos, y estoy de acuerdo de la variable independiente, que es el crimen organizado, ¿no? Que también está en juego y hay que incorporarlo al análisis para entenderlo, pero es una variable más, ¿no? No es la variable desde mi punto de vista, ¿no? Porque bueno, ya vimos, Estados Unidos sí se ha metido en las elecciones presidenciales de los últimos años y de los últimos meses en América Latina. Me queda clarísimo. No, y no es la primera vez tampoco, por cierto. Entonces sí hay que tenerlo. Yo creo que hay que tomar en cuenta el comentario de Edgar para ubicarnos con criterio frente a una realidad que es complicada y delicada, como dice Alejandro, ¿no?
1: Alejandro, en el tema de la seguridad, esto ha escalado, se ha mantenido bajo vigilancia, no sé, con la estrategia que implementó Omar García Harfuch cuando estalló prácticamente esta situación en Sinaloa. Al final, también en el tema de la seguridad, ¿qué es lo que queda o qué es lo que sigue para Sinaloa? ¿Tú cómo observas este panorama?
4: Yo veo una situación muy precaria en materia de seguridad en todo el país, no nada más en Sinaloa, y tampoco creo que podamos hablar realmente de una estrategia de García Harfuch. Yo insisto, no hemos tenido política de seguridad en este país desde hace décadas, más que la militarización y la centralización, y así seguimos, y vamos a seguir en este deterioro, y en el deterioro de Sinaloa no veo visos de que haya corrección. Creo que Sinaloa está particularmente compenetrado con el narcotráfico, el gobierno local, y creo que los resultados están allá a la vista, y yo no veo visos de que esto vaya a mejorar, ni que esto vaya a dar pie a una mejora. Ahora, hay otros elementos aquí que me parece importante que han salido y que hay que destacar. Lo primero, y brevemente nada más que subrayar, estoy de acuerdo con Andrés. Aquí creo que lo más importante es cuál va a ser el impacto de esto en

0: unidad interna de Morena frente a las elecciones del 27. Eso es fundamental. Y también me parece muy importante lo que dice Edgar frente a Estados Unidos. Ahora, aquí, y de nuevo, yo, las relaciones internacionales no son mi fuerte, pero a mí me da la impresión de que tampoco hay una estrategia clara de Estados Unidos frente a México. Entre más pasa el tiempo, más me da la impresión de que son los actores medios, los mandos medios y medio altos de las instituciones del gobierno estadounidense que toman decisiones ahí sí de forma bastante autónoma. O sea, el Departamento de Justicia no creo que necesariamente concilie con la presidencia lo que va a suceder. La DEA creo que tampoco acuerda con el Departamento de Justicia, ni mucho menos el Comando Norte, ¿no? Entonces, creo que aquí más bien, más que tratar de leer una estrategia deliberada del gobierno de Estados Unidos frente a injerencista frente a México, creo que lo que debemos de tratar de entender son las estrategias injerencistas de distintos elementos del gobierno estadounidense que están actuando medianamente coordinados, pero no del todo, y muchas veces con sus propias agendas. Sí. Ahora, muy importante lo que decía Andrés sobre las crisis del pasado. En efecto, hemos tenido crisis en el pasado por la presidencia dentro de los partidos gobernantes, tanto el PRI como el PAN tuvieron sus crisis internas por las sucesiones, pero por los dos periodos que evoca o que evocaba Andrés, que son completamente correctos, se distinguen de este en algo que me parece muy delicado. El proceso del PRI después de la presidencia de Lázaro Cárdenas fue un proceso que en efecto hubieron divisiones que inclusive llegaron a violencia política, pero que venía una tendencia de consolidación institucional. O sea, cada vez eran más robustas las instituciones, empezando por la propia institución presidencial que Lázaro Cárdenas había encargado de hacer el factotum del sistema, cuando antes de eso era el partido o la jefatura máxima del partido, el factotum del sistema. Entonces, la presidencia estaba muy consolidada después de Lázaro Cárdenas, y lo que vino sucediendo por iteraciones en las décadas siguientes fue la consolidación institucional del aparato de gobierno. Entonces, íbamos de peor a mejor en términos de estabilidad e institucionalidad. La crisis de Fox con Calderón, la confrontación de Calderón a Fox, que fue exitosa y que le logró la candidatura, se dio en un contexto de yo diría una enorme robustez institucional. Veníamos de un sexenio, el de Zedillo, que se había dedicado fundamentalmente a consolidar a instituciones legales y jurídicas frente a las instituciones políticas. Había echado a andar una Suprema Corte independiente, había consolidado el Instituto Nacional Electoral, los órganos autónomos estaban consolidando, etcétera, etcétera. Entonces, esa crisis se da con instituciones muy robustas. Hoy en día tenemos a instituciones devastadas. No hay una sola institución en el país que esté intacta de la labor de destrucción que hizo Andrés Manuel López Obrador. Por supuesto, de la erosión, de la corrupción de Peña Nieto y de la violencia y la locura enfermiza de la guerra contra las drogas de Calderón, todas esas habían abonado a erosionar, pero López Obrador sí se dio la tarea sistemática y consciente de demoler las instituciones que se habían construido para la transición mexicana, y esa demolición hoy es patente. Casi todas están destruidas. Las pocas que quedan en pie, como el INE, están muy mermadas y muy afectadas, y hoy no tenemos instituciones. Es más, yo te diría, ni siquiera tenemos una Secretaría de Gobernación funcional.
1: Para hacer una breve pausa.
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2: 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En Radio Bay son las 3:50. 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
4: Hace muchos años, Margaret y Willard Beecher escribieron dos sabias recomendaciones para los padres. En primer lugar, dijeron que los padres necesitan obtener su libertad de los hijos para que ellos puedan obtener su libertad de los padres. Lo segundo que dijeron es que los padres no deben hacer nada por los hijos, de lo cual ellos podrían obtener un beneficio si lo hicieran por sí mismos. Por supuesto, un recién nacido es completamente incapaz. Ese pequeño acostado en una cuna no puede hacer nada por sí mismo. Usted está totalmente a su servicio. Pero 20 años después, él o ella debería haber desarrollado las habilidades y la autodisciplina necesaria para vivir como un adulto independiente. Durante la niñez, la persona debería avanzar de la dependencia completa a la independencia, de la irresponsabilidad a la responsabilidad. ¿Cómo se produce esa transformación?

0: continuamos discutiendo los temas de interés en Más Allá de la Noticia.
1: Continuamos con Más Allá de la Noticia. Nos encontramos en la recta final hablando sobre el regreso fallido de Rocha Moya a Sinaloa. Le voy a dar lectura a varios de los mensajes que nos han hecho llegar a lo largo de esta hora. Una persona nos dice: licenciada, buenos días. ¿Por qué apenas hasta ahora Estados Unidos le interesan los narcopolíticos de Sinaloa? Siempre han existido y nunca se habían perseguido tanto desde allá. Otra persona nos dice: aunque soy afín a los ideales de Morena, Rocha Moya debe ser procesado, igual como todos los sospechosos de los demás partidos, como Alito del PRI y Anaya del PAN, que solo están abusando de su fuero. Otra persona nos dice: buenos días, a mí lo que se me hace raro es que a pesar de tener fuero y protección total nacional, Rocha Moya decidiera tomar las licencias y esconderse. Definitivamente algo de razón tendrá Estados Unidos en sus acusaciones para que les causara esa reacción. Otra persona nos dice: buenos días, ¿por qué no dicen nada de Maru Campos, que pues también al fin y al cabo también fue un personaje que vivió estos señalamientos de Estados Unidos y que también, por supuesto, lo hemos abordado? Ya lo mencionábamos también, pues la verdad es que son una serie de gobernadores, exgobernadores, funcionarios, quienes están bajo la mira o han estado bajo la mira de Estados Unidos. Otra persona nos dice: lo que también, como pequeña lección, se debería reformar lo de solicitar licencias. Es increíble que usen un mecanismo así para poder lanzarse a una candidatura o estar huyendo de problemas y escándalos políticos. Mejor que renuncien. Otra persona nos dice: lo triste en México es que parece que Estados Unidos está haciendo más por las redes criminales dentro de las instituciones y la política que los mismos mexicanos en el poder. Ojalá Estados Unidos se lleve a todos y los encarcelen allá. Otra persona dice: cuando inició el sexenio ya se veía venir la falta de poder y apoyo para Sheinbaum. Creo que esta elección intermedia es la única oportunidad que tendrá de sacar a los perfiles de confianza de Andrés Manuel López Obrador y empezar a meter a su grupo morenista que la apoyen. Y Andrés, tú señalabas también algo al respecto, es decir, ¿en qué momento también Claudia Sheinbaum se daba la oportunidad de formar estos grupos mientras es presidenta de un país como México? ¿No?
2: Sí, lo que pasa es que hay un contraste de información entre lo que hace con la presidencia de la República, con el Poder Ejecutivo, y lo que hace con el partido, porque se supone que con el partido no puede ampliar, no puede hablar ni puede actuar de manera abierta y transparente, porque muchas cosas en el partido se deciden en lugares que son privados, no en lugares públicos. O sea, ella no puede aparecer como jefa real del partido, porque se supone, en teoría, que está tratando el asunto del Poder Ejecutivo, ¿no? Cargándose de gobernar, pues. Pero no me queda ninguna duda, ella está jugando su ficha dentro de Morena.
1: Y en este caso, por ejemplo, el perfil de Ariadna Montiel, que ella está a cargo del partido, que de hecho llega también del equipo de la presidenta Claudia Sheinbaum.
2: Así es.
1: Ahí ella no podría ser un factor para ir gestionando,
2: por supuesto,
1: arreglando
2: que sí.
1: Todo eso, ¿no?
2: O sea, hay gente que son fieles dentro del partido, estamos hablando, que son fieles y que creen que Claudia, o no solamente que creen en ella por fidelidad, sino porque creen que ella va a estar en un pedestal superior al de Andrés Manuel, llegada a una crisis, que a mí se me hace muy difícil, por cierto. A mí se me hace muy difícil que Andrés tome la decisión de pelearse abiertamente contra la presidenta. Por muchas razones, una de ellas por su edad, porque primero lo colocan como que está enfermo, que ya no está con oxígeno y no sé cuánta cosa, y después me lo ponen como que ya va a desestabilizar a Morena y al país. Y yo digo, pues no lo sé, no sé si tenga ya la... Sí cuenta, también la experiencia no lo ha dicho, sí cuenta la edad en la que están, sí cuentan las cosas que... El costo en donde él puede... Él sabe que si moviendo fichas y pierde, no las mueve, pues, ¿me explico? No sé... Es un asunto que no creo que sea para él tan claro decidir, pues voy a pelear contra... Pues.
3: Andrés, ¿cómo te explicarías entonces, o sea, tú te explicarías entonces el desafío de Rocha Moya a la presidenta y a Morena como que sí lo hizo solito? O sea, no, y de nuevo es especulativo, pero es importante.
2: Yo también pienso...
3: ¿Fue un solito o fue respaldado? ¿Tú?
2: No,
3: okay.
2: Yo creo entonces, que fue respaldado por alguien, aconsejado por alguien. No creo que haya sido una decisión personal.
3: Y si ese alguien es López Obrador, entonces la pregunta es, ¿y cómo, o sea, por qué López Obrador se enfrentaría con Claudia Sheinbaum de esa forma?
2: Ah, bueno, simplemente duró 24 horas, también te digo eso. ¿Por qué duró 24 horas?
3: Pues porque le midió el agua a los camotes, me imagino, pero, ¿sí? Pero vamos, o sea, pero de entrar el desafío
2: entonces,
3: mismo
2: ¿quién
3: llama
2: el poder,
3: la atención.
2: Entonces?
1: Buena pregunta.
2: Si una persona que está saliéndose del huacal dura 24 horas, ¿quién tiene el poder?
3: Bueno. ¿Quién sabe? La verdad es que sí queda duda de quién tiene el poder en este momento dentro de Morena. A mí sí me cabe la duda de si la presidenta pesa más que López Obrador o López Obrador pesa más que la presidenta. Yo sí creo que ahí hay una cuestión bastante delicada y creo que va a ser importante. Ahorita

0: Creo que es el peor momento para Morena para obtener una pelea interna frente a las elecciones del 27, sí, justamente. Pero también, pues es lo que estamos viendo, una pelea interna dentro de Morena, y no menor, creo yo. Y a ver, recordemos, el contexto es delicado. Los hijos de López Obrador, por lo menos Andy muy abiertamente y muy claramente, están bajo escrutinio y luz pública. ¿Qué implica eso para López Obrador y qué tanto está dispuesto a hacer para proteger a su crío? Yo creo que no son preguntas menores y yo creo que es delicada la respuesta. Y sí, es un viejo zorro que sabe muy bien jugar a la política, pero también es un viejo necio y cada vez más necio. Yo sí, a ver, mi opinión personal es que él perdió gradualmente y aceleradamente contacto con la realidad a partir de la elección del 2018. Perdón, pero yo sí veía las mañaneras casi como un registro en tiempo real de la locura floreciendo. Yo no sé cómo haya continuado ese deterioro de contacto con la realidad. Yo sí estoy preocupado por cómo puede reaccionar, honestamente.
1: Edgar, nos va a quedar un minuto para las conclusiones. Adelante.
2: Yo me quedo con el comentario de una persona que hizo favor de escribirnos a propósito de que se debería Estados Unidos llevar a todos los corruptos y criminales. No, yo creo que tendría que juzgarse aquí en México. Yo creo que una de las grandes crisis que tenemos precisamente es la falta de instituciones sólidas, autónomas, que realmente investiguen a quien se tenga que investigar. Mientras no logremos construir eso, y es algo que no se está construyendo, vamos a seguir cayendo en estas crisis de credibilidad y de pérdida de confianza.
3: Eso pensaron que iba a suceder en Venezuela.
4: Y agarró al presidente y se lo llevó. Punto, hasta ahí.
1: Este es un tema que le vamos a dar seguimiento. Yo le agradezco a usted el favor.
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6: ¿Sabía que cada persona tiene en promedio 5 millones de cabellos? El cabello crece en todas las superficies del cuerpo, menos en los labios, palmas, manos y plantas de los pies. Un cabello necesita aproximadamente 4 meses para crecer 2,5 centímetros y después de 6 años se cae y nace uno nuevo. El cabello nos ayuda a mantener la temperatura corporal, protege nuestra nariz, orejas y ojos de partículas en el aire. Los problemas más comunes con el pelo y cuero cabelludo son la pérdida del cabello, infecciones y descamación. Aunque también pueden manifestarse alteraciones del cabello con problemas nerviosos. 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
7: ¿Por qué los pájaros no se caen de los árboles cuando duermen? Los pájaros tienen una habilidad única y asombrosa para dormir en las ramas de los árboles sin caerse. Esto es gracias a una serie de adaptaciones físicas y comportamentales. Una de las claves radica en sus patas y garras, las cuales tienen un sistema de sujeción automático que se activa cuando se posan en una rama, asegurando un agarre firme, incluso cuando están dormidos. Un dato curioso es que muchos pájaros adoptan una posición de descanso que les permite engancharse en la rama de manera más segura, como doblar una pata y esconder el pico entre las plumas. Otro dato interesante es que algunos pájaros tienen la capacidad de dormir con un ojo abierto y un hemisferio cerebral activo, lo que les permite estar alerta ante posibles peligros mientras descansan. Estas adaptaciones les permiten descansar de manera más segura en su entorno natural, minimizando el riesgo de caídas accidentales. ¡Qué interesantes son las aves! Mucho más cuando se trata de su descanso profundo.
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1: Muy buenas noches, bienvenidos a Panorama Global. Yo soy Chema León Lara y les saludo completamente en vivo a través de la multiplataforma de Bay Noticias. Les saludo a usted que me está escuchando en la radio, en Radio Bay 88.7 de FM. Saludo a quien está en Bay Televisión, canal 102 en Llegacable, 75 en Easy. Y sabe, esta misma transmisión está en las redes sociales de Bay Noticias. Nos encuentra en Facebook, en YouTube y en X. Saludo a quien está en radio por internet, quien está también en nuestra Bay Noticias y en el sitio web, baynoticias.com. Medios de contacto, las redes sociales y el WhatsApp 449-910-3508. Hoy es lunes, hoy es 24 de agosto del año 2026, son las 8 de la noche con 7 minutos. Bienvenidos a una emisión más de Panorama Global.
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0: Buenas noches. Hoy hablamos de uno de los proyectos más controvertidos del conflicto Israel-Palestina, el Plan E1. Para entender por qué genera tanta tensión internacional, hay que empezar por el principio, o al menos desde el 7 de octubre de 2023. Ese día, Hamas lanzó un ataque sorpresa desde la Franja de Gaza contra el sur de Israel. Mataron unas 1.200 personas, la mayoría civiles, y secuestraron a más de 250. Israel respondió con una ofensiva militar de una intensidad sin precedentes, lo que comenzó como una operación contra Hamas se convirtió en una guerra que casi 3 años después sigue marcando el mapa de Oriente Medio. La ofensiva israelí dejó Gaza devastada. Según cifras de las autoridades sanitarias de propio Gaza, más de 73 mil palestinos han muerto. Naciones Unidas y organizaciones de derechos humanos hablan de destrucción masiva de infraestructura, de hospitales, escuelas y sistemas de agua. Israel asegura que su objetivo era destruir a Hamas y liberar a los rehenes. Hubo varios intentos de tregua. El primero fue en noviembre del año 2023. Luego, en enero de 2025, Israel y Hamas acordaron un alto al fuego de varias fases que incluyó liberación de rehenes y prisioneros. Ese acuerdo se rompió en marzo. La lucha se intensificó otra vez durante el verano de 2025. En octubre de 2025, bajo mediación estadounidense y con el impulso de la administración Trump, se anunció un nuevo acuerdo de alto al fuego. Se presentó como el camino hacia una paz duradera. Se liberaron los últimos rehenes vivos y se prometió una retirada gradual de Israel. Sin embargo, desde entonces los ataques no se han detenido por completo. Organizaciones humanitarias y la propia ONU reportan que incluso después de ese acuerdo han muerto más de 1.000 personas en Gaza, muchos de ellos lamentablemente niños. Este conflicto no es solo con Hamas. Durante décadas Israel ha combatido también a Hezbollah en el norte, en la frontera con el Líbano. Hamas controla Gaza desde 2007. Hezbollah, respaldado por Irán, opera desde el Líbano. Ambos son considerados organizaciones terroristas por Israel, Estados Unidos y varios otros países occidentales. Para muchos palestinos y para gran parte del mundo árabe, son movimientos de resistencia. La guerra de Gaza se expandió temporalmente al Líbano en 2024 con duros intercambios de misiles y ataques israelíes que mataron al líder histórico de Hezbollah, Hassan Nasrallah. Un alto al fuego entre Israel y Líbano se firmó a finales del 2024, pero la tensión nunca desapareció del todo. Desde el primer año de la guerra, Sudáfrica llevó a Israel ante la Corte Internacional de Justicia acusándolo de genocidio. En septiembre de 2025, una comisión independiente de las Naciones Unidas concluyó que las acciones israelíes en Gaza constituían genocidio. Israel rechaza categóricamente esa acusación y dice que se defiende de un grupo terrorista que usa a la población como un escudo. A pesar de las órdenes de la Corte Internacional de Justicia y de los saltos al fuego anunciados, las denuncias de crímenes de guerra y de destrucción deliberada de la vida civil en Gaza no se han detenido. Ese es el contexto en el que se discute hoy el Plan E1. En septiembre de 2025, durante la Asamblea General de las Naciones Unidas, se produjo un momento histórico. Francia, Reino Unido, Canadá, Australia y varios países europeos reconocieron formalmente al Estado de Palestina. Con ellos, más de 150 países, más del 80% de los miembros de la ONU, ya reconocen a Palestina como un Estado. Fueron discursos emotivos, banderas izadas y promesas de una solución de dos estados. Pero en la práctica, ¿qué ha cambiado? Lo cierto es que poco. El reconocimiento no ha detenido la expansión de asentamientos, no ha obligado a Israel a retirarse de Cisjordania y no ha logrado que el Consejo de Seguridad de la ONU acepte a Palestina como miembro pleno, porque los Estados Unidos mantienen su veto. Los bonitos discursos en Nueva York del año pasado se estrellan contra la realidad del terreno. Hoy Palestina está dividida de forma profunda. La Franja de Gaza, en la costa mediterránea, estuvo controlada por Hamas desde 2007. Tras la guerra, su futuro político es incierto. Cisjordania, el territorio más grande, está bajo control parcial de la autoridad palestina, liderada por Mahmoud Abbas y el movimiento Fatah. Pero Israel controla gran parte del territorio, especialmente las zonas C, donde se concentran los asentamientos. Además de los gobiernos oficiales, existen grupos armados, Hamas, la Yihad Islámica y otras facciones en Gaza. En Cisjordania, milicias locales y en menor medida grupos vinculados a Hamas. La división política entre Gaza y Cisjordania es uno de los mayores obstáculos para cualquier proyecto de un Estado palestino unificado. Y en medio de todo esto aparece el Plan E1. E1 significa East One. Es un área de unos 12 kilómetros cuadrados entre Jerusalén del Este y el gran asentamiento israel de Maale Adumim. El plan contempla la construcción de 3.400 viviendas para colonos israelíes, junto con zonas comerciales, hoteles e infraestructura. ¿Pero qué se pretende? Crear un corredor continuo de asentamientos israelíes con una Jerusalén con Maale Adumim. En la práctica, esto dividiría a Cisjordania en dos. Al norte quedaría separado del sur y Jerusalén Este, la ciudad que los palestinos reclaman como capital de su futuro estado, quedaría aún más aislada. Mucho más aislada. El plan existe desde los años 90. Durante décadas estuvo congelado por presión internacional. En agosto de 2025, el gobierno de Netanyahu lo aprobó definitivamente. El ministro de Finanzas de Israel, Bezalel Smotrich, fue claro. Esto entierra la idea de un Estado palestino. En agosto de 2026, Israel abrió licitaciones para construir las primeras 1.234 viviendas en el paso más concreto hacia ejecución. La reacción internacional ha sido dura. Reino Unido, Francia, Alemania, Canadá y varios países europeos han condenado el plan. Organizaciones como Peace Now, Human Rights Watch advierten que E1 hace prácticamente imposible una solución de dos estados con continuidad territorial. Las principales críticas son tres. Primero, que viola el derecho internacional. Esto porque los asentamientos en territorio ocupado son ilegales. Segundo, que fragmenta el territorio palestino de forma irreversible. Y tercero, que se avanza justo cuando el mundo habla de reconocer a Palestina y de buscar la paz. Israel responde que necesita proteger Jerusalén y que el área es estratégicamente para su seguridad. El gobierno actual considera que la soberanía de Israel sobre Judea y Samaria, como llama a Cisjordania, es un derecho de carácter histórico. El plan E1 no solo es un proyecto urbanístico, es un termómetro de hasta dónde está dispuesta a llegar Israel en Cisjordania y de cuánto peso real tienen los reconocimientos internacionales sobre Palestina. Mientras en las Naciones Unidas se habla de un Estado palestino, en el terreno se construyen en los hechos que podrían hacerse invariable. Esta es la paradoja que define hoy el conflicto. Al regresar del corte, Daniel Gutiérrez Medrano, analista político internacional, aquí en Panorama Global. Voy a una pausa, no se vaya, ya regreso con usted.
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3: ¿Por qué los pájaros no se caen de los árboles cuando duermen? Los pájaros tienen una habilidad única y asombrosa para dormir en las ramas de los árboles sin caerse. Esto es gracias a una serie de adaptaciones físicas y comportamentales. Una de las claves radica en sus patas y garras, las cuales tienen un sistema de sujeción automático que se activa cuando se posan en una rama, asegurando un agarre firme, incluso cuando están dormidos. Un dato curioso es que muchos pájaros adoptan una posición de descanso que les permite engancharse en la rama de manera más segura, como doblar una pata y esconder el pico entre las plumas. Otro dato interesante es que algunos pájaros tienen la capacidad de dormir con un ojo abierto y un hemisferio cerebral activo, lo que les permite estar alerta ante posibles peligros mientras descansan. Estas adaptaciones les permiten descansar de manera más segura en su entorno natural, minimizando el riesgo de caídas accidentales. ¡Qué interesantes son las aves! Mucho más cuando se trata de su descanso profundo.
1: 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En Radio BI son las 4 con 14 minutos. 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
4: La onicomicosis es una infección en las uñas de pies o manos. y es causada por un hongo. Se manifiesta con uñas gruesas de color oscuro o blanquecino, pérdida del brillo y que además de frágiles se hacen quebradizas o se despegan. Es común en personas diabéticas, también en quienes transpiran mucho o en aquellos que frecuentan lugares húmedos. Las cremas antihongos pueden controlar algunos casos, pero otros necesitarán tomar medicamento para eliminar este hongo. Sea paciente, ya que una uña del pie puede tardar hasta un año en volver a crecer. Visita a su médico para tratar este problema. 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

0: Estamos de vuelta en Panorama Global. Me acompaña Daniel Gutiérrez Medrano, analista político internacional. Daniel, buenas noches.
1: Muy buenas noches, Chema. Siempre es un gusto estar contigo y con todo el auditorio de Panorama Global.
0: Daniel, muchas gracias y bienvenido de nueva cuenta. Pues nada, se ha puesto desde la semana pasada una fuerte oposición internacional, particularmente de potencias europeas occidentales, en contra de cómo Israel sigue comiéndole terreno a Palestina. Y esto se da porque justo el mes próximo, ya septiembre, está a la vuelta de la esquina, en la asamblea número 80 de las Naciones Unidas del 2025, pues bueno, ¿cuántos países no reconocieron a Palestina oficialmente como un estado? Que en la práctica las Naciones Unidas no lo ha reconocido oficialmente porque Estados Unidos tiene un veto, pero en la práctica Israel se sigue comiendo más y más territorio de los palestinos.
1: Así es, Chema, y esto no es algo nuevo. Sabemos que viene desde 1967, esta guerra tan famosa en la que el propio Estado de Israel, después de esta famosa resolución de Two States Solution, de esta solución de los dos estados, pues bueno, sabemos que a Israel no le gusta mucho el derecho internacional, o al menos cuando no es a su favor. Y de alguna manera desde esta fecha de 1967 hasta el día de hoy, Israel ha estado fomentando esto que están viendo en pantalla, que son estos asentamientos, no son irregulares, son ilegales por completo. Son asentamientos que violan el derecho internacional y que son fomentados principalmente por el gobierno de Israel. Digo, lo vimos, ya lo comentaste al inicio, este plan East One o E1, que busca autorizar la construcción de más de 3,000 viviendas en territorio que pertenece a Palestina, principalmente hablando de la parte que es Cisjordania. Para quienes nos escuchen y nos vean, el territorio palestino al día de hoy estaba en lo general dividido en dos, la franja de Gaza y Cisjordania, que es la parte donde se encuentra la autoridad palestina, donde está la ciudad de Ramala, donde está Belén y donde técnicamente debería estar Jerusalén del Este, que ya no lo está también desde esta fecha que menciono, que el propio Israel ha ido comiendo la Ciudad Santa. Hay que recordar que hay una resolución de las Naciones Unidas, esta que mencionaba, esta Two State Solution, en la que también se dividía en dos la Ciudad Santa de Jerusalén, Jerusalén del Este, bajo dominio palestino, que sería la capital del Estado de Palestina, y la otra parte que sería también capital del Estado de Israel. Por eso precisamente la mayoría de los estados tenían sus representaciones diplomáticas, sus embajadas, en la ciudad de Tel Aviv y no en la ciudad de Jerusalén, precisamente como protesta por la ocupación israelí de la ciudad. Y hay que recordar también que se empezaron a construir muchos más asentamientos partiendo de Jerusalén del Este. Y ahora este plan lo que busca hacer es dividir el territorio cisjordano para consolidar pues la presencia de Israel en esta parte. Lo que mencionan tanto en las Naciones Unidas como los países que se oponen a este plan es que dejaría por completo inútil esta solución de los dos estados. Como ya lo platicábamos, de alguna manera la mayoría de los países ha reconocido que esta es la mejor solución para terminar con el conflicto árabe-israelí, palestino-israelí. Pero este plan de asentamientos ilegales lo complica en demasía. Hay que recordar también no solamente que los aliados occidentales de la Unión Europea son los únicos que han levantado la voz respecto de los asentamientos ilegales de Israel. También el presidente Donald Trump ha hablado al respecto. No está del todo de acuerdo, muy a pesar de que incluso presentó una propuesta en la que Gaza se convertía en un paraíso de turismo, que obviamente sabemos que eso tiene que ver mucho con la colonización israelí, pero el gobierno de los Estados Unidos ha protestado en contra de todos los asentamientos irregulares, al menos en lo político, porque de ahí en fuera no hemos visto acciones específicas por parte de los países que pueden ejercerlas para pedir o más bien exigir a Israel que deje de ocupar territorio que no le pertenece.
0: A ver, Daniel, si vemos en el mapa donde está Israel, La salida del Mediterráneo es la Franja de Gaza.
1: Así es.
0: Donde ha sido la guerra y el genocidio que no ha terminado. Y pasamos a Israel y nos vamos del otro lado y está Cisjordania.
1: Así es.
0: Entonces, son dos territorios palestinos e Israel está en medio.
1: Así es.
0: El punto es que Israel se quiere quedar con Gaza, eso es un hecho, pero estos asentamientos irregulares e ilegales están comiéndose la parte de Cisjordania, donde está el gobierno palestino.
1: Así es.
0: Es decir, ahí es donde se encuentra. Justo lo que decías es muy interesante, lo de las embajadas, porque Estados Unidos fue el primero en mandar su embajada a Jerusalén.
1: Así es.
0: Pero el gobierno civil de Israel sigue en Tel Aviv o está en Jerusalén.
1: El gobierno, bueno, es que también tiene mucha descentralización. El gobierno israelí, sabemos que su principal, digamos que el lugar donde tienen las fuerzas de defensa y todo eso es Tel Aviv, la capital económica de Israel, así al menos es reconocida, es Tel Aviv. La mayoría de los organismos gubernamentales se encuentran en Tel Aviv. Jerusalén significa, el tema de que Jerusalén sea la capital del Estado de Israel, significa para todo este relato y toda esta ideología que ha conquistado este territorio y que es el llamado sionismo. Más allá de buscar dónde se encuentra la mayor cantidad de burócratas israelíes, creo yo que Jerusalén sigue siendo, se siguen aferrando a que sea la capital de Israel por lo que significa. Es por eso que desde aquella guerra de 1967 no aceptaron esta resolución de las Naciones Unidas de dividir Jerusalén en dos, precisamente impulsado por esta política internacional de la solución de los dos estados, tomaron esa parte y el día de hoy Jerusalén se encuentra casi por completo dominada por Israel, aunque la mayoría de los habitantes de Jerusalén sean árabes, la dominación sigue siendo judía.
0: A ver, Jerusalén es la ciudad tres veces santa, ¿no?
1: Así es.
0: A ver, pues es la ciudad de David, de Salomón. Es pues el centro de la cristiandad, uh-huh, finalmente, y también se cree que Mahoma subió a los cielos desde Jerusalén, ¿no?
1: Así es.
0: Entonces, para las tres grandes religiones monoteístas, Jerusalén no deja de ser la ciudad santa. Que si bien es cierto que es pues tierra santa para los cristianos, finalmente pues está bajo dominio de Israel desde 1948, aunque durante siglos fue el Imperio Otomano quien tuvo el control de la zona de Palestina.
1: Así es.
0: Es decir, los árabes vivieron ahí durante siglos.
1: Sí.
0: Que habían corrido los judíos y luego los judíos regresaron.
1: Así es. Bueno, es toda una historia ahí muy interesante respecto a la diáspora judía, y viene desde la diáspora romana, después de la destrucción de Jerusalén, la destrucción del templo y la conquista después del Imperio Otomano, la dominación bizantina. Pero sí es importante, pues, mencionar que mucho tiempo vivieron en paz en la región, y tan vivieron en paz que todavía creo que desde el siglo XVIII hay una escalera que no se puede mover en una ventana de la iglesia del Santo Sepulcro, precisamente porque las religiones cristianas, las más grandes religiones cristianas, la iglesia católica, la iglesia ortodoxa griega y la armenia, que son quienes participan pues de la custodia de este santo lugar, pues no se ponían de acuerdo para mover esa escalera, y la tradición ahí la mantuvo, y desde el siglo XVIII, me parece, no se ha movido esa escalera. ¿Qué nos quiere decir? Que desde tiempos inmemoriales y a pesar de la dominación musulmana otomana, los cristianos, los judíos y los musulmanes vivían en paz en la Ciudad Santa. El Imperio Otomano siempre fue mucho más abierto, quizá que ahora algunas de las teocracias que existen hoy vigentes en el mundo árabe, pero pues después del genocidio de los judíos, bueno, ya sabemos esa historia, el genocidio en Alemania, se tomó la decisión de buscar un lugar en la que los judíos pudieran asentar un estado. Esto ya venía gestándose desde el siglo XIX, mediados y finales del siglo XIX, con toda la ideología que hoy se le llama sionismo, y es la parte en la que el pueblo judío reclama su parte del territorio que Dios les prometió y que ahora están ocupando de nueva cuenta y que hoy en día es muy criticada porque ha sido incluso una ideología que ha participado, ahora que está participando, de una limpieza étnica, tristemente, y de un probable genocidio, Chema.
0: A ver, efectivamente, si nos vamos desde el punto de vista histórico-religioso, pues es la tierra prometida.
1: Así es.
0: Del pueblo, de los descendientes de Abraham, el pueblo elegido por Dios. Ahora, el hecho es justo esta muy delgada línea donde países importantes, inclusive una comisión especial de la ONU, han hablado de genocidio en Gaza.
1: Así es.
0: Genocidio entendiéndose como esta eliminación sistemática de una población en particular por cuestiones de raza, religión, etc. Es decir, Israel está cometiendo los crímenes de guerra por los cuales en 1948... les dieron esas tierras.
1: Sí, aunque parezca paradójico, esto es lo que está sucediendo, lo que estamos viendo en la Franja de Gaza, por más que, digo, creo que en este espacio hemos platicado respecto de lo triste que es la radicalización que tuvo Hamas y los crímenes que cometieron aquel 7 de octubre, pero lo que está haciendo el gobierno de Benjamín Netanyahu, pues no tiene palabras porque se están llevando a toda la población civil. Pagan justos por pecadores. Y de alguna manera, como te lo mencionaba al inicio, eso respecto a lo que está sucediendo en Franja de Gaza. Ahora lo que está sucediendo en Cisjordania, que es una limpieza étnica en la que están desplazando a pobladores originarios árabes que llevan siglos, generación tras generación viviendo en estos espacios, son desplazados por colonos violentos israelíes que les quitan los espacios y empiezan a construir. Hay muchos documentales en las redes sociales que pueden consultar respecto a la terrible situación que están viviendo en Cisjordania. El gobierno de la Autoridad Palestina lo ha subido cada que puede a la Asamblea General de las Naciones Unidas y tiro por viaje, como se dice popularmente, las naciones condenan esta ocupación ilegal. La Corte Internacional de Justicia, en una opinión consultiva, se ha pronunciado al respecto. La resolución 2334 de las Naciones Unidas de la Asamblea General también ha condenado estos asentamientos ilegales e irregulares, pero el gobierno israelí sigue sin atender ningún tipo de resolución de las Naciones Unidas y resulta ser que ahora la presión de los aliados europeos pues no pasa de lo político. Mientras tanto, el gobierno de Benjamín Netanyahu sigue avanzando en el territorio de Cisjordania.
0: Daniel Gutiérrez Medrano, bienvenido al Panorama Global.
1: Muchas gracias, Chema. Bonita noche para ti y para todos.
0: Daniel Gutiérrez Medrano, analista político internacional aquí en Panorama Global. Es momento de ir a una pausa, no se vaya, ya regreso con usted.
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3: ¿Alguna vez ha tenido dolor abdominal con episodios de diarrea o estreñimiento, gases, inflamación y mucosidad en heces? Es posible que usted tenga un síndrome de colon irritable. Este es un problema común que afecta a una de cada 5 personas. El estrés y los malos hábitos alimenticios pueden provocarlo. Usted puede prevenirlo evitando el consumo de alimentos grasos, productos lácteos, chocolate, alcohol, refrescos y leguminosas. También debe tomar suficientes líquidos, comer frutas y verduras, hacer ejercicio y acudir a terapias para liberar el estrés. Es necesario visitar a su médico para que descarte otras enfermedades intestinales. Por lo pronto, controle su estrés y cuide su alimentación.
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4: ¿Qué son las libélulas? Son delicados maestros del vuelo. Son insectos fascinantes con una serie de características sorprendentes. Su habilidad para volar en todas las direcciones, incluyendo hacia atrás, las distingue como expertas en maniobras aéreas. Sus ojos grandes, que a veces ocupan la mayor parte de sus cabezas, les proporcionan una visión panorámica extraordinaria. Curiosamente, las libélulas son depredadoras voraces en su fase adulta, cazando mosquitos y otros insectos en pleno vuelo. Además, su ciclo de vida es interesante. Comienzan como ninfas acuáticas, emergen como libélulas aladas y pasan la mayoría de su vida adulta en el aire. Estos insectos, con sus vivos colores, añaden una dimensión encantadora a los entornos acuáticos y terrestres en los que se encuentran.
2: 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En Radio BI son las 4 con 31 minutos. 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
5: Algunos niños son arriesgados por naturaleza. Se sienten seguros de sí mismos y están ansiosos de abordar cualquier desafío. Pero otros parecen venir al mundo un poco inseguros y son acosados por sentimientos de inferioridad. Los padres del niño que carece de confianza en sí mismo deben estar conscientes de desarrollar su autoestima desde el principio. Una de las maneras más productivas para inculcarles a nuestros hijos la confianza en sí mismos es enseñarles formas de compensar. Esto quiere decir neutralizar los puntos débiles sacando provecho de los puntos fuertes. La tarea de los padres es descubrir las capacidades naturales de su hijo y fomentarlas, ya sean habilidades atléticas, talentos musicales, expresiones artísticas o rendimiento académico. No hay nada más peligroso que enviar a un joven a enfrentarse a la adolescencia sin ninguna habilidad, conocimiento especial o medio compensador. Pero si anima a su hijo a desarrollar una habilidad especial, eso le ayudará a integrarse. Él podrá decir, tal vez no seré el estudiante más popular de la escuela, pero soy el mejor trompetista de la banda y estoy orgulloso de ello. El cultivar un interés especial le dará a ese hijo un lugar donde la autoestima y la personalidad podrán crecer. Les habla el Dr. Dobson.
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0: Hoy, 24 de agosto, Ucrania celebra el 35 aniversario de su independencia. La ceremonia central se celebró en Kiev con el presidente Volodymyr Zelensky y varios líderes europeos. Entre los asistentes estuvieron el primer ministro británico Andy Burnham, así como el presidente del Consejo Europeo Antonio Costa, los primeros ministros de Luxemburgo y Letonia y los presidentes de Moldavia, Estonia y Lituania. Para hablar de este momento importante, porque es la quinta vez que se celebra esta fecha de la independencia, la cuarta vez que se celebra la fecha de la independencia de Ucrania en plena guerra con Rusia, que paradójicamente pues se independizó de Rusia, bueno, en ese momento de lo que antes fue la Unión Soviética. Para hablar de este tema, experto en esa región del mundo, Carlos Acosta Gastelum, analista político internacional. Carlos, buenas noches, bienvenido de vuelta al programa.
1: Gracias, Chema, y como siempre, un gusto estar en tu programa.
0: Muchas gracias, Carlos. Pues bueno, la situación de Ucrania es interesante porque por más apoyo europeo, por más apoyo de los Estados Unidos y por más discursos de buena onda, la verdad es que no se ve para cuándo vaya a terminar esta guerra. Lo hemos platicado contigo, lo hemos platicado que Ucrania cada vez tiene menos soldados, hemos platicado que Ucrania se está quedando sola, a pesar del armamento, a pesar de la cantidad de dinero que llega a Ucrania, a pesar de que hubo un relevo en el ministro de Defensa la semana pasada. También podemos hablar de que cada vez esta guerra se está convirtiendo más en ataques con drones. La situación es que Rusia no se hace para atrás. ¿Y hasta cuándo podríamos pensar que se llegue a un acuerdo de paz? ¿Hasta cuándo Rusia va a aguantar con esta ofensiva?
1: Sé que quizás suene como un disco rayado aquí, Chema, pero la verdad es que yo no creo que le quede realmente mucho tiempo a Ucrania. Me extrañaría, la verdad, si el país logra sobrevivir este año, y te lo comento sobre todo porque en las últimas semanas hemos estado viendo que el puerto de Odessa, que constituía la última línea de suministros continuos por parte de Europa hacia Ucrania, está cada vez más en control de las Fuerzas Armadas rusas. Parece ser que la serie de puertos relacionados con Odessa están todos ya cayendo en manos de los rusos, y si cortas esa línea vital, digamos, hacia el occidente, entonces la situación se vuelve incluso más precaria para los ucranianos. Y bueno, a lo que mencionas acerca de estos ataques con drones y la remoción del ministro de Defensa ucraniano, todo está relacionado con esto. Parece ser que había un interés, sobre todo por parte del occidente, de que los ucranianos se enfocasen en la utilización de estos drones con ataques directos en territorio ruso, pero más que nada para promover esta imagen de que Ucrania todavía tiene energías, de que todavía puede luchar. En realidad, lo que yo me he enterado es que muchos de estos drones están llenos de gasolina, de queroseno, porque lo que se busca es precisamente una gran explosión para que los medios de comunicación masivos occidentales puedan vender esta narrativa de que Ucrania todavía está en la pelea, cuando, como lo hemos comentado aquí, no es claramente el caso. La pregunta no es si Ucrania va a caer, sino qué tan pronto, la verdad, en mi opinión.
0: Mira, en el discurso que dio Zelensky el día de hoy en esta celebración del 35 aniversario de su independencia, subrayó en su discurso que Ucrania siempre será independiente, que los ucranianos no serán adoquines bajo los pies de zares y líderes, ni fichas de negociación entre capitales, y que el país quiere la paz, pero no está dispuesto a rendirse sin más. Rechazó ceder territorio, como el resto del Donbass, como condición para detener la agresión rusa. Yo te preguntaba hasta cuándo Rusia iba a aguantar con esta ofensiva, pero tu respuesta queda muy clara. Es decir, los que tienen que finalmente perder son los ucranianos, y bien lo dices, quizá no falta mucho.
1: Efectivamente, la cuestión más delicada aquí con esto tiene que ver con el papel de algunos países europeos. Ahorita que mencionabas el listado de ministros que asistió a este evento celebratorio de la independencia de Ucrania, yo creo que dice mucho acerca de los países que usualmente calificamos como los más rusófobos. Ciertamente el Reino Unido, los países bálticos, estos países chiquititos que ladran mucho, pero que en realidad muerden poco, tienen poca capacidad de fuego, como Lituania, Estonia y Letonia. Y en realidad yo creo que tienes razón cuando señalas que Ucrania progresivamente se queda cada vez más sola, incluso dentro del campo europeo. Hay que recordar solamente que Meloni en Italia, Sánchez en España, y una serie también de países en Europa Central ya han comenzado claramente a marcar distancia acerca de con todo este proyecto de la guerra en Ucrania, ¿no?
0: Ahora, en este sentido, pues quienes están haciendo a un lado y están dejando a Ucrania a su suerte, pues en la práctica están buscando o no tener problemas con Rusia o más bien acercarse a negociar con Rusia. ¿Por qué es dejar atrás a Ucrania después de tantos años de apoyarlo?
1: La pregunta para mí aquí es ¿por qué Europa decidió embarcarse en todo este proyecto? En realidad, recordemos, lo hemos platicado aquí, Chema, el socio comercial, que no solamente energético, esto hay que recalcarlo, el socio económico natural de Europa ha sido Rusia. Rusia es un país inmenso, el más grande del mundo, con una población relativamente baja o muy baja en realidad para el tamaño del país, pero con una enorme cantidad de recursos materiales y sobre todo energéticos. Ahora, si uno mira a la situación de Europa, sobre todo Europa Occidental, ve un país con una gran población, arriba de, no sé, 360 millones de habitantes, creo algo así, pero sin recursos naturales. Entonces, todo este proyecto en realidad no tenía ningún sentido desde el punto de vista económico para los europeos. Pero bueno, esa es una de las grandes preguntas, creo yo, geopolíticas de los últimos 50 años. Es decir, ¿cómo es posible que las élites políticas en Europa Occidental decidieran seguirle el paso a los Estados Unidos cuando claramente esto iba en detrimento de la salud económica y política de sus propios países, ¿no?
0: Ahora, ¿cuál sería el escenario? ¿Zelensky se tendría que rendir? Es decir, tendría que haber una rendición por parte de Ucrania cuando finalmente Putin estaría logrando lo que quiso desde un principio, es decir, anexar esos territorios nacionalmente rusos que, como bien lo dices, prácticamente ya tiene el control sobre ellos. Entonces, en este orden de ideas, pues Zelensky perdería completamente y pues en una de esas también se le podría juzgar como criminal de guerra.
1: Tengo entendido que el objetivo de los rusos en un escenario ideal sería incluso llevar a Zelensky a territorio ruso y someterlo a juicio ahí por una serie de crímenes, uno de los que acabas de comentar, obviamente. No existe, al menos desde la perspectiva rusa, una situación posterior a la guerra en la cual Zelensky tenga un rol que desempeñar. Los rusos han demostrado consistentemente que entre sus objetivos en esta guerra desde el inicio estaban la desnazificación de Ucrania, una cosa que nunca se menciona en el occidente. Solamente hay que ver la iconografía nazi de extrema derecha que utilizan como el batallón Azov y muchos otros miembros de estas milicias de extrema derecha muy importantes dentro del ejército ucraniano. Y bueno, el problema aquí, bueno, siempre ha sido para Ucrania uno de imagen, ¿no?, respecto del occidente. Y relacionando esto con la otra guerra, pues yo lo creo que no es una casualidad en realidad, Chema, que ahora vemos una especie de coalición surgiendo entre Ucrania y Israel. A final de cuentas, los intereses económicos que apoyan a ambos están, pudiésemos decir, moviendo fichas en ambos teatros de guerra, ¿no?
0: Entonces, me estás comentando que Ucrania se estaría alando con Israel a este término de la guerra.
1: No sé si lo recuerdes, Chema, o tu auditor lo haga, pero hace menos de 2 semanas incluso hubo un ataque por parte de Ucrania a un buque iraní.
0: Sí, es correcto.
1: Entonces, creo que empezamos a ver claramente la desesperación, digamos, del gobierno en Ucrania, y de la misma manera lo podemos ver en Israel, y cómo consideran que expandir la guerra quizás sea la única alternativa para poder prolongarla y sobre todo prolongar la inevitable caída de sus respectivos gobiernos, tanto en Tel Aviv como en Kiev, ¿no?
0: Ahora, para los poderes fácticos ucranianos para los cuales ha trabajado tanto tiempo Zelensky, y si Zelensky dejaría de tomar un rol clave para la búsqueda de la paz, ¿estos intereses económicos de los grandes oligarcas ucranianos a ellos les convendría a la larga mejor negociar con Moscú?
1: No sé cuál sea realmente el papel hoy en día de los oligarcas en Ucrania. Tengo entendido que en el inicio de la guerra obviamente desempeñaban un papel importante en la economía del país, pero al menos desde hace un par de años yo ya no he escuchado nada de estos actores como agentes importantes dentro de lo que está ocurriendo en Ucrania. Lo que yo tengo entendido es de que Ucrania es fundamentalmente un país, como lo hemos comentado aquí, casi totalmente despoblado, sin una economía funcional, pero mantenido, digamos, en cuidados intensivos, utilizando una analogía médica, mantenida en cuidados intensivos a través del dinero del Occidente y fundamentalmente de Estados Unidos, ¿no?
2: Finalmente, Carlos, ¿estaremos hablando de que Ucrania podría desaparecer como país o solo sería cada vez más pequeño territorialmente y, claro, olvidado por Europa Occidental?
1: Este es un tema que habíamos discutido antes, Chema, fuera del aire, y yo creo que el escenario que me parecía, la verdad, quizás extremo hace 2 años, según el cual Ucrania, lo que hoy llamamos Ucrania, solamente representaría la zona occidental del país, la zona más rural, con el único centro urbano en Lviv, y que es el epicentro, digamos, de estos grupos de extrema derecha, ultranacionalistas, que estaba comentando hace unos minutos, que eso sería solamente lo que quedaría de Ucrania y probablemente incluso esta región sería dividida sobre todo entre países como Bielorrusia, Rumania y en mayor medida Polonia. Parece ser que hay un proyecto por parte del gobierno polaco de absorber lo que quedaría de Ucrania para adoptarlo como una especie de provincia con la sola intención o con la principal intención de librarse de los millones de refugiados ucranianos que ya están en Polonia y con los cuales los polacos no están necesariamente muy contentos, ¿no?
2: Carlos, te agradezco que me hayas tomado la comunicación esta noche. Siempre un gusto tenerte en el programa.
1: Buenas noches, Chema, y un saludo a tu auditorio. Siempre es un gusto estar aquí.
2: Gracias, el doctor Carlos Acosta Gastelum, un analista político internacional aquí en Panorama Global. Es momento de ir a una pausa, no se vaya, ya regreso con usted.
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5: Las moscas. A pesar de su tamaño diminuto, son criaturas asombrosamente fascinantes, con una serie de habilidades únicas. Las moscas pueden percibir movimientos rápidos y cambios en la luz con una precisión sorprendente, lo que les permite reaccionar rápidamente para evitar peligros o cazar presas. Su capacidad de vuelo ágil y maniobrable les permite realizar movimientos increíblemente rápidos y precisos en el aire. Las moscas son reconocidas por su asombrosa capacidad de reproducción, con algunas especies capaces de poner cientos de huevos en una sola vez. Aunque a menudo las moscas son vistas como una molestia debido a su presencia en entornos urbanos y su papel en la transmisión de enfermedades, también desempeñan un papel importante en el ecosistema. Como descomponedores, ayudando a descomponer materia orgánica y mantener el equilibrio en los ecosistemas naturales.
3: 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En Radio BI son las 4 con 48 minutos. 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
6: La trombosis venosa profunda es la formación de un coágulo de sangre situado en una vena profunda de nuestro cuerpo y que obstruye la circulación. 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

0: Estamos de vuelta, hoy es noche de lunes, no solo de toros, con Juan Antonio de Labra. Maestro, muy buenas noches, bienvenido.
1: Buenas noches, Chema, qué gusto saludarte y también al público que escucha el programa. El 28 de abril de 2026, el gobierno de Estados Unidos solicitó al de México la extradición del gobernador de Sinaloa, Rubén Rocha Moya. Rocha Moya pidió licencia al cargo como gobernador el 1 de mayo, y en ese momento el Congreso de los Diputados de la Unión debió iniciar un juicio de procedencia para proceder a quitarle el fuero y que entonces iniciara el proceso legal que permitiera enviarlo a Estados Unidos para ser juzgado de los delitos de los que allá lo están acusando. Pero eso no sucedió, y cabe recordar que de los 10 políticos de Sinaloa, incluido Rocha Moya, señalados por el gobierno de Estados Unidos de estar coludidos con el narcotráfico, solo dos de ellos tuvieron el valor civil de entregarse por su cuenta: el exgeneral Gerardo Mérida Sánchez, que fungía como secretario de Seguridad Pública, y Enrique Díaz Vega, quien era el secretario de Administración y Finanzas del Estado. Por otra parte, Chema, la Fiscalía General de la República en su día afirmó, y así lo ha ratificado y una y otra vez la presidenta Claudia Sheinbaum, que en México no había pruebas en contra de Rocha Moya. Sin embargo, al día de hoy, 24 de agosto, casi cuatro meses después de la solicitud hecha por Estados Unidos de la extradición de esos 10 funcionarios del gobierno de Sinaloa, la argumentación del gobierno mexicano ya no puede sostenerse con excusas irrisorias para seguir comprando más tiempo, el mismo que quizá en su día le sirvió a la presidenta para elaborar una estrategia política de contención en contra de la cúpula de Morena, entiéndase con su líder moral, el expresidente Andrés Manuel López Obrador. Porque es muy posible, Chema, que Rocha Moya haya recibido la orden del propio López Obrador de reintegrarse a su cargo como gobernador de Sinaloa, lo que sucedió el reciente viernes 21 de agosto a las 9:40 de la mañana, para crear una cortina de humo y distraer la atención mediática sobre su hijo, Andrés Manuel López Beltrán, tras la cancelación de su visa norteamericana y luego de la absurda carta enviada por Andy al presidente de Estados Unidos, que solo vino a encender más la hoguera de quienes lo señalan como un político corrupto acusado del otro lado de la frontera de diversos delitos. Asimismo, también es posible que la presidenta

0: ante el incongruente giro de timón que dieron al voltearle la espalda a Rochamoya apenas unos meses después de que le habían defendido ultranza de la manera más absurda y borreguil, seguramente alentada en su día por Andrés Manuel López Obrador. También es posible, Chema, que ahora sí exista una iniciativa real para desaforar a Rochamoya y se le extradite a Estados Unidos, algo que evidentemente le conviene a Andrés Manuel López Obrador, ya que de esta manera le ayudaría a quitar la presión que está ejerciendo el gobierno de los Estados Unidos sobre su hijo Andy, quien sigue en la mira de las autoridades norteamericanas. Extraditar a Rochamoya podría evitar una intervención militar norteamericana en México y que un comando especializado se lo llevara a la fuerza, por lo que ahora sí, lo más sensato es desaforarlo y que sea extraditado conforme a derecho. En caso de que este sea el acuerdo político de la presidenta Sheinbaum con la bancada morenista en el Congreso de los Diputados, por muy ágil que se haga todo el trámite legal del juicio de procedencia, este podría tener una duración de un par de meses, pero eso sería muy complicado de pronosticar, ya que dependería de la verdadera intención política que exista detrás de dicho proceso. Otro escenario de lo que estamos viviendo en estos días es que el expresidente López Obrador esté frotándose las manos perversamente para que los norteamericanos vengan por Rochamoya y esta intromisión en las decisiones de la política nacional le permitan encender el botón que haga explotar el discurso antiimperialista y el atentado en contra de la soberanía nacional. De esta manera utilizaría dicha acción como una excusa perfecta para echar a andar una campaña de reivindicación personal y hasta familiar, así como del partido Morena de cara a las elecciones de junio de 2027, que es lo que más le interesa a mediano plazo. Al margen de toda esta telenovela que tiene tintes de caos político, lo que más nos debería de preocupar a los mexicanos sería el deterioro de la relación bilateral con Estados Unidos y que se sigan acumulando resquemores por parte del presidente Donald Trump en contra de México. Porque un panorama como ese, Chema, podría incidir negativamente en la economía de nuestro país. Y eso es lo verdaderamente preocupante y lo que debería importarle al ciudadano de a pie, al margen de la política. Te mando un abrazo y que tengan todos una excelente semana.
1: Antonio de Labra, todos los lunes aquí en No Solo de Toros. Muy buenas noches. Y a nombre de todo el gran equipo que hacemos este programa, yo soy Chema León Lara. Le espero el miércoles pasadita de las 8 de la noche aquí por la multiplataforma de BEI Noticias. Que tenga un excelente inicio de semana. Buenas noches. Sean felices.
2: 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Las abejas. Las abejas son insectos voladores conocidos por su importancia en la polinización de las plantas y la producción de miel. Ellas son pieza clave en el complejo engranaje de la naturaleza. Su función principal en la polinización es esencial para la reproducción de muchas plantas, incluyendo aquellas que producen frutas, verduras y semillas. Se estima que alrededor del 75% de los cultivos alimentarios del mundo dependen en cierta medida de la polinización de las abejas. Además de su contribución a la seguridad alimentaria, las abejas también son indispensables para mantener la biodiversidad y el equilibrio de los ecosistemas naturales, ya que su incansable labor de recolección de néctar y polen no solo sostiene la vida de numerosas especies de plantas, sino que también proporciona alimento para otros animales, como pájaros e insectos. Sin embargo, las poblaciones de abejas están disminuyendo alarmantemente debido a amenazas como el uso indiscriminado de pesticidas, la pérdida de hábitat y el cambio climático. Por lo tanto, proteger a las abejas y su hábitat es fundamental, no solo para nuestra seguridad alimentaria, sino también para preservar la biodiversidad y el equilibrio de nuestros ecosistemas en nuestro planeta. 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
4: La fiebre reumática es una enfermedad que se presenta después de una infección de garganta o de la piel. Es originada por una bacteria llamada estreptococo. La enfermedad puede afectar las válvulas del corazón, las articulaciones, la piel y el cerebro. Los síntomas pueden ser calenturas frecuentes, dolor de articulaciones, bolitas duras en la piel, problemas del corazón y temblores del cuerpo. La forma más importante de prevenir la fiebre reumática es recibiendo un tratamiento rápido para la faringitis, la amigdalitis y la escarlatina, que son infecciones de garganta y piel. 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
5: Bienvenidos amigos, este es nuestro Lavando Ajeno. Estamos iniciando semana y bueno, quédense con nosotros porque hay mucho que comentar. El fin de semana Pablo Montero anduvo acá en Aguascalientes. Ahorita les vamos a platicar qué fue lo que hizo. Y de último momento, Pepe Aguilar también en tierras hidrocálidas.
6: Válgame.
5: Se nos están juntando acá las estrellas. ¿Qué onda? ¿Qué está pasando? Ahorita les platicamos.
6: También les contamos, amigos, con respecto a Victoria Rufo. Y es que esta actriz aclara realmente a qué es a lo que se refería cuando habló de la belleza de los niños en la edad de la que está pasando Aitana Derbez. Ella ya habló. No, la belleza. Yo no dije nada. Ah. La etapa en la que está pasando Aitana Derbez, la queen de las novelas, ya reveló a qué se refería y ella no se arrepiente de nada.
5: Ay, Dios, es que esto está muy fuerte, la verdad. Mira, está provocando peleas entre los adultos.
6: Ay, ella. ¿Verdad? Ella, la risa y risa.
5: Toda
6: le
5: esta
6: vale.
5: Situación. Ajá. Y además, por supuesto, tenemos que hablar de la casa de los muebles. ¿Qué pasó? Pues bueno, les pusieron una regañada por estar prácticamente echando la flojera y ya les pusieron un ultimátum. Ahorita les contamos, esto es Lavando Ajeno, comenzamos.
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5: Gracias, amigos. Es nuestro Lavando Ajeno de esta semana. Iniciando con todo, les tenemos mucha información de todo lo que sucedió el fin de semana. Y bueno, recuerden que nos pueden escribir en el WhatsApp 449-910-3508. Los vamos a estar leyendo. Y sigan la transmisión del Facebook Lavando Ajeno, porque ahí también se arman buenos los debates. Y bueno, nos tienen siempre ahí a la risa y risa. Y pues cuéntenos lo que hicieron el fin de semana, qué planes tienen para lo que pues nos deparan los siguientes días. Uh-huh. Ya estamos pues a punto de terminar la última semana de agosto, que se nos ha ido rapidísimo el año. Si se están preparando para Katy Perry el día de mañana, que bueno, vemos que ya llevan los fans días y días formados desde el fin de semana anterior, algunos que están llegando apenas. Bueno, eso promete ser la locura. Vamos a ver qué pasa con las cuestiones climáticas también, sí, que es temporada de lluvias, ¿verdad? Uh-huh. Pero platíquenos, si van a ir, si ya andan allá, saludos.
6: Sí, amigos, ¿o qué plan en su última semana de vacaciones también? Porque ya la siguiente regresan, claro, a la escuela los niños de educación básica. ¿Cómo pinta esta última semana de vacaciones? ¿Andan aquí, andan fuera, andan disfrutando de estos últimos suspiros del descansito escolar? Cuéntenos todo aquí en nuestro WhatsApp, en el Facebook y en todos lados, porque es lunes de terapia para que también se desahoguen de lo que quieran. Es válido que si estaban lavando, ya va a llegar el agua. Que si iban a lavar el carro, pues ya ni lo laven porque al rato va a llover, o simplemente quejarse de lo que sea. De ser un simple lunes también es válido. Solo hoy es válido quejarse en este programa. Los demás días, no. Todo amor, sí, y paz.
5: No, y no se les juzga, amigos, porque se, no, entiende, se entiende que luego es complicado. Ah, le queremos mandar un saludo muy especial a Lourdes Vela, que bueno, esta cabina huele a la cebollita con el repollo porque nos trajo pozole.
6: Sí, amigos, aquí está. Digo, ay, Alfredo, está, tiene, aparte son pozoles individuales. Alfredo tiene el suyo allá en la cabina, pero nos mandó un respectivo litro de pozole rojo. Qué que rico. Trae lo que viene siendo su pollo y su grano, pero además viene que si tu platito, para que si lo quieres ahorita preparar aquí en el programa, sí, tu claro, plato, aquí trae listo. La lechuga, la cebolla, y bueno, ¿cómo vamos a comer pozole sin tu respectiva tostada?
5: La tostada.
6: Entonces, Lourdes nos mandó de comer, bueno, pero de una tanda bastante considerable de pozole rojo y huele bien rico.
5: Bueno, hasta para compartir.
6: Sí.
5: Muchas gracias, Lourdes. Es que, qué barbaridad. Bueno, a Tete ustedes ya la han conocido, que además está muy apuntada para la celebración de los 90 años de la BI. Nos tiene una súper sorpresa.
6: ¿Qué va a traer?
5: Gracias a Tete. Y entonces, pues, hicimos una dinámica donde la gente compartía sus historias de por qué les gustaría un arreglo y, pues se supone que era uno y Tete se conmovió tanto con las historias que todo el fin de semana se puso a hacer, bueno, yo creo que lleva como unos 7 desde el viernes.
6: Válgame.
5: Viernes, sábado, domingo y todavía hoy sigue haciendo, lleva como unos 8 y bueno, Lourdes Vela fue una de las beneficiadas estaba muy agradecida y de hecho me contaba Tete que le llevó un pay. Y a nosotros nos tocó pozole porque el arreglo era para el cumpleaños de la hermana de Lourdes.
6: Ok.
5: Entonces tuvieron fiesta con pozole y nos tocó a nosotros.
6: Nos tocó pozolazo, gracias. Amigos. Pues ahorita nos ponemos a prepararlo. O sea, así como ustedes, estamos aquí acompañándolos en la comida seguramente a muchos. ¿Por qué tú y yo no echarnos un pozole?
5: Un pozole aquí al aire.
6: Nos falta nada más una cuchara. Ajá. De ahí en más está todo listo para que armemos la pozoliza aquí en la banda ajena.
5: Y muy práctico ahí con el bote.
6: Sí, mira, nomás le metemos una cucharita y le entramos al pozole. No, qué rico, amigos. Muchas gracias por su cariño, sus regalitos. Y cuando es comida, lo agradecemos mucho más.
5: Ay,
6: digo,
5: sí.
6: Siempre nos encanta todo, su cariño más que nada, pero cuando traen comida... Ah, cómo se agradece también.
5: Sí, no, y sabemos que lo hacen justo por eso, o sea, por compartir y por el cariño que nos tienen, y eso se agradece muchísimo. Vamos a comenzar, amigos, con nuestra escaleta, ¿verdad? Porque luego nos agarra mucho la chorcha y luego hacemos, ¿cómo dijo Angelito? ¿Cómo dijo? La chorchaleta.
6: ¿Verdad? La chorchaleta. Pero hoy no queremos chorchaleta, hoy queremos escaleta, porque hay mucho.
5: Tenemos mucha escaleta, pero bueno, ya les hemos platicado acerca de esta situación de Victoria Rufo y sus comentarios acerca de los menores de edad que tienen una etapa muy difícil en la adolescencia. Que el otro día leía un comentario que decían, ay, sigue con esa... información, está como lo de Pedrito Sola y lo de los perritos, ¿no? Que todos los días sale algo nuevo. Sí, amigos, porque básicamente hay unas notas que se mueren al momento y hay otras que tienen seguimiento.
6: Sí.
5: ¿No? En este caso les platicamos en la semana que luego de que Victoria Rufo dijo, ay, ¿cuántos años tiene Aitana? No, pues que 11, 12. Ay, no, a esa edad están fellitos, no se les halla forma, no se sabe si van o vienen, que si están muy gordos, que si están muy flacos. Y luego le preguntan a Alessandra, ¿verdad? Alessandra, ¿qué opinas de estos comentarios? Yo no hablo de otras personas. No, pues que si avientas popó te va a caer, pero ya muy atacada Alessandra, se notaba que sí, seguramente en contra de muchos de los que hacen comentarios feos hacia su hija y en las redes sociales, pero a mí me parece que también iba en contra de Victoria, porque
6: sí.
5: Estaba muy reciente y ni modo que Alessandra diga, no me enteré que ella mencionó eso. Entonces, muy atacada Alessandra. Pero bueno, básicamente este fin de semana hubo continuación de la historia.
6: Sí, amigos, y justamente la involucrada, la que dejó, digamos que la mecha prendida fue Victoria Rufo y justamente en un encuentro con la prensa el fin de semana fue cuestionada con respecto a qué se refería ahora sí exactamente con el comentario que hizo, porque cuando lo presentamos aquí estaba un poco ambigua la información, de repente como que habló muy general, pero tenía como referencia a Aitana, ¿no? O sea, hablaba de los niños, pero preguntó qué edad tiene Aitana. Entonces ahí era como de, o de todos o de ella.
5: No, y además, si fuera en general, de todos modos ahí se incluye Aitana.
6: Ajá, claro, pero aquí como sí la tomó de referencia de su edad. Y preguntar exactamente, qué es lo que hace y demás, porque además reconoció dentro de del fregadazo que le dio a Aitana, reconoció que era talentosa. Digamos que ya la sabadita al final de todo esto era eso, ¿no? Que la niña canta y baila, pero en esta parte de un encuentro con la prensa, Victoria Rufo habla con respecto al comentario que hizo sobre Aitana y también aquí nos dejan claro que ella no se arrepiente de lo que dijo. Escuchemos.
7: Dejen que hable.
8: Silencio. Un cantadito, me voy. Yo tengo un humor muy bonito, la verdad. Sí. Me llevo muy bien con todo el mundo. Pero luego me hacen preguntas también de gente que la verdad me viene valiendo toneladas. Entonces contesto por ser ustedes, por llevar una plática amena, un chistoretes, ¿no? pero la verdad me meten en cada problemón y vuelven con los niños, caramba. Mis niños estaban re feos cuando estaban chiquitos, pero se compusieron. Y yo estaba también muy feita y chiquita, pero me compusí bastante. Entonces, no, ya no me hagan hablar ni decir tonterías, porque la verdad sí digo muchas tonterías en el camino, pero no me quiero ya meter con Ash, claro. ni opinar de nadie, porque la verdad me viene valiendo tonterías.
7: Pero todo bien con Alessandra,
9: todo bien con ellos.
7: Gracias.
9: ¿Qué
7: mensaje le da Alessandra, señora?
8: Todo bien con todo mundo. ¿Ya?
7: ¿Se arrepiente de las declaraciones?
8: Yo nunca me arrepiento de nada, porque no digo nada malo. Los que entienden otra cosa son los que están mal de la cabeza.
6: Pues ahí está. Yo la verdad es que sí soy un poquito team Victoria Rufo, no por lo que dijo tal cual, pero sí creo que ella no era un comentario directo a la niña. O sea, como que vi el video varias veces donde dijo lo primero y sí creo que ella se refería a los niños en general y no pero como cara para fregar a la
5: tampoco,
6: niña.
5: Pero es que tampoco está bien que no, se refiera hacia los niños en general.
6: Pero más bien como que hablando...
5: Y tampoco está bien que se justifique que porque ella siempre ha sido así.
6: Ah, no, eso no.
5: Entonces que porque la señora es chistosa y que bueno, ya así siempre ha sido. Vela cómo se expresa. O sea, me preguntan de gente que me viene valiendo toneladas. Eso está súper directo sí. En contra de Eugenio y de Alessandra y de todos los que estén ahí embarrados. Y eso de... Pues bueno, estaba hablando en general, es que de todos modos está, a mí claro. Se me hace muy feo que hable en general así de todo, entonces de todos los niños del mundo, incluyendo a Aitana y de todos.
6: No, y los suyos también, ¿no? Porque en ese caso, como habla de los suyos, pues también.
5: Dijeron, oye, pero los tuyos nunca se compusieron, o sea, pasaron la edad y no, nunca se compusieron, ya también le tocó por andarse llevando.
6: Sí, porque también digo, a lo que voy con esto es que, en efecto, Victoria... No tendría por qué justificar el hecho de así soy y si quieres, y si no te va a tocar tu fregadazo. Pero lo que sí es que, pues, como que ya lo mencionó así en general, sin embargo, aquí el tema es de que, como es Aitana, hija de Eugenio, todo se hace mucho más grande. A lo mejor no le voy a restar peso, pero si hablara de algún niño en general X, sería menos mediático, no le quitamos lo feo que es que hable mal de un niño, pero como es Aitana, esto se hace mucho más grande. La prensa lo retomamos, pero si no fuera porque es una Derbez, creo que pasaría un poquito desapercibido y hubiera muerto ya la nota el fin de semana y no hubiera tomado más peso el fin de semana.
5: Sí, y que creo que en los siguientes encuentros todavía seguirá un poco ¿sí? y más y... falta la reacción, no sé, de Aislinn, de algún otro Derbez que se encuentre.
6: De José Eduardo, incluso.
5: De José Eduardo, ¿no? Porque, pues, sí se hizo más grande de lo que esperábamos, pero en cada una de las declaraciones, de todos modos, aprovechan el momento sí para tirarse. O sea, y no me refiero nada más a Victoria, sino a Alessandra también se notó molesta cuando le preguntaron sobre Victoria, ¿no? Y alguien que salió en redes sociales, pues, a opinar sobre el tema y, pues, de cierta manera reclamarle a Victoria Rufo fue Yolanda Andrade. Y es que ella retomó algunas de las publicaciones que se han estado haciendo luego de las declaraciones de Victoria y escribió: Victoria Rufo, con los niños no, habla de tus otros hijos, ya están grandes para cualquier conversación. Y luego le pone: una vez más, con los niños no, mejor hablemos de la obesidad. ¿Qué tal, eh? Escuchemos primero y si quieren opinar, opinamos. Ustedes bienvenidos siempre. Y arroba hasta la UNICEF, Yolanda, arroba UNICEF, con los niños no. Y pues es un reclamo que hace. También hace un par de horas subió otras notas que se han hecho sobre Victoria Rufo. Y pues bueno, lo que está reclamando es que ella esté dirigiéndose así hacia los niños. Estaba viendo que aquí Holly Milk House le ponía un comentario. No habló de la niña, habló en general. Concentra tu energía en recuperarte, no en andar haciendo líos. Estás viendo y no ves, ¿no? Le reclaman a Yolanda, pero digamos que ella está muy atacada retomando todas estas notas y estas opiniones que yo lo que veo es que en la mayoría de estos lugares de opinión, pues no están de acuerdo en que se normalice emitir este tipo de comentarios y que se justifique porque se trata de Victoria Rufo, ¿no? O sea, yo entiendo que cada vez nos estamos haciendo más de cristal, pero también, qué padre que sí nos estemos haciendo más conscientes.
6: Sí.
5: ¿No?
6: Que también, o sea, Victoria...
5: Porque Aitana, ¿con quién se ha metido como para que entonces sea sujeto a este tipo de cosas? Si tú la vieras saliendo dando entrevistas y es que la señora aquella, y es que pues todavía dirías, hay una reacción, pero la pobre niña que nomás existe y ya por eso, ¿cómo se la acaban, no?
6: Es por ser hija de... y le toca la embarrada, desafortunadamente, que ella ni en cuenta y que ella no pidió nacer así, ni pidió ser hija de quien es hija, y a fin de cuentas le toca su embarrada. Mira, por acá dice Mitzi, doña Vicky tiene razón, como qué necesidad de estarle preguntando de los hijos del ex. Y se oye mal, pero mentira no es, si estamos descompuestos a esa edad, es lo que dice Mitzi. Pues es que más
5: también
6: bien
5: cómo lo dices.
6: Son como pláticas, así que a lo mejor sin una cámara enfrente, en una reunión con los amigos, lo diría sin bronca, o yo lo diría sin empacho con amigos o amigas de, ay, sí está medio feito el niño, pero pues sin necesidad de fregar, ¿no? Pero frente a una cámara no lo voy a decir porque me van a funar. Ajá. Yo como la casa de los famosos, yo sé que si entro a la casa de los famosos, mira, salgo pero sin chamba y sin amigos y sin nada, válgame. Pero porque la plática puede ser que estamos cotorreando, pero ya frente a una cámara todo se hace muchísimo más grande, ¿no? Se magnifica. Pero tampoco vio que Victoria Rufo pierda trabajo por lo que le dijo a Aitana, como Pedrito Sola por lo que dijo de los perritos, ¿no? O sea, veo, si vemos funas directas con niños y perritos, Victoria saldrá mejor librada que Pedro Sola, por
5: sí,
6: ejemplo.
5: Sí, en ese caso.
6: En
5: digo,
6: dos temas es, muy, muy delicados.
5: Es diferente, sí. Uh-huh. Pero bueno, ¿qué opinan ustedes? Porque luego también nos hacen comentarios muy interesantes. Los leemos después del corte. Regresamos.
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3: 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En Radio BI son las 5 con 15 minutos. 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
5: 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Hola muchachos, Ray, Alfred, que tengan un excelente inicio de semana. Nos preguntan de un evento que viene, sí, ya en septiembre con nuestros amigos del Imperial y de Pichi, que les deseamos mucho éxito. Y bueno, ya a ver si más tarde les tenemos aquí noticias, ¿verdad? Chicos, la mera verdad, se pasó la Vicky y... este ya lo habíamos leído. Pues nuestra Victoria dijo lo que muchos pensamos. La verdad, la niña no es tan agraciada. Tampoco hay que mentir por convivir. Pues
6: tras.
5: Sí, pero tampoco hay que usar el tiempo en opinar en cosas que no nos preguntaron. Y si no, como dicen, ¿no? Si no tienes nada bueno que decir de la niña, pues también qué culpa, ¿no?
6: Uh-huh.
5: Y pues bueno, sí nos están comentando muchas cosas de lo de la casa, que la verdad yo hubieran hecho varios un podcast que fuera interesante para la gente y que están atacados porque Karina metió las manos al fuego por una persona como ese Pérez. Pero bueno, ¿cuál es el orden de en lo que
6: pues,
5: íbamos?
6: Pues el orden fue, pues vamos con lo de las salidas, ¿no? Porque justo fue después de que se acabó la gala, empezó como más el desorden, ¿no? Vimos justamente cómo fueron saliendo ya del cuarto de los nominados, los que no iban a estar fuera de este proyecto, los salvados. Y bueno, ya definitivamente la gente estaba esperando a ver qué iba a suceder. Recordemos que Flor estaba muy atacada también con el S porque pues habían exhibido de forma pública, ¿no? Que ella estaba usando al S Pérez para dar contenido y él no la defendió, ¿no? La otra muy atacada porque hablaron mal de mí y tú no dijiste nada y el otro así de no.
5: Sí, Mariana dijo, te están usando y ajá. Ella esperaba, porque a mí me sorprende, o sea, porque lo que yo había visto de lo que comentaba Gala o la misma Flor, como que teníamos otra idea de ella y en realidad se puso como una persona pues bastante sensible,
6: sí,
5: como
6: perfil bajo.
5: Sí, como muy débil emocionalmente y que la verdad terminó. O sea, que estaba muy ilusionada que porque el S la había abrazado y que le había dado besitos y la otra se súper enamoró.
6: No, y que agarró sus partes.
5: Y cuando lo ve, o sea, bueno, o sea, me imagino que están bien porque no hay tantas personas y por la convivencia, pero yo creo que para muchos es como de, yo no pensaba que así fuera a ser Flor, ¿no? A lo mejor Gala está muy decepcionada por su desempeño.
6: No, el mismo Edwin Cass que dijo, ya está bien emulado el S. Pérez, ¿no? Que también él como amigo de S. está viendo que está muy enamorado de ella. Y bueno, cuando salió Flor del Zoom donde hacen las galas de la nominación, pues regresa al foro, pero no se despidió del S. A todo el mundo le dio beso, menos al S. Y bueno, el otro así en la toma principal, así esperando a ver qué reacción tenía, porque la otra sí estaba muy atacada sobre la situación.
5: Oye, pero la plática que hubo después de que se fue ella, sí fue de patanazo.
6: Sí, sí, sí.
5: O sea, porque dijo algo así como de, pero es que también esta morra, pues si no somos nada, y quiere que la defienda. Y Mariana, sí, pues se hubiera defendido ella, ¿no? Ajá. Uh-huh. Y luego ya en la noche que tuvieron una plática como de que dizque de reconciliación.
6: Larguísima.
5: Pero que además al final quedaron en que ya no iban a hacer nada. Él muy así de, pues si yo también estoy sintiendo bonito, pues ¿para qué te digo que no? ¿Qué sabe qué? Pero ¿qué tal? ¿Cómo se refirió a ella, no? Como de, ay, esta morra ni somos nada.
6: Sí, sí, como que se estaba ilusionando de algo que no existía, uh-huh. ¿no? Y al final incluso cuando se acabó la plática esta, llegó ahí a la sala de afuera y así de, ¿qué onda, ex amor? ¿Cómo estás?
5: Ah,
6: porque
5: sí,
6: ya
5: sí,
6: todavía
5: sí.
6: Le hizo saber algunas cosas. Bueno, entre el S y Masa también las cosas muy tensas desde ese algunos días. Recordemos que ha habido enfrentamientos desde la semana antepasada.
5: Desde la otra, sí.
6: Hubo ya el posicionamiento de ellos dos fue demasiado fuerte y bueno, Masad lo que le ha molestado mucho, además de que el S pues tiene un comportamiento y unas palabras demasiado vulgares, la verdad es su forma de ser. Él es mucho de groserías, él es mucho de referirse con ciertas palabras muy fuertes y quizá para Masad que también de repente se avienta unas muy fuertes porque no es como que Masad sea un uh-huh. santo y aparte ya le están sacando cosas del pasado, pero también el hecho de que le hayan dicho la grosería de la de in a tu...
5: CTM.
6: Ajá. CTM. Ajá. O sea, eso de in a tu mamá, para Masad fue un ¿por qué te metes con mi mamá? O sea, no sé si en su cabeza no logré dimensionar
5: no
6: que la grosería aquí... que es muy fuerte, pero él así de ¿por qué metes a mi mamá en esto? ¿No? Entonces uh-huh. a eso le calentó muchísimo, pero también cuando Masad vuelve ahí a la casa de que no salió del proyecto, también llegaba con el S y como que lo ¿cómo dicen? Cuchileaba,
5: sí,
6: o ¿cómo
5: no,
6: dicen?
5: Que porque le hacía...
6: Sí, como,
5: ¿qué dijo Karina? Como que...
6: Sí,
5: algo
6: como,
5: así.
6: Ajá, como cuando le hablas a los caballos de...
5: Sí.
6: Así, de repente era como de... O sea, como, lo estaba provocando,
5: sí.
6: ¿no? A fin de cuentas, y Karina también se metió ahí, porque Karina también tiene una situación ahí con él. Él también en su momento le dijo que no valía V. Hace unos días se lo dijo a Karina y no la quería ni ver. Ya se habían arreglado hace unos días también, pero también lo que hizo Karina fue hacer comentarios muy, muy desatinados como... que él se pusiera en cintura, ¿no? Que le bajara de producto de gallina porque él estaba en otro país, que no estaba en su país. Entonces, como que él tenía que hacer básicamente aquí lo que la gente mexicana le dijera, ¿no?
5: No, y la funada es por lo de cuando le dijo, ay, ya no estés discutiendo, pareces vieja.
6: Ajá.
5: Y luego, sí, ya, vete, quítate tu vestido ese. O sea, la verdad,
6: sí
5: se vio mal Karina, que ya en la noche estaban diciendo, yo creo que ahorita sí me están funando a mí, pero bueno, ¿qué tiene? Una funadita, no pasa nada.
6: Y ella
5: pero
6: decía.
5: Ella sabía,
6: uh-huh.
5: pero fíjate que a mí me pareció demasiado exagerada la pelea de Massad con ese y tanto reclamo, porque, ok, ya le había dicho lo de su mamá, sí está mal. Pero ya lo sentía incluso como hasta forzados, porque, bueno, entonces hay que hacer contenido. Uh-huh. Entonces, lo de Massad con ese y luego lo de Karina, ¿no? Que me parecía como que estaba incluso hasta sobreactuando uh-huh. el defender a ese. Y luego lo de Cynthia Clitbo, que están ahí en la cocina y ella, bueno, ya cállense, uno no puede cenar en paz porque están con sus gritos. Uh-huh. Todo eso ya era de, bueno, es que nos lo pidieron, entonces ya hay que despertar.
6: Porque aparte Karina fue de, ya no diga nada porque la señora se enoja. Hey. O sea, ya era como todo, pero es que había un regaño de horas antes. Sí. Entonces traían ya medio la sangre caliente y sabían que había que dar contenido y sabemos que, en efecto, esto es lo que la gente quiere ver. Claro que todo se fue ahí calentando. Se nos pasó a decirles, pero bueno, Moisés salió sin pena y sin gloria.
5: Es que no fue lo más relevante.
6: A nadie le importó su salida. Moisés, espero que en algún momento lo agradezca. Creo que salió en un gran momento de la competencia, porque si todo va a empezar a ponerse así de tenso, Moisés, la verdad es que ya no lo veía soportando. Esta semana que hubo lo del cine, que exhibieron que hablaban mal de él, se apagó completamente y tenía todo un perfil para ser un villanazo también.
5: Y en la cena lloró.
6: Entonces como que ya no está dando el contenido. El S está ya teniendo como un poco más de impacto en eso. También la misma Karina habló con las cámaras y dijo, déjenme agarrarla. Yo estoy dispuesta a vivir la situación. Uh-huh. Ella está dispuesta a enfrentar esto. Aunque ahora en redes ya la gente se está poniendo ahí medio intensa con el team S, con el team Karina y el team de Massad, porque están sacando unas cosas que yo no sabía de Massad de que tiene con sus exparejas,
5: ¿no?
6: Ah,
5: sí, de la exnovia.
6: De
5: ¿no?
6: la exnovia que tiene su orden uh-huh. de restricción. Y de a Karina le están sacando también lo de las otras amigas. Entonces ya aquí afuera se están peleando los fandoms. Y la verdad es que qué miedo con el fandom de Massad, que es muy fuerte, y el de las perdidas también. Entonces, como que meterte por meterte, y ellos allá adentro, ni en cuenta, creo que no es necesario que la gente se esté agarrando acá del chongo.
5: ¿Qué pasará? Otra cosa es que se prometió mucho para esta gala de domingo, que porque ser mueble va a tener consecuencias, y había especulaciones de que se iba a aplicar esta dinámica de la mudanza que ya se hizo en Colombia. Los que son más muebles, pues se los llevan. Lo que hizo Galilea, que bueno, la estamos viendo aquí con su look de ayer, que nos digan ustedes también qué les pareció, cómo se veía ayer, fue que al terminar el programa se abría una votación para el día de hoy mencionar al aire qué es lo que va a pasar con el que haya sido ganador de ser el más uh-huh. mueble. ¿Lo sacarán de inmediato? ¿Lo mandarán al exilio como sucedía en esas casas donde había lo de la mudanza? Pues eso lo sabremos. Galilea en la mañana dijo, no se esperan lo que va a pasar hoy y lo que va a pasar mañana. O sea, lunes y martes nos van a tener ahí a ver qué, porque ayer...
6: No,
5: que asumieron que, porque yo vi mucho creador de contenido y así, que asumieron que ayer iba a ser esta cosa de la mudanza, pues quedaron, no pasó nada.
6: Y aunque sí marcaba el flyer que era el domingo, ¿no? Más bien el domingo se que anunció.
5: Iba a haber consecuencias.
6: Ajá, se anunció,
5: pero
6: porque.
5: No se hizo.
6: Pero no se hizo nada. Uh-huh. Ya veremos qué pasa. Y pues bueno, creo que la gala la han sabido manejar muy bien los domingos. Las de entre semana están por los suelos, aburridísimas. Pero la del domingo, yo de repente ayer dije, llevan una hora al aire sin irse a corte comercial. ¡Qué ganas! Pero nosotros ya nos vamos a ir al nuestro.
5: No se iban, es que yo lo veo en el 24/7, me gusta porque ajá. se ve lo que están diciendo ellos no. mientras esperan a Galilea. No,
6: pero yo es que de repente, bueno, depende de la cámara, pero se nota como un cortón uh-huh. de corte, pero no, ni en tele abierta se.
5: No se fueron
6: a corte en una hora, casi.
5: No, yo porque lo veo en el 24/7 y entonces, ¿sabes? Y Jair estaba de, oye, es que ya no, tengo muchísimas ganas de hacer pipí. Y, o sea, cosas así que sí. no se ven al aire.
6: Jair me cae muy bien, pero ya que se salga por su bien, porque si no le va a afectar más. Creo que en vez de ayudarle, le va a afectar.
5: ¿Qué opinan, amigos? Los estamos leyendo. Regresamos.
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3: 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En Radio BI son las 5 con 28 minutos. 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
5: Gracias, amigos, por seguir con nosotros. Hola, se me hizo tarde para empezar a las 3 con ustedes. Un cliente latosillo, jeje, y después que se me fue el internet. Ay, no, chicos, es que esta hora no me la pierdo por nada. Saludos, bendecida semana. Yo quería que saliera Masad, mueble, mueble, ese don descamisado, jaja. Nos dicen, a mí se me hace algo terrible que inciten a la violencia en estos tiempos donde se está normalizando como sociedad. Vamos hacia atrás. Y es que miren, aunque decía Galilea, no, es que la violencia no. Además de que se emocionaron porque Mariana los estaba peleando. Cuando ya se va a acabar la gala, que al fondo se ve que en la cocina ese y Masad se empiezan a hacer de palabras y que hasta se pegan las caras. Uh-huh. Mírenlo, vamos, ¿qué es lo que está pasando? Sí se emocionaban.
6: Sí, claro.
5: ¿Verdad?
6: Porque lo que buscaban era eso, ¿no? Que la casa se prendiera. Pero también está bien complicado porque para ellos dar contenido es lo que están haciendo, ¿no? Es platicar, pero en realidad a la gente no le está interesando. Es como Memo. Memo tiene una plática muy interesante, como de mucha cultura, pero a la gente le aburre. Entonces como de, ¿qué ocupan? ¿De qué quieren que se hable, que se platique?
5: Sí.
6: ¿O de qué temas quieren que se toquen?
5: Yo como espectador, o sea, a mí sí me gusta que cuenten cosas. O sea, ahorita me acordé de lo de Wendy con Apio y que Apio contara cosas de lo de Cabá y todo eso. Se me hacía interesante, ¿no? Y esto de que Apio no sabía que podías lavar a mano. Y
6: con sal, o sea, que le echaban a la ropa.
5: Que Wendy le enseñaba. O en esta casa que Yair, que la misma Cynthia Clitborn, esto La Guardia, Mariana Ochoa, tiene un montón de anécdotas. A mí eso no me aburre. Ay, me entiendo que una parte del público sí. A lo que me refiero cuando exponen que a los que son muebles es a los que de verdad no figuran, pero sí para nada, ni para compartir, ni para aportar. Que además ustedes díganos quién para ustedes es el más mueble, porque se supone que hoy en la noche van a dar a conocer el ganador. Yo digo que Brianda de Llanara, porque es que no aparece en nada.
6: Luis Chaparro también de repente se nos pierde.
5: Brianda, Luis, Janet, no, es que no aparecen en nada.
6: No, y es que también siento que son demasiados egos unidos, ¿no? Porque en realidad a nadie le importa saber qué hace el otro. No ha habido como esas pláticas de, oye, Aldo, ¿y cómo te hiciste amigo de Galilea Montijo, por ejemplo? Mm. Oye, Yair, ¿cómo te la pasaste en la academia, no? ¿Qué opinas de Carlos Rivera? O sea, no, a nadie le importa saber lo que pasa. En realidad es como lo que va sucediendo en el día a día, pero de sus carreras nadie se interesa por preguntarle a Ernesto de sus novelas, por ejemplo.
5: Es que no están, entonces sí, es cierto, no están aportando, ¿no? O sea, no les interesa.
6: Sí,
5: porque no los conocen.
6: Ajá, porque no los conocen.
5: Yo entiendo que Brianda pueda decir, pues sabe quién será Ernesto La Guardia, ¿no? ¿Yair qué? Pues qué, ¿de dónde?
6: Pero el no conocerte tampoco les interesa preguntar.
5: Tampoco.
6: O sea, no te conozco y no me interesa por conocer eso, lo que hiciste en tu carrera.
5: Por eso está aburrida, efectivamente. Ahorita que dijiste de Aldo, bueno, hay comentarios acerca de su salud, ¿no?
6: Ajá, porque, que se ha hecho estudios.
5: Que porque los ojos los tiene como amarillos y que al parecer tiene un problema en el hígado y que la piel también ya se le está poniendo amarillesca.
6: Y se chupó de repente de una panzota que tenía, se le bajó así.
5: Ah, porque también esa panza, que yo lo leía en los comentarios, no soy experto ni nada, pero la gente también decía, es que fíjense en la panza que tiene, ¿no? O sea, ese puede ser un síntoma de cierta enfermedad, porque no es una panza como de que está obeso, desparramado. No, es como
6: una panza embarazada.
5: Una, como una inflamación que sí brinca, ¿no? O sea,
6: es una pancita redonda.
5: Ajá.
6: Que recarga en el lavamanos.
5: Sí. Sí se le ve en el semblante que está enfermo. Pero me imagino que lo tomaron en cuenta cuando lo
6: trataron.
5: O sea, cuando lo incluyeron, pues qué enfermedad tenía y cómo uh-huh. tenía que ser tratado. Pero bueno, ¿cerramos ya la casa?
6: Pues ya sí, fue ¿verdad? Todo, sí, ah, okay. ya fue todo uh-huh. y ya nos vamos el día de hoy. Mañana más de Lavando Ajeno. No se crea. Vamos ahora con la granja VIP y hablamos justamente de qué es lo que quiere la gente. Contenido, peleas, ambiente corrientón, diversión. Pues ahora se anunció que la emperadora llega a la granja VIP. Así es, Niurka Marcos Bailas llega a la granja. La verdad es que con Niurka es garantía segura de todo lo que quieran. Contenido, pelea, cosa corriente, divertida, chistosa. Ella se masca los realities de arriba abajo como ella quiere.
5: Lo que aguante, porque tampoco sí. es... De, o sea, luego sale bien pronto.
6: Pero mientras está, uh-huh. Niurka es contenido de cual sea.
5: Sí.
6: Y en la que lo pongas.
5: Que luego leía los comentarios, es como de... ¿Pero cómo? ¿En todos son los mismos y nada más le van dando vuelta? Pues sí.
6: ¿Sí?
5: Son los que aceptan entrar a estos proyectos. Niurka ya estuvo en la Casa de los Famosos, ya estuvo en...
6: ¿En la mansión?
5: En la mansión VIP, la del año pasado de Hot Spanish, y ahora va a estar en la granja.
6: Sí, pues bueno, vamos a ver cómo le va a Niurka. Ya veremos también quién se revela el día de mañana, porque ya dieron algunas pistas. Pero pues...
5: Son las del micrófono, otro micrófono, ¿no?
6: Ajá. Ajá. Está viendo que decían que podía ser una comediante, pero no.
5: Ah, estando pera o estando pera. Sí. Pero bueno... Sí, ya veremos. Gabo Cuevas dijo hoy que Kimberly, la más preciosa, que ya está contemplada. Pero pues hay muchos nombres que luego se mencionan y al final pues no han aparecido. Que uh-huh. si Polo Morín, Plutarco Asa.
6: Daniela.
5: Litzy.
6: Daniela Castro, pues.
5: Daniela sería Castro.
6: Una, a lo mejor para la rueda de prensa.
5: Pero bueno, de 20 van 9, ¿verdad? Sí. Nos faltarían 11. Uh-huh. Ya vieron. ¿Qué opinan de esos 9 que van? ¿Qué opinan? Porque pues ya estamos a unas... O unos días, unas semanas de que se estrene. Chismositos, yo veo La Casa por Yair y espero que él gane, pues es el más cuerdo de ahí. En mi humilde opinión, La Casa está fomentando violencia verbal. Está como está la sociedad y eso no ayuda, pues aunque no lo crean, muchos niños lo ven. Pienso que esos mensajes son falsos, pusieron puros malos comentarios. El S, la Karina y el Aldo son unos maleducados y groseros y son muy hipócritas, pues de todos hablan a sus espaldas. La Flor es una ferrada y necia. Ya voy a dejar de verla y solo voy a votar si Yair sale nominado para salvarlo y él gane. Están dando muy mala imagen al país. Otra rayita al tigre. Es mi humilde opinión. Bueno, muy válido. Vamos con esta aventura que vivimos el fin de semana, amigos. Y es que ya les habíamos adelantado que un famoso actor y cantante estaría en Aguascalientes en un evento privado, en una fiesta. Y se trata nada más y nada menos que de Pablo Montero, que estuvo el sábado muy cerca de aquí en una fiesta. Saludos a Brenda, que fue su cumpleaños, y saludos a Don Jaime, que llevan una amistad con Pablo desde hace...
6: mucho tiempo.
5: Bueno, él lo contó ahí, pero sí, le estaba preguntando a Don Jaime, y sí es de 25 años, y él decía, es que cuando estaba en Abrázame Muy Fuerte, que andaba con Araceli Arámbula, él me vendía ropa, y yo dije, no sé qué tan real sea la anécdota, pero sí, efectivamente, se conocen desde hace 25 años.
6: Que le llevaba suéteres a Araceli, de Villa Hidalgo. Araceli con su suéter de tela buena, de Villa Hidalgo, Jalisco.
5: Y miren, aquí estamos viendo los momentos de Pablo Montero, que aunque iba de invitado, pues también se aventó ahí sus canciones, que hay otra en tu lugar, el Piquito de Oro, que ahí viene.
6: Y nosotros gente, así.
5: Mi Piquito de Oro.
6: Y pues que aparte era ahí. Una fiesta donde él nos vio a todos en modo tía, entonces él, ayúdenme con las palmas y todos. Sí. Ahí viene. Y aparte era la versión de la Sonora Dinamita, entonces estaba así de que unas eran con mariachi en vivo y otras eran con pista, pero muy chistosón él.
5: Sí.
6: Se adapta.
5: Y luego al final hizo esto como de vamos a hacer la víbora de la mar, y luego varios sí se pararon ahí detrás de él.
6: Con el Noah Noah, como ya, de 10 minutos.
5: Su versión extendida. Ajá. Ah, estuvo muy chistoso. Por supuesto, recordó su éxito en Fuego en la Sangre uh-huh. con la de Vale Más, un buen amor.
6: Por Amarte de Vicente.
5: Para siempre.
6: Para siempre.
5: De Don Vicente Fernández.
6: No, Por Amarte es la de Pepe Aguilar de la Gaviota.
5: Sí. Y ahí está Manuel Adán Contero, que es compositor, vive aquí en Aguascalientes, y él compuso la de Que Me Digan Viejo. Uh-huh. Y alcanzamos a poner imágenes de Pepe Aguilar, amigos, y es que Pepe estuvo esta mañana aquí en Aguascalientes, fue captado en el aeropuerto tomando el vuelo rumbo a Houston, gracias a Gaudí Reynoso, que también me proporcionó la fotografía, ella se lo encontró ahí, y él muy amable con los fans, uh-huh. que le pedían fotografías y todo, y... pues muy sencillo, Pepe, ahí con sus fans.
6: Siempre humilde,
5: no, Pepe. No fuera la prensa, ¿verdad? No fuera uno a preguntarle algo.
6: Porque se ataca
5: y corre. Pero bueno, muy visitados por los artistas. Mañana más de Lavando Ajeno, los queremos.
6: ¡Adiós!
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3: 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En Radio BI son las 5 con 37 minutos. 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
14: Buenas noches, secretario.
15: Buenas noches, señor juez. Óigame, doctor. Ah. Aquí hay una carta para la tremenda corte.
14: Sí.
15: De Puerto Barrios.
14: ¿Puerto Barrios dónde queda eso?
15: En Guatemala.
14: No me digas.
15: Sí, cómo no.
14: ¿Lejos?
15: Sí, sí, óigame, lejísimo. Sí, ya también. Nos felicitan por las Pascuas y todas esas cosas.
14: No me digas, póngale 10 pesos de multa.
15: Ah, bien. A Manuel de J. Valdés.
14: Manuel de J.
15: Y a Gamaniel Valdés.
14: Ajá.
15: ¿Eh? Y a Mercedes de Valdés.
14: 10 pesos a cada uno.
15: 10 pesos a cada uno de los Valdés.
14: Sí.
15: Bueno, muchas gracias por la carta.
14: Sí.
15: Y tenemos una de nuestro viejo amigo Antonio Fernández de Tampa.
14: Ajá.
15: Antonio Fernández de Tampa, que también nos dice algo de la momento que hemos pasado aquí nosotros.
14: Sí.
15: Y se lo agradecemos muchísimo a Antonio Fernández, nuestro viejo oyente. Algún día iremos a Tampa y tenemos que ir a su casa, que nos mande la dirección para ir a comer allá.
14: Muy bien.
15: Bueno, ¿y cómo sigue de salud?
14: Regular. Ahora, además de reuma, tengo sarpullido.
15: Acá.
14: Y de contra estoy tan fatal que hace un año que no me saco un kilo en los terminales.
15: Ave María. ¿Y no le manda al médico nada para eso?
14: Sí, sí. Para el reuma me mandó que me dé baños de sol.
15: ¿Y para el sarpullido?
14: Que me dé baños de mar.
15: ¿Y para lo de los terminales?
14: Que me dé un baño de albahaca.
15: Pues nada, señor juez, pida vacaciones, déjeme a mí en su lugar y vaya a bañarse.
14: ¿Cómo se atreve usted a decirle a su jefe que vaya a bañarse? Póngase 5 pesos de multa ahora mismo.
15: No, pero si yo no hago más que repetirle lo mismo que le dijo el médico.
14: Póngale otros 5 pesos al médico y páguelos usted también. Y acabe de decirme qué caso tenemos hoy, que eso es lo que me interesa.
15: Está bien, doctor. Lo que tenemos hoy es una estafa.
14: ¿Una estafa? ¿Quién estafaron?
15: A un peletero.
14: Pues llámelo complicado en ese peletericidio.
15: Enseguida, señor juez. Luz María Nananina.
16: Aquí como todos los días.
15: Olegario Cascarilla y Pinotea.
17: Servidor.
15: José Candelario Tres Patines.
16: A la reja.
14: Bueno, vamos a ver qué les pasa a ustedes hoy. Ante todo, Nananina, ¿quién es el acusado?
16: El sinvergüenza de Tres Patines, señor juez.
18: Uh-huh. Dígame.
16: El sinvergüenza de Tres Patines.
18: Óigame, señor juez, tenga la bondad de advertirle a esta doña que no me diga nombrete, que luego se quedan, chico.
14: Lo que le dijo esta doña no fue ningún nombrete.
18: ¿Cómo que no, chico? ¿Tú no oíste lo clarito que me dijo sinvergüenza?
14: Sí, pero eso no es un nombrete, eso es un adjetivo calificativo.
18: Ah, vamos, ¿eso es un adjetivo caficolativo?
14: Caficolativo no, calificativo.
18: Califatalivo.
14: No, calificativo.
18: Ah, calafate vivo.
14: No, repítalo conmigo para que aprenda. Cali.
18: Colombia.
14: No, no, Cali.
18: Ah, sí, yo creo que te decía
14: Cali. Califica.
18: Fica.
14: Tivo.
18: Tivo.
14: ¿Ya lo sabes decir bien?
18: No, sí, ahora sí. Porque de hecho así poquito a poco, tú sabes.
14: Uh-huh.
18: La mente que está dentro del cerebro de la inteligencia.
14: Del cerebro.
18: Sí, asimila bien el asunto y se da cuenta de cómo es la cosa, ¿no?
14: Dígame entonces, ¿qué fue lo que le dijo Nananina?
18: Sinvergüenza, chico.
14: Eso ya lo sé, Tres Patines.
18: ¿Y entonces por qué me lo preguntas?
14: Yo no le pregunto eso, Tres Patines. Usted no entendió la explicación que le hice.
18: Pero ¿cómo no la iba a entender, chico? Si estaba clarísima.
14: ¿Y entonces qué cosa es sinvergüenza?
18: Un hombrete, chico.
14: Secretario. Dígame. Póngale 2 pesetas de multa por no atender a lo que se le dice.
18: Pero óigame...
14: ¡Cállese la boca! Dígame, Nananina, ¿qué fue lo que hizo Tres Patines?
16: Le estafó 180 pesos al señor Cascarilla. Sí.
14: El Cascarilla ese es usted, ¿verdad?
17: Sí, señor. Olegario Cascarilla y Pinotea para servir a usted.
14: ¿Y es cierto que Tres Patines le estafó 180 pesos?
17: Sí, señor. 180 pesos de mi alma. Que lo único que le deseo es que se los tenga que gastar enteros en medicina para el dolor de muela.
18: No. Oiga, don Legario, tampoco así.
14: Cállese ahora, Tres Patines.
18: Es que don Legario quiere que a todos los dentistas de La Habana los mantenga yo solo.
16: Porque para eso usted le estafó 180 pesos.
18: No es verdad, señora, yo no le estafé nada.
16: Sí, señor, le estafó a él y me engañó a mí.
14: Bueno, un momento. ¿Y usted cómo se dejó engañar por Tres Patines, Nananina? ¿No sabe de sobra cómo es él?
18: Ahí está, eso mismo le dije yo.
14: Le he dicho que se calle, Tres Patines.
18: ¿Y eso por qué?
14: Porque no puede hablar ahora.
18: ¿Por qué no puede hablar ahora?
14: Porque ahora estoy hablando yo.
18: ¿Y no podemos hablar los dos a un tiempo?
14: No, señor, aquí solo puede hablar uno.
18: Bueno, pues cállate tú y déjame hablar a mí.
14: No, chico, me da la gana, el que se tiene que callar es usted.
18: Pero, está bien, pero ¿por qué es?
14: Porque yo soy el juez y tengo prioridad.
18: No me digas, chico, tienes prioridad.
14: Sí, señor.
18: ¿Por qué no te la curas?
14: Secretario, bien, póngale otra 2 pesetas por analfabeto. Además está oyendo, ¿cómo se llama el señor ese que lo trae acusado a usted?
18: Legario. Don Legario.
14: Ole. ¿Eh? Ole.
18: Ole tu madre,
14: chiquillo. No, señor. Ah. Olegario. Olegario. Legario. Dígame, Nananina, ¿qué le hizo a usted ese bandolero?
18: ¿Qué bandolero? No me ponga nombre.
14: Le he dicho que se calle, Tres Patines.
18: Bueno, está bien dicho, no vaya a morderme por eso.
14: ¿10 pesos de multa?
18: Tú ves, ya me mordiste.
14: ¿10 pesos más?
18: Ahí está.
14: ¿Qué le pasa? ¿Va a seguir hablando?
18: Que voy a seguir. 10 hasta dónde me va a llegar.
14: ¡10 pesos más! ¡Cállese la boca!
18: Mira para eso, chico. Bendito sea Dios. Otro 10.
14: 30. Y 10 más. Siga. Y 10 más.
15: 40, 80 lleva.
14: ¡Siga! Contésteme, Nananina. ¿Por qué dice usted que Tres Patines la engañó?
16: Porque me tomó el pelo, señor juez.
14: ¿Qué le hizo?
16: Figúrese usted, señor juez, que yo me había ido para mi pueblo porque no tenía trabajo aquí en La Habana. Ajá. Pero Tres Patines me hizo volver diciéndome que me había conseguido una colocación. Y cuando llegué, ni jugo de piña.
14: No le había conseguido nada.
16: Ni pescado frito.
18: Bueno, señor, pero la culpa de eso la tuvo don Legario. Que me engañó a mí, chico.
17: ¿Cómo que yo lo engañé a usted?
18: Sí, óigame, don Legario. A mí me da pena decírselo de su misma cara. Pero usted me engañó a mí, chico.
17: ¿Yo? Usted fue el que me estafó 180 pesos a mí.
14: A ver, don Olegario, ¿cómo se los estafó?
17: Bueno, imagínese, señor juez, que yo tengo una peletería. Ajá. Usted puede imaginarse que yo tengo una peletería, ¿verdad?
14: Sí, señor.
17: Bueno, si acaso no pudiera imaginársela, nos llegamos un momento hasta mi peletería, la ve usted con sus propios ojos y así no tiene que imaginarse nada.
14: No hace falta, don Olegario. Con que usted me diga que tiene una peletería es suficiente.
17: Ah, bueno, muchas gracias por esa prueba de confianza que usted me otorga. Bueno, pues efectivamente yo tengo una peletería muy acreditada, donde encontrará usted unos zapatos magníficos, unas alpargatas de primera calidad y unas chancletas de palo con suela de goma, que son una verdadera maravilla de elegancia.
18: No, y bien que sí. Ya yo le dije a Cucucita que le voy a regalar un par de chuletas de esas.
14: ¿Cómo chuletas?
18: De esas.
14: Chancletas.
18: De chancletas de esas, sí. Para que se la ponga el día que nos casemos, chicos.
14: Que nos casemos.
18: ¿Nosotros?
14: ¿Qué es eso? Que se dice que nos casemos.
16: Y dígame una cosa, ¿su novia se va a casar con chancleta de palo?
18: ¿Y por qué no, señora?
16: Porque el traje de novio y la chancleta de palo son dos cosas que no pegan, ¿no?
18: Oiga, eso dice que no pegan.
14: Claro que no pegan.
18: ¿Pero por qué no van a pegar, chicos? El vestido de novia no tiene cola.
14: Sí.
18: ¿Y la chancleta esa no tiene suela de goma?
14: Sí.
18: Pues la goma y la cola son dos cosas que siempre han pegado, chicos.
14: Pégale 10 pesos más de multa, secretario. Bien. Y diga, don Olegario, dice usted que en esa peletería hay de todo, ¿no es eso?
17: Sí, señor, de todo. Lo único que no tenemos son botas de montar, porque las botas se usan más en el campo que en La Habana. Uh-huh. Y yo necesitaba conseguirme algunas botas porque tenía varios pedidos y no los había podido servir aún.
14: Muy bien, ¿sabes? ¿Y qué pasó?
17: Bueno, pues que el otro día se presentó Tres Patines en mi establecimiento y me preguntó si quería hacerle algún encargo porque se iba al interior en un viaje de negocio.
14: ¿Y eso, Tres Patines? ¿Usted se dedica ahora a negocios en el interior?
18: Sí, yo cada vez que hago un negocio en La Habana me manda para el interior.
14: ¿Para el interior de la isla?
18: No, para el interior de la cárcel.
14: Entonces usted iba de viaje al interior de la cárcel.
18: No, no, no, precisamente. En ese momento iba al interior de la isla. Ah. La Habana se está poniendo ya, antes era un cacarón de coco y ahora es una cacarita de avellana. No se puede hacer un negocio, porque cuando empieza a tratar un negocio con cualquiera, viene uno y te lo echa a perder, chico.
14: Hay mucha competencia, ¿verdad?
18: No, no, no, lo que hay es mucha policía, chico.
14: Ah, pero quienes le echan a perder los negocios, ustedes son los policías.
18: Los no, él. Con uno que me ve, nada más ya tengo bastante.
14: ¿Con uno nada más?
18: Sí, porque mire, el otro día, sin ir más para detrás de la manaje.
14: ¿Cómo para detrás de la manaje?
18: Sí, sin ir más.
14: ¿Sin lejos. Ir más lejos?
18: Sí. Ajá. Bueno, oye, un negocio ahorrado, hasta caritativo y todo era el negocio, chico.
14: ¿Caritativo también? ¿Qué negocio era?
18: Chico, era una rifa benéfica a beneficio del asilo de rifero arrepentido, ¿tú sabes?
14: ¿De rifero arrepentido?
18: Sí.
14: Repentido.
18: Repentido, que no quiere volver a hacer lo mismo. Te asombra, ¿no?
14: No, no me asombro. Arrepentido. Pero
18: arrepentido, sí.
14: ¿Dónde está ese asilo?
18: Bueno, chicos, todavía no hemos comprado a parcelar ahora el asunto. Para
14: ¿a parcelar
18: la,
14: qué?
18: La, el lugar donde se va a comprar el solar.
14: Ah, pero todavía no han parcelado.
18: No, 18 por 36. Y entonces ahí, el no.

0: El asilo no está en ninguna parte, ¿no? Pero es un asilo que voy a fundar yo para tener la casa y la comida seguras.
1: ¿Y usted está arrepentido?
0: Bueno, todavía no, pero en cuanto yo tenga casa, comida, ropa limpia y un par de pesos diarios para los gastos del menudeo, limpieza de zapatos y los periódicos. ¿Eso?
1: ¿De qué?
0: Los gastos del menudeo y de limpieza de zapatos y los periódicos.
1: Ajá.
0: Enseguida me arrepiento. Me arrepiento yo.
1: Se arrepiente enseguida.
0: Sí.
1: Venga acá, y la rifa esa de que usted habló primero, ¿era para el asilo ese?
0: Sí, pero una rifa muy buena.
1: Ajá.
0: Ah, autorizada.
1: ¿Eh?
0: Autorizada.
1: Auto.
0: No, yo rifé un auto, pero me...
1: No, que se dice autorizada.
0: Sí. ¿Tú sabes cómo era arriar la papeleta, nada más?
1: Bueno, pero venga acá, ¿qué rifaba usted, el Capitolio?
0: No, que va, el Capitolio, ya yo lo había rifado el año pasado, se lo sacó un español ahí, fumé un lío. Eso lo quería llevar para España, envuelto de papel de celofán.
1: Sí, señor.
0: Sí, pero qué va, chico. El primer premio de la rifa esta era un radio de 8 bombillos.
1: Ajá.
0: El segundo era un centro de mesa.
1: Ajá.
0: Y el tercero era un billete entero para el sorteo siguiente,
1: ¿verdad? Ah, vamos. Bueno, ¿y qué pasó?
0: Nada, que se me ocurrió a mí proponerle una papeleta y un policía judicial, que ya tú sabes, ¿no?
1: Sí.
0: Sí.
1: Se la propuso al policía.
0: Me dijo, sígame. Tres patines para el vivachi.
1: Lo acusaron de rifero.
0: ¿De riflero, sí?
1: No, de rifero.
0: Sí, de vender la papeleta.
1: Sí.
0: Y todo porque la papeleta no me cabía los premios detallados y tuve que abreviar la palabra, ¿no?
1: Que tú... Explíqueme. ¿Cómo que tuvo que abreviar la palabra?
0: Sí, poner en brevatura, chico. Porque
1: ¿qué?
0: El membrete de todos los premios no cabía la letra bastardilla que hacía falta para poner la de 11 puntos que se viera, ¿no?
1: En brevatura.
0: Sí.
1: Ajá.
0: Tuve que abreviarlo. El primer premio era un radio de 8 bombillos.
1: Sí.
0: El segundo era un centro de mesa. Ajá. Y el tercero, un billete entero.
1: Sí.
0: Pero como que todos esos letreros no cabían en la papeleta, que la papeleta era de 6x8 centímetros.
1: Sí.
0: Lo tuve que abreviar.
1: ¿Y qué pasó? ¿Qué puso usted entonces en la papeleta?
0: Bueno, pues puse lo más grande que se podía. Se rifa, radio, centro entero.
1: ¡No me diga!
0: Sí.
1: ¿Y usted no se dio cuenta de que la gente iba a pensar que usted rifaba radio centro con CMQ y todo?
0: Claro que no, chico. No, si yo me llego a dar cuenta de eso. En vez de poner la papeleta real, la pongo a 2 pesos por lo menos.
1: Póngale 2 pesos más de multa, secretario.
0: ¿Qué tú quieres, una papeleta?
1: No, yo no quiero papeleta. Y siga, señor Cascarilla. ¿Le hizo usted algún encargo a Tres Patines,
2: verdad? Sí, señor. Le dije que mirara a ver si en las peleterías del interior podía conseguirme algunas docenas de botas de montar, que era el único artículo que yo no tenía.
1: ¿Cuántas docenas le encargó usted?
2: Un par de gruesas. O sea, 24 docenas de cada color. Porque aunque yo no necesitaba tantas, podía colocarlas a buen precio en otras peleterías que tampoco tienen.
1: Uh-huh.
2: Y él me dijo que bueno, que miraría a ver si podía complacerme.
1: Perfectamente. ¿Y qué pasó?
2: Pues que Tres Patines se fue de viaje. Uh-huh. Y a los pocos días recibí este telegrama. Mire, véalo usted mismo, hágame el favor.
1: A ver, déjame acá. Dígame si puede colocar en La Habana 2 gruesas de botas negras y 1 gruesa de amarillas a 60 pesos cada una. Uh-huh. En caso afirmativo, remita los 180 pesos urgentemente. Firmado Tres Patines. ¿Usted puso este telegrama, Tres Patines?
0: Yo sí, es que es delito poner un telegrama.
2: No, señor, pero yo le mandé los 180 pesos en el acto y usted no me mandó bota ninguna.
0: No diga eso, relicario.
1: Oígate. ¿Cómo relicario? Olegario.
0: Olegario. Yo tenía que mandarle alguna bota a
2: usted. ¡Claro que sí! Tenía que mandarme 36 docenas y no me mandó usted nada.
0: ¿Cómo que no, chico? Yo no le mandé a Nananina y a otras 2 señoras más que quería colocarse La Habana de cocinera.
2: ¿Y qué me cuenta con eso, señor? Yo tengo que atender a mi negocio y no puedo ponerme a buscarle trabajo a ninguna cocinera.
0: Entonces yo no tengo que hacer aquí este asunto, señor juez. Porque eso fue lo que yo le dije que le iba a mandar a don Legario.
1: Oh, ¿Cómo? ¿Qué lío está usted armando ahí, Tres Patines?
0: Ninguno, señor juez. Yo salí de viaje y cuando llegué ahí a la provincia de Matanza, ¿comprende? Me encontré con Nananina que se había ido para su pueblo porque en La Habana no tenía trabajo. ¿No es cierto, señora?
3: Sí, y usted me embarcó para La Habana diciéndome que don Olegario me iba a conseguir una colocación.
0: Claro que sí, pero díselo usted misma al juez, hágame favor. ¿Con usted no venían otras 2 señoras gordas de color que querían colocarse en La Habana también?
3: Sí, y usted las embarcó junto conmigo.
0: ¿Y usted misma no me dijo que esas 2 señoras se pasaban la vida rezándole a todos los santos para que le consiguiera una colocación en La Habana?
3: Sí, pero usted las engañó a ella, lo mismo que a mí, porque en La Habana no nos dieron ningún trabajo.
0: No, pero la culpa no es mía. Yo le pregunté a don Legario si podía colocarla a ustedes y él me dijo que sí.
2: ¿Yo?
0: Sí, señor, que se lo expliqué bien claro en el telegrama.
2: ¿A mí? Yo no entiendo eso, francamente.
0: Está claro, don Legario.
1: Mire. Estará claro.

0: eran dos gruesas devotas negras. Y eso era lo que yo le preguntaba a don Olegario. Dígame si puede colocar en La Habana dos gruesas devotas negras.
1: ¿Pero cómo, cómo? Esas dos gruesas no eran devotas de montar.
0: ¿De montar? ¿De qué santo es ese?
1: Ninguno, compadre. ¿Qué? Le pregunto que si no eran devotas para montar a caballo.
0: No, señor, chico. Devotas lo eran porque rezaban mucho, chico. Ahora, si rezaba montada a caballo, yo eso no lo sé.
2: Bueno, bueno,
0: bueno,
2: pero aquí habla usted de dos gruesas de botas negras y una gruesa de amarilla.
0: ¿Es la de amarilla? Esa era Nananina.
2: ¿Cómo, chico, que era Nananina?
0: Sí, chico, Nananina no está gordita también.
2: Sí.
0: Pues ella nació en Amarilla, que estaba en la escuela de Palmarito. Luego se mudó para la colonia de Barroso y después para la Chucha, chico. Adiós.
2: Entonces,
0: esa es una gruesa de amarilla, chico.
2: Entonces, en este telegrama no se hablaba para nada de botas de montar.
0: Claro que no, chico. Yo no sé qué fatalidad tengo yo, que todo los telegramas que yo pongo me lo entienden al revés.
1: Sí, pero yo le mandé a usted los 180 pesos que me pedían el telegrama.
0: Bueno, esa es la suerte mía, que lo del dinero, gracias a Dios, me lo entienden al derecho, ¿no?
2: Bueno, pero aquí dice usted dos gruesas de botas negras y una gruesa de amarillas a 60 pesos cada una.
0: Sí, porque eso era lo que quería ganar cada una, 60 pesos mensuales, chico.
3: Sí, pero usted no nos dio ni un kilo a ninguna de nosotras.
0: Porque esa era la comisión mía como agente de colocaciones el primer mes de sueldo.
2: No, chico, trago tres patines, usted es un estafador.
0: No me siga poniendo nombrete, chico.
2: Escriba ahí, secretario.
4: Venga la sentencia.
2: Tres patines está visto. Y no se puede dudar que usted se pasa de listo cuando hay algo que robar. Y como es usted un sujeto más malo que la carcoma, ya sabe lo que le meto: 30 días en la loma.
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6: 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Primero, póngase de pie y manténgase erguido. Ahora, estire su cuerpo entero. 1, 2. Arriba y abajo. Estire su espalda. Ahora brazos y piernas. 1, 2, 3, 4. Brazos hacia los lados y doblando las rodillas. Una vez más. 3, 4, 5, 6. Ahora girando los brazos. Primero hacia un lado, ahora hacia el otro. Brazos estirados. Repita una vez más. 1, 2, 3, 4. Piernas extendidas, pecho estirado. Levante y baje despacio los brazos hacia los lados. Arriba, abajo. Su pecho estirado ampliamente. 1, 2, 3, 4, 5, 6. Ahora doble su brazo levantándolo. Primero el izquierdo y regresándolo hacia abajo. Ahora subiendo el derecho y regresándolo hacia abajo. 1, 2, 3, 4, 5, 6. Ahora nos doblamos hacia enfrente con rítmicos rebotes, 3 veces seguidas. Ahora manos en sus caderas y dóblese hacia atrás. Repita el movimiento doblando hacia adelante. 4, 5, 6. Abra sus brazos y retuerza su cuerpo. Izquierda, derecha. Izquierda, derecha. Diagonalmente hacia atrás. Una vez más. Ahora a la derecha, izquierda. 3, 4, 5, 6. Moviendo los pies y subiendo los brazos. Brazos hacia arriba, brazos hacia abajo. Con movimientos fuertes y cortos. Brazos arriba, brazos abajo. 1, 2, 3, 4, 5, 6. Ahora pies separados. Nos doblamos 2 veces sobre el pie izquierdo y arriba estirando. Repetimos el movimiento sobre el pie derecho, una vez más hacia arriba. Una vez más. 2, 3, 4, 5, 6. Ahora giramos nuestro cuerpo entero, estirando sus brazos y girando hasta completar un círculo entero. Repetimos el movimiento en sentido contrario. Estire muy bien los músculos y cadera. 4, 5, 6. Los pies juntos otra vez. Y ahora brinca. 1, 2, 3, 4. Abre, cierra, abre, cierra. 1, 2, 3, 4, 5, 6, brazos y piernas. 1, 2, 3, 4, brazos y rodillas, moviéndolos juntos. 1, 2, 3, 4, 5, 6. Y terminamos respirando profundamente, despacito inhalando, despacito exhalando. 5, 6, una vez más. 1, 2, 3, 4, 5, 6, 7, 8.

0: punto de inaugurar un negocio de go-kart y los delincuentes se llevaron todos los carritos. Capturan a violento asaltante que operaba en el fraccionamiento Villas de Nuestra Señora de la Asunción. Se acababa de robar un auto y tras persecución fue detenido. En operativo localizan tres motos y una camioneta con reporte de robo. Tras persecución capturan al distribuidor con una docena de envoltorios de cristal. Y de última hora, accidente en Avenida Aguascalientes y Quesada Limón, reportan una persona fallecida. 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
0: No perdamos más tiempo porque tenemos noticia de última hora. Es información que se está generando justo en este momento. Vamos hasta Avenida Aguascalientes y Fundición. Es el fraccionamiento Los Sauces. Es el escenario de un brutal accidente que ha dejado como saldo una persona fallecida. ¿Quién está en el lugar, licenciada?
2: Nuestro compañero Víctor Romo. Víctor, te saludo con mucho gusto. ¿Cómo estás? Buenos días.
3: ¿Qué tal, Juan Luis, Lorena? Muy buenos días a la audiencia. Pues sí, efectivamente nos encontramos exactamente en el fraccionamiento Las Brisas, todavía pertenece a Las Brisas, esto es casi enfrente de Colinas del Río. Bueno, para serles exactos, antes de llegar a lo que es el puente o el accidente, se da donde está exactamente la entrada al puente que libra lo que es el antiguo Camino a San Ignacio, en el sentido de circulación de sur a norte. En este lugar, bueno, se trata de un vehículo Versa, un Nissan en color gris, quien se desplazaba a exceso de velocidad e impacta contra el muro de contención que divide precisamente la lateral y la pasada del paso a desnivel sobre lo que libra lo que es el antiguo Camino a San Ignacio. No sé si me entiendas. Este vehículo se desplazaba a exceso de velocidad y exactamente centra lo que es el muro de contención, lo que divide la lateral con la Avenida Aguascalientes. Al lugar ya se encuentran elementos de la Policía Municipal, se encuentran elementos de la Policía Vial, ya llegaron también el Cuerpo de Bomberos, ya empezaron a llegar el personal de la Fiscalía General del Estado, quienes son los que van a fijar precisamente al interior del vehículo que se encuentra pues esta persona. Se trata de un hombre que está prensado en lugar. Ya el Cuerpo de Bomberos, bueno, pues ellos van a tener que trabajar para hacer el rescate del cuerpo, van a tener que utilizar el equipo hidráulico, mejor conocido como las quijadas de la vida, para poder rescatar a este hombre que ha quedado. Ustedes lo pueden ver a través de las imágenes que acabamos de mandar a producción. Este vehículo ha quedado exactamente centrado, la máquina completamente destrozada, llegó el golpe hasta el lado de la cabina de este vehículo. Es un vehículo de cuatro puertas y prácticamente el frente y la máquina se desapareció. El golpe todavía está inclusive hasta dentro de la misma cabina de los asientos delanteros. Ya te repito, se encuentra completamente bloqueada la circulación. Si usted viene circulando sobre Avenida Aguascalientes, el primer corte está en Quesada Limón, Enrique Quesada Limón, es ahí donde ya no dejan pasar vehículos, tienes que tomar una vía alterna. Ya se libera el tráfico pasando lo que es el puente que libra esta zona de Las Brisas. Hay una automotriz muy conocida y una llantera también muy conocida sobre esta vía, pero desafortunadamente hablamos de que este conductor se desplazaba a exceso de velocidad y impacta lo que es contra el muro de contención que divide Avenida Aguascalientes con la lateral. Esto en el fraccionamiento de Las Brisas. Ya nada más en cuanto el Ministerio Público o los agentes de la Fiscalía General del Estado den la luz verde para que el Cuerpo de Bomberos empiece a trabajar con las quijadas de la vida para poder rescatar a este hombre entre los fierros retorcidos de este vehículo Versa.
0: Hay una parte en las imágenes en donde se ve que un policía va caminando hacia el interior del paso a desnivel, avanza aproximadamente unos 80, 100 metros tal vez. ¿Qué es lo que quedó allá donde él estaba iluminando con su lámpara?
3: Están partes del mismo vehículo, entrando como a unos 5 metros, 10 metros, está lo que es la tracción delantera, la llanta delantera del lado izquierdo. Sigues el camino, ingresando hacia el puente, está la batería del vehículo a unos, no sé, 50, 60 metros. Y a los 80 metros o 100 metros que tú refieres, está el faro del mismo vehículo, está hasta adentro. O sea, prácticamente las piezas de este vehículo salieron rebotadas hacia abajo del puente de desnivel, pero es un impacto que se ha dado, Juan Luis, este vehículo. El conductor, vaya, venía volando, venía a exceso de velocidad. El motor está prácticamente desaparecido. Motor se recorrió hasta los asientos delanteros, quedando exactamente donde está el volante, en medio la consola. Este motor, el conductor venía, pero sí, demasiado, demasiado fuerte. Y desafortunadamente, bueno, pues está dando este lamentable hecho. Él ha perdido la vida al interior del vehículo y ya nada más en espera de que el mismo personal de fiscalía dé la autorización para poder sacar ya a este hombre que ha quedado al interior del vehículo. Pero está exactamente, si tú ves las imágenes, está centrado el vehículo.
0: Para que se dé una idea, nuestros radioescuchas que no tienen en este momento la imagen, lo pueden tener conectándose a través de nuestras redes sociales. La fascia donde va la placa delantera, esa pieza prácticamente está haciendo contacto con el tablero. Así quedó la parte frontal de este vehículo, así de destrozado, y viajaba solo el conductor. Víctor, no llevaba acompañantes.
3: No viaja él solo, es solamente un conductor, una edad entre los 35, 40 años de edad. No, aún no lo sacan del vehículo para ver si trae alguna identificación o algo. En cuestión de las placas, no las alcanzamos a distinguir. El frente quedó completamente destrozado y la parte trasera donde va la placa, la cajuela, se alcanzó a abrir, está como hacia arriba. Obviamente no tenemos la imagen completa de la placa de circulación para podérsela decir a nuestro radioescuchas, pero sí está la parte de la cajuela está prácticamente abierta, igual del golpe se abrió la cajuela, pero si tú estuvieras aquí, estás viendo la escena, este conductor fácil se trasladaría unos 160, 180 kilómetros para entrar, así como entró hasta, el motor prácticamente desapareció, el motor está del lado del mismo conductor sobre la cabina.
2: Oye, Víctor, ¿ha llegado familiares ahí al lugar de los hechos? Es decir, ¿alguien que se pueda o se quiera acercar ahí al lugar?
3: No, todavía no. Lorena, nada más se encuentra trabajando el personal operativo, elementos de la policía municipal, elementos de la policía vial, el cuerpo de bomberos, y te digo, acaba de llegar el personal de la Fiscalía General del Estado, quien ya empezó a fijar los indicios de este accidente.
2: Oye, Víctor, ¿se sabe de las personas que han estado ahí ya en el operativo y que están tratando de rescatarlo, si está en estado de ebriedad, si estaba en estado de ebriedad, si alcanza a apreciar? Ya ves que siempre es como que el denominador cuando están alcoholizados y los mismos elementos que los rescatan te dicen, no, pues emanaba un fuerte olor a alcohol. ¿Se habla algo de eso?
3: No, ahorita no hay ese acercamiento todavía, no han podido ingresar al vehículo, de hecho no han podido ingresarlo para saber si realmente huele a alcohol, no. Lo que sí te puedo decir que es muy fuerte el olor a aceite, a gasolina, porque obviamente la máquina tronó. De hecho, a un costado, nada más para que nuestro radioescucha se dé cuenta, a un costado del vehículo hay partes de la puerta principal, de la puerta delantera del lado del conductor, hay partes de la máquina, hay partes del motor que se salieron hacia lo que es ya la vía pública, vaya, hacia afuera del vehículo, y es parte del mismo motor que está a un costado de la puerta, exactamente del lado del conductor. Digo, van a tener que trabajar los bomberos, van a tener que hacer una maniobra mucho, muy extensa para poderlo retirar. En la imagen, el vehículo está completamente incrustado en ese muro de contención, que medirá unos 70 metros a partir de lo que es la banqueta, y el vehículo está, no hay derrape, el vehículo entró en seco a ese muro de contención.
2: En temas de vialidad, Víctor, que yo sé que es lo menos importante, pero para la gente que se levanta más o menos a esta hora, ¿qué carriles se encuentran en estos momentos cerrados? Porque justo cuando daban a conocer la información decían que estaba cerrado por Avenida Quesada Limón, por eso creíamos que el accidente se había registrado en ese punto, pero luego nos enteramos que no, que desde ahí cerraron la circulación.
3: Sí, efectivamente, en cuestión de la circulación, es el último semáforo o el puente que libra Quesada Limón para ya llegar a esta zona de Las Brisas. Obviamente, para evitar la gente que transite por este lugar, obviamente está completamente cerrado por los cuerpos de emergencia, es en ese tramo, desde Quesada Limón hasta
2: ¿qué los viene siendo?
3: Antiguo Camino San Ignacio, está completamente cerrado. Cerraron boca calles de lo que es en la zona del panorama, para que los vehículos que quisieran ingresar por el panorama hacia Avenida Aguascalientes no puedan circular. De hecho, no hay paso, completamente está el vehículo, está en la mitad, lo que es lo que divide el carril lateral con lo que es la vía principal, pero hay muchos indicios sobre la misma Avenida Aguascalientes, por eso se cerró desde Quesada Limón y parte del panorama para que los vehículos no alcancen a pasar hasta este punto. Lo que está abierto o ya para que retomar la circulación puede ser Avenida Fundición o la avenida que es Antiguo Camino a San Ignacio. Ahí ya se puede, ya tiene circulación sobre Avenida Aguascalientes. Los camiones, de turismo y camiones pesados, los están sacando por primer anillo hasta lo que es el bulevar o Avenida Universidad o ya el bulevar de la 45 Norte.
2: Yo creo que el tema de la edad, Víctor, de la referencia que dabas ahorita, yo creo que lo dejamos en pausa porque sabes que ahorita nos informaban también elementos que están participando ahí en el operativo que se trataba de un hombre de entre 25 a 30 años de edad, es decir, ellos lo ven o lo alcanzan a ver un poco más joven de la edad que decían. También lo mencionaban o lo describían como un joven de complexión delgada, cabello chino y que viste un pantalón de mezclilla color azul y una sudadera en color negro. Son los únicos datos que se tiene hasta este momento y como bien lo acabas de señalar, aún no se pueden acercar para verificar si trae alguna credencial, si trae algún monedero, algo que los pueda pues acercarse un poco más a los familiares e informarles.
3: Sí, efectivamente, no han podido, todavía no ingresa el personal de periciales, de investigación pericial, todavía no ingresa al cuerpo, ahorita nada más está fijando, está tomando la medida desde donde fue el impacto hasta donde queda lo que es el faro del vehículo, está más adelante que la batería, son aproximadamente unos 80 metros y apenas están fijando, ya están abriendo la puerta para poderlo rescatar. Bueno, están fijando, pero no se alcanza a observar absolutamente nada, el vehículo está completamente destrozado. Te digo, parte del motor se encuentra a un costado de la puerta de este vehículo.
0: Bien, mi estimado Víctor, muchas gracias, te dejamos porque sabemos que todavía hay más trabajo por hacer ahí mismo en el lugar de los hechos. Gracias y buenos días.
3: Así es, Juan Luis, muy buenos días a la audiencia.
0: Gracias, Víctor Romo, informándole a ustedes del sitio en el que se genera la noticia. Avenida Aguascalientes y Fundición en el fraccionamiento Las Brisas, un conductor que encuentra una espantosa muerte luego de estrellar su vehículo contra la estructura de concreto que divide la lateral de la entrada al paso a desnivel de Avenida Aguascalientes. Un impacto que nos describía Víctor, brutal, seco, porque no hay huella de frenado. Se ve que el vehículo mantuvo la velocidad constante hasta llegar a ese sitio. ¿Se quedaría dormido? ¿Estaría alcoholizado, drogado? No entiendes cómo fue. Todavía está la llamada al aire, ¿eh? Había que colgarle. Es que se escuchó acá el cortón. Le decía que habrá que esperar también los peritajes por parte de las autoridades para determinar en qué condiciones iba el conductor previo al brutal impacto. Hoy solamente resta esperar ese trabajo encabezado por las autoridades ministeriales en el lugar de los hechos. Las 6:16 a.m. Pausa, es la primera de esta mañana. Después del corte, otra vez, enésimo robo en Aguascalientes. Pero este golpe ha sido verdaderamente brutal para un empresario. Después del corte, le tenemos la información.
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1: En Radio BI son las 6:17.
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1: Temperatura 19 grados.
0: Las 6:18 a.m. Atención, corredores. 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Las 6:19 a.m. antes de la pausa me hacía señas desesperadamente, Lorena, porque sí, había un dato nuevo que surgió en torno a este brutal accidente de hoy por la mañana.
2: Y es que tú sabes, Juan Luis, que cuando es información de última hora, pues casi que Víctor Romo está llegando al lugar de los hechos, a lo que aparezcan ahí los primeros datos y demás, pero no se puede acercar del todo. Lo que nos dicen en este momento, y eso también a consideración, Juan Luis, lo que pasa es que, fíjate que los elementos, como todavía servicios periciales no llega a trabajar, ellos todavía no tienen la autorización casi que de abrir la puerta, sacarlo,
0: de no ver el
2: determinaron
0: cuerpo,
2: que ya había perdido la vida. Pero ¿sabes qué nos dicen también? Que el cuerpo está sumamente dañado, está muy prensado entre los fierros retorcidos, están batallando mucho y nos dicen, oigan, es que no sabemos, que pues es que hay hombres que tienen el pelo un poco larguito y hay mujeres que tienen el pelo muy cortito, dice, pero todo parece indicar que se trata de una mujer la que perdió la vida.
0: O sea, no tenemos todavía la certeza de si se trataba de un hombre o una mujer. Yo sé que para muchos sonará esto absurdo, no sé cómo no vas a distinguir, pero creo que la explicación es clara. El conductor o conductora no ha quedado en tan buenas condiciones como para poder observar esos detalles. Dos, no lo pueden o la pueden mover porque no ha llegado servicios periciales. Así como para, a ver, muévele el cabello hacia el costado, ponlo bien de frente. Ah, sí, sí, es un hombre. Ah, no, es una mujer. no pueden hacer absolutamente nada hasta que llegue servicio. Y todavía llega a servicios periciales y pasa como unos 20, 30 sí. minutos antes de que comiencen esos detalles. Así es que le pedimos nada más un poco de paciencia mientras confirmamos el género de la persona que iba al volante en ese vehículo, si se trataba de un hombre o se trataba de una mujer. Denos oportunidad de darle a conocer la información oficial. Las 6:21 a.m. Ha sido una semana llena de... No, se queda, llevamos 2 semanas, ¿no?
2: No, hombre, ya llevamos todo el mes, Juan Luis.
0: Bueno, tengo como referencia los 10 millones de botín que lograron en un coto residencial, pasando por los 3 robos que le dimos a conocer el día de ayer a esta hora de la mañana. Y hoy vamos a hablar de un golpe brutal, brutal a un empresario. Una persona que invierte en Aguascalientes, genera por Aguascalientes, da trabajo a gente de Aguascalientes y la maldita, maldita delincuencia volvió a hacer de las suyas. Le han dado un verdadero golpe brutal, un golpe bajo a alguien que decidió hacer una importante inversión para instalar un negocio de go-karts. Se llevaron todos los carritos para este tipo de diversión.
2: Imagínate que se estaban preparando justamente para la inauguración, Juan Luis, y ya no lo dejaron abrir. Es una cancha o es un terreno de grandes dimensiones que está ubicado justo en la zona dorada, en donde la gente va y come. Ubicas tú los principales restaurantes o lo que la gente menciona como los restaurantes más fresas de Aguascalientes, Juan Luis, que es el Mochomos, Los Arcos, Carajillos. Bueno, pues justo a un lado de esos restaurantes está ubicado un terreno de grandes dimensiones. Cerca de ahí está un casino, cerca de ahí está unos juegos inflables también para niños. De este lado pues tenemos, como te digo, los restaurantes estos que te menciono. Bueno, en medio de todos esos restaurantes, negocios que te menciono, está ubicado, pero como de manera profunda, un terreno de grandes dimensiones, y ahí estaban ubicando un lugar para go-kart, un lugar de carritos de estos de carrera, Juan Luis. Estaban ya instalando las llantas estas que ponen.
0: ¿Dónde está ubicado? Perdón.
2: Está ubicado justo al lado de Carajillos, atrás de Los Arcos, al lado de Jom-Jom. En la zona norte de la ciudad.
0: La zona dorada de Aguascalientes.
2: Ajá, que está en medio de entre la salida Zacatecas y Avenida Independencia.
0: Ya.
2: Es justo en esa avenida principal, Juan Luis. Hay un hospital también cerca de ahí.
0: Una zona altamente comercial y altamente transitada.
2: Altamente transitada en la tarde y en la mañana, Juan Luis, pero pues en la madrugada y en la noche eso se queda absolutamente solo, No hay casas por ahí, no hay domicilios cercanos.
0: Sí, son puros negocios.
2: Son puros negocios, exactamente. Y justo para inaugurar estaban esperando a que llegaran esto que tú ves que parece como un chorizo, Juan Luis, es como una caja de un tráiler. Justamente estos los contratan para como tipo una bodega. Le ponen muchísima seguridad, lo sellan también, si tienes pues ahí mercancía importante, como tipo los
0: es
2: que rentan.
0: Contenedor,
2: ajá, un contenedor como los que rentan por acá, por la salida Zacatecas, uh-huh, y demás. Bueno, pues este lo compraron justamente para poner ahí todos los carritos con toda la seguridad de que no lo iban a vencer, pues lo hicieron. Lo vencieron. Sacaron todos los carritos de ahí, Juan Luis, eran aproximadamente unos 14, 15 carritos aproximadamente, entre grandes y chicos, que son como tipo racer, pero un poco más pequeños. Se los llevaron absolutamente todos.
0: ¿Fueron?
2: 14 carritos. 14 carritos y uno que dejaron ahí, y eso porque le faltaba una parte. Dijeron, no, este le falta una partecita. No,
0: este no nos va a servir.
2: Este no nos va a servir. Y todos los que sí servían, todos esos sí se los llevaron. Entonces, mira, imagínate qué unidad necesitas para poder sacar eso de ahí.
0: Pero, ¿qué te iba a decir? ¿Cómo le haces para...? O sea, yo entiendo que, por ejemplo, hay domicilios en donde... A veces salen con el botín en los bolsillos del pantalón, Lorena. O a veces salen con una mochila escolar, malnacidos. Salen con una mochila escolar y no supondrías que dentro de la mochila llevan objetos de valor, exacto. En lugar de libros van lo que las ratas se llevan. Pero ¿cómo te llevas 14 vehículos de este tipo? No creo que lo cargues entre 2 personas, ¿no? Deben de ser pesados. Quiero suponer que son pesados esos vehículos.
2: Sí, son pesadísimos, Juan Luis. De hecho, ayer para llevarse el carrito que dejaron, tuvieron que utilizar una camioneta, pero grande, y solamente un carrito cupo. O sea, solamente un carrito cupo en una camioneta de grandes dimensiones.
0: ¿Y cómo hicieron para llevarse 14 entonces?
2: Pues yo no sé, yo creo que sí, que envueltas. ¿Sabes cuál es el problema? Que también se la ponen difíciles a las autoridades. A las autoridades ministeriales, Juan Luis, porque en realidad, como ellos estaban seguros de que eso iba a estar bien, iban y avanzaban como por semana, y como ya estaba literalmente avanzado, Juan Luis, y solamente faltaba un tema eléctrico, un tema de la luz ahí en la zona, tenían aproximadamente una semana que no iban. Entonces, se presume que esto fue durante el fin de semana. ¿Te imaginas dónde están esos carritos ya? Pues seguramente ya fuera de Aguascalientes. Estaban checando también.
0: Sí, o sea, no se tiene la certeza de la fecha exacta.
2: La fecha exacta, exactamente. Difícil para las autoridades ministeriales que lo están investigando, pero no difícil para la policía municipal. Oye, si están abriendo ahí en la madrugada, ¿cómo no te das cuenta que están sacando 14 carritos? Porque además, ahí no entra un tráiler, no cabe, o sea, no alcanza a caber ahí, lo tienes que meter casi que con grúa, esa cosa lo metieron casi que con grúa, Juan Luis. Entonces tendría que forzosamente entrar una camioneta y sacar carrito por carrito, y aún así nadie se dio cuenta, no hubo alguien que detectara que lo estaban sacando. Fácil, a lo mejor, si supieras como que la fecha exacta, para ver, porque por donde te vayas, por donde te escapes, salida Zacatecas está lleno de cámaras, avenida Independencia está lleno de cámaras. Entonces, pues esperemos
0: sí,
2: que...
0: Sí, por donde te muevas, ¿no? Van a tener que echar la cinta, no sabemos cuántas horas así atrás, hasta que encuentren el movimiento. Bueno, y ya después, ya lo detectas. Ah, ok, ya sabemos que es un vehículo con estas características, bueno, a dar con él y demás. Pero imagínate, un golpe brutal para quien estaba a punto de inaugurar un negocio. Por lo que veo, ya habían colocado las llantas que simulan los carriles, que simulan la trayectoria que iban a seguir los carritos dentro de ese gran predio, y hoy todo se viene atrás, ¿no? Ya no tienes la herramienta principal para poder abrir el negocio, se lo llevaron estos malnacidos. Las 6:28 a.m.
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1: En Radio BI son las 6:29.
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0: Las 6:30, a ver, hoy podríamos hablar del clima, del tráfico, del chisme del día, pero mejor hablemos de algo que sí te va a emocionar. 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Las 6:31 a.m. Cambiemos de información. Pasemos a otro tema para darle a conocer a usted detalles de un asaltante que nos informan operaba en calles de Villas de Nuestra Señora de la Asunción. Para la gente de Villas que en este momento nos están escuchando, atención, Villas, ya un ampón, uno de los criminales que había estado interceptando a las víctimas en calles de este fraccionamiento que está al nororiente de nuestra ciudad, ya está tras las rejas y entiendo, Lorena, vinculado a proceso.
2: Ya está vinculado a proceso también, Juan Luis, por robo calificado, después de que se pusieran a trabajar en el tema, ingresaron todo a la carpeta de investigación y se pudo acreditar que sí participó, porque la verdad es que este fue detenido por elementos de la Policía Municipal. A eso me refería yo el día de ayer que platicábamos esta sarta de robos, Juan Luis, que a este lo detuvieron, ¿sabes por qué? Porque estaban haciendo el recorrido de vigilancia. Les alcanzó a observar incluso cuando este iba corriendo, porque esto sucedió también hace unos días, el 20 de agosto, para ser exactos. Este sujeto interceptó a la víctima sobre la calle José Ventura, ahí, pues muy cerca de un terreno baldío en el fraccionamiento Villas de Nuestra Señora de la Asunción, en el sector Guadalupe, aquí en Aguascalientes. Y ya de acuerdo con la información, Luis, fíjate lo que hizo Juan Luis, pero también ve el nerviosismo de la gente y luego allá en Villas, pues también no lo dudas, ¿eh? Llegó y le puso el dedo así como en forma de pistola a la altura de las costillas a la víctima y le dijo, ni te muevas porque ahorita te disparo. ¿Cuál? Traía como un piquito en el dedo, Juan Luis, como simulando una pistola, pero como él llegó por detrás y era una mujer a la que estaba asaltando, simulando el arma de fuego, dice que la amenazó con lesionarla y le exigió que le entregara sus pertenencias. Incluso hubo como un pequeño forcejeo, pero este ya tenía todas las cosas. Se llevó el teléfono, se llevó cosas de valor, se llevó la cartera también y se fue corriendo sobre la calle José Ventura, pero la muchacha pues empezó a gritar ahí por toda la calle y justo en ese momento, Juan Luis, iba pasando un elemento de la policía preventiva que obviamente estaba en el recorrido de vigilancia, iniciaron la persecución. Este corriendo como un loco, los policías atrás de él, y ahí en la esquina que forman la calle José Ventura y Fermín González Belslava, Veslava, el lugar en donde se llevó a cabo la detención, Luis fue puesto a disposición. ¿Cómo dices que no? Si los policías te están viendo incluso hasta de lejos lo que cometiste, lo pusieron a disposición, Juan Luis, y se integró todos los datos de prueba, los testigos que había, lo que traía él en la mano al momento de ser detenido, y sí lo vincularon a proceso, le pusieron la medida cautelar de prisión preventiva justificada, incluso solicitaron que 2 meses para el cierre de la investigación complementaria, es el periodo en el que pues van a seguir investigando este caso, aportando más datos, que creo que los datos que te acabo de dar a conocer son suficientes para que este se quede una buena temporada en prisión.
0: Las 6:34 a.m, volvemos después de esta breve pausa.
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1: En Radio BI son las 6:35.
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0: Las 6 de la mañana con 36 minutos. Gracias por seguir en sintonía de Patrulla 790 y nosotros continuamos con más información. No sin antes invitarlo a que participe a través de nuestro WhatsApp. El número es el 449-910-3508, en donde estaremos al pendiente de lo que usted nos quiera compartir. De los mensajes también que alcancemos a darle lectura en este espacio. Dice: buenos días, Juan Luis. Choque en Avenida Aguascalientes y Antiguo Camino a San Ignacio, en el paso a desnivel. Fíjate, el mensaje lo mandó a las 5 de la mañana con 20 minutos. Dice que es en sentido de circulación de sur a norte. Es el accidente que ya le transmitimos en vivo nuestro compañero Víctor Romo desde el lugar de los hechos. Buenos días, Juan Luis. Vivo en Pozo Bravo y hace unos días estábamos quejándonos y batallándonos por el servicio de agua. Gracias a Dios o a Mía, ya tenemos agua en nuestros hogares, pero existen vecinos de aquí que tienen fugas en sus casas que no reparan y es un tiradero de agua por algunas calles. Ojalá personal de Mía se diera una vuelta a la calle Pozo de Zafiro ahorita por la mañana y multar a estas personas, que por ellas perdemos todos. ¿Qué estará pasando en Vistas del Sol? Hay muchas patrullas y un tráiler atravesado. Ahorita investigamos, señor. No tengo ningún reporte justo a esta hora de vista. Es Vista del Sol. Sobre un posible tráiler involucrado en un hecho. Lo investigamos en este instante. Acaban de nebulizar la calle Río Nilo en Colinas. Es dañino al respirarlo, solo para los zancudos. Sí es muy malo, pero para los zancudos. Para usted, no.
2: No es zancudo usted, oiga, tranquilo.
0: Si usted no es zancudo y portador de dengue, no se preocupe, no le va a pasar absolutamente nada. Buenos días, disculpen que saben. ¿Saben qué vehículo es el del choque? Decían que era un Central, Lorena.
2: Fíjate que yo lo veo así, Juan Luis, pero tampoco tengo la certeza. Es que ya ves que...
0: Es que bien decía Víctor, la parte frontal desapareció.
2: Desapareció.
0: O sea, donde normalmente usted ubica el espacio del cofre que va el motor, esa parte haga de cuenta que no existe. Todo lo que era el motor terminó casi que en el tablero. Entonces, el frente no nos va a ayudar. Y en la parte de atrás, luego del choque, la cajuela se abrió y quedó parcialmente levantada. Sí. Que es una buena referencia también para ver qué tipo de vehículo es, y no se alcanzaba a observar. Entonces, está complicado el poderle decir ahorita las características del auto. A ver si ya Víctor tiene, ya ahorita ya con luz natural, ahorita ya amaneció, ya hay luz de día, ya se pueden observar detalles que a la hora de la transmisión no se apreciaban porque todavía estaba oscuro. Tal vez ya tengamos información. Denos un segundo antes de terminar el programa, seguramente tendremos más detalles. Bueno, sí, pregúntele por favor a Víctor si está cerrado también el sentido de circulación de norte a sur. Norte a sur no, ¿verdad?
2: Pues sí estaba, bueno, por lo menos ahí en donde está sucediendo el accidente sí estaba completamente
0: de sur bloqueado. A norte sí, de sur a norte sí, que es donde pasó el accidente, que es la lateral y la entrada al paso de nivel. Pero pregúntale, escucha, los sentidos opuestos, a ver si te dice también.
2: Y es un Nissan Versa.
0: Versa, ya
2: es
0: confirmado.
2: Es un Nissan Versa confirmado.
0: Para quien nos preguntaba sobre el tipo de vehículo, ya nos confirman que se trata de un Nissan Versa. ¿Te dice el color?
2: Gris.
0: Gris. Nissan Versa en color gris. Es el vehículo involucrado en el accidente. Ya nada más a ver si te confirma el sentido de circulación norte-sur, los que vienen de Universidad Autónoma hacia la zona centro, para saber si está abierta esa circulación. No veo por qué debería de estar cerrada esa parte, si allá no, de aquel lado no fue el accidente.
2: Pues mire, la transmisión en vivo, que fue justamente a las 6 de la mañana, Juan Luis, la transmisión se veía que estaban cerrados ambos sentidos, por lo menos en ese puente, en ese cruce, pero me dicen completamente cerrado de sur a norte, parcial y solo lateral de norte a sur.
0: Solamente la lateral de norte a sur. Será un caos porque hace un cuello de botella, es un embudo, porque además esa lateral está regulada por el semáforo, no es de flujo continuo. Entonces, tómelo usted en cuenta, si estás por llegar a ese sitio, debes de saber que la lateral es la que sí está abierta, los carriles centrales no. Entiendo que para evitar otro accidente, ¿no? Porque sí, van también entrando al paso desnivel y van a voltear a ver el accidente.
2: No, y los servicios de emergencia que entran también de manera rápida.
0: Ah,
2: luego
0: cierto.
2: Luego
0: también, a lo mejor están ahí estacionados. La lateral es la que está abierta, tenga mucha precaución. Lorena, el del B-Drive accidentado, estuvo pisteando toda la noche.
2: Ah, es un B-Drive.
0: No, pero viene acá como este... No te quedes, es un mensaje más de... Más de una crítica con cierto sarcasmo, pero ya nos confirmaron que es un Nissan Versa. ¿No? Un Nissan Versa en color gris. Muy buenos días, Juan Luis. Pues sí, desgraciadamente nuestras autoridades están dejando que el Estado se les vaya de las manos, desde pequeños delitos hasta grandes delitos. Si no fortalecen medidas, menos van a controlar. Ahí llega su, hasta ahí llega su mensaje. Una persona lesionada por machete. Rilla en el Ojo Caliente 3 nos manda un video.
2: Pero es frijoles.
0: Déjeme ver un video. Hubo una riña.
2: Alguien
0: está grabando un video desde una esquina en Ojo Caliente. Y en la esquina se ve un grupo, por lo menos de cinco pandrosos que están aventando objetos a alguien. Nada más que como esa esquina no se alcanza a ver a quién les está aventando.
2: Oye, ¿a poco fue
0: Pero nos dicen
2: ayer?
0: Que hubo una persona lesionada por machete. Para quien manda el mensaje y nos comparte el video y nos da esta referencia, le queremos preguntar, ¿eso a qué hora sucedió? Si nos pudiera ilustrar. ¿Tenemos algo de última hora, licenciada?
2: No, fíjate que le estoy pidiendo producción a ver si pueden checar el grupo, porque ya está mandando nuestro compañero Víctor Romo imágenes, pero con luz natural, y ya se alcanza a observar, pues obviamente, un poco más el trabajo de las autoridades, el color también del vehículo, del Versa, Juan Luis. Es un como tipo gris plateado. Ajá. O gris rata, sí. Tal vez así me pueda usted entender un poquito más. Y se mira, ahí están las imágenes. Están ya todos los elementos, porque les está costando bastante trabajo, Juan Luis.
0: Ay, poder... pero no me digas que les atravesaron las
2: pues
0: las
2: ya sabes cómo
0: para
2: son.
0: Que no se vea nada.
2: Lo que pasa es que estas dos unidades sí son de emergencia, y entre las dos están tratando de unos por un lado y los otros por el otro lado, Juan Luis, porque están tratando de cortar literalmente lo poco que quedó de ese vehículo, o sea, el fierro que quedó de ese vehículo, para poder sacar a
0: bueno,
2: la
0: víctima. No es crítica a los bomberos, porque sabemos que ellos solamente obedecen órdenes. A ellos les dicen, te tienes que poner aquí, y bueno, pues tienen que acatar la indicación, pero en aras de nosotros querer dar detalles del vehículo, lo único que estamos viendo es dos camiones de bomberos. Hay otro video, Juan.
2: Hay otro video, a ver si le puedes hacer un poquito de zoom. Mira, ahí sí se alcanza a ver el color, por lo menos, del Versa, del
0: gris,
2: Nissan Versa.
0: Un gris, un Nissan Versa en color gris. Más que plata, yo pensaría sí, un gris rata, un gris oscuro. El vehículo que tenemos en pantalla no se ve tan brilloso, no se ve tan plata, vaya, pero también ojalá y nos entienda que pues tenemos complicaciones con la distancia, ¿no? Y también la luz no nos va a ayudar. Porque ahorita que ya ahí hubo un enfoque, ya parecía gris plata, ¿verdad?
2: Ya parecía gris plata.
0: Bien, ¿algún otro? ¿Tenemos cuántos videos, licenciada?
2: Pues eso, está mandando, fíjate, está.
0: Ah, van cayendo, acaba de van caer. Cayendo. Bueno, conforme vayan cayendo, Juan, mientras voy leyendo algunos mensajes, tú déjalos en pantalla y como vayan cayendo, los avientas. Buenos días, apenas voy sintonizando y escucho del accidente. ¿Me pueden informar dónde es? Gracias, Avenida Aguascalientes y Fundición, señor. Ahí fue el accidente. Buenos días, estará cerrado en ambos sentidos de circulación. De norte a sur, solamente la lateral está abierta, señor. Es lo único que está abierto para circular de norte a sur, la lateral. Todo lo demás está cerrado. Ayuda, por favor. En todo el fraccionamiento Lomas del Ajedrez no tenemos nada de agua desde el viernes. Ocupamos asearnos y hacer aseo en casa, dice esta persona. Buenos días, Juan Luis y Lorena. Por favor, manden un saludo y felicitaciones a mi madre, la señora Lala, por su cumpleaños. ¿Cómo se llamará alguien a quien le dices Lala?
2: Oralia.
0: Sí.
2: Bueno, yo tengo una tía que se llama Oralia.
0: Digo, mera curiosidad, yo sé que en la familia de cariño le dicen Lala. Bueno, señora Lala, un fuerte abrazo para usted, muchas felicidades. Pero sí, me da curiosidad saber cómo se llama alguien a quien de cariño le dicen Lala. Señorita Lorena, en el caso de este negocio de carritos, normalmente hay veladores por ser un número importante de carritos. Bueno, pues en este ya escuchó. Normalmente podría ser, no lo hubo. Tan no lo hubo que por eso se los llevaron. Buenos días, a ver si Mía le ayuda al pentonto del Tildío 232 a cambiar su flotador, que tiene un tiradero de agua este pentonto. Gracias, nos dice una persona. ¿Qué coraje da que hay mucha gente desesperada, sin agua, algunos lanzando amenazas de vamos a hacer esto y vamos a hacer aquello porque no tenemos agua, y de pronto resulta que hay alguien que tiene un tiradero de agua y se ve que no le importa, no le da la más mínima preocupación el que se esté tirando el vital líquido? Es de verdad un crimen despiadado. Ojalá y en algún momento estuvieran facultada el modelo integral de aguas o alguna autoridad para proceder en contra de quienes desperdician el agua de manera criminal. Aunque la fuga esté dentro de su casa, no importa, ojalá y estuvieran facultados para hacer algo, porque esto, como bien lo dijo un radioescucha mensajes atrás, nos afecta a todos. Todos pagamos por las burradas de otros. Las 6:47 a.m, es nuestra última pausa y ya volvemos.
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19: En Radio BI son las 6:48.
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0: Las 6:48 y el termómetro marca 15 grados centígrados de temperatura en el centro de Aguascalientes. Gracias por seguir en sintonía de Patrulla 790 y continuamos con más información. Antes de pasar a la siguiente nota, ¿ya nos confirmaron el género de quién iba al volante del vehículo? ¿Todavía no nos han podido precisar si era hombre o mujer quien iba al volante de ese auto? Entiendo que la identificación no. El nombre no, a esta hora de la mañana no vamos a alcanzar, pero saber si era hombre o era mujer.

0: una edad aprox, creo que le ayudará a bastantes personas. Imagínate, su hijo o su hija salieron a muy temprano ahora en un Nissan Versa en color gris.
1: Sí, es
0: gris.
1: Que le se la pones complicada a la gente que nos está escuchando y que siempre se da cuenta por las noticias, ¿no, Juelis? Y el que te diga, no, es que no sabemos si es hombre o es mujer, se está complicado. Pero mire, ya ahorita que ya hay luz natural, ya ahorita nos está pasando toda la información. Antes de que termine el informativo, le tendremos
0: esa información. Ya lo vamos a tener, pues. Bueno, se acababa de robar un auto y luego de una persecución fue detenido. Esto en donde sucedió, licenciada, un tipo que se acababa de robar un vehículo y lo fueron persiguiendo.
1: Pues lo fueron persiguiendo, Juan Luis, pero por eso abarcaron casi que varios fraccionamientos. Específicamente, el primer reporte que se hace a través del 911.
0: Antes, espera, un segundo antes de que sigas. Gracias a un radioescucha, nos están informando en este momento, está abierta la circulación en el paso a desnivel, sentido de circulación de norte a sur, ¿eh? En este momento, hace unos instantes era solamente la lateral. Y en este instante un radioescucha nos dice, ya están dejando pasar por el paso a desnivel en sentido de circulación de norte a sur. Si tú vienes de la Universidad Autónoma y te diriges hacia Jardines Eternos, por decirlo así, sí hay entrada en el paso a desnivel de norte a sur. La lateral y el paso a desnivel están abiertos ya en este momento. Los que siguen cerrados, por obvias razones, son los carriles centrales y la lateral, pero de sur a norte. Ahí es en donde sucedió el accidente. Pero ya nos informan que acaban de abrir en este momento tanto la lateral como el paso a desnivel de norte a sur, para que lo tome usted en consideración. Si de pronto alcanzas a corregir caminos, si alcanzas y te es útil el pasar por esa zona, bueno, ya sabes, gracias a un radioescucha nos estamos enterando. Ahora sí, retomamos, licenciada.
1: Y retomamos la información, Juan Luis, de este sujeto que fue detenido. Lo detuvieron prácticamente en flagrancia. Y es que fíjate que en días pasados, una persona, y era Rodolfo Landeros, marcó a través del 911 informando que le acababan de robar su vehículo ahí en calles de la colonia Rodolfo Landeros. Pues rápido se hizo el operativo, Juan Luis, los elementos de la policía estatal que se encontraban haciendo su recorrido de vigilancia y al oriente de la ciudad, fue los que atendieron y dice que llegaron allí a un domicilio en la colonia Rodolfo Landeros, específicamente en la calle, no te sé decir la calle, pero cuando llegan se entrevistan con el dueño y él les dice, es que se acaban de robar el Suru que yo tenía estacionado aquí, un Suru color rojo, placas de aquí de Aguascalientes, y minutos después los oficiales detectan que este vehículo iba en circulación, iba por Avenida Miguel Ángel Barberena Vega en el fraccionamiento Municipio Libre. Obviamente ya empezaron a perseguirlo, empezó esta persecución que incluso finalmente concluyó ahí en calles del Municipio Libre. Detuvieron a Andrés. Andrés tiene 31 años de edad. Le solicitaron los datos del vehículo, no pudo acreditar la propiedad. Tampoco creas que se defendió diciendo, ay, es que me prestaron el vehículo, o ay, es que lo acabo de agarrar, nada, Juan Luis, simplemente se quedó callado porque sabían perfectamente que ya le habían echado el guante, y Andrés fue llevado y puesto a disposición junto con el vehículo recuperado, aunque te voy a adelantar que este sujeto tiene antecedentes penales también por robo de vehículos, así es que a la primera sí se la pudieron creer, Juan Luis, sí le pudieron creer que el vehículo no era de él, pero ya con esta segunda y casi que lo agarran en flagrancia, la verdad es que difícilmente también va poder acreditar que se trataba de un error.
0: Las 6:53, los últimos mensajes a los que alcanzamos a darle lectura esta mañana. Nos dice una persona, acabo de escuchar la noticia de última hora y siguen cometiendo el mismo error. No sé si me entiendan de entender, si entendemos. Señor, no le entiendo, con tantos entender, no le entiendo, señor, discúlpeme. Juan Luis, buenos días, te pido que le mandes un saludo a mi mamá, Vero Durón, que está internada, aún así te escucha. Señora Vero, le mandamos todas las buenas vibras del mundo.
1: Ánimo, señora Vero.
0: Que se recupere, que la salud vuelva a usted lo más pronto posible. Infinitas gracias, porque en una situación así tiene usted todavía capacidad de escuchar este espacio de información. No sabe, para nosotros es un halago. Le agradecemos infinitamente ese gran detalle y distinción que nos entrega. Y nosotros le deseamos lo mejor, señora, de verdad. Que se recupere pronto, que esté de vuelta en casa con bien, con mucha salud, señora. Buenos días, Juan Luis, Lorena. Quiero agradecer al personal del hospital.

0: movilizaciones,
1: los están,
0: ¿verdad?
1: Cuidando.
0: Ha sido, yo creo que la campaña más fuerte de información, pero es como que la que menos quiere aceptar la gente en cuanto a la nebulización. No hay fuga de gas, señor, no hay fuga de gas. Está nebulizando, lo que usted está observando es un veneno para eliminar zancudos transmisores del dengue. Es lo que está sucediendo, pero sin cules, sin ningún tipo de temor. No necesitas mascarilla, no necesitas cubrebocas. Transita normal, no pasa absolutamente nada. Bueno, si es quiere reportar una frutería que está sobre la calle España, entre la calle Burgos y Aragón, ya que extienden su puesto hasta debajo de la banqueta y no dejan pasar todo el día y sus trabajadores se la pasan en la esquina de la Aragón. Bueno, aquí nos deja otro detalle que se lo entrego a las autoridades para que lo verifiquen. Buenos días, ¿en qué sentido de circulación está cerrado segundo anillo con relación al accidente? De sur a norte, señor, sur a norte está cerrado, lateral y la entrada al paso a desnivel también. Buenos días, Juan Luis, fueron los de mí a hacer el trabajo a mi casa y así me dejaron, no terminaron el trabajo. Calle Julián Medina, 713, en Villas del Pilar. Déjeme consultar, señor, si todavía faltaba algo por hacer. O sea, me refiero a no podían tapar porque faltaba alguna otra acción por realizar y ya entonces ahora sí dejarle ahí la banqueta como debería de suceder. Buenos días, Lorena, Juan Luis, está cerrada la salida hacia Tercer Anillo en el distribuidor vial. Tercer Anillo en sentido de circulación de sur a norte. El distribuidor vial nos dice que es en sentido de sur a norte, Tercer Anillo. Nos informa un radio escucha que está cerrado. Déjenos investigar a consecuencia de qué. Y con mucho gusto le informamos. Algo de última hora ya para cerrar, licenciada. Por esto concluimos con nuestro espacio de información. Se queda usted en Buenos Días, Aguascalientes, con Yalma Arronte. A las 4 de la tarde le esperamos con toda la información policíaca, lo que se genere a partir de este momento. Lorena Treviño, muy buenos días.
1: Muy buenos días, los esperamos a las 4 de la tarde.
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11: La bronquitis aguda es la inflamación repentina de los bronquios. Estos son los tubos que llevan el aire hacia los pulmones. Puede presentarse con tos persistente, dolor de pecho, falta de aire y silbidos al respirar, además de fiebre y malestar general. El tratamiento es a base de reposo, evitando bebidas frías y cambios bruscos de temperatura. También se indican antibióticos, analgésicos y nebulizaciones, que es un vapor frío que lleva medicamentos directamente a las vías respiratorias para desinflamarlas, calmar la tos y abrir los bronquios. Evite complicaciones tratándose a tiempo y el primer síntoma, consulte a su médico. Soy su amigo el doctor Carlos Huerta y ya sabe que a buenos cuidados, buena salud.
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0: días, Aguascalientes. Estas son las noticias. Suspenden a ministeriales que se fueron sin pagar la cuenta, pero ¿qué cree? Le entregaron un reconocimiento a uno de ellos. Este viernes podría sesionar el pleno. Entre los temas, el municipio 12. Acusan manifestantes de asientos que el alcalde ordenó cerrar válvulas de agua, dejando a toda la cabecera sin servicio. Y la fiscalía está investigando la toma de la presidencia municipal de asientos, indagan posibles daños al recinto. Detrás de manifestaciones contra independencia de Villajuárez está Morena, está acusando al Partido Acción Nacional. En información policiaca, Juan Luis Díaz, ¿qué tenemos? Adelante, buenos días.
1: A punto de inaugurar un negocio de go-kart, los delincuentes se llevaron todos los carritos que iban a ser utilizados. Capturan a violento asaltante que operaba en el fraccionamiento Villas de Nuestra Señora de la Asunción. Se acababa de robar un auto y tras persecución fue detenido. Y de última hora, brutal accidente le costó la vida a conductor en el paso a desnivel de Aguascalientes y Avenida Fundición.
0: Además, alertan por más de 100 mensajes falsos sobre cancelación de líneas telefónicas en Aguascalientes. No vaya a caer. El obispo rechaza a católicos pro aborto, aunque ya es un derecho en la entidad. Y en información nacional e internacional, Estados Unidos acaba de detener a un exfuncionario de Rocha Moya, enfrenta a cargos por tráfico de fentanilo. El Congreso de Sinaloa prevé sesionar este martes para designar al gobernador interino. Y Estados Unidos alista revocación masiva de visas, hasta 200,000 personas se verían afectadas. Eso y más información esta mañana en Buenos Días, Aguascalientes.
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0: Buenos días, Aguascalientes. ¿Recuerda usted el pasado 19 de agosto, a través de Patrulla 790, le dimos cuenta sobre un hecho que se registró en un establecimiento, en un bar ubicado en la zona centro de la ciudad, específicamente allá en el barrio de La Purísima, que involucra a tres agentes, al menos tres agentes ministeriales de la Fiscalía General del Estado de Aguascalientes? ¿De qué estamos hablando? De estos tres agentes ministeriales que fueron exhibidos por haberse ido sin pagar la cuenta de este bar. Ellos deben ser un ejemplo, ya sea en su horario laboral o fuera de su horario laboral, al final del día, ¿no lo cree? El día de ayer, el fiscal general del Estado, Manuel Alonso García, informó que estos tres elementos habrían sido suspendidos de sus actividades, de sus labores, y que ya había una investigación interna en el órgano interno de control de la Fiscalía para determinar si incurrieron en una falta o no, o en un delito, y así determinar qué sanción se impondría a estos tres agentes ministeriales. Suspenden a ministeriales que se fueron sin pagar la cuenta. No hay delito, hay falta administrativa, adelanta fiscal, luego de que tres elementos ministeriales de la Fiscalía General del Estado se retiraron de un establecimiento ubicado en el barrio de La Purísima sin saldar la cuenta de su consumo. El fiscal general del Estado, Manuel Alonso García, informa que el órgano interno de control ya inició las investigaciones correspondientes en contra de los agentes. Asegura que los elementos implicados se encuentran suspendidos de sus labores hasta el esclarecimiento de los hechos.
3: Bueno, el órgano de control interno, como en cualquier tema de quejo, de denuncia, tenemos el órgano de control interno, que es el área facultada para llevar a cabo la investigación. El personal está presente ahorita en investigación, está suspendido en sus labores hasta que se pueda aclarar ese tema.
0: El fiscal señala que, de acuerdo con las primeras indagatorias, hubo un malentendido entre el mesero y los agentes. No obstante, reitera, el comportamiento de los elementos debe ser ejemplar, aun cuando concluye su jornada laboral.
3: Se entiende que ya hasta este momento hubo un malentendido con el propio mesero por alguna situación de propias irregularidades también del mesero, pero de todos modos el órgano de control identificará si hay alguna situación anómala. Aunque estaban fuera de sus horas de trabajo y de servicio, pero hemos enfatizado que el personal que sirve a la Fiscalía tiene que tener un buen comportamiento tanto en horas laborales como cuando está en el ámbito de descanso o franquicia. Entonces, se está investigando si hay alguna situación que vaya con una sanción más allá de alguna suspensión, algún arresto, bueno, se está dando a conocer.
0: Alonso García adelanta que hasta el momento las indagatorias internas descartan la posible comisión de un delito, por lo que se investiga la responsabilidad de los elementos en una falta administrativa. Las sanciones en este último escenario pudieran alcanzar únicamente la suspensión o un apercibimiento. De confirmarse un hecho delictivo, se procedería con la baja y la sanción penal de los agentes.
3: Pues hasta este momento no encontramos un delito ni situaciones así, sino una posible falta administrativa, y de acuerdo al reglamento interno de la Fiscalía se sancionará, como puede ser una suspensión, una amonestación, y digo, si fue algo que se identificaba más grave, que hasta este momento no se ha identificado, que estuviese la comisión de un delito, bueno, hasta el tema de la baja y la sanción penal.
0: Fue el pasado 19 de agosto cuando tres agentes ministeriales de la Fiscalía General del Estado fueron exhibidos por retirarse de un establecimiento sin saldar la cuenta. Yalma Arronte, BI Noticias.
4: Pero, ¿qué cree? 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El fiscal informa, sí, suspendieron a tres elementos. Se supone que ya no están en funciones. ¿Pero qué cree? El día de ayer, la Fiscalía General del Estado entregó una serie de equipamientos, de vehículos a los agentes ministeriales, principalmente a los que se dedican a la investigación de delitos de alto impacto, para fortalecer sus labores. También se entregaron reconocimientos a agentes de la Fiscalía que llevan entre 15 y 35 años de trayectoria. Ahora, acompáñenos en BITV. Estamos viendo las primeras imágenes que circularon en su momento cuando exhibieron a estos tres agentes ministeriales. Ahí vemos los rostros de los tres agentes ministeriales. Y el día de ayer, durante este evento, oh sorpresa, parece ser que la Fiscalía reconoció a uno de los agentes que se había ido sin pagar la cuenta de este establecimiento, de este bar ubicado allá en el barrio de La Purísima. Ahí lo está viendo usted en pantalla. ¿Es el mismo o no? Mira, vamos a ver la primera imagen donde se filtra. Ahí se ve el personaje de la izquierda, el que sale en la izquierda, fue el mismo que recibió un reconocimiento el día de ayer por 15 años de trayectoria. Ahí lo está viendo usted en pantalla. Y pues bueno, la Fiscalía insiste, estos agentes están suspendidos bajo investigación, pero el día de ayer se reconoció a uno de estos elementos. 7:07 a.m. Vamos con más información. Este viernes podría convocarse a un periodo extraordinario, a una sesión extraordinaria en el Congreso del Estado para abordar diversos temas, pero el que más importa y el que más preocupa y el que ha estado desatando manifestaciones desde el pasado sábado por la noche es el de la conformación del municipio número 12. Y todo parece indicar, ha trascendido, este tema podría ser abordado este viernes ya en el Congreso del Estado en medio de todas estas protestas.
5: Este viernes 28 de agosto podría ser convocado el Pleno del Congreso a un periodo extraordinario en donde, entre otros temas, se podría abordar la creación del municipio 12 en Villa Juárez Asientos. Distintas fuentes consultadas han señalado que prácticamente ya se tiene todo listo tras la realización de los foros, por lo que en breve se estará convocando, ya sea en la permanente de este mismo lunes o se podría convocar a este mismo cuerpo de legislativo para el miércoles, en donde ya se haría la convocatoria oficial. Esto se da en el contexto de varios desencuentros en donde las partes que están a favor y en contra se han lanzado acusaciones de todo tipo, desde el mal uso de recursos públicos para acarrear gente, así como el forzar a funcionarios públicos a firmar documentos a favor de la creación del nuevo municipio y a participar en manifestaciones con el mismo fin, hasta acusaciones, del otro lado, de ser respaldados por grupos con fines políticos. Estas confrontaciones han llegado al punto de que en este momento el grupo de inconformes contra la creación del municipio en Villa Juárez han tomado las instalaciones de la presidencia municipal y afirman que no las entregarán hasta que se inicie una investigación en contra de José Manuel González Mota por desvíos. En tanto que en entrevista con BI Noticias, el titular de la Secretaría General de Gobierno, Antonio Arámbula, pidió a ambos bandos no perder de vista que el tema es la viabilidad de un nuevo municipio y no los que están a favor o en contra de José Manuel González Mota, actual alcalde de Asientos. También se debe señalar que por el momento, como ya lo habíamos informado, las opciones son que las elecciones para la presidencia municipal de Villa Juárez sean hasta el 2030 y no en 2027, como exigen los que están promoviendo el municipio 12. Luigi Rivera Ramírez, BI Noticias.
4: El día de ayer, minutos antes de entrar a la emisión de Buenas Tardes Aguascalientes, se comunicaron con nosotros manifestantes que están en este momento todavía tomando la presidencia municipal de Asientos para informarnos que de repente el día de ayer comenzó a fallar el servicio de agua potable en la comunidad de Real de Asientos. Ellos habrían recibido información de que esto habría sido orden, supuestamente, del presidente municipal de Asientos, José González Mota, y que estaban buscando inculpar a los manifestantes de actos vandálicos contra la red hidráulica para de esta manera proceder en contra de los mismos. Esto es lo que sabemos.
6: Manifestantes en contra de la creación de un nuevo municipio con cabecera en Villa Juárez, hoy todavía de Asientos, y que han tomado las instalaciones de la presidencia municipal, acusan que como medida de presión y amedrentamiento, José Manuel González Mota, el actual alcalde, ha dejado sin agua toda la cabecera de Real de Asientos. Esto lo señalan las dos personas que han encabezado las manifestaciones en contra de esta propuesta, José Antonio Castillo y Jessica Candelas.
7: Nosotros estamos aquí haciendo una toma pacífica para representar el problema del pueblo. Nosotros hemos permitido hasta ahorita el ingreso a cajero automático, a telégrafos, a registro civil, algunas partes que aquí también, que por ejemplo, que atienden a enfermos o algo así. Allá, por ejemplo, en aquella área, a un comedor que pues tiene que estar a la gente de mina, pues no tenemos que entorpecer eso. Hemos estado cooperando nosotros y está pasando algo que violenta a nuestros derechos.
6: Por su parte, Jessica Candelas asevera que ellos han mantenido sus exigencias de manera pacífica, por lo que no se vale que González Mota esté actuando de esta manera.
8: Hoy tenemos que reportar que las autoridades nos han cortado ciertos servicios para que no tenga el pueblo con una presión y una represalia. Les llamo y les pido de la manera más atenta que hagan cumplir sus funciones correspondientes. No pueden venir a amedrentar a un pueblo quitándole los servicios básicos cuando los manifestantes no estamos afectando al pueblo. No es posible que sean capaces de hacer esto con tal de tener la razón cuando saben que hay fundamentos.
6: Por tal motivo piden la intervención de la gobernadora Tere Jiménez para resolver este asunto.
8: Un gran llamado a la gobernadora y al secretario de Gobernación, que vean este tema, porque las autoridades están haciendo esto. No sellamos válvulas, no hemos cerrado nada que afecte a la población. Permitimos que se den los servicios. Hoy no es posible que estemos así.
6: Y señalan que ellos no han cerrado, ni sellado, ni soldado, ni hecho nada para que no se pretenda argumentar que son los manifestantes los culpables de que no haya agua en toda la cabecera.
7: El pueblo no cuenta ahorita en estos momentos con agua, porque no han hecho los que trabajan en el ayuntamiento sus labores de ir a hacer ese servicio, abrir válvulas para que el pueblo siga con este servicio que es muy indispensable. No fuimos a meterle soldadura a las válvulas, no fuimos a cerrar ni la bomba con candado, ni estamos haciendo eso para que ellos no hagan su trabajo. Así es que a las autoridades correspondientes tomen cartas en el asunto y esto es urgente.
6: Guillermo Ramírez, BI Noticias.
4: Ayer nos comunicamos con Jessica Candelas por la tarde-noche. Le preguntábamos, bueno, ¿cómo sigue el suministro de agua? ¿Se ha recuperado o no? Nos informó que ha regresado de manera paulatina y nos insisten, estamos llevando nosotros a cabo nuestra manifestación de manera pacífica, de verdad. Incluso hasta nos adjuntaban un video, en un momento más se lo voy a mostrar. Ellos mismos graban las instalaciones de la presidencia municipal, no hemos tocado absolutamente nada. Y estamos dejando que los ciudadanos vengan y hagan los trámites que tengan que hacer. A quienes no buscamos afectar es justamente a los ciudadanos y a los servicios que se ofrecen en la presidencia municipal de Asientos. Al respecto, el fiscal general del estado, Manuel Alonso García, informó el día de ayer que se inició una investigación de oficio, una carpeta de investigación de oficio por la toma de la presidencia municipal de Asientos, así como lo está escuchando. Está buscando la fiscalía la posibilidad de que los manifestantes hayan dañado parte de la infraestructura, la documentación, o hayan provocado algún tipo de daño a la presidencia municipal de Asientos. Hay una investigación en este momento. Cabe señalar que el municipio de Asientos todavía no ha presentado ninguna denuncia formal hasta este momento ante la fiscalía por alguna posible afectación al inmueble, al patrimonio del municipio, pero la fiscalía ya está investigando. Eso es una realidad. Eso es lo que dijo el fiscal Manuel Alonso García. Fiscalía investiga toma de presidencia municipal de Asientos. Indagan posibles daños a recinto. El fiscal general del estado, Manuel Alonso García, informa que se inició una investigación de oficio tras la toma de la presidencia municipal de Asientos, registrada la noche de este sábado por parte de habitantes de la comunidad de Villa Juárez, que se manifiestan en contra de la conformación del municipio número 12 de Aguascalientes. Sin embargo, hasta el momento, el ayuntamiento no ha presentado denuncia formal ante la fiscalía.
9: Nosotros iniciamos la fiscalía regional una carpeta por la noticia criminal en relación a ese tema. Todavía la autoridad municipal no interpone alguna denuncia, me refiero al al síndico o al presidente. Nosotros iniciamos una carpeta por estos hechos como noticia criminal, pero ya será la parte del propio municipio quien, si encontró algún daño o alguna situación en relación a este tema, o nada más es una simple manifestación. Bueno, pues depende de nosotros el tema de hacer algunas diligencias si hubo alguna situación que dañó el propio patrimonio municipal o alguna situación que conlleve la comisión de un delito.
0: Alonso García refiere que la fiscalía inicia indagatorias de oficio para identificar posibles daños al recinto o a la documentación que se alberga en el mismo. De detectarse alguna situación, se insta al municipio de Asientos a presentar la querella.
9: No, porque a veces, bueno, pues hay documentos importantes en este tipo de edificios, a veces se impide que haya actividades en el mismo palacio, porque en palacio municipal de cualquier municipio a veces es donde se da servicio y atención a la ciudadanía, se hacen trámites, ¿no? Entonces, bueno, pues que no obstruyan ese derecho que tiene la ciudadanía de poder ingresar al palacio municipal. Entonces, en ese tipo de aspectos nosotros es en donde podemos iniciar algún judicialización en relación al tema. Ya iniciamos ahí una carpeta en relación a esos hechos que se llegó como noticia criminal. Ya dependerá si hay elementos para iniciar una judicialización o no.
0: Por su parte, el presidente de la Comisión de Derechos Humanos del Estado de Aguascalientes, Luis Enrique Pérez de Loera, señala que personal del órgano supervisó el actuar de las autoridades durante las protestas de este fin de semana, sin que se hayan identificado posibles violaciones a los manifestantes.
10: Nosotros al pendiente de la autoridad, ¿no? Que en la función se presentó por ahí el secretario de Ciudad Pública del Estado, se llevó todo de una manera muy, muy cordial, y al día siguiente todavía hubo una manifestación. Por ahí estuvimos en la manifestación, pero no hubo ninguna situación extraordinaria, nada que valiera la pena.
0: Juan Yalma Arronte, BI Noticias. Oiga, y de verdad a contrarreloj, ¿eh? Porque se prevé que este viernes se convoque a este periodo extraordinario, podría discutirse el tema y continúan las protestas. Estamos a 3 días. A ver qué van a hacer y a ver cómo se ponen de acuerdo. Cabe señalar que el día de ayer llegó el subsecretario general de Gobierno, Manuel Cortina, a dialogar con los manifestantes. Los mismos manifestantes nos compartieron el siguiente video que le vamos a mostrar a continuación, dando cuenta de que no le han hecho absolutamente nada a la presidencia municipal, que no los quieran inculpar de ningún delito. Mire, Jessica Candelas nos comparte este video. De hecho, vamos a escucharlo. Si le parece, ella misma dice, miren, está intacto el edificio de la presidencia municipal.
11: Miren, nada más para confirmar, nosotros no hemos dañado nada de lo que es la presidencia, así como se quedó. Está, se permiten los servicios de agua, servicio de lo que es recaudación, no estuvieron aquí, pero sí, ya se tenían derecho a entrar, registro civil.
0: Nos vamos a una breve pausa. Al regresar, no se vaya a despegar, que tenemos información de último minuto, un fuerte accidente vial que se acaba de registrar hace algunos instantes sobre Segundo Anillo, para que lo tome en cuenta, lamentablemente con una víctima mortal. Toda la información con mi compañero Juan Luis Díaz, pero al regresar del corte. Vamos contigo, Jimena Ponce, ¿cómo está el clima y el tráfico esta mañana? Adelante, buenos días.
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12: Buenos días, Yalma. Muy buenos días, Aguascalientes. Este es el pronóstico que usted tiene que conocer para iniciar su día. Con información del Aeropuerto Internacional de Aguascalientes, todos los vuelos van en tiempo y forma. Para el día de hoy, el monzón mexicano, es decir, un cambio drástico en la dirección de los vientos, en conjunto con inestabilidad en la atmósfera, propiciarán lluvias puntuales muy fuertes en Nayarit, Jalisco, Colima, Michoacán y también en Guerrero. Chubascos con lluvias puntuales fuertes para nuestra entidad, para Aguascalientes, Sinaloa, Durango, Zacatecas y Guanajuato. Se prevé posible caída de granizo con descargas eléctricas para el centro de México y también para estados del occidente. Se mantendrá el ambiente caluroso en el norte del país y además en la península de Yucatán. Asimismo, prevalece la onda de calor en Chihuahua, Coahuila, Nuevo León y Tamaulipas. Inicia en Baja California y Sonora, donde se registrarán temperaturas superiores a los 45 grados centígrados. Para Aguascalientes, ¿qué nos espera? Hoy se prevén tormentas eléctricas por la tarde. La temperatura máxima de 25 grados centígrados, la mínima de 14. Para los siguientes días, miércoles y jueves, serán días parcialmente nublados con temperaturas similares, 29 y 30 la máxima, 14 la mínima. Para el día de hoy se pronostican vientos que van con rachas desde los 15 hasta los 25 kilómetros por hora. Ponga mucha atención en esto porque la calidad del aire varía dependiendo de la zona del estado. Es buena para el sur de Aguascalientes, es aceptable para el centro y para el poniente, pero para el norte y el oriente es mala. Así que se recomienda evitar actividad física, evite salir a realizar algún tipo de ejercicio para no inhalar contaminantes que puedan afectarle en su salud. El índice de rayos ultravioleta llegará al punto máximo, este sería una escala 6 de 11 alrededor de la 1 de la tarde. Aunque esté nublado, se recomienda el uso de protector solar. Si usted nos escucha desde las calles de Aguascalientes, estos son los puntos donde se registra el principal tráfico. El primero es en Tercer Anillo, siglo XXI, en sentido de circulación de oriente a poniente, casi llegando al cruce con Avenida Constitución. El segundo punto, usted ya lo conoce, se registra un tráfico intenso casi todos los días. Es Tercer Anillo de norte a sur a la altura del Parque Deportivo de Ciudad Industrial. Y para entidades vecinas, ¿qué les espera? Guadalajara y Zacatecas tendrán un día parcialmente nublado. La temperatura máxima será de 26 grados centígrados para Zacatecas, para Guadalajara, perdón, la mínima de 16 para Zacatecas, la máxima de 23 y la mínima de 10 grados centígrados. Hasta aquí el reporte del tráfico y el clima. Le recuerdo que esta es información oficial del Servicio Meteorológico Nacional y del Canal del Tiempo. Usted puede estar muy al pendiente de todos estos indicadores que pueden variar a lo largo del día. Se recomienda tener precauciones con la calidad del aire. Jimena Ponce, VI Noticias.
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2: En Radio BI son las 7 con 23 minutos.
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2: Temperatura 17 grados. la información verificada está en Radio Bay 88.7 FM. 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
0: 7:25 a.m. Vamos con información de última hora de un brutal accidente que se acaba de registrar hace algunos instantes en las calles de la ciudad de Aguascalientes y que lamentablemente han cobrado una víctima mortal. Adelante, Juan Luis Díaz, buenos días.
1: Yalma, ¿cómo estás? Buenos días, saludos para nuestros radioescuchas. Comenzamos, de hecho, transmisiones en Patrulla 790 con esta información. Hoy nos están confirmando, ocurrió a las 5:00 a.m. Cerca de las 5:00 a.m, un brutal choque que le ha costado la vida a un hombre, un joven de entre 25 y 30 años de edad, aproximadamente ya confirmado, género masculino, quien viajaba a bordo de ese vehículo. ¿Qué fue lo que sucedió, Yalma? Bueno, pues cerca de las 5:00 a.m. se informó que en la entrada al paso desnivel de Avenida Aguascalientes y Fundición, en el fraccionamiento Las Brisas, acababa de ocurrir un brutal choque y que todo parecía indicar que la persona que iba al volante ya no presentaba signos de vida. De inmediato se trasladaron elementos de la policía municipal, policías viales y paramédicos. Los paramédicos certificaron que la persona que iba a bordo del auto efectivamente ya no presentaba signos de vida, por lo que se ordenó que se instalara un cordón de seguridad. Se notificó a las autoridades ministeriales para que acudieran a ese sitio y llevar a cabo los trabajos de investigación, no sin antes también pedir ya la presencia de bomberos municipales con el equipo hidráulico, las famosas quijadas de la vida, porque el conductor estaba prensado, sin vida, pero prensado, y se necesita el equipo para poder llevar a cabo el rescate del cuerpo. Sobre cómo sucedió el percance, lo que se sabe, Yalma, es que el ahora occiso viajaba a bordo de un vehículo Nissan Versa en color gris plata, un vehículo que se desplazaba sobre segundo anillo, lo hacía en sentido de circulación de norte a sur. Al momento de sur a norte, al momento de llegar o aproximarse a la entrada, al paso a desnivel, en ese momento tienes que elegir: ¿me voy por los carriles centrales, paso a desnivel, o tomo la lateral? El conductor de este vehículo no hizo ni lo primero ni lo segundo. Se fue exactamente en el centro. Hay una estructura de concreto que divide el paso a desnivel de la lateral y es ahí donde se da el brutal golpe. Un dato importante, Yalma: no hay huella de frenado, no hay huella de derrape. Es decir, a la velocidad que iba el vehículo se mantuvo hasta el fuerte y brutal encontronazo. Por los daños, se estima que iba a más de 100 kilómetros por hora. Ya precisar 120, 30, 50 y demás es complicado. Pero sí, por los daños, son más de 100 kilómetros por hora los que estaba desarrollando este Nissan Versa. Y al momento de incrustarse contra esa estructura de concreto, toda la parte que tú identificas como el cofre, donde va el motor, desapareció, Yalma. No existe el cofre. Donde va la placa delantera, esa pieza quedó prácticamente en el tablero. Para que te des una idea del daño brutal que presentó en su parte frontal este vehículo, con su conductor prensado en el interior. Incluso nos describía nuestro compañero Víctor Romo que algunas de las piezas del motor salieron expulsadas varios metros hacia el frente. La última pieza quedó como a 80 metros de distancia. Imagínatelo. Eso nos da una idea de la magnitud de este brutal encontronazo. Quienes vieron el accidente fueron los encargados de reportar a los números de emergencia y generar la movilización que te acabo de comentar. Ya una vez que llegaron las autoridades, en un principio Yalma se tenía la duda si se trataba de un hombre o una mujer. Es que además la posición en la que terminó el cuerpo, y por la hora, entiéndase que esto fue a las 5:00 a.m, no había luz natural, nos advertían que la persona tenía el cabello chino un poco largo, entonces no alcanzaban ellos a definir si se trataba de un hombre o una mujer, pero un corte de cabello que podría coincidir para los dos géneros, y si no ves de frente el rostro, pues se te complica muchísimo. En cuanto a la estructura ósea, la complexión, pues también el cuerpo está prensado, entonces, o sea, todo se complicó hasta que ya llegó servicios periciales, ordenaron que ya se abriera, se metiera el equipo hidráulico para liberar el cuerpo, y ya una vez que lo tuvieron a la vista, confirman que se trata de un hombre de entre 25 y 30 años de edad. No se ha identificado todavía, Yalma, no tenemos el nombre, solamente sabemos el género masculino, de entre 25 y 30 años, quien iba a bordo de ese vehículo Nissan Versa color gris plata, que protagonizó este brutal accidente ocurrido durante el transcurso de la madrugada de este martes, Yalma.
4: Ahí están las imágenes en pantalla para quienes nos escuchan a través de la radio. Sabemos que es lo menos importante, Juan Luis, cuando hablamos de una víctima mortal, pero lo más seguro es que esté complicado todavía el flujo vehicular.
1: Sí,
4: en la zona.
1: Están todavía en este momento los últimos trabajos, esperar a que la grúa llegue para remolcar el vehículo. Avenida Aguascalientes está cerrado en su sentido de circulación de sur a norte, como iba el vehículo antes de llegar al cruce con Avenida Fundición. De ese lado te vas a encontrar ahí un lote de autos, un poquito más adelante hay una llantera, son puntos de referencia que le puedo mencionar. Es exactamente la entrada, Avenida Fundición, ahí es en donde sucedió el accidente. Los carriles de circulación que van de norte a sur, digamos de la Universidad Autónoma hacia la zona centro, esos, los propios radioescuchas nos informaron que sí están liberados, que sí hay circulación en el sentido opuesto de circulación.
4: Y déjeme informarle, hemos platicado con la Dirección de Vialidad del municipio de Aguascalientes. En este momento el punto que más preocupa por la cantidad de accidentes es el flujo continuo. Creemos que es una pista de carreras, creemos que podemos ir a la velocidad que queramos y es cuando vemos este tipo de escenarios. Lamentablemente, por ir sin precaución, a exceso de velocidad, hay una especial atención en este momento por parte de las autoridades de vialidad en Segundo Anillo, en todo el flujo continuo, hay radares de velocidad ahí por lo mismo. Entonces,
1: sí, entiendo que
4: nos sirva, por favor.
1: La naturaleza de esto era mantener precisamente una velocidad constante, no estarte parando en cada crucero, que pues son muchísimos, pero penosamente muchos esto lo interpretan como písale.
4: Sí.
1: Y desgraciadamente son los conductores que provocan estos accidentes.
4: Que nos sirva de lección para todos los conductores que nos escuchan esta mañana. Gracias, Juan Luis.
1: Muy buenos días.
4: 7:31, una breve pausa.
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2: En Radio BI son las 7:32.
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4: 7:33 y tenemos mucha participación de la audiencia esta mañana. Muchas gracias por la confianza, sobre todo también. Recuerde que estamos también canalizando los reportes del servicio de agua potable o cualquier otro reporte que haya que canalizar a la autoridad municipal, estatal, incluso a las autoridades federales. Tenemos ese contacto directo con ellos. Opinan con nosotros, nos dicen: Yalma, buenos días. Entiendo que por el comentario del fiscal, ahora yo me puedo ir sin pagar la cuenta de un restaurante y solo se considera una falta administrativa. Muchas gracias, que tengan buen día. Hola, Yalma, buen día, soy Oscar. Se me hace una burla lo que dijeron sobre los agentes que no pagaron su cuenta. Eso de que es una falta administrativa es una falacia y todavía quieren confundir a la gente diciendo que hubo malentendido con el mesero. Yalma, buenos días. Eso es delito de robo. ¿Para qué los defiendes? Ese tipo de corruptos por M0. Ya me imagino las amenazas que ha de haber recibido. Dios nos guarde. Nos comentan sobre el accidente que le acabamos de informar hace algunos instantes allá sobre Segundo Anillo, cerca de Fundición. Nos dicen, buenos días, te aviso sobre este accidente. Está hecho un caos todo Segundo Anillo y las motocicletas están yendo por la banqueta. Es urgente poner una patrulla a la altura de Quesada Limón evitando eso porque están todos sobre la banqueta, los motociclistas, y no les importa el peatón, por favor, gracias. Lo canalizamos en este momento y tenemos también varios reportes esta mañana del servicio de agua potable, también del servicio de recolección de basura, los canalizamos con mucho gusto. A Gaby Alvarado, los de servicios públicos, que hay de verdad toda una disposición y de verdad le agradecemos encarecidamente por siempre estar atentos y al pendiente de los reportes que hacen llegar a Bay Noticias. 7:35 y vamos con más información. Recordará usted, fue el pasado 16 de agosto, si mal no recuerdo, que la autoridad federal comenzó a suspender las líneas telefónicas que terminan con el número cero, que no vincularon sus números telefónicos con la CURP. Recordemos que es una medida que se anunció desde hace meses, se le advirtió a la ciudadanía, si usted no vincula su teléfono con su CURP, hasta cierto plazo podemos suspenderle la línea telefónica. Y esto ya comenzó y así lo anunció la autoridad. Esto no significa que usted perdió su línea telefónica. Una vez que usted ya lo haga y lo vincule, podrá recuperarla. ¿Pero qué está pasando? De verdad que los criminales se aprovechan de cualquier contexto y de cualquier situación para hacer de las suyas. Ahora están detectando que criminales están enviando mensajes, ya sea vía WhatsApp o SMS, a personas para notificarles que supuestamente su línea telefónica ha sido suspendida por esta disposición federal. Entonces, ¿qué pasa? La persona ve el mensaje, empieza a contestar, le empiezan a solicitar datos personales y caen en estafas o fraudes.
6: La Policía Cibernética alerta sobre mensajes falsos en los que advierten a usuarios sobre la supuesta cancelación de sus líneas telefónicas y se les dirige a enlaces para realizar un presunto trámite. La directora del C5I, Michelle Olmos Álvarez, informa que se han recibido más de 100 reportes relacionados con este tipo de mensajes, que son enviados a través de mensajes y WhatsApp.
7: Sí, hemos tenido más de 100 reportes de personas que han recibido un mensaje de texto o un mensaje de WhatsApp en donde les dicen que su línea va a ser cancelada y les mandan un link con un formulario. Entonces, esto es completamente falso. La autoridad nunca va a enviar un link para que des de alta a tu teléfono, simplemente lo va a cancelar. No va a haber un formulario que puedas llenar. El tiempo para poderlo dar de alta pues ya se excedió. Entonces la recomendación es, si quieren conservar su línea, que lo hagan por medios oficiales y nunca a través de mensajes.
6: De acuerdo con Olmos Álvarez, este mecanismo constituye una nueva modalidad utilizada por los estafadores para obtener información personal de los usuarios. Por ello recomienda evitar abrir los enlaces incluidos en estos mensajes y proporcionar datos personales a través de formularios. La funcionaria estatal reconoce que se ha identificado un incremento en las llamadas y mensajes falsos relacionados con intentos de extorsión y estafa.
7: Es una nueva forma de obtener datos. Cuando yo lleno un formulario con mis datos y el dato del teléfono, lo que sucede es que abro un link de conexión. ¿Qué es esto? Una persona que puede estar viendo en tiempo real mi teléfono. Entonces, de esa manera ven mis contraseñas y principalmente buscan el nombre de usuario y contraseña de BancaNet. Hasta ahorita hemos tenido 100 reportes de personas que lo han recibido y que se haya consumado un delito, afortunadamente todavía.
6: Los mensajes fraudulentos se presentan en un contexto en el que la vinculación de las líneas telefónicas con la identidad de sus titulares ya es obligatoria en todo el país. La Comisión Reguladora de Telecomunicaciones estableció un calendario escalonado para que los usuarios realicen el trámite. Sin embargo, el procedimiento debe realizarse directamente con la compañía telefónica. La Policía Cibernética recomienda que ante cualquier mensaje o llamada sospechosa, las personas pueden acudir a canales oficiales y solicitar orientación antes de proporcionar datos personales, contraseñas o información de tarjetas bancarias. Día Álvarez, Bay Noticias.
4: 7:38 y antes de irnos a la pausa, el obispo de Aguascalientes recientemente se pronunció sobre el tema de la interrupción legal del embarazo aquí en Aguascalientes, que sabemos que ya es legal desde hace algunos años hasta cierto plazo. En un inicio, los diputados, por orden de la Corte, tuvieron que despenalizar el aborto hasta las 12 semanas de gestación. Después redujeron el plazo a 6 semanas de gestación. Y en este momento, de hecho, hay un proyecto todavía en la Suprema Corte de Justicia de la Nación que busca ampliar el periodo legal para poder practicarse la interrupción legal del embarazo. Trasciende que podría regresar a las 12 semanas, dependiendo de lo que se discuta en la Suprema Corte. Sigue todavía ese proyecto vigente. Pero ¿qué pasa con el tema de la interrupción legal del embarazo? El obispo de Aguascalientes dice que la Iglesia Católica rechaza a los católicos, a los fieles que son pro aborto. Escuche.
6: Pese a ser un derecho reconocido en Aguascalientes y en la mayor parte de México, el obispo Juan Espinoza Jiménez reitera su postura antiaborto, rechazando a los católicos que estén a favor de este y pidiendo incluso que no voten por proyectos políticos pro aborto.
9: Que seamos católicos de una sola pieza en la sociedad. No puedes ser católico si estás de acuerdo con el aborto, si eliges a personas que gobiernen, que estén en contra de todos los valores cristianos, que sean mentirosos, corruptos, y votas por ellos, pues es un problema serio, no estás siendo coherente con tu fe.
6: Cabe recordar que la interrupción voluntaria del embarazo en Aguascalientes se mantiene bajo uno de los marcos legales más restrictivos del país, con un límite de 6 semanas de gestación. Aún así, el derecho al aborto sigue permitido. En agosto de 2023, la entonces primera sala de la Suprema Corte de Justicia de la Nación determinó que diversas disposiciones del Código Penal de Aguascalientes que criminalizaban el aborto consentido eran inconstitucionales. A partir de este fallo, el 14 de diciembre de 2023, el Congreso local reformó el Código Penal y estableció un plazo de 12 semanas de gestación para la interrupción voluntaria del embarazo. Sin embargo, 8 meses después, en agosto de 2024, el Congreso de Aguascalientes volvió a modificar la legislación y redujo el plazo a 6 semanas. Dicha reforma permanece vigente, mientras la Corte ya analiza si este recorte de tiempo fue inconstitucional. El Código Penal del Estado establece que quien provoque su aborto o consienta que otra persona lo realice después de ese plazo puede enfrentar una pena de 3 a 6 meses de prisión, además de una multa de 500 a 1000 días y la reparación de los daños y prejuicios. Día Álvarez, BEI Noticias.
0: Ayer detuvieron a un exfuncionario de Rubén Rocha Moya allá en Estados Unidos, acusado de tráfico de fentanilo y con dosis y cantidades importantes. ¿De qué estamos hablando al regresar? Todo el detalle.
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14: En Radio BI son las 7:42.
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0: Las autoridades de Estados Unidos detuvieron e imputaron a Ricardo Verduzco Bernal, quien fuera director del Instituto Municipal del Deporte en Guasave, Sinaloa. ¿Y por qué? Por tráfico de fentanilo. La acusación la dio a conocer la Fiscalía del Distrito de Utah. En un comunicado también informó de la imputación de otro mexicano, de otro caso. Pero en este comunicado se informó que se habría detenido al exfuncionario de Rubén Rocha Moya. De acuerdo con el comunicado, la Unidad Antidroga del Buró Federal de Investigaciones inició este mes una investigación penal sobre Bernal, de 54 años, y otros cómplices por estar presuntamente vinculados a una organización de tráfico de drogas de la que se cree que distribuía grandes cantidades de fentanilo y otros estupefacientes en el distrito de Utah. Agentes se hicieron pasar por clientes y le realizaron una compra al exfuncionario de fentanilo, quien se encontraba en Estados Unidos con visa de visitante. Tras la compra, ya los agentes pudieron ejecutar esta orden de cateo en una habitación de un hotel del condado de South Lake en Utah el día 12 de agosto. Ahí, escuche bien cuánto le incautaron. Le incautaron más de 11 mil gramos de fentanilo. Esto equivale, de acuerdo con las autoridades, a unas 111 mil pastillas de fentanilo. ¿Qué hacía un exfuncionario mexicano? ¿Qué hacía un exfuncionario de Rocha Moya con esta cantidad de droga en Estados Unidos? Y los agentes encubiertos realizaron esta compra controlada y detectaron y confirmaron que en efecto el exfuncionario mexicano estaba vendiendo droga en Estados Unidos. Ya está ante las manos de las autoridades de Estados Unidos, imputado por esto, por tráfico de fentanilo. El Congreso de Sinaloa prevé sesionar este martes ya para designar al gobierno interino, tras un retraso de 24 horas, porque recordará usted que se tenía previsto el día de ayer por la mañana llevar a cabo esta sesión. Algo sucedió, recordemos que también hubo distintas protestas el día de ayer en contra de Rubén Rocha Moya, y protestas en las que se exigió al Congreso de Sinaloa exigir o designar al mejor perfil en este sentido. El Congreso de Sinaloa se perfila para en unas cuantas horas más ya, en esta sesión del martes, a las 8 de la mañana, iniciar con este procedimiento para designar al gobernador interino de Sinaloa, luego de que Rubén Rocha Moya intentó regresar y al final se dio cuenta de que no tenía el respaldo y tuvo que solicitar nuevamente licencia para separarse de manera indefinida de su cargo. 7:46. El Departamento de Estado de Estados Unidos emitió la noche de ayer lunes una alerta de seguridad para Mexicali y Baja California para este 25 de agosto, por la cual se suspenden actividades del gobierno de Estados Unidos para sus connacionales. En esta alerta, el Departamento de Estado advierte que debido a información sobre una amenaza que no identifica, las actividades de gobierno en y los viajes hacia Mexicali han sido suspendidas hasta el 25 de agosto.

0: de Associated Press, de acuerdo con el gobierno del presidente de Estados Unidos, Donald Trump, se alistan ya para revocar las visas de negocios y de turismo de hasta 200,000 extranjeros que han solicitado o están solicitando actualmente el estatus de asilo en Estados Unidos. Y de concretarse esta medida, pues esto constituiría la mayor revocación masiva de visas en la historia de Estados Unidos. Y posiblemente esto implicaría que Estados Unidos se esté enfrentando a impugnaciones legales, como ya le informaba. Esto lo está reportando Associated Press. Se habla de cerca de 200,000 visas que podrían ser revocadas en las próximas semanas. Estaremos al pendiente de las actualizaciones en este sentido. 7:47 a.m. Nos vamos a una última pausa. No me tarda.
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8: En Radio BI son las 7:49.
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4: Rápidamente, antes de continuar con la información, alguien nos escribe esta mañana. Yalma, buenos días. ¿Serías tan amable de reportar una placa que extravié? JX 239-20. Si alguien la encontró, por favor comunicarse al 449-166-3737. 166-3737, nos dicen, se dará recompensa a quien la entrega para que lo tome en cuenta. Bueno, son las 7 de la mañana con 51 minutos. Oiga, el hecho de que seas policía y de que portes una placa no significa que puedes hacer lo que quieras. Y no significa que puedes incurrir en faltas administrativas, principalmente si eres policía de tránsito. Hemos visto a policías de tránsito en Aguascalientes incurriendo en faltas viales. El año pasado recuerdo perfecto el caso de unos policías que fueron captados en un lugar donde no podía uno estacionarse, estaba en línea roja. Estaban estacionados ahí y se habían bajado a comprar, creo que alimento, ¿eh? Oiga, deben ser el ejemplo al final del día. E insisto, como el caso de los ministeriales, durante su horario laboral y fuera de su horario laboral. Han detectado a policías de tránsito que por portar esta placa, pues parece ser se sienten libres de circular por las vialidades sin respetar las normas viales en este sentido, y asegura a la dirección de vialidad que a ellos sí los han sancionado.
5: Elementos de la Secretaría de Seguridad Pública Municipal de Aguascalientes han sido sancionados por incurrir en infracciones de tránsito sin una justificación relacionada con sus labores operativas, asegura el titular de la Dirección de Movilidad y Tránsito del Ayuntamiento, José Luis Rodríguez Montoya. El funcionario explica que los agentes pueden realizar determinadas maniobras. Deben estar justificadas y son revisadas por el área de supervisión.
6: Aquí el tema es complicado, no es complicado. La ley nos faculta a los oficiales de tránsito de policía a contravenir las disposiciones para su cumplimiento. Es una norma. Si hay un lugar, por ejemplo, lugares prohibidos, y si el oficial se para en doble fila, pues va a generar más problemas. Entonces, se va a estacionar en un lugar prohibido, ¿para qué? Para aplicar la ley. En temas de seguridad pública, la táctica a veces nos obliga a hacer esas maniobras para evitar la evasión de algún indiciado.
5: En cuanto al uso de sirenas, comandos y otros dispositivos de emergencia en vehículos particulares, Rodríguez Montoya informa que durante este año se han identificado 2 casos de automóviles que utilizan este tipo de equipamiento sin contar con autorización.
6: La recomendación es que se hagan con todas las precauciones debidas, ¿sí? Todo el tiempo. Cuando la supervisión detecta una falta, por ejemplo una luz roja de un oficial, inmediatamente preguntamos cuál es la razón. Si no la hay, la sanción viene a lo interior. Si no tiene justificación, es sanción. Pero en temas de operatividad, sí está justificado.
5: De acuerdo con el director de la corporación, estos casos son revisados por las autoridades correspondientes y que cuando se detecta el uso no autorizado de dispositivos de emergencia o el incumplimiento de las normas de tránsito, se aplican las sanciones previstas. Día Álvarez, BI Noticias.
4: 7:54 y damos lectura a más de sus mensajes. Nos dicen, el PAN dice que Morena está detrás de las manifestaciones de asientos, pero se le olvida al PAN que también Mota formó parte de Morena. Nos dicen, buenos días, así de rápida debería ser la fiscalía para hacer su trabajo, que no se dan cuenta que ya el pueblo está harto. Buenos días, Yalma, esos ministeriales o todos sus demás compañeros, ¿cuántas veces no han realizado esa acción de no pagar las cuentas que consumen porque imponen su poder y su cargo de forma incorrecta? Saludos. Alguien nos dice, buenos días, entonces, según la fiscalía, si me salgo sin pagar de cualquier lado, no pasa nada. Y alguien nos escribe, si yo fuera comerciante, prohibiría la entrada a ministeriales y policías por gandallas. Es lo que opinan y le damos lectura textual a sus mensajes. Vámonos directamente a la información de los deportes con mi compañero Antonio León, que tenemos esta mañana, que tiene que conocer la afición de BI Noticias. Adelante, buenos días.
7: ¿Qué tal, Yalma? Muy buenos días, Aguascalientes. Vámonos con la información deportiva, ya que hoy regresa la actividad de la League Cup y la fase eliminatoria.

0: Recordar que Cruz Azul, al perder el último partido, pues bueno, le cede el lugar a Rayados de Monterrey, y hoy obviamente no luce incluso como favorito ante el equipo que sí lo fue digamos, la tabla en cuanto a los de la MLS, como lo es el Chicago Fire. Y bueno, posteriormente a las 20:30 horas pasamos al Sporting Gods Park en Colorado, en donde el segundo equipo mexicano salta escena. La Fiera de León se enfrentará ante el Real Salt Lake, y acá la situación se invierte. El equipo de León fue el mejor por parte de la Liga MX, con paso perfecto, ganó sus 3 primeros partidos en la fase de liga, incluso eliminando una de las cartas fuertes por parte de la MLS en la primera fase, como lo es el Inter de Miami de Lionel Messi. En tanto que el Real Salt Lake fue el equipo de la MLS que obtuvo el último boleto de los cuartos de final, así que vamos a ver si el equipo Esmeralda puede con el mote de favorito y logra hoy su pase a semifinales. Mañana, por cierto, continúa la actividad y mañana juegan los dos otros equipos mexicanos, tanto Toluca como América, así que ya les tendremos toda la previa. Ya más la información deportiva. Muy buenos días, Aguascalientes.
1: Muchísimas gracias, Antonio, y gracias a la audiencia por habernos acompañado en esta mañana de martes. Yo le dejo con Jessica de Loera en la segunda emisión de Buenos Días Aguascalientes, y usted y yo nos volvemos a escuchar a la 1:00 p.m. con más información en Buenas Tardes Aguascalientes. Mi nombre es Yalma Ron, te quito un excelente día.
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7: En Radio BI son las 7:58.
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11: Buenos días. Estas son las noticias más importantes de hoy. Congreso de Sinaloa sesionará este martes para definir relevo de Rocha Moya. Procesan a Fausto Corrales tras homicidio de Cuen Ojeda. Tornado en Francia deja 26 heridos, cerca de 100 viviendas dañadas y miles sin luz. El Congreso de Sinaloa reprogramó para las 8 horas de este martes la sesión que se votará a la persona que ocupará de manera interina la gubernatura del estado tras la nueva licencia de Rubén Rocha Moya. La sesión habría sido convocada originalmente para el lunes, después de que la Diputación Permanente aprobó el domingo la nueva solicitud de licencia del mandatario por tiempo indefinido. Sin embargo, a primera hora de la mañana informó que la reunión quedaba pospuesta hasta nuevo aviso. Fausto Corrales fue vinculado a proceso por los delitos de encubrimiento y falsedad de declaraciones en el marco de las investigaciones por el homicidio del exrector de la Universidad Autónoma de Sinaloa, Héctor Melesio Cuen Ojeda. La Fiscalía General de la República informó que un juez determinó además ratificar la medida cautelar de prisión preventiva contra Corrales y estableció un plazo de 3 meses para el desarrollo de la investigación complementaria.
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11: Un ataque con drones en Ucrania dejó 2 personas muertas e incendió una refinería en la región rusa de Krasnodar, mientras 2 habitantes fallecieron en un bombardeo de Moscú en territorio ucraniano, indicaron autoridades este martes. El gobernador de Krasnodar agregó que una refinería ubicada en la zona suroeste de Rusia, vecina al Mar Negro, quedó en llamas. En Ucrania, 2 personas fallecieron a causa de una bomba guiada rusa en Zaporilla. Más de 100 bomberos y gendarmes permanecen movilizados este lunes en Poma, cerca de Carcasona, en el departamento de Aude, al sur de Francia, tras el paso de un tornado que dejó al menos 26 personas heridas y provocó daños materiales de cerca de 100 de viviendas. En las labores de búsqueda, rescate y evaluación de daños participan 14 especialistas en búsqueda y rescate, además de una unidad canina. Las autoridades informaron que otros equipos de emergencia se encontraban en camino para reforzar el operativo. Hasta aquí la información. Gracias. Más noticias en breve. Jessica de Loera, BI Noticias.
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20: Finaliza la 5ª jornada. Ha concluido la jornada 5 del torneo Apertura 2026 en la Liga MX, con doble cartelera de domingo. Primero, desde el Estadio Alfonso Lastras, el equipo de Pachuca rescata el empate 1-1 ante el Atlético de San Luis. Y posteriormente, desde Ciudad Universitaria, los Pumas de la UNAM evitan la derrota e igualan 1-1 ante Necaxa. Lunes de Grandes Ligas. El mejor béisbol del mundo no para. Y la gran cartelera de lunes en la MLB arranca con 3 partidos en simultáneo a las 16:40. Desde Detroit, los Tigers reciben a las Rayas de Tampa Bay. A la par en Miami, los Marlins harán lo propio ante los Boston Red Sox. Y desde Washington, los Nacionales se enfrentarán ante los Rockies de Colorado. Antonio León, BI Noticias.
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0: Muy buenos días, Aguascalientes. En información de hoy, martes 25 de agosto, en información policíaca, fallece hombre tras brutal choque, esto en Avenida Aguascalientes. En más temas locales, este viernes podría sesionarse en el pleno, en sesión extraordinaria, el tema del municipio 12. Ciudadanos señalan irregularidades en proceso de consulta para creación del municipio 12, también en asientos. Fiscalía toma la investigación de esta toma de presidencia de manifestaciones en asientos e indagan posibles daños a recinto. Municipio 12 servirá para acercar servicios a comunidades, adelanta Secretaría de Gobernación. Suspenden a ministeriales que se fueron sin pagar la cuenta. No hay delito, hay falta administrativa, dice Fiscalía, pero aún así también les entregan un reconocimiento. Policías municipales pueden infringir normas de tránsito en operativos. Si no lo justifican, son sancionados, aseguran autoridades. Obispo de Aguascalientes rechaza a católicos pro aborto, aunque ya es un derecho en la entidad, y alertan por más de 100 mensajes falsos sobre cancelación de líneas telefónicas en Aguascalientes. En noticias nacionales e internacionales, activa Estados Unidos alerta de seguridad para viajar a Baja California. Procesan a síndica de Yuatepec, esto en Morelos, por ataque armado que dejó 3 muertos y 9 heridos. Las ejecuciones en manifestaciones de Irán deben de cesar, dice el presidente Donald Trump, y sismo en Venezuela tras 2 meses suman más de 6.000 muertos.
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0: Iniciamos con información del ámbito policiaco, algo que ya adelantábamos incluso desde Patrulla 790 a última hora, este brutal choque. En ese momento no teníamos tantos detalles como lo tenemos ya a esta hora del día. Sí se confirmaba una persona fallecida, esto en Avenida Aguascalientes. Y mi compañero Juan Luis Díaz en este momento ya tiene más actualizaciones sobre el caso, también actualizaciones sobre la presunta víctima. Juan Luis, muy buenos días.
22: ¿Qué tal, Jessica? ¿Cómo estás? Buenos días. Saludos para ti y para todos nuestros radioescuchas. Cerca de las 5 de la mañana, las frecuencias policíacas se activaron para informar que automovilistas reportaban la existencia de un brutal accidente que tuvo como escenario la entrada al paso a desnivel de Avenida Aguascalientes y Fundición. Esto pertenece al fraccionamiento Las Brisas. La información preliminar, Jessica, no era nada alentadora. Se advertía que el conductor del vehículo involucrado en esta historia muy probablemente habría perdido la vida. De inmediato al lugar se trasladaron elementos de la policía municipal, policías viales, paramédicos, quienes al llegar certificaron que el conductor no solamente estaba prensado, sino que además, tal y como lo advertían algunas personas, ya no presentaba signos de vida, por lo que se ordenó que se instalara un cordón de seguridad. Se notificó a las autoridades ministeriales para que acudieran a ese sitio a llevar a cabo las investigaciones en torno a ese accidente. A esa hora de la madrugada, Jessica, existía mucha incertidumbre en cuanto a quién sería la persona que iba a bordo de este vehículo. Y no me refiero a la identidad, porque sabemos que estaba muy complicado, pero por lo menos saber si se trataba de un hombre o una mujer. El debate estaba basado en el corte de cabello que tenía esta persona, un cabello chino, pero un tanto largo, y por la posición en la que quedó inclinada la cabeza no dejaba observar el rostro. Entonces, pues era un corte de cabello que podría ser tanto para un hombre como para una mujer, porque incluso en cuanto a la constitución física, el haber quedado prensado no te permitía observar algunos otros detalles. Con esa información, repito, estábamos iniciando transmisiones, llegan las autoridades ministeriales y le ordenan a los bomberos municipales el poder meter el equipo hidráulico, las famosas quijadas de la vida, para liberar el cuerpo, y es entonces cuando descubren se trataba de un joven, un hombre de entre 25 y 30 años de edad aproximadamente, quien iba al volante de un Nissan Versa en color gris. Un vehículo que se desplazaba cual bólido, Jessica, y esto está basado en los siguientes indicios. El automóvil circulaba por Avenida Aguascalientes, lo hacía en sentido de circulación de sur a norte. Al momento de llegar, o aproximarse, mejor dicho, a la altura del paso a desnivel que está a la altura del fraccionamiento Las Brisas, el que conecta con Avenida Fundición, el conductor tiene que elegir si va a entrar al paso a desnivel o tomas la lateral. El conductor no hizo ni lo primero ni lo segundo y se fue centradito, Jessica, exactamente centrado a esa estructura de concreto que divide precisamente la entrada al paso de desnivel de la lateral. Un impacto tan brutal que nos advierten quienes estuvieron presentes en el lugar, no hay huella de derrape, huella de frenado. El conductor nunca intentó bajar la velocidad, desconocemos por qué, si se quedó dormido, le dio un infarto, qué fue lo que le pasó. Lo que sabemos es que el vehículo, a la velocidad que iba, así se estrelló contra el muro de contención. No había ningún indicio que advirtiera que intentó bajar la velocidad. Un golpe tan brutal, Jessica, que todo lo que conocemos como el cofre desapareció. Si tú observas el vehículo, esa parte quedó totalmente aplastado. Casi que la placa delantera queda a la altura del tablero donde está el volante. Por eso entendemos que el conductor quedó prensado en el interior de ese vehículo y lamentablemente ya sin vida. Las autoridades ministeriales, lo único que han podido confirmar hasta este momento es el género del conductor como masculino, pero no se tiene todavía la identidad del mismo. ¿Y qué fue lo que le pasó previo a este brutal accidente? ¿Se quedó sin frenos? No lo sabemos. Solamente sabemos que circulaba a gran velocidad, por lo menos el impacto es a más de 100 kilómetros por hora. Ya los peritos en la materia tendrán que determinar exactamente a qué velocidad promedio es a la que circulaba este conductor que penosamente falleció. Esto fue lo que sucedió cerca de las 5 de la mañana en Avenida Aguascalientes y Fundición. Para quienes estaban preguntando por qué estaba cerrada la circulación, era precisamente porque estaban remolcando este vehículo. Ya para este momento ya ha sido liberado el flujo vehicular en ese punto de nuestra ciudad. Jessica, auditorio, es lo más importante en cuanto a información policíaca al momento.
0: Muchas gracias, Juan Luis. Estaremos al pendiente de cualquier noticia que surja a partir de esta hora. 8:13 y cambiamos completamente de información. Le damos seguimiento a esta situación que usted está enterado a través de BI Noticias. Le reitero, en plataformas digitales nos encuentra en Facebook, en YouTube, en X. En redes sociales nos encuentra como BI Noticias, también parte en Patrulla 790. Me refiero a las manifestaciones que se han dado desde el pasado sábado en Asientos, específicamente en Real de Asientos, en contra de esta conformación de Villa Juárez como nuevo municipio. Ha habido manifestaciones desde el sábado, hubo incluso colecta de estas firmas para poder hacer un juicio de amparo, esto ya escalando todo el tema al ámbito federal. Señalan falta de respuesta tanto local como estatal y dicen, pues si no nos dejan de otra, tenemos que escalarlo ya con instancias de este orden. Se refieren también que han tenido conversaciones, al menos es lo que señalan las autoridades, desde este lunes para cualquiera de los inconformes. Están especulando que pueda haber algún tipo de interés detrás de todo esto y en todo lo que se está realizando en Asientos, que si están a favor, que si están en contra, lo que los ciudadanos organizados están señalando es que se les cerraron estas válvulas del agua, que no les están dando el servicio como debería de ser y están teniendo algún temor de que puedan ser acusados de algún tipo de allanamiento, de infringir las autoridades. Escuche los detalles.
1: Ciudadanos señalan irregularidades en procesos de consulta para creación del municipio 12 en Asientos. Ciudadanos del municipio de Asientos denuncian irregularidades y omisiones en el proceso de consulta llevado a cabo en las últimas semanas por parte del Congreso de Aguascalientes como parte del análisis para la conformación oficial del 12º Ayuntamiento, que estaría ubicado en lo que hoy es la comunidad de Villa Juárez. El Congreso de Aguascalientes realizó 8 foros de consulta en el municipio de Asientos entre el 14 y 16 de agosto. También se desarrolló un último evento en las instalaciones del Poder Legislativo, en el centro de la ciudad, el pasado 17 de este mes. El análisis y la opinión de los habitantes formaron parte de este proceso para la consolidación del municipio 12. Para conocer la opinión de la ciudadanía, se repartió un cuestionario dividido en 2 páginas que contenía las siguientes preguntas. ¿Entendiste bien la propuesta que se explicó en el foro? Si se crea el municipio, ¿cómo crees que le iría a Asientos y sus comunidades? ¿Cómo funcionan los servicios de agua, drenaje, alumbrado, basura y seguridad? ¿Cómo están los caminos y el transporte público para donde hay servicios? ¿Cómo ves las oportunidades para trabajar, sembrar, criar animales o vender? ¿Cómo se atiende a mujeres, jóvenes, personas mayores y personas con discapacidad? ¿Cómo es la unión y la convivencia entre las comunidades donde vives? Finalmente, el cuestionario indica: ¿estás de acuerdo con que Villa Juárez se convierta en un nuevo municipio? ¿Hay algo más que quieras decir sobre la propuesta o sobre lo que necesita la comunidad? A estas preguntas, los participantes podían responder con las siguientes opciones: muy bien, bien, más o menos, mal o muy mal. Jessica Candelas, habitante de Asientos, apunta que no existieron filtros para aseverar que los participantes en los foros eran efectivamente habitantes de Villa Juárez o del propio municipio. Tampoco hubo explicaciones técnicas sobre la propuesta planteada en el Congreso Estatal.
3: Estuvimos preguntando a los diputados que cuál era el plan maestro para desarrollar Asientos y Villa Juárez, cómo iba a ser la separación de bienes, la transición, porque la iniciativa no lo dice. No dejan nada claro de cómo se va a separar. Nada más aquí lo están manejando los diputados de, pues 50 y 50 y ya. Y nosotros dijimos, no puedes hacer eso porque hay un cambio de tanto de población, tienes que ver territorio, son muchas condiciones y pues los diputados no han dicho qué va a pasar.
1: Antonio Castillo Rodríguez, también habitante del municipio de Asientos, comenta que para él las consultas ciudadanas no tuvieron una explicación suficiente para que formaran parte de un análisis. Añade que tampoco se tuvo control sobre las participaciones de los ciudadanos ni cuántas encuestas se llenaron.
5: Estuvimos en varios foros y yo podría firmar varios papeles y no se podrían haber dado cuenta. O sea, te lo digo así, si yo haya firmado un papel de, bueno, dado mi punto de vista en un papel de las preguntas que estaban ahí, si han firmado 100 o 200, no se han dado cuenta, o sea, porque no estaban valorando quién se sentaba al foro a escribir, o sea, simplemente hacían sus anotaciones, cada quien, las veces que quisieran, y eso lo contaban. Prácticamente fueron como de niños, o sea, fueron como un examen de niños. O sea, no tenían una explicación clara, contundente de qué era lo que se estaba
23: preguntando.
5: O sea, era como si un niño se sentara a palomear una hoja cualquiera.
1: Hasta la tarde de este domingo, los habitantes de Asientos seguían recabando firmas en contra de la conformación del municipio de Villa Juárez. Los ciudadanos aseguran que todas las firmas están siendo constatadas por un notario público. Daniela Lomelí, VI Noticias.
0: Le comentaba, son irregularidades que están señalando los ciudadanos de Asientos, entre ellas también se está detectando esta intervención que se hizo, no se sabe si es por parte del modelo operador, si hubo algún tercero implicado, pero sí están refiriendo que supuestamente el alcalde municipal José Manuel González Mota ordenó cerrar las válvulas de agua, dejando sin este servicio a toda la cabecera.
4: Manifestantes en contra de la creación de un nuevo municipio con cabecera en Villa Juárez, hoy todavía de asientos, y que han tomado las instalaciones de la presidencia municipal, acusan que como medida de presión y amedrentamiento, José Manuel González Mota, el actual alcalde, ha dejado sin agua toda la cabecera de Real de Asientos. Esto lo señalan las dos personas que han encabezado las manifestaciones en contra de esta propuesta, José Antonio Castillo y Jessica Candelas.
6: Nosotros estamos aquí haciendo una toma pacífica para representar el problema del pueblo. Nosotros hemos permitido hasta ahorita el ingreso a cajero automático, a telégrafos, a registro civil, algunas partes de aquí también que por ejemplo, que atienden a enfermos o algo así. Allá, por ejemplo, en aquella área, a un comedor que pues tiene que estar la gente de mina, pues no tenemos que entorpecer eso. Hemos estado cooperando nosotros y está pasando algo que violenta a nuestros derechos.
4: Por su parte, Jessica Candelas asevera que ellos han mantenido sus exigencias de manera pacífica, por lo que no se vale que González Mota esté actuando de esta manera.
7: Hoy tenemos que reportar que las autoridades nos han cortado ciertos servicios para que no tenga el pueblo, con una presión y una represalia. Les llamo y les pido de la manera más atenta que hagan cumplir sus funciones correspondientes. No pueden venir a amedrentar a un pueblo quitándole los servicios básicos cuando los manifestantes no estamos afectando al pueblo. No es posible que sean capaces de hacer esto con tal de tener la razón cuando saben que hay fundamentos.
4: Por tal motivo piden la intervención de la gobernadora Tere Jiménez para resolver este asunto.
7: Un gran llamado a la gobernadora y al secretario de Gobernación que vean este tema, porque las autoridades están haciendo esto. No sellamos válvulas, no hemos cerrado nada que afecte a la población. Permitimos que se den los servicios. Hoy no es posible que estemos así.
4: Y señalan que ellos no han cerrado, ni sellado, ni soldado, ni hecho nada para que no se pretenda argumentar que son los manifestantes los culpables de que no haya agua en toda la cabecera.
6: El pueblo no cuenta ahorita en estos momentos con agua, porque no han hecho los que trabajan en el ayuntamiento sus labores de ir a hacer ese servicio, abrir válvulas para que el pueblo siga con este servicio que es muy indispensable. No fuimos a meterle soldadura a las válvulas, no fuimos a cerrar ni la bomba con candado, ni estamos haciendo eso para que ellos no hagan su trabajo. Así es que a las autoridades correspondientes tomen cartas en el asunto y esto es urgente.
4: Luis Rivera Ramírez, BI Noticias.
0: Está en un contexto también donde la Fiscalía General del Estado advierte está abriendo un proceso de investigación sobre estas manifestaciones que se han dado en el Palacio Municipal. Le estaremos informando todas las actualizaciones. También le pido que esté al pendiente de nuestra aplicación BI Noticias. 8:23, nos vamos con lo que debes saber del tráfico y el clima. Muy buenos días, Jimena Ponce.
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0: buenos días, Jessica. Muy buenos días, Aguascalientes. Este es el pronóstico que usted tiene que conocer para iniciar su día. Con información del Aeropuerto Internacional de Aguascalientes, todos los vuelos van en tiempo y forma. ¿Qué nos espera el día de hoy para el clima en Aguascalientes? Tormentas por la tarde, la temperatura máxima de 25 grados centígrados, la mínima de 14. Para hoy se pronostica que va a estar lloviendo alrededor de la tarde, se pronostican vientos con rachas de los 15 a los 25 kilómetros por hora. Como usted recordará, en la primera emisión de Buenos Días Aguascalientes le comentaba que la calidad del aire era mala para el oriente y el norte de la ciudad. En estos momentos la calidad del aire es buena para el sur y para el resto del estado es una buena calidad del aire, así que usted puede salir, puede realizar actividad física, ya no hay ningún problema. El índice de rayos ultravioleta llegará a su punto máximo, este será una escala 6 de 11. Alrededor de la 1 de la tarde y alrededor de las 12 del mediodía. Este será el punto máximo en el que estará. De cualquier manera, aunque usted vea el día nublado, se recomienda el uso de protector solar. Para los siguientes días en Aguascalientes serán parcialmente nublados, temperaturas similares, la máxima de 29 y 30 grados centígrados y la mínima de 14 grados centígrados, tanto para mañana miércoles como para el jueves. Y si usted nos escucha desde las calles de Aguascalientes, estos son los puntos en los que debe poner especial atención porque se registra un tráfico intenso. El primero de ellos es en Segundo Anillo en sentido de circulación de sur a norte desde Velaria Mall hasta la Unidad de Medicina Familiar número 7 del IMSS. Un tráfico muy intenso en esta zona. También en Primer Anillo de sur a norte desde Boulevard San Marcos hasta Arroyo Los Arellano también se registra un tráfico muy intenso. En el norte en Avenida Universidad en ambos sentidos de circulación desde Primer Anillo hasta el DIF municipal, un tráfico de moderado a intenso. En Avenida Héroe Inmortal en ambos sentidos de circulación a la altura de Mundo A y en Avenida Julio Díaz Torres en sentido de circulación de sur a norte a la altura de la Secretaría de Comunicaciones y Transportes. Se recomienda tomar precauciones. Hasta aquí el reporte del tráfico y el clima. Le recuerdo que esta es información oficial del Servicio Meteorológico Nacional. Usted puede consultar todo esto tanto en el canal del tiempo como en la página oficial del Servicio Meteorológico Nacional y debe estar muy al pendiente, pues estos indicadores cambian a lo largo del día. Jimena Ponce, VI Noticias.
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4: En Radio BI son las 8 con 28 minutos.
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18: Temperatura, 17 grados. 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
19: Nos acompaña en el estudio de Buenos Días Aguascalientes José Alfredo Gallo Camacho, él es coordinador de las delegaciones del municipio de Aguascalientes, que nos viene a hablar de un tema importante, no solamente si usted tiene mascotas, animales en sus domicilios, sino para toda la población que convive con animales, me refiero a estas clínicas ambulatorias. Director, muy buenos días.
20: Muchas gracias, Jessy, muchas gracias por la invitación, un saludo a ti y a todo auditorio. Efectivamente, hoy vamos a hablar de un tema que cada año lo esperan con mucho gusto los productores pecuarios, es decir, las personas que tienen sus vacas o borregos. Tenemos la clínica veterinaria ambulatoria en coordinación con la Universidad Autónoma de Aguascalientes. Nosotros brindamos un protocolo de atención a los hemovientes, a las vacas, a los borregos, con una vacunación triple. También se da un esquema de desparasitación y también nos sumamos a ese gran esfuerzo que tiene la gobernadora Tere Jiménez contra el gusano barrenador. Trabajamos esta clínica veterinaria, ayer dimos el banderazo de arranque ayer en la comunidad del refugio de Peñuelas y bueno, pues hacemos este llamado a todas aquellas personas que nos ven, que nos escuchan, que a lo mejor no tienen ganado aquí como tal en la cabecera, pero sí tienen a su abuelito, a su tío, a su padrino o algunos parientes pues que tienen sus vacas, sus borregos en la periferia de la ciudad. Invitarlos a que se sumen porque es un programa totalmente gratuito que el presidente municipal encabeza, Leo Montañez, precisamente para brindar esta atención y la verdad con grandes resultados. Esperamos en este esquema que iniciamos el día de ayer cerrar el año con 3,000 cabezas de ganado vacunadas y desparasitadas.
19: Importante recalcar esta situación, ¿tiene algún costo? ¿Cómo se accede a él? Porque luego también está con el tema del gusano barrenador, específicamente lo hablamos fuera del aire, este temor de que les vayan a quitar el ganado, que se los vayan a meter en cuarentena, sanciones.
20: No, la verdad es que es muy rápido el protocolo de atención. Tienen que llamar, o sea, por ejemplo, aquellas personas que tienen 2, 3, 4, 10 vaquitas, hasta 50 atendemos. ¿Y por qué hasta 50? Porque regularmente el que tiene más de 50 vacas ya tiene sus propios veterinarios. Uh-huh. Nosotros vamos para ese sector de la población, que es la mayoría de las personas, y bueno, tienen que llamar para programar. Te voy a poner un ejemplo. Ayer en el refugio de Peñuelas atendimos ahí a un productor que tenía 50 cabezas de ganado. vacas y toros, y estando ahí se acercaron dos o tres productores, uno que tenía 8, otro que tenía 11, que no conocían del programa. Por eso agradecemos mucho a los medios de comunicación que nos den esta oportunidad para poder dar a conocer este programa totalmente gratuito, contestando a tu pregunta, y también aquellas personas que por ahí les cayó gusano barrenador o que no tengan miedo a reportarlo. Ahí es muy rápida la atención, no es mortal para los animales, pero sí, regularmente el gusano barrenador ataca donde hay, bueno, animales de sangre caliente le llaman así, ataca donde hay heridas, o sea, sí. si tu ganado o incluso mascotas de casa, o sea,
19: incluso personas.
20: Personas les pudiera, si hay alguna herida, pues sí que se atiendan, y si tienen alguna herida, por ejemplo, los que traen ganado suelto, con algún alambre se cortan o algo, que le puedan reportar, brindar y sobre todo monitorear. No los ponen en cuarentena, no se los quitan, no se los recogen, de manera contraria los asesoran. Hay médicos veterinarios muy profesionales que se dedican a esto. El fin de semana, te comentaba también fuera del aire, me tocó el caso de dos caballos, una potranca y una yegua, que herida, pues, tenía una herida, y le cayó gusano barrenador, y en el transcurso del día llegaron ahí los médicos a atenderlo, se reporta, toman muestras, y la verdad es que es un tema que llegó para quedarse, pero desde la presidencia municipal de Aguascalientes estamos haciendo frente con este gran protocolo de atención, sumándonos a ese esfuerzo que encabeza en el estado nuestra gobernadora Tere Jiménez.
19: Director, ¿números telefónicos, medios de contacto?
20: Claro que sí, voy a dar el número de la Coordinación General de Delegaciones: 449-916-9771, 449-916-9771, también a través de los medios digitales, la página de la Coordinación General de Delegaciones en Facebook, o le doy un servidor a Alfredo Gallo, me puedan Gallito. También voy a dar mi teléfono al aire, porque algunos productores luego nos mandan mensaje: 449-111-2667, ese es mi celular. Y bueno, pues luego me dicen, ¿por qué lo vas al aire? La verdad es que nos ha encargado mucho el presidente León Montañez es brindar una atención. Ahí las personas que lo tomaron nos mandan un WhatsApp y con gusto le brindamos la atención.
19: Y que si tiene alguna duda, si no le quedó clara alguna información o quiere más detalles, también lo sabe: 449-910-3508. Nos manda el mensaje, el director se los lleva, se los canalizamos, y ya sea de este o cualquier otra situación de las delegaciones, pues lo atiende con mucho gusto. Director, le agradezco bastante esta
20: Muchas gracias, Jessy, gracias por la invitación. Un saludo a todo el amplio auditorio que nos sigue, y bueno, que sepan que estamos ahí en la Coordinación General de Delegaciones para atender cualquier tema relacionado con la Presidencia Municipal de Aguascalientes.
19: Muchísimas gracias y que tenga un excelente día. Le reitero, él es José Alfredo Gallo, el ex coordinador de delegaciones del municipio de Aguascalientes. 8:36, hacemos una pausa.
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18: En Radio BI son las 8:38.
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19: Regresamos con temas relevantes del ámbito nacional e internacional. Esto ya es de competencia bilateral. Estados Unidos está alertando con estas medidas que emite cada cierto tiempo sobre cuidados específicos en Baja California. Señala de amenaza a Mexicali, esto en una alerta emitida a través de medios oficiales, también compartida en redes sociales, donde refiere que el consulado estadounidense en Tijuana, en Baja California, están todas calificando todas estas actividades por el gobierno de Donald Trump y en los viajes hacia Mexicali como suspendidos desde este martes. Marina del Pilar, gobernadora de Baja California, que también ha estado envuelta en una serie de polémicas en los últimos meses, escribió en sus redes sociales que mantiene tienen activos y reforzados los operativos de seguridad en Mexicali en coordinación con las autoridades de los tres órdenes de gobierno. Lo que sí es que Estados Unidos por este momento, y no sabemos si tiene que ver con el caso de Marina del Pilar, está pidiendo a sus connacionales no viajar a esta entidad. También en el ámbito nacional y de manera reiterada están concediendo licencias, esto en el Congreso de la Unión, específicamente a diputados federales. Se dio a conocer en la sesión de este lunes de la Comisión Permanente que se aprobaron licencias, solicitudes de licencia de tipo indefinido a los diputados Sergio Mayer y Hugo Eric Flores Cervantes del Grupo Parlamentario de Morena, ambos legisladores. Mayer, usted ya lo recordará, es un personaje activo en la vida de los espectáculos previamente, después se sumó a la vida política y hace algunos meses fue muy criticado por este tema de pedir licencia para irse a un reality show. Todavía no se sabe si va a ser lo mismo en esta ocasión, fue una licencia indefinida y lo que sí se está cuestionando es que sea sin goce de sueldo, no como la ocasión pasada, porque como dicen los legisladores, estarían yendo a participar a un reality show en vez de estar en donde les toca, en su curul. Oiga, también de ámbito bilateral, Estados Unidos está reabriendo esta frontera de ganado mexicano después de meses que estuviera prohibido el tránsito de ganado por el tema del gusano barrenador, algo que, de acuerdo con el gobierno estadounidense, estaba en crisis en nuestro país, no se estaba permitiendo la exportación, ya estaba afectando a los principales estados productores de ganado, pero también a aquellos que no, como lo era el caso de Aguascalientes. Estamos viendo parte de estas imágenes en BI Televisión, canal 102 de Gigacable, 75 de Easy, de lo que fue pues el paso representativo del primer ganado. Después de meses de este cierre de frontera, se refiere que va a haber todavía un refuerzo en la materia de seguridad, en vigilancia epidemiológica. Eso fue en la frontera de Agua Prieta, Sonora, a Douglas, Arizona. En el ámbito internacional, el presidente de Estados Unidos, Donald Trump, exigió este martes poner fin a las ejecuciones de personas a las que se vincula con las protestas de principios de año contra el régimen de Irán antes de que comenzara la guerra, algo que ya le habíamos dado seguimiento justamente en el espacio informativo de ayer que se estaba suscitando. Las movilizaciones comenzaron a finales de diciembre debido a la indignación por el elevado costo de vida, pero rápidamente derivaron en manifestaciones antigubernamentales generalizadas que alcanzaron su punto álgido entre el 8 y 9 de enero. Rápida actualización de la situación que hubo en Venezuela el pasado 24 de junio con este doble sismo. De acuerdo con autoridades, se llegó a 6.509 personas fallecidas. Imagínese esa cantidad de personas. Esto según el balance oficial de la semana. Dicho reporte suma 71 fallecimientos más con respecto a la semana pasada, así como hay 226.000 personas que han sido atendidas en hospitales y un balance de 140.000 más en comparación del 17 de agosto. Le reitero que el detalle de estas noticias y, por supuesto, más información que usted debe de conocer está disponible en el portal de noticias más leído oído de todo Aguascalientes. Claro que me refiero a beinoticias.com. 8:43, pasamos con temas locales. Esta situación de manera reiterada que se ha dado en Aguascalientes en los últimos meses, que ha prendido las alertas para las autoridades y para la ciudadanía, específicamente de una semana para acá, me refiero a estos conatos de robo, a la sustracción, ya los delitos ya consumados en viviendas en nuestra entidad. Lo que refieren las autoridades, específicamente la Fiscalía General del Estado, es que sí hubo un robo y que suman dos tentativas a viviendas y que todavía no se localizan a los criminales.
3: Confirma Fiscalía un robo y dos tentativas a viviendas. Colaboran con otros estados para localización de criminales. El fiscal general del estado, Manuel Alonso García, informa que este fin de semana se registraron 3 reportes de robo a casa-habitación, de los cuales únicamente uno logró concretarse, mientras que otros 2 se limitaron a tentativas. Hasta el momento únicamente se ha presentado una sola denuncia por estos hechos, la cual fue interpuesta en el lugar del atraco, mediante la plataforma digital para el levantamiento de querellas.
6: Tenemos 2 tentativas y una que se consumó, que la cual se inició. En el lugar de los hechos una denuncia a través del sistema Casiopea. Personal de Policía de Investigación ahí mismo llevó a cabo las diligencias, los peritos.
3: Alonso García informa que actualmente se trabaja en el rastreo de un vehículo con placas foráneas, posiblemente implicado en los atracos. Se colabora con autoridades de Jalisco, Guanajuato, Querétaro, Ciudad de México y Estado de México para la localización de los presuntos criminales, de donde se presume son originarios.
6: Andamos con una línea de investigación en relación a un vehículo que probablemente sea de otro estado, ¿no? Estamos en seguimiento de este vehículo y también en colaboración con estados vecinos, principalmente Guanajuato, Jalisco, Querétaro, o la propia Ciudad de México y Estado de México, que a veces es donde hemos identificado que hay ciudadanos que viven de ahí, ¿no?
3: Muchas gracias. Yalma Arronte, BI Noticias.
19: Y hace unos minutos estábamos hablando de estos temas de tránsito, accidentes fatales, pero también se llevan a cabo operativos como lo pueden ser para perseguir a alguien detenido en flagrancia o más bien detectado en flagrancia, que debe de ser detenido, cualquier otra situación. Lo que refieren autoridades del municipio de Aguascalientes es que los policías municipales sí pueden infringir estas normas de tránsito, pero muy importante, si usted los identifica que no están en un operativo, que no tienen todas las medidas de atención, como lo puede ser esta torreta prendida, la sirena, pues ahí sí podrían caer en una falta. Escuche por qué.
7: Elementos de la Secretaría de Seguridad Pública Municipal de Aguascalientes han sido sancionados por incurrir en infracciones de tránsito sin una justificación relacionada con sus labores operativas, asegura el titular de la Dirección de Movilidad y Tránsito del Ayuntamiento, José Luis Rodríguez Montoya. El funcionario explica que los agentes pueden realizar determinadas maniobras o estacionarse en lugares donde está prohibido, cuando las circunstancias de un operativo o una situación de seguridad lo requieren. Sin embargo, estas acciones deben estar justificadas y son revisadas por el área de supervisión.
8: Aquí el tema es complicado, bueno, no es complicado. La ley nos faculta a los oficiales de tránsito de policía a contravenir las disposiciones para su cumplimiento, es una norma. Si hay un lugar, por ejemplo, lugares prohibidos, y si el oficial se para en doble fila, pues va a generar más problemas. Entonces, se va a estacionar en un lugar prohibido, ¿para qué? Para aplicar la ley. En temas de seguridad pública, la táctica a veces nos obliga a hacer esas maniobras para evitar la evasión de algún indiciado.
7: En cuanto al uso de sirenas, comandos y otros dispositivos de emergencia en vehículos particulares, Rodríguez Montoya informa que durante este año se han identificado 2 casos de automóviles que utilizan este tipo de equipamiento sin contar con autorización.
8: La recomendación es que se hagan con todas las precauciones debidas, ¿sí? Todo el tiempo. Cuando la supervisión detecta una pata, por ejemplo una luz roja de un oficial, inmediatamente preguntamos cuál es la razón. Si no la hay, la sanción viene a lo interior. Si no tiene justificación, es sanción. Pero en temas de operatividad, sí está justificado.
7: De acuerdo con el director de la corporación, estos casos son revisados por las autoridades correspondientes y que cuando se detecta el uso no autorizado de dispositivos de emergencia o el incumplimiento de las normas de tránsito, se aplican las sanciones previstas. Día Álvarez, BI Noticias.
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12: En Radio BI son las 8 con 49 minutos.
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0: 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Y pasamos con lo más importante de los espectáculos, ya lo sabe, de la voz de mi compañero Alfredo Molina. Muy buenos días.
1: Saludos, ¿cómo están? Muy buenos días. Para platicarles del actor mexicano Gael García Bernal, y es que el día de ayer ya se presentó el primer avance oficial de su tercera película como director. Él efectivamente se coloca nuevamente detrás de las cámaras luego de proyectos como Déficit, que fue estrenada en 2007, y Chicuarotes del año 2019. Y pues bueno, esta se trata de una historia de manipulación, identidad y poder titulada Hombre al Agua. Y esta cinta va a comenzar un recorrido internacional en dos festivales, pues de los más importantes del mundo, antes de llegar a las carteleras como tal en los cines. La historia comienza en el Caribe, y esto dice la sinopsis, cuando Camilo, que es el personaje que además hace Gael García Bernal, porque además de director la hace de protagonista, pues es Camilo, un salvavidas cubano que rescata de morir ahogado a Abel, un empresario mexicano, papel interpretado por el conocido actor de telenovelas y de teatro Jorge Salinas. Como agradecimiento, Abel decide ofrecerle una oportunidad aparentemente imposible de rechazar, viajar a México y convertirse en su mano derecha. Y lo que en un inicio parece una pues nueva vida comienza a transformarse, porque Camilo conoce a la hija de Abel, se casa con ella, ambos tienen una hija, y con el paso del tiempo pues va descubriendo que varias de las decisiones que pues construyeron esta nueva existencia podrían formar parte de un plan elaborado de manipulación y control. Más o menos esa es la premisa de esta cinta Hombre al Agua, que pues tiene a Gael García Bernal también como coescritor al lado de Mariano Pensotti, y combina drama, humor y sátira para explorar las identidades que construimos frente a otras personas y hasta dónde estamos dispuestos a modificarnos para conseguir pertenecer. En el elenco también figuran Esmeralda Pimentel, Débora Nascimento, además está Natalia Oreiro, Manuel García Rulfo, Jorge Salinas, que como ya les había comentado, y además la incorporación de Ricky Martin, que regresa a la actuación, además en este proyecto en español, algo que también está llamando la atención, ya que además funge como productor ejecutivo de la película. La cinta fue rodada entre México y Cuba, y pues bueno, vamos a verla próximamente en los cines. Antes será parte de la selección oficial del Festival Internacional de Toronto, además de la selección oficial del Festival Internacional de Cine de Venecia. Y pasando a otras cosas, la mamá de la actriz Hayden Panettiere, que lamentablemente falleció hace unos días, muy muy joven, recordemos, ella apareció en series como Malcolm el de en medio, como Nashville, Heroes y demás, pues ha dado declaraciones recientes a medios estadounidenses. Ella aseguró que Brian Hickerson, quien pues fue la expareja de Hayden, habría empeñado algunas pertenencias de su hija, entre ellas una guitarra vintage y otros objetos de valor, y pues también cuestionó la versión sobre las últimas horas de Hayden, donde él estuvo presente. Estos señalamientos pues llegan después de la noticia de la muerte de esta actriz, que recordemos ocurrió el pasado 16 de agosto, cuando pues tenía apenas 36 años de edad. Y según el relato de la mamá de Hayden, durante una visita a su hija a Los Ángeles en 2025, descubrió que algunas de sus pertenencias estaban pues relacionadas con una unidad de almacenamiento vinculada a Hickerson. Entre los objetos, pues bueno, estaba esta guitarra. Y pues la señora aseguró que Hayden se mostró sorprendida al enterarse de que algunas de sus pertenencias estaban en manos de pues esta expareja, quien pues recordemos se había declarado en bancarrota. Entonces pues más información sigue saliendo al respecto. Recordemos que la primera versión sobre la causa del fallecimiento pues habría sido por una sobredosis, porque recordemos que ella misma pues había hablado acerca de sus problemas de drogas, de adicciones y demás. Entonces, pues bueno, estaremos al pendiente de lo que digan las investigaciones para determinar la causa, pero pues aquí los señalamientos son en contra de este muchacho que mantenía una relación con ella y que con quien se dice, pues también se aprovechaba, ¿no?, de su vulnerabilidad. Alfredo Molina, Bay Noticias, buenos días.
0: Muchas gracias, Alfredo. Muy buenos días para ti también. Y concluimos con lo más importante de los deportes. Esto de la voz de mi compañero Antonio León nos va a dar detalles del arranque de los cuartos de final de la Leagues Cup. Adelante, Tony. Muy buenos días.
2: ¿Qué tal, Jess? Muy buenos días, Aguascalientes. Vámonos con la información deportiva. Información del equipo de casa de las Panteras de Aguascalientes, ya que ayer la quinteta felina inició serie como visitante ante Mineros de Zacatecas desde el gimnasio Profesor Marcelino González.

0: Jason Smith con 22 puntos, además de Romeo Ferguson con 14 unidades. Tras este resultado, Jess, hoy en punto de las 20 horas arranca el segundo juego de la serie desde Zacatecas, en donde esperemos que las Panteras puedan barrer la serie como visitantes y con ello lleguen a su décima victoria de la temporada. Y esa es la información deportiva. Muy buenos días, Aguascalientes.
1: Muchas gracias, Tony. También agradezco a Televisión y Radio por su trabajo en este espacio y sobre todo a usted por el favor de su atención. Se queda con Adrián Flores en Más Allá de la Noticia y le deseo muy buenos días, Aguascalientes.
2: Buenos días, Aguascalientes. 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
11: Buenos días. Estas son las noticias más importantes de hoy. Este viernes podría sesionar el pleno. Entre los temas, el municipio 12. Este viernes 28 de agosto podría ser convocado el pleno del Congreso a un periodo extraordinario, en donde, entre otros temas, se podría abordar la creación del municipio 12 en Villa Juárez Asientos. Distintas fuentes consultadas han señalado que prácticamente ya se tiene todo listo tras la realización de los foros, por lo que en breve se estará convocando. Pegan primero. Las Panteras de Aguascalientes se llevan el primer juego de la serie 95-93 ante los Mineros de Zacatecas en calidad de visitantes desde el gimnasio Marcelino González. Tras este resultado, hoy a las 20:15 horas arranca el segundo juego. Gracias, continuamos con más noticias en breve. Yalma Arronte, BI Noticias.
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0: Bienvenidos a Más Allá de la Noticia. El tema de hoy, el municipio 12 y las dudas sobre la división de asientos. Este fin de semana, varios habitantes de asientos se manifestaron en la presidencia municipal de dicha demarcación en contra de la propuesta que plantea la creación del municipio 12 en la comunidad de Villa Juárez. De acuerdo con los ciudadanos, la iniciativa aún no contempla un proyecto conciso para la transformación de Villa Juárez y señalan que aún hay muchos temas que deben ser aclarados por las autoridades, tanto estatales como legislativas. Mientras la población demanda más información sobre la creación del municipio 12, ya hay voces que adelantan que el ayuntamiento de Villa Juárez podría ser analizado y aprobado por los legisladores esta misma semana. Entonces, ¿cuáles son las dudas que prevalecen en asientos? ¿Qué tan viable es este proyecto según los datos duros? ¿Y qué nos dice la ley sobre la creación de nuevos ayuntamientos en Aguascalientes? Es el tema de hoy en Más Allá de la Noticia.
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2: En mayo de este año, el Congreso de Aguascalientes recibió la propuesta formal para la conformación de un nuevo municipio, ubicado en lo que al día de hoy se conoce como Villa Juárez en Asientos. De acuerdo con la iniciativa, se busca fortalecer la organización municipal, mejorar la prestación de servicios públicos y el garantizar un ejercicio más eficiente, cercano y autónomo al gobierno local. Sin embargo, hay sectores de la población que han puesto en duda la viabilidad del municipio 12, especialmente por la falta de información sobre la división territorial, los planes económicos para el nuevo ayuntamiento, la dependencia de los recursos federales y, en general, sobre la legalidad de los mecanismos de consulta a la ciudadanía. La propuesta también establece que el primer ayuntamiento de Villa Juárez será electo en las elecciones del 2027 para que entre en funciones el 15 de octubre de ese mismo año. Mientras tanto, el Congreso del Estado designaría a los 7 integrantes de un Consejo Municipal Provisional que fungiría como un órgano de gobierno temporal. Aunque hasta el momento no hay una fecha oficial para la discusión y posible aprobación del proyecto, fuentes al interior del Poder Legislativo afirman que el debate por el municipio 12 podría finalizar esta misma semana en un periodo extraordinario.
0: ¿Qué tal? Bienvenidos a Más Allá de la Noticia. Mi nombre es Adrián Flores y a nombre de la titular de este programa, Rocío Gutiérrez, les acompañaré esta mañana para abordar uno de los temas que más ha ocupado la opinión pública en Aguascalientes, particularmente recientemente, pero también hay que decirlo casi de manera sorpresiva y que tiene que ver con la comunidad de Villa Juárez y la intención de hacer esta comunidad, junto con otras más pequeñas, un municipio. Bueno, Villa Juárez sabemos que está en asientos y a partir de una iniciativa que se presenta en el Congreso del Estado, se presenta justamente esto de querer volverlo el municipio 12 de Aguascalientes, ¿no? Habíamos hablado del municipio 12 para otros fraccionamientos muy grandes, por ejemplo, de la capital, pero de pronto en mayo los diputados sugieren impulsan una iniciativa para volver a Villa Juárez y a otras comunidades más pequeñas, el municipio 12 de la entidad de Aguascalientes. Entonces, para abordarlo, aquí ya nos acompañan en el estudio nuestros especialistas. Quiero darle la bienvenida a Edgar Dávila, quien es economista y ciudadano de Aguascalientes.
3: Muchas gracias.
0: De Asientos, perdón. También quiero darle la bienvenida a Jessica Candelas, quien es ciudadana de Asientos. Y finalmente a Héctor Amador, quien es director general de Construyamos Desarrollo Local.
4: Buenos días.
0: Buenos días. Sí, Jessica, yo quisiera empezar contigo porque nos dimos cuenta que tú eres una de las personas que van y hacen esta protesta en el Ayuntamiento de Asientos. Y yo primero quiero preguntarte, ¿qué fue lo que detonó la manifestación de ciudadanos de Asientos, contra la constitución del municipio 12, que sería a partir de Villa Juárez?
5: Mira, lo que quiero aclarar ahí es que no estamos en contra de la constitución del municipio de Villa Juárez. Estamos en contra del proceso que están llevando nuestras autoridades en ese proceso, porque no ha sido transparente. Se le ha pedido a los diputados que nos den información, se ha pedido a todas las instituciones que nos informen qué está pasando, porque nada más llegaron, nos dieron una iniciativa que nadie pidió, porque hasta ahorita es donde dice, hemos dicho, y le hicimos exigido a la autoridad, demuéstrame que esas 15,000 firmas son de ciudadanos de asientos, demuéstrame que realmente lo estamos pidiendo, demuéstrame qué estudio te dijo que nosotros queríamos, porque lo que estaba pidiendo la sociedad era una auditoría al municipio, se estaba pidiendo un libramiento. Entonces, si estás con nuestras necesidades, ¿por qué la que sí que realmente queremos no se están tomando en cuenta? Y este, que fue una iniciativa, y lo voy a decir con todas sus palabras, fue una iniciativa pedida por el presidente municipal, no fue por la población. Entonces, si van a escuchar a la población, ¿por qué no atendieron lo primero, lo primordial, lo que la gente grita que quiere?
0: Digamos, ¿tú sabes si hubo conocimiento de algún acercamiento previo de las autoridades legislativas, en este caso, digamos, del equipo de los diputados que presentan esta iniciativa, con la ciudadanía de asientos, o la ciudadanía, ellos dicen que la ciudadanía de asientos los buscaron para este tema particular, pero no para los otros?
5: No, no hubo una cercanía con la ciudadanía. Lo que hubo fue la cercanía del presidente municipal y su equipo administrativo de la presidencia con los dos de estos diputados. Ya se habían presentado, ellos ya lo han presentado. Si se fijan, esta iniciativa no es de ahorita. Se ha presentado más de 17 veces y quien siempre la ha impulsado es el presidente municipal. Cuando fue diputado también la presentó, cuando fue Baudelio también la presentaron, cuando estuvo Jasso también se presentó. No es de ahorita. Esta iniciativa la ha presentado siempre el presidente municipal. Como no hubo respuesta, ahora fue con su, ahora lo voy a decir con tus palabras, con su compadre Heriberto Gallegos, a presentar una iniciativa para que esta fuera impulsada.
0: ¿Y cuál sería la intención de crear, digamos, desde el interés del presidente de crear este nuevo municipio?
5: Mira, no es, todos sabemos que es un cacique, lo vamos a decir con sus palabras. Él es dueño de muchas propiedades en Villa Juárez. Él se ha hecho de muchas propiedades que no sabemos de dónde salen los recursos. De hecho, las donde se supone va a ser la nueva presidencia municipal es un terreno de él, que ya está empezando a tener construcciones. Entonces, esto es más un tema político para seguir teniendo fuero, proyección, porque él se quiere lanzar como diputado federal. No tiene nada que lo pueda proyectar. Entonces, están buscando algo que proyecte.
0: Y, digamos, bueno, empezó en mayo con la iniciativa, pero de pronto hacen esta protesta en el ayuntamiento este pasado fin de semana. ¿Qué fue lo que detonó que ya tuvieran que ir al ayuntamiento de asientos a manifestarse para pedir, como dices, no en contra, pues, pero para pedir información respecto a cómo se está llevando a cabo este proceso, ¿no?
5: Mira, nosotros cuando fuimos la primera vez, esto está desde mayo, nosotros nos fuimos a hacer manifestación a lo que fue el Congreso. ¿Por qué? Porque esta iniciativa ni siquiera se va a revisar con la población. Ya la iban a votar. Y no es que digan los diputados, no es cierto. No, ya la iban a votar, ya estaba en el orden del día. Nosotros recibimos la información, vamos, hacemos la manifestación. Decir, ¿por qué no nos avisaste de lo que va a ser? Nomás llegó alguien, te dio la iniciativa, te dio 15,000 firmas de dudosa procedencia, porque hasta el momento no nos han demostrado una certificación ante un notario que diga, sí son. Hacemos la protesta, nos atienden los diputados, se aplaza. Mandamos un escrito donde revisamos la iniciativa, mostramos todas las inconsistencias, entonces generamos que se empiece el proceso, porque no se iba a llevar. Los mismos pobladores pedimos que se iniciara el proceso. Los legisladores ya lo iban a aprobar sin revisar. Empieza todo este proceso. Empezamos con la supuesta revisión de las diputadas, y lo voy a decir con las palabras, con Arlí Beatriz, que fue con las que más tuvimos contacto. No vimos respuesta. Después vemos la promoción, que fue patética, porque la promoción ni siquiera se hizo viendo la parte regional de la población. Fueron solo unas lonas, un código QR, donde sabemos que hay zonas de nuestro municipio que no hay señal, son de alta marginidad, gente de la tercera edad. Tenemos grupos indígenas, no hubo nada que se revisara para estos medios, nomás es una lona, un código, y en zonas no visibles. Entonces es como, ¿quién más lo va a ver? ¿Quién lo va a revisar? Se hicieron 60 días, no hubo promoción, nos volvemos a manifestar en el Congreso para pedir que hagan, pues ahora sí, valer nuestros derechos constitucionales, el derecho a la información. Llevamos un pliego con todas las opciones que podrían hacer, dependiendo cada una de las comunidades y las regiones. Nos firman otra vez, nos reciben, nos firman de recibido de que sí lo van a llegar, lo van a hacer, no hacen nada. Entonces llegan los foros. Vemos los foros de expertos, que con todo respeto no fueron expertos, porque nada más fueron a decir sus vivencias personales en favor de Villa Juárez. No hubo un fundamento legal, nunca vimos a alguien que dijera, mira, la ley dice esto, nada. Fue todo todos los argumentos que se dieron fueron a favor. De hecho, con todo respeto para la persona que fue de la parte urbanista, fue a decir que el 98% de los servicios estaban perfectos en asientos.
0: El 98%.
5: Entonces tú dices, si tú te vas y pasas en cualquier comunidad y entras, vas a ver que no está así.
0: Y permíteme detenerte, lo que planteas es muy amplio, incluso por ejemplo sí verifiqué los datos del INEGI respecto al acceso a internet y en asientos no se llegaba ni siquiera al 50%, ¿no? Y entonces, como dices, cómo se manejó los códigos es importante. Aquí también tenemos otros expertos para analizar un poco más la propuesta. En este momento tenemos que hacer una breve pausa. No olvide participar al 449-910-3508, su voz es muy importante y ya volvemos.
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4: En Radio BI son las 9:12.
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0: Temperatura 17 grados.

0: Regresamos con más de esta mesa de opinión y de análisis. El tema de hoy, el municipio 12 y las dudas sobre la división de asientos. Para abordarlo, nos acompañan en el estudio Edgar Dávila, quien es economista y ciudadano de asientos, Jessica Candela, ciudadana de asientos, y Héctor Amador, es director general de Construyamos Desarrollo Local. En el primer bloque ya Jessica nos planteaba un panorama de cómo surge esta iniciativa, el pasado que tiene, pero cómo de pronto pues empiezan a ocurrir todos estos hechos muy rápido, al punto que se tienen que manifestar. Y que siguen ahí, nos comentas que siguen ahí en la manifestación en el Ayuntamiento de Asientos, ¿no? Pero bueno, hay un proyecto, o había un proyecto, y se cambió el proyecto, y de eso quiero hablar contigo, Edgar. ¿Qué tan viable era el proyecto que se planteaba, que tú analizaste para constituir el municipio 12 en temas justo de, por ejemplo, presupuestales? ¿De dónde iba a salir el recursos? ¿Eso estaba claro?
1: En realidad no, o sea, no había mucha claridad en cuanto a la iniciativa. De hecho, el análisis que me tocó coordinar, pues planteaba muchas más inquietudes que realidades. La iniciativa se presenta el 21 de mayo, estamos a 25 de agosto y ya está, básicamente está planchado, ¿no?
0: Se dice que el viernes podría...
1: Y se alargó un poco por el tema de todas estas voces que salimos y que dijimos, bueno, es que hay inconsistencias en la iniciativa, y dijeron, bueno, pues vamos a ampliar esto a los 60 días que marcaba la ley para poder promocionar la iniciativa. Decía Jessica hace rato, pues fueron a las comunidades, imprimieron unas lonas, le pusieron un QR, y el QR, pues deja tú que pudieras entrar, ¿no? Y que pudiera haber el acceso a la información. El QR te dirigía o te redirigía a la página donde estaba alojada la iniciativa, la anterior. El día de ayer, pues se presenta ya el dictamen, ya está, ya salieron a declarar muchos diputados, incluida Alma Hilda Medina, que era la anterior presidenta de la Junta de Coordinación Política. Y yo recuerdo en octubre del 2020, del 2025, que la propia Alma Hilda dijo, no cumple con los requisitos. ¿Qué cambió tan abruptamente en 6 meses, 5 meses? No sé. Pero me queda claro que una cuestión técnica no es. Si nos vamos por una situación, y te lo digo muy a título personal, si nos vamos por una situación técnica, hay muchas más deficiencias que oportunidades en la iniciativa.
0: ¿Podrías nombrar alguna de estas deficiencias, claro, que tú observaste?
1: El tema demográfico no cumplía. O sea, no lo decía yo, lo decía el propio alcalde en algunas declaraciones, ok, y admitía el hecho de decir, ¿sabes qué? Esto es una cuestión política más que una cuestión de datos. ¿Por qué? Porque los datos no nos dan. Está documentado que el propio alcalde decía, no me dan los datos. La propia presidenta en ese momento de la Junta de Coordinación Política, Alma Hilda Medina, dijo, es que no se cumplen los requisitos. El demográfico es uno de los requisitos más importantes y no es una cosa menor. Da la garantía de que el municipio pueda sostenerse a lo largo del tiempo. En el tema presupuestal, bueno, el 87% de los ingresos estaban dados por participaciones federales. Es decir, había una dependencia casi del 90%. Absoluta. Y no es raro, ¿eh? O sea, tampoco no estoy diciendo que no se pueda. O sea, el 95% de los municipios opera así. El tema es de dónde iba a salir primero el dinero. No había corridas financieras. O sea, se basaron básicamente en una cuestión aritmética de decir, ah, es que yo creo, yo pienso, yo supongo que los astros se me van a alinear y que van a salir de aquí. Y eso es una opinión personal. La verdad es que había muchas cosas que no estaban muy claras dentro de la iniciativa. Se documentó, se hizo esa parte, la parte técnica, es decir, es que no está claro. Obviamente había algunos otros, bueno, el tema de que no podía, dentro de los 8 requisitos que maneja la ley, que está en la ley municipal, en el artículo 13, había muchas fracciones que quedaban como que muy dispersas. Estos que te digo son unos, o sea, por ejemplo, cumplía el tema del mínimo de 5,000 habitantes para poder considerarse como cabecera municipal, los 15,000 habitantes que te pide mínimo la ley para poder considerarse como municipio o poder aspirar a ser municipio, pero el tema... había algunas otras deficiencias que tampoco no estaban muy claras. O sea, el cómo, ¿qué hacías con el municipio de origen? O sea, ¿cómo no descobijabas al municipio de origen? Que lo marca la ley y todavía ese tema no está bien digamos, subsanado en la iniciativa, o no estaba. No sé si el día de ayer ya con lo que les presentaron, todas estas interrogantes que nosotros en algún momento dimos, pues se puedan subsanar. Hasta el momento, no. Y yo lo veo más una movida política que una cuestión técnica, que en realidad sí tendría que ser, porque tendrían que sustentar en base a la ley que están cumpliendo.
0: Quisiera abordar un poco, porque lo que nos dices es que había una propuesta y esta propuesta que se presenta, pues ya es distinta, ¿no? Pero, digamos, la propuesta que alcanzaste a analizar más, esto del tema, por ejemplo, demográfico. Ajá. ¿Esto estaba previsto en la ley municipal o es un requisito incluso constitucional?
1: Está en la ley municipal. Okay. Te lo voy a dejar así. En la propuesta anterior, si mal no recuerdo, dejaban a Villajuárez con 26 mil habitantes más o menos, y asientos con 24 mil, aprox, números sí. Más, números menos. Con la nueva reconfiguración de cómo se da, quitan una comunidad que se llama Lázaro Cárdenas, Los Encinos, La Gloria, y por ahí hay una comunidad que se llama La Frontera, sumamos todos, más o menos son 2.500, 2.600 habitantes, si mal no recuerdo, pero le dejas a Villajuárez con casi 30.000 y asientos con 20.000. Entonces, hay fondos fondos federales donde la participación va directamente proporcional al, bueno, no proporcional, pero es una fórmula donde a mayor número de habitantes pues te dan más recursos. Entonces, eso ya pone y compromete las finanzas de asientos como municipio de origen.
0: Le vas a quitar,
1: habitantes, le vas a sumar habitantes a Villajuárez, es aritmética básica.
0: Sí, es importante mencionar todas las cuestiones técnicas, porque precisamente lo que se esperaría es que existan argumentos técnicos para poder impulsar la iniciativa. En este momento tenemos que hacer una breve pausa. No olvide participar al 449-910-3508. Su voz es muy importante. Ya volvemos.
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2: En Radio BI son las 9:23.
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0: Regresamos con más de esta mesa de opinión y de análisis. El tema de hoy, el municipio 12 y las dudas sobre la división de asientos. Para abordarlo, nos acompañan en el estudio Edgar Dávila, quien es economista y ciudadano de asientos, Jessica Candelas, ciudadana de asientos, y Héctor Amador, quien es director general de Construyamos Desarrollo Local. Y Héctor, yo quisiera ahora en este bloque abordar el tema, pues justo de una municipalidad, pero quizá desde la identidad, ¿no? ¿Qué implica hacer un nuevo municipio? ¿Qué implica fragmentar también un municipio? Que es lo, digamos, no está surgiendo de la nada, es pues dividir uno y hacer otro, ¿no? Y esto, ¿qué tan factible es en la actualidad, ¿no? Considerando los factores sociales, de inseguridad, los económicos, ¿no?
12: Sí, claro, mira, en política como en gestión territorial, las formas importan tanto o más como el fondo, porque si no se lleva a cabo un proceso adecuado con participación ciudadana efectiva, se puede determinar el éxito o fracaso de la iniciativa, ¿no? Entonces, es muy importante que pongamos especial atención en cómo se han estado llevando las cosas. Como mencionaban mis compañeros y mi compañera, no hay una participación ciudadana efectiva, porque al final del día, la construcción del territorio es un proceso social. El territorio no es nada más el espacio físico, es cómo los habitantes del territorio interactúan en él, se apropian en él y lo modifican. Entonces, al crear un nuevo municipio no se está considerando esta parte de identidad, del arraigo, de cómo los habitantes del territorio se van a asumir parte del territorio, y cuando no hay una identidad no hay un sentido de pertenencia, y si no hay sentido de pertenencia no hay participación. Entonces, también están condenados a que probablemente el proyecto municipal fracase. Ahora, desde CODEL no estamos en contra de creación o desaparición de municipios tal cual, o sea, por el concepto de crear o desaparecer, pero sí que debe de llevarse un proceso adecuado. Los requisitos que vienen en la ley municipal son lo mínimo indispensable que debe de cubrir un municipio. No es la receta para fabricar municipios. No nos podemos limitar nada más al cumplimiento de estos requisitos, sino hacer un estudio mucho más profundo sobre todo el contexto social, económico, cultural, de identidad, y aparte hacer un trabajo permanente de participación ciudadana para que la gente sea la que determine si está de acuerdo o no con la creación del municipio, y dependiendo de la respuesta, pues que esta pueda ser vinculante para la toma de decisiones legislativas. Hay mecanismos de participación ciudadana efectivas que la misma ley de participación está considerando y que el Instituto Estatal Electoral tendría que ser el árbitro y el rector y el que guíe los procesos para evitar los vicios, por ejemplo, en los foros donde hubo muchas críticas.
1: Hubiera sido a los foros, hubiera estado bastante.
12: Ni siquiera me enteré, o sea, yo que he estado metido en el tema, ni siquiera me enteré de las fechas, de los lugares. Quiero pensar que las personas que no se meten mucho en los asuntos públicos, pues muchísimo menos se van a enterar.
0: Y quisiera hablar justo sobre los foros, porque ya lo comentas, una parte importante para la creación. Bueno, si estás proponiéndolo, pues hay que consultar, ¿no? ¿Ustedes estuvieron presentes en los foros? ¿Los vivieron? ¿Qué encontraron en los foros?
13: Mira, para empezar, los foros, como dicen, no hubo quien se enterara, porque no hubo una publicación, para empezar, en la página del Congreso del Estado. Todos enteramos por
14: bueno,
13: cualquiera.
14: Estaba, pero estaba muy escondida.
13: Sí. Bueno, no estaba visible para la participación. Se enteró uno porque los medios o quien entrevistó a Arle le dijeron, van a estar aquí tal día. Y llegas a las delegaciones. De hecho, ese día cuando estábamos en los foros de expertos, yo le comenté, oye, ¿sabes que no están las lonas puestas en las delegaciones? Ese mismo rato las pusieron y de hecho había lonas en las delegaciones que estaban ocultas. Que si tú ibas, estaba en una plaza que estaba volteando a ver, que no se veía a la carretera ni nada que lo pudiera ver la gente, escondida entre árboles, o pues, no había difusión.
0: No, digamos, difusión. No fue intencionalmente pública, ¿no? Sí. O sea, se estaba tratando de esconder, lo que quieres decir.
13: Sí, no fue totalmente pública, aunque ellos digan que sí.
0: ¿Y qué contenían los foros? ¿Cómo eran las preguntas? ¿Qué se preguntaba?
14: Yo en realidad ahí yo hubiera pensado
1: hubiera abonado mucho que los promoventes de la iniciativa hubieran explicado la misma y las inconsistencias que había las hubieran resuelto en ese momento. Es decir, ¿sabes qué? El tema demográfico. No, mira, es que la metodología que utilizamos fue esta, obviamente el tema del arraigo. O sea, que ellos hubieran explicado por qué estaba hecha así. Y que en el mismo punto, o sea, quienes pudiéramos acudir a los foros, pudiéramos cuestionar libremente todo el punto. Creo que no es cosa menor el hacer un municipio y aprobarlo en 3 meses, no sé cuál es la prisa. En realidad, esa es una pregunta muy importante. No sé por
12: qué. Perdóname que te interrumpa, pero desde el Congreso, desde las cuentas oficiales de redes sociales, por ejemplo, del Congreso, también poner los contras, ¿no? O sea, tanto como los pros como los contras, porque al final del día, como una institución, deben de ser completamente imparciales. Entonces, darle a la ciudadanía toda la información de los que lo promueven como los que lo están rechazando para que estemos informados y que cuando se nos consulte podamos emitir una opinión razonada y pensada y claro, que esta pueda ser vinculante.
0: Y también quisiera, antes de irnos a corte, quisiera plantear el tema desde... No habría la necesidad de, si vas a presentar o promover un nuevo municipio, pues presentar un proyecto económico, es decir, como, oigan, vamos a dividirnos, esto es lo que tenemos que hacer para que podamos empezar a movilizar la economía aquí, ¿no?
1: Sí, claro. Yo soy de asientos, entonces el hecho de que en los foros lleguen y me digan, o que en la misma iniciativa, es que, bueno, Villa Juárez tiene una vocación comercial, agrícola y ganadera. Pues, bueno, yo lo pondría como que está muy a modo, ¿no? Uh-huh. El tema que me digan, oye, es que Asientos tiene una vocación minera y una vocación turística, digo, ahí sí yo te lo puedo decir con todas las letras, no hay, o sea, no existe gente que dependa totalmente del turismo, o sea, hay un hotel, sí, dos hoteles, nunca se llenan, o sea, no hay un proyecto turístico que pueda decir, ah, mira, vamos a sostener esto, ¿no?
0: Y es muy importante mencionarlo. Es muy importante mencionarlo porque, pues, sí se necesita un proyecto de vida, digamos, para este municipio. Sí. Bueno, en este momento tenemos que hacer una breve pausa, permítanme, y ya volvemos. No olvide participar al 449-910-3508, que su voz es muy importante. Ya volvemos.
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23: En Radio BI son las 9:33.
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0: las dudas sobre la división de asientos. Para abordarlo, nos acompañan en el estudio nuestros especialistas. Aquí está Edgar Dávila, Jessica Candelas y Héctor Amador. Y bueno, ya hablábamos en los bloques anteriores también un poco como el tema de la identidad. Ya nos platicabas, Héctor, pues que sí hay una identidad cultural y que pues hay que ver qué va a pasar con eso, ¿no? Pero también tenemos activos y patrimonio que ya existe en asientos y que entonces, ¿qué va a pasar con esto? No sé si en la propuesta se diga o qué es lo que debería pasar que ustedes sugieren.
1: Mira, en la propuesta, como parte de lo que marca la ley, tienen que ver que no afecte al municipio de origen. Como saben, Asientos tiene el nombramiento de pueblo mágico, pero para cubrir ciertos requisitos, no nada más se tuvo la parte del Real, está todo el municipio, están tanto pinturas rupestres, zonas arqueológicas, están todos los templos, pero de todos los, o sea, de todo el municipio.
0: Entonces, no solo hay asientos.
1: No solo en asientos. Se dio como tal en asientos porque asientos tienen más del 80% del patrimonio cultural. Entonces, esto aquí hay un problema muy grave porque la iniciativa no muestra qué se va a hacer con eso, no se muestra cómo vamos a seguir justificando los requisitos para seguir siendo un pueblo mágico. No se está viendo qué se hizo con las piezas faltantes del inventario porque actualmente, si saben, en asientos se modificó la plaza. Esa plaza no se debe haber modificado, es patrimonio tanto la plaza como la iglesia. Una modificación de ese nivel, alguien tuvo que autorizarla, porque se perdió una pieza clave que es el de este kiosco que tiene más de 200 años y nadie sabe dónde está, y el municipio no está dando respuestas. Aparte, muchas de esas piezas están aseguradas, ¿quién se quedó con los seguros?
0: Digamos, lo que estás planteando es que si este patrimonio se divide o no se sabe dónde quedaría, incluso la denominación de pueblo mágico se pondría en riesgo. Uh-huh. ¿Y eso qué impacto tendría? Pues también un poco en esta identidad cultural de la que estás hablando. O sea, ¿generaría conflicto?
2: Sobre todo se altera el modelo de desarrollo. O sea, al final del día, cuando la actual administración municipal de asientos tomó protesta, tuvo la obligación en los próximos 100 días de presentar un plan de desarrollo. Uh-huh. Y que ese plan de desarrollo evidentemente no se ha cumplido, porque si ahorita el argumento principal es que con el nuevo municipio se asegura calidad de vida y calidad en los servicios públicos, pues quiere decir que entonces en este tiempo que llevan de administración no se han logrado los objetivos, o sea, no han cumplido con el plan de desarrollo y no hay tampoco una visión de municipio ni para asientos ni para Villa Juárez.
0: Y por ejemplo, yo quería también poner sobre la mesa, porque hay estudios particularmente más recientes que advierten que los municipios son precisamente aquellos que son los más vulnerables ante el crimen organizado, ante
3: los municipios pequeños,
0: ¿no? Ajá, exacto, particularmente los más pequeños son los que, y es lo que vemos que sucede, por ejemplo, en el sur del país, pero también acá en el Bajío y en el norte, que terminan siendo cooptados por grupos delictivos, ¿no? Digamos, ¿se corre siempre ese riesgo? ¿Debemos pensar también esa posibilidad?
2: No es generalmente una tendencia, porque por ejemplo, en los municipios de los estados del norte del país, que son inmensos, a veces hasta más grandes que todo el estado de Aguascalientes, pues también tienen muchos problemas de seguridad pública y de gobernabilidad. Creo que es un tema muy, muy específico de cada territorio y que con base en eso tomar decisiones. Y no tomarse a la ligera crear o desaparecer municipios. ¿Por qué digo desaparecer? Porque Aguascalientes ya tiene una historia de creación de municipios que pues han sido no tan exitosos. Ahí está el caso del Llano en cuestiones económicas.
0: Que es reciente, digamos.
2: Exacto, sí, de los 90 para acá, pero también está el caso de San José de Gracia, que por criterios económicos para construir la presa y la zona de riego desaparecieron el municipio, y que esa desaparición del municipio los llevó a ser parte de Rincón de Romos, pero los condenó al atraso. San José de Gracia fue uno de los municipios más pobres durante muchas décadas, porque ahí sí no había un tema ni de sentido de pertenencia de los habitantes a Rincón, porque tenían una identidad muy fuerte, pero tampoco una intención o interés de las autoridades de Rincón por desarrollar esa región, sino hasta recientemente, casi 80 años, que el municipio recuperó su calidad de municipio y que ha estado haciendo esfuerzos importantes para recuperar no nada más una visión o modelo económico de que garantice el desarrollo para las personas, sino también fortalecer la identidad. Y no es por menos que hoy es el único municipio, por ejemplo, con una bandera local, que tiene que ver con el sentido de pertenencia y de identidad muy fuerte.
0: estos casos que planteas sí nos hablan de que es necesario justamente un proyecto económico y de vida para esta creación del municipio, pues que sustente, ¿no?, la creación. Pues
3: mira, si el argumento era que asientos se iba a sostener el turismo y está en riesgo el único activo, digamos, intangible que pudiera ser una denominación de pueblo mágico, que incluso pues, ya no hay recursos federales que puedan llegar y decir, bueno,
0: promoverlo.
3: Tampoco en los foros tampoco yo vería importante la participación del secretario de turismo, del secretario de desarrollo económico
0: del estado,
3: y pues, o sea, no es un tema menor, porque también nos dicen, bueno, pues que se divida la bolsa que tiene asientos y que nos vayamos por mitad, la mitad para asientos, la mitad para Villa Juárez. Digo, si funcionara así, que bueno, pero no funciona así.
0: Y Edgar, ¿qué pasa? Digamos, hablamos de los bienes, el patrimonio y demás, ¿no? Pero, por ejemplo, la deuda. ¿Qué pasa con la deuda cuando se divide el municipio?
3: Es una pregunta bien interesante. Fíjate que, en lo personal, yo hice una solicitud, de transparencia, o sea, había transparencia a la Secretaría de Finanzas, a la Secretaría de Planeación, a la Consejería Jurídica y al mismo Congreso del Estado, para que pues, me dijeran qué va a pasar. O sea, que todos los estudios que ya tuvieron, que ya tienen acceso, que ya los tienen, los hicieran públicos. ¿Sabes qué? Me contestaron que no había información y eso es verificable. O sea, se los puedo dar, o sea...
0: Miguel, esa es una respuesta que dice que no tengo, existe.
3: O sea, yo, por ejemplo, a Finanzas le dije, ¿sabes qué? Yo necesitaría... pues por lo menos para emitir un juicio, y lo digo como no es porque me lo tengan que dar a mí, es porque soy ciudadano y porque tengo el derecho de esa información, sino entonces me contestan, no tenemos analíticos, no tenemos corridas financieras, o simplemente no la tengo.
0: O sea, y que vemos que es importante lo que mencionas con estas solicitudes que tú hiciste, porque actores, por ejemplo, la Secretaría de Gobernación de Aguascalientes, la Consejería Jurídica, ya se han posicionado, claro, pues, incluso a favor, ¿no? O sea, como un poco palomeando el proyecto, pero pues, ¿dónde está la información, no? Y el otro tema, además, también, por ejemplo, de lo que qué pasaría con la deuda, pues los servicios, o sea, ¿cómo garantizar servicios para un nuevo municipio? Garantizar infraestructura, es decir, todo esto debe pues planearse, supongo, desde antes para pues no quedar mal, ¿no?, con la ciudadanía.
2: Sí, claro, constituir un municipio tiene que ser un proyecto a mediano y largo plazo, no una cuestión de 3 meses o fast track, porque implica toda esta planificación, implica también hacerle saber a la gente que si se llega a crear el municipio no se le van a resolver los problemas de la noche a la mañana, para evitar generar desilusiones también y que esto no nos lleve a un problema de legitimidad, una crisis de legitimidad o agravar la crisis política y de gobernabilidad que ya están asientos porque el procedimiento no se llevó adecuadamente, que incluso está comprometiendo la paz ciudadana en el municipio.
0: Y ahí está el otro tema, la gobernabilidad. Por ejemplo, hay temas culturales, económicos, ya los vimos, ¿no? Pero, ¿qué pasaría con el tema electoral? ¿Se generaría un nuevo distrito? Evidentemente, pues una presidencia requiere los votos. ¿Y entraría para el 2027? ¿Se va para las elecciones del 2030? ¿Qué sucedería con el tema de la gobernabilidad de Villa Juárez si es que se pasa, ¿no?
1: Mira, aquí hay un gran problema. Tenemos que ver los tiempos electorales. Ya no estamos en tiempos electorales. Tendrían que forzar los diputados estas modificaciones, lo cual sería totalmente ilegal, inconstitucional también, por el proceso. Las modificaciones que están haciendo, que es el nuevo proyecto, que no se le ha presentado a la ciudadanía, que nada más fue ve el mapa y ya sé feliz, con eso tienes que conformarte, quedaría mal, porque quisieron modificar la iniciativa para que pudiera entrar en elecciones, haciendo que estas comunidades, que ya lo dijo Edgar, Los Encinos, La Gloria y Lázaro, que serían 3 de las 4, entran en una sección que pertenece también a San José del Río, que la anterior iniciativa te mostraba que era la línea, que eso formaría una sección que se llama la 347. Pero con la agregación de la frontera, toda su iniciativa se vuelve a caer, porque pertenece a otra sección electoral. Entonces sería
0: Porque también está justo el tema electoral, o sea, digamos, pues hay un tema de división de qué diputado va a responder para esa sección, los presidentes, los síndicos, regidores y todo el demás, ¿no?
3: Una nueva burocracia. Mira, el Plan Municipal de Desarrollo de Asientos en estos momentos dice que en nómina se va el 65%, eso dice el plan,
1: sí.
3: El 65% del presupuesto. Imagínate que crees una nueva burocracia.
0: ¿Sabes? Nada más, permíteme detenerte aquí. Tenemos que hacer una breve pausa. No se olviden participar. Ya nos están llegando muchos mensajes que los vamos a leer para saber también qué responderle a la ciudadanía. Ya volvemos.
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4: En Radio BI son las 9:46.
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0: sobre la división de asientos. Y en el estudio ya nos acompañan aquí Edgar Dávila, Jessica Candelas y Héctor Amador. Y estaban planteando, pues, sobre la mesa las problemáticas. Es decir, no es solo estar en contra por estar en contra, sino más bien armar un proyecto que sustente todo, ¿no? Y también la ciudadanía está participando mucho, ya tenemos algunos mensajes, quiero leerles algunos de estos mensajes. Por ejemplo, dice, me llama la atención que existiendo municipios con mucha más población y complejidad, por ejemplo, San Francisco de los Romo o Calvillo, no existan propuestas para conformar nuevo municipio, pero sí en asientos. Creo que la creación de municipios debe ser primero viable económicamente. De nada sirve que cumplan todos los requisitos si van a entrar en quiebra en pocos años. Es una reforma excluyente e injusta. ¿Dónde quedan los jornaleros agrícolas, sus jornadas, su seguridad social, sus prestaciones y sus bonos? Entonces, digamos, las personas pues están planteando justo el por qué en asientos sí y en otros lugares no, justo el tema económico, dónde está, ¿no? Pero bueno, la vía ya sabemos que ahí está, muy seguramente el viernes se vota y entonces, pues eso ya está, los diputados que la presentan, pues tienen el apoyo de la mayoría del Congreso necesario. Tú estabas presentando, o algunos ciudadanos estaban presentando la lista de amparos, una lista, pues justo como de personas para hacer un amparo respecto a esto. ¿Qué vías quedan, digamos, para los ciudadanos que están pidiendo más información para detener este proceso? ¿Es viable, no es viable?
1: Mira, este proceso como está al momento, no es viable. Ahorita se están viendo todas las alternativas, ya sea por derechos humanos, la parte legal, amparos indirectos. Estamos recaudando, si se fijan en este momento, firmas, las cuales ya se están revisando con notarios para que nos las estén certificando y sí comprobar que somos ciudadanos de asientos. No nada más es de la cabecera, cabe mencionar, tenemos de muchas comunidades que serían tanto de la que quedarían de la parte de Villa Juárez como la que está quedando de asientos, porque no se está tomando en cuenta todas las necesidades. También vamos a ver por la parte de las otras bancadas. No excluyo partidos, aquí lo vamos a tomar total, que también nos apoyen a llevar más amparos, porque ni siquiera a los diputados se les está dando el proceso que ellos necesitan para revisar. Si se fijan, ayer les dieron 2 horas para revisar más de 200 hojas, entonces no creo que los diputados del PAN lo hayan leído, seamos honestos.
2: Incluso yo he platicado con diputados del PAN y hay muchos que no entienden la iniciativa. O sea, esta es una cuestión política que yo creo que en este punto no debería de estar ni siquiera en la discusión. O sea, si quieren hacer un nuevo municipio, lo platicábamos ahorita fuera del aire, ¿por qué no darle tiempo? O sea, ¿por qué no armar un plan integral donde las dos comunidades puedan resultar beneficiadas de esta segregación? No es obligatorio que ahorita en 30 días o en 10 días lo aprueben.
0: ¿Ustedes cuánto tiempo propondrían, digamos, de, bueno, vamos a crear un nuevo municipio por estas razones, con este proyecto?
2: Tres meses yo creo que no.
0: ¿Y una estimación ideal, digamos?
3: Yo haría un plan a 10 años y ni siquiera nada más como de aquí a 10 años se va a crear, sino seguir con los trabajos y evaluar la propuesta. Probablemente se cree en 5, en 6, en 7, pero al final del día hay que continuar monitoreando el éxito o fracaso del proyecto municipal.
0: Y finalmente, para ya antes de irnos a las conclusiones, con los amparos, ¿qué se busca y si se emitirían o se están buscando amparos colectivos o serían personales?
1: No somos nada más nosotros, están ahorita preparando tanto individuales, sabemos de personas que son

0: principalmente afectadas, que es la parte de la ganadería y la agricultura. En nuestro caso sería colectivos y no sería nada más uno, serían varios. De hecho, hay varios grupos que ellos ya están preparando su... ya tienen listo su amparo y nada más están esperando que salga el sí por los diputados, porque sabemos que como esto ya está planchado, la ciudadanía no está confiando en ellos.
1: Por eso se están preparando con los amparos. Nos quedan 3 minutos, nos vamos con 1 minuto cada uno para las conclusiones brevemente. Y quisiera empezar contigo, Héctor, ¿cuál sería tu conclusión respecto al tema?
2: Pues que las decisiones deben de descentralizarse, no tomarse desde aquí de Aguascalientes, consultar a la ciudadanía, a la población, hacerla partícipe de la toma de decisiones y de los proyectos que afecten su futuro.
1: Y bueno, Edgar.
3: Mira, la verdad es que yo pediría, sé que es complicado porque ya lo tienen en el radar, pero sí pediría un poco de más mesura a los diputados, que puedan estudiar la iniciativa, que puedan promover algo realmente benéfico para la gente. No entiendo yo cuál es la prisa, o sea, de verdad no sé cuál es la prisa. Creo que se puede hacer algo muy bueno. Si es legítimo el tema de poder hacer a Villa Juárez municipio, creo que se puede hacer algo mucho más eficiente de lo que se está haciendo. No hay claridad en todo lo que se está promoviendo. Yo creo que es un proyecto legítimo si se sustenta bien, y tendría que serlo.
1: Y digamos, si la iniciativa es tan amplia como dicen, pues a lo mejor un poco estudiar, ¿no? Y finalmente, 1 minuto para conclusiones.
0: Mira, nosotros lo que, bueno, como ciudadanía sería que fueran claros, que sean transparentes con toda la información, no, que esto no sea con tintes políticos. Ya la ciudadanía no está feliz con el cacicazgo que tenemos, y volver a hacer esto realmente es oprimir a la ciudadanía. Y lo que nosotros como ciudadanos es, nosotros somos los que vamos a quedarnos ahí, ellos se van. Entonces, volteen a ver quién se queda.
1: Pues es un tema que se queda ya sobre la mesa. Estaremos pendientes de lo que sucede en el Congreso este viernes. El tiempo por hoy ya se nos ha terminado. Yo agradezco a los panelistas que nos acompañaron. También agradezco a la producción que hace posible pues este programa. Y finalmente agradezco a usted que nos está escuchando día con día. Muchas gracias. Yo soy Adrián Flores y que tenga un excelente día.
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2: 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Una investigación reciente ha revelado datos sorprendentes que subrayan la urgencia de abordar este desafío climático. Pero, ¿a qué se debe esta problemática? Aquí, una breve explicación. A medida que los gases de efecto invernadero cubren la Tierra, atrapan el calor del Sol, lo que conduce al calentamiento global y al cambio climático. Se ha registrado que en los últimos 140 años, la temperatura global ha aumentado aproximadamente 1 grado Celsius. Un cambio que puede parecer pequeño, pero que tiene impactos significativos en nuestro planeta. Este aumento de temperatura ha desencadenado eventos climáticos extremos, como olas de calor nunca antes registradas, sequías prolongadas y huracanes más devastadores. Además, se ha observado que la concentración de dióxido de carbono en la atmósfera es la más alta que en los últimos 40 años. Estos datos destacan la necesidad urgente de tomar medidas decisivas. Algunas de ellas, y las más recomendables, son: reducir las emisiones de gases de efecto invernadero, comenzar una reforestación mundial en forma masiva, así como crear una conciencia general de esta problemática que nos amenaza día con día.
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4: Suspenden a ministeriales que se fueron sin pagar la cuenta. No hay delito, hay falta administrativa, adelanta fiscal. Manuel Alonso García señala que el órgano interno de control ya inició investigaciones en contra de los agentes, por lo que se encuentran retirados de sus labores. Sin embargo, recibieron un reconocimiento por trayectoria esta semana. Rescatan a hombre prensado en auto. Bomberos del estado rescatan con equipo hidráulico a un hombre que quedó atrapado en los fierros retorcidos de su vehículo tras participar en un choque frontal contra un camión de carga en una terracería que comunica la comunidad de El Molino con San José del Río en Asientos. Una vez rescatado, Noé fue trasladado a recibir atención médica en el Hospital General de Zona Número 3 del IMSS en Jesús María. Jessica de Loera, BI Noticias.
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Hola, ¿qué tal, amigas, amigos? Bienvenidos aquí entre nos. Acompáñenme en esta chulada de mañana donde hablaremos de, híjole, de cuando tú planeas los años que quedan por vivir. Yo creo que tu salud mejora muchísimo. Hoy hablaremos de salud geriátrica. ¿Es prevención o es de remedio? Yo le voy a preguntar esto a nuestra queridísima doctora Zoila Espinosa Flores, que bueno, ella siempre tiene el comentario muy atinado. ¿Una vejez saludable se prevé o tenemos que confiar en la genética? Hay que voltear a ver a nuestros papás, hay que voltear a ver nuestro cuerpo. ¿Qué hay que hacer? No, hombre, esto va a estar muy, muy interesante. También va a estar muy interesante que, bueno, tú vas a andar con la trompita parada. ¿Por qué, amiga? Porque la micropigmentación de labios es lo que está de moda. El colorcito, pero bueno, la onda es que no es que quieras tú tener unos labios rojos, rojos besables. No, todo tiene su ciencia y tiene su porqué. El tema con mi querida Ana Cabrera, que es una experta en microblading. Además, bueno, pues hablaremos de que septiembre es el mes de la víbora de cascabel. ¡Ay, qué cambio tan radical!

0: ¿verdad? No, pues he de decirte que tenemos que voltear a ver el hábitat donde estamos todos nosotros. Y México es uno de los países que cuenta con este tipo de animales que tienen, híjole, muchos mitos, muchas realidades, y lo vamos a descubrir con nuestro herpetólogo, que él es el biólogo Ricardo Herrera. Esto y más, aquí entre nos, veremos cine. No, hombre, estamos para que te quedes. Toma tu cafecito y acompáñame aquí entre nos.
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0: Híjole, ¿cómo estás? Para mí es un gusto estar contigo en esta chulada de mañana, una mañana de martes, que los martes son tuyos, doctora.
1: Soy son míos, muchas gracias por darme este martes.
0: No, hombre, esta es tu casa.
1: Por años y aquí felices.
0: ¿Cuántos contigo. Años ya colaborando? Déjame decirte, 22.
1: 23.
0: Ya 23, cierto. Cierto.
1: Ya, afortunadamente, y de verdad, muchas gracias por esta oportunidad
0: es
1: constante
0: casa.
1: De cada martes, que me hace tan feliz, poder comunicar a las personas todo lo que existe, todos los avances y todo lo que podemos hacer con nosotros para poder estar bien el mayor tiempo posible, que Dios nos permita estar en este planeta. ¿Cómo ves?
0: Oye, y hablando de estancias longevas, yo creo que queremos todas y todos, ¿no?
1: Pero, me imagino que sí.
0: Pero vamos a hablar de una vejez. Hay personas que dicen, sí me gustaría llegar a viejita, viejito, pero sana.
1: Por supuesto.
0: No depender de nadie, cero enfermedad, pero esto tiene que ver con la genética, doctora. Me decías, tú hay que hablar de salud geriátrica. Esto es de sana, coronita de rana para los triglicéridos. O la persona ya mayor que tiene diabetes, o el hijo que puede decir, yo no quiero este destino como el de mi papá.
1: Claro.
0: Hay tantas dudas.
1: Claro, exacto. Hay muchísimas situaciones en las que podemos poner sobre la mesa ante nosotros mismos qué es lo que queremos para nuestra vejez, para nuestra vida futura. Y bueno, no sabemos hasta dónde Dios nos va a dar permiso. Pero sí podemos saber cómo queremos vivirlo y también tomar acción. No solamente tener un deseo al aire de decir, pues esto quisiera, pero el quisiera, pues como que no existe, ¿verdad? Uh-huh. No es de que a ver qué pasa, sino yo quiero esto y voy a hacer algo para poder tener una vejez saludable. Porque bueno, la salud geriátrica existe. Muchas veces pensamos que por ser ancianos, que por ser mayores, pues nos va a ir mal, vamos a empezar a tener enfermedades, decadencias, limitaciones, dolores, sufrimiento, que bueno, pensamos que no se puede evitar, pero claro que es evitable, no es inevitable, fíjate, esa palabra es mágica, es evitable.
0: Y es que ¿estás hablando de prevención?
1: Sí, exacto, podemos prevenir una vejez y prevenir y además propiciar una vejez saludable. Y es que fíjate una cosa, la Organización Mundial de la Salud nos está diciendo por estadísticas muy certeras que en el 2020 había 1,000,000,000 de ancianos.
0: ¿En el 2000?
1: Mayores de 60 años. Ahora se espera que en el 2050 existan 2,100,000,000.
0: O sea, el doble y un poquito más.
1: Y un poquito más. Esto significa que la población mayor está creciendo. ¿Por qué? Porque sí, estamos durando un poquito más y hay menos tasas de natalidad. Porque, bueno, pues ya yo, por ejemplo, tuve 2 hijos, mi mamá tuvo 10.
0: Pero a ver, fíjate, ahí te va. Yo creo que todos volteamos a ver a nuestra mamá, a nuestro papá y decimos, híjole, ¿qué padecimientos tuvo en su vejez, ¿no?
1: Claro, sí, es
0: genético.
1: Por
0: ejemplo, yo te puedo decir, mi mamá sufrió mucho de osteoporosis. Entonces, pues claro que yo para
1: nada. Hay que
0: nada,
1: cuidarse.
0: Ándale, hay que cuidar.
1: Hay que ver cómo eso exactamente. ¿Qué genética tengo y dónde es donde me debo de enfocar? Claro que es importante enfocarnos en todas las áreas. Todas las áreas son muy importantes para poder seguir saludable a pesar del paso de los años y no estar dependiendo. Ahora, si nuestras estadísticas nos indican que tenemos mayor posibilidades de supervivencia, entonces, ¿cómo quieres tener esa supervivencia? ¿Quieres tener con malestares? ¿Quieres estar a expensas de alguien más que te estén cuidando, que te estén alimentando hasta que estén bañando? Muchas cosas.
0: O que te dejen sola.
1: O que lo sufras.
0: Ajá, que lo sufras.
1: O que lo sufras, porque muchas veces nuestros hijos no están donde estamos, están en otro país, están en otro lugar, y no va a ser fácil a veces trasladarte.
0: O tienen su vida.
1: Y no tienen el tiempo suficiente para poder estar cuidando. Muchas veces podemos pensar, pues ni modo, seré una carga. Pero también podemos pensar, no quiero ser una carga.
0: Es una sentencia, doctora.
1: Sí, hay sentencias, claro. El hecho de decir, no quiero ser una carga, quiero ser autosuficiente.
0: Claro.
1: quiero ser activo, quiero disfrutar, no solamente vivir y sufrir, sino el vivir para disfrutar, para poder hacer muchas cosas, cumplir tus sueños. Estás en una edad, en una etapa en la que puedes cumplir tus sueños, pero si tu falta de salud no te lo permite, si tú no tienes ese cuidado, esa atención a ti mismo,
0: ese cariñito por
1: a ti mismo, exacto, van a suceder muchas cosas. Y es que bueno, el deterioro existe y el deterioro es casi que una ley. Uh-huh. ¿Por qué? Porque nuestras células van perdiendo la información, van naciendo menos, se va destruyendo. No solamente no nacen nuevas células, sino se destruyen muchas células, como por ejemplo el colágeno. El colágeno vemos que se destruye, que ya no existe esa firmeza, esa vitalidad, que es gracias a nuestro colágeno que se produce a todos los niveles de nuestro cuerpo. Los fibroblastos, muchas células que nos dan soporte. Empieza la sarcopenia, el deterioro. ¿Por qué? Porque no nos cuidamos, así de fácil. No es porque tengamos y que sea normal envejecer de esta forma.
0: Oye, doctora, yo sé, y bueno, en esto admiro mucho todo lo que tú haces, que siempre estás a la vanguardia, pues ahora la ciencia está muy avanzada.
1: Exactamente.
0: O sea, te encuentras con personas ya con una edad arriba de 40, 50 años, que tienen una vitalidad increíble, que tienen un cuerpo fabuloso, que su salud mental, que esto es también muy importante.
1: Claro, exactamente.
0: Están súper bien. Entonces dices, ¿qué es lo que están haciendo para yo llegar así, no?
1: Exacto. Y para eso existe la medicina regenerativa, que es la que más amplio tiene el estudio y la investigación en esta área de la geriatría. La medicina regenerativa se ha ampliado, ha estudiado muchísimas cosas. Uh-huh. Para que podamos gozar de una vejez más saludable, de una vejez no solamente más saludable, sino disfrutable, que puedas sentirte de menos edad, aunque estés consciente de tu edad, como dice, no me quiero ver de 30, tener 70 y sentirme de 70. Uh-huh. Me quiero ver de 30, sentirme de 30 y tener los que sean más de 30.
0: Uh-huh, claro.
1: Pero verte y sentirte, ¿verdad? No.
0: Pero esto, porque tú estás hablando de algo integral, o sea,
1: exactamente.
0: Es mente, cuerpo, espíritu, o sea, ahorita menciona lo de la salud mental, o sea, ¿cuántas personas pudieran tener un deterioro cognitivo?
1: Exacto, olvidos, y muchísimos.
0: Alzheimer.
1: Sí, sí, las estadísticas son muy grandes, además de las caídas en personas mayores que generan la muerte. Uh-huh. Millones de personas en el mundo han fallecido por las caídas, por no tener la fuerza muscular. 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
0: Muchísimas gracias,
1: doctora. Un placer, Mari Carmen, y bienvenida.
0: Ay, muchas gracias. Sí, la doctora Zoila Espinosa Flores se queda aquí entre nos. Mándale mensaje al 449-910-3508. Regresamos.
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2: En Radio BI son las 10 con 13 minutos.
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2: Temperatura 18 grados. 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
11: La serpiente de cascabel puede producir una mordedura seca, en la que no inyecta veneno. Sin embargo, toda mordedura debe considerarse una urgencia.
0: Yo feliz el día de hoy poder entrevistar a nuestro queridísimo biólogo Ricardo Herrera. Él es herpetólogo, experto en serpientes. Y yo no sabía esto de la mordida falsa, la mordida hueca.
12: Se llama mordedura seca.
0: Seca.
12: Exacto. Las serpientes de cascabel tienen esa fascinante posibilidad de decidir si muerden, inyectan veneno o no. Esto es porque el veneno de una serpiente de cascabel es algo muy preciado, porque lo utilizan para cazar, para matar a su presa. Entonces, cuando un ser humano la molesta o por algún accidente la pisa o por lo que sea, las serpientes pueden morder, inyectar veneno o no hacerlo. Entonces, mucha gente dice: ¿sabes qué? Soy inmune al veneno de la serpiente. No es que seas inmune. Lo que pasa es que realmente...
0: No te inyectó veneno.
12: O sea, nomás
0: te dio el sustito.
12: Exacto. Eso no quiere decir que si a mí me muerde, si yo estoy trabajando con estas serpientes y me llega a morder, pues yo inmediatamente voy a ir al médico. Ya conforme va pasando el tiempo, las horas, y el médico va a revisar mi estado clínico, va a poder decir: ah, ¿sabes qué? No hubo inyección de veneno. O sí, pero vamos, toda mordedura, como decía la cápsula.
0: Ajá, nuestro queridísimo Carlos Galván, que le mandamos un abrazo.
12: Sí, bastante interesante, exacto. Cualquier mordedura se tiene que considerar potencialmente peligrosa y hay que ir al médico. Pero eso que las serpientes hacen, eso es bien interesante.
0: Es que yo creo que el comportamiento de cada víbora, serpiente, ¿cuál sería la diferencia entre víbora y serpiente?
12: La serpiente es un término general en la que incluyen serpientes venenosas y serpientes que no lo son. Por ejemplo, si yo le digo serpiente a una víbora de cascabel, es correcto. O si yo le digo serpiente a una culebra de agua, es correcto. Pero si yo le digo víbora, Las víboras son animales venenosos todos, son serpientes de cascabel, nahuyacas, cantiles. Entonces, si yo le dijera a un alicante que es inofensivo víbora, estoy utilizando un término incorrecto.
0: Incorrecto. Ajá. Ajá. Y cada una tiene su comportamiento fascinante, ¿no?
12: Claro.
0: O sea, por ejemplo, estas grandes, las anacondas o no sé... Sí. ¿Cuál es el término correcto? Asfixian a su presa para comerla, sí, porque no tienen veneno.
12: Exacto. Estos animales lo que hacen es aprietan a la presa, es el proceso de constricción, matan uh-huh. por constricción. Entonces, al momento de apretar a la presa, lo que ocurre es que el corazón y los pulmones de la presa dejan de funcionar. Esto es de manera inmediata, es increíble. Pero eso no solamente ocurre, pues digamos, en las anacondas que tú mencionas, sino que también, por ejemplo... Aquí,
0: ¿o las de cascabel también hacen eso?
12: No, las de cascabel sí muerden, inyectan.
0: Con eso basta.
12: Con eso basta. Pero, por ejemplo, aquí en Aguascalientes, mucha gente ha escuchado hablar de los alicantes. Ajá. Estas serpientes, que hay tantos mitos relacionados con ellas. Estas serpientes no son venenosas y matan por constricción, como si lo hiciera una boa, como lo hace una anaconda, como lo hace un pitón. Entonces, es interesante, ¿no? Que esas formas de cacería, pues, están presentes en muchos animales, muchas especies.
0: Oye, y septiembre es el mes de la víbora de cascabel, sí, dije bien.
12: Exacto,
0: la víbora
12: correcto.
0: De cascabel. Ajá.
12: Sí, sí, fíjate que nosotros estamos impulsando desde hace años este evento con la idea de que la gente vuelva a ver a las serpientes de cascabel como lo que son, seres maravillosos. Entendemos que hay miedo y demás, pero eso se va a ir poco a poco diluyendo con conocimiento, con información. Entonces, nosotros inventamos esta celebración, que es septiembre, mes de nuestras serpientes de cascabel. Recordemos que la bandera tiene una serpiente de cascabel,
0: claro,
12: que está siendo devorada por un águila real. Entonces, la idea es que a través de diferentes eventos, como conversatorios en línea, conferencias, por ejemplo, el día 26 de septiembre, que es sábado, en Casa Terán.
0: Dentro de un mes,
12: vamos a tener una conferencia del maestro en ciencias Gustavo Quintero, que es un experto en herpetofauna de Aguascalientes. Él es el autor del libro de anfibios y reptiles de Aguascalientes.
0: Anda.
12: Y lo vamos a tener de manera gratuita para que nos hable sobre mitos y leyendas relacionadas con las serpientes de cascabel. Entonces,
0: ¿hay mucho mito? O sea,
12: muchísimos.
0: ¿Tú que eres experto en esto?
12: Sí. Mira, por ejemplo, uno de los mitos que más se escucha es que si tú matas una serpiente de cascabel y te la comes, su carne prácticamente te cura de todo, ¿no? Sí, gente que dice que...
0: Se curó del cáncer,
12: ajá,
0: de la diabetes.
12: Sí, y la realidad es que no existe un solo estudio médico real que nos diga que las serpientes de cascabel tengan algo en su carne que pueda ser curativo. De hecho, es algo muy peligroso porque hay personas que dejan de
0: su tratamiento. Tomar su medicamento.
12: Sí, uh-huh, dejan a un lado su tratamiento médico por este tema de las serpientes, cuando en realidad no sirven para nada. O mucha gente dice, ¿sabes qué? Yo he visto serpientes de cascabel que tienen plumas. No, en realidad lo que pasa es que
0: ¿Están mudando?
12: Las serpientes están mudando, exacto, llegaste a la conclusión. Entonces, al momento de estar mudando, a veces se quedan atoradas, mudas de su piel, y la gente desde lejos, pues puede decir, ah, esos son plumas.
0: Estaba a volar, ¿verdad?
12: Ajá, exacto.
0: Oye, pues, ¿nos seguirás invitando a todo este tipo de eventos?
12: Sí.
0: Mientras tanto, ¿dónde podemos encontrarte?
12: Nos pueden encontrar tanto en Facebook como en Instagram como Crótalos Quetzalcóatl. Ahí estamos poniendo toda la información de nuestro evento de septiembre, así que búsquenos, estamos muy contentos y bueno, finalmente los invitamos porque nuestras actividades son gratuitas.
0: Muchísimas gracias, Ricardo. No,
12: gracias a ti.
0: Aquí te esperamos el siguiente mes.
12: Claro que sí, aquí estamos.
0: Vámonos a una pausa, regresamos.
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18: En Radio BI son las 10 con 24 minutos.
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1: El mejor equipaje contra los fraudes es viajar bien informado. La confianza abre puertas, pero la precaución protege el camino.
0: Uy, cuántas veces nos hemos enterado de alguien que paga un viaje, llega a la playa, al destino, que es lo más común, ¿eh? Entonces, ah, no, es que yo pagué un viaje a Vallarta, baratísimo. Llegas ahí con la familia, con la suegra, con todo mundo. Llegas al hotel y nanáis. Nada de nada, usted nunca pagó nada, no, regrésese porque pues ni reservación tiene. Tengo aquí una experta en estos menesteres, mi querida Erika, ¿cómo estás?
2: Amiga, muy bien, gracias, ¿y tú?
0: Yo contenta, feliz de tenerte aquí entre nos y que hablemos de esto que es muy delicado, es muy frustrante, es una fantasía, te dejas ir por todas las promociones que una agencia de viajes te puede, y digo agencia de viajes entre comillas, así te es. Puede ofrecer en tu celular, en tu computadora.
2: Amiga, es que hay que estar bien alerta uh-huh. a estas ofertas que llegan por Facebook, por Instagram, por cualquier medio. Hay que estar muy alerta y saber quién está atrás de todo esto, ¿no? Antes de darle pagar, por favor chequen quién está, de dónde viene esa promoción, quién te la está ofreciendo, qué hotel, porque no sabes la cantidad de fraudes ahorita que hay, porque ya con la IA es muy fácil quitar fotos, poner, darle otro ambiente a lo que estás comprando. Entonces, pues sí hay ofertas, pero milagros turísticos no, amiga. Entonces, hay que tener muy, muy en
0: cuenta
2: eso. Por
0: ejemplo, un fin de semana en Cancún para, no sé, para 4 personas o para 2 personas y un fin de semana en Cancún, en, ¿qué te gusta? En 5,000 pesos en un hotel Xcaret, sí. Por ejemplo.
2: Ay, sí, claro. Imagínate que te pongan el hotel Xcaret en esa tarifa, hasta yo me voy, ¿no? Uh-huh. Es que de verdad es impresionante que la gente también se deje engañar por promociones que no existen. O sea, no te va a costar un hotel Xcaret en 5,000 pesos cuando sabemos que la noche, la pura noche, está prácticamente en eso, entre 5,000 y 7,000 pesos, ¿sabes? Entonces, la gente se deja engañar, nos dejamos ir mucho por la publicidad, nos dejamos por envolver por estos medios de que, oye, pues es que está aquí dice, está bien barato, yo me voy. Y no digo que no existan algunas tarifas, ¿no? Algunas promociones, pero sí de plano hay algunas que dices, indiscutiblemente esto no se puede vender, y lo compran.
0: ¿Y entonces qué sucede que caemos? ¿Cuáles son estas variantes que tenemos que considerar para prevenirnos?
2: Sí, muy importante checar los precios, Maricarmen. Ese va a ser el punto de referencia de decir, no voy a caer porque el precio es exageradamente barato. ¿Sí? Preguntar a lo mejor si conoces a alguien, oye, esta tarifa es verdadera, está realmente en en auge esta tarifa.
0: Es una promoción increíble, ¿verdad?
2: Sí, preguntar. No hay otra manera más que preguntar. Yo sé que también que ese es otro tema acerca de agencias de viajes, pero ahorita por redes es demasiado, amiga. La IA está impresionantemente fuerte, dando combinaciones, quitando. Te pueden hacer en un ratito pueden hacerte una página y tú ya estar depositando.
0: Y ese dinero no regresa, ¿verdad?
2: No, lamentablemente no regresa. Amiga, me ha tocado ver gente en el hotel, gente que me ha hablado, oye, compré esto, estoy en el hotel, ayúdame. ¿Cómo te ayudo? tendrías que volver a pagar el paquete para yo volver a hacer, generarte una reservación. Y es feo, para mí como agente de viajes, como asesor de viajes, es feo tener esas noticias, ¿sabes? Me rompe el corazón porque juegan con las ilusiones de la gente, juegan con el dinero de la gente, amiga, que a muchos son ahorros de años.
3: Claro.
2: Ahorros de años, ¿no? Entonces, imagínate que me ha tocado gente que conozco de años que me digan, pues es que me dejaron acá en Cancún, nada más tengo la ida, no tengo hotelería, no tengo el regreso.
0: Y esto yo creo que hace que, pues que se te agüiten tus vacaciones, o sea,
2: sí, claro.
0: ¿De dónde sacas dinero para pagar una estancia de un hotel si tú ya pagaste?
2: Así es, y esto hablamos...
0: ¿El hotel no se hace responsable?
2: No, obvio no se hace responsable porque no, pues para ellos no existió nunca una reservación.
0: Pues mucho ojo.
2: Sí.
0: Se vale favor. Decir, esta es una agencia. Agencia Las Florecitas Verdes. Ajá. Y entonces voy y le pregunto a otra agencia. Oye, uh-huh. ¿Conoces a la agencia Florecitas Verdes que me está vendiendo un paquete de 3,000 pesos por una semana en Cancún o en Vallarta? ¿Se vale hacer eso?
2: Es válido, amiga. Yo creo que ahorita en este tiempo es preferible hacerlo a que te timen con ese tipo de modalidades que están haciendo ahorita, ¿no? Mm. Habemos muchas agencias que trabajamos en ambos, en los dos, vaya, a nivel de sistemas, que tenemos nuestra página y puedes hacer tu reservación, con nosotros lo puedes hacer, o estamos en físico, pero ya puedes ir con nosotros, ¿sabes? Uh-huh. O sea, ¿sabes que vi esta promoción en tu página? Me metí, la vi, está bien, ¿me puedes ayudar a hacer la reservación? Porque aparte hay que saber cómo hacer la reservación, ¿sabes?
0: No, pues mejor vamos contigo. ¿A dónde? Dinos.
2: Estamos en el fraccionamiento Morelos, amiga, Allison Tours, ya tenemos 26 años ahí.
0: Qué bueno, teléfono.
2: Gracias, 449-143-2802.
0: Vámonos a una pausa. Ella se queda aquí entre nos.
2: Bye.
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4: En Radio BI son las 10:34.
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0: llamada Lip Blush es un procedimiento de maquillaje semipermanente.
1: Regresamos aquí entre nos. Y yo creo que algo, no sé si llamar moda, tendencia, el estar siempre arregladita, con color en tu rostro, pues hace que el microblading esté, pero en el top, top del maquillaje permanente. Y tengo aquí mi experta, mi queridísima Ana Cabrera, ¿cómo estás?
2: Bien, gracias. ¿Tú qué tal?
1: Yo contenta que hablemos de, pues, la trompita coloradita, oye.
2: Sí, fíjate que siempre, justamente siempre hablamos de cejas, pero el tema de la micropigmentación labial es algo que está súper de moda, pero que es un tema que yo quería traer porque es muy, muy especial. Es un tema que requiere forzosamente que las clientas confíen en su micropigmentador al 100%. Algo de lo que quería decir es, a mí, por ejemplo, yo no toco un rostro si no explico perfectamente bien lo que va a pasar antes, incluso lo que va a pasar y lo que no va a pasar. Entonces, ese es algo que yo siempre hago en mi cabina. Y en cuestión de labios, es muchísimo, muy importante esto, porque la confianza tiene que ver con el hecho de que yo sí sé lo que va a pasar contigo en 3, 4, 5, 6 meses. La clienta no.
1: ¿Y qué es lo que va a pasar?
2: ¿Qué es lo que va a pasar? En la piel de los labios es una piel totalmente distinta al resto del cuerpo. Más que piel se le considera mucosa, entonces, y es transparente. Entonces, muchas veces las clientas llegan y te dicen, quiero un tono así, un tono asado, o sea, café, o quieren algo muy oscuro. Y no están tomando en cuenta que la coloración del labio, aquí sí cuenta mucho, si el labio es marrón, si el labio es naranja, si el labio es rosita. Y en base a eso es que tenemos que tomar caminos muy diferentes para lograr algo bonito y natural.
1: Natural, o sea, si una clienta llega y te dice, oye, yo quiero un rojo, pero un rojo vino, pues, intenso.
2: El vino es una complicación, porque el vino generalmente tiene pigmentos azules. Es un pigmento frío que al momento de ponerlo en los labios, si el labio está oscuro, podría convertirse en morado o en negro.
1: ¡Y! No, pues salió peor el caldo que las albóndigas.
2: Entonces, eso requiere de una neutralización. Antes de poner un tono frío, tenemos que hacer cálida la piel del labio y trabajar con eso previamente, lo cual hace que las sesiones de micropigmentación labial sean más, que tal vez no
1: sea, o sea, en una no quedas
2: solo, tal vez tengan que ser 1, 2 o 3 sesiones para poder lograr algo que además sea adecuado.
1: Oye, ¿se puede corregir labios? Alguien que diga, oye, a mí me encanta el corazoncito de aquí arriba, así como el piquito, no lo tengo, ¿me lo puedes hacer? ¿Se puede?
2: Sí, el piquito sí se puede hacer. Lo que es complicado también, y eso se los digo de una vez, porque muchas señoras, sobre todo ya en la edad avanzada, que llegan y quieren tener los labios más gruesos, eso no se puede hacer porque la piel que está por fuera de la mucosa labial es distinta a la de la mucosa. Entonces, el color podría cicatrizar de manera distinta al resto del labio. Entonces, es cuando me llegan luego las clientas que traen unas rayotas medio feas o a veces las traen oscuras, ¿no? Alrededor del labio.
1: Es que fíjate todo lo que tenemos que preguntar antes de.
2: Claro. Es que casi todas quieren resultados luego, luego, pero no siempre se puede. Entonces, por eso yo les decía, tienen que confiar en su micropigmentadora y la micropigmentadora tenemos la obligación de explicarle a los clientes exactamente qué es lo que sí va a pasar y qué es lo que no va a pasar. De hecho, yo en mi estudio tengo por ley decir, si lo que tú quieres que pase es eso no va a pasar, mejor ve a tu casa y piénsalo otra vez.
1: Oye, que esto es muy, muy importante, porque cuántas mujeres dicen, oye, yo quiero sí de verdad los labios más gruesos y hazme la línea, porque ellas pueden decir con el lápiz, bueno, pues me camuflajeo y me hago el labio más grueso, pero ya con un tono, con un tatuaje, vamos a decirlo así, ya voy a tener los labios gruesos, ¿no, verdad?
2: No necesariamente, tenemos que revisar exactamente hasta dónde podemos corregir un poco la forma, porque incluso, ya sabes, yo he trabajado con labios, por ejemplo, con que tienen algunas excesos de pigmentación en los labios o que tienen una deformidad, bueno, ahí podemos revisar hasta dónde sí vamos a poder corregir la forma y hasta dónde no. Y si la cosa está complicada es cuando yo digo, ¿sabes qué? Mejor piénsalo otra vez, revisémoslo y para que esté segura. Porque entonces eso es parte de la ética de nosotros, ¿no? Explicarlo así.
1: Quien se micropigmenta o se tatúa, que es lo muy normal que luego escuchamos, que esto no es correcto, ¿verdad? Que te hace una micropigmentación de sus labios, puede después decir, ¡ay, mejor quiero cambiar el color!
2: Sí, de hecho la micropigmentación labial está hecha para que se vaya difuminando con el paso del tiempo y que en unos 2-3 años podamos retomar otro color o tal vez corregir, hacer alguna corrección que se requiera. Si tú tienes un maquillaje permanente en los labios y no se te ha ido en 20 años, es porque posiblemente lo que te pusieron no era correcto. O sea, no como tal, porque entonces... porque se quedó ahí para siempre. Y eso, la micropigmentación no es permanente, es semipermanente. Esto lo mismo en las cejas, ¿eh?
1: Sí, claro. Pero, por ejemplo, ¿esto depende de la genética de cada quien, de la raza de cada quien? O sea, las mujeres muy blancas, por ejemplo, aquí yo veo, tengo aquí a mi izquierda a mi querida Sara Padilla. Ella es muy blanca. Y a ella le encantan, siempre anda de labios rojos. Sí. Yo soy más morena. Yo también ando de labios rojos, entonces sería dos rojos diferentes.
2: Son dos tratamientos diferentes. Por ejemplo, en ella, si su labio es muy clarito y muy rosita,
1: ¿ese labio no
2: puedo entrar directamente con el rojo? Y puede ser un rojo tal vez un poquito frío, un tono cereza. Y y contigo, que eres más morena, tendría que trabajar con un rojo más cálido. Eso siempre y cuando no tengas hiperpigmentados tus labios, porque hay gente morena que tiene sus labios uniformes, pero hay gente morena que es muy común que tiene la mitad de los labios manchados. Entonces ahí tenemos que neutralizar previamente para hacer primero el labio rosado. De hecho, en la micropigmentación labial masculina, en los hombres, muchos llegan con ese problema. Tienen los labios muy cafecitos y los quieren rosas, rosa natural, que se vean súper guapos, ¿no? No es rosa labial, pero es un rosa, como la mucosa del labio es transparente, adquirimos un rosa, rosas muy bonitos. Entonces ahí también tiene que ver la pigmentología, el conocimiento de nosotras sobre la pigmentología, si voy a utilizar dióxido de titanio, si voy a utilizar colores cálidos, amarillos, naranjas, todo eso influye para que también el labio se vea natural o se vea más maquillado.
1: Oye, y hablando de naturalidad, tú, por ejemplo, supongamos, hoy dices, ok, Mari Carmen, hoy te voy a micropigmentar tus labios. ¿Se me van a hinchar?
2: No, es que también es otro tema. La inflamación en la boca y en cualquier lado, pero sobre todo en la boca, tiene que ver con la cantidad de lesión que yo voy a hacer en la piel. Mientras yo la meta más, lastime más la piel, entonces definitivamente el cuerpo va a reaccionar con más fuerza. Claro. Y va a inflamar. Entonces, no, la verdad es que los labios no se deberían inflamar. Hay muchas lesiones que la gente sufre con los micropigmentadores que no son muy experimentados, pero que no son normales. Entonces, ahí también hay que tomar en cuenta, si te vas a pigmentar y quedas demasiado hinchada de labios, de ojos o de cejas, algo estuvo mal en la técnica.
1: Vamos, la mujer que se vaya a pigmentar o el caballero que se vaya a micropigmentar, de alguna manera va a ser como su secreto, entonces. Porque sí, va a ser muy discreto y tú vas a ser la que vas a ver eso.
2: Ah, claro, sí, ¿no? Y aparte la verdad es que los labios se ven preciosos. Mi asistente que trabaja conmigo la veo todos los días y yo digo, ¡ah, yo quisiera! Y yo misma no sé con quién ir, ¿verdad? Así que si conocen a alguien, pero yo no sé. Porque el cuidado que yo pongo con mis clientas, la paciencia y todo, el que no se inflamen, luego digo, ni si me duele. Pero la verdad es que conmigo no es por nada, pero mis clientas se quejan de que nunca les duele.
1: Oye, y otra cosa, ok, dices, bueno, me gusta el tono rojo, ¿después puede ponerse un labial diferente?
2: Sí, ahora también voy a aclarar una cosa, a veces queremos rojos como los que traen ustedes, sí. Y eso difícilmente se va a lograr en la micropigmentación labial. La micropigmentación está hecha para cuando no estamos maquilladas, chicas, para cuando traen cara lavada y se ven preciosas, para las que tienen mucha prisa y quieren salirse de su casa, entonces se alacian el cabello salimos con el pelo mojado y se nos seca, está lacio, no te maquillaste, pero traes la ceja, el ojo, la boca, listo, te pones rímel. No es para maquillarte para la boda, ahí te tienes que echar toda la producción extra.
1: ¿Sí? Fíjate que yo conocí a una maestra de aerobics hace muchísimos años y ella decía, para mí lo más fabuloso es la micropigmentación, porque ella suda mucho, dice, todo el día estoy dando clases de ejercicio, pues, dice, si me paso la toalla porque estoy sudada, bañada en sudor, dice, quedo de cara lavada. Entonces ella era feliz con su ceja, sus ojos y sus labios. Claro.
2: De hecho, a mí me visitan muchísimo, por ejemplo, enfermeras de quirófano que tienen que entrar con la cara lavada.
1: ¡Enfermeras!
2: Muchísimas, gente de la industria alimenticia, que tenemos que entrar con la cara lavada, y todos esos...
1: Obreras de Nissan, de todo.
2: Exactamente, donde las plantas están sudando demasiado, entonces hay muchísimo calor, eso les ayuda y están guapísimas todo el tiempo.
1: ¿Dónde te encontramos?
2: Estamos en Prolongación Zaragoza 316B, en Valle de las Trojes. 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
1: Muchísimas gracias.
2: No, a ti, gracias.
1: Ella es Ana Cabrera, se queda aquí entre nos. Vámonos.
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10: En Radio BI son las 10 con 48 minutos.
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0: Además de la técnica y la emoción, la voz necesita hidratación, energía y una digestión tranquila para expresarse con libertad.
1: Achis, achis, achis. O sea, ¿somos lo que cantamos o cómo está esto?
2: Achis, los mariachis.
1: Achis, achis, los mariachis. ¿Sí? Mi querida
2: claro
1: Sara.
2: Que sí, todo está conectado. Bien lo hemos dicho antes, somos un todo.
1: Oye, pero esta onda de que lo que comes influye en la manera en cómo cantas, a ver, explícame.
2: Como te decía al principio, somos un todo, todo está conectado, somos una conexión. Entonces, justo como decía en el video del principio, para empezar, la hidratación. Es súper importante tener nuestras cuerdas hidratadas para que eso pueda generar más flexibilidad. Y en la cuestión de la comida, claro que hay muchos alimentos que perjudican o facilitan el canto. Y puede ser que modifique. Siento que en México, como estamos acostumbrados a comer con picante y grasa, como que llega un punto que normalizamos, como por ejemplo las agruritas, el reflujo. Uh-huh. Y todo eso al momento de cantar, claro que hace un cambio. Y también muchos otros alimentos, como por ejemplo la sal, queda más sed y eso reseca la garganta. Entonces,
1: ándale,
2: hay muchas, muchas cosas en la cuestión de la alimentación que puede perjudicarnos al momento de cantar, inclusive hasta la larga. Por ejemplo, si tú sufres de reflujo, no sé, porque tu alimentación está muy basada en grasas o picante, por ejemplo, aquí en México, que el picante es como nuestro pan de
1: cada
2: día.
1: Muchos lácteos, por ejemplo.
2: Los lácteos también generan muchísima flema y eso al momento de cantar pues impide un poco que sea como más natural. Inclusive hasta hay pruebas de que cuando nos dedicamos a cantar, si nuestra alimentación se reduce a todo lo que son ácidos, picantes y todo, podemos aumentar nuestro registro vocal, y eso está comprobado. Y te decía, por ejemplo...
1: A ver, explícame eso.
2: Sí, como hay ciertos productos o alimentos que irritan, uh-huh, el estómago, por ejemplo, lo que te comentaba ahorita es importante, el reflujo. Lo que sucede es que la laringe está conectada con nuestra tubo gástrico, por así, uh-huh, decirlo. Es la misma lugar por el que tragamos, por el que cantamos. Entonces hay una conexión que se cierra la laringe cuando tragamos y eso hace pues que no nos ahoguemos, ¿no? Que no se vaya,
1: claro,
2: a otro lado.
1: Uh-huh.
2: Entonces, si tenemos reflujo y el reflujo está subiendo todo el tiempo, quema nuestra laringe. Y eso a la larga hace también que se hagan nódulos o inclusive que nuestra garganta todo el tiempo esté roja o que estemos roncos, que muchas veces pasa y digo, ay, tengo gripa. Y no, a veces es más por lo gastrointestinal, que es por nuestra mala alimentación, que puede suceder eso.
1: Fíjate, y podemos conocer casos de cantantes o de gente que se dedica a vivir de su voz, que dices, ay, generó nódulos. Y no es porque cante mucho, sino porque se alimenta mal.
2: Ajá, a veces no es tanto una mala técnica, sino que justo... como te iba a decir, normalizamos el reflujo, que a ese punto hay veces que ya ni siquiera lo percibes y vives con él todos los días, pero te está quemando la laringe y los pliegues vocales, y eso hace que pues se generen este tipo de padecimientos y puede inclusive hasta tener ronquera. O sea, realmente puedes estar ronco por el tema de la alimentación.
1: Oye, entonces eso tal vez le pasó a José José.
2: Sí, sí puede ser. Realmente, inclusive, por ejemplo, hasta hay muchos otros factores que pueden influir. En este caso, pues el alcohol y las drogas y todo rollo.
1: Pues es súper irritante el alcohol.
2: Sí, no, totalmente. Es de las primeritas cosas que te quitan cuando sufres de gastritis, colitis y etcétera.
1: Fíjate, yo recuerdo, por ejemplo, que Jenny Rivera, que en paz descanse, ¿verdad?
2: Sí.
1: Ella decía, lácteos jamás.
2: Sí, los lácteos son demasiado... generan muchísima flema. Muchas veces cuando amanecemos así con mucho moco, así puede ser porque un día
1: echaste
2: anterior
1: unas buenas quesadillas.
2: Exactamente.
1: Ajá.
2: O un vaso de leche.
1: Ajá.
2: Por ejemplo, yo sí, la leche ya somos enemigas. Aparte de que soy intolerante a la lactosa, sí hay muchos alimentos que procuro no comer, o por ejemplo, yo no ceno pesado porque eso me hace tener reflujo.
1: Claro.
2: Y pues sí, tengo que cuidar mucho mi voz. Inclusive alimentos irritantes, que hasta a veces el jitomate, o por ejemplo, hay muchos alimentos que a mí me irritan. Obviamente cada quien tiene que conocer su cuerpo y saber qué son las cosas que le generan este tipo de padecimientos, pero a mí, por ejemplo, me pasa con los pimientos. Yo no tolero para nada los pimientos.
1: O sea, algo pasa
2: me dan
1: en tu
2: agruras.
1: Cuerpo que...
2: Sí, no,
1: que
2: o sea, no inmediatamente. Y la cebolla. O sea, para mí la cebolla cruda es veneno. Entonces, yo sí evito muchos alimentos, sobre todo antes de cantar. Por ejemplo, productos con gases y todo eso, pues, al momento de tener gases en el estómago, pues, quieres cantar y, pues, se te sale el eructo, quieras o no. Entonces, sí.
1: ¡Incómodo!
2: Incomodísimo. Entonces, sí hay muchas cosas que uno tiene que cuidar cuando va a cantar. Por ejemplo, los frutos secos dan mucha sed. Por no es casualidad, siempre les digo, no es casualidad que en los bares te ponen frutos secos, o sea, ya sea semillas,
1: palomitas,
2: cosas con mucha
1: las
2: sal.
1: Las habas.
2: Exacto.
1: El cacahuate.
2: Porque eso te genera sed. Entonces, oye, estás tome, tome, tome, tome.
1: No sé si fue Manuel el que alguna vez dijo que él necesitaba cantar con un dulce.
2: Sí, los dulces ayudan a generar más saliva. Entonces depende de lo que estés sintiendo en tu garganta. Por ejemplo, si tienes un poquito de resequedad, el dulce puede ser una muy buena opción para generar salivación. O por ejemplo, a mí siempre me preguntan y yo les digo, a mí sí me funciona el tequila o el mezcal, siempre y cuando sean de muy buena calidad y solo un shot. A lo mejor mentalmente creo que funciona. Sí me funciona. Aparte de que ayuda a relajar, pues es caliente, el alcohol es muy caliente y eso ayuda a mantener como la
1: calidez. ¿Y te lo echas así de, órale, vamos para adentro?
2: No, generalmente yo sí le voy dando besitos. Ajá, sí, no, así solo, pero obvio. Ojo. Tiene que ser de muy buena calidad, porque si te va a hacer toser y no, entonces no funciona.
1: Fíjate, Ani se acaba de asomar y dijo, quiero uno.
2: Sí, yo uno, por favor.
1: Ay, Ana Reina.
2: Claro que
1: oye,
2: sí.
1: Oye, esto es maravilloso. ¿Dónde te encontramos?
2: Estamos en Facebook o Instagram como Instituto Casa Creativa, ya cambiamos por ahí el nombre, nos renovamos. O estoy yo como Sara Padilla, Vocal Coach, al 449-169-1657. Y podemos ayudarles con su voz.
1: Pues aviéntese, ¿con qué se despide?
2: Claro que sí. Esta que se llama Delirio.

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7: Acusan manifestantes de asientos que Mota ordenó cerrar válvulas de agua dejando a toda la cabecera sin servicio. Lo señalan como medida de presión y amedrentamiento luego de las manifestaciones convocadas y realizadas desde el pasado sábado 22 de agosto. Así lo refieren dos personas que han encabezado las manifestaciones contra la propuesta de la creación del municipio 12, José Castillo y Jessica Candelas. Señala el PAN que detrás de las manifestaciones contra Independencia de Villa Juárez está Morena. Paloma Amézquita, secretaria general del PAN, refiere que Morena solo busca desestabilizar y que el poder legislativo sí toma en cuenta a los ciudadanos de todos los municipios. Jessica de Loera, BI Noticias.
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8: ¿Cómo acompañar emocionalmente a nuestros hijos en esta nueva etapa que es el regreso a clases? El día de hoy vamos a conversar con la psicóloga Alma Goretti, alcalde, para hablar acerca de este tema. Después también vamos a platicar con Lucy Tagle. Ella nos plantea un tema para reflexionar. ¿Las emociones que almacenamos pueden terminar afectando nuestro cuerpo y nuestra salud? Esto vamos a platicar con ella. Y también vamos a platicar con la licenciada Marisol Hernández. Ella es abogada de inmigración y vamos a hablar de algo que se llama turismo de parto. Viajar a Estados Unidos con visa de turista durante el embarazo, ¿qué debemos saber y cuáles son sus implicaciones migratorias? Además, tendremos, por supuesto, nuestras secciones de la luna, el dato sorprendente, la herramienta del día. Información, reflexión y herramientas para nuestra vida. Comenzamos.
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8: Hoy la luna nos propone cambiar la mirada y vamos a ver cómo podemos, por supuesto, aprovechar su energía. Te recuerdo que estamos en una luna creciente porque este próximo jueves tendremos luna llena. Ya vamos a estar platicando acerca de ello porque la luna además va a haber un eclipse, o sea, va a haber una energía muy, muy interesante. Bueno, la luna entra en Acuario, entró en Acuario a las 3:02 de la madrugada, así que prácticamente tendremos todo el día en el signo de Acuario. Y Acuario nos invita a pensar diferente, a innovar, a compartir ideas, a observar situaciones desde otra perspectiva. Hoy favorece buscar soluciones diferentes, reunirte con amigos, con grupos sobre todo, y más para el trabajo en conjunto y crear comunidades, compartir ideas, aprender algo nuevo y salir de la rutina. Sí te favorece el día de hoy la depilación, aunque tenemos luna creciente, con la luna en Acuario favorece, y también te favorece mucho la decoloración. Si quieres que tu cabello quede más claro, hoy es un día para decolorar tu cabello. Y para corte de cabello, mejor vamos a evitar Acuario, porque puede debilitar debilitar la raíz. Sí favorece también una limpieza.

0: limpieza facial y la eliminación de arrugas, de arrugas también sería muy bueno, de verrugas. Eso sería muy bueno. También si tú aplicas así cosas lindas y con tus manos las frotas y te das mucho cariñito, también podemos ayudarnos a bajarle al tema de las arrugas. Bueno, para la jardinería no es buen momento para deshiervar, ni trasplantar, ni cambiar las macetas del lugar. Tampoco para hacer riegos así como muy intensos. Entonces, hoy en el tema de jardinería, hoy y mañana, mejor lo tomamos con calma. Recuerda que muchas veces no necesitamos cambiar el problema, necesitamos atreverlos a mirar desde algo completamente diferente. Porque de eso se trata. La luna nos muestra, la luna nos apoya, la luna nos va acompañando en ese camino. Y por eso ahora quiero platicarte de este eclipse que va a suceder este próximo jueves. Está muy interesante porque acuérdate que acabamos de tener, aunque no lo vimos, acabamos de vivir un eclipse solar. Entonces, en un muy corto tiempo tenemos eclipse solar, eclipse lunar. Y está bastante interesante es lo que está sucediendo, porque recuerda que apenas acaba de ser el eclipse el pasado 12 de agosto, que no fue visible en México, pero esta noche del jueves 27 en la madrugada para amanecer el viernes 28, sí lo vamos a poder observar. Va a ser un eclipse parcial, y por decir parcial, porque la realidad es que tenemos pues el 97% de la luna cubierta, así que va a ser casi, casi total. Entonces, ¿qué sucede? ¿Qué sucede con la luna en estos días? Bueno, recuerda que los eclipses lunares suceden cuando la Tierra se coloca entre el Sol y la Luna, haciendo sombra que cae sobre la Luna, y en este caso pues no va a ser totalmente. En Aguascalientes este fenómeno va a ser visible esta noche del jueves alrededor de las 7:23 de la noche y va a terminar como por ahí de la 1 de la mañana. Así que tenemos la posibilidad de ver este eclipse, de trabajarlo, que eso es a mí lo que más me interesa, que lo puedas trabajar, porque es ese trabajo interior. ¿A quién no? Dice Marta, yo no creo en tus cosas, esto de decir que la astrología y estas cosas, más yo en lo personal te puedo decir que a mí me aparecen unas sincronías maravillosas con los temas de la luna y los eclipses, y por eso lo comparto. Así que desde la astrología hay un dato muy importante, porque bueno, he visto información muy, muy contradictoria circulando, por eso te lo manejo. El eclipse propiamente dicho ocurre con la luna en Piscis y está el sol en Virgo, por eso se le llama el eje Piscis-Virgo. ¿Y de qué se trata? Bueno, pues eso nos coloca en este eje y simbólicamente nos habla de orden, de hábitos, de cuerpo, de trabajo cotidiano, de organización, de discernimiento y aquello que podemos controlar, o sea que sí está en tus manos. Y Piscis te habla de intuición, sensibilidad, espiritualidad, emociones profundas, entrega, compasión y aquello que no podemos controlar. Fíjate, entonces tenemos así esta como dualidad, que sí puedes y que no puedes controlar. Bueno, pues me gustaría, por supuesto, seguir hablando y trabajando respecto a este tema, porque tenemos mucho que decir. Vamos a seguirlo haciendo. Si tú quieres más información, mándame un mensajito, 449-910-3508, porque aquí hay algo que se torna más interesante. Si tú conoces tu carta astral o si conoces tu fecha de nacimiento, se puede identificar qué casa o qué área de tu vida es la que hay que trabajar. Que puede ser la familia, que puede ser el trabajo propiamente, que pueden ser los hijos, que puede ser tu interno. O sea, depende en qué casa, como dicen por ahí los astrólogos, cae este eclipse, es lo que te corresponde trabajar, y eso a mí me encanta. Y te puedo acompañar, te puedo ayudar a identificarlo. 449-910-3508. Acompáñanos a una pausa y regresamos contigo. Vamos a platicar de este regreso a clases, vamos a platicar del turismo de parto, vamos a platicar de las emociones, las enfermedades. Tenemos un programa muy nutrido, quédate.
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1: En Radio BI son las 11:09.
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1: Temperatura, 21 grados. 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
0: Continuamos contigo aquí en Hogar y Salud. El turismo de parto y sobre todo viajar a Estados Unidos embarazada. ¿De qué se trata esto? Había muchas mujeres que literalmente iban a parir a Estados Unidos. Licenciada Marisol Hernández, abogada de migración, bienvenida a Hogar y Salud. Acércate más a tus micros. Yo sé que traes ahí a tu asistente. Que se va a portar bien.
12: Sí, claro. ¿Cómo estás? Sí. Buenos días, Marta, muchas gracias.
0: Muy bienvenida. Y bueno, ¿de qué se trata este turismo de parto?
12: Bueno, pues primero entender de qué se trata primero la visa, ¿no? La visa de turista. Entendemos que hay dos maneras de entrar a Estados Unidos. Una es de manera como no inmigrante y otra como inmigrante. La visa de no inmigrante es precisamente ese documento que te permite entrar a Estados Unidos de manera temporal. Para ciertos fines, puede ser turismo, puede ser negocios, ir a una conferencia, pueden ser varias cosas, ¿no? ¿Qué es el turismo de parto? Es precisamente las personas que en la mayoría de los casos tienen visa, una visa de turista, cruzan a Estados Unidos y tienen su bebé allá. ¿Por qué? Bueno, pues la realidad de las cosas es que para darles la posibilidad a sus hijos de tener la ciudadanía americana y, bueno, doble ciudadanía, ¿no? Uh-huh. Tener la mexicana y la ciudadana. Esto es muy común, sobre todo, en las ciudades fronterizas. ¿Por qué? Porque, bueno, las personas que tienen visa, las mujeres que tienen visa, cruzan, tienen a su bebé y esos niños van a la escuela de Estados Unidos, tienen una
0: por
12: vida.
0: Por haber nacido en Estados Unidos.
12: Por haber nacido en Estados Unidos, pues ellos son.
0: El derecho, son ciudadanos.
12: Son ciudadanos americanos y ellos tienen el derecho de poder pues estar escolarizado en una escuela en Estados Unidos. Obviamente tienen su número de seguro social, tienen pues todas las prestaciones que cualquier ciudadano puede tener.
0: Aunque sus papás tengan solo visa de turista.
12: Aunque sus papás solo tengan su visa de turista, realmente ellos lo único que pueden hacer es estar entrando y saliendo, ¿no? Uh-huh. De hecho, las mamás llevan a las escuelas en Estados Unidos, cruzan la frontera para llevar a sus niños, se regresan y por la tarde las recogen.
0: Bueno,
12: ¿no?
0: Ese es en el caso de vivir en la frontera. Sí. En el caso de que te regreses a tu ciudad, Aguascalientes, ¿el niño continúa con esa ciudadanía o hay que hacer algún otro trámite?
12: No hay que hacer ningún trámite. Uh-huh. Cuando tú tienes a tu bebé en un hospital de Estados Unidos, solo tienes que registrarlo. Después tramitarle su número de seguro social y ya con eso no hay nada más que hacer. O sea, realmente siendo ciudadano, tú puedes estar 5, 10, 20, 30 años fuera de Estados Unidos y no pierdes esa ciudadanía. Mm. No tienes que hacer algún trámite, no tienes que renovar nada. Es simplemente tú adquiriste esa ciudadanía y es tuya. Nadie te la puede quitar.
0: Ok. Bueno, qué interesante. Pero me imagino que con todos estos temas de nuevas legislaciones y todo lo que hay, han de querer estar restringiendo este tema, ¿no?
12: Sí, de hecho, ese es precisamente el tema que ahorita está muy en boca de todos, ¿no? Hace algunos días el presidente Trump hizo dos órdenes ejecutivas. Una de ellas es precisamente para limitar el turismo de parto. Es decir, que bueno, vayan las mujeres a tener a sus bebés a Estados Unidos. Se está tratando de restringir esto porque, bueno, en años anteriores no había tanto problema, bastaba con que tú pagaras tu parto, sea vía seguro o que tú pagaras tu parto. Realmente un parto en Estados Unidos, hay que decirlo, es bastante caro, ¿no? Generalmente lo que se hace es se contrata un seguro. Uh-huh. Un nacimiento puede llegar al millón de pesos, ¿no?
0: Ándale.
12: Sí, este niño me costó eso, ¿no? Por eso sé lo que cuesta más o menos, ¿no? En ese momento nosotros teníamos seguro, ¿no? Que fue lo que nos ayudó.
0: Nos apoyó.
12: Sí, yo era residente en ese entonces, ¿no? Digo, vale la pena aclarar este tema, ¿no? Pero bueno, el punto es que sí, se está restringiendo. ¿Por qué? Porque, bueno, sabemos que la administración Trump está pues endureciendo las políticas. ¿Por qué? Porque está buscando restringir, porque sí ya había, pues la verdad es que en algunos casos se podría pensar, sobre todo la actual administración, que hay ciertos abusos. ¿Por qué? Porque bueno, solo van y sobre todo el tema que se está restringiendo es la intención. Uh-huh. La intención con la que uno va a Estados Unidos. Uh-huh. Que eso es lo que está prohibido o lo que está buscando restringir esta administración. ¿Por qué? Porque, bueno, tú puedes sacar una visa, pero la intención del viaje es realmente lo importante y es el motivo por el cual están quitando las visas. ¿Qué es lo que pasa? Tú sacas tu visa y tú le vas a decir al oficial, bueno, yo voy a sacar la visa porque voy a ir de viaje a Nueva York, voy a ir de viaje a Los Ángeles o voy a ir de compras. Cuando en realidad, si tú mientes porque tú sacaste esa visa con la intención de que tu hijo naciera en Estados Unidos, es ahí donde pues se viene el problema, ¿no? Realmente es algo muy subjetivo porque al final del día depende cuando una persona que ya tiene su visa, tuvo a su bebé, pagó su parto y todo, regresa a Estados Unidos, realmente depende del oficial de migración que si te quita la visa o no. Y es muy subjetivo porque pues es la persona que te tocó, como te pudo haber tocado una persona, te pudo haber tocado otra más. Si la persona, en este caso el oficial en la frontera, determina que tu intención en ese entonces fue cruzar para tener a tu bebé, te va a quitar tu visa. Y una vez que te quitan una visa, de turista sobre todo, es prácticamente imposible recuperarla.
0: ¿Ah, sí?
12: Es muy difícil. Hay que pedir un perdón, pero realmente ahorita no están dando perdones y pues es muy, muy, muy difícil darle la vuelta. En un futuro ese hijo ciudadano te puede arreglar papeles, ¿no? Pero pues hasta que cumpla 21 años.
0: Hasta que cumpla 21.
12: Sí,
0: exacto. Y si tú, por ejemplo, has tenido tu visa durante muchísimos años, pero resulta de que, bueno, viajaste, si era tu intención o no, tener a tu bebé allá, o sea, podrían incluso hacerlo, o sea, te la pueden quitar nada más porque sí.
12: Sí, te la pueden quitar.
0: Porque ellos dicen, no, pues...
12: Sí.
0: Nos está perjudicando. Oye, qué maravilla, digo, de la... No, como no, ¿cuál maravilla? O sea, si amaneció de buenas o de malas el oficial, ahí depende tu visa.
12: Sí, muchas veces, híjole, afortunadamente sí. Igual cuando tú tramitas tu visa, pues también si... Digo, depende mucho también de cómo llenas tu aplicación, si cumples con los requisitos, si tú tienes un buen perfil. Pero realmente todo depende del oficial que vea tu caso, ¿no? Entonces, pues sí, es un poquito complicado porque pues es probar, ¿no? Uh-huh. Sí, hay casos, no lo dudo, que te digo, sobre todo en la frontera, me crucé al Walmart. Tengo 8 meses de embarazo y me crucé al Walmart a comprar el car seat, la leche, los biberones, porque bueno, ya hay, hay muchas cosas, ¿no?, que puedes comprar. Y estando en el Walmart, empecé con labor de parto y pues me agarró y pues tuve mi bebé ahí. O sea, sí hay casos, o sea, sí pasa. Entonces es muy difícil probar cuál era tu intención cuando tú o sacaste tu visa o aunque la hayas tenido de años atrás, la utilizaste para cruzar y tener a tu bebé allá.
0: Híjole, qué bueno que existen abogados como tú para poder defender todas estas causas y poder observar, porque si se vuelve muy arbitrario como está sucediendo, pues entonces ahí pues muchos podrían perder la visa.
12: Exactamente, muchos
0: podrían perder. Y si cuesta mucho trabajo.
12: Sí, tenerla. Recuperarla.
0: Y dinero, y se vuelve muy cara.
12: Sí, bueno, la visa, la tarifa, solo la tarifa es de $185.
0: Fíjate nomás.
12: Solo por tener derecho a una entrevista, ¿no? Pero finalmente, pues es una
0: facultad. Y aparte,
12: facultad.
0: ¿Te va a decir que no?
12: Sí, es una facultad discrecional, o sea, como...
0: O sea, no estás pagando para que ya tenerla.
12: No, no, no, es pagar para que tú tengas el derecho de ir a una entrevista y que te den esa visa. Recordemos que Marco Rubio, el secretario de Estado, hace... varios meses, e incluso lo ha repetido, la visa no es un derecho, es un privilegio. Entonces, pues, hay que primero pagar para poder ir a esa entrevista y que el oficial evalúe si te da o no esa oportunidad o esa visa de turista.
0: Qué interesante.
12: ¿Sí?
0: Qué interesante. Bueno, pues, gracias por toda esta valiosa información. ¿Algo más que quieras agregar?
12: Pues, la recomendación ahorita es no cruzar. Si tienes visa de turista y tienes un bebé, no cruzar con ese bebé, porque pues luego te van a sacar esa conexión, te pueden mandar a una segunda revisión y es cuando pues corres el riesgo de que te quiten la visa. Y bueno, también, aunque tengas una visa de turista y tuviste un bebé, si no es necesario viajar en estos momentos, pues mejor no hacerlo, a menos que sea algo urgente, ¿no? Hay que esperar a que se calmen un poquito las cosas.
0: Y para cualquier asunto migratorio, situación, duda, pregunta, alguna condición que estés viviendo en este momento, te puedes comunicar con ella. ¿A dónde?
12: Al 449-155-6222 o al 449-582-0270.
0: Muchísimas gracias. Licenciada Marisol Hernández, aquí te mandan saludos, que dicen que muy buena y valiosa información la que nos estás compartiendo. Dice, sería fabuloso que el gobierno también pidiera visa, porque tenemos extranjeros que ya se quedaron cómodamente a vivir en el país.
12: Es correcto.
0: Siempre ha sido una situación, un debate, una propuesta. Muchas gracias.
12: Al contrario.
0: Marisol Hernández, abogada de inmigración, 449-582-0270. Vamos a una pausa. Regresamos.
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1: En Radio BI son las 11 con 22 minutos.
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0: 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Ahí vamos a estar con los pants, los tenis y dispuestos a disfrutar este maravilloso día. Almita Goretti, ¿cómo estás?
20: Hola, muy bien. Pues muy feliz como siempre de estar contigo, de escucharte y de agradecer a todas las personas que tan amablemente nos escuchan.
0: Vamos a platicar de regreso a clases.
20: ¿Qué tal?
0: Hace rato escuché la frase de ya, necesito que regrese a la escuela.
20: Sí, claro, pues es que mira, ha sido un periodo de vacaciones, pues son las vacaciones más largas. Creo que ya los niños han descansado, los papás supongo yo que también. Entonces, pues bueno, es cuestión de prepararse para un cambio, el cual pues obviamente es posible. Pero pues vienen muchas cosas a la mente, ¿no? Sobre todo cuando los chiquitines empiezan una etapa nueva, es decir, entran por primera vez al kinder o a primaria. Aquí principalmente se genera un poquito de ansiedad en los papás, en los chiquitines también. Y pues nada, solamente hay que explicarles, es bueno, fíjate, si tuvieran la oportunidad de darse una vuelta, que yo supongo que a muchos lo hicieron, pero para darles como un pequeño tour en la escuela, a los niños eso les da mucha confianza, uh-huh, les da mucha tranquilidad. Importantísimo, la percepción que los papás tengan respecto al regreso a clases es básico. Si nosotros estamos pensando que es una etapa bonita, que está, pues sí, llena de retos, pero que vamos a ir superando todos juntos, que es algo agradable, algo bonito, pues eso es lo que va a percibir el niño y lo va a vivir como tal. Si por el contrario estamos pensando que es la etapa más catastrófica que existe, que son cosas muy negativas, pues el niño lo vamos a llenar de miedos, lo vamos a llenar de inseguridades y sobre todo de un rechazo, incluso antes de entrar a clases, uh-huh, cosa que creo yo no es para nada necesaria. Entonces vamos cambiando la percepción, vamos evaluándonos en qué situación estamos y bueno, comentando con los chiquitines, pues que va a ser una experiencia muy bonita, como decía, llena de retos, son cosas nuevas para muchos. Pero pues también hay que hacerle sentir a los niños esa confianza, uh-huh, de que son capaces de hacerlos.
0: Como tú lo dices, de acuerdo a las diferentes etapas. Primera, uh-huh, etapa, que el niño sienta la tranquilidad y la seguridad que sí vas a regresar por él.
20: Exactamente.
0: O sea, porque los pues, siempre han estado contigo en el, sí, en, sí, el kinder, van a entrar, uh-huh, y o maternal, porque, uh-huh, también desde ahí
20: sí,
0: ya cuenta.
20: Es muy importante respetar los horarios, sí, porque, sí, para el niño es mucho tiempo y quedarse solo realmente es quedarse solo, o sea, sin sus figuras de apoyo, sin, uh-huh, su confianza, sin su tranquilidad.
0: ¿Qué tanta ansiedad le puede generar?
20: Muchísima, muchísima ansiedad. Y luego, si lo recogen ya más tarde, o incluso si hay ocasiones donde dejan a los niños ahí en la escuela, pues imagínate, se sienten muy feo y pues son situaciones que se recuerdan toda la vida.
0: Claro.
20: Entonces hay que poner mucho cuidado con eso, explicarle quién va a recoger a los chiquitines, si es papá, si es mamá o alguna persona de apoyo, explicarle siempre, siempre quién va a ir a recogerlo o si hay alguien más, bajo qué circunstancias se va a dar esta situación. Pero que el niño tenga la certeza de que efectivamente alguien importante y cercano a él lo va a recoger de la escuela.
0: Y que sienta esa tranquilidad, porque si no, uh-huh, empiezan a desarrollar los famosos problemas de apego.
20: Claro.
0: Y entonces viene el apego ansioso, que ya hemos hablado, uh-huh, que en la vida adulta eso te genera precisamente muchos problemas para relacionarte. O sea, desde ahí estamos empezando.
20: Exactamente. Uh-huh. Importantísimo también hacerles sentir a los niños que no van solos. Sí, van a la escuela, bueno, pues sí, físicamente van solitos, pero con nuestra mente los estamos acompañando. Decirles que estamos pensando en ellos toda la mañana, todo el día, hacerles sentir la confianza de que si ellos tienen alguna inquietud, algún miedo, alguna inseguridad, que lo pueden comentar con sus papás y con sus maestros, ¿sí? Y así podemos evitar muchas conductas de bullying. Es importante el respeto, enseñarlos desde casa, eso se aprende en casa y se lleva a la escuela. Que es importante seguir las reglas, ¿para qué? Pues no con el afán de asustarlos, sino con la idea de que ellos razonen cuál es la importancia de las reglas. Al final del día es que todos convivamos en armonía. Ajá, entonces, que lo razonen, no es el inculcarles miedo, es que razonen el porqué de las cosas. Ajá, que tengan la confianza de que van a ser escuchados, de que pueden expresar ellos lo que sienten, porque muchas veces también los papás los ridiculizamos. Decimos, ay, no exageres, ay, ¿eso qué importa? Ay, y minimizamos lo que el niño siente, y puede ser que realmente el niño esté viviendo algo muy, muy importante y, uh-huh, que debamos de poner atención a ello, y lo minimizamos o se lo dejamos al tiempo o ahí se va y se complica la situación. Entonces, mucho cuidado con eso. Situaciones para no generar estrés, pues nada como planificar, sí, organizar las cosas, estructurar las rutinas nuevas, los horarios. Es muy recomendable de que ya desde ahorita o desde ayer, uh-huh, establezcamos rutinas nuevas. Por ejemplo, a la hora de despertarse, pues ya no es lo mismo que en vacaciones. Si podemos despertarlos más temprano, incluso a la hora que tienen que ir ellos a clase, pues vamos habituando a su cuerpo para que cuando ya ellos realmente entren a la escuela no sea un cambio tan dramático.
0: ¿Cuándo entran?
20: Entran el lunes. Bueno, hay muchos chicos que ya entraron, sobre todo de prepa, uh-huh, y universidad, ya ellos ya entraron.
0: Pero los chiquitines entran
20: el próximo lunes. Entonces vamos revisando las rutas que vamos a seguir para llegar a la escuela.
0: Uh-huh. Recuerden que se pone mucho tráfico.
20: Exactamente.
0: No es la misma la ruta de ahorita que la del lunes.
20: Correcto. Uh-huh. Hay que medir nuestros tiempos. Sí. Importantísimo. Mandarlos tranquilos y contentos a la escuela. Muchas veces nos estresamos demasiado y terminamos enojados, gritándonos, diciéndonos cosas que no. Y llegan los niños muy tristes y muy enojados, frustrados, estresados y de malas a la escuela. Entonces hay que cambiar esto. ¿Para qué? Pues para que el niño esté en paz. Si el niño está en paz, pues es más fácil que él rinda muchísimo más en la escuela y que sea una experiencia todavía más satisfactoria. Uh-huh. Es importante también tener la comunicación con los maestros de los niños. Si es posible una entrevista previa, es ideal. Si no, pues de todas formas, que el niño vea que los papás están en comunicación con sus maestros por cualquier situación, que él se sienta cómodo, que se sienta confiado, que sepa que debe y puede autorregularse, porque también ese es un aspecto muy, muy importante. Y sobre todo, pues que está acompañado por sus papás. Por sus papás, por su familia. Si detectamos dificultades en la cuestión de la adaptación, pues vamos observando cómo se van comportando los primeros días. Pero si vemos que es una situación persistente donde el niño no se adapta, pues hay que poner atención a eso.
0: A ver, el niño tendrá que salir contento.
20: Lo ideal es que sí.
0: Eso es lo ideal, ¿no? Uh-huh. Si el niño sale enojado, frustrado, asustado, llorando.
20: Muy serio, que no te dice nada.
0: Entonces habrá que indagar. Uh-huh. Y para ello están ustedes los psicólogos también, para ir viendo esas situaciones, porque pueden ser muchas razones. Uh-huh. Más una, la realidad, y tristemente, es el tema del bullying. Desde, uh-huh, el principio se empiezan a hacer las famosas bolitas.
20: Sí, claro.
0: Y desde el principio agarran a uno de bajada. Uh-huh. Y entonces, que no vaya siendo tu hijo. O que, uh-huh, tu hijo lo esté haciendo también, claro. Eso es muy importante. Uh-huh. O sea, de verdad, como papás, tenemos que poner una lupa grandota en estas primeras semanas.
20: Uh-huh. Sí, definitivamente, ese ejemplo está padrísimo, una lupa grande. Vamos quitando las pantallas un momento y centrándonos en la comunicación así personal, con ese contacto visual al nivel de los niños, y no quedarnos en el cómo te fue, porque los niños nos dicen, bien. Ah, y hasta ahí, eso fue todo, o sea, las horas que pasaron la mañana, bien, muy bien.
0: Pues, y decimos, ay, es que así son, es bien serio. Y ya no le preguntamos más.
20: Hay que ir más allá. ¿Qué hiciste? O sea, ¿cómo te sentiste? ¿Qué actividad te gustó más? ¿Qué es lo que te gustó menos? Vaya, hay una cantidad interminable de preguntas. Por supuesto, hay que buscar los momentos adecuados. Si el niño está muy agobiado, pues hay que dejarlo descansar poquito.
0: Como papás podemos crear esos momentos, no sé, en la comida, en la cena, en los momentos en los cuales podemos hacer algo de libertad, de juego, de salir
20: Exacto.
0: a caminar.
20: Sí, sí.
0: Y entonces tomar en cuenta eso y poder tener estas conversaciones profundas con ellos, que para ellos a lo mejor van a ser como juego, pero para nosotros
20: nos dan información.
0: Nos van a dar información. Vamos a una pausa, seguimos platicando de este tema. Regreso a clases. Estamos hablando con la psicóloga Alma Goretti. Regresamos.
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1: En Radio BI son las 11:34.
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0: Estamos contigo aquí en Hogar y Salud. Estamos platicando con Alma Goretti respecto al tema del regreso a clases. Y otra cosa muy, muy importante, por supuesto, es involucrar a los niños en el tema de su mochila, de sus cuadernos, porque ellos van a ser los encargados de cuidarlos.
20: Claro, claro. Y desde que están chiquitos, qué mejor que hacerlos lo más independiente posible. Es decir, de acuerdo a las capacidades, pues que ellos nos vayan ayudando, nos faciliten los materiales, enseñarles cómo se arregla la mochila, en qué orden debe de ir, cómo se forran los cuadernos, que sí, que intenten ellos forrar las cosas. Es muy fácil que al primer intento salga chueco, no importa. Lo podemos corregir o podemos irle enseñando que las estrategias, al final de cuentas, son solo eso, estrategias que nos van a ayudar a hacer mejor las cosas.
0: Y esto es muy importante, Alma, porque en la mochila, bueno, se carga todo, literal. Y es el tema del orden y la limpieza. Porque luego de repente encuentras en la mochila comida, encuentras los cuadernos aventados, la lonchera, enseñarles a que hay que llegar a cambiar la lonchera, vaciarla, ponerla en cierto lugar. O sea, recordar que estamos literalmente educando también a nuestros hijos. ¿Sabes algo que es la verdad muy difícil? Es pensar que los papás llevamos a los niños a la escuela para liberarnos de ellos. Y lo utilizamos como guardería. La realidad es que es una educación y es de los dos, no es nada más la escuela.
20: Totalmente de acuerdo, totalmente de acuerdo. La escuela es un, les van a enseñar cosas en el aspecto académico, pero efectivamente los valores en casa. Y educamos desde detalles que parecen insignificantes, pero que tienen una trascendencia importantísima, como es la mochila, el orden. Si en casa tenemos un lugar, digo, yo entiendo que hay casas muy, muy pequeñas, pero aún así, pues para aprovechar el espacio, pues necesitamos orden. Y necesitamos un espacio asignado para poner esas mochilas, no que puede llegar y las avientan donde sea, no se trata de eso, en un lugar específico para las mochilas. Y efectivamente, como te decía al inicio, la planeación y el orden nos va a quitar muchísimo estrés. Planear desde los horarios de sueño, de la hora que se van a despertar. El desayuno es muy importante ingerir una dieta realmente nutritiva, y sobre todo para los chicos que están en crecimiento y con aprendiendo tanta cosa, es importante que también mantengan una actividad física para que descansen. Son muchas horas que los mantienen sentados, necesitan moverse, necesitan activarse, liberar mucha energía, y vaya, el ejercicio físico es algo muy bueno en todas las edades.
0: La hidratación,
20: ajá, hay que tener cuidado con esas loncheras. A veces lo más fácil es mandarle productos que ya vienen envasados, enlatados, sí, y no siempre es lo mejor.
0: Ahí es que como no venden en la escuela, eso yo le mando esto. En la escuela ya no venden cosas que no deben de comer los niños, y se los mandamos nosotros.
20: Exactamente, hay que tener mucho cuidado con eso. La dieta sí es importante. Ay, un día no pasa nada, pero se nos va un día y otro día y otro día, y ahí nos llevamos todo el ciclo
0: y escolar. Es que el cerebro del niño, que está, se supone, absorbiendo tantas cosas, necesita tener esos elementos para ayudarle a recibir. Si le das demasiado azúcar, el niño va a bloquear ahí los transmisores, neurotransmisores y demás,
20: y aparte va a estar súper inquieto, y después además, lo etiquetamos de que es un niño hiperactivo, de que es un niño que no sigue las reglas, que no obedece, y que lo queremos mandar a medicar. Y a veces es solamente poner atención en esa dieta. Descanso, dieta son fundamentales. El ambiente, pues lo más armonioso posible, donde el niño se sienta tranquilo, contento, y sobre todo, ¿sabes qué? Siempre alimentar ese deseo de aprender, esa curiosidad y esa capacidad de asombro que tienen los niños. Hay que seguirla fomentando en todas las edades, que no se limite al que, bueno, pues ya pasaste de primaria a secundaria, ya, la capacidad de asombro se fue. No, esa debe de estar siempre, porque esa nos va a ayudar a que aprendamos más. Y entre más aprendamos, pues obviamente vamos a saber manejar más cosas, y eso contribuye a tener una sociedad pues todavía mejor.
0: Muchas gracias, Alma.
20: Un placer.
0: Gracias por tan valiosa información. Y por supuesto, si tú tienes algún asunto con tus hijos, si tú estás detectando en estas primeras semanas el comportamiento de tu hijo cambió, lo cambiaste de escuela, bueno, hay tantos factores, y simplemente si te cambiaste de casa o lo cambiaste de cuarto, o ya el cambio de etapa cambió de primaria, secundaria, a prepa, si estás en un proceso con tu pareja, o sea, es que son tantos los factores. Sí. Y nosotros como papás estar atentos. A veces nos convertimos en mamás, pues ahí atentas con las maestras. Yo iba y le preguntaba, ¿cómo va? ¿Cómo lo ves este año? Ah, va bien. O está no poniendo atención. Entonces ya trabajas esa parte.
20: Claro, es que hay que estar atentos todo el tiempo.
0: Sí, ni meterse tanto, pero tampoco estar tanto fuera. Alma, ¿dónde te encontramos?
20: Claro que sí, con mucho gusto. Estoy en el teléfono 449-263-8612.
0: Muchas gracias. Aquí me dicen, buen día, en el colegio de mi hija acostumbraban que a los chicos de sexto les daban un tour por la escuela a los recién llegados y se convertían en padrinos, esporádicamente les llevaban algún dulce o chocolate.
20: Exacto.
0: Padrísimo. Qué bonita
20: ojalá actividad. Ojalá se continúe con esa estrategia, es muy buena.
0: Así es, y no nada más las bienvenidas esas que luego hacen, tengamos cuidado también con esas cosas. Gracias, Alma.
20: Gracias.
0: 449-263-8612. Y antes de irnos a la pausa, quiero compartirte la herramienta que te quiero dar este día. Una herramienta que se llama la herramienta de los tres filtros antes de hablar. ¿De qué se trata esto? Bueno, pues es que, antes de decir algo, sobre todo, hablar de otra persona, o cuando se trata de una crítica, un rumor o información que no sabemos si es cierta, pásalo por tres preguntas. ¿Es verdad? ¿Es necesario? ¿Puedo decirlo de mejor manera? No significa que solamente debamos decir cosas bonitas. Hay conversaciones incómodas que son necesarias, pero una cosa es hablar para resolver algo y otra muy diferente hablar únicamente para herir, para exhibir o para alimentar un conflicto. Y hay que ser muy conscientes de ello. Por ejemplo, antes de contar algo que escuchaste sobre alguien, pregúntate, ¿sé que es verdad o solamente me lo dijeron? Y aún siendo verdad, ¿necesito compartirlo? O sea, ¿realmente esto que me dijeron, necesito llevarlo a otra persona? Y si necesitas decirlo, bueno, ¿cómo puedo hacerlo sin lastimar innecesariamente? Haz este experimento. Antes de soltar ese comentario que viene rapidísimo a tu boca, pásalo por estos tres filtros. Quizá descubras que algunas palabras necesitan salir, más otras necesitan cambiar la forma. Y algunas simplemente no necesitan ser dichas. Simplemente llegó, lo procesas, viene como un aprendizaje para ti, una lección de qué, ya tú lo vas a determinar. Esta es nuestra herramienta del día. Si tú quieres este texto, con gusto te lo comparto, 449-910-3508. Vamos a una pausa y regresamos.
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10: En Radio BI son las 11:45.
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5: ¿Cuántas veces guardamos emociones, guardamos cosas en nuestro cuerpo? O no las guardamos, pero las traemos ahí cargando y las expresamos y aún así siguen siendo cargas emocionales. Y estas se traducen en enfermedades. Hemos hablado acerca del significado de muchas emociones y enfermedades. Y hoy vamos a continuar porque es un tema que no va a acabar.
6: Sí, es muy largo, bienvenida, extenso. Lucita. Gracias, buen día. Y bueno, pues justamente nosotros somos una antena, pero también captamos información y la almacenamos como una memoria USB. Tenemos memorias celulares, tenemos memorias emocionales y justamente es todo lo que el cuerpo está guardando para la evolución, para la supervivencia. Esas memorias emocionales están almacenadas en la sangre y justamente todo lo que vivieron nuestros ancestros fue parte de ese proceso evolutivo. Lo que hizo mi abuela o lo que no hizo, hoy a mí me toca venir a repararlo, a mejorarlo, a transformarlo, edificarlo. ¿Para qué? Pues para que esta especie justamente tenga un proceso evolutivo. Bueno, nosotros tenemos un código de especie y tenemos el código de la supervivencia, venimos a sobrevivir. Y eso hace que tengamos activado que somos depredadores. Y estamos viendo cómo pues en la familia nos estamos depredando, nos estamos violentando, tanto el hombre como la mujer. De adentro hay ciclos de abuso, donde la violencia es verbal, física, emocional, incluso también hay hasta tocamientos. Y bueno, pues a hoy es importante que empecemos a darnos cuenta que no solamente somos una especie, eres una conciencia individual, pero también tenemos una conciencia cósmica, universal, donde ahí somos seres andróginos, o sea, significa que tenemos las dos polaridades, el femenino y el masculino. Entonces, cuando nosotros nos damos cuenta que ese espíritu, que es la espiral, está conectada al alma, que es eterna y es infinita, bueno, ahí no hay una separación, ahí no nos estamos peleando, no nos estamos violentando. Y hoy por hoy, pues sí es importante que hagas ese acto de silencio, porque las emociones sí efectivamente generan un impacto bioquímico. O sea, tengo una sensación de enojo y se activan las adrenalinas, la cortisol, están las adrenales, están arriba de los riñones. Y eso a la par, pues, ¿qué es lo que va a generar? Pues va a generar un deterioro en mis riñones. Y de ahí es donde vienen las insuficiencias renales, por esas bilis o esos miedos incontrolables que no nos permiten. Y aunado a eso que pues estamos adentro habitando, nos están habitando esos seres parásitos, que esos seres, específicamente la nematoda, esa se encuentra en el agua dulce, se encuentra en la sangre de nosotros y pues va viajando a todo el cuerpo. Esas entidades pues tienen la capacidad de detectar la frecuencia, la vibración de las personas, que se genera porque pienso algo, siento una sensación física y me provoca una emoción. Bueno, ahí también está esta información que es reciente, donde casi todas las patologías, enfermedades, atrás de ello hay un parásito. Y en este caso, pues la nematoda tiene esa capacidad de viajar por todo el cuerpo porque se hacen esos coágulos, en las venas van corriendo y si yo tengo una vibración de enojo, de ira o de lo que sea, van a detectar en el órgano que está almacenando esa emoción y va a parasitar ese órgano.
5: Órale.
6: La función de estos seres es para que tú voltees a ver a ti, que hagas una introspección y que te des cuenta que todo lo que está allá afuera te está haciendo reaccionar y vas a generar emociones. Entonces aquí la intención es pues que tú justamente empieces a integrar esta tecnología del espíritu, de las emociones y del cuerpo físico, que lo conozcas cómo funciona. Decir, bueno, entonces es malo tener emociones. No, no es malo tener emociones. Lo malo es que no estás atento, no las observas y esa emoción te controla y activas el cerebro reptiliano, el arcaico, el cavernícola, que reacciona y empiezo a ponerme violento. Entonces, cuando yo no estoy en observación, no estoy presente, pleno, aquí y ahora, dándome cuenta de todo, pues llega esa emoción, que es un programa que está en automático, se manda la señal y yo tengo una reacción visceral, literal, impulsiva. No tuve la capacidad de esa palabra que sé que lastimó a la persona, me desconectó totalmente mi parte consciente, el neocórtex, la parte frontal.
1: Me bloquea.
6: Se bloquea totalmente porque la amígdala cerebral, que es donde están las emociones,
1: toma acción
6: y desconecta mi cerebro. Y bueno, después estuvimos con el arrepentimiento, perdón, no lo quise decir de esta manera. Hay cosas muchas veces muy violentas que a lo mejor hasta desvives a una persona.
5: Eso te iba a decir, ¿cuántas personas están en la cárcel por precisamente ese tipo de cosas?
6: Esa situación. ¿Por qué? Porque sí, efectivamente, estamos dándole tanta fuerza al cerebro reptiliano, a la víscera, a ser reactivos, impulsivos, ajá, que ajá, si me hizo algo, inmediatamente me estoy defendiendo. Y ahí es donde se activa ese código de la especie, de que tengo que defenderme del otro, porque el otro me ataca, porque lo me tengo que cuidar, proteger, etcétera.
5: Entonces no evolucionamos. Nos quedamos ahí en ese cerebro reptiliano.
6: Es como si tuvieras un Lamborghini, un coche de esos de carreras, y vas a la primera, como en un bochito, sí, porque estás utilizando el cerebro reptiliano. Pero cuando te das cuenta que eres una conciencia cósmica, eterna y infinita, que estamos habitando un cuerpo, un avatar, este cuerpo que es una conciencia divinual, individual, como especie, bueno, entonces ya le empiezas a dar esa pauta o ese poder a ese espíritu para que ese cerebro neocórtex justamente nos dé la capacidad de discernir, de tomar decisiones, que aunque esté muy enojado y tenga ganas de gritar y aventar pataletas, esa inspiración, respiro profundo y permito que ese cerebro empiece a tomar la mejor decisión. Porque si tomas las decisiones con el cerebro reptiliano, pues no vas a tener un buen resultado en tus relaciones. Va a haber separaciones, violencias, situaciones fuertes que después nos podemos arrepentir. Entonces, esas emociones, si tú las estás viviendo todos los días, ¿qué crees que va a suceder? Pues se va a enfermar el órgano. ¿Por qué? Porque sí es necesaria la adrenalina y el cortisol para cuando tengas que salir de huida en un momento, a lo mejor viene el coche y te tienes que quitar, actuar de una manera rápida, inmediata, o el perrito ahí de la esquina que está ladrando, bueno, nos sirve esa adrenalina y cortisol. Pero el tema es que como todos los días estamos con esa adrenalina,
5: estamos sosteniendo.
6: Exactamente, todo lo estás sintiendo, esas emociones, el trabajo, los conflictos, el temas económicos, la familia, es como si te estuviera persiguiendo el león atrás de ti. Y eso, esa adrenalina y ese cortisol se va a convertir en un oxitóxico. Y tú te estás intoxicando por tener esa rabia o ese enojo o esa tristeza con alguien. Ese alguien no le va a pasar nada. Bueno, etéricamente sí, pero físicamente no. Físicamente tú estás teniendo ese veneno en tu cuerpo y vas a llegar a un momento a enfermarte por ese resentimiento, por ese odio, por esa tristeza, por ese coraje o por la frustración que puedas llegar a generar. Entonces, por eso es importante que tú empieces a tomar el control y las riendas de tu vida desde tu energía espiral, desde tu energía cósmica, para que podamos hacer esa transformación y justamente no te enfermes. La biodescodificación ubica todas esas emociones que están ahí almacenadas, que no solamente es porque como mal, porque no me hidrato adecuadamente, sino esas emociones tienen un 33% infinito de enfermarte. Somos cuerpo, el 33.3, somos mente y emoción, 33.3, y el espíritu, 33.3. Entonces, cuando tú empiezas a darte cuenta de esos tres cuerpos que tienes y empiezas a gestionarlos desde tu cerebro evolucionado, pues es más fácil que puedas gestionar tus emociones y dejes de ser un almacén de emociones que te bajan la vibración.
5: Claro.
6: Y que te conectes en el aquí y en el ahora, porque la vida es aquí y ahora, ni en el pasado ni en el futuro.
5: Así es. Así que si tú estás sintiendo que de repente te dominan las emociones, hay técnicas, hay maneras. Tú nos has apoyado muchísimo con el tema de la respiración, que eso es lo más vital, porque eso es lo que te conecta al presente.
6: Así
5: y
6: es.
5: Además te renueva la energía y un montón de cosas. Eso es lo que nos apoyas, lo que haces. Y me imagino que ahora para la luna llena vas a tener alguna actividad.
6: Sí, el jueves va a ser luna llena, pero mañana miércoles voy a hacer la desparasitación emocional. Lo voy a hacer en YouTube y en TikTok. Para quien quiere integrarse, es algo gratuito para que tú sepas cómo gestionar tus emociones y empezar a sacarlas de tu campo energético y vayas recuperando tu bienestar y tu salud. Quien le interese, pues mándenme un mensajito y yo los registro.
5: ¿Teléfono?
6: 449-204-3590.
5: 449-204-3590 es el número de teléfono donde puedes encontrar a Lucy Tagle y conectar literalmente, literal, con la vida, nuevamente a través de la respiración, a través del movimiento, a través de la nutrición, que es todo lo que ella maneja y nos comparte. Gracias, Lucy.
6: Gracias, buen día.
5: Gracias a todas las personas que nos han acompañado en este maravilloso programa. Gracias a quien nos manda mensajito donde nos dicen que les gusta lo que compartimos y que por eso lo hacen parte de su vida. De verdad nos nutre en el corazón y nos llena de energía para continuar precisamente creando cosas para tener el equilibrio en la vida y compartírtelo aquí todos los días. Soy Marta Velasco, te espero el día de mañana con más información para tu hogar y tu salud. Hasta mañana.
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0: 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En Radio BI son las 11:59.
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1: Fiscalía investiga toma de presidencia municipal de asientos, indagan posibles daños al recinto. Se inició una investigación de oficio tras la toma de la presidencia municipal. Hasta el momento, el ayuntamiento no ha presentado una denuncia formal ante la Fiscalía y Derechos Humanos también estuvo presente en las manifestaciones sin que se hayan detectado posibles vulneraciones, aseguran. Donación de terrenos, ampliación de años para renta de inmuebles y agua, entre los temas a tratar en el periodo extraordinario. Además de la creación de un nuevo municipio en Aguascalientes con cabecera en Villa Juárez, el periodo extraordinario del Congreso del Estado, que tendrá lugar este viernes, abordará varios temas, entre ellos donación de terrenos, agua, seguridad, violencia, ampliación de tiempos para arrendamientos de inmuebles para espectáculos, entre otros. Jessica de Loera, BI Noticias.
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0: Bienvenidos a este su programa, La Receta de la Casa. Yo soy la chef Alina y el día de hoy, como todos los días, queremos mandar un saludo muy especial a todas las personas que ya nos están escuchando a través de Radio BI por el 88.7 de FM. El día de hoy tenemos una receta deliciosa, pero antes de comenzar, queremos agradecer a nuestros patrocinadores, ya que sin ellos, La Receta de la Casa no sería posible.
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0: Recuerda que puedes hacernos llegar tus mensajes vía WhatsApp al 449-910-3508 y como todos los días, ya está aquí nuestro queridísimo Vela, listo para leer cada uno de tus mensajes.
3: Así es, Alina, ¿cómo estás el día de hoy?
0: Muy bien, ¿y tú?
3: Pues sorprendido.
0: ¿Por qué?
3: Porque mira, yo voy a invitar a la gente que no nada más nos esté escuchando en radio, ajá, que se dé la chance después de checar en YouTube, en BI Noticias y en Facebook, en BI Revista, uh-huh, que andas bien peinada.
0: Ah, sí. ¿Qué bueno, pasó? Más o menos.
3: ¿A dónde te vas a ir?
0: No, a ningún lado.
3: ¿A dónde no nos vas a invitar?
0: A ningún lado, no.
3: Ah,
0: no,
3: bueno, no, pues.

0: Yo voy a la gente que es fan de la chefa Lina, de seguro ya va a empezar con los mensajitos aquí por WhatsApp al 449-910-3508.
1: No,
0: que
1: no,
0: que
1: no,
0: que cómo te ves y que no sé qué. Pero sobre todo, ¿sabes qué? Les vamos a estar mandando los ingredientes de esta receta, que es una petición de la gente.
1: Seguimos con las complacencias que teníamos pendientes. Todavía nos quedan, llevamos varias, pero todavía nos quedan muchas por poner. Y esta es una de ellas. No recuerdo quién nos la pidió. Ojalá, ojalá, ojalá que quien nos la haya pedido nos esté viendo o escuchando el día de hoy y se haga presente.
0: Sí.
1: Para que pueda palomear que ya le cumplimos su petición. Y vamos a hacer una receta que sí se antoja. A mí me hubiera gustado que estuviera más nublado el día.
0: Ah, va a llover, ¿eh? Hay pronóstico.
1: Dicen que va a llover, sí. Ajá. Entonces, bueno, pues usted se la prepara más al ratito, que esté nubladito y fresquito. Uh-huh. Vamos a hacer el día de hoy una sopa de ajo.
0: Sopa de ajo.
1: Algo sopa de ajo.
0: Que yo no había escuchado, Alina. ¿De dónde es o qué?
1: Española.
0: Es española.
1: Es española la sopa de ajo.
0: Ok.
1: Y son como este tipo de recetas que se utilizan mucho como...
0: ¿Para la cruda?
1: No, no, no. Le llaman comfort food, o sea, como...
0: ¿Comida de confort?
1: Ajá. O sea, como esta...
0: Sí, pues era la traducción en español, ¿no?
1: Pues no se me había ocurrido, perdón.
0: Ok, bueno.
1: Es que lo quería decir distinto. Como esta comida muy, muy de mamá, muy de abuela, como muy de apapacho.
0: Una comida reconfortante,
1: eso,
0: Alina.
1: Eso,
0: sí,
1: gracias.
0: Es lo que es
1: gracias.
0: Esa comida, por ejemplo, la que nos evoca a una atmósfera hogareña.
1: Exacto.
0: Tradicional.
1: Tradicional. Como
0: de la abuela.
1: Del frío, de la abuela, uh-huh. Y así.
0: Los ajá. Besitos en la
1: como,
0: frente.
1: Como el caldito que nos comimos ayer. Okay. de res. Este.
0: Sí, la comfort food.
1: Exacto. Sí, sí, sí. Ay, qué gacho. Te lo juro que no se me ocurría que esto andaba. Y era lo mismo. Pues bueno, pues esa es la receta que vamos a hacer el día de hoy, que fue una petición.
0: Ajá.
1: Y como seguimos complaciendo, vamos a hacer esta sopa de ajo. Que yo espero que quede buena. Siento que ¿sí? va a quedar rica porque ahí te va. Ayer hablábamos cuando cocimos la carne de res, que usted no tirara en casa el caldito en el que se cose la res. Yo tenía uno congelado que ya porque el de ayer nos lo comemos, pero teníamos nos lo comimos con limoncito, pero ¿sí? tenía uno congelado de supongo que la semana pasada que también cocimos falda y ya lo puse a descongelar, ya lo tengo aquí y está bien rico.
0: Ajá.
1: El caldito de res, que es el que vamos a utilizar el día de hoy. Entonces son ese tipo de cosas que si usted guarda para recetas futuras le viene muy bien, como nosotros hoy que ya lo descongelamos y lo tenemos aquí. Creo yo nada más que el único detalle de la receta es que pues hay que si usted la come, pues hay que lavarse muy bien los dientes después.
0: ¿Por qué?
1: O una pastillita de menta o algo, porque lleva una cantidad de ajo impresionante.
0: Bueno, pues es sopa de ajo.
1: Sí.
0: Ya de entrada ya sabemos
1: ya
0: que
1: sabemos.
0: Tiene ajo.
1: Bastante ajo.
0: ¿No?
1: Entonces, nada más para que usted prevenga ese uh-huh. detalle,
0: andale.
1: Que tiene muchísimo, muchísimo ajo. Pero los ingredientes son súper sencillos. Vamos a utilizar el caldo de res, uh-huh. que en este caso, luego nosotros ya teníamos y nada más descongelamos, ya lo tenemos caliente aquí en una olla. Perejil, huevito, jamón serrano, un pan, que la idea es que esté duro.
0: Uh-huh.
1: Pan de días, salecita, bastante ajo, aceite de oliva y paprika o pimentón.
0: Ok.
1: Aquí la idea pues sería encontrar un pimentón español, que es el pimentón dulce,
0: uh-huh.
1: Para que sea como lo más apegado a la receta.
0: Ok.
1: Facilísimos los ingredientes.
0: Pues
1: bastante
0: sí.
1: ajo. Tengo 1, 2, 3, 4, 5, 6 cabezas de ajo.
0: Ahora, no sé, la gente en casa pues de seguro tiene ajo.
1: Sí.
0: Pero ¿qué tanta cantidad se acostumbra a tener de ajo?
1: Pues sí, normalmente no tanta,
0: ajá,
1: ¿no?
0: Porque unas dos, tres cabezas.
1: Unas dos cabezas a lo mejor.
0: Okay, ajá. Entonces nada más sería agregar eso, yo creo, dos,
1: bastante
0: tres ingredientes
1: ajo,
0: por ahí.
1: Ajá.
0: Y encontrar a una persona que se llame Díaz para que le pase el pan, ¿no? Es que sí. dijiste pan de Díaz.
1: Ándale.
0: Entonces, sí. pues ya con eso, ¿no?
1: Hombre, qué, híjole.
0: No, es que ya después de tu comfort food. Pues
1: ay,
0: ya,
1: oye, se me ya fue.
0: No, ya.
1: Sí me la volé, perdón.
0: Sí, bastante.
1: Se me fue. Comida reconfortante.
0: Reconfortante.
1: Reconfortante, ah, gracias.
0: Oye, aprovechando, bueno, ya ves que es una petición de la gente, esta sopa de ajo. La personita, esperemos que sí nos esté escuchando o viendo. Nos diga si así va más o menos.
1: Uh-huh.
0: ¿Por qué nos pidió esta receta? Si realmente le evoca algo en casa.
1: O simplemente la quería probar, porque puede ser ajá. que nunca lo hubiera probado, ¿no?
0: Y también. A la gente que nos está escuchando y viendo, yo la voy a invitar a que nos diga cuál para ellos es su comida reconfortante.
1: Ándale, ¿cuál es la tuya?
0: ¿Cuál le recuerda a mamá? Ajá. Las albóndigas.
1: Albóndigas.
0: Albóndigas.
1: Albóndigas.
0: ¿La tuya?
1: El flan.
0: ¿El flan?
1: Sí.
0: Ah, mira, pues justamente nos está escuchando la señora Lina, porque nos dice aquí por Facebook, me encanta la sopa de ajo, hace mucho que no la como.
1: Ah, mira.
0: Yo creo que quiso decir, traducción de hombre,
1: que le lleve sopa de ajo.
0: Sí, sí, sí.
1: Ahorita le apartamos un platito. Y sí, mi comida así reconfortante es el flan.
0: El flan.
1: Sí.
0: Ok.
1: De mi mamá a fuerzas.
0: También, vamos a ver si tu mamá contesta y dice que te desmiente tal vez.
1: Oye, yo le llevo sopa de ajo y que ella me tenga un flancito listo,
0: ándale,
1: ¿no?
0: Ándale, sí, sí, sí.
1: Y ya, sí, perfecto, no, intercambio.
0: Porque la chefalina no da paso sin guarache.
1: No, claro que no.
0: Ya sé.
1: Oye, vamos a comenzar limpiando dientes de ajo. Necesitamos muchos ajos, entonces, bueno, pues vamos a limpiar bastantes.
0: Ok, muy bien, ahí va. Oye, y mucha gente aquí por WhatsApp al 449-93508 ya nos está pidiendo los ingredientes de esta sopa de ajo.
1: Ajá.
0: Que espero, bueno, yo sé que no va a ser tan popular, pero sí voy a invitar a la gente a que se anime a probarla.
1: Yo también, porque siento que es como este tipo de recetas que uno dice, híjole, no sé.
0: Ajá.
1: Pero la verdad creo yo que va a quedar bien. A ver, tiene puros ingredientes súper ricos. Yo no veo nada que haga que no quede bien esto.
0: Sí, la verdad.
1: ¿Estás de acuerdo? O sea, porque a veces cuando uno ve los ingredientes dice, híjole, es que tal cosa no se me antoja. Pero la verdad es que esta receta tiene puros ingredientes súper ricos. Entonces yo creo que va a quedar deliciosa.
0: No, y aparte, sobre todo porque aquí nos gusta todo. Aquí en la receta de la casa nos gusta todo.
1: Oye, es que es bien bonito probar este tipo de cosas nuevas, ¿no? Y de pronto decir, ¿sabes qué? No me lo esperaba, pero está riquísimo. Okay. También pasa, se vale. Sí.
0: De hecho, yo revisando ahorita rapidísimo unos videos en redes sociales de cómo queda la sopa de ajo.
1: Ajá.
0: A mí sí se me antoja.
1: A mí también.
0: Sí, me recuerda mucho a una comida en Ciudad de México, migas, que es como bolillo en sopa.
1: Ajá, sí.
0: Así más o menos. Por eso te decía esta cuestión de que si era para la cruda.
1: No.
0: Porque allá sí se acostumbra, ¿eh?
1: Oye, te voy a invitar a ver este diente de ajo.
0: ¡Oh, está enorme!
1: ¿Ya viste?
0: No, pues qué onda, linda.
1: Ve nada más el tamaño de esto. Nunca había visto un ajo tan grande. Está más, gigantesco.
0: Está más grande que tu ojo.
1: Está, sí, de hecho sí, está enorme.
0: Enorme.
1: Oye, bastantes dientes de ajo. Los vamos a ir limpiando todos porque los vamos a picar. Pero bueno, primero terminamos de limpiar. Vamos a una breve pausa y regresamos. Para la sopa necesitamos 250 gramos de pan duro, 2 litros de caldo de carne, 10 dientes de ajo, 6 huevos, una cucharada sopera de pimentón, una onza de aceite de oliva, sal y pimienta al gusto. Para acompañar, 50 gramos de jamón serrano y hojitas de perejil.
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2: En Radio BI son las 12:13.
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2: Temperatura 23 grados.
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0: continuamos con la receta de la casa. Estamos preparando el día de hoy una sopa de ajo que fue petición de algún radioescucho televidente que ojalá decíamos nos está escuchando el día de hoy.
1: Sí.
0: Para que vea que estamos preparando su sopa de ajo.
1: Fíjate que de hecho hay una personita que yo sospecho que la pidió, que mandó mensaje.
0: Ajá.
1: ¿Te lo leo?
0: A ver.
1: Ándale. Mira, dice, yo soy muy fan de la sopa de cebolla.
0: Ok.
1: Así escribe y luego dice, así que espero que me guste mucho la sopa de ajo. La probaremos. Gracias y saludos.
0: Saludos.
1: O sea que también a alguien la va a hacer probar. Ah, mira, y aquí este, creo que es, sí, Miriam con M de Melindrosa nos dice, hola, yo les mandé la receta de sopa de ajo
0: que hacía
1: la mamá de mi mejor amiga de la universidad. Pero no llevaba el jamón serrano y perejil. Quiero pensar que solo acompañamiento.
0: Es solo para terminar, sí.
1: Sí, sí, es solo acompañamiento. Y dice, creo que la pidió alguien el día que hizo la chef la sopa de cebolla. Saludos.
0: Uy, la sopa de cebolla la hicimos hace un buen. Desde hace tanto la debíamos.
1: Pues sí, Alina. Acuérdate que todavía nos faltan como 213 recetas de toda la que pidió la gente.
0: Caray, ya sé.
1: Necesitamos unos 3 agostos, 4.
0: Ya sé. Oye, y yo necesito otras 3 manos para poder terminar de pelar tanto ajo, ¿eh?
1: Ah, ¿sí?
0: Híjole.
1: ¿Por qué, oye?
0: Oye, que lo hubiera pelado, ni modo.
1: ¿Qué?
0: No se me ocurrió.
1: ¿Qué pasó?
0: Pones 2 bowls.
1: Ajá.
0: Y pones ahí los dientes de ajo.
1: Ah, y los zarandeas.
0: Y les das una muy buena zarandeada y se pelan bien rápido. No se me ocurrió.
1: Pues, ¿y luego, Alina?
0: Pues ando, yo creo que muy distraída hoy.
1: Sí, la verdad es que sí. No, pues no se diga porque es una comfort food. Yo creo que te sentiste bastante reconfortada aquí.
0: Exacto.
1: Y pues se te fue. Mira,
0: de
1: hecho, ahorita que lo comenta Miriam con M de Melindrosa, la receta que nos pasó, sí, sí le estábamos poniendo atención a la lista que nos mandó de cómo la preparaban.
0: Ajá.
1: Pero también empezamos a ver que era como común eso que le agregamos aparte, ¿no?
0: Sí, pero se lo vamos a poner al final nada más.
1: Sí.
0: Para terminar.
1: Porque en muchos videos de repente sí lo terminaban así.
0: No, y de hecho varios, ya ves que estuvimos viendo hace ratito, por ejemplo, el jamón serrano sí se lo ponen en la preparación.
1: Sí, hay unas personas que se lo ponen mientras está ahí cociendo la hirviendo, perdón.
0: A mí no me gusta porque siento que cambia por completo la textura y el sabor del jamón serrano porque se cose. Recordemos que el jamón serrano no está cocido, nada más está curado. Entonces, a mí no me gusta, lo vamos a poner nada más al final. Oye, mira, ya limpié todos los ajos.
1: Ah, mira.
0: Vamos a filetear estos ajitos.
1: Ok, cuando fileteas los ajos, ¿tiene el mismo efecto que la cebolla, Alina?
0: No.
1: ¿De que te cala o así, no? Ah, perfecto.
0: No.
1: Para que no vayas a llorar.
0: No.
1: Mira, un saludito aquí a María Guadalupe que nos está viendo por Facebook. Nos manda perrito saludando y aparte de nuevo este perro que parece más coyote que está en un bowl meneándole con
0: cocinando,
1: un gorrito de chef.
0: Bonito.
1: Probablemente nada más meneándole. Yo digo que no le echa lo que tiene ahí meneando al sartén.
0: No, yo creo que sí, ¿eh?
1: No, quién sabe.
0: Oye, bien fileteaditos los ajos.
1: Ajá.
0: Y tenemos una olla precalentando con a fuego bajito. O sea, que esté calientita, pero que no esté de que es súper caliente, porque entonces se nos va a quemar el aceite de oliva y los ajos. Entonces, caliente, pero bajito.
1: Oye, fíjate que aquí nos manda mensajito Marta con M de desayunos y nos dice, hola, buenas tardes, Chevalina y Vela, saludos. Qué rica receta. Les mando mi desayuno. Es arroz con pedazos de pescado empanizado. Gracias y bendiciones.
0: Qué rico.
1: Bonito programa, dice.
0: Qué rico.
1: Ah, muchas gracias por lo de bonito programa. Y sí, qué rico, ¿eh? Qué rico. Híjole, qué ganotas de un desayuno así, ¿eh?
0: Sí, ¿verdad?
1: Sí.
0: Nosotros vamos a desayunar sopa de ajo.
1: Sí, porque no hemos desayunado, efectivamente.
0: Exacto.
1: Más bien, qué envidia desayunar, ¿no?
0: También.
1: En general. Sí.
0: También.
1: Usted no lo haga, ¿eh? Usted sí desayune.
0: Usted desayune bien.
1: Sí,
0: mira, ahí
1: sí
0: está nuestro ajo fileteado. Ajá. Le damos una pasadita con el cuchillo. Porque como había unos dientes de ajo gigantes.
1: Ah, sí, sí.
0: Nada más para que se pique un poquito más.
1: El que parecía ojo postizo, sí lo vi.
0: Oye, pero salieron 2 de esos, ¿eh? Grandototes.
1: Ah, ¿en serio?
0: Olla calientita, bastante aceite de oliva.
1: Ajá.
0: Mira, bastantito.
1: Ok, ahí va. Ay, mira, sí, es bastante.
0: Va la olla, el aceite de oliva y van los ajos.
1: Ajá. Ah, mira, ya ves, ya llegó un mensajito que dice, en casa de mi abuela le llamaban migas y era delicioso, la tomábamos de almuerzo. Es que te digo que sí también en los tianguis o en el mercado en Ciudad de México hay lugares donde venden migas y es como este caldo que lleva bolillo remojado.
0: Ajá.
1: También. Y es muy parecido, ¿eh? Es muy
0: parecido. Se parece, ¿verdad? Sí. Yo creo que nada más cambia lo de los ajos, ¿no?
1: Ajá, yo creo que ahí lo... Pues es una variante, tal vez. Sí.
0: Oye, aquí el chiste es dejar a fuego bajo nuestros ajos en todo el aceite de oliva para que se vayan sofriendo y suelten muchísimo sabor en el aceite. Entonces, esto le damos una movidita, los dejamos bien repartiditos para que se vayan sofriendo en lo que vamos haciendo lo demás. Vamos a tomar nuestro pan.
1: ¡Ah, caray!
0: Que está bien duro.
1: Sí, hasta acá se oye que sí es. Oye, un pan muy duro, el que tiene Díaz.
0: Es del domingo.
1: Un saludo a toda la gente que se apellida Díaz.
0: Entonces sí está bien durito.
1: Ah, es de domingo. Un saludo a Domingo también. Pepe, un saludote hasta allá donde quiera que nos esté siguiendo.
0: Ahí está, mira.
1: Sí.
0: Y vamos a cortarlo en pedacitos.
1: Ah, ok, ya después de las rebanaditas.
0: En pedacitos.
1: Cuadritos. Ah, sí. Caray, no, mira, sí se rompe muy fácil.
0: Sí, se desmorona solito de lo duro que está.
1: Sí, estaba muy duro.
0: Sí, está muy duro.
1: Esos bolillos yo siempre los aprovecho para remojarlos.
0: Exacto, pues es justo lo que vamos a hacer ahorita. Entonces, por eso el chiste es que sea un pan que ya esté durito. Exactamente. Entonces, bueno, ya aquí está nuestro panecito. Seguimos sufriendo los ojos. Vamos a una pausa y regresamos.
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2: En Radio BI son las 12:23.
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0: continuamos con la receta de la casa y esta sopa de ajo que estamos preparando el día de hoy. Vamos a bajar la temperatura del sartén, o de la olla más bien, al mínimo, y vamos a agregar el pimentón o la paprika.
1: ¿Cuándo es momento de agregarlo?
0: Cuando ya está bien sofrito el ajo.
1: Ok, sí, ya estamos viendo que ya cambió de color y aparte escuchamos a lo lejos a Jimena tosiendo.
0: Sí.
1: Es que sabes que el aroma del ajo sí está potente.
0: Ay, pero huele delicioso.
1: Huele bien rico, a mí sí me gusta, ¿eh? Yo sí soy fan del ajo, ya lo he comentado. Yo no, me mido cuando pruebo ajo.
0: Qué rico.
1: Sobre todo en las cosas con ajillo.
0: Qué rico.
1: De repente lo ponen de más.
0: Oye, ¿esto se antojaría también como esta preparación del aceitito y los ajos bien fritos? Como con unos camaroncitos al ajillo, ¿no?
1: Ah, sí, también.
0: Qué rico. Un pulpo al ajillo. Sí. Oye, ve, ¿te fijas cómo se ve? Luego se pintó, obviamente, el aceite.
1: Sí, bastante.
0: De rojo por la paprika o el pimentón. Uh-huh. Estamos sofriendo nuestros ajos. Huele delicioso.
1: Increíble.
0: Delicioso, delicioso. Mezclamos muy bien. Esto es bien importante, que esté bien bajita la estufa, o que incluso usted, si puede, lo retire del fuego para que no se vaya a quemar el pimentón. Y vamos a agregar el pan.
1: Ahí mismo.
0: Aquí mismo.
1: Ah, qué rico. Oye, Alina, yo tengo una pregunta.
0: ¿Qué será?
1: A veces cuando yo compro el justo pescado al ajillo, viene así como picadito, pero algunos pedacitos ya vienen exceso de dorado. O sea, quemaditos.
0: Ajá.
1: ¿Afecta el sabor?
0: Si está muy quemado, sí, puede ser.
1: O sea, por ejemplo, ahorita por eso dices que hay que mantenerlo a fuego lento, porque hay que cuidar mucho.
0: Que no se queme.
1: Que no se queme.
0: Exacto.
1: Sí, ok. Porque de por sí el sabor, pues sí va a ser fuerte.
0: Sí. Ahora... Y luego si se quema, vas a ver fuerte y aparte ha quemado. Ajá. Y pues ya no está tan agradable. Pues no.
1: Mira nada más.
0: Ve qué rico. ¿Te fijas cómo se pintó el pan de rojito?
1: Ajá, de rojo.
0: Con naranjita. Sí, y sí, lo vamos a dejar que se sofría un poquito.
1: Ahorita parece como que le has puesto algo de adobo.
0: Ajá. Y es la pura paprika.
1: Sí, sí, es la pura paprika y parece como si fueran unas enchiladas ahí.
0: Ándale, como color enchiladas.
1: Ajá, bien rico, ¿eh?
0: Qué rico. Vamos a dejarlo tantito. Vamos ahora sí a subir la temperatura de la estufa para que esto se vaya dorando.
1: Sí.
0: O sea, que nuestro panecito como que se dore un poquito. Uh-huh. Y vamos a cortar el jamón serrano.
1: Ándale, otro de mis favoritos.
0: Ay, qué rico, sí, ya sé.
1: Sí, jamón serrano.
0: Que decíamos que este es nada más para terminar. Hay muchas recetas tradicionales españolas que lo cortan y lo sofríen antes de agregar el pan.
1: Ajá.
0: A mí no se me antoja hacerlo así, la verdad.
1: No,
0: porque fíjate, va a cambiar el sabor del jamón.
1: Yo creo que si alguien en casita lo hacía, alguna persona española, tal vez hacía esta preparación, era por eso, porque de repente este jamón como que ya quedaba o ya sobraba y lo agregaba al platillo nada más
0: a
1: como para rendir, ¿no?
0: Pues puede ser, sí, no sé. A mí sobre todo te digo porque el jamón serrano cuando se cose, de entrada se hace más salado, que eso muchas veces no es tan agradable tampoco.
1: Ah, ¿todavía más?
0: Más, sí, claro, caray, con la cocción se hace más salado porque se concentra mucho más el sabor y cambia la textura. Entonces, la verdad, a mí no me gusta, lo vamos a utilizar únicamente para decorar el plato al final. Uh-huh. Y que queden como estos toquecitos de jamón serrano al final, pero no totalmente cocido en el caldo. Entonces, mira, separamos, está todo pegado.
1: Oye, fíjate que el jamón serrano es de las cosas contadísimas que a mí me gustan de la Navidad.
0: ¿En serio?
1: Sí, porque pues es el momento en el que la gente por lo regular lo consume, ¿no?
0: Sí, luego, ajá.
1: Ajá, como en la botana.
0: Las botanas,
1: y así,
0: exacto.
1: Que me quiero lucir y acá. Son este tipo de
0: receta, ¿no? De botanitas. Ajá. Sí. Uy, es delicioso el jamón serrano. A mí me encanta.
1: A mí también.
0: Me gusta muchísimo. Vamos a darle una picadita.
1: Ahí va. Ok. Que ya de por sí, de repente hay partes donde ya se desmorona solito, ¿no?
0: Sí, si te fijas acá como que había partes más gruesecitas y luego partes como muy, muy blanditas.
1: Uh-huh.
0: Entonces, bueno, pues sí, lo vamos a picar un poquito.
1: Ajá.
0: Tan finito como usted quiera picarlo. O si lo quiere dejar como en pedacitos gruesos. A mí me gusta picarlo un poquito más porque pues esto lo vamos a comer con cuchara. Entonces, que al momento de darle la cucharada, pues vayamos tomando como estos pedacitos de jamón serrano.
1: Sí, oye, ¿a ti te ha tocado esa tradición de que te regalen una pierna de...
0: Nunca he tenido la suerte de que alguien me regale una.
1: ¿En serio?
0: Yo amaría ese regalo. ¡Qué sí, buen no, regalo!
1: Yo estoy consciente de eso, porque aparte, ¿sabes qué? Aparte, se considera también un regalo de categoría eso, ¿no?
0: Y oye, ¡qué rico!
1: Y no nada más porque pues sea tradicional, sino porque está costosito.
0: Sí. Sí. Oye, yo tengo una amiga que en algún momento a su papá le regalaron una pata de jamón serrano.
1: Ah, mira.
0: Y cada que íbamos a su casa...
1: Le mochaba.
0: Le cortábamos, sí.
1: Oye, pues para eso es también.
0: Pues para eso es, sí.
1: Sí, sí, sí, sí. Porque yo creo mucha gente, no sé si las colecciona o qué, pues ahí las tiene.
0: No creo que su papá tuviera en sus planes que nosotros, cada que íbamos bien gorronas, le robáramos sí. jamón serrano de su pata, pero bien rico, sí.
1: No, aparte hay que aprovechar, o sea, sí. ¿Cuánto no te dura?
0: Oye, duran muchísimo, claro. Sí. Oye, mira qué rico, ahí está nuestro jamón serrano, bien picadito.
1: O sea, si la gente tiene una pata ahorita en su casa, podría ya de una vez sacarlo de ahí, ¿no?
0: Qué rico. Sí, claro, por supuesto. Sí. Y vamos a checar nuestro pan.
1: ¿Cómo va, oye?
0: Súper bien.
1: Bien.
0: Qué rico.
1: Oye, un saludito aquí a Angelita, que nos pide los ingredientes. Y aquí otra personita que aparece como Nidia. Un saludito.
0: Saludos, claro que sí. Oye, Bela, vamos a agregar el caldo de res a el sofrito de ajo y el pan que tenemos para ya ahora sí ir armando nuestra sopa. En lo que yo lo agrego, vamos a una pausa y regresamos.
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8: En Radio BI son las 12:33.
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0: Continuamos con la receta de la casa. Estamos preparando el día de hoy una sopa de ajo y déjame decirte que está buenísima.
1: ¿Por qué estás tan emocionada? Por
0: Porque está súper rica.
1: ¿Ya la probaste?
0: Ya la probé.
1: ¿A qué hora? Ni cuánta me di.
0: Con una cucharita.
1: No, es
0: lo que tú te tomabas fotos.
1: Uno nada más se voltea y ya. Luego. Es que la gente me está pidiendo fotos aquí por WhatsApp al 449-910-3508 y hay que complacerlos.
0: Claro.
1: A la gente lo que pida.
0: Por supuesto.
1: Y también le mando los ingredientes de esta sopa de ajo.
0: Oye, está muy buena. ¿Sí? Muy, muy rica.
1: ¿A qué sabe?
0: Ajo un montón, pero aceitito, sabe a la paprika, está súper rica.
1: ¿Y si te comfort food? O...
0: Sí, me comfort food.
1: Sí, mira, muy bien.
0: Oye, vamos a agregar un ingrediente muy importante en la sopa de ajo, que es el huevo.
1: A ver, aquí yo quiero que expliques muy bien qué onda con el huevo en esta receta, Lina.
0: ¿Por qué?
1: Porque me da un poco de miedo.
0: No.
1: No me tiene que dar miedo.
0: No te tiene que dar miedo.
1: A la gente en casita tampoco.
0: No, para nada. ¿Qué es lo que te da miedo?
1: ¿Cómo lo vas a agregar?
0: A ver, vamos a partir de 4 a 6 huevos, más o menos.
1: Ajá.
0: En un recipiente, en un bolsito.
1: Sí, los...
0: Mucha gente los agrega directo. A la sopa. Yo lo voy a agregar primero en un bowl para poderlos mezclar, o sea, batir un poquito.
1: Es que era lo que te iba a comentar. Mira, ahorita tú los tienes en un bowl y los estás haciendo como si fuera un huevo revuelto.
0: Ándale, haz de cuenta.
1: Y hay gente que dices que así tal cual.
0: Del huevo directo a la olla.
1: A la olla, ya caliente.
0: Sí.
1: Ok.
0: Nosotros los vamos a batir un poquito.
1: Ajá.
0: Y los vamos a agregar a la olla. Tiene que estar bien caliente nuestra sopa, o sea, bien hirviendo.
1: Es que fíjate,
0: porque se va a cocer el huevo en cuanto entra en contacto con...
1: Ah, ok.
0: Sí, no, el huevo se va a cocer aquí, se van a hacer como hebritas de huevo.
1: Porque era lo que a mí me daba miedo, que el huevo estuviera crudo.
0: No, hombre.
1: No.
0: No, mira, nuestra olla está hirviendo a todo lo que da.
1: Ajá.
0: ¿Te fijas?
1: Sí.
0: Vamos a subirle un poquito. Ahí están las burbujas de que está hirviendo.
1: Uh-huh.
0: Vamos a agregar los 4 huevitos...
1: ¿Revueltos?
0: Revueltos, no tienen nada en la olla... Y luego okay. Vamos a mover. Subo
1: ni
0: el
1: sal,
0: fuego.
1: Ni pimienta, ni
0: no
1: nada.
0: No tiene nada.
1: Ok. Va. ¿Por qué es importante que cuando los pongas luego le muevas?
0: Para que, mira.
1: Ahí van, mira.
0: Ahí va. Pues se tiene que cocer.
1: Ah, ok.
0: Ahorita se ve raro todavía. Pero
1: sí.
0: Fijas cómo luego se empiezan a hacer como hebritas de huevo.
1: La gente que nos sigue por YouTube y Facebook.
0: Va a decir que qué onda.
1: No, yo lo estoy viendo y parece como chicharrón verde. Es que cambió el color.
0: Se hizo más blanco.
1: Ajá, se hizo más blanco el rojillo. Entonces sí me da como esa impresión del chicharrón de hoja.
0: Ajá.
1: En salsa verde.
0: Oye, importante moverlo para desbaratar el huevito y que quede, te digo, como en hebritas.
1: Ok, es el mismo procedimiento si uno decide ponerlo así directamente del cascarón.
0: A mí me gusta ponerlo más, batido, porque siento que si no, queda como la yema por un lado, la clara por otro, o sea, se me hace mejor ponerlo ya batidito.
1: Ok, muy bien.
0: Oye, ¿te fijas que en esta comida tienes todo?
1: ¿Todo?
0: O sea, proteína, bastante grasa, el pan, es una comida, o sea, es un platillo con un origen muy humilde.
1: Sí, aparte, ¿sabes qué más tiene? El confort de mamá.
0: Exacto.
1: Oh, bueno, de mamá española.
0: De mamá española. Sí,
1: si usted tiene una mamá española, mándenos un mensaje por WhatsApp al 449-910-3508 y díganos si así lo hacía su mamá, su abuela, ¿qué le cuentan sus ancestros?
0: Exacto. ¿Mm? ¿Te fijas cómo se hizo como el huevo en pedacitos?
1: Sí, ahí
0: como
1: tiene.
0: Como batidito.
1: De hecho, tiene pegadito en la olla como también poquito huevito.
0: De hecho, ahorita vamos a dejar de moverle un poquito.
1: Ajá.
0: Porque quiero que empiece a hervir para que se vaya cociendo el huevo y ahorita lo movemos otra vez. Es muy importante moverlo luego que lo ponemos para que no se quede como plastas de huevo, sino que el huevo se vaya desbaratando y se vaya cociendo. Ahorita lo vamos a dejar hervir para que el huevo se cosa muy bien, que será tu inquietud.
1: Sí.
0: Si se iba a cocer bien. Por supuesto que se va a cocer bien porque recordemos que... Nuestra sopa está hirviendo, entonces claro que se va a cocer. No tenga miedo de que no quede bien cocidito. Vamos a agregarle un poquito de pimienta.
1: Ah, ok. Va. Oye, fíjate que mucha gente en serio nos está pidiendo los ingredientes de esta sopa de ajo. Ya le mandamos los ingredientes. Yo creo que este procedimiento o esta parte del proceso se les está haciendo curiosa.
0: Sí, puede ser.
1: Pero fíjate que nadie ha renegado.
0: ¿No?
1: Como que también estamos acostumbrados. ¿En qué platillo también se sirven así los huevos? Como en sopa, así tal.
0: A ver, yo me acuerdo que mi mamá cuenta que me hacía mucho de niña huevos pasados por agua. y como que era el agua hirviendo, supongo, y ponía el huevo y quedaba así como batidito, sí, como un caldito de huevo. Muy raro.
1: Sí, pues hay uno que es este, que así se cose el huevo, ¿no? Como en agua, como en un torbellino.
0: Ah, el huevo pochado.
1: ¿Pochado?
0: Pochado. Ajá. Ya sí, hicimos también, bien rico.
1: Sí, el huevo ese medio extraño es.
0: Sí, que se cose como en el remolino de agua.
1: De agua hirviendo, ¿no?
0: Para que quede como envuelta la yema en la clara. Ajá. Ay, sí, ese sí, es buenísimo.
1: Sí, y también de mucha categoría por el huevo envuelto.
0: Oye, tiene mucha técnica, es complicado.
1: Sí, sí, sí. Oye, ¿por qué haces referencia a la humildad con este platillo?
0: Es un guiso con un platillo con un origen muy humilde, básicamente hecho. A ver, muchos platillos de la cocina española así son. Uh-huh. O sea, lo hemos platicado en otras ocasiones, por ejemplo, la paella, que ahora es un platillo caro. Uh-huh. Y en realidad la paella está hecha con básicamente arroz y sobras. Uh-huh. Sí, o sea, sí, lo que había de sobra. Ajá. O lo que era más fácil en ese momento como de desvivir. Por ejemplo, un conejo, que era más fácil cazarlo. Ajá. Y no tener que tener animales de corral, por ejemplo, que en algún momento de la historia pues costaba mantenerlos. Sí, entonces, claro, o mantenías a los animales o mantenías a la familia. Entonces, por uh-huh. ejemplo, el conejo, que es muy característico en la paella, era muy fácil poder cazar un conejo uh-huh. y utilizarlo para la paella, no más todo lo demás que tuvieras como de sobras. Este platillo, con un origen, te digo, muy humilde, de utilizar el pan duro, uh-huh. algo que le diera mucho sabor, que en este caso era el ajo, y muchas veces nosotros lo hicimos con caldo de res, pero en realidad muchas veces se hacía con agua. Ajá. O sea, agua, pan duro, que se aprovechaba y se hacía suavecito en el guisado, o sea, en el guisado, en la sopa, para no desperdiciar ese pan duro, y el huevo, ajá, como fuente de proteína. ¿Por qué? Pues porque muchas veces, si hablamos de la Edad Media o tal, pues no había dinero para otro tipo de proteínas,
1: sí, no, no,
0: o sea,
1: no,
0: proteínas mucho más costosas. Uh-huh. Entonces, muchos platillos de la cocina española tienen este tipo como de orígenes muy humildes. Y de ahí, pues, muchas cosas que llegaron con los españoles y nosotros fuimos también como readaptando, ¿no? Uh-huh. Pero, sí. Okay. Si te fijas, pues también es como un plato un poco hecho de sobras, o sea, el pan, sí, duro con agua.
1: Sí, de hecho yo recuerdo uno, no sé si llamarlo de sobras, pero a mí me gustaba mucho. Cuando, ya ves, lo he platicado varias veces, de hecho mi platillo confort, las albóndigas,
0: ajá,
1: sobraba del caldito este de tomate.
0: Ajá.
1: Y ahí me gustaba que me hicieran unos huevos.
0: Qué rico.
1: Riquísimo.
0: Exacto.
1: Oye, ya lo vas a probar.
0: Lo voy a probar. La siento un poco más espesa de lo que a mí me gustaría. Ahorita yo creo que le vamos a poner un poquito más de agua, uh-huh, pero por lo pronto la voy a probar.
1: ¿Ya le soplaste?
0: Le estoy soplando.
1: Porque agua se está hirviendo, ¿eh? Ya lo llevaste a tu boca. ¿Qué tal?
0: Está súper rica.
1: ¿En serio?
0: Te lo juro que sí.
1: ¿Y por qué te agarraste la panza así como que? Ah,
0: porque me dio...
1: ¡Ah, el abrazo de mamá! ¡Ay, sí, el de confort! Confort.
0: Oye, sí está muy buena, ¿eh? Ajá. Le falta sal, un poquito de sal. No le habíamos, ¿sí?, puesto sal porque no, nuestro caldito de res ya estaba sazonado, entonces no le habíamos puesto. Y le vamos a poner un poquito de agua. ¿Tú me la podrías pasar?
1: ¡Claro que sí!
0: Para ponerla de una vez y dejarlo hervir.
1: Ahorita bajo del sexto piso, mira, ahí te va.
0: Lo único que creo que es importante que yo le advierta a usted es que tiene una consistencia peculiar.
1: Ajá.
0: Es lo único. O sea, que yo, sí, le pido que usted, si la prepara en casa, mantenga...
1: La cordura.
0: No, como una mente abierta. Porque tiene una consistencia peculiar. Uh-huh. Se ve como si estuviera cortada.
1: Sí.
0: Y pues obviamente con el pan... pues se ve como grumosa.
1: Sí,
0: pero está muy buena. No, o sea, está miedo. Muy, muy rica. No le tenga miedo, está muy buena.
1: Ajá.
0: Solo, pues sí le advierto que tiene una textura chistosa.
1: Sí, chistosa. Mire, de hecho, ahorita Angelita nos manda mensaje y nos dice: chicos, mi mamá nos hacía un huevo con este procedimiento con chile caldado. Muy delicioso.
0: Ahí está.
1: Sí, era bastante común. Eso que te comentaba, de repente los caldos también, échale huevo y vámonos.
0: Ajá.
1: Qué rico.
0: Oye, pues es que es muy fácil, ¿no?
1: Uh-huh. Sí, sí, sí.
0: Le pusimos un poquito más de sal. Está súper rica, ¿eh?
1: Mira.
0: Siento que así como Jimena y yo nos comimos el caldito de res ayer, esta sopita hoy.
1: ¿Sí?
0: Jimena, que es una señora en el interior igual que yo.
1: Sí.
0: Le va... Bueno, yo no tan en el interior ya.
1: No, tú ya.
0: Lo le va a gustar. A mí me encantó. Está muy buena.
1: Pulmón
0: tendido.
1: Y ahorita
0: con los pedacitos de jamón serrano... Va a quedar.
1: Ah, eso sí,
0: deliciosa.
1: También.
0: Sí.
1: Mira, aquí Abby nos dice: felicidades a la chef Alina y a Bella. La receta, por favor, saludos y gracias.
0: Claro. Muchas que gracias. Sí.
1: Ya le mandamos los ingredientes. Y mira, en serio, mucha gente ya se está sumando aquí a pedirnos los ingredientes de esta sopa de ajo. Uh-huh. Téngame paciencia que ahorita se los mando y de repente ya se saturó el centro de mensajes.
0: Claro que sí.
1: Cuidado.
0: Oye, vamos a picar un poquito de perejil. Es perejil chino el que estamos utilizando el día de hoy, pero puede ser cualquier perejil, okay. No importa. Uh-huh. Es nada más para darle un toquecito fresco, un toquecito verde, pero es opcional. Uh-huh. Vamos a darle una picadita, vamos a una pausa y regresamos.
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2: En Radio BI son las 12:46 minutos.
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0: Continuamos con La Receta de la Casa. Está lista nuestra sopa de ajo y de verdad que está riquísima.
1: ¿Sí?
0: Deliciosa.
1: Te veo muy emocionada, Lina.
0: Es que me sorprendió, ¿eh? O sea, yo sabía que debía de quedar buena porque decíamos lo de los ingredientes al inicio. No había como nada raro. Ajá. Que hiciera que no quedara bien, pero me sorprendió para bien.
1: Ya está la mezcla muy buena. De todos estos ingredientes.
0: Está bien rica.
1: Combinada.
0: Está bien rica.
1: Es exitosa.
0: Está muy rica.
1: Ok, muy bien.
0: La textura sí está peculiar.
1: Ajá.
0: No se espante usted.
1: No, no se espante.
0: pero está muy buena.
1: Ok, muy bien. Fíjate que aquí una personita nos dice: saludos a la chef, qué bonita voz.
0: Muchas gracias.
1: Ya ves, te dije. Y si de seguro te están viendo, lo que menos vieron ahorita, por ejemplo, fue tu voz, sino tu look que traes el día de hoy.
0: Nada más porque me solté el pelo, bueno,
1: pero,
0: a medias.
1: Híjole,
0: traigo media cola.
1: Alina, qué cambio.
0: Hombre, gracias.
1: Sí.
0: Oye, vamos a terminar con un poquito de perejil.
1: Ándale. Fíjate que otra personita aquí nos dice: buenas tardes, yo probé esta deliciosa sopa servida en, y nos menciona el lugar, y nos dice: favor de compartir la receta. Claro que sí, ya se la mandamos también.
0: Claro.
1: Oye, ese...
0: Ahorita me dices dónde la probó.
1: Ajá.
0: Acá sí. En...
1: sí, para... Ajá. Para que vayas, de seguro.
0: Sí, se me antojó.
1: Okay. Ah,
0: vamos a ponerle el jamoncito serrano para terminar.
1: Okay.
0: Perejil, jamón serrano, y eso es todo lo que necesita nuestra sopa de ajo. No necesita más. Está deliciosa.
1: Fíjate, aquí otra personita nos está diciendo otro tipo de preparación. Ya ves que decíamos que de repente cada quien tiene sus costumbres en cómo agregaba los ingredientes,
0: claro,
1: en qué parte del proceso. Una persona dice: mi abuelito, cuando hacía la sopa de ajo, echaba los huevos ya batidos en la coladera y los iba moviendo en la coladerita para que salieran las hebritas. Y sí, mis abuelos eran españoles.
0: Eso se me hace muy práctico, fíjate, ¿sí? También. Se me hace muy buena idea. En lugar de nosotros, como lo echamos y luego moverle para que se desbarate el huevo en un colador. Uh-huh. Y entonces, como va escurriendo como hilitos, es muy buena opción también.
1: ¿Sí? Sí. Oye, ¿y mucha gente nos sigue pidiendo los ingredientes?
0: Pues vámonos a repasarlos. Córrele por una pluma, un lápiz o su celular para que pueda anotar los ingredientes de esta deliciosa sopa de ajo y la pueda preparar en casa. Para la sopa necesitamos 250 gramos de pan duro, 2 litros de caldo de carne, 10 dientes de ajo, 6 huevos, una cucharada sopera de pimentón, una onza de aceite de oliva, sal y pimienta al gusto. Para acompañar, 50 gramos de jamón serrano y hojitas de perejil. Espero que haya alcanzado a notar los ingredientes de esta receta. Recuerden que si algún ingrediente se le pasó o usted quiere preparar esta receta con calma desde casa, esta y todas las demás las encuentra en YouTube, donde estamos como Bey Noticias, y en Facebook e Instagram, que nos encuentra como Bey Revista.
1: Oye, entonces, ya ahorita que le agregaste lo demás, el acompañamiento, ¿ya lo probaste así?
0: Con el jamón serrano y el perejil no.
1: Entonces ya va a ser o sea, si sin eso
0: va a quedar todavía más rica.
1: Ajá, o sea, ya está bueno.
0: Exacto.
1: No, y mucha gente en serio nos sigue pidiendo los ingredientes. Ahorita hasta la una se los estamos mandando aquí por WhatsApp. Si no, ya sabe, ahí están las redes sociales. Y anímese a preparar esta sopa de ajo.
0: Le va a sorprender, la verdad, para bien.
1: Sí.
0: Está muy buena.
1: No quedó como yo esperaba, o sea,
0: ¿no?
1: Es que sí, visualmente luce diferente a las que habíamos visto en los videitos.
0: Sí.
1: Pero sí se me antoja, ¿eh?
0: Está muy rica.
1: Muchísimo.
0: ¿Sabes yo qué siento? Las que habíamos visto en videos, como que se veían mucho los pedazos grandes de pan.
1: Aparte, ¿sabes
0: qué?
1: Sí, aparte se veía como un caldo de res. O sea, como transparentoso también.
0: Y esta no, cambió
1: esta no,
0: mucho la textura. Al agregarle el huevo, ¿viste? Como que cambió por completo la textura.
1: Sí, es que los huevos de aquí, de donde nuestro proveedor, sí están potentes.
0: Ricos.
1: Sí, son los típicos de la cajota blanca, ¿verdad?
0: Exacto.
1: Sí.
0: Oye, pero ¿se te antoja o no se te antoja?
1: Sí, muchísimo.
0: Sí se antoja.
1: Muchísimo, la verdad, sí.
0: Sí se antoja. Tiene un sabor muy rico. Creo yo que la clave aquí es el sofrito que hagamos del ajo en un inicio, o sea, que fue con lo que empezamos, para que no se vaya a quemar el ajo, pero que suelte todo el sabor en el aceite de oliva. La temperatura de la olla, muy importante, para que no se queme el aceite, no se vaya a quemar el ajo, porque esa es toda la base de sabor de esta sopa. Entonces, la verdad, está muy rica. Yo lo invito a usted en casa a que la prepare. Se va a llevar una buena sorpresa.
1: Sí, y aparte ahí agrega usted los ingredientes así a su modo.
0: Sí.
1: ¿No? Como comentábamos, esos hilitos.
0: Lo del huevito, exactamente.
1: Puede ser también el huevo así completo.
0: Directo, tal cual.
1: Sí.
0: Exacto. Y pues ya, el jamón serrano al final es opcional. Decíamos que hace ratito también que hay mucha gente que agrega el jamón serrano en el sofrito para que se cosa el jamón. Eso a mí, la verdad, no se me antoja tanto. Pero si también usted lo quiere hacer así, obviamente lo puede hacer. Y rico. A mí se me antoja esta sopa de verdad así en un día frillito, lluvioso.
1: Pues al rato.
0: Sí, qué rico.
1: Al rato. También para que le lleves a tu mamá. Ya ves que te dio a entender que le llevara.
0: Que quería que le llevara, por favor. Exactamente. Sí, espero que ya me tenga mi flan listo también.
1: Ay, híjole, no, te digo.
0: No creo,
1: ¿eh? Ni porque te dio la vida.
0: No, pero yo quiero flan.
1: Ah, muy bien.
0: Yo quiero mi flan.
1: Oye, hablando de postres, mañana miércoles
0: miércoles de postre, otra petición. Ajá. Raúl, no te vayas a perder, por favor, el programa de mañana. Porque va tu postre.
1: Ajá.
0: La complacencia más express que hemos tenido.
1: Sí.
0: Porque bueno, hay que entender que Raúl entra a clases.
1: Esta la más tardada.
0: Esta la más de las más tardadas. ¿Sí? Hay otras también muy tardaditas. Entonces, mañana miércoles de postre, una receta bien rica a petición de Raúl, que esperamos que nos escuche mañana. Y el día de hoy hemos terminado. Muchas gracias a usted en casa por acompañarnos. Nos vemos mañana miércoles de postre con otra receta deliciosa en La Receta de la Casa.
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1: Muy buenas tardes, Aguascalientes. Estas son las noticias. En información policiaca tenemos información de última hora. Localizan cuerpos sin vida y con huellas de violencia en la comunidad de Garabatos, en Pabellón de Arteaga. Además, es oficial, Noa Rubalcaba será la candidata de Morena a la gubernatura de Aguascalientes, y es que han presentado a los coordinadores estatales de la transformación. Y Noa Rubalcaba anuncia que se retirará de la vida pública en 7 años. Pertenecen a grupos de choque, informa la fiscalía sobre estos asaltantes con chalecos guinda. Inundados de aguas negras, vecinos de la insurgente se manifiestan y exigen intervención de MIA. La mitad de las bombas de los pozos de agua en la capital están bajo análisis y es que podrían estar obsoletas. El 70% a favor del municipio 12, el 20% en contra y el 10% está indeciso, pero el tema no será sujeto a consulta, señalan en el Congreso. No será viable una elección extraordinaria para el municipio 12. Además, escuche esto, hallan cuerpo de agua en una construcción del Encino. ¿Y qué cree? No existe ni un protocolo para poder aprovecharla. Disminuyen robos a traileros, pero incrementa violencia. Entregan apenas 300,000 pesos a la familia del chofer aguascalentense que fue asesinado hace algunos días. Atienden hasta 10 reportes por páginas de quemados en redes sociales, advierten por acoso y hostigamiento. Inestabilidad de las lluvias pone en riesgo al campo de Aguascalientes. Y en información nacional, Graciela Domínguez asume como gobernadora interina de Sinaloa. Que nadie decide por México, expresa Sheinbaum en medio del caso Rochamoya. Y embajador Johnson reconoce entrega a México de 10 delincuentes. Dice que la cooperación entre ambos países está dando resultados. Eso y más información esta tarde en Buenas Tardes, Aguascalientes.
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1: Muy buenas tardes, Aguascalientes. Arrancamos con información de último momento, información de último minuto. Déjeme adelantarle que en este momento ya nuestro compañero Víctor Romo de Patrulla 790 se está encaminando hacia el lugar de los hechos, específicamente en la comunidad de Garabatos, en el municipio de Pabellón de Arteaga. Se está reportando en este momento un macabro hallazgo, el hallazgo de una persona, un cuerpo. Una persona sin vida, con aparentes huellas de violencia, que ha sido localizado en este momento, en este punto de Aguascalientes, como ya se lo comentábamos, en la comunidad de Garabatos, en el municipio de Pabellón de Arteaga. En unos instantes más nos enlazamos con nuestro compañero Juan Luis Díaz para tener al menos un avance, porque le comentaba, esto es información en desarrollo. Y esto ocurre a unos días de que se realizara un hallazgo similar también aquí en Aguascalientes, en un campo deportivo en el municipio de San Francisco de los Romo. Hemos venido de días bastante complejos en este sentido, y como ya le comentaba, ya está nuestro compañero Víctor Romo encaminándose al lugar de los hechos. En cuanto Víctor Romo llegue a la comunidad de Garabatos, nos estaremos enlazando directamente con él. Pero ¿qué es lo que sabemos hasta este momento? Juan Luis, adelante, muy buenos días.
2: ¿Qué tal, Yalma? ¿Cómo estás? Muy buenos días, saludos para ti, para todos nuestros escuchas. Antes de que arribe nuestro compañero Víctor, nada más un pequeño avance, y atención con esto que vamos a mencionar, Yalma. Hay un reporte, la movilización es real. Tan eso sí que habitantes de la comunidad del Garabato, que pertenece al municipio de Pabellón de Arteaga, podrán confirmar una cantidad importante de unidades de la policía estatal y ya para este momento también elementos de la policía ministerial. El reporte original, Yalma, es de una persona sin vida y con huellas de violencia. Repito, el reporte original, la primera llamada que reciben las autoridades y que provoca esta movilización, es de una persona sin vida y con huellas de violencia, lo que constituye obviamente pues un homicidio más en Aguascalientes. Sin embargo, ya se están generando algunos datos en donde señalan que lo que encontraron realmente es un animal muerto, nada más que como está tapado, necesitaban las autoridades que llegara periciales y autoridades ministeriales para que ellos puedan manipular el lugar, destapar esa parte y poder confirmar exactamente qué es lo que hay debajo de eso que lo está cubriendo, que no tengo en este momento la referencia, si es un plástico, es una tela o qué podría ser. Eso es lo que está sucediendo en este momento, y lo comento de esta manera también porque puede ser que en unos minutos más la sorpresa sea no hay homicidio, es un animal muerto, o si se confirma el homicidio, pues Víctor Romo le estará dando a conocer desde el lugar de los hechos los detalles muy puntuales. Pero esa movilización está sucediendo justo en este momento en la comunidad del Garabato, que pertenece al municipio de Pabellón de Arteaga. Es información preliminar, es información también de última hora, Yalma.
1: Estamos al pendiente de las actualizaciones. Juan Luis, qué bueno que nos das esta actualización, este nuevo detalle acerca del reporte. Ya lo escuchaba usted, en un inicio se hablaba del hallazgo de un cuerpo sin vida, pero podría tratarse un animal. Hay que esperar, de verdad, le pido, no se vaya a despegar en unos instantes más en cuanto tengamos más detalles. Nos estaremos enlazando con Víctor Romo, ya está llegando al lugar de los hechos para traerle toda la información. Juan Luis, muchas gracias, te escuchamos en unos instantes más con más información policíaca. Buenas tardes.
2: Muy buenas tardes.
1: Es información de último minuto a lo largo del programa. En cuanto Víctor Romo llegue, nos enlazamos para que usted tenga la información total y ya confirmada acerca de este reporte que se está haciendo. Lo que sí es un hecho es que hay una importante movilización policiaca en estos momentos en la comunidad de Garabatos, allá en Pabellón de Arteaga, porque el primer reporte es este, el hallazgo de una persona sin vida y con aparentes huellas de violencia. Pero no se descarta, podría tratarse de un animal. 1:06 p.m.
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0: En Radio BI, son 1:07 p.m.
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0: Temperatura 24 grados. 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
1: Y continuamos con más información. Arrancábamos con información de último minuto, preliminar en materia policiaca, pero también hay información de última hora en materia política. ¿De qué estamos hablando? El día de hoy, hace unos cuantos instantes, el partido Morena anunció a nivel nacional los coordinadores estatales de la transformación de al menos 3 entidades de la República. Y dentro de esta lista se encuentra el estado de Aguascalientes. ¿Qué significa esto? En otras palabras, que ya conocemos quién será la candidata a la gubernatura de Aguascalientes por parte del partido Morena. Y después de todo un proceso interno de selección, de encuestas, de preguntarle a la ciudadanía cuál es el mejor perfil, hoy sabemos y se confirma, será la senadora con licencia Nora Rubalcaba quien encabece estos esfuerzos.
16: Designa Morena a Nora Rubalcaba como coordinadora de defensa en Aguascalientes. El partido Movimiento de Regeneración Nacional Morena designó este martes 26 de agosto a Nora Rubalcaba Gámez como coordinadora de los comités de defensa de la Cuarta Transformación en Aguascalientes. El anuncio fue dado por la secretaria general del partido, Citlali Hernández Mora, quien garantizó que la definición va acompañada de una alianza con el Partido Verde Ecologista de México en la entidad, rumbo al proceso de 2027.
17: La Comisión Nacional de Elecciones ha decidido otorgarle su nombramiento de coordinadora. El Partido Verde Ecologista, en el caso de Aguascalientes, como ustedes saben, cada partido tiene su proceso interno y nos vamos encontrando en la coalición. El Partido Verde Ecologista se suma también a esta definición de coordinación.
16: Nora Rubalcaba sostuvo que es un honor y una responsabilidad encabezar los trabajos para llevar la Cuarta Transformación a cada rincón del estado y dejó ver que será la última vez que participará en el proceso al afirmar que esta es la última y nos vamos, asegurando que Morena está listo para ganar la gubernatura.
18: Hoy comienzo a recorrer el último tramo de mi vida pública. Si el Creador no dispone otra cosa y me llama antes a su presencia, en 7 años yo también habré de retirarme a disfrutar de mis nietas y nietos, no sin antes haber sentado las bases de la transformación en la tierra que me vio nacer. ¡Que viva Aguascalientes y que viva México! Muchas gracias.
16: Señaló que es un momento propicio debido a la decadencia del PAN, tras más de 2 décadas en el gobierno, con un desgaste que, dijo, ya percibe la ciudadanía en temas de seguridad, salud y desigualdad.
19: A mí me parece que llegamos en una situación óptima. En Aguascalientes el Partido Acción Nacional va en declive, es un estado profundamente endeudado, es un estado que tiene una gran deuda con la ciudadanía y al contrario nuestro movimiento y nuestra presidenta están actuando de una manera favorable, en la que más ciudadanas y ciudadanos cada vez están abrazando más este proyecto. Entonces, eso es lo que yo veo en Aguascalientes y me parece que estamos ante una oportunidad insuperable para poder lograr nuestro cometido.
16: Sostuvo que su designación fue resultado de encuestas de reconocimiento aplicadas por la Comisión Nacional de Elecciones y llamó a la unidad de la militancia al ser la exdelegada de Bienestar y excandidata en 2022, la perfilada para competir nuevamente.
19: No tengo conocimiento, yo tengo entendido que hubo encuestas, que se levantaron las encuestas pertinentes, primero vía telefónica y luego de manera presencial, pero bueno, será eso algo que nos habrán de informar en la Comisión Nacional de Elecciones o nuestro movimiento. Nosotros no fuimos llamados, por ejemplo, en esas mesas en las que llegó a haber algunos consensos, por eso me atrevo a decir que fue el resultado de la encuesta.
16: Jesús Alberto Rodríguez, BI Noticias.
1: Oye, destacar esto, la propia senadora con licencia dice, en 7 años yo me retiro de la vida pública. O en pocas palabras estamos entendiendo que esta sería la última oportunidad que toma la senadora con licencia del Partido Morena para buscar la gubernatura de Aguascalientes. Ella dice, en 7 años me retiro de la vida pública para dedicarme a mi familia. Antes de entrar a la rueda de prensa donde se da a conocer que ella sería la coordinadora de los comités de defensa de la Cuarta Transformación rumbo a las próximas elecciones, algunos medios de comunicación a nivel nacional le preguntan a Nora Rubalcaba, bueno, ¿cómo ve la situación del partido? Compleja sobre todo en medio de toda la polémica que envuelve al gobernador con licencia de Sinaloa, Rubén Rocha Moya, acusado de nexos con el crimen organizado, gobernador morenista, por cierto. La propia Nora Rubalcaba señalaba que ella no consideraba que Morena estaba llegando en una situación compleja, que al contrario, es una situación óptima porque asegura el PAN va en declive en Aguascalientes. Entonces, estaremos viendo qué sucede justamente en los próximos meses. Es un trabajo interno ahora lo que le toca a la senadora con licencia, ahora coordinadora de la defensa, de cara a las próximas elecciones. Y al respecto, hablando acerca de temas políticos, esto es importante. Recordará usted que hace algunas semanas le dimos a conocer que habían detenido a 2 personas que estaban portando los chalecos del partido de Morena, que ingresaron a la casa de una adulta mayor que de hecho se encuentra a unos metros del edificio de Radio Grupo aquí en la zona centro de la ciudad para asaltarla y llevarse un cuantioso botín. Recordará usted que en un inicio esto alarmó a muchísima gente preguntándose, bueno, qué tan seguro es recibir, por ejemplo, a los servidores de la nación en nuestros hogares después de que se registrara un incidente así. Afortunadamente, tras varios días de investigación, la Fiscalía General del Estado logró la detención de estas 2 personas, un hombre y una mujer que no son de aquí de Aguascalientes, por cierto. Y el día de ayer en entrevista, el fiscal general del Estado, Manuel Alonso García, adelantó que estas 2 personas, a lo largo de las últimas diligencias, han revelado que ellos habían sido contratados como parte de los grupos de choque políticos. No se sabe en este momento qué partido los contrató para hacer esto, quién los contrató para hacer esto aquí en Aguascalientes, pero ellos manifestaron en las diligencias que habían sido contratados y que pertenecían a grupos de choque. Escuche. Pertenecen a grupos de choque, informa Fiscalía sobre asaltantes con chalecos guinda. Las dos personas detenidas que portaban chalecos color guinda, similares a las de un partido político, tras el asalto registrado en el domicilio de una adulta mayor en el mes de julio, pertenecen a grupos de choque político, pues así lo manifestaron durante las diligencias ante la Fiscalía General del Estado, informa su titular, Manuel Alonso García. El fiscal refiere que hasta el momento no se habían identificado este tipo de grupos en la entidad, cuya presencia se registra principalmente durante la temporada electoral. Estas personas provienen de otros estados, principalmente del centro del país.
20: Bueno, ahorita nosotros no tenemos en este momento, no tenemos identificado, pero ha habido históricamente en algunos otros momentos electorales donde se han identificado personas que vienen de otros estados, principalmente del centro del país, precisamente que se utilizan con este argot o esquema de grupos de choque, ¿no? Entonces fue lo que yo refería, que estas personas detenidas a eso se dedican, no especificaron directamente a qué institución política, por así decirlo, a qué grupo, pero ellos sí refieren cuando se detuvieron que pues esa era parte de su trabajo que hacían, no se rentaban para ese tipo de cosas.
1: Advierte que la Fiscalía puede iniciar investigaciones de oficio en caso de detectar los hechos en flagrancia. No obstante, se exhorta a denunciar a estos grupos ante la Fiscalía Especializada en Delitos Electorales.
20: No, si nosotros encontramos algún delito en flagrancia, por supuesto, nosotros actuaremos, ¿no? Lógicamente también tenemos una Fiscalía de Delitos Electorales donde también se pueden denunciar por cualquier persona que se sienta agraviada o cualquier partido político o cualquier ciudadano, hasta también a través de una denuncia anónima.
1: Alonso García asegura que la presencia de estos grupos en la entidad ha sido aislada. De cara al próximo proceso electoral, se espera que la jornada transcurra de manera pacífica. Sin embargo, advierte, la autoridad ministerial no tolerará este tipo de conductas.
20: Hasta este momento sí.
21: ¿Y esperan que lleguen más?
20: Pues esperemos que no, esperemos que realmente en su momento, esta jornada electoral o fecha que sea el próximo año, bueno, pues sea como casi siempre se procura que se manejen en ese estado, en Aguascalientes, ¿no? Y que las autoridades estaremos muy atentas y que no permitiremos que haya precisamente alguna acción que ponga en riesgo la tranquilidad de los ciudadanos, sobre todo en un momento a veces cuando el ciudadano va a hacer su sufragio, ¿no?
1: Yalma Arronte, BI Noticias. 1:17 p.m. y nos enlazamos en este momento con nuestro compañero Víctor Romo hasta la comunidad de Garabatos en el municipio de Pabellón de Arteaga. Recordará que arrancábamos este espacio informativo con información de último momento, con este reporte de última hora sobre el supuesto hallazgo de un cuerpo sin vida con huellas de violencia en el municipio de Pabellón de Arteaga. Víctor, ya llegaste al lugar de los hechos y ya hay más detalles que nos corrigen el reporte inicial que se hizo ante las autoridades. Adelante, muy buenas tardes.
22: ¿Qué tal, Alma? Muy buenas tardes a la audiencia. Efectivamente, bueno, el reporte principal fue prácticamente a las 12:45, donde decían que se habían encontrado o se habían localizado un cuerpo adentro de una bolsa en color negro con las vísceras de fuera. Ya en ese momento se activa el protocolo, tanto elementos de seguridad pública del municipio de Pabellón de Arteaga, como elementos de la Policía Estatal y elementos de la Fiscalía General del Estado. Los primeros en llegar observan esa bolsa en color negro, esto sobre la calle Venustiano Carranza, en la comunidad de Garabato. Empiezan a revisar la bolsa en color negro que habían reportado y efectivamente está lleno de sangre, hay vísceras por fuera, pero ya cuando empiezan a indagar más hacia lo que tenía esta bolsa al fondo, se trata de un perro. Un perro, alguien que hizo una mala jugada, una mala broma a las autoridades, y bueno, pues ya las unidades quedan sin efecto, ya el perro fue retirado de una de las patrullas de los mismos elementos de la Policía Municipal de Pabellón de Arteaga, lo subieron para evitar que nuevamente surjan reportes sobre esta misma bolsa que contenía el primer reporte. Lo repetimos, el primer reporte que se trataba de una persona, un hombre que había sido dejado en esa bolsa desmembrado. Sin embargo, ya la Fiscalía General del Estado, cuando llegan elementos de la Policía Municipal de Pabellón, confirma que se trata de la presencia de un perro. Ese es el detalle que te tengo hasta el momento. Y Alma, auditorio, Víctor Romo, BI Noticias.
1: Muchas gracias, Víctor. Muy buenas tardes y gracias por haber llegado al lugar de los hechos para poder llevarle la información puntual a nuestra audiencia. Muy buenas tardes.
22: Hasta luego.
1: Una de la tarde con 19 minutos, ya lo escuchaba usted. El reporte inicial era ese, que habrían localizado a un hombre con huellas de violencia, sin vida, en este punto en la comunidad de Garabatos, en Pabellón de Arteaga, pero ya llegó nuestro compañero Víctor Romo, ya avanzan las investigaciones preliminares y se descarta que se trate de un nuevo homicidio en la entidad. Una de la tarde con 19 minutos, una breve pausa.
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0: En Radio BI, son la 1:21.
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1: Es la 1:22. Probablemente hay algunas personas que están preparando los alimentos para esta tarde o están comiendo. Si ese es su caso, no le recomiendo que vea las siguientes imágenes que le vamos a mostrar en pantalla acerca de una situación que ha llevado de verdad al borde del hartazgo a los vecinos de la Insurgentes. Y ya lo habían advertido, desde el día de ayer. Nos vamos a manifestar la mañana de este martes porque no nos hacen caso. Hemos visto manifestaciones de vecinos de distintos puntos de la ciudad capital que salen, incluso bloquean hasta las vialidades, principalmente porque llevan semanas, días sin agua, incluso meses sin el servicio de agua potable. Pero ¿qué hay cuando no estamos hablando precisamente de una falta de agua potable, sino de un desperfecto en la red hídrica que provoca un brote de aguas negras al que se han tenido que enfrentar por los últimos años al menos una veintena de habitantes de la Insurgentes? Nuestra compañera Di Álvarez se dio una vuelta esta mañana por el lugar de los hechos, pudo platicar con los vecinos. Imagínense, son personas en su mayoría de la tercera edad, o sea que ellos querían bloquear las vialidades, pero no pueden bloquear las vialidades y ya no saben qué otra cosa hacer para llamar la atención de las autoridades. Dígame si esto es digno para un adulto mayor. Escucho la información.
32: Vecinos de la calle Juan Sarabia, en la colonia Insurgentes, a la altura de los 200, denuncian problemas con el drenaje y el brote de aguas negras, situación que se ha agravado durante la temporada de lluvias. Ante ello, piden a MIA atender y reparar la red de drenaje. Abraham García Ramírez, vecino de la zona, señala que desde hace varios años, alrededor de 8 viviendas de la cuadra presentan afectaciones, la mayoría habitada por personas adultas mayores. Explica que las aguas negras ya han comenzado a brotar en algunos domicilios, patios y baños, además de que existe preocupación de que agua contaminada llegue a los aljibes. Los habitantes también mencionan que los malos olores, así como la presencia de cucarachas y roedores, han generado preocupación entre las familias.
33: Batallando con las aguas negras, pero sí intentamos de que sí nos hagan caso, de que nos pongan la tubería nueva, porque en un lado y otro se tapa. Okay. Pues eso es lo que nada más le vamos a pedir a la persona que tenga que intervenir en esto, que nos haga caso, nada más.
32: Por su parte, Graciela Díaz señala que los vecinos han realizado diversos reportes ante MIA y anteriormente ante Veolia sin obtener una solución a la problemática. Agrega que aunque en algunos casos los reportes son recibidos, las reparaciones no se concretan. Incluso manifiestan preocupación por posibles afectaciones a la salud. Algunos señalan que recientemente han presentado dolores estomacales.
4: Yo les dije, entonces yo voy a destapar y voy a hacerlo por mí. Me dijeron, no, hay una sanción porque de aquí para afuera le pertenece al ayuntamiento. Y entonces yo ya puse todo mi drenaje de adentro nuevo. Acaban de abrir hace poco, hace como 2 meses, porque pensamos que era aquí la problemática y no, es de ahí para afuera. Entonces pues no nos tienen atados de manos, como que ¿qué hacemos? Si no podemos abrir, no podemos hacer nada.
32: A la problemática del drenaje se suman las quejas por el servicio de agua potable. Una de las habitantes relata que pese a ser personas adultas mayores, han recibido cobros elevados y en algunos casos han tenido que recurrir a pipas particulares para contar con agua. Derivado de lo anterior, el director del Modelo Integral de Aguas de Aguascalientes, Jesús Ballín Contreras, informa a BI Noticias que el caso ya es atendido por personal del organismo. Explica que se trata de un colapso en el colector, por lo que se realiza un diagnóstico en la zona para determinar las acciones necesarias para su reparación. Día Álvarez, BI Noticias.
1: Y hablando del tema del agua, escucha esto con atención, es información exclusiva de BI Noticias. Y los vecinos del barrio del Encino que nos están escuchando esta tarde no nos van a dejar mentir. Desde hace ya algo de tiempo han estado detectando lo que parecía ser, no sé, una fuga de agua potable, algo que hacía parecer que se estaban desperdiciando litros y litros de agua potable, siendo que hay distintos puntos de la ciudad capital que en este momento pues están rogando por el abasto de líquido. Han encontrado un cuerpo de agua en una construcción del barrio del Encino. ¿Pero qué cree? No tenemos un protocolo en este momento. Las autoridades no tienen un protocolo para poder aprovechar este cuerpo de agua.
5: Hallan cuerpo de agua en una construcción del Encino. No existe un protocolo para aprovecharla. El pasado 4 de agosto llegaron a BI Noticias múltiples reportes sobre un derrame de agua limpia que provenía de una construcción en el barrio del Encino. Vecinos pronunciaban su molestia, pues mientras en la zona había cortes en el servicio de líquido, en la misma colonia se estaban desperdiciando grandes cantidades. La obra, prevista para ser un edificio de departamentos, se encuentra en la calle Cristóbal Colón, esquina con Pimentel. Sin embargo, testigos alertaban que el flujo era tanto que se extendía hasta la calle Héroes de Chapultepec, tan solo una cuadra antes de Avenida López Mateos. El arquitecto Mario Almanza, encargado de la obra, explica a esta reportera que cuando iniciaron la construcción se encontraron con un manto freático, es decir, un cuerpo de agua subterránea que se acumula en el suelo, generalmente por las lluvias, y que la única solución era acelerar las labores para que el líquido siguiera su curso en el subsuelo.
6: Aquí el tema fue que nosotros al comenzar las excavaciones nos encontramos con un manto freático a cierto nivel del subsuelo, el cual empezó a emanar toda esa cantidad de agua. Es agua limpia, no es agua potable, no viene de ninguna tubería, sino que viene de los mantos freáticos. Ahí pues realmente a nosotros nos es imposible tener ese control. Lo que estamos haciendo es precisamente agilizar las actividades para poder tapar esa terracería y que el subsuelo continúe fluyendo de manera habitual.
5: La excavación que realizó la constructora se encontraba aproximadamente a 10 metros de profundidad. Al ingresar, se observaba que el agua salía de la tierra y esta era bombeada con una manguera que llegaba hasta la banqueta de la calle Colón. De esa manera, corría por la carpeta asfáltica. El Modelo Integral de Aguas de Aguascalientes levantó muestras de líquido para realizar análisis y verificar su origen. En entrevista con BI Noticias, el subdirector de Saneamiento y Calidad del Agua de MIA, Jorge Hernández Sánchez, confirmó que el agua no provenía de una tubería afectada por la obra. También explicó que a los constructores les estorbaba el agua que emanaba de la tierra y por eso la estaban bombeando y arrojando a la calle. MIA negó que se tratara de un desperdicio, pero reconoció que el agua, que corrió por varias calles durante al menos una semana, sí pudo haberse almacenado y utilizado.
7: ¿Toda el agua que se estaba tirando sí se pudo haber almacenado y aprovechado?
8: Sí, pero como fue un caso de un particular, hasta que llegó el reporte, nos dimos cuenta. Una semana, 15 días, no sé cuánto, no recuerdo cuánto fue.
9: No, pero no fue como un desperdicio, ¿eh? O sea, ahorita ya sigue su causa. Okay. Simple y sencillamente, como les estorbaba, la arrojaron. Pero si hubiera estado bien que nos hubieran avisado con tiempo,
8: para ver qué podemos hacer, pero ahorita de momento ya yo vengo de ahí y ya está totalmente seco.
5: Si bien el organismo señala que el agua se estuvo tirando por 7 días, hay vecinos que afirman que fue por 3 semanas. En entrevista, Octavio Cárdenas, especialista en temas hídricos y extitular de la Comisión Nacional del Agua, explicó que el hallazgo de un manto freático es una situación fortuita y que, incluso, aunque se hayan realizado estudios de mecánica de suelo como requisito para obtener la licencia de construcción, estos no garantizan que al momento no se puedan encontrar con uno.
3: No es una falla del municipio, no es una falla de la construcción, es una situación fortuita de la naturaleza y esa agua se puede utilizar.
5: Cárdenas destaca que aunque hablando de sustentabilidad, sí se trata de un desperdicio de agua, la constructora no está obligada a aprovecharla.
3: Se puede tirar sin ningún problema. Obviamente en el sentido extremo de la sustentabilidad, pues es un desperdicio, ¿no? Pero normalmente no hay una obligación de retención de esa agua, porque sí implica un problema para la obra. Si la constructora no desarrolla esta acción, pues simplemente toda su obra se le inunda y es imposible continuarla y por ende concluirla. Y en segunda instancia, es un agua que, digamos, no está registrada municipalmente hablando.
5: Tal hallazgo no es algo común en Aguascalientes. Mía, por su parte, dice que esta es la primera vez que se descubre una situación de este tipo, mientras que el extitular de la Conagua revela que sí se han encontrado casos similares en otras administraciones, pero aún así no se puede considerar un fenómeno frecuente. El especialista advierte que no hay un protocolo de acción para estos casos y comenta que por esa razón, tirar el agua fue una solución que no representa ninguna ilegalidad.
3: Como lo mencionaba Mía, no hay un protocolo de acción per se. Son soluciones aisladas que en su momento decide el encargado de obra. Teóricamente no es ilegal, ¿no? Es una solución de obra.
5: Así como no hay ilegalidad en arrojar el agua, tampoco la hay en que, una vez concluidos los análisis del agua, se convocara a los vecinos para llenar cubetas o aprovecharla de otra manera. Esto frente a los cortes del servicio que se han reportado en ese barrio recientemente.
3: Sí, es posible. Es un agua que no está, digamos, contabilizada en la estructura municipal. No proviene de un ducto instalado por el municipio. Es un agua de flujo natural.
5: El extitular de la Conagua explica que MIA no tiene facultad para exigir a las constructoras que se tomen acciones sobre casos similares en donde se esté derramando agua. Sin embargo, sí puede emitir recomendaciones para que aceleren los procesos y así evitar el desperdicio de grandes cantidades de agua limpia en un municipio que sufre de estrés hídrico. Jimena Ponce, BI Noticias.
1: Imagínese cuántos días, y como ya lo escuchaba usted, probablemente no es común que se hagan este tipo de hallazgos, pero hay que prepararnos, porque estamos hablando de agua que pudo haberse almacenado, pudo haberse distribuido, principalmente a las numerosas personas que, por ejemplo, esta mañana, en Buenos Días Aguascalientes, nos estuvieron reportando la falta del servicio de agua potable, ¿no lo cree? Tenemos varios mensajes, nos escriben, ¿qué tal? Muy buenas tardes. Recuerdo que cuando era menor siempre teníamos agua, pero en cuanto casa cambió a Veolia, el agua bajó, y ni se diga de hoy en día con Mía. Todo era mejor con casa. Bueno, es parte de lo que opinan con nosotros. Nos dicen, ¿qué tal? Muy buenas tardes. Era más que obvio que las personas detenidas con chalecos de Morena eran personas de un grupo de choque. De tontos salían a la calle con los mismos chalecos después de cometer el robo. Fueron muy identificables. Y además, hay varias personas que esta tarde nos están escribiendo sobre un hallazgo importante de un armamento, todo parece indicar, y 3 detenciones importantes que se hicieron en una tienda departamental que está ubicada en la zona norte de la ciudad. Permítame hacer una breve pausa. Al regresar, nos estaremos enlazando con Juan Luis Díaz, nuestro compañero de Patrulla 790, que nos confirma si hay información al respecto, si se detuvo un grupo de personas, si se les aseguró armamento. ¿De qué estamos hablando? No se vaya a despegar.
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15: En Radio BI, son la 1:34.
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1: Hay información importante en materia policiaca, un aseguramiento, detenciones, cerca, tengo entendido, Juan Luis, de una tienda departamental. Adelante, buenas tardes.
34: Yelma, ¿cómo estás? Muy buenas tardes, saludos nuevamente para ti, para todos nuestros escuchas. Y tal y como lo mencionas, Yelma, este mediodía, estoy hablando entre las 11:30 a las 12 del mediodía aproximadamente, seguro estoy que muchos automovilistas se habrán percatado que en el estacionamiento, un estacionamiento que pertenece a dos tiendas departamentales, bueno, hay varios locales comerciales, pero hay dos tiendas específicamente que predominan. Está ubicado sobre Avenida Aguascalientes y Boulevard Zacatecas. En ese estacionamiento de grandes dimensiones se concentró un número importante de patrullas de la policía estatal. Lo anterior, Yalma, corresponde al resultado de un trabajo de investigación e inteligencia encabezado precisamente por la Secretaría de Seguridad Pública Estatal para localizar los sujetos que presuntamente se dedican a la venta y distribución de drogas. El asunto cobra especial relevancia porque los localizan dentro de un auto precisamente para desplazarse. En el vehículo localizan envoltorios con droga. No tenemos en este momento la cantidad exacta que les fue asegurado y tampoco el tipo de droga que les fue encontrado, y sabemos que les encontraron un arma larga. Los detenidos, el arma, la droga fueron puestos a disposición de las autoridades ministeriales, en donde se van a continuar con las investigaciones que, repito, fueron encabezadas por la Secretaría de Seguridad Pública Estatal y hoy ya corresponde a una autoridad federal, sobre todo por el tipo de arma, corresponde ya a una autoridad federal el continuar, darle continuidad a las investigaciones en torno a esta historia, de la que en unos minutos más seguramente ya tendremos mayores detalles. Pero de manera preliminar es esto, Yalma, un trabajo de investigación e inteligencia de la policía estatal deriva en el aseguramiento de un vehículo con sujetos, un arma larga y envoltorios de droga que se distribuían precisamente en este sector norte de nuestra ciudad. Cambiamos de información. Y es para platicar, Yalma, sobre una detención que lograron elementos de la Policía Estatal en contra de un sujeto acusado de agresiones en contra de su expareja, además de que en el momento en el que fue detenido se contaba con una orden de aprehensión pendiente por el delito de robo calificado. Un asunto completamente diferente al motivo de su detención, pero pues eso es lo que hoy seguramente de manera legal lo tiene. Parejas. Elementos de la policía estatal fueron los encargados de recibir un reporte en donde les informaban que una mujer estaba señalando a su expareja de haberla amenazado vía telefónica y a través de redes sociales, en donde le decían que pues le iba a provocar daños a su domicilio y que también iba a ir a su lugar de trabajo para hacer exactamente lo mismo. Con esa información, elementos de la policía cibernética pues asesoraron a la víctima De manera simultánea pidieron la intervención por parte de policías estatales y detuvieron al sospechoso que se desplazaba en ese momento por la calle Felipe Ángeles en la colonia Heliodoro García, aquí en el municipio capital. El sujeto en comento se llama Ricardo, tiene 33 años de edad. Fue puesto a disposición de las autoridades ministeriales en donde hoy enfrenta una carpeta de investigación. Y ya para concluir, ya y hablando de violencia familiar, elementos también de la policía estatal llevaron a cabo la detención de un sujeto precisamente por agredir físicamente a una mujer, esto en la 45 Norte, a la altura del pabellón de Arteaga. Los hechos sucedieron cuando elementos que estaban haciendo su vigilancia normal sobre la 45 Norte, a la altura del kilómetro 30, esto pertenece al pabellón de Arteaga, detectaron un sujeto, que hoy sabemos se llama Presiliano, de 24 años de edad, se encontraba agrediendo a una mujer porque frenaron inmediatamente la marcha de los uniformados y al detectar esta situación de inmediato intervinieron para llevar a cabo la detención del cobarde sujeto que estaba agrediendo a la mujer. Él fue puesto a disposición de las autoridades ministeriales a petición de la propia víctima para que enfrentara también una carpeta de investigación. Yalma, auditorio, es lo más importante en cuanto a información policial que el momento. Juan Luis Díaz, Bay Noticias.
1: Muchísimas gracias, Juan Luis. Te escuchamos a las 4 de la tarde con más información. Muy buenas tardes.
34: Muy buenas tardes.
1: 1:40 p.m. Precisar esto para las personas que nos estuvieron escribiendo. ¿Qué pasó en el estacionamiento de esta tienda departamental ubicada al norte de la ciudad? Ya lo escuchaba usted. Hubo labores de inteligencia, hubo una investigación que derivó en la detención de 3 personas, el aseguramiento de un vehículo, un arma de fuego y también diversos envoltorios de droga. Hubo una investigación ya previa por un tema de narcomenudeo y a esto respondió pues esta movilización policiaca y esta detención que se registró cerca del mediodía el día de hoy aquí en Aguascalientes. 1:41 p.m, vamos con información local. No quitemos el dedo del renglón de la creación del municipio número 12. Sabemos que desde el sábado por la noche están los habitantes de la comunidad de Villa Juárez que han tomado la presidencia municipal de Asientos como parte de estas protestas para recabar la mayor cantidad de firmas posibles y así iniciar un juicio de amparo en contra de la iniciativa presentada por 2 diputados del Congreso de Aguascalientes para separar a Villa Juárez de Asientos y conformar a Villa Juárez como el municipio número 12 de la entidad, a pesar de las advertencias de distintas voces de Aguascalientes, de los especialistas, principalmente en materia de economía. El Colegio de Economistas ya hizo un análisis y ha dicho no es viable. No se garantiza el crecimiento, la prosperidad económica para Villa Juárez, ni siquiera la solvencia suficiente para toda su burocracia, para sostener su burocracia en caso de que se concrete la conformación del municipio número 12. Sabemos que como parte de los protocolos, como parte de los lineamientos para poder crear un nuevo municipio en Aguascalientes, de acuerdo con la ley, hay que consultar a la población potencialmente afectada. Y estas consultas corren a cargo del Congreso del Estado. Estas consultas se han estado llevando a cabo y de hecho ya le traíamos información. Hay ciudadanos que participaron de las mismas y dicen, es que están absurdas las preguntas, parece un examen para niños. No tenemos claro y no nos deja claro a los habitantes de Villa Juárez cuál es el proyecto que tienen para el municipio 12 de concretarse. Y en este sentido parece ser que han finalizado ya estas consultas y ya han arrojado algunos resultados. ¿Y qué arrojan estas encuestas, estas consultas? Todo parece indicar que la mayoría de los encuestados dice estar a favor de la conformación del municipio número 2. Estamos hablando de más de la mitad de los encuestados. Escuche.
4: De acuerdo al Congreso del Estado, de los asistentes a los foros organizados por el Poder Legislativo para analizar la propuesta de creación de un nuevo municipio con cabecera en Villa Juárez Asientos, el 70% se manifestó a favor, el 20% en contra y el 10% está indeciso. Así lo señala la diputada local del PAN y coordinadora de esta bancada, Arlen Muñoz, quien agrega, en su momento se darán todos los detalles de las documentales obtenidas en dichos foros.
6: Sí, de lo mismo que se recogió en los foros que se hicieron el fin de semana pasado, donde había un método para que pudieran vaciar lo que ellos opinaban y bueno, esos eran los porcentajes que hoy por hoy nos han hecho llegar y pues te comparto, es aproximadamente el 70% que está a favor, el 20% que no y el 10% pues que todavía estaba indeciso, ¿no? A grandes rasgos.
4: De la misma manera, la legisladora señala que sobre la mesa no está contemplada la realización de una consulta ciudadana en el municipio de Asientos.
6: En este momento no está sobre la mesa porque no es algo que nos mandata la ley y nosotros estamos siendo muy respetuosos de lo que nos ha pedido la ley. Y bueno, pues por eso tuvimos el tiempo de difusión, por eso se realizaron los foros, por eso es que las mesas con especialistas, así como con profesionales también, con diferentes dependencias de gobierno del estado, desde Secretaría de Finanzas, Planeación, Catastro, Secretaría de Gobierno, Consejería Jurídica.
4: Sobre las voces en contra, la diputada Arlet Muñoz asevera que estas se concentran en la cabecera de asientos, pero que en el resto del municipio, al menos de lo que pudieron conocer en los foros y en el trabajo de campo, la mayoría está a favor de la creación de una nueva municipalidad.
6: Y también, pues así como hay personas que están en contra, hay otras también que están a favor. En sí, en general, pues es en asientos donde se ha dado más esta concentración de personas, pero también hay otras opiniones en Villa Juárez donde ellos nos dicen pues que están a favor, ¿no?
4: Finalmente, la diputada subraya que el trabajo por parte del Congreso ha sido y seguirá siendo minucioso en respeto a la ley.
6: Esto se da a raíz de lo que nosotros como proceso legislativo hemos llevado a cabo muy detenidamente, muy minuciosamente para cuidar todo lo que debe de llevar según la ley nos marca para la creación de este municipio, el análisis de esta iniciativa que presentaron los diputados Chava Alcalá y el diputado Heriberto. Tú sabes que en la semana pasada, en días pasados, tuvimos los foros abiertos a la ciudadanía para escuchar sus inquietudes en dos modalidades de foros, unos que fueron en el Congreso del Estado, donde fueron registrados especialistas, analistas, presidentes de colegios, colectivos, donde fueron a dar su opinión tanto un viernes como un lunes. Después fuimos a campo, donde ahí tuvimos otros 6 foros, 3 en asientos, otros 3 en Villa Juárez, donde la gente también escuchó de los especialistas la información y ellos pudieron plasmar sus opiniones. Ahí mismo en estos foros escuchamos algunas personas que no estaban conformes, y tú sabes que nosotros somos muy respetuosos de las diferentes opiniones en torno a la creación del municipio 12.
4: Virbe Ramírez, BI Noticias.
1: Y de Aguascalientes, vámonos con la información más importante registrada en las últimas horas a nivel nacional, específicamente en el estado de Sinaloa. Ya se ha definido quién es la nueva gobernadora interina de Sinaloa después de que Rocha Moya solicitara nuevamente licencia para separarse de su cargo. Se trata de la diputada federal con licencia Graciela Domínguez Nava. Esta mujer que va a ver usted en pantalla a continuación, ella es originaria del municipio del Rosario. Fue electa el día de hoy por la mañana en sesión extraordinaria del Congreso del Estado como la nueva gobernadora interina a cargo de la vacante que quedó tras que el mandatario Rocha Moya haya solicitado licencia para separarse de su cargo. En esta sesión, los diputados de oposición cuestionaron, número uno, quién la propuso, no nos consultaron a nosotros, cuestionaron diversas irregularidades, incluso una legisladora del PRI dijo, yo creo que también es momento para iniciar ya el desafuero de Rubén Rocha Moya para que puedan investigarlo formalmente las autoridades, para que puedan proceder formalmente en contra de él por estas acusaciones que ha vertido el gobierno de Estados Unidos en su contra de presuntos nexos con el crimen organizado. Que nadie decide por México. Esto fue lo que dijo la presidenta Claudia Sheinbaum Pardo esta mañana durante la conferencia de prensa matutina acerca del caso del gobernador con licencia de Sinaloa, Rubén Rocha Moya. Ella defendió que las investigaciones y las decisiones sobre posibles delitos deben corresponder exclusivamente a las instituciones nacionales y no a los gobiernos extranjeros. Insistió en que el gobierno de Estados Unidos presentara las pruebas correspondientes. Recordemos que hay un pendiente. El gobierno de Estados Unidos le ha pedido a México, entrégamelo a él y a los otros 9 funcionarios y exfuncionarios, y el gobierno de México ha señalado no mientras no me des más pruebas. Asegura Claudia Sheinbaum que hay una investigación abierta desde la FGR en contra de estos funcionarios señalados. Sin embargo, hasta el momento no ha habido mayores avances. Y así como México entrega a algunos criminales a Estados Unidos, principalmente líderes de grupos de narcotráfico, todo parece indicar que Estados Unidos también nos entrega a México a algunas personas que tienen cuentas pendientes con la justicia mexicana. Y es que Ronald Johnson, el embajador de Estados Unidos en México, reconoció la entrega que hizo el gobierno de Donald Trump al de la presidenta Claudia Sheinbaum Pardo de 10 delincuentes relacionados con diversos delitos como drogas y armas. A través de sus redes sociales, el embajador Johnson reiteró que la cooperación entre México y Estados Unidos está dando buenos resultados. Oiga, y brevemente, se me olvidó mencionar esto, la presidenta Claudia Sheinbaum también esta mañana en la conferencia de prensa matutina anunció que va a estar realizando próximamente recorridos a lo largo de cada uno de los estados del país para presentar los informes, los avances de su gobierno al frente de la presidencia de la República. ¿Qué significa esto? Lo más probable es que en próximas semanas estaremos ya recibiendo nuevamente a la mandataria en Aguascalientes como parte de esta gira que va a emprender a nivel nacional. Si le parece, escuchamos a la propia presidenta.
3: El martes próximo hacemos el informe aquí, se entrega el informe al Congreso de la Unión. Y después vamos a ir a todas las entidades de la República, nuevamente como lo hicimos el año pasado. Ahí vamos a informar de lo que estamos haciendo en cada entidad. Estamos haciendo muchísima obra, muchísima. Desde mantenimiento de carreteras, digamos que sería lo más sencillo, de las carreteras federales, pero hay muchísima obra de agua, de saneamiento. Muchas obras que tienen que ver con puentes, obra nueva para resolver problemas. Por ejemplo, en Veracruz ya está listo el puente del puerto de Veracruz, que iba a terminar en diciembre y se adelantó, ya se terminó. Entonces vamos a informar de todo ello y también de los avances en seguridad. En Veracruz se trabaja igual que en todas las entidades de la República, con mucha coordinación, mucho trabajo del Gabinete de Seguridad de coordinación con todas las entidades. Y recuerden que tenemos el programa Cero Robos en la carretera.
1: Y sobre todo eso, dice la presidenta, vamos a dar avances de la política que hemos emprendido para combatir la inseguridad en el país. Y yo le pregunto a usted, a estas alturas del partido, a estas alturas del mandato de la presidencia de Claudia Sheinbaum Pardo, ¿qué le parece el tema de seguridad? ¿Ha mejorado o no? ¿Considera que nos va a entregar buenas cuentas cuando venga al estado de Aguascalientes? Está abierto el centro de mensajes de WhatsApp para que participe con nosotros al 449-910-3508. 910-3508. De hecho, tenemos algunos mensajes y alcanzamos a darles lectura, ¿no? Antes de irnos a la pausa, sobre el tema del municipio de Asientos. Tenemos varios reportes y varios mensajes de esta mañana donde nos dicen, por ejemplo, ¿qué tal? Muy buenas tardes. En las 5 delegaciones fue pura gente que trabaja en la presidencia. A esas consultas solo fue gente que trabaja en la presidencia. Buenas tardes, encuesta a modo, pero no encuestaron a la gente que realmente vive en ese municipio. Es parte de lo que opinan. También tenemos algunos reportes para el modelo integral de Aguas de Aguascalientes. Con mucho gusto los canalizamos. Por cierto, acerca de la manifestación de los vecinos de la Insurgentes, nos están informando que ya iniciaron las obras de rehabilitación desde el día de ayer. Nos mandan algunas evidencias, algunas imágenes, pero pues hasta qué grado tienen que llegar los vecinos, ¿no? Manifestarse también para llamar la atención de las autoridades en este sentido. Bueno, esperemos que las obras concluyan pronto para que puedan vivir en condiciones dignas, porque estamos hablando principalmente de que son adultos mayores, personas de la tercera edad enfrentándose a un brote de aguas negras. Nos vamos a la última pausa. Al regresar, espectáculos y deportes.
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1: Emiliano Jiménez, qué bonita camisa, bienvenido, ¿qué tenemos esta tarde?
2: ¿Qué tal, Yalma? ¿Cómo estás? Antes que nada, ¿todo bien?
1: Sí, excelente, muchas gracias.
2: Perfecto, ¿tú? También con la camisa fachera, facherita, sí, sí, sí. Oigan, pues rápidamente contarles que el día de hoy arrancan los cuartos de final de la Leagues Cup 2026. Durante esta tarde tendremos básicamente dos compromisos, mañana se disputarán los otros dos partidos, y pues ya lo sabes, básicamente la Leagues Cup, la Liga Binacional, lo que enfrenta toda la Liga MX contra toda la MLS. Por un lado, a las 6:30 de la tarde, Monterrey contra Chicago Fire, y a las 8 de la noche con 30 minutos, León contra Real Salt Lake. Recuerde usted que, a pesar de que hay algunos equipos mexicanos que tienen localía, o por lo menos así lo dicen en la Leagues Cup, no van a jugar aquí en México. Tuvieron que elegir un territorio neutral en Estados Unidos para esos compromisos. Entonces, pues solamente los puede seguir a través de el streaming o algo por el estilo, porque realmente no se va a llevar ninguno a cabo aquí en México. Tampoco los pasan por televisión abierta. Recuerde usted que la Leagues Cup es un producto hecho más que nada para la afición estadounidense que para la mexicana. Pero pues, ojalá y puedan ganar los mexicanos, que finalmente pues siempre es lo que nos da alegría.
1: ¡Arriba el América!
2: Ajá.
1: Vámonos contigo, Alfredo Molina, en espectáculos. ¿Qué tendremos esta tarde? ¿Estás en San Luis o no? Adelante, buenas tardes.
3: Ando acá, Yalma, ya ves que sí, ayer les decía, oigan, será buena idea lanzarme a San Luis para ver a Katy Perry, pues por supuesto no podíamos faltar, y es que pues recordemos que esta Feria Nacional Potosina se está realizando desde el pasado 7 de agosto, ya ha tenido a figuras muy importantes en su Teatro del Pueblo como Gloria Trevi, Motley Crue, ya estuvo Yandel en su espectáculo sinfónico, Javi, Oscar Maidón, Bizarrap, Sin Bandera, Kenia Oz, entre otros, y hoy es el turno de Katy Perry. Ya me di una vuelta ahí donde están los fans esperando, que muchos ya llevan días justo pues haciendo esta fila, y bueno, hay gente que por supuesto viene de Aguascalientes, de la Ciudad de México, algunos de Monterrey, de Chiapas, de Michoacán. Recordemos que esta presentación que va a tener Katy pues es la única razón de su visita a México, es para estar en esta Feria Nacional Potosina, en un espectáculo que además es de acceso libre al público. Entonces ya se imaginarán el fenómeno que será eso. Así que acá andamos, ya les estaremos platicando por supuesto a través de Lavando Ajeno y de nuestras redes sociales qué es lo que sucede de acá en San Luis Potosí. Esta feria aún tiene a otras figuras como Santa Fe Clan, como los Tigres del Norte, que estarán cerrando justo el domingo 30 de agosto esta feria, y en su palenque pues bueno, también figuras como Eden Muñoz, Julián Álvarez y demás estarán los próximos días. Saludos desde las instalaciones de la Feria Nacional Potosina, y estén muy muy atentos a las redes de Lavando Ajeno, porque ahí les voy a estar platicando de esta aventura. Katy Perry el día de hoy acá en San Luis Potosí, amigos, y acá ando. Saludos.
1: Ándale, con cuidado, te diviertes.
2: Ni más que no amanezca.
1: Ándale, viste que el día de ayer dijo, ay, a ver si voy o no.
2: Y bueno, sí, ahí está, Aira, ahí anda.
1: Qué bueno, para que esté el pendiente de Lavando Ajeno. Antes de despedirnos, rápidamente un ciudadano, un radioescucha, nos está reportando tráfico frente al Salón del Alba, allá por la sede de Calvillo. Nos reportan, aparentemente se está quemando una iglesia, para que lo tome en cuenta si va a transitar por la zona. Nos tenemos que despedir, ha sido un placer para mí acompañarle esta tarde. Le espero mañana a las 7 de la mañana con más información en Buenos Días Aguascalientes. Mi nombre es Yalma Ronte, que tenga una excelente tarde.
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0: La diputada federal con licencia Graciela Domínguez Nava, originaria del municipio del Rosario, Sinaloa, fue electa en sesión extraordinaria del Congreso del Estado como la nueva gobernadora interina, cargo que quedó vacante al solicitar licencia temporal Rubén Rocha Moya. En la sesión, en la que los diputados de oposición en tribuna impugnaron y criticaron la nominación de Nava Domínguez, esta resultó electa, con el respaldo mayoritario de los 31 votos de los diputados de Morena, PT y Verde Ecologista, y 6 votos en contra. El Gabinete de Seguridad informó este 25 de agosto que hasta el momento las autoridades mexicanas no han identificado elementos que confirmen un riesgo específico o inminente para la población de Mexicali, Baja California, luego de que el Consulado General de Estados Unidos en Tijuana emitiera una alerta de seguridad sobre una posible amenaza en la ciudad. De acuerdo con la tarjeta informativa difundida por el gobierno federal, se mantiene el intercambio de información con autoridades estadounidenses para verificar cualquier indicio relacionado con la alerta. Como medidas preventivas, los tres órdenes de gobierno reforzaron el patrullaje y la vigilancia en puntos estratégicos de la ciudad.
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0: La Secretaría de Educación Pública avanza en establecer una alianza educativa con Cuba a través del intercambio de docentes, investigadores y estudiantes, informó Mario Delgado Carrillo, titular de esta dependencia federal. De acuerdo con el secretario de Educación Pública, el lunes sostuvo una reunión de trabajo con Walter Baluja García, ministro de Educación Superior de Cuba, y con Eugenio Martínez Enríquez, embajador de Cuba en México, así como integrantes de su delegación. Delgado Carrillo garantizó que en este encuentro enfocado en robustecer los vínculos bilaterales en materia educativa, se compartieron buenas prácticas en el diseño de programas de formación y proyectos conjuntos que generen un impacto positivo y duradero en beneficio de la comunidad académica. Un tiroteo ocurrido en una vivienda de Billings, Montana, terminó con la muerte de varios adultos y menores, según informó el sheriff interino del condado de Yellowstone, Kent O'Donnell. El agresor, cuya relación con la familia aún no ha sido esclarecida, se quitó la vida con un disparo autoinfligido tras incendiar la casa. Medios locales confirmaron que al menos 8 personas murieron, incluidos 2 adolescentes, Landon y Charlotte, de 15 y 12 años. La vivienda fue incendiada en cuestión de minutos, atrapando a algunos de los familiares en su interior. Una persona sobrevivió y fue trasladada al hospital, aunque su estado de salud no ha sido detallado. El sheriff O'Donnell explicó que la recuperación de pruebas se ha visto dificultada por el incendio y el agua utilizada para sofocarlo. La oficina del sheriff del condado de Yellowstone y otras agencias trabajan para esclarecer los motivos del ataque. Hasta aquí la información. Gracias. Más noticias en breve. Jesús Alberto Rodríguez, BI Noticias.
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8: Chino Huerta regresaría con Pumas. Los Pumas han llegado a un acuerdo con el Anderlecht y ahora solo restaba hacerlo con el futbolista. por lo que hoy habrá más avances en lo que ya prácticamente es un hecho, o sea, el regreso de César Huerta con el conjunto universitario. La dirigencia universitaria platicará con el futbolista para cerrar el trato y que esté presente lo antes posible para poder ponerse a las órdenes del estratega de los Pumas, el Tan Ortiz. Según información de Diario Récord, se prevé que mañana llegue a la Ciudad de México para estampar su firma con el equipo universitario. Arrancan los cuartos de final de la Leagues Cup 2026. Primero a las 18 horas con 30 minutos, Monterrey enfrenta al Chicago Fire. Y finalmente a las 20 horas con 30 minutos, Club León enfrenta a Real Salt Lake. Emiliano Jiménez, BI Noticias.
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0: Bueno, muy buenas tardes, son las 2 de la tarde con 6 minutos. Arrancamos con toda la información aquí en la cancha. Rehecho en CU, Chino Huerta regresa a Pumas. Además, en un partido cerrado, Pantera se lleva el primero de la serie ante Mineros de Zacatecas. Y el aguascalentense Rodrigo González, campeón nacional de tiro con arco. Todo esto y mucho más aquí en la cancha. Quédense con nosotros.
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0: Bonito martes tengan todos ustedes. ¿Cómo están? Muy buenas tardes. Bienvenidos a este su espacio deportivo En la Cancha, el lugar donde nos pondremos al corriente con todo lo más relevante del mundo del deporte, lo que pasó, está pasando y está por pasar a nivel local, nacional y por supuesto en el ambiente internacional. El día de hoy, como todos los días, con mucha información, hay mucho de qué platicar, y es que estamos en la antesala de lo que serán los cuartos de final de la Leagues Cup, los cuales arrancan el día de hoy con doble cartelera y mañana tendremos los otros dos compromisos. Además de todo esto, muchísimo fútbol de estufa porque viene un fichaje importante para los Pumas. Y además de todo esto, hay información de los playoffs de la Liga Mexicana de Béisbol, hay información con la serie que actualmente encara el equipo de Panteras de Aguascalientes en Zacatecas ante Mineros, y por cierto, ayer nos dejaron un partidazo que se definió con una jugada de último segundo, que se definió con una remontada espectacular. Entonces quédese con nosotros, le aseguro que se va a divertir. También le invito a que nos mande un WhatsApp al 449-910-3508 para estar al pendiente, para platicar con ustedes cualquier cuestión que usted quiera platicar del mundo del deporte. Acá estaremos respondiendo todos sus mensajes. El día de hoy, como todos los días, nuestro solo el control estuvo muy bien acompañado. Se encuentra conmigo mi buen amigo Antonio. Antonio León, ¿cómo estás? Bienvenido, hermano.
2: Emiliano Jiménez, qué gusto saludarte a ti, a la gente que nos ven y nos escucha. Bienvenidos en la cancha. Un montón de información, como lo dices, y bueno, obviamente resaltar lo que pasa con los Pumas de la UNAM. Ahorita les platicamos de quién se trata, pero me parece que es muy diferente decir te quiero a demostrar un te quiero, y el Chino Huerta lo ha hecho porque le ofrecieron, me imagino, mucho más dinero en otros lados y ha optado por regresar a los Pumas de la UNAM. Ojalá sea muy buena su segunda etapa como lo fue la primera, y ojalá que regrese con esa hambre de seguir demostrando que es un futbolista incluso de selección nacional, después de un paso por Bélgica muy, muy triste, lamentablemente, por temas de lesiones y demás, por bajo rendimiento. Pero bueno, ya prácticamente esto es un hecho, nada más a falta de que los Pumas lo publiquen, pero bueno, ya se ha confirmado por todos lados, mi hermano, y el Chino Huerta va a regresar a la bendita Liga MX.
0: Exactamente, y de hecho con eso arrancamos el programa del día de hoy, y es que se ha dado a conocer, de hecho desde ayer en la tarde noche comenzaron a surgir los rumores y reportes de que el regreso de César Huerta a Pumas ya era inminente, y en este caso, pues todo parece indicar que así lo es, que es cierto. Medios también importantes a nivel nacional, como lo es esto, como lo es también Diario Record, ya han obviamente anunciado que el Chino Huerta regresa con Pumas. De hecho, las negociaciones al parecer habían arrancado desde días antes de que se diera a conocer esta noticia, y al parecer rápidamente los Pumas y el Anderlecht se pusieron de acuerdo de manera muy rápida. Básicamente lo único que estaban esperando era que el Chino Huerta se sentara con el club a platicar, a hablar de su regreso, y pues literal no batallaron absolutamente en nada, Tony, en nada, porque se reporta que el Chino Huerta, y esto con información de Diario Record, que mañana mismo estaría llegando justamente a Ciudad de México para presentarse con Pumas y firmar su contrato para volver a vestir los colores universitarios.
2: Sí, ¿no? Qué bien por los Pumas, porque, bueno, ante las bajas que ha habido por lesión y demás, creo que le va a venir muy bien la llegada del Chino Huerta. Y qué bien también por el futbolista, porque, a ver, muchos critican, ¿no?, que regrese a México y demás, pero obviamente cuando no te va bien en una liga como Bélgica, pues qué puedes esperar, ¿no? ¿A dónde te puedes ir? Sería una segunda división, etcétera. Te bajaría obviamente también el tema de el valor de la carta, otras cosas que obviamente pues que hubieran pasado si se permaneciera allá en Europa, y van a ser muy pocos los equipos que van a confiar en ti después de la pubalgia que sufrió el Chino Huerta, que es prácticamente la que pues hizo que no pudiera tener un máximo rendimiento allá en Bélgica. Yo sé que van a decir que sí, que el tema del bajo rendimiento, pues 7 meses de un año fuera prácticamente, pues sí está muy, muy difícil, ¿no? Sí. Que puedas hacer algo. No obstante, aún así fue convocado al Mundial y me parece que los minutos que jugó el Chino Huerta lo hizo bien. Entonces, esto quiere decir también que ya está sano y qué bien por parte del futbolista. Y sobre todo, regresar a un lugar en donde, insisto, ¿no?, te quieren y tú sientes un aprecio por esta institución, porque a pesar de no ser canterano de los Pumas, sinceramente, sus mejores momentos en el fútbol, en su carrera, los vivió con Universidad Nacional. Y pues ahora, a sus 25 años, amigo, porque digo... Sí. Digo, se ve un poco más grande por la barba, pero tiene 25 años de edad. Me parece que aún le queda bastante trayecto. Se habla de que el contrato es por 3 años, compra definitiva por parte de los Pumas, haciendo ahí la chamba, obviamente, la directiva con el Anderlecht, equipo al cual lo venden en 2025. En enero de 2025 fue cuando se fue justamente este equipo a la Jupiler League. Y pues enhorabuena para el Chino, ¿no?, que pueda continuar su carrera y ojalá retome ese nivel que una vez lo llevó a Europa. Y por qué no pensar, amigo, que podría después... no sé, volver a ámbitos internacionales, porque sí, claro, insisto, a 25 años de edad, si tiene por ahí 2-3 temporadas, otra vez le van a echar, ojo, buenas temporadas, y obviamente va a ser otra vez reflector. No obstante, lo quería el América, lo quería Toluca, ¿no? Se hablaba de que Toluca hace, ¿qué te gusta?, unos 2 meses, que ya lo tenía prácticamente amarrado y demás, Cruz Azul también. Entonces, sí resaltar eso, Emiliano, porque insisto, él pudo haber llegado a otro equipo con mucha más cartera, ganar mucho más dinero, y él, creo que sí, el corazón le gana al Chino.
0: Sí, exactamente. Y también regresa pues a un club donde pues sus últimas temporadas fueron bastante buenas. O sea, estamos hablando de que el Chino Huerta, en su primera etapa con Pumas, acumula 87 partidos, 20 goles, 15 asistencias. Son números muy buenos, Tony. Y además sabemos que el Chino Huerta vio el renacer de su carrera, porque con Chivas la verdad no le estaba yendo del todo bien. Ahora la verdad, cuando vemos, hablamos del Chino Huerta con Pumas, pues hablamos de un jugador que fue bastante bueno, que fue un jugador que la verdad la rompió con el equipo de los Pumas y se convirtió en una figura durante su tiempo ahí. Entonces, bueno, el fichaje de Pumas, esperemos que renazca de nueva cuenta su nivel, como lo hizo ya en algún momento el buen Chino Huerta con el equipo ahora de los Pumas, en lo que sería su segunda etapa, por cierto. Además de todo esto, pues también llega esta noticia en medio de una final, de unas cuartos de finales, perdón, de un momento decisivo para el fútbol mexicano en esta Leagues Cup, porque el día de hoy arranca nada más y nada menos que los cuartos de final de la Leagues Cup. Pues Tony, insistimos, ¿no? O sea, no se tomen a pecho lo que suceda en la Leagues Cup. Es un producto hecho para el público estadounidense. Es un, por más que hayan metido ahí cuestiones o que tenga implicaciones en la Conca Champions, la realidad es que es bien complejo, evidentemente, lo que sucede en la Leagues Cup, ya que muchos de estos equipos, se supone que los equipos mexicanos habían ganado la ventaja de localía, pero la organización de la Leagues Cup le dijo: ah, sí, se ganaron la localía, pero tienen que ser en Estados Unidos, así que agarren un lugar neutro y digan que es su casa. Entonces, en verdad les digo, no se desgasten, no se enojen de más si no sale el resultado adecuado, pero lo que sí les puedo decir es que el día de hoy, pues, apoyamos a los equipos mexicanos en lo que serán estos cuartos de final. Hoy, 2 partidos, mañana otros 2 partidos, hoy tanto la afición de Rayados como la afición de León van a estar bien al pendientes de la cartelera.
2: Sí, 18:30 el primer partido, Rayados de Monterrey en contra de Chicago Fire. El cuarto lugar de la Liga MX, que es Rayados, en contra del primer lugar, que es el equipo de Chicago, que tuvo paso perfecto, le fue muy bien. Y pues bueno, acá obviamente desde el Toyota Park en Chicago, acá digo, me parece que sí es algo normal porque es el mejor equipo y tendría que jugar en casa. Ahora la bronca viene a las 20:30 porque es el partido entre la Fiera de León en contra del Real Salt Lake, esto desde el Sporting Goods Park en Colorado, mi hermano. Pues acá sí la Fiera pues tendría que haber jugado en su casa. A ver, el equipo de León fue el mejor equipo de la Liga MX en esta fase de liga, o primera fase, como le guste llamar. Ganó los 3 partidos, amigo, y pues no va a poder jugar en su casa. Entonces, pues bueno, sí, a ver qué pasa con la Fiera. Ojalá y le den un repasón al Real Salt Lake y puedan instalarse. Lo mismo con Rayados. Me parece que los dos vienen en buena forma. Sobre todo lo de León ha sido muy destacado en los últimos partidos, ¿eh?
0: Sí, sí, sí. O sea, empezó el torneo medio tambaleante, pero la realidad es que ya acumula una racha de triunfos importante. La verdad, el equipo de los Panzas Verdes esta League Cup le vino muy bien para adaptarse por completo y ha sacado un auténtico resultadazo. Ahora, mañana pues también son otros dos equipos que según esto tenían ganado lo de la localía, Toluca por el tema de que es campeón de la Liga MX, América sabrá Dios por qué, pero ellos tienen también ahí.
2: Nomás por el nombre, ¿no?
0: En el asterisco, pues yo creo que sí, porque tienen ahí un asterisco de que, ok, tienen el beneficio de la localía, pero pues ¿por qué no? León fue el primer lugar de la tabla del grupo A de esa League Cup, a Toluca se le da este beneficio por ser el campeón, que aún así, aunque tengan ese beneficio, de nada sirve. También ellos tuvieron que elegir un estadio neutro, lamentablemente. Toluca, Austin FC mañana y también América contra Columbus Crew, eso sí lo tengo que decir, esta América contra Columbus Crew pues promete muchísimo. Columbus Crew, uno de los mejores equipos de la MLS. América sabemos que está en un momentazo, Tony, actualmente sigue estando, creo que ya es el único equipo en la competencia que está invicto luego de que los Xolos perdieran contra las Chivas el fin de semana pasado. El América es el único invicto en la Liga MX en el actual torneo nacional y pues vamos, sabemos que un América bien y competitivo puede hacer absolutamente de todo.
2: Sobre todo bien dirigido, ¿no?
0: Sí.
2: Y con la ayuda de más cuestiones que siempre tienen. Estaba leyendo hace unos minutos que le ha favorecido bastante el VAR en los últimos partidos al América, pues normal, ¿no? Pero sinceramente ojalá que no echen mucho mano de esto porque no lo requieren y además, pues insisto, ¿no? Creo que lo de Guillermo Almada le cayó de 10 de 10, ¿no? Al América, un tipo que sabe trabajar muy bien, sobre todo con los jóvenes, que les da oportunidad y que también, digamos, con los veteranos se echa mucho la mano y este equipo incluso se ha reforzado de buena forma. Entonces, pues bueno, hoy doble cartelera, mañana otros dos. Ojalá que los equipos mexicanos tengan una buena participación, porque ahí les va. Es eliminación directa, ¿eh? O sea, es un partido y si a los 90 minutos empatan, nos vamos a los penaltis. Entonces, nada de aquí, ida y vuelta y demás. Hoy sí, se resuelve no. Y ya hoy tendremos incluso a los dos primeros semifinalistas.
0: Sí, exactamente. Y también, pues, hay que recordarles, esta League Cup reparte 3 boletos para la Copa de Campeones de la CONCACAF, los cuales serán otorgados a los dos equipos que lleguen a la gran final, sin importar quién la pierda o quién la gane, los dos que lleguen a la gran final ya tienen su boleto, y el que gane el partido del tercer lugar se lleva otro boleto. La League Cup es la modalidad en la cual todos los equipos del MLS tienen que aprovechar para clasificarse y usualmente más equipos del MLS se cuelan a la Copa de Campeones de la CONCACAF mediante este torneo que usualmente la terminan ganando ellos. Pero vamos a ver si los mexicanos tienen algo más que decir. Obviamente el de Monterrey, Chicago Fire va a estar bravísimo. León contra Real Salt Lake, por lo menos en el papel, pues espera que León se lleve la ventaja. Pero yo creo que donde tenemos tal vez un poco más de confianza, Tony, son en los de mañana, porque Toluca y América han hecho una buena League Cup y más Toluca, que se lo está tomando muy en serio.
2: A quién sabe, amigo, ya cualquier partido allá, ya en eliminación directa con la gente, la afición que también presiona bastante, ¿no? Ya de poco el fútbol, soccer, como lo conocen en Estados Unidos, ya toma mayor relevancia en esas instancias. Entonces, pues sí va a estar bien bravo para los equipos mexicanos. Ojalá hoy que se empiece con el pie derecho. Y atención con lo de Daniel Arcila de León. Este muchacho está haciendo las cosas fenomenal. Y si hoy tiene un buen partido, pues le van a seguir echando el ojo en todos lados, ¿no? Ya incluso en la MLS.
0: Sí, la verdad es que sí está viviendo un gran momento futbolístico. Vuelve a marcar incluso el pasado fin de semana, justamente frente a Rayados de Monterrey. Había marcado también contra Necaxa. Está en un buen momento futbolístico y ya le hacía falta también a León tener un referente en el ataque. De momento Arcila pues está cumpliendo con esos estatutos que se pedían en León, que hace mucho no tenían una buena racha como la que están teniendo actualmente. 2:20 p.m, vámonos a la primera pausa, quédese con nosotros que regresamos con más información aquí en La Cancha.
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9: En Radio BI son las 2 con 21 minutos.
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9: Temperatura 24 grados. 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
2: Toluca. A ver, ¿qué dice la raza?
0: Mira, nos comentan acá, Toluca solo pasó por jugar en el Nemesio 10 dos partidos, fuera de él, es un equipo normalito.
2: No, pues ya quisieran varios esa plantilla del Toluca,
0: Sí.
2: Normalita.
0: Ya quisieran todos ser un equipo normalito, bicampeón, ¿no? O sea,
2: sí, no, bueno.
0: Ok, está bien. Cada quien tiene su perspectiva al respecto. Pues no sé tú, Tony, pero yo veo que Toluca es un equipazo, juegue en Toluca, en Chiapas,
2: en todos lados.
0: O sea, es impresionante, en verdad.
2: Y gente campeón de Conca, ¿no?
0: Sí, claro. Claro que sí. También acá nos comentan, Emiliano, Tony, buenas tardes. Una pregunta. ¿Creen que haya boletos todavía para el partido contra el Cruz Azul o de plano ya se agotaron? Híjole, no creo que haya. Ahorita hacemos la investigación rápida, si quiere, para todos ustedes. Pero para este punto de la vida, tomando en cuenta que el partido es el viernes, yo dudo, Tony, que haya
2: sí,
0: que
2: sí,
0: haya
2: está boletos, difícil. ¿Eh? Pero bueno, vamos a ver, vamos a ver.
0: En Pasión Necaxa va a ver.
2: Ah, caray.
0: En Pasión Necaxa va a ver.
2: ¿Serio?
0: Y ya saben
2: no, que pues ahí espere el jueves. Ya sabe que siempre los chequeamos, tenemos sorpresas, pero obviamente tiene que escuchar el programa para,
0: sí,
2: para saber la dinámica y demás, que están fáciles las dinámicas.
0: Sí, están
2: sí,
0: muy
2: de valor, está fácil.
0: Sí. Y el jueves, es el jueves.
2: El jueves.
0: No, sí, no se van a adelantar porque siempre que Tony y yo mencionamos algo empiezan a mandar ya el nombre completo y no sé qué tantos datos, pero no, esperen, hasta el jueves que cantemos la dinámica. Pero sí, o sea, esa es una de las alternativas. Obviamente, pues, concursa mucha gente para poderse llevar un pase doble. Pero en cuanto a boletos, complejo, Tony, ¿eh?
2: Sí.
0: Ese sí ya complejo.
2: Por eso les mencionamos acá cuando inicia la temporada del Rayo Bono y demás, para estos partidos sí, son los buenos, ¿no? En donde se batalla bastante para poder comprarlo individualmente sí, y a veces incluso conviene más sacar tu Rayo Bono.
0: Sí, exactamente, la verdad que sí. Y agárrense, porque además de esto, ¿qué les digo, eh? O sea, Cruz Azul y luego a las pocas semanas viene el América, entonces...
2: Sí.
0: Ojito con
2: y
0: eso.
2: Y el domingo es el del América, creo.
0: Sí.
2: Domingo en la noche, ¿eh? Ya nos van a andar con
0: horario atípico, en verdad, sí, a veces, horario atípico. También acá nos comentan, Emiliano, Tony, buenas tardes. Quisiera comentar algo que habían dicho en la semana rápidamente acerca del portero del Necaxa. Y no sé ustedes, pero yo creo que este fin de semana les cayó la boca a todos los que andaban diciendo que ya lo sentaran. El joven tiene cualidades y solamente es cuestión de tiempo para que se le quiten completamente los nervios. Si nervioso logra hacer buenas actuaciones, ahora imagínense sin ellos. Saludos, excelente programa.
2: Claro. Sí,
0: de acuerdo.
2: ¿Y qué tiene, 22 años?
0: Sí. Y su primera temporada apenas, está debutando, de hecho, Luis sí, Jiménez, apenas en primera división.
2: Se me hace que se graduó contra los Pumas, ¿eh? Digo, por si sí, tenían dudas y demás, un partidito de esos en Ciudad Universitaria con la lluvia torrencial contra los Pumas, mi hermano, sí, y mandarte ese duelo, muy, muy destacado.
0: Sí, la verdad, sí, más porque en verdad él salva de que el partido no hubiera acabado unos 3-1 en contra del Necaxa, ¿eh? Muy bien lo del arquero Aguascalientes.
2: Sobre todo
0: en
2: el primer tiempo, ¿no?
0: Sí.
2: Porque ya en el segundo sí, Necaxa pudo haber metido los tres que mencionas.
0: Sí. Ahí, pues le fue ahí muy bien el factor fue Keylor.
2: Sí, exactamente.
0: Uh-huh. Ahí fue duelo de porteros, ¿eh? Y vaya, ¿eh? Que tener un duelo de porteros contra alguien como Keylor Navas, pues, es importante, por supuesto. Dice acá, de vuelta a casa, está de regreso la chinomanía. El Chino Huerta regresa a los Pumas y creo que seguramente hará buen papel. Si Pumas le ganó el fichaje a Cruz Azul y América, el ídolo está de vuelta para la apertura 2026.
2: Sí, es lo que le decía, ¿no? Saludos, obviamente, el optar por los Pumas sobre esos dos que mencionas, pues sí es cariño, es amor, porque si no, de otra forma, pues vivirías muy bien, ¿no? En la capital con el América, ganando.
0: Claro.
2: Yo creo que le iban a pagar de los mejores que iban a estar pagados mexicanos en la liga, además.
0: Sí.
2: Obviamente, pues sí, acá los colores le ganaron al Chino.
0: Sí, completamente.
2: Y pues digo que qué bueno que demuestren esa pasión, ese amor, porque luego hay varios, ¿no? Que se van y dicen, no, yo sí regreso. Y al primero que te habla Rayados o Tigres ya están acá de vuelta, ¿no? Y
0: sí.
2: Ha pasado.
0: Ha pasado, la verdad, sí. También nos comentan de este lado. Ay, este mensaje está interesante, Tony. Está interesante, sí lo debo de aceptar. Dicen acá, Emiliano, Tony, antes que nada, buenas tardes y saludos a todos los que escuchamos siempre en la cancha. No hay algo que regule los fichajes en el fútbol, no tanto por economía, sino por cuestiones competitivas. En la NBA han vetado fichajes por el simple hecho de que los consideran injusto para la competencia. En el caso preciso del fútbol, el Barcelona juntó a toda la selección de España, solamente faltó Cucurella. Esto no parecería que están abusando de la competitividad, tomando en cuenta que tienen a la selección campeona del mundo como plantel. Saludos.
2: No se puede regular de esta forma.
0: No.
2: Quizás el tema del cupo de extranjeros es lo que sí se puede ahí administrar, y si tienes demás permitidos, pues no, tienes que darle aire a alguien. Sí, también tienen una cifra estipulada en la cual no pueden rebasar algunos clubes.
0: Sí.
2: Pero de ahí más, si tú tienes la lana y puedes fichar a quien quieras,
0: sí,
2: lo vas a tener. ¿Por qué cree que el Real Madrid y el Barcelona, pues, quién sí, más gana la liga, amigo?
0: Exacto. Y pues el Barcelona es de la Liga Española, pues no tiene límite de extranjeros al fichar a campeones del mundo, porque pues la campeona del mundo es España. Entonces, pues no hay problema con eso. Y no en el fútbol no es como en la NBA. Y no crea, o sea, esa regla existe en la NBA, pero Eso, la han usado 3 veces en la vida y le aseguro que por cuestiones extra, más allá de la competitividad.
2: Pregúntenle a los 76ers, ¿no?
0: Pregúntenle a los Warriors de Kevin Durant, Stephen también, Curry, Klay Thompson. Pregúntenle al Miami Heat en su momento con LeBron, Wade y Bosch. El único fichaje que yo recuerdo que vetaron fue por ahí del 2008, el de Chris Paul a los Lakers para juntarlo ahí con Kobe Bryant, que dijeron que ya era demasiado. Y del otro lado, los Celtics tenían un equipo con Ray Allen, Kevin Garnett, Paul Pierce y Rajon Rondo. O sea, no, nunca hizo sentido. Por eso ya les valió gorro en la NBA y ya todos fichan a quien quieren. Y en el fútbol yo nunca he escuchado así algo de vetar por competitividad. No, la verdad no. Y pues como dice Tony, si hay varo y está dentro del reglamento que puedas fichar a quien tú quieras, pues adelante, así lo siguen haciendo y así lo seguirán haciendo en el fútbol. No por nada hay equipos que son supremamente poderosos a otros.
2: Sí, así tal cual. ¿Por qué cree que la balanza está muy inclinada para unos? Insisto, sobre todo el ejemplo de la Liga Española, me parece el perfecto, ¿no? Porque salvo el Atlético de Madrid, que le ha robado 1 o 2 ligas a estos dos, de ahí en más, nadie.
0: Sí.
2: Nadie. En la liga como tal.
0: Sí, exactamente. Ahí están algunos de sus mensajes. Gracias, como siempre, por estar en contacto con nosotros. De momento, vámonos rápidamente con información del deporte ráfaga. Y es que ayer las Panteras de Aguascalientes iniciaron serie en contra de Mineros en Zacatecas, en tierras zacatecanas. En este caso, qué juegazo, Tony. Fue un auténtico juegazo. Sí, Pantera sí la está sufriendo y sí la va a sufrir esta semana. Ayer les comentábamos justamente que 3 jugadores de suma relevancia para esta plantilla de Aguascalientes, como Jaron Martin, como Gabriel Girón, como Jonathan Machado, no iban a estar en esta serie y en la que sigue este fin de semana aquí en Aguascalientes por cuestiones de su convocatoria con la selección mexicana. Y la verdad, Tony, es que Panteras sí sufrió, pero se las arreglaron para imponerse una canasta de último segundo, literalmente, por parte de Sean Willett. 95-93 ganaron las Panteras de Aguascalientes ayer en Zacatecas.
2: ¿Qué partido ayer de Willett que mencionas? 17.6 rebotes, la verdad, aparte de esa canasta que mencionas también. Y también resaltar el remontar de visita, ¿no? Porque Mineros sí. No es ningún flan. Digo, ahorita es séptimo, me parece, de clasificación. 7 victorias, 6 derrotas, pero es un equipo que ha competido bien y sobre todo en su casa, ¿no? Está difícil, una plaza también en donde hacen bastante presión el tema de la afición y demás. Y pues bueno, por 2 puntos, amigo, 95-93 uh-huh. 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Y pues ahora las Panteras hoy buscarán la barrida, sacar la escobita de visitantes, que sería espectacular sin las 3 ausencias que mencionas, ¿no?
0: Sí, exactamente, sí. Si logran esta barrida sería espectacular y en esta circunstancia que dices, y además esta temporada Panteras no ha barrido series de manera consecutiva, entonces le vendría bien al equipo, sobre todo ahora que se encuentran en la parte alta de la tabla general, en el tercer lugar concretamente.
2: ¿Visitante ya barrieron a alguien, amigo?
0: En visitante no, también no. Sería la primera barrida, porque los únicos que han barrido fue Lobos de Puebla y Santos del Potosí.
2: Fue aquí.
0: Y fueron aquí. Uh-huh. Y en medio de esa barrida estuvo la barrida de... estuvo la división de serie contra Abejas de León, entonces...
2: Que tendría que haber sido barrida.
0: Exactamente, sí, pero pues acá se presenta la oportunidad. Ahora, Tony, si nos ponemos soñadores, porque también sabemos que esta liga es bien competitiva y cualquier equipo le puede pegar a cualquier equipo, sería buenísimo para Panteras aprovechar este tramo de la temporada donde vas contra Mineros, que más o menos cae el ritmo, y contra Correcaminos, que también ha bajado un poco en ritmo, aunque le han pegado equipos importantes también en esta temporada. Lamentablemente para Panteras, pues van con el carro un tanto incompleto, a pesar de que ayer debuta Cristian Negrón, se nota que está en plena readaptación justamente al equipo de Panteras, pero fuera de eso, si este plantel contara con Martín, con Girón, con Machado, o sea, todo completo, yo no dudaría que pudieran barrer a Mineros y a Correcaminos este fin de semana.
2: Sí, los dos.
0: Sí. Y le vendría muy bien a Panteras.
2: Sí, lo de Ahmed Gide también ha sido bueno ayer, sí. 20 puntos, qué bueno, ¿no? Que alguien tome también la batuta y pues ya en cuanto esté otra vez de regreso todo el equipo, yo creo que sí, este equipo de Panteras va a seguir ilusionando. No obstante, hoy son tercer lugar, como dices, ¿no? Únicamente por debajo de Soles, que es primer lugar, y Astros. Qué bueno ver de regreso a Astros, ¿no?
0: Sí, la verdad es que sí. De hecho, ahí andan compartiendo récord. Y Soles de Mexicali, que si te fijas, Tony, o sea, es primer lugar, pero solamente los separa una derrota. O sea, donde tropiece Soles, Astros o Panteras se pueden avivar y se van arriba como líderes de la tabla general, ¿eh?
2: Sí, Lobos también, que está sorprendiendo, ¿no? Cuarto lugar, ¿quién lo diría?
0: Sí.
2: Dorados, Fuerza Regia, un poco más relegado, amigo.
0: Y eso que les fue gacho, ¿eh? Aquí en Aguascalientes a los Lobos, pero...
2: Los Diablos Rojos, ¿qué pasó?
0: Están en una situación bien rara, o sea...
2: Lugar 11.
0: Sí, y están... Ayer justamente perdieron contra Abejas de León en un partido que también estuvo muy bueno, pero los Diablos están en crisis. Lo único que yo le veo, porque apenas están empezando a reforzar bien, o sea, se están empezando a reforzar de buena manera el equipo de Diablos, no quieren perder la temporada, pero mientras Diablos Rojos del México Básquetbol va para abajo, de la nada los del béisbol, los Diablos Rojos están remontando series de tres que van perdiendo 3-0, entonces ahí andan andan ofreciendo el alma, ¿no? Equipo por equipo, está medio extraño, pero sí, oye, lo de los Diablos Rojos llama muchísimo la atención, y no creas, también Fuerza Regia, no es normal que esté en estos lugares, siempre es un equipo que tiende a estar de que primer, segundo lugar, sexto lugar está el equipo de Fuerza Regia, también se le están pasando medio
2: el
0: raro.
2: El Calor de Cancún, que tuvo muy buena temporada la pasada, también está pasando las de Caín, es lugar número 3, entonces, pues bueno, vamos a ver qué ocurre en las siguientes series, porque sí, de a poco ya también la temporada se pone buena, ¿no? Ya se viene lo interesante.
0: Exactamente, mi hermano. Y recuerden, hoy acaba la serie contra Mineros de Zacatecas, pero este próximo viernes y sábado a las 8:30 de la noche, Panteras recibe a Correcaminos de Tamaulipas para lo que será la última serie antes de que arranque la Copa Balúe, a la cual Panteras ya está clasificado y que se llevará a cabo en Zacatecas este año. 2:37, vámonos a una pausa, ya hablamos de básquetbol. Cuando regresemos hablaremos de nada más y nada menos que del rey de los deportes y estos Diablos Rojos que no dejan morir el sueño del tricampeonato. Ya volvemos.
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18: En Radio BI son las 2:38.
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0: 2:39, regresamos con más información aquí en la cancha. Es momento ahora de ir con el rey de los deportes. Vámonos a la Liga Mexicana de Béisbol, porque en verdad se los digo, estos Diablos Rojos, o sea, si llegan a remontar la serie, es porque les gusta sufrir, porque les gusta hacer la cardíaca. Ayer los Diablos respondieron, mi hermano, en un juegazo, un auténtico juegazo a la ofensiva sobre todo. 11-5, la pizarra final sobre Pericos de Puebla. Y, Dios mío, notas que mi crítica que lancé desde un inicio no estuvo nada mala. Ayer ganan los Diablos. Trevor Bauer en la lomita. O sea, es la constante. No tienen de otra en el bullpen. Pero también hay que ser sinceros. Tony, ayer ya por fin hila partidos buenos. La ofensiva de Diablos Rojos del México. Barreto, Singleton fueron grandes protagonistas en lo que fue la victoria de ayer por parte del equipo de Diablos Rojos del México. Y estos Pericos de Puebla no pueden dejar pasar otro día, hermano, porque el caballo que alcanza gana, dice el dicho, y vaya que es cierto.
2: Sí, esa primera alta, ¿no? Con lo que mencionas de Franklin Marreto con 3 carreras, luego también la tercera, 5 carreras con dobles de Arcia, Ramón Flores, un jonrón de Mejía. Para ese momento en la tercera ya lo ganaban 8-1 y así estaba muy complicado que el equipo de Pericos pudiese dar la remontada. Y sí, obviamente más cuando son 7 aperturas por parte de Trevor Bauer. Tuvo un buen desempeño ayer, permitió únicamente 3 carreras, 3 bases por bola, se ponchó a 7. Entonces, buen partido de los Diablos, como se esperaba, ¿no? Morirse en la línea. Y ahora pues regresan al Harpelú para el 6º juego de la serie, es el día de mañana. Y agárrense, confesados, porque si lo ganan, pues bueno, ya se empata la serie y obviamente estarían a un pasito de pasar a la serie de campeonato.
0: Y fíjate, aún así ayer los Pericos intentaron ahí medio responder, con Helly Rodríguez, que conectó 2 cuadrangulares ya en la última parte del compromiso, pero la diferencia ya, como dice Tony, era ya, el daño ya estaba hecho, el daño ya era catastrófico, perdón. Y yo sí creo, la verdad, que suena siempre algo histórico, suena algo de suma relevancia, Tony, cuando hablamos de estas grandes remontadas en el deporte, pero también hay que hablar de lo que implican remontadas de esta magnitud. En cuestión física y mental, te agotan por completo. Y, casi les pasa en la primera ronda contra Guerreros de Oaxaca, los Diablos Rojos. Ahora, aún no pueden cantar victoria porque siguen estando a una derrota de la eliminación, pero ahí medio la están queriendo armar contra Pericos de Puebla. Estos Diablos no pueden seguirla así sufriendo porque van a llegar agotados a la Serie del Rey, que ya ahí pon tú que es una historia completamente diferente, pero así como ha estado jugando un Toros de Tijuana y un Sultanes de Monterrey, el tricampeonato para México suena bien
2: muy complejo. Difícil, no, y aparte del otro lado también hay que ver qué pasa. Ahorita les platicamos con Olmecas y con Guerreros, porque podrías volverte a enfrentar a Oaxaca, que es tu némesis en estas series. Y bueno, pero muy destacado ayer, ¿no? Insisto, moverte en la línea. De hecho, aquí les platicábamos y le di a conocer quién iba a ser el abridor de ayer. De última hora, mi Jorge me manda el mensaje y nos dice, va Trevor Bauer. Pues tenía que ser así, ¿no? O sea,
0: sí, claro.
2: Pues, si no era ayer, ¿cuándo, no? Y más cuando estabas todavía de visitante en Puebla, que pues era prácticamente ya que querían amarrar ahí la victoria el equipo local. No se consigue y mañana no se lo vaya a perder a las 19 horas el 6º de la serie de zona, y a ver qué pasa con estos Diablos, si pueden alargar la serie como tal a un 7º juego.
0: Sí, porque Bauer por lo menos inhabilitado para el juego 6, le tienes que apostar a la localía, a regresar todo a tu casa donde te hace más fuerte. Vamos a ver si le sale al equipo de los Diablos Rojos del México.
2: Que Perico ya le ganó 2 ahí.
0: Exactamente. O entonces, sea, también no es como difícil que les pese mucho la localía. Nos preguntaban acá y queda perfectamente con el tema por lo que estamos diciendo, que quién fue el último tricampeón de la Liga Mexicana de Béisbol. Fueron los Sultanes, pero fue en 1949 y los Sultanes no se llamaban Sultanes, eran los Industriales, hermano. Ellos fueron los últimos tricampeones. Hace ya 77 años de este logro. Y pues bueno, o sea, así como van los Diablos, yo no auguro que...
2: Está muy difícil.
0: Sí, ¿no? Está muy difícil. O sea, ya remontar una vez está bien y que lo ganes y bla, bla, pero ya está remontando así en playoff, se pone canijo. Que si lo hacen, pues, qué tricampeonato, ¿no? O sea, uno complejísimo de hacer, la verdad.
2: Si lo ganan mañana, aguas, ¿eh? Sí. O sea, por lo anímico y demás, porque... Pues sí, de remontar un 3-1, sí. Uf. Entonces, si mañana lo ganan, sí, cuidado, porque además pues son los vigentes campeones y además tienen la mejor plaza de México, ¿no? Sí. O sea, su casa está muy, muy difícil que saques ahí una victoria.
0: Y sería precisamente en el Harpelú del Juego 7, entonces, anímicamente y mentalmente los Pericos estarían algo perdidos. Pero bien, lo comentaba Tony... No se acaba también del otro lado de las emociones. La zona sur en verdad está calientísima. Y ayer los Olmecas se impusieron a Guerreros de Oaxaca. La serie regresa a Tabasco. Unos Olmecas que también no se dejan vencer, Tony.
2: 5-4 el marcador. Se coloca 3-2. También estaban al borde de eliminación el equipo de Tabasco. Desde la primera alta, ¿no? El equipo de Olmecas haciendo daño. Error en fildeo. Randy Romero anotaba. 1-0 Olmecas. Luego en la séptima, hasta la séptima nos vamos. En la parte baja, doble de Ricardo Valenzuela. Ahí se ponían las pilas los Guerreros 2-1, pero en el cierre ahí les va. Octava alta de jonrón de Oscar González, 2 carreras para Olmecas, ya lo ganaban 3-2. Y en la novena alta, doble de Randy Romero, más 2 carreras, 5-2. el equipo visitante. Y pues bueno, ya en la baja de la novena vendrían dos carreras para el equipo de Guerreros. No les alcanza, lo pierden por la mínima 5-4. Y mañana, 19:30, nos regresamos a Tabasco porque se juega el sexto de la serie. Y aguzados, que acá también se pone bueno.
0: Oh, también ahí se está poniendo en verdad impresionante. En verdad,
2: y los del norte esperando, ¿no? Así, tomándose un juguito en su casa.
0: Sí,
2: hasta
0: ellos ahorita están relax.
2: Hasta el sábado creo que tienen participación para la serie de campeonato en el norte.
0: Oh, mi hermano, y esa serie entre Toros y Sultanes va a estar
2: bueno, ¿eh?
0: Buena, es así, imperdible esos compromisos. Ahora,
2: ¿sale del campeón de ahí o qué?
0: Sí, no sé, es que, a ver.
2: Si van los Diablos, sí está difícil,
0: cabe,
2: ¿no?
0: Destacar que pues yo le voy a los Diablos, entonces si llegaran a la serie del Rey mis Diablos Rojos, pues que queden campeones mis Diablos. Pero no lo voy a negar, es que
2: los cazafantasmas, aguas.
0: Ajá. Fantasmas. Y también, si hay un equipo que sí ha mostrado como una solidez digna de campeón, son los Toros de Tijuana. Incluso más que Sultanes, que lo han hecho bien, pero Toros.
2: Sí, pues fue el mejor equipo de la zona norte.
0: Equipo que
2: ya acá está bueno, ¿no? Y también, obviamente, quien le haga ahí si Pericos elimina a Diablos.
0: Uf. No, también estaría muy bueno. Y equipos clásicos son los que se encuentran en la zona sur, justamente. Está muy bueno los playoffs de la Liga Mexicana de Béisbol. Recuerden que la zona norte ya no hablamos de ella porque ya hasta el sábado arranca la final de zona entre Sultanes y Toros. Todavía hay mucha historia por delante en la zona sur con los Diablos Rojos del México, Olmecas de Tabasco, Guerreros de Oaxaca y Pericos de Puebla. En las grandes ligas también hay información mexicana, y en este caso tenemos que hablar del compromiso que ayer sostuvieron las Rayas de Tampa Bay en contra de los Tigres de Detroit, donde por cierto el equipo de Tampa Bay se impuso 4-1 a los Tigres, pero gran parte de esta victoria se la podemos también atribuir al mexicano Jonathan Aranda. Ayer Jonathan Aranda, muy bien, Tony, se voló la barda, home run para impulsar a su equipo a la victoria.
2: Sí, lo ganaron 4-1 el equipo de las Rayas, y Aranda le fue bien en 4 turnos al bat, una carrera anotada, un hit, 2 carreras producidas y el home run que mencionas. De hecho, fue la última carrera del partido en la parte alta de la sexta, home run en solitario de Aranda y su número 16 de la temporada. Y qué momento vive el mexicano, porque además su equipo está muy bien, Las Rayas tienen 78 triunfos, 53 descalabros, uno de los mejores equipos actualmente en las grandes ligas.
0: Han dado muy bien, la verdad, Aranda. La verdad es que es de los mexicanos más constantes esta temporada. Si no es que para mí, incluso tal vez el mexicano más constante en esta temporada de la Liga Mexicana de Béisbol. Bien por el propio Jonathan Aranda. Seguiremos al pendiente de su camino justamente con esas Rayas de Tampa Bay y por supuesto con todos los demás mexicanos a lo largo y ancho de las grandes ligas. 2:48, vámonos a otra pausa, la última de esta tarde. Regresamos con más información aquí en La Cancha.
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3: En Radio BI son las 2:49.
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0: 2:51 PM, nos dicen acá en el centro de mensajes, Tony. Ay, sí, cierto, no me acordaba, hay que dar aviso vial, ¿verdad? Dicen acá. Bueno, en todo caso, si ya no alcanzo para ver el Necaxa Cruz Azul, ¿creen que quede para el Panteras Correcaminos? Saludos. Yo me imagino que sí, o sea, sí. Yo me imagino que sí debe de quedar también boletos. Pero sí, cierto, juega Panteras y Necaxa.
2: Correcto.
0: Pues tomen sus precauciones para los que vayan en su carrito, porque no va a haber estacionamiento
2: desde muy temprano. El de Necaxa es a las 7, ¿verdad?
0: Ajá.
2: 7 y Panteras por jugar a las 8:30.
0: Sí, sí, sí. Okay. O sea, si hay algo bueno es que la gente que va a ver el de Necaxa Cruz Azul ya va a estar adentro del partido cuando empiece a llegar la de Panteras, porque el partido de Panteras técnicamente arranca cuando arranca el segundo tiempo del de Cruz Azul Necaxa. El problema es que para ese entonces, y con la convocatoria que tiene el Cruz Azul, pues no va a haber estacionamiento, ¿no? Básicamente, entonces también tomen sus precauciones, váyanse temprano, o también, pues aprovechen, porque, pues, ¿para qué nos hacemos? La mayoría de ustedes no van al estadio a tomar refresco, pues agarren transporte de plataforma, un servicio público, hermano, y así, pues todos.
2: Es lo más conveniente, así, ¿no? para cualquier situación ahí. No sabes qué pueda pasar, mi hermano, saliendo del estadio, ¿no?
0: Exacto, luego les va a pasar lo que le pasó a un compa, entonces, pues, ¿para qué, no? Mejor.
2: Ya que sigue tranquilo. La pachanga, gana el Necaxa y se van de party a festejar, ganan las Panteras y ahí en el bar, mi hermano.
0: En el bar,
2: ahí. Se pone bueno, dicen, ¿no?
0: Sí, dicen. Vámonos con más información, cerramos esta emisión de la cancha con atletas de Aguascalientes que están logrando grandes cosas. Y es que en este caso, ayer les comentábamos justamente cuestiones en la disciplina de arquería, donde México pues sigue, la verdad, obteniendo grandes resultados. Seguimos en esa tendencia, hermano, solamente que ahora hablaremos de Rodrigo González, quien ha sumado otro título. Ahora es campeón nacional de tiro con arco en la modalidad de arco compuesto en el Championship World Archery México 2026.
2: Sí, otra vez, ¿no? Un aguascalentense subiéndose lo más alto del podio en esta competencia que mencionas, que es la mejor, ¿no? Avalada por esta institución en México como tal. Y pues bueno, de esta forma Rodrigo González cierra la competencia de manera perfecta, se lleva el oro nacional, en tanto que la plata fue para su contrincante de la gran final, representante de Morelos, Máximo Méndez, y complementando el podio se encuentra el representante de Coahuila, Sebastián García. Enhorabuena, obviamente, para todos los aguascalentenses y para todos los representantes de México que lo hacen sensacional en este nacional, porque créanlo, en tiro con arco somos potencia y mundial, ¿eh? No nada más de nuestro país.
0: Y es de la misma competencia que ayer hablábamos de otro aguascalentense que también había ganado Presea, que se está llevando a cabo en el Centro Nacional de Alto Rendimiento. Entonces, enhorabuena también por los atletas de Aguascalientes que están poniendo en alto a nuestra entidad. Y qué bueno, la verdad, que se están llevando estas medallas. Y por qué no pensar que esto pueda ser el inicio del camino también a sueños ahora de talla internacional, donde no dudamos que lo vayan a lograr, ya que, bien lo dice Tony, si hay un deporte que en los últimos años México se ha convertido en una potencia, en uno de los más temidos en las competencias de tiro con arco, es precisamente en esta disciplina.
2: Ayer les platicamos de Nicolás Martínez, que fue sub-18, y ahora obviamente lo que platicas de Rodrigo González. Enhorabuena para estos dos y para todos los aguascalentenses que nos fueron a representar en este evento nacional con repercusión internacional, porque todos los ojos están puestos en México, por lo que les platicamos de la gran potencia que somos.
0: Y no solamente un aguascalentense triunfó en el mundo del tiro con arco, sino que también hay que hablar del levantamiento de pesas, ya que justamente en el campeonato nacional de esta disciplina, el aguascalentense Jonathan Muñoz se proclamó como campeón nacional en la categoría de 65 kilogramos, esto en un torneo completamente distinto. Evidentemente, este se lleva a cabo en la ciudad deportiva de Villahermosa, Tabasco.
2: Sí, para lograr este primer lugar de la competencia, Jonathan levantó 130 kilogramos de arranque y 161 en envión para un total de 291 que le dio en el primer lugar en la competencia. Y bueno, de Jonathan Muñoz, ya que podemos decir, un tipo que lo ha ganado prácticamente todo, que también ya fue olímpico, sí. Medalla de oro en Panamericanos y de plata. Entonces, pues bueno, y además a su edad, ¿no? A 30.

0: 32, me parece, 32 años de edad que tiene, sigue el máximo rendimiento. Entonces, créame que su nombre lo va a seguir escuchando, obviamente, aquí en la cancha, porque es un referente, ¿no? Un referente, sí, de levantamiento de pesas en todo el continente, me animo a decirlo.
1: Y bien, ¿no? Y global, ¿no? Hay que recordar aquellos Juegos Olímpicos de Tokio 2020, acabó en el top 10 olímpico, la verdad, muy bien por el de Aguascalientes, y bien lo menciona Tony, esa medalla de oro en Juegos Panamericanos, Lima 2019, vamos, el tipo es uno de los nombres más importantes del mundo del levantamiento de pesas en nuestro
0: país.
1: Ya
0: vino aquí una vez, ¿no?
1: Sí,
0: estuvo acá con nosotros. Sí, mandamos un saludo, Millona, ¿qué va? Te sigue rifando, hermano.
1: Felicidades, obviamente, y que vengan más logros, mi estimado. También con esto nos despedimos. Mi Tony, gracias por estar con
0: nosotros. Nos vemos mañana con el resumen. ¿Qué pasa hoy en el X-Cup? Les platicamos. Y obviamente lo de Panteras, que esperemos haya una barredita.
1: Yes, sir. Soy Emiliano Jiménez. Gracias por su atención. Como siempre, los dejo echando chisme con mi buen amigo Ray Macías en la banda Ajeno. Muy buenas tardes para todos.
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2: En Radio BI son las 2:57. 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
12: 70% a favor del nuevo municipio, 20% en contra y 10% está indeciso. Así lo señala la diputada local del PAN y coordinadora de esta bancada, Arlet Muñoz, quien agrega, en su momento se darán todos los detalles de las documentales obtenidas en dichos foros. De la misma manera, la legisladora señala que sobre la mesa no está contemplada la realización de una consulta ciudadana en el municipio de Asientos. Designa Morena a Nora Rubalcaba como su aspirante al gobierno del estado.

0: ni de pelea dentro de este reality. También famoso actor está en una situación complicada y es que le saquearon su maleta en la Ciudad de México. Esto y más en Lavando Ajeno. Comenzamos.
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0: ¿Cómo están, amigos? Bienvenidos. Es martes retro, el día que nos encanta platicar con ustedes, conectar con los recuerdos, con la nostalgia, con los momentos vividos. Cuéntenos cómo va su martes a través del WhatsApp, que está más que activado. Es el 449-910-3508. Mándenos un WhatsApp, platíquenos qué plan para este martes. Martes muy nublado aquí en Aguascalientes Capital. Platíquenos todo en el WhatsApp, que está ya listo para recibir sus mensajes como todos los días. También estamos como todos los días en el Facebook de Lavando Ajeno. Síganos ya como Lavando Ajeno, así tal cual, en esa transmisión que está ya en vivo. También ahí se pone bueno la plática entre ustedes. En Instagram también como Lavando Ajeno-BI. También a través de BITV, a través de Radio BI, a través de todos lados, amigos. Ya saben, estamos como BI Noticias, BINoticias.com y también como Lavando Ajeno. El día de hoy también estamos más allá de Aguascalientes, estamos en otras partes y estamos donde la noticia se genera. Y justamente Alfredo está en San Luis Potosí, porque el día de hoy se está esperando ya uno de los conciertos más importantes de esta FENAPO 2026. Una noticia nacional, la llegada de esta artista internacional de forma gratuita a este estado vecino de Aguascalientes. Un concierto que lleva para muchos días formados, para otros horas. Y bueno, es una realidad, se va a realizar. Esperemos que todo fluya bien. Desde ayer están ya algunos videos de los diferentes montajes, la llegada del artista al estado. Esto está más que confirmado y justamente Alfredo está allá desde la FENAPO 2026. Alfredo, ¿cómo está el clima? ¿Cómo te trata la gente de allá de San Luis Potosí?
2: Hola, muchachos, saludos. Hasta ahorita todo muy bien. Estamos pues esperando esta gran noche, este gran concierto tan esperado de Katy Perry. Bueno, fans que llegaron desde hace bastantes días. Nos hemos encontrado gente, por supuesto, de Aguascalientes, los más Katy Cats, que sabemos que también tiene un gran grupo de fans, que algunos sí la pudieron ver en la Ciudad de México, otros se quedaron con ganas luego de las cancelaciones de Guadalajara, pero hoy es la gran oportunidad de ver a Katy acá en México. Recordemos que viene a visitar el país únicamente para esta presentación y bueno, he tenido la oportunidad de platicar con una gran cantidad de fans, algunos que vienen de la Ciudad de México, del Estado de México, de Puebla, de Michoacán, de Chiapas, de San Luis Potosí, de Guadalajara también, por supuesto. Vienen diferentes tours pues a ver a Katy y a presenciar este evento. Fíjense que hasta el momento, digo, porque llegamos alrededor de las 12:30, 1 de la tarde, la verdad es que el ingreso a las instalaciones, porque ya habíamos visto que desde hace días estaba una super fila con varias casas de campaña, que le mandamos saludos también a nuestra amiga Jenny Perry, que no se podía perder estar acá, ¿verdad? Ella siendo pariente de Katy, pues bueno, tenía que andar acá.
0: De las Perry de toda la vida, de las Perry de siempre.
2: Ajá. Claro, ya sabes, las del apellido y todo. Uh-huh. Pues bueno, que a ella, que llegó el día de ayer, le había tocado la casa de campaña número 79, decía, pues la verdad es que no siento que me haya ido tan mal. Al parecer les daban permiso de que, digamos, que cada tienda de campaña pues pudiera apartar hasta para 10 personas, y luego ya el día de hoy abrieron las puertas de las instalaciones y ya fueron haciendo la fila hasta donde está o donde están estas vallas, que son las que están antes del escenario, porque lo que todavía no se permite es el acceso a la zona del Teatro del Pueblo, sino ya están en el interior de las instalaciones de la FENAPO. Uh-huh. Pero la verdad es que la fila pues muy organizada, sí vemos a los fans que están muy emocionados con sus outfits, algunos que ya se les está corriendo el maquillaje por el calor.
0: Oye, las pelucas moradas y azules también, pobres, ya todas despeinadas ya. Es que sí, se ve que está el sol, digo, porque platicábamos incluso ayer cuando estábamos con el tema de que te ibas, que la probabilidad de lluvia estaba bastante alta, pero se ven en los videos que tenemos a través de BITV, se ve como el sol, pero también se ve como la nube engañosa. ¿Cómo pinta el clima? Porque digo, recordemos que hace algunos años, la gente que nos sigue en Lavando Ajeno, una vez fuimos a J Balvin y lo que vimos fue Pues pura agua, porque nos llovió de una forma impresionante. ¿Cómo pinta hoy el clima? Yo ya enterré mi cuchillo desde acá para mandarles buenas vibras.
2: Oye, sí, por favor, porque aquella vez, bueno, hasta fuimos evacuados por Protección Civil y toda la cosa, porque ese lugar empezó a inundarse horrible. No, fíjate que hay unas nubes muy cercanas que sí parece que están por traernos la lluvia, y según lo que estaba viendo en internet, hay ciertas posibilidades de que a las entre 3 y 4 o más tardar a las 5 pudiera caer una ligera lluvia, pero ya después pues no pronostica lluvia. Entonces esperemos que ese pues no sea un punto que a lo mejor perjudique, ¿no?, lo que se está esperando el día de hoy. La verdad es que yo siento que no, pero si nos va a caer una lluvia, pues queremos que sea ahorita temprano, ¿verdad?
0: Y de, bendiciones, de esas sí queremos.
2: Que sea de puras bendiciones la lluvia y de buenas vibras, por supuesto, para que todo fluya muy bien. Fíjate que ahorita que estaba platicando con unos fans, les preguntaba de pues el show, ¿no?, que va a presentar, porque recordemos que el Lifetime Tour, que fue el que la trajo acá a México, pues muy padre, con, digamos que con 5... etapas, ¿verdad?, con sus diferentes éxitos y un espectáculo o un escenario también así padrísimo, y me dicen que lo que va a presentar el día de hoy es el Out of the Office Tour, que la llevó a diferentes festivales allá en Europa, que el show la verdad es que está bastante padre, que dura alrededor de 2 horas, que pues por supuesto contiene la mayor parte de los éxitos de Katy, que va a cantar la de The One That Got Away, digamos que por primera vez en mucho tiempo en su versión original, porque la estaba haciendo acústica. Entonces, pues eso los tiene muy emocionados, y por eso varios vienen con su corbatita y así como tipo godines, porque es como la imagen que tiene para esta gira llamada Out of the Office Tour, que les digo, presentó en festivales de Europa y que vamos a tener la oportunidad de verla pues hoy en la noche justo con este espectáculo. De acuerdo a los avances que vimos de la estructura del escenario, pues bueno, ese es el show que vamos a ver el día de hoy. Ojalá también todo fluya bien para que sí inicie a las 9 de la noche, que es la hora en la que está programado. Pues también para toda la gente que lleva horas, días esperando, sí, y para que nos regresemos temprano a dormir, ¿verdad? Y todo.
0: Oye, que además también, sí, justo para la gente que no ubica cómo está la FENAPO distribuida, tenemos justo imágenes de un recorrido que hiciste ahí en la fila. Digamos que la FENAPO tiene, si lo vemos como una referencia a Aguascalientes, vamos a hablar de la Isla San Marcos, ¿no?, que tiene un acceso donde la gente entra, es un acceso controlado, y hasta el fondo del recinto es donde está el Teatro del Pueblo, que es hasta la parte final. Incluso si llega a llover, el agua, toda la de la feria recae allá porque está como para abajo, y es una plancha muy grande, ¿no? Según teníamos el dato real, pues yo pienso que, ¿qué te gusta?, unas 80,000 personas sí le caben a esta plancha, que es una plancha además sin techo, sin ningún tipo de cobertura de al clima. Entonces digamos que sí es un espacio pues más controlado, hablando de la feria, a comparación de lo de aquí, para que la gente vea que es muy diferente la distribución a lo que vivimos en la feria de San Marcos.
2: Así es, y ¿sabes qué? Bueno, la verdad es que llegamos temprano, espero que esta tranquilidad que estamos viviendo, pues al rato de verdad no se salga de control, sobre todo cuando ya vaya a ser la hora de acceso. Pero yo, o sea, digamos que a lo que le puedo calcular ahorita, todas estas personas del interior del que ya están formadas, pues la verdad es que alcanzarían a ver a Katy desde un muy buen lugar. No sabemos si a lo mejor muchos estén apenas por llegar, ¿no? Porque cuando ingresamos, pues la fila realmente no llegaba hasta las puertas del ingreso, pues. Uh-huh. O sea, estamos hablando sí de varios miles, pero tampoco creas que es como esta situación que luego vemos allá en Aguascalientes, que se sale de control desde muy temprana hora. Es más, yo les diría que si ahorita se quieren dar la vuelta y venir a formarse, incluso les va a tocar un muy buen lugar, porque como ya les hemos contado, el espacio al interior es bastante amplio, y sabemos que pues ya los de atrás a lo mejor pues ya nada más ven el puntito ahí de Katy y las luces, el escenario y demás, pero por lo menos sí pueden ingresar, ¿no? Porque lo que tiene nuestro Foro de las Estrellas es que está limitado pues a un grupo de 25,000 personas, ¿no? Y acá, pues la verdad es que sí dejan pasar a muchas más. Y yo quiero pensar que va a ser todo también bajo control y que la gente sí se va a portar bien, a menos que de verdad muchos estén pensando aplicar la de que a la hora de que se abra pues esta valla o estas puertas, pues lleguen un montón y que pues pase lo que sucede luego en Aguascalientes, que no sabes por qué no avanzas, pero es porque los de adelante están dejando pasar a sus 20, 30
0: claro,
2: amigos, ¿no?
0: Pero la finta de la gente que está formada sí es de Katie Katz, porque digo, o a lo mejor son tan buenos para vender lugares que se ponen la peluca.
2: que hasta investigan ahí, a ver, ChatGPT, cuéntame cuál es el outfit más.
0: Y así de que nada más que esa peluca es de Bad Romance de Lady Gaga, señor revendedor, no es de Katy Perry.
2: Ándale, se equivocó de artista. Yo quiero pensar que sí, yo les veo caras a todos de Katy. Ay, sí, porque luego ya ves que nos ha tocado cuando nos damos nuestros rondines a las filas y luego hay unos muy sospechosos. Ajá. ¿Verdad?
0: Bien fans de las guerreras K-pop.
2: Ándale. Que luego incluso hasta se esconden en la cuando estamos grabando y que estamos haciendo transmisión, luego se esconden. Entonces, no, en lo que yo he visto, por lo menos aquí en el inicio de la fila, es que sí se nota que son muy fans y que están muy emocionados por ver a Katie, pero bueno, sabemos que en todos lados se cuecen habas, como dicen. Vamos, por supuesto, a estar presentes al ratito también cuando sea esto del ingreso y esperemos también tener un muy buen lugar para pues platicarles cómo está este show y también compartirles a través de nuestras redes todo lo que está pasando. Así que síganos ahí en las redes de Lavando Ajeno, cualquier cosa, pues bueno, yo desde acá les voy a estar informando. Ahorita están muy emocionados porque desde el escenario ya se están escuchando algunos de los temas de Katie y pues promete ser una noche histórica, espectacular. Ay, saludos a la gente de Aguascalientes que están presentes acá en la fila, saludos amigos de Aguascalientes que luego reconocieron a Lavando Ajeno, a la BI, muchas gracias,
3: gente,
2: que nos ve.
3: Jesús María,
2: ay, que vienen de Jesús María o de dónde, de Aguascalientes, de Jesús María, de dependencias de dónde,
3: gobierno digital.
2: De gobierno digital,
0: ándale.
2: ¿Ustedes de dónde?
4: De Aguascalientes.
0: Sí. Pues es que estamos como a 2 horas y media, ¿no? Más o menos de distancia, o sea, no estamos tan lejanos.
2: Desde la Ciudad de México, bueno, de diferentes lugares.
0: De varias partes.
2: Que nos están saludando.
0: Muy bien.
2: Entonces, pues estén al pendiente de lo que les vamos a estar publicando.
0: Padrísimo, amigos. Estaremos pendientes de lo que publiques en tiempo real ahí en las redes de Lavando Ajeno para ver cómo se vive esta noche el concierto de Katy Perry allá por San Luis Potosí. Corte y regresamos.
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1: En Radio BI, son las 3:15.
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13: Temperatura 24 grados.
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16: Este martes 25 de agosto de 2026 se da a conocer la noticia del fallecimiento de la cantante y compositora de música country Dolly Parton, quien tenía 80 años de edad al momento de su deceso. Ella fue conocida por éxitos como Jolene y I Will Always Love You, esta última popularizada en los 90s en su versión con Whitney Houston. El anuncio de su partida se hizo a través de su cuenta oficial de Instagram por medio de un video en el que aparece su sobrino Brian Seaver hablando en nombre de la familia. En el mensaje no se dan a conocer las causas de su fallecimiento. Seaver compartió que ella misma le había pedido desde hace algunos años que fuera él quien anunciara su fallecimiento. Descanse en paz, Dolly Parton.
0: Pues ahí está, amigos, una noticia muy lamentable. Esta conocida cantante, compositora y actriz, que bueno, también la vimos en diferentes proyectos, a lo mejor para los, hablando de los 2000eros, porque tenemos notas de eso, estuvo varias ocasiones en una Hannah Montana, por ejemplo, como la tía Dolly, participó en Los Simpson, y bueno, en varios proyectos también como actriz. Descanse en paz, la gran Dolly Parton. Vamos con más información, amigos, y fíjense que vamos a hablar ahora de lo que ha sucedido en la Casa de los Famosos. Ayer, como se prometió, sería un día histórico diferente para las diferentes personas que son parte de este proyecto, y es que se iba a elegir a los muebles. Quiero poner sobre la mesa y preguntarle a ustedes qué opinan con respecto a varias cosas. Entre ellas, digo, Galilea, en los últimos días la he visto muy bien como conductora. Ha tenido sus fallas de repente con algunas cosas, pero estos últimos días de las nominaciones o del domingo de galas, la hemos visto como empoderada, como fuerte, con autoridad, y eso me ha parecido muy bien, y también con mucha improvisación, porque de repente los participantes llegan a hacer ciertas preguntas que quizá no están dentro de una instrucción que le dan a Galilea para contestar. Pero ayer yo sentí como a Odalis y a Diego no tan en su papel de conductores fuertes, frontales. Los sentía los dos como que titubeaban, como que ni uno ni otro tenía ese poder que Galilea pudo haber tenido para decirles a los participantes: se van de aquí porque son muebles. Creo que le faltó un poco de fuerza tanto a Odalis como a Diego. No sé qué opinan ustedes al respecto, pero sí los vi un poco frágiles al momento de dar la instrucción, porque justo se les avisó que iba a ingresar una camioneta de mudanza, una camioneta bastante chafa, muy económica se vio, porque, bueno, fue un show para que pasara la camioneta a la casa, se atoraba con las rampas y se iban anunciando los diferentes muebles que iban a ir subiendo a esta camioneta. Desde un principio, los conductores mencionaron que el orden de cómo se fueran mencionando no iban a depender como del orden de votos. Digamos que se anunciaron solamente como va, en cualquier orden, sin importar quién tenía más o menos votos. Nos sorprendió o no, no sé ustedes, pero se subieron a esta camioneta Luis Chaparro, bien, mueblazo. Janet García, también súper bien, pasa desapercibida, sin pena y sin gloria. Y el tercero que subieron como mueble fue el S. Pérez. ¿Por? Entiendo perfecto que el S. Pérez no es el favorito de todos. A mí en lo personal no me cae bien. Me parece de repente muy grosero, muy altanero. No me encanta su estilo. Entiendo que hay algún público que sí lo defiende. Pero yo le voy más a que lo mandaron al exilio las personas votando por él, por estas rencillas que ha tenido con Flor, por ejemplo, que pues se vio muy patán al decirle, pero no somos nada. También la pelea con Massad, la pelea con Cintia. Entonces yo creo que sumándose todos los votos de los que no lo quieren, por eso él logró irse, porque recordemos que aquí votaban para que se fueran a este exilio, que recordemos que es esta casita que está alejada de la casa principal, donde la verdad es que me dio mucha risa, porque en efecto, ¿no? Los mandan y de repente llegan ahí al exilio, y Janet ¡Ay, gracias! Me hacía falta esto. Está bien bonito. Hay comida, hay plantitas. Chula, pues no es un premio. Te mandan ahí porque no das contenido, no das ningún tipo de comentarios. No es cómodo porque solo hay una cama, porque los muebles están muy chiquitos, porque el baño está... De hecho, en la gala, así en vivo, se fue al baño Luis Chaparro y regresó rápido porque dijo, es que no sé cómo se le jala el excusado, porque como que a lo mejor no funciona bien el sistema del baño. Pero la verdad es que si hablamos más allá de que el SPRES no nos caiga bien, hablemos del concepto principal que era ser mueble. Yo sí considero que Janet sí, Luis también sí, pero para mí el S no es mueble, porque sí da polémica y sí da carnita. Que me caiga bien es otra cosa, pero para mí sí, él no tenía que estar ahí. Yo hubiera puesto a Brianda de Yanara, que me cae muy bien la niña, muy amable, muy linda, pero también pasa desapercibida. Ernesto, lo adoro como actor. Rómulo Ancira, mi patrón. Pero también Ernesto pasa sin pena y sin gloria muchos días. Ese para mí no era un mueble. ¿Tú qué opinas al respecto? Cuéntame aquí en los comentarios del Facebook de la transmisión. Y bueno, también otra de las cosas que pasó ayer fue la prueba de líder. Y bueno, Massad fue el que ganó la prueba de líder. Digo, hay mucha gente que menciona que se agarró de la tabla al momento de hacer la prueba. Otros dicen que cuando se agarró de la tabla fue durante una de las competencias anteriores a la final. Y bueno, él se ganó esto de irse a la suite. Ayer ya no votaba la gente para ver quién lo acompañaba. Ayer ya él mismo elegía a quien se llevaba. Entonces Massad se llevó a Yair a la suite. Están muy emocionados porque tienen su propia comida, porque tienen su propio espacio. Y además Massad nominó de forma directa a Gema Garoa. Esto no sé qué tan bueno es. Yo en lo personal sí considero que Gema, me sorprendió que haya sido ella la elegida para ser la nominada. Yo pensaba que iba a nominar a Karina, por ejemplo, porque el pleito ya está más que cantado, pero al final fue la elegida. Hoy se anunció que iba a pasar también algo con respecto a los muebles, porque están allí en el exilio. Ahí sí dan contenido porque pues nomás son tres. Imagínense que no hablen, más aburrido el caso. Pero hoy veremos qué es lo que pasa con estos participantes que están alejados de la sociedad, de la casa de los famosos. Y justamente también hablando con respecto a la casa y a todo esto de los realities. Ah, por cierto, gracias Jime por la imagen. Pues bueno, el que está muy atacado es Edwin Cass. Fíjense que Edwin Cass estaba muy atacado porque mandaron al SPRES al exilio hoy, que es su cumpleaños, y puso: no tenían que hacer lo que hicieron, es su cumpleaños, pero si así es el juego, juguemos. Y bueno, levantaba el dedo, él muy molesto. Pues sí, juega Edwin, pero tú estás afuera. El que está adentro es ese, así es que ojalá que el que reaccione bien es el S. Pérez. Pero sí, Edwin muy molesto porque su amigo está en el exilio hoy en su cumpleaños. Ahora sí vamos con esto, amigos. Y fíjense que platiqué hace algunos días con Azalia. Azalia participó en la primera generación de Big Brother México. Y después apareció ahorita recientemente en este formato de Survivor. Recordemos que Azalia pues fue un personaje importante en ese momento. Además era apodada la negra dentro de este proyecto de Big Brother. Aquí platiqué con ella con respecto justo a nuestro martes retro, de su experiencia ahí en Big Brother, pero también cómo ella sobrevivía a un reality, porque a fin de cuentas ella menciona, es que yo veo realities y veo que todo el mundo le tiene miedo a la funa, pero yo le decía, es que no es la misma funa la que pasaba en 2002 a la que pasa en 2026. Y también evidentemente el hecho de decirle la negra, ahorita no habría forma de que le digas a una participante la negra. Han cambiado mucho las cosas. Lo que sí es que ella hace un llamado a que en los realities se pongan a jugar. Esto dijo Azalia para La Banda Ajeno. La Casa de los Famosos, La Granja, todos los proyectos que han salido después de fenómenos como el que tú estuviste.
3: Fíjate que son realities que me gustan mucho, que tienen mucho del rollo del que fue Big Brother, y creo que de ahí fueron tomados. Lo único que sí me lo han preguntado mucho, y lo voy a seguir diciendo, a mí lo que no me gusta como espectador es que siento que muchos no son realmente lo que, o no demuestran lo que deberían de ser. Creo que o les da miedo, o les da pena, o ay, no me vayan a funar. Y siento que nuestro Big Brother por eso fue tan bueno y dio, fue un boom que hasta el día de hoy lo sigue siendo, porque éramos 12 personas reales, ¿no?, que demostramos nuestra vida real. Y siento que ahora hay muchos artistas, actores, influencers, todo este rollo que hay de tanta gente, que siento que no, que les da miedo demostrar ciertas cosas o salirse de ciertos parámetros para no ser funados, odiados, juzgados, criticados. Y siento que realmente eso es lo que le gusta a la gente, ¿no? Ver a una persona como ellos en un encierro que también es real, ¿no?
0: Claro, que aunque los tiempos han cambiado, ¿no? Porque a lo mejor en tu momento, ¿cómo consideras que se sobrellevaba una funa? Porque ahorita en redes es inmediato. En tu momento, ¿cómo, si te llegó a pasar alguna que recuerdes, cómo era la funa en ese momento que le podía afectar a alguien saliendo de un reality?
3: A mí me pasó que cuando yo salí de Big Brother, a mí siempre me pasa eso. A mí, o la gente o me ama o me odia, ¿no? Uh-huh. Entonces, a mí me pasaba que, por ejemplo, íbamos a tour de medios de Big Brother y como me demostraba la gente que yo no les caía bien, no me pedían una foto. Okay. O no se me acercaban, ¿no? Y a todos los demás sí. Claro, hace 23 años el sistema y el rollo era diferente.
0: Reflejan la realidad, ¿no? Las problemáticas existen, que de repente, bueno, algo muy pequeño puede maximizarse ahí adentro porque la misma convivencia te va orillando a eso. Pero también en tu caso, por ejemplo, hasta el mismo apodo de la negra ahorita no sería posible que sucediera en un reality. ¿Estás de acuerdo?
3: No, si hubiera sido de no, bueno, ya le están diciendo otra cosa. Sí, ahora las cosas son completamente diferentes, pero yo creo que también tiene mucho que ver desde la perspectiva que cada quien la tome, ¿no? O sea, yo creo que ni todo es para tanto, ni todo es para menos, y creo que siempre la gente tiene que ser inteligente y no meterse en el rollo que esto es un juego y que cuando el juego se acaba, ahí se acaba todo, ¿no?
0: De Big Brother, ¿tienes alguna amistad que mantengas? Y de Survivor, ¿te gustaría llevarte a alguien a tu vida?
3: Sí, la verdad es que sí. O sea, yo de Big Brother me llevo con todos, menos con el Pato y con Rocío. ¿No? O sea, desde el día uno nuestra guerra fue literal de para toda la vida y hasta el día de hoy es para toda la vida. Pero con todos los demás sí me llevo, hablamos, platicamos, nos juntamos, ¿no? Porque pues han pasado muchos años y ya todos hicimos como vidas diferentes.
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27: En Radio BI, son las 3:29.
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0: 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Por acá en Whats nos dicen... Por acá, ay, es que se me perdió el mensaje. Dice, hola chismositos, porfis, quiero mandar un saludo bien especial a mis chismositos más, a mi chismosita más chismosa hoy en su cumpleaños 7, Ángela y Yasmín. Así es, saludos a Yasmín y Ángela por chismositas, que tengan un cumpleaños inolvidable, que sepan que su familia las ama al máximo y que estamos muy felices por su cumpleaños. Que sean muchos más. También saludos a Tete, ay, que les dio un bonito detalle. Saludos a Jazz y saludos a Yasmín y Ángela por su cumpleaños número 7. Ay, son gemelas o ¿cómo se le dice? Mellizas. Bueno, felicidades a las dos por su cumpleaños número 7. Vamos por acá con otro mensaje. Nos dice que ganotas de una lluvia de bendiciones. Muchachos, cálmense. Son las 3 de la tarde. Por acá me dicen... Aquí no sirvió tu cuchillo porque ya está lloviendo. Sí, ahorita que salí de la cabina escuché que está lloviendo. Aquí se escucha medio fuerte. No sé en otras partes de la ciudad cómo esté, pero bueno, ojalá saliendo del programa todo nos permita llegar a tiempo. Dice, sí, Ray, sí recuerdo cuando estuvieron en San Luis Potosí y les agarró la lluvia terrible. No, amigos, la peor experiencia de mi vida fue allá en San Luis. De verdad, caminábamos entre agua y popodrilos, yo creo, porque estaba muy cañón aquello. No, qué horror, no me quiero ni acordar. Era una experiencia bastante fea en ese momento. Vamos con más y justamente tenemos más información, pero antes tenemos regalitos para ustedes. Así es, tenemos pases dobles para que se lancen este jueves 27 de agosto a la obra Busco al Hombre de Mi Vida. Marido ya tuve. Es una obra que está protagonizada por Isabela Camil, Ana Chocchetti y también está Sabine Musier. Ellas tres son parte de esta obra y llega este jueves al Teatro Aguascalientes con una única función a las 8 de la noche. Hay boletos aún disponibles en Show Ticket y en taquillas del teatro, pero tenemos para ti unos pases dobles. Quiero que me hagan saber a través de nuestro WhatsApp un mensaje así súper creativo que me digan qué razón les haría buscar al hombre de su vida porque marido ya tuvieron. Pónganme en un solo mensaje su nombre completo seguido de por qué razón tienen que ir a esta obra. ¿Buscan a ese hombre de su vida porque marido ya tuvieron? Cuéntenme una historia así padre creativa y voy a regalar pases dobles para que disfruten este jueves de esta obra de teatro que justamente llegará una vez más aquí a Aguascalientes al majestuoso teatro justamente acá en nuestra ciudad. Vamos con más información y ya también tenemos más detalles sobre la Granja VIP 2026. Fíjense que este proyecto, la verdad es que es una expectativa muy alta por parte del público al descubrir quiénes serán los siguientes granjeros confirmados. Hay mucha expectativa y hay nuevos participantes. Para algunos quizá son conocidos, para otros no tanto. Creo que está equilibrado entre personas de televisión, personas de redes sociales y también de la comedia. Hoy se confirmó a través de Venga la Alegría a Mónica Escobedo como parte de los confirmados de este proyecto. Ella es granjera y bueno, mucha gente ubica a Mónica porque ha hecho stand-up, porque ha participado en proyectos de locución, de conducción, de actuación, también en proyectos de comedia, más allá de solo subirse a un escenario a dar stand-up. También ha hecho algunos reality sobre temas de risa, ¿no? De comedia y demás. Así es que Mónica Escobedo es la habitante confirmada de este día ahí en Azteca. También se dieron pistas del siguiente granjero, Y bueno, aparece como un cupido y aparece también un aro de TikTok y una lucecita y un teléfono que podría parecer que la confirmada o confirmado es influencer y también forma parte quizá de Enamorándonos. Hay rumores de que podría ser la bebecita, otros dicen que podría ser Agustín. Pero vamos a ver quién de los dos participa ahí en este reality, que seguramente esté confirmado será el día de mañana. También estaba viendo ahí en redes, ahorita vi una publicación que hizo La Comadrita, que hay rumores también, según lo que ella compartió como información exclusiva, que a ella le confirmaron que a la granja entrará Pascal, que recordemos que ha participado en Hexatlón, Natalia Alcocer, Pablo Montero y la Pimpinela, la luchadora, ella también podría ser parte de la granja. Y bueno, ayer les comentábamos aquí que Gabo Cuevas compartió que Kimberly, la más preciosa, sería parte de este proyecto. La siguiente semana es ya la rueda de prensa oficial. Vamos a ver cómo se comporta este proyecto, pero sí. El que ya dijo que no va a la granja, aunque la gente decía y los medios aseguraban que sería parte de este proyecto, es nada más y nada menos que Polo Morín. De esta forma, Polo dice, yo no voy a la granja VIP. Escuchemos lo que él dijo porque está harto de desmentir que él no va en este proyecto.
1: Ya hasta me da pena salir a aclarar esto otra vez, pero no voy a entrar a la granja ni a ningún reality ahorita. O sea, no es mi intención. Estoy muy contento con lo que estoy haciendo. No, nada más. Digo, porque veo que me están confirmando en muchos lados y falso, fake news.
0: Falso, fake news, no es real que yo sea parte de la granja. Él, de hecho, en una entrevista que tuvimos con él recientemente por la obra de Tok Tok, él dijo, no me gustan los realities, estoy enfocado como en temas de actuación, pero aquí él una vez más lo niega que vaya a ser parte de la granja VIP. Vamos hablando justamente de realities y platiqué hace un ratito con eliminados de MasterChef, también ya está en su recta final este proyecto, y bueno, dos personajes que se perfilaban para la final, para llegar a esta gran final o incluso a ganar, eran Carmen y Julio. Tuve una charla con ambos esta mañana y aquí justamente les digo, pues ambos muy amigos, muy equipo, pero así como fueron amigos, se fueron juntos del reality. Digo, Julio se fue el domingo, Carmen se fue la semana pasada, pero digamos que dentro de lo que cabe, se fueron muy pronto de la competencia. Esto me contaron para La Banda Ajeno, Carmen y Julio, eliminados de MasterChef. Sabemos que es un concurso donde solamente gana uno, es un premio individual, pero también el hacer amistades, equipos o alianzas te puede ayudar o te puede perjudicar para tu desempeño en la competencia. Vimos a Julio y a Carmen hacer alianzas y bueno, estaban muy fuertes y casi salieron al mismo tiempo los dos. ¿Qué pasó ahí?
2: Literal, yo creo que nos sincronizamos, yo dije... pues ya se fue la Carmen, pues ya sigo yo, ¿qué onda? Me conmovió mucho, estuvo muy padre. Ahorita me estaba acordando, por mi salida. Vi el video de cuando nos despedimos Carmen y yo, estuvo muy, muy padre. Y luego vi también el del domingo, que el Chef Poncho le cuesta mucho hablar y como para decir mi nombre. También estuvo muy, muy, muy padre eso, muy emotivo. Pero estuvo bien, yo creo que fue sincronizado. Estuvimos al tiempo porque, pues, híjole, también aguantar a la gente ahí adentro, pues, que no te cae tan bien o que estás conviviendo ahí, está viendo roce, si es un desgaste emocional bastante, bastante fuerte. Entonces, yo dije, yo ya salió Carmen, yo estoy listo, ya llévenme a mi casa, te voy a dar todo en el platillo, pero si llega a ser el menos mejor, yo estoy más que bien servido.
0: En tu caso, Carmen, ¿qué opinas sobre esto de que fue sincronizada la salida de ambos según Julio?
4: Ajá. Pues es que yo creo que nada es coincidencia. Definitivamente, como te digo, hay un control de la narrativa y siento como que estas acciones me tuve que hacerla sorprendida, pero yo desde que me fui dije, se va a ir Julio la otra semana. Desde que estás viendo la mitad del programa, tú te das cuenta cómo hay ciertas acciones que pueden tomar un rumbo específico y si prestas atención te puedes dar cuenta quién es el siguiente eliminado. Y me pasó cuando vi la gala, obvio la vi por Julio, la verdad, traté de ver el mundo MasterChef, estuvo súper aburrido, dije, no me imagino ¿quién veía esto? Ya cuando nos salimos nosotros, porque, pues no sé, se llevan ahí un dormir y se los decíamos en su cara a los otros de que, pues no traen cotorreo ni nada. Entonces, ahorita lo bueno del programa, dentro de lo que cabe, son las galas. Todavía, no sé realmente si queda gente que le apasiona la comida, a excepción de Flor. A Flor sí le gusta mucho cocinar a su manera. Y pues no sé, digamos, o sea, Lance, por ejemplo, él es fotógrafo y le gusta hacer arte con inteligencia artificial. Claudia, pues es una chica que chambea. Ixit, tampoco es como su pasión, su objetivo, su hobby. Y siento que es la diferencia entre Julio, Flor y yo, que sí somos personas que... Ah, Ricardo, por ejemplo, que fue de los primeros eliminados, también es alguien que cocina y le encanta cocinar. Y quedó gente, siento yo, considero yo, en mi opinión equivocada, que quedó gente que no, la cocina para ellos es un segundo plano. Menos Flor. A Flor sí le gusta mucho cocinar, pero pues Flor cocina bien específico sus platillos.
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27: En Radio BI, son las 3:42.
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0: Estoy hasta rojo, caray. Ando leyendo, véanme, me parezco al color de mi camisa. Es que ando leyendo los mensajes de las y los ganadores para Busco al Hombre de mi Vida y me llegó uno muy fuerte que quiero desglosar un poquito más adelante. Denme chance de procesar la información que me llegó y ahorita con gusto les voy a conocer los ganadores. Por mientras, les digo que ya ganó por acá Betty Ramírez, que dice: ya tuve al marido y hoy quiero un hombre de mi vida que me sepa querer y no solo recibir, que sepa sostener, que sepa acompañar. Muy bien, felicidades a Betty, que ganó su pase doble. Y por acá también saludos a Jenny Moncada, que dice: busco al hombre de mi vida, ya que también fui casada y quisiera tener a alguien para el resto de mi vida, ya que quisiera que sea mi compañero de vida y poder ir a conciertos, obras de teatro, etcétera, acompañada, y especialmente que quiere llegar a la posada de Lavando con Compañía. Bueno, pues hay que irlo trabajando. Aún estamos a tiempo de encontrar a alguien para el amor de nuestra vida. Vamos con más información, amigos. Y ahorita doy otro ganador. Me queda otro pase doble. Es que ando aquí investigando un caso peculiar que me pareció muy interesante. Por mientras, vamos con más y vamos con esto y es... Ay, quería poner cortinilla, pero ya no alcancé por andar leyendo los mensajes. Pero bueno, yo se las digo. En información policiaca, y fíjense que Alejandro Spacer está en una situación muy complicada porque él sufrió de un robo en la Ciudad de México. Él llegó al aeropuerto de allá de la capital y denuncia cómo su maleta o sus maletas fueron dañadas. Incluso las maletas iban con su respectivo candado aseguradas y aún así la delincuencia llegó hasta sus pertenencias y esto fue lo que reveló. Escuchemos.
12: Oigan, estoy llegando de viaje y pues con la sorpresa de que me saquearon toda la maleta. No me robaron, me saquearon toda la maleta. Dos maletas. Las rompieron, me robaron muchas cosas y fue en el aeropuerto de la Ciudad de México. Esto se los digo para que tengan cuidado. Tenían candado las maletas, lo rompieron. Yo ya estoy dándole seguimiento y metí mi solicitud y demás. Pero pues como soy bien necio, voy a echarle ganitas y vamos a traquear. Y vamos a encontrar la manera de dar con esos amantes de lo ajeno, porque se toparon con un necio. Entonces, pues nada, amigos, cuando les llegue a pasar esto, no lo dejen así, porque también esta gente sabe que no metemos denuncias y demás. Voy a meter mi denuncia, voy a darle un seguimiento y pues tengan cuidado con sus cosas. Oigan, después del video que les hice ayer contándoles el robo que sufrí, me empezaron a llegar muchos mensajes, pero muchos, contándome que les ha pasado, que les saquean las maletas en el aeropuerto de la Ciudad de México, que no les dan respuesta. Me imaginaba que esto pasaba. Tristemente lo hemos normalizado, que si me robaron alguna cosa y demás. Pero pues esto solo me dice del nivel de corrupción que hay ahí adentro. Entonces, como les dije, hay que denunciar.
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27: En Radio BI son las 3:48.
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0: Saludos por acá en Facebook, dice Angelito que viene atorada la camioneta. Sí, es que era una motito con un remolque, hablando de la casa, que fue la que se llevó a los muebles. Dice Mitzi, sí, horrible la producción y muy poco acertada. También me imagino que por la casa, dice por acá Brenda que qué ridículo el Edwin con el tema de lo del S. Y bueno, varios mensajes por acá. Saludos a Nacheli también, que está conectada. Voy con esto, ya autorizado para leerlo, obviamente sin nombre, por respeto al marido de esta persona, pero la tercera ganadora de este pase doble para Busco al Hombre de mi Vida dice lo siguiente: Yo quiero ir a la obra porque busco pareja. Marido ya tengo. Y me gustaría que fuera un hombre arriesgado, aventurero, divertido, que pasemos grandes momentos en viajes, cenas indiscutibles y lugares que nunca había imaginado. Esto sin ningún compromiso. Y con mi esposo las cosas son más serias, comprometidas y responsables. Mucho amor. Muy bien. ¿Qué les digo? Aquí escuchamos y claro que juzgamos, así es que felicidades a la persona que se lleva su pase doble. Ya le contesté. Qué fuerte, pero pues mientras sean acuerdos, mi gente latino, yo diría que ¿quién es uno para juzgar cuando las cosas son de esa manera? Pero bueno, felicidades. Ay, no, de lo que uno se entera en este programa. Oigan, y hablando justamente del amor, ay, qué bonito es el amor, ¿verdad? Pero bueno, resulta que Oscar Iván Treviño hace algunas semanas se hizo noticia porque él había dado a conocer que, o más bien su esposa dio a conocer que su relación se terminaba después de muchos años juntos en realidad. Su relación se terminó porque, ya saben, desde el amor y que todo muy padre y que ya cada quien por su lado. Pero ahora, en una entrevista que tuvieron con Televisa Espectáculos, hablaron con respecto a que, como tal, el amor no se acabó. Más bien está en pausa. Eso fue lo que dijo Oscar Iván y su esposa para Televisa Espectáculos.
1: Aquí estaremos, ¿verdad? Oscar y yo siempre vamos a ser equipo. Somos una pareja, tenemos unos hijos maravillosos por los que también vamos a estar y luchar siempre. Y ellos creo que se merecen un ejemplo bonito de sus papás. Y es lo que estamos tratando de hacer, ¿verdad? Ser unas personas maduras y que ellos tengan en nosotros las personas que ellos merecen. Un ejemplo sobre todo y pues te digo, de que mientras yo le pueda apoyar a él en lo que es en el grupo y en lo que él necesite, siempre voy a estar.
2: Son, pues, turbulencias, ¿verdad? Que pasa cualquier matrimonio, y pues no lo voy a negar, digo, yo perfecto nunca he sido, y nunca me he dicho que soy el hombre maravilloso. Obviamente todos tenemos nuestras fallas, y pues así como lo puso Cintia, pues es correcto, no estamos divorciados, no estamos separados, estamos en la lucha y estamos tratando y estamos queriendo hacer las cosas bien, porque tenemos un amor increíble que nos amamos y amamos a nuestros hijos y nos respetamos muchísimo, y estamos dentro de la batalla, ¿verdad? Seguimos dentro de esto, estamos dentro del juego, y hasta ahí es lo que puedo decir, porque si me preguntas a mí, pues ahí estamos, o sea, estamos echándole muchísimas ganas, ¿verdad? Y Cintia, pues, es parte de mi pasado, y es parte de mi presente, y es parte de mi futuro, al igual que mis hijos, y es algo que siempre quiero.
0: Pues él lo que dice es que es parte de su pasado, de su presente y de su futuro. Están en pausa, ella sigue acompañándolo a las presentaciones. Entonces, digamos que están sobre la marcha esperando que todo fluya del todo bien en esta relación. Oigan, por acá ya salió prospecto para la muchacha que busca al hombre de su vida porque marido ya tiene. Y dice, buenas tardes, yo jalo con esa persona que ganó el pase. Pásame su número, rayito, pásale el mío. Bueno, yo aquí en 12 Corazones... Por acá dicen, qué fuerte, pero cada quien. ¿Quién es uno para juzgar? Ni que estuviera en la cabina contigo, rayito. Pues bueno, es parte del show. Vamos con más, y justamente hablando de temas, es un bloque de amor, de amor y de desamor. Fíjense que el amor entre Lupillo Rivera y Taina ya se terminó. Ayer se viralizó un video en redes sociales donde aparece Lupillo Rivera en un concierto que aparentemente fue este fin de semana, muy pasado de copas, aparentemente no nos consta porque solo se ve que equipo del show se lo lleva entre jaloneos y están ahí tratando de llevárselo al backstage porque aparentemente el artista estaba tomado. Es lo que se dice ahí en las redes sociales. Y es que recientemente, pues su expareja, Taina Pimentel, compartió, ya saben, desde el amor, que la relación con Lupillo se había terminado. Decía el mensaje, hoy quiero compartir que he tomado la decisión de cerrar una etapa muy importante de mi vida. Ha sido una situación muy difícil para mí y un proceso lleno de emociones. Me quedo con los momentos vividos, con lo aprendido y con todo aquello que alguna vez nos hizo felices. Siempre habrá, de mi parte, cariño, respeto y agradecimiento por la historia que compartimos. En ese momento solo deseo transitar este proceso con tranquilidad y rodeada del amor de las personas que me quieren. Agradezco de corazón cada mensaje de cariño y sobre todo el respeto y la comprensión ante un momento tan personal, es lo que ella afirmaba en este comunicado. Recordemos que, bueno, el amor estaba todo lo que da, comprometidazos estaban también, y recordemos que Lupillo compartió una vez unos videos donde el cuarto todo hecho un tiradero, la ropa tirada por todos lados y que se la pasaba muy bien con Taina, pero bueno, se acabó el amor entre ambos. Y hablando justamente también de temas delicados, fíjense que hace unas horas o el fin de semana, Melanie Carmona compartió de forma pública unas fotografías de una fiesta donde estaba con sus dos papás. Según lo que se lee en esta publicación, aparentemente fue en una fiesta de la mejor amiga de Melanie, que fue la boda, y digamos que ambos fueron invitados, tanto Arturo como Cruz. Y bueno, esto claro que generó todo tipo de comentarios para Melanie, porque bueno, ella siempre ha dicho que sus papás son Arturo y son Cruz. Entonces siempre ha estado con ellos y ellos estaban ahí presentes en la fiesta. Ahí se ve incluso cuando Melanie está grabando a la amiga, pero pues en este caso también se menciona que está bien con los dos.

0: Decía que con Arturo estaba un poco molesta porque recordemos que Arturo, según eso, se le salió decir que Melanie estaba embarazada. Él dijo que no es cierto, que no. Esa información que publicó Elisa Bernstein no era, digamos, que una exclusiva, sin descartar si está embarazada o no Melanie. Pero en este caso, la que no está presente, pues es la mamá. Alicia Villarreal no estuvo presente en esta fiesta. No sé si no fue invitada o ella eligió a quién llevar, pero al menos este fin de semana Melanie estuvo acompañada de su papá y de... Ay, bueno, hay una foto también, una foto ahí donde se le ve, pues, una pancita, ¿no? Entonces no sabemos si está embarazada o no. La cena, el pastel, qué sé yo, pero pues ahí está las teorías de que sí está embarazada Melanie Carmona. Nos vamos, amigos, mañana más de Lavando Ajeno. Pendientes mañana del Facebook de Lavando Ajeno en la mañana, porque estaremos presentes en la presentación de la Feria de San Pancho. Mañana conoceremos quién viene a San Pancho este 2026 a su feria. Y hoy pendientes de lo que pasa en el Facebook de Lavando también, con el concierto de Katy Perry allá por San Luis Potosí. Hasta mañana, los queremos. Adiós.
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14: No sería viable una elección extraordinaria para el municipio 12, señalan desde el Congreso. Dentro de los temas que se barajan sobre la conformación o no de un nuevo municipio, se incluye la designación de las autoridades que en su caso gobernarán ambas demarcaciones, en caso de que Villa Juárez reciba el aval para ser el municipio 12. En este caso se han manejado varias opciones, que sí sería para ya este 2027, como lo han exigido los que pugnan por el nuevo municipio, o que sea hasta el 2030 en todo caso. Así lo asevera la integrante de la Comisión de Fortalecimiento Municipal, donde se está revisando el tema, Mirna Medina. La mitad de las bombas en pozos de la capital podrían ya ser obsoletas. De las cerca de 240 bombas, 120 se encuentran bajo análisis, pues algunas cumplen entre 10 y 25 años de antigüedad, aunque también algunas de las fallas en las bombas derivan de actos vandálicos contra la infraestructura de MIA. Jesús Alberto Rodríguez, BI Noticias.
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16: Espantosa muerte de conductor al estrellarse en la entrada a un paso a decibel. Fuerte operativo en un estacionamiento, confirman 3 detenidos con un arma larga y droga. Otro millón.

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1: Señores, ¿qué tal? ¿Cómo les va? Muy buenas tardes. Bienvenidos a esta emisión más de Patrulla 790. Estamos, como siempre, transmitiendo en vivo y en directo a través de Radio BI, la estación que da las noticias a partir de este momento y hasta las 5 de la tarde. Usted se va a enterar.
2: ¿Qué pasó, licenciada? ¿Qué le están haciendo?
3: Que me presentes, porque si no...
1: Espérate, estoy acá. Estoy con mi manita. Usted se va a enterar del acontecer policíaco más importante generado en Aguascalientes en las últimas 24 horas. Saludo y comparto micrófonos con la agitada, no sabemos por qué, Lorena Treviño. Lorena, ¿cómo estás? Muy buenas tardes.
3: Muy buenas tardes, Juan Luis. Pues tenemos muchísima información policíaca, así que lo invitamos a que se quede con nosotros, a que se comunique ya al 910-3508 y 910-3509. Las líneas están a su entera disposición y también a través de nuestro WhatsApp, 449-910-3508.
1: Y tenemos transmisiones en vivo para usted, para que tengas la imagen de la noticia. Conéctate a través del Facebook de Patrulla 790, en nuestro canal de videos en YouTube, en la aplicación X y en www.beinoticias.com, el portal de noticias de esta empresa, el sitio web más visitado en todo Aguascalientes. Conéctate para que tengas la señal del 102 del sistema Gigacable o 75 del sistema Easy. Las 4 de la tarde con 4 minutos, vamos al detalle de la información policíaca y comenzamos con lo que sucedió esta madrugada en el paso a desnivel de Avenida Aguascalientes y Fundición. Es el fraccionamiento Las Brisas, escenario de un brutal y espantoso accidente que le ha costado la vida a un conductor que por el momento, pregunto aquí, licenciada, no ha sido identificado.
3: Fíjate que justo en este momento, Juan, les preguntamos esa información y nos decían en la fiscalía que ya llegaron algunas personas para verificar si se trata de...
1: Están preocupados
3: de que no ha llegado, ya vieron obviamente las imágenes a través de redes sociales, Juan Luis, vieron que coincidía, que no ha llegado, entonces como que todo apunta que sí, pero tú sabes que es un proceso. Hasta dice, ahorita en cuanto digan sí, pues coincide, porque tú sabes también perfectamente que desde la mañana lo avisamos, las condiciones también en las que quedó el cuerpo de la persona, pues no les complicaron un poco más la situación, Juan Luis, pero sí, ahorita justamente hace como unos 10 minutos llegaron familiares allá a la fiscalía.
1: Sí, el saldo es de una persona fallecida en el lugar, muy cuantiosos daños materiales producto de este brutal encontronazo. ¿Qué fue lo que sucedió? Los indicios señalan que cerca de las 5 de la mañana del día de hoy, martes, un conductor, lo describen de entre 25 y 30 años de edad aproximadamente, masculino, de entre 25 y 30 años de edad aproximadamente, viajaba a bordo de un vehículo Volkswagen Versa, no, sí, Nissan, sí. Nissan Versa.
3: Sí.
1: Y es que dije Volkswagen.
3: No, Nissan Versa.
1: Nissan Versa en color gris. Placas de circulación del estado de Aguascalientes. Lo hacía sobre segundo anillo en sentido de circulación de sur a norte. Digamos, del Panteón Jardines Eternos hacia el Cinépolis de Fundición, por darle una referencia. Metros antes de llegar a la entrada al paso a desnivel, a la altura de Avenida Fundición, o que te conecta, mejor dicho, con Fundición, exactamente en la entrada, tienes que tomar una decisión. Si vas a usar el paso a desnivel, tomas el carril izquierdo y central. La lateral, obvio, es el carril derecho, que te conecta a un cruce semaforizado, etc., etc. Esto es en el fraccionamiento Las Brisas, para que tenga usted también esa otra referencia. Resulta que el conductor se desplazaba a tal velocidad que no sabemos si no eligió a tiempo, Lorena, o definitivamente sucedió alguna otra circunstancia. Entiéndase, se quedó dormido, le dio un infarto, una falla mecánica. ¿Qué demonios le pasó? El vehículo se proyectó directamente

0: esa división de concreto que marca que de la izquierda es el paso a desnivel y en la derecha es la lateral. Bueno, en ese muro de concreto, ahí es en donde se estrelló este vehículo, sufriendo daños en su estructura verdaderamente espantosos. Estamos hablando, Lorena, que toda la parte frontal del auto del Nissan Versa, todo lo que usted y yo conocemos como el cofre, que debajo del cofre está el motor, esa parte, señores, desapareció. Haga de cuenta que no existe. Como si la placa delantera estuviera haciendo contacto prácticamente con el tablero cerca del volante. De ese tamaño, de esa magnitud, los daños que presentaba este automóvil. Con ello entenderás que por eso se hablaba que el conductor había quedado prensado. Tenía prácticamente aprisionándole las piernas y el pecho, el motor. Ahí lo tenía casi que encima. De hecho, partes del motor, la batería y algunas otras piezas mecánicas, por lo brutal del choque, salieron expulsadas hasta la más lejana, quedó aproximadamente a 80, 100 metros de distancia. Ese es otro indicio que te ayuda más o menos a descifrar cómo a qué velocidad iba este automovilista. Y el otro indicio que nos decía Víctor en la mañana desde el lugar de los hechos, y este me parece clave y muy importante, no había huella de frenado, no había huella de derrape, la típica marca que dejan las llantas cuando un conductor pisa el freno hasta el suelo, no había esa marca. Signo inequívoco de que el golpe fue seco a la velocidad que iba, a esa velocidad, sin disminuir tantito, a esa velocidad constante, se estrelló contra ese muro.
1: ¿Te acuerdas que en la mañana te preguntaba yo, Juan Luis? Bueno, le preguntaba a Víctor Romo en una fotografía que envió justamente a la producción de Patrulla 790, que se observaban algunas personas ahí en el lugar de los hechos. Yo decía, ¿es parte de la autoridad o quién es esta persona que está ahí? ¿Es familiar o qué? Pero hoy sabemos que se trataba de una de las personas, Juan Luis, que venía atrás de este vehículo y le tocó prácticamente observar todo lo que había sucedido, ¿eh? Algunos automovilistas se pararon incluso a la llegada, fueron los primeros en llamar a los servicios de emergencia, porque lo primero, y eso creo que lo conocíamos desde un inicio, es el exceso de velocidad al que iba circulando esta persona. Una velocidad inmoderada, pero justo cuando llega ahí ese punto es cuando esta persona pierde el control del volante, como que pisó una boya, como que iba muy pegado al carril de circulación, pero por el exceso de velocidad a la que iba el conductor, Juan Luis, ya no pudo maniobrar. De hecho, fue todo lo contrario, porque el carro pues empezó a hacer de un lado para otro a esa velocidad que es en cuestiones de segundos, ya no pudo hacer absolutamente nada. ¿Te acuerdas que también en la mañana en la transmisión completamente en vivo, porque fuimos los primeros en informarle lo que había sucedido, justo ahí en la mañana, Juan Luis, decía mi compañero Víctor Romo que no había habido ni siquiera derrape, que no aparecía ni siquiera en la cinta asfáltica derrape, es que ni siquiera le dio oportunidad, Juan Luis. Cuando pisa esa boya, dice que pierde el control del volante y se impacta literalmente de frente contra este muro, perdió y terminó chocando contra este muro de no de tan grandes dimensiones, pero al aproximarse a la unidad, los elementos cuando observan es a un hombre de entre 25, es que fíjate que daba muchas edades, incluso hablaban 20, 25 y luego no, ¿sabes qué? Ya salió el sol, como que tenía entre 30, 35. Mira, con esto te digo todo. En la mañana, los elementos que estaban ahí en el lugar de los hechos, que tenían pues a la vista a la persona, no podían determinar si se trataba de un hombre o se trataba de una mujer por las condiciones justamente en las que quedó el cuerpo de esta persona. Inmediatamente llegan paramédicos de Licea, los paramédicos empiezan a realizar las valoraciones a lo que ellos también tenían, porque estamos hablando de una persona prensada, pero desde que estaba casi que en el asiento, ellos confirmaron que la persona ya no contaba con signos de vida. Qué bueno que no venía con otras personas, porque créeme que si ahí hubieran venido otras cuatro personas, tres personas, dos, todo hubiera sido el mismo saldo, Juan Luis. Hubiera sido el mismo saldo. Llegan, valoran todo esto, Juan Luis, y ante esta situación, pues los policías procedieron a cordonar todo el lugar. Se desquició Aguascalientes desde ahí, Juan Luis, porque estaba prácticamente desde ese paso a desnivel hasta el primero de Quesada Limón. De hecho, por eso informaban en las primeras llamadas que el accidente había sido en Quesada Limón, porque desde ahí cerraron, desde Quesada Limón. Uh-huh. Ya después abrieron parcialmente las laterales, pero justo donde sucedió el accidente fue un caos total. Como te digo, pues es una persona que siempre cuando platicamos de este tipo de accidentes, cuando empieza a surgir la información, los familiares incluso siempre llegan ahí el lugar de los hechos. Yo creo que en esto, por ser madrugada, Juan Luis, los familiares no se dieron cuenta de esto y hasta apenas
0: como que
1: hoy.
0: Asumes que él está o va camino al trabajo
1: o a su casa,
0: o ya viene
1: también,
0: de regreso, ¿no?, del trabajo, como que te quedas esperándolo, ¿no? No imaginas que en ese trayecto ya no va a llegar a casa. Y mire lo que son las cosas, a esta hora todavía está la incertidumbre de la identidad de esta persona, el debate de si era hombre o mujer, la confusión estaba basada en el corte de cabello que tenía, en las condiciones en las que quedó el cuerpo, que por estar prensado no te permitía observar la silueta y poder definir si era masculino o femenino. Eso se fue complicando y mire, todavía son las 4:13 y es la hora en la que todavía no se da a conocer la identidad del conductor que perdió la vida durante el transcurso de esta madrugada. En la entrada al paso desnivel que libra Antiguo Camino San Ignacio, te ayuda, bueno, es que ese cruce con Antiguo Camino San Ignacio es cruce semaforizado, es la mejor referencia que le podemos indicar sobre el sitio en donde sucedió este brutal accidente. Son las 4:13, es tiempo de hacer una muy breve pausa. Después del corte, los detalles de un fuerte operativo que hubo en un estacionamiento. Aseguraron personas con un arma larga y droga. Después del corte, le tenemos la información.
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2: En Radio BI, son las 4 con 15 minutos.
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2: Temperatura 24 grados. 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
3: Las 4 de la tarde con 17 minutos. Qué bueno que usted sigue en sintonía de Patrulla 790. Continuamos con más información. El día de hoy, y prácticamente se combinó, le estoy hablando que entre las 12 y 12.30 del mediodía se dieron dos reportes casi de manera simultánea. El primero de ellos nos va a servir para aclarar. Se reportaba que en una comunidad que se llama El Garabato, que pertenece al pabellón de Arteaga, había sido localizado el cuerpo sin vida de una persona con huellas de violencia. Debemos informarle, era un perro muerto. ¿Cómo puede alguien confundir policías con alta capacidad académica y demás?
4: Pues, ese es el problema.
3: ¿Pueden confundir un cadáver de una persona con la de un perro muerto? La explicación está basada en que estaba cubierto con algo.
4: Una bolsa.
3: Y aquí sí hay que darles razón. Los policías no pueden llegar. A ver, vamos a ver qué es. No pueden hacer eso porque estarían contaminando una posible escena del crimen. Tuvo que ser hasta que llegaron las autoridades ministeriales. Ya cuando, a ver, empiecen a tomar fotografías, a fijar y todo. No manches, comandante.
4: Ni el vueltón allá, pabellón de Arteaga.
3: Un mendigo solo vino este. No, joda. En eso terminó ya. Punto final. No hay noticia de eso. Un perro muerto. Pero decía que de manera simultánea hubo otro operativo. Este sí fue efectivo.
4: Este sí fue real.
3: En un estacionamiento que está ubicado en el cruce de Boulevard Zacatecas y Avenida Aguascalientes, hay varias tiendas importantes. Hay dos muy grandes y otros locales comerciales. El estacionamiento es inmenso. Seguramente en ese lapso se habrá percatado usted, repito, entre las 12 y 12.30 del mediodía.
4: En donde sucedió el accidente del camión urbano.
3: Se habrá percatado una cantidad importante de patrullas de la policía estatal. La pregunta, Lorena, es ¿qué fue lo que pasó?
4: Y fíjate que esto fue muy importante, el reporte ciudadano, Juan Luis, porque de hecho fue una llamada anónima por parte de una persona que estaba ahí en el estacionamiento, que generalmente es un estacionamiento que siempre está lleno, y justo marcaron al 911, oigan, es que acabamos de ver unas personas como que traen pistolas, como que traen armas o algo traen ahí, y estamos justo aquí en el estacionamiento de la tienda comercial. Y entonces llegan las autoridades, pero como hablaban de armas de fuego, siempre cuando el reporte es de arma de fuego, Juan Luis, siempre llegan mucho más elementos, pues obviamente para que no se vaya a registrar intento de tratar de escapar y aventarle balazos a los policías, pues llegaron, Juan Luis. Sí hay tres detenidos, de hecho no fueron puestos a disposición de la Fiscalía de aquí de Aguascalientes, los pusieron a disposición de la FGR, que ahí pues ya está cañón poder saber la información, ¿verdad? Pero fueron elementos de la Policía Estatal que empezaron a revisar los que crees que se encontraron dentro del carro. Sí, efectivamente había, por lo menos así de que es seguro que fue lo que vio la señora, la ciudadana, un arma de fuego, pero decía ella, pero es que se ve como que son de las grandotas. Es decir, traían un arma larga, Juan Luis, no era una de postas, no era de gocha, era un arma que escupía fuego y además también dentro del vehículo les localizaron droga. Fueron puestos a disposición, como te digo, las armas fueron aseguradas, el vehículo también en el que iban ellos fueron asegurados, como que ellos argumentaban, Juan Luis, que el arma la iban a vender y que estaban ahí en el estacionamiento esperando a que llegara el comprador, pero pues les cayó la voladora y los detuvieron. ¿Quién sabe para qué utilizaron esa arma? Es lo que se va a investigar. ¿Quién sabe de qué pues, ¿quiénes son estas personas y de dónde consiguieron esta arma larga?
3: Y luego
4: larga,
3: con envoltorios de droga, no es así como
4: complica
3: que
4: la
3: combinación que te ayude mucho, sí, ¿no? Un arma y envoltorios de droga no es la combinación perfecta para poder irte de regreso caminando a tu casa, no va a suceder
4: así. Y ya ves que siempre hay así de que, bueno, fatiendo un bote ahí se encontraron como unos envoltorios, no dicen cuánta cantidad de droga era, Juan Luis. O sea, eso también es lo interesante, que no es como que, ay, nos los llevamos porque no hay nada que, porque no tenemos el delito por qué ponerlos. O sea, sí tenían droga en realidad. Entonces, pues ya las autoridades son las que se van a hacer cargo. Sabemos que el operativo fue encabezado por elementos de la policía estatal, pero no sabemos hasta este momento. Yo, ay, espérate unas, ¿qué? ¿Dos semanas o qué te gusta para que te manden la información?
3: Cuando usted ya lo supo. El día que ya se nos olvidó y que no,
4: Y que no la vamos a decir porque
3: ya
4: es bien tarde.
3: Mi noticia. Porque no es actual, no es un hecho del momento, pues va a pasar bastante tiempo. Es un vehículo sedán en color plata. No alcanzo a distinguir en este momento las placas del automóvil. Un gran amigo al que le mando un fuerte abrazo. Nos acaba de compartir un par de imágenes del vehículo en cuestión. Que está siendo revisado exactamente en el estacionamiento de esta importante tienda. Fíjate, cuando mencionaste que donde fue el accidente del camión urbano, yo, bueno, asumía que eran los cajones que están pegados a segundo anillo. No, es que es en el centro, sí, del estacionamiento.
4: En el estacionamiento.
3: Exactamente,
4: sí,
3: en el centro. No es ni pegado a Aguascalientes o pegado a Boulevard a Zacatecas. En el corazón del estacionamiento, ahí es en donde estaba estacionado este vehículo. Lo único que alcanzo a distinguir es que es un vehículo en color gris plata. Nada más que no puedo precisar si es un vehículo tipo sedán o una camioneta SUV. Para tener esos detalles adicionales e informarle a usted qué fue lo que aseguraron. Y me dice esta persona que son tres armas de fuego y tres detenidos, que no es un arma larga, son tres armas
4: largas.
3: Sí,
4: por eso te decía, quién sabe cuántas más, pero una sí, una que fue la que casi que sacaron en medio de la gente, porque había mucha gente, pues tú sabes que a esa hora del día, Juli, se junta mucha gente, que en la parada, que en todas partes se junta por donde entren también, y por eso es que se dieron cuenta. Dice, yo por lo menos vi una de esas grandototas. Es lo que nos informaban de las pistolas grandes.
3: Bueno, pues ya alguien nos dice, fueron tres armas largas, tres detenidos, el vehículo asegurado y envoltorios de droga. Todavía falta por determinar qué tipo de droga fue la que le encontraron a estos sujetos y que fueron puestos a disposición de la Fiscalía General de la República aquí en Aguascalientes para poder encabezar las investigaciones. Las 4:24 p.m.
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2: En Radio BI, son las 4:25 p.m.
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3: Las cuatro. Ay, perdón. Algo malo dije que. Maldito atún. Las 4 de la tarde con 26 minutos. Cambiemos de información. No sé, ya perdí la cuenta cuántas semanas llevamos documentando robos de residencias, negocios, casas de habitación en sectores que a lo mejor uno pensaría, bueno, ahí, ¿qué se les va a antojar meterse a robar? Atracos en donde hay cajas fuertes, Lorena, robos millonarios, y que cree, no pueden detenerlos, no pueden contenerlos. Nada menos el día de ayer quedó al descubierto, no sucedió ayer, eso lo tenemos claro, no sucedió ayer, pero ayer quedó al descubierto el millonario robo que sufrió un empresario que quiso invertir, quiso generar empleos aquí en Aguascalientes, quería colocar una pista de go-karts y para ello pues ya tenía el predio, ya tenía trazados todos los carriles y demás y ya tenía los vehículos que iban a ser utilizados por los clientes. Pues el día de ayer yo creo que en una visita de esas de vamos a empezar a pintar, vamos a poner aquí publicidad y demás, se dio cuenta que los go-karts que tenía guardados en un contenedor.
4: Es un contenedor.
3: Se los habían llevado. 14 de estos vehículos, Lorena.
4: 14, Juan Luis, y había uno que estaba como bloqueando, o era el primero que estaba ahí que no servía, pues ese lo dejaron ahí, ¿eh?
3: Se dieron cuenta que no servía.
4: Se dieron cuenta que no servía.
3: No, jefe, ese
4: y ahí
3: no,
4: lo
3: ese
4: dejaron, Juan Luis, ¿no? De verdad, este contenedor justamente es utilizado como seguridad, Juan Luis. Hay muchos que están ubicados, incluso no sé si has visto que en la salida Zacatecas, que en la salida México, también hay como lugares en donde tienen estos contenedores porque tienen, pues, presumen mucha seguridad, tienen muchas trabas, tienen muchos candados, muchos seguros. ¿Qué les importó a esos delincuentes?
3: Para que se dé una idea, haga de cuenta que es como un vagón del tren, pero un poco más largo, tal vez incluso hasta un poquito más alto, pero haga de cuenta que es un vagón del tren, sin ruedas, claro. Los contenedores que normalmente observamos en los en estos barcos gigantes,
4: sí,
3: que transportan mercancía de continente a continente, bueno, uno de esos contenedores almacenaba los 14 go-karts y uno que estaba descompuesto. O sea, eran 15 en total.
4: Eran 15 en
3: y
4: total.
3: Y el que estaba descompuesto, no, mi Gómez.
4: Ya, ahí déjalo.
3: También hay
4: ese
3: Gómez,
4: ahí déjalo.
3: ¿No? Ese no, mi Gómez, ese lleve ahí, déjalo.
4: Pues fíjate que esto sucedió también aparte en un lugar, Juan Luis, que si tú pasas a la hora que sea, menos en la noche, porque ahí casi no hay domicilios. De hecho, creo que no hay domicilios por ahí, son puros locales comerciales. Lo que la gente conocemos como la zona dorada, Juan Luis, que es atrás del restaurante Los Arcos, al lado del restaurante Mochomos, al lado del restaurante Carajillos. Justo en esa zona es donde estos delincuentes, seguramente por la madrugada fue que ingresaron ahí, porque si no, cualquier persona se hubiera dado cuenta. Fíjate, ayer para quitar ese carrito que dejaron ahí, Juan Luis, tuvieron que incluso utilizar una camioneta de grandes dimensiones para poder sacarlo y solamente cupo ese carrito y a duras penas, ¿eh? Imagínate sacar los 14 carritos en donde pues estaban colocados todos esos. Seguramente se dieron un montón de viajes, Juan Luis, pero los pudieron sacar todos. Sí, yo sé que se lo complican a las autoridades, Juan Luis, porque pues obviamente el reporte no fue en flagrancia. El reporte no fue al momento en el que estaban sucediendo las cosas, porque seguramente sí los hubieran detenido. Claro que tampoco hubo prevención, porque pues si un policía ve que está abriendo ahí alguien en la madrugada, pues obviamente pues se acercan para preguntar y para hacer todo el movimiento, porque lo sacaron lo sacaron en la madrugada, Juan Luis, eso dalo por hecho, pero ¿cuánto tiempo se tardaron? Pues eso sí tampoco lo sabe la autoridad. Ayer sí llegaron elementos de la fiscalía, estuvieron tratando de conseguir todas las cámaras que hay alrededor, que hay bastantes. Es que ahí, para donde te vayas, Juan Luis, seguramente tuvieron que haber sido captados. Es decir, si se fueron por Avenida Independencia, pues tú sabes que Avenida Independencia está lleno de cámaras, más para el norte de la ciudad. Y si se fueron por la salida Zacatecas, se supone que también está lleno de cámaras de videovigilancia, pues le pegaron y le pegaron a este empresario, Juan Luis, y finalmente fue pues un robo millonario. Se suma a los que se estuvieron registrando también este fin de semana aquí en nuestra entidad.
3: Las 4:31 PM, es tiempo de nuestra siguiente pausa. Después del corte, amenazó de muerte a policías estatales que lo iban a detener acusado de abuso sexual y además agoniza conductor que estrelló su auto en uno de los pilares del paso desnivel de Expo Plaza. Ya volvemos.
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2: En Radio BI son las 4:33 PM.
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3: Las 4:34 PM, gracias por seguir en sintonía de Patrulla 790 y nosotros continuamos con más noticias para usted. Y es para dar a conocer detalles de una detención que llevaron a cabo elementos de la Policía Estatal y qué cosas, ¿no? Lo que se iba a convertir en un problema legal, hoy se convierte en un doble problema legal. Resulta que este sujeto que tiene usted en este momento en pantalla fue señalado como responsable de lo que muchos años usted y yo conocimos como atentados al pudor. Hoy se le denomina abuso sexual. Y cuando los policías estatales intervienen, en aras de evitar su detención, se les puso bravo, se les puso al brinco, los amenazó incluso de muerte. Lorena, hoy no nada más se enfrenta a la carpeta de investigación de abuso sexual, está enfrentando una carpeta de investigación por amenazas de muerte en contra de los propios policías.
4: No, espérate, es que ¿sabes qué? Me quedé pensando yo en la información que dio a conocer la policía estatal, que pues obviamente no sirve para mucho, Juan Luis, y pregunté, pues ¿qué onda con eso? Porque si tú la lees bien así a conciencia, pues no te dice mucho. Y nos estaban explicando, Juan Luis, que el reporte a través del 911 fue de un abuso sexual. Pero cuando llegan los policías, lo recibe a punta de trancazos y que entonces lo detienen y, oye, ¿y dónde está la abusada? Pues, ¿quién sabe? ¿Dónde está? Y a ver, búscale, y pero ¿quién más? O sea, ¿quién lo está reportando? No hay víctima, Juan Luis. O sea, él no está ahorita detenido por abuso sexual.
3: No, entonces nada más es uno, la de las amenazas. Ajá,
4: solamente quedó por amenazas y por los pues apes que le dio a los policías también, pero no está por abuso sexual. Entonces, o sea, el reporte fue ese.
3: Deberíamos de puntualizar. Ni siquiera tenemos la certeza de que este sea el acusado de abuso sexual.
4: Pues sí, este fue el bravucón, pero...
3: O sea, realmente está detenido por las amenazas, pero de lo demás no se sabe.
4: No hay denuncia, y eso pues es lo realmente importante, porque los policías, dicen ellos, que pues andaban haciendo el recorrido de vigilancia de ahí de la zona, y de repente pues les marcaron por teléfono. Oye, con el peso del reporte, Juan Luis, de un abuso sexual, pues no se tardaron nada en llegar ahí al domicilio, y quien les abre la puerta fue Jorge, de 33 años de edad. Empezó a amenazar de manera verbal a los policías, luego empezaba a aventarles viajes así con el puñito cerrado, ya sabes que se sienten boxeadores todos, y tras los hechos pues los policías procedieron a su detención, pero no salió nadie de la casa. No es tampoco que los policías tengan que meterse a fuerza, estuvieron tocando, estuvieron asomándose, no salió nadie, Juan Luis, o sea, no hubo nadie que fuera y presentara la denuncia en contra de Jorge, pero sí fue llevado, fue puesto a disposición de la gente del Ministerio Público, pero por el tema solamente de las amenazas. Yo sé que te quedas de aguas, pero yo también, por eso tuve que hablar para preguntar, pues, cómo había estado el asunto.
3: Las 4:37 p.m. a través de nuestro WhatsApp, gracias a las personas que están participando con nosotros esta tarde, y le doy lectura a algunos de los comentarios que nos hacen llegar. Buenas tardes, Juan Luis. ¿Saben el nombre de la mujer que encontraron sin vida en Agua Clara?
4: Ah, sí.
3: Mi compañera de trabajo vive allá y hoy no fue a trabajar. Es fraccionamiento, ¿verdad?
4: Sí, es en el fraccionamiento Agua Clara, Juan Luis. De hecho, todo parece indicar esto se trata de una enfermedad, porque esto sucedió en la calle Garbanzo, en el fraccionamiento Agua Clara, así se llama, Juan Luis, y al momento de que llegan al sitio, se entrevistaron con familiares. Ya los familiares empiezan a decirle a los polis, lo que pasa es que aquí vive una mujer de 49 años de edad, se llama Rosa. Dice, el problema es que tenemos como 2 días que no sabemos absolutamente nada de ella, o sea, no se ha presentado a trabajar, hemos venido a buscarla, no abre la puerta, el teléfono suena dentro de la casa, entonces ya se nos hizo, la verdad es que bastante extraño. Como estaban todos los familiares, pues los policías dijeron, pues vamos a tener que abrirla, vamos a tener que forzar las cerraduras, y lo hicieron ya con elementos de la Coordinación Municipal de Protección Civil, realizaron pues ahora sí que el poder abrir la casa, y cuando entran, Juan Luis, había muchos olores nauseabundos. Se dan cuenta que la mujer se encontraba ahí y que evidentemente pues ya no presentaba signos de vida. Los elementos policíacos procedieron a realizar el acordonamiento, resguardar el lugar, dar aviso a las autoridades ministeriales. Sí llegó la fiscalía, de hecho sí llegaron servicios periciales por el tema de que no había un doctor, es decir, un médico tratante, y se tiene que investigar la muerte. Lo único que sí sabemos es que tenía antecedentes de alcoholismo. Dicen que muy, tema, muy, ¿no?, seguido, casi diario, la mujer se le veía tomando. Como quiera, se está investigando la muerte, pero todo va encaminado a que no se trata de ningún hecho.
3: No es un hecho
4: violento,
3: que no sería no habría una investigación por un delito que persigue, ¿no? Licenciada Lorena, Juan Luis, buenas tardes. Estuve esta mañana a las 10 en el accidente de Segundo Anillo, ocurrido a las 4. Fíjate, nos dice que fue a las 4 de la mañana el accidente.
4: Te creo, ¿eh?
3: Dice, y junté unos fragmentos del motor del auto accidentado y en verdad quedó despedazado. Esto es lo que junté, anexo foto, evidencia. Gracias, buenas tardes. Nos manda una fotografía de la estructura de concreto que recibió el impacto, los daños brutales, toda la mancha de aceite, que queda regado en ese sitio. Pero nos manda una fotografía, es una hoja de una libreta profesional y encima de esa hoja las piezas metálicas, partes del motor. Es impresionante cómo las piezas están rotas, están fragmentadas y es acero. Buenas tardes, para reportar un motociclista, o más bien una de esas personas que usan las bicis o patines eléctricos, que fue atropellada por un vehículo en la esquina de Zaragoza con prolongación Libertad. Ya hay una patrulla ahí abanderando, solamente están esperando la ambulancia. Precaución, piso mojado. Y pues ahí está esta persona, se ve que está consciente, pero está tirada en el piso. Saludos, muchas gracias por avisarnos. Buenas tardes, Jolis, para reportar a Mía, hace falta que desasolven la alcantarilla de Carlos M. López, esquina con Jesús Consuelo, en la colonia Gremial. Y mire, la gente de Mía está, de hecho están conectados en este momento con nosotros. Déjeme ver si acá está, ya lo tengo, para que lo reciban inmediatamente y le den el seguimiento que esto necesita, la solución que usted está demandando a través de estos micrófonos. Buenas tardes, hay mucho tráfico en la 45 Norte, a la altura del Libramiento y la entrada a San Francisco de los
4: Romos. Está cerrado, no sé si ahorita ya abrieron la circulación poquito, Juan Luis, pero hubo un accidente ahí en el Libramiento, específicamente en el kilómetro 44, fue un vehículo que lo denominan como salida de camino. Uh-huh. Pero dicen las autoridades, o sea, ahorita me están diciendo que bloquearon los ingresos, ¿eh? O sea, todo el Libramiento a San Francisco de los Romos está bloqueado. No hay personas lesionadas, solamente el bloqueo completo de la entrada al Libramiento. Entonces pues ya te imaginarás el
3: canijo. Pero Lorena, Juan Luis, buenas tardes. Sí, lo dijimos bien, sí.
4: Canijo, era canijo, tráfico que hay.
3: Yo le dije gadero. Buenas tardes, saludos, son los mejores. Siempre los escucho a las 6 de la mañana y 4 de la tarde. Muchísimas gracias por ese detalle con nosotros. Buenas tardes, en el accidente de la mañana se ve como que quiso rebasar por la derecha el autobús.
4: Sí, fíjate que me pasaron ahorita
3: ya no
4: un video.
3: Alcanzó a meterse al desnivel. Me están compartiendo un video que dura 1:52. ¿Es el accidente de Avenida
4: de la mañana? Sí. Sí, y se alcanza a ver, Juan Luis, como el camión de muy grandes dimensiones, como que está entrando al paso a desnivel, pero está, apenas va a entrar, o sea, poquito antes de entrar, y como que está abarcando un poquito más del carril de circulación, y este como que lo trata de rebasar, Juan Luis, o trata de irse por un lado, pero sí, efectivamente, como que lo vio muy de lado el camión y se fue a impactar. Es que se ve una velocidad, pues lo que platicamos, lo que sí era un hecho, la velocidad exagerada, que ya no supo ni cómo maniobrar, y como pisó las boyas que te decía al principio, pisa una boya y ya se le fue como cuchillo con mantequilla.
3: Quiero reportar a esta persona. Se juntan zancudos y moscas. Es contaminación y cada vez es más. No hacen nada. Huele feo. Se juntan ratas. Calle José, me imagino que es Josefa Ortiz de Domínguez, 720. Hagan algo. Ya estamos cansados. Nos manda fotografías del muladar. Que hay ya casi que en vía pública y que provoca toda esta contaminación. ¿Qué ganan con tapar si la gente no hace caso? Mandan una fotografía. Déjeme ver, es que no alcanzo a distinguir. No sé en qué vialidad sea, no lo alcanzo a identificar, señor. Pero ponen una de estas vallas que son de plástico color naranja, y se supone que son para desviar el flujo vehicular. Bueno, en la foto que nos manda alguien, mueve uno de esos plásticos para que pase un triciclo. Dice, ni les hacen caso. Buenas tardes, Lorena y Juan Luis. ¿Dónde te agarró el remolino? Dice.
4: El remolino, ¿ando bien despeinado o qué?
3: Pues,
4: ¿o por qué?
3: Yo quiero suponer que es por eso, así dice, tal cual. En el puente de Primer Anillo, saliendo de la central hacia el sur, nos manda foto. ¡Ah, hay un vehículo accidentado! Repito, es en el puente vehicular de Primer Anillo, saliendo de la central en dirección hacia el sur. Es Avenida Convención, sentido de circulación de... Ay, es que en esa zona sería Poniente-Oriente, más bien. Bueno, tenga precaución, si está a punto de llegar al puente vehicular que libra José María Chávez, mucha precaución, hay un vehículo accidentado en la parte superior del mismo. Para reportar un bachecito, gracias, así dice tal cual el mensaje. Buenas tardes, Juan Luis, Lorena, urge asesoría jurídica para mi nuera, mis dos nietos que son menores de 8 y 2 años, tengo miedo por sus vidas, el papá es un vicioso muy peligroso, ayuda, DIF estatal. Juan Luis, Lorena, buenas tardes, chequen bien el video, al parecer el automovilista quiso ganarle el paso a un autobús que va por el carril central, qué barbaridad. Buenas tardes, soy conductor y les pido de favor a las autoridades de vialidad señalar con luces la división del carril lateral y la entrada a los pasos a desnivel. Gracias, dice esta persona. Accidente en el libramiento de Zacatecas a Oleón, cerrado totalmente de norte a sur, tráfico sobre la 45 de norte a sur. Y en una hora más, para que se haga el megatrafical, nos dice un radioescucha. Son en este momento las 4 de la tarde con 46 minutos. Es nuestra última pausa y ya volvemos.
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0: En Radio BI, son las 4 con 47 minutos.
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3: Las 4 de la tarde con 48 minutos. 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
4: Ando tirando la toalla con eso, ando tirando la toalla.
3: Vas con todo, licenciada. Ya no, vas a cambiar de 5 a 10 kilómetros.
4: No, no, ya ando tirando la toalla. Ah, no,
3: o sea,
4: te
3: no
4: digo,
3: vas ni siquiera de 5, entonces.
4: Fíjate que dije el fin pasado, me voy a calar a correr un maratón de estos con causa, que son poquita gente.
3: No dije una verdad. El primero es de 5 o es de 3?
4: 5.
3: 5, ya le estoy bajando.
4: Ya ves, no, bueno, fuera.
3: Estaba diciendo que fueran 3.
4: Y yo dije, me voy a meter a uno de 5 para calarme.
3: Para medir tus
4: mis
3: fortalezas.
4: Capacidades. Y lo único que fui a comprobar es que no estoy valiendo pa' pura fregada, te lo juro.
3: Que vamos a ir caminando así,
4: pues sí,
3: como
4: ahí
3: largo,
4: me van saludando.
3: Largo, corto, corto.
4: Llévenme un pan. Porque sí lo voy a cachar.
3: Un bolillo con crema estaría bueno ahí, ¿verdad? Las 4 de la tarde con 50 minutos. Hubo un accidente. En otro paso, a ver, licenciada, a ver.
4: Sí, otro paso de nivel.
3: Ahorita lo platicas porque tenemos motivo para hablar de ese tema. Vamos a hablar de este accidente que hubo también en otro paso a desnivel. Es el que está en López Mateos, en el Centro Comercial Expo Plaza. Hay un conductor que el día de hoy se debate entre la vida y la muerte. ¿Qué le pasó, licenciada? Platíquenos.
4: Pues también un accidente bastante similar al que platicamos ahorita, Juan Luis, en donde hubo una persona fallecida, nada más que aquí de verdad él corrió con más suerte, que no sé si se pueda utilizar esa palabra, porque honestamente, Juan Luis, el conductor también podría fallecer, ojalá que no suceda, pero se lo llevaron inconsciente, se lo llevaron agonizando al hospital. En este momento se debate entre la vida y la muerte, porque el día de hoy durante la madrugada chocó ahí en Avenida Adolfo López Mateos, aquí en la zona centro. Daños materiales, pues también ya te imaginarás. El accidente ocurrió en punto de las 3 de la mañana. Un automóvil, un sedán de la marca Dodge, en color negro y con placas de circulación de Colorado, era conducido por Ernesto, un chavito de 25 años de edad. Él iba sobre Avenida Adolfo López Mateos en los carriles de circulación o en orientación de oriente a poniente por el carril izquierdo. Lo hacía sobre el paso a desnivel, Juan Luis, pero al transitar por este punto, porque el conductor se metió a exceso de velocidad, y ahorita ya sí no hay excusas, porque si pasas, es más, está más oscuro en el día que en la noche ahí el paso a desnivel, porque en la noche hay suficiente iluminación para que no te vayas a estampar como sucedía antes, Juan Luis. Nada más que el conductor no estaba respetando los límites de velocidad, ocasionó que por el exceso de velocidad perdiera el control de la dirección hacia su lado izquierdo, y con eso el neumático izquierdo subió a la guarnición del camellón central y provocó que pues impactara contra la columna de concreto, que tú sabes que son de grandes dimensiones. El vehículo continuó su trayectoria hacia el frente, luego choca con la parte de atrás, como que colió contra la columna de concreto y quedó finalmente detenido sobre el carril derecho, pero pues el carro destrozado por adelante y por atrás, y a consecuencia del percance Ernesto resultó lesionado, fue valorado por paramédicos, quienes determinaron su traslado en el código más horrible que hay, Juan Luis, en el argot de los paramédicos. Se lo llevaron al Hospital Tercer Milenio para que recibiera atención médica, mientras que en el lugar de los hechos se quedaron todos los del Cuerpo de Bomberos, realizaron las labores de prevención y control de riesgo, mientras que pues el vehículo siniestrado fue retirado de ahí con una grúa. Trataron de hacerlo lo más rápido posible para que no ocasionara tráfico, porque este accidente fue a las 3 de la mañana.
3: Oye, y hablando de accidentes con consecuencias que podrían ser incluso fatales, hay una, ¿es una pareja los que viajan en la moto?
4: Sí.
3: O un motociclista. Hay un motociclista que fue arrollado por un vehículo particular, un conductor que hizo una maniobra imprudente. Hoy nos explican que no tendría por qué haber dado vuelta en ese sitio, y con esa maniobra provocó un accidente contra un motociclista que resultó gravemente herido. ¿Sabe qué hizo el conductor involucrado en este accidente? El cobarde se dio a la fuga.
4: Y es que se pasó el rojo, ¿eh? Pudieron constatar que él se pasó el rojo. El motociclista aquí sí no tenía absolutamente nada que ver, Juan Inés, ni siquiera exceso de velocidad iba. Sucedió ahí en Avenida Aguascalientes y Avenida Nazario Ortiz Garza, en el fraccionamiento Estema, y fue como a las 12 más o menos de la noche cuando el vehículo sedán en color gris, por cierto, no sería el mismo, Juan Luis, que chocó acá de este lado. Bueno, este conductor del vehículo color gris iba sobre Avenida Aguascalientes, lo hacía de sur a norte, y lo hacía por el carril izquierdo. Pues justo cuando llega ya Avenida Nazario Ortiz Garza, el conductor del automóvil no respetó la luz del semáforo, estaba en rojo, realizó todavía parte una maniobra de vuelta hacia la izquierda que, como dices, tampoco la tenía que haber hecho, o sea, todo mal. Y durante esta maniobra, el ángulo delantero derecho del automóvil se impacta contra la motocicleta. Es una motocicleta itálica, modelo 2024 en color negro y con placas de circulación de aquí de Aguascalientes, que circulaba sobre la misma avenida de norte a sur. La unidad era conducida por Rubén, de 20 años de edad. Él resultó lesionada a consecuencia del impacto. Al lugar acudieron elementos de servicios de paramédicos y fueron los que valoraron al motociclista. Muy grave, muy delicado. Otro jovencito que también, Juan Luis, se debate entre la vida y la muerte en el Hospital 2 del Seguro Social.
3: Y tenemos para usted noticia de última hora. Es información oficial. De última hora, confirmada por la Fiscalía Estatal. Ya fue plenamente identificado el conductor que esta madrugada perdió la vida en ese brutal accidente en la entrada al paso a desnivel de Avenida Aguascalientes, a la altura del fraccionamiento Las Brisas. Y a la par que va a escuchar usted la identidad, le presentamos el video de una cámara de seguridad que documenta cómo sucedió el accidente. ¿Cuál es esa maniobra a la que está haciendo referencia un radioescucha? En el sentido de que el conductor quería rebasar por la derecha un camión, le quería ganar la entrada al paso a desnivel, quería hacerlo de una manera imprudente y eso le costó la vida. ¿Cómo se llamó, Lorena? Platícanos.
4: Esta persona fue identificada como Enrique Germán Moreno. Ya ves que batallábamos con el tema de lo de la edad, Juan Luis. Hoy nos precisa la fiscalía que sí se trataba de un jovencito. Tenía apenas 21 años de edad, pero ya en este momento sus familiares están enterados de que quien cometió este terrible accidente o quien participó se trataba de Enrique Germán Moreno.
3: El video que estamos reproduciendo en este momento, para quienes nos siguen en nuestras redes sociales a través de BITV, documenta cómo el vehículo particular, Lorena, se arranca con todo, o sea, va a una gran velocidad por la lateral, sí, y se le quiere meter al camión, o sea, quiere entrar al paso a desnivel, pero le quiere ganar al camión. El camión va a una velocidad importante y el conductor del vehículo no lo consigue, no se le pudo meter y termina estrellándose contra ese muro de concreto. Y por el reloj, hoy ya le podemos decir la hora exacta en la que esto sucedió. Fue a las 4 de la mañana con 25 minutos cuando sucedió este brutal choque que ya tiene usted hoy en pantalla y que puedes observar cómo sucedió esa espantosa muerte de este conductor. Repite el nombre ya para concluir, licenciada.
4: Se llamaba Enrique Germán Moreno, de 21 años de edad.
3: Con eso concluimos con nuestro espacio de información. Lorena Treviño, buenas tardes.
4: Muy buenas tardes.
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16: No sería viable una elección extraordinaria para el municipio 12, señalan desde el Congreso. Dentro de los temas que se barajan sobre la conformación o no de un nuevo municipio, se incluye la designación de las autoridades que en su caso gobernarán ambas demarcaciones, en caso de que Villa Juárez reciba el aval para ser el municipio 12. En este caso se han manejado varias opciones, que sí sería para ya este 2027, como lo han exigido los que pugnan por el nuevo municipio, o que sea hasta el 2030 en todo caso. Así lo asevera la integrante de la Comisión de Fortalecimiento Municipal, donde se está revisando el tema, Mirna Medina. La mitad de las bombas en pozos de la capital podrían ya ser obsoletas. De las cerca de 240 bombas, 120 se encuentran bajo análisis, pues algunas cumplen entre 10 y 25 años de antigüedad, aunque también algunas de las fallas en las bombas derivan de actos vandálicos contra la infraestructura de MIA. Jesús Alberto Rodríguez, BI Noticias.
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18: Hola amigos, bienvenidos. Son las 5 de la tarde con 2 minutos. El termómetro marca 23 grados centígrados. Hoy un día soleado. No es cierto, está lloviendo. Si usted salió a la calle, si está en la calle, seguramente habrá notado que está lloviendo y desde hace rato. Entonces, pues cúbrase, porque hasta ahorita que vi a Juan Luis Díaz y a Lorena Treviño cuando salió de la estación,

0: De pronto caiga una tormenta, de repente caiga hasta granizo, sin decir aguaba. Bueno, pues ahorita los pronósticos indican que va a estar lloviendo y que seguirá así al menos durante toda la tarde-noche. Ha estado así desde las 3 de la tarde. Y le digo que ahorita Lorena nos decía, no hombre, está bien oscuro. Porque ella pues salió de aquí, cuando entró pues era la tardecita y todavía no estaba tan nublado. Ahorita que salió parece de noche. Y cuando le dije a Juan Luis, porque me dijo, ¿cómo estás, Jesús? Y le digo, está lloviendo, jefazo. Y me dice, no manches, ¿a poco todavía? Si desde que yo entré y estaba lloviendo. Y pues sí, está lloviendo, la lloviznita está, pero ahí sigue durante todo el día. Ha estado así, muy londinense este clima, muy, muy europeo. Una lluvia muy tranquila, porque habrá de saber usted que en Europa llueve mucho, pero no llueve tan fuerte como aquí. En México llueven tormentas, o sea, gotas muy fuertes y son tormentas que inundan todo en cuestión de minutos. Allá es la lluvia como la que ahorita tenemos, constante, muy lloviznada, pero durante todo el día. Pues así está el clima ahorita. Hay que disfrutarlo con un cafecito, con una un pancito dulce, un cafecito, un atolito, un chocolatito, algo así, calientito, rico. No sé, ponerse unas películas en la televisión y a disfrutar de la tarde, porque mañana el pronóstico es caluroso. Mañana el pronóstico es soleado. Y ahorita está fresco, es un buen día para disfrutar. Además, hoy es martes, también no hace falta tanto salir el día de hoy. 5:04. Recibo sus llamadas en el 449-910-3508 y 449-910-3509. Son las líneas telefónicas, ahí me puede usted hablar. Yo, Jesús Alberto Rodríguez, que le voy a estar acompañando toda esta tarde. Podré escuchar de su propia voz, junto con las autoridades que nos sintonizan, qué es el problema que a usted le preocupa. También me puede escribir 449-910-3508 en nuestro centro de WhatsApp. Ahí usted me deja un mensaje y yo lo voy a leer con todo el gusto del mundo para enterar a las autoridades qué es lo que sucede. Entonces, usted dígame qué es lo que necesita y aquí estamos juntos para tratar de encontrar esas soluciones a través de las autoridades. Cuídese la lluvia y disfrute de la tarde. 5:05. Vamos con algunos de los mensajes que me mandan. Oiga, por cierto, avisarle de una vez, mire, ayer mucha gente me estuvo haciendo cuestionamientos, preguntas acerca de, bueno, es el mes de agosto, va a terminar el mes de agosto, ¿cuándo hay inscripciones para Bienestar? Yo ayer les informaba sobre la entrega de tarjetas del Bienestar. Bueno, pues hoy invité el día de hoy al titular de la delegación de la Secretaría de Bienestar, Aldo Ruiz, para aprovechar el momento de que es la entrega de tarjetas y que nos resuelva algunas dudas. Así es que si usted tiene alguna duda con respecto a Bienestar, hoy estará con nosotros el delegado Aldo Ruiz. Más adelante, más tarde, estará aquí para que resolvamos todas esas dudas que usted pudiera tener. Entonces, es cuestión de que me deje un mensajito o de que me marque y tendrá la oportunidad de platicar directamente con el delegado si usted así lo necesita. Además, bueno, situaciones políticas que también hoy sucedieron, que a lo mejor aprovecho el tiempo si es que nos dan las llamadas, pues para preguntarle también acerca de algunos temas. Pero por acá estarán con nosotros el delegado Aldo Ruiz, aquí en el estudio, para que si tiene alguna duda, la podamos resolver. Tengo ya llamadas, antes de ir con mensajes, voy con llamadas para no hacer esperar a la gente. Voy con ella, buenas tardes.
1: Hola, buenas tardes.
0: Buenas tardes, ¿con quién tenemos el gusto?
1: Con Esmeralda.
0: Señora Esmeralda, para servirle, ¿cómo le puedo ayudar?
1: Mire, para reportar que aquí en el fraccionamiento Tierras de San Francisco no tenemos agua desde hace 5 días. Y ahorita la cisterna pues ya está cero, o sea, ya ni una gota. Pues antes nos llegaba así en la mañanita un ratito o a veces en la madrugada, pero ahorita no ha llegado nada. O sea, tenemos 5 días sin agua. Ajá. Y pues no sabemos por qué razón. Hablamos, ya hemos reportado varias veces a Miel, pero pues no nos dan ninguna razón. Nos dicen que van a checar. Pero no nos resuelve nada.
0: Señora Esmeralda, ¿esto es en todos los domicilios del fraccionamiento Torre de San Francisco o solamente en su domicilio en particular? ¿O sus vecinos, por ejemplo, también tienen el mismo problema?
1: Sí, es en todo el fraccionamiento. Sí,
0: es en todo el fraccionamiento.
1: No tenemos nada de agua.
0: Ok, ¿me dice que desde hace cuánto, perdón?
1: 5 días.
0: 5 días, ya la cisterna incluso ya está vacía. Sí. Entonces, sí. ¿No les han enviado pipas o algo, señora Esmeralda?
1: De hecho, sí hemos pedido, porque les dijimos, si se va a hacer, pues sí, en darnos el agua, pues entonces que nos hagan favor, ¿verdad? De una pipa, pero tampoco nos han dado respuesta a eso.
0: Ok, mire, ahorita estoy en contacto con la licenciada Jessica del Modelo Integral de Aguas de Aguascalientes. Ella trabaja en el área de monitoreo y está en estos momentos escuchando nuestro caso. Le estoy pasando los datos que me dejó con mi compañero Oscar. Le estoy dejando el domicilio completo e incluso su número de teléfono. ¿Para qué? Para que si necesita una pipa, señora Esmeralda, la envíen.
1: Ah, muy amable.
0: Sí, para que de una vez, por si se va a tardar... Si hay alguna incidencia o algo así, pues que la envíen. Porque ¿sabe qué me está diciendo? Que van a revisar específicamente las tomas de agua de ahí de sus domicilios. Porque me dice que sus vecinos también, ¿verdad?
1: Entonces, ya es importante.
0: Entonces a lo mejor es algo sectorizado, porque me dice que el pozo, la bomba y todo eso, lo que surte ahí al fraccionamiento, que no hay ninguna incidencia. Entonces dice, no tenemos incidencia registrada. Vamos a revisar porque a veces se generan taponamientos.
1: Okay.
0: A veces, por ejemplo, cuando sucede que se rompe una bomba o algo así, pues se queda todo el fraccionamiento sin agua y pues ya saben que es la bomba. Pero como acá no hay ninguna falla, dicen, pues a lo mejor es un taponamiento que en la tubería se haya escapado, no sé, alguna basurita, algún mineral, algo que luego ya ve que no falta... Y que eso está impidiendo la llegada del agua a las tomas de usted y de sus vecinos. Van a ir a checar eso. Pero mientras tanto, me dicen que si necesita la pipa, pues la van a canalizar también para ver si les puede ayudar en lo que encuentran el problema de que pueda ser un taponamiento o algo así.
1: Sí, muchísimas gracias. Y si no surge muchísimo la pipa, ojalá que en lo que se resuelve, ¿verdad?, que nos pudieran hacer el favor de mandárnosla.
0: Sí, pues de mientras, de bote pronto para que no haya falta de agua.
1: Y porque ya fueron muchos días.
0: 5 días, es que sí, le digo, si no han tenido incidencia en la zona, a lo mejor es algo de eso. Y si es algo de eso, pues un sopleteo lo arregla, por lo general.
1: Ay, ojalá, sí. Ay, muchísimas gracias, licenciado, le agradezco muchísimo.
0: Nada que agradecer, nada más avíseme, señora Esmeralda, por favor. Si mañana no pasan por ahí, me avisa y yo aquí insisto con mi avale.
1: Ay, muchas gracias, licenciado, muy amable.
0: Gracias a usted, bonita tarde.
1: Hasta luego, bonita tarde.
0: Hasta luego, tengo tiempo para otra llamada que está en espera, voy con ella, buenas tardes.
2: Hola, buenas tardes.
0: Buenas tardes, ¿con quién tenemos el gusto?
2: Con José Manuel.
0: Señor José Manuel, ¿cómo le puedo ayudar?
2: Mire, le comentaba al señor ahorita que me contestó que tengo un año y medio, casi 2 años, teniendo un problema de drenaje aquí en la colonia España. Voy a mía y solamente me dan largas, me dicen que mañana pasan y que mañana pasan y que mañana pasan. Y así se la han pasado.
0: Ajá.
2: Entonces, de ahorita con esta lluviecita, ya de que ya no había llovido, con esta lluvia que se soltó ahorita,
0: sí.
2: El drenaje, sabe de gente que todo el patio que tengo aquí en la casa, que es su casa,
0: gracias.
2: Está lleno de agua, aguas negras, agua del baño, agua de la regadera. Entonces... Tengo hijos muy chicos, una niña de 1 año y medio y niños pequeños. Entonces ya están empezándole como a salir unos granitos, pero ya los he llevado al seguro y ya ellos me dicen que es por el problema de lo del mismo drenaje que tengo colapsado.
0: Uh-huh.
2: Porque me dijeron que había un tapón afuera de mi casa.
0: Okay.
2: Pero le digo, inclusive fui a mí y se comprometieron supuestamente que iban en estos días, pero... Como siempre me han dicho lo mismo, quería ver si por medio de su programa pudieran ayudarme, si pudieran hacer algo, que ya estamos bien desesperados.
0: Claro que sí. Oiga, una pregunta. Me dice, sí, me habla primero de un taponamiento, pero después me dice que es un colapso. Preguntarle nada más, ¿han marcado su calle? ¿Han ido a hacer, no sé, alguna medición o algo así por el estilo?
2: Sí.
0: Y está marcado.
2: Ajá, ya ahorita como tiene mucho tiempo que vinieron, hace como en enero creo que vinieron, pusieron una marca y se comprometieron que iban a venir a arreglarme, pero yo creo que con las lluvias y con el tiempo y el sol, pues se empezó a borrar la marca. Hay otras marcas aquí mismo en esta misma cuadra donde vivo yo, hay como 5 marcas más entre los vecinos, pero le digo a una señora aquí más adelante conmigo en la esquina, en este mismo mes le llegaron, le abrieron, le taparon, no sé qué hicieron, y en este mismo mes ya le taparon y ya mejor que te recojan el escombro.
0: Ajá.
2: Entonces digo, yo ya un año y medio y digo, ¿qué necesita uno hacer? Yo voy al corriente con mis recibos de agua, yo aquí rento. Entonces Ajá. voy al corriente lo más que puedo, no me ha atrasado nada. Quisiera saber a ver si por medio de su programa pues alguien pudiera ayudarme.
0: Claro que sí, claro que sí. Mire, ya lo canalicé. Justo le mencionaba hace rato a la señora Esmeralda que estoy platicando con la licenciada Jessica y está ayudándome ella. Entonces ya le pasé también su caso, señor José Manuel. Ya les dejé también sus datos. Ya sabiendo que ya hay una marca, eso quiere decir que ya revisaron y si es un colapso y que tienen que abrir y cambiar de tubería. Entonces, eso suele ser un poco más tardado, no le miento, pero ya un año y medio me parece suficiente.
2: Sí. Sí, es
0: como para, exactamente, como para que no lo hayan hecho.
2: Sí.
0: Entonces, ya hasta que la marca esté borrada, pues me parece hasta ilógico.
2: Sí.
0: Entonces, me dicen que lo van a canalizar de manera urgente, pero yo le pediría a usted, señor José Manuel, que no deje de insistirme.
2: Okay.
0: Ayer me hablaba también otra señora, creo que era la señora Marina, sobre un drenaje colapsado. Le platicaba yo que hay o hemos tenido casos en donde nos hemos tardado insistiendo casi que diario, ¿eh? Pero así 6 meses, hasta un año, y pero ha funcionado. Entre más insistencia, noté yo, más rápido. Entonces, usted insístame, dígame si no van pronto, y les insistimos aquí a mí, al ingeniero Ballín, le escribo directamente, al ingeniero Aguiñada, quien haga falta, para que arreglen este tipo de situaciones de colapsos de drenaje. Y es que sí, la red está viejísima, entonces hay mucho de eso. Pero pues que poco a poco lo vayan solucionando, pues porque porque si no van a seguir surgiendo.
2: Sí, claro.
0: Entonces, ¿me avisa usted, señor?
2: Sí, claro que sí.
0: Perfecto.
2: Ya, en caso de que vengan, yo le vuelvo a marcar para avisarle que ya vinieron.
0: Sobre todo si no.
2: Pero si no, le sigo.
0: Sí, sí, sobre todo si no, para estar aquí dándoles lat.
2: Sí, para, eso bien, me para pinto. No quitar el dedo del renglón.
0: Exactamente. Sí. Sale pues, señor José Manuel, pues muchísimas un abrazote gracias. Y estoy a la orden.
2: Gracias, igualmente.
0: Gracias.
2: Gracias.
0: 5:15 p.m. Tengo otra llamada, pero tengo un corte antes. Ya llegué al límite del tiempo. Ya Oscar me está diciendo, tenemos que ir al corte. Voy a la pausa, regreso para atender la llamada que tengo en espera y también seguir leyendo sus mensajes. Ya regreso.
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3: En Radio BI, son las 5:16 p.m.
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3: Temperatura 23 grados. 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
0: 5 de la tarde con 18 minutos. Ya la llamada que teníamos en espera era la señora Alma. Nos decía que también es un tema de desasolvar porque hay una alcantarilla tapada. Ya atendimos esa llamada también. Fuera del aire, se la voy a canalizar al equipo de Mía, nada más que la señora Alma escuche, que pues lo menciono al aire también, para que se enteren quien nos está escuchando también de parte de las autoridades. Ahí le dejé ya a la licenciada Jessica también el tema de la señora Alma, le dejé todos los datos que nos dejó también la señora Alma, y decir eso, que es una alcantarilla que tiene más de 8 meses colapsada, pero que no han podido desasolvar. Entonces ya la dejé ahí también, a ver qué nos dicen. Me dicen por acá, a ver, me están escribiendo, me dicen, no se escucha nada. Pues no tenemos ningún problema, ¿verdad? Estamos al aire. Hay personas que me están diciendo que no se escucha nada, pero no sé si sea un problema de la señal por la lluvia o algo así. Aquí estamos revisando y no tenemos incidencia. Entonces, dígame alguien más si me está escuchando bien por la radio o por las transmisiones. Dígame si hay algún problema, aquí lo revisamos. Pero ahorita, así de bote pronto, estamos completamente al aire. De hecho, tenemos una alarma que nos indica cuando no. Entonces, estamos ahorita al aire. Pero que me diga la gente si es que... Me dice, por la radio sí se escucha bien. Me están escuchando por la radio. A ver por las plataformas. A ver si en alguna plataforma hay alguna incidencia. También tengo entendido que no. Ya gracias a la gente que me escribió que por la radio sí se escucha bien. Gracias, y pues ahorita espero a ver si alguien me está escuchando por plataformas, a ver si es algo. Me dice que por la radio sí, por la radio se escucha todo dar, o sea que todo está bien, en Facebook todo bien también me dicen, en Facebook todo bien. No, pues no sé, entonces a lo mejor es un problema en la radio, me están diciendo todos que todo bien. Me dicen por acá, hola, buenas tardes, licenciado Jesús Alberto, me acaban de dar mi tarjeta, mira, este ya para bienestar, entonces acá la guardo. De una vez, para que no se me vaya a olvidar, me dice, buenas tardes, no me han entregado mi tarjeta más de bienestar. Le digo que mucha gente está interesada con temas de bienestar. Me dicen por acá, voy a ir guardando todos los de bienestar. Un gusto saludarte, molestándote si me puedes apoyar con el teléfono donde me puedan dar informes para emprendedores y la dirección, muchas gracias. Claro que sí, ahorita se lo dejo. Es en Cifía, de lo que estábamos hablando la otra vez, ¿verdad? El pasado lunes. De créditos por parte del gobierno del estado para emprendedores y negocios y demás, ¿verdad? Es en Cifía, ahorita les dejo los detalles. Buenas tardes, licenciado Beto. Así está el contenedor afuera de la puerta de tránsito del C4 en estos momentos, si no es el único día que está así. Hay indicativo de no estacionarse, pero los tránsitos llegan tarde a laboral y quitan los indicativos y se estacionan, y cuando llega el camión de la basura no pueden hacer maniobras y dejar basura. Me dejo unas imágenes, ahorita se las comparto a Jorge para verlas todos juntos con el tema de estos contenedores. Buenas tardes, ¿es verdad que para los universitarios va a estar la beca Gertrudis Bocanegra? ¿A partir de cuándo? Muchas gracias. Mire, otra para el tema de bienestar, ahí se la guardo, pero ahorita le doy algunos detalles también con respecto a esa beca, pero la hacen la pregunta para el delegado. Buenas tardes, me gustaría hacer un reporte ciudadano en la calle Pastor Roalx, en la colonia Insurgentes, a un costado de la escuela Agustín Melgar. Hay un severo problema de insalubridad, la calle está llena de basura, heces fecales de perro y coches abandonados estacionados. Ahí mismo comen los niños de la escuela, pedimos apoyo a las autoridades correspondientes para limpiar la zona antes de que los niños regresen. Muchas gracias, me dice eso. Lo canalizo también. Buenas tardes, licenciado Alberto, molestándolo nuevamente con las luminarias de la calle Francisco G. Ornedo, número 401 al 417, entre las calles 16 de septiembre y Huasco, en el centro. Tengo más de 4 meses reportándolo, pero no han hecho nada. Por su atención, muchas gracias y saludos. Déjenme la envío para enviársela ahorita a la licenciada Lupita, que nos escucha también. Hace rato me escribió la licenciada Lupita también, entonces que me está escuchando. Y déjenme lo reenvío el mensaje para enviárselo directamente y que nos eche la mano con esto. Híjole, no me encuentro. Ahorita me lo reenvío, déjenme, le pongo una marquita. Buenas tardes, una pregunta. Un joven de 22 años que sufrió la amputación de su pierna derecha, ¿puede aplicar para la beca de discapacidad? Claro, tiene menos de 29, puede aplicar sin ningún problema. Y de hecho, yo sugeriría que lo hiciera, porque es una persona con discapacidad tiene un dictamen médico, seguramente la amputación eso determina, y no sé qué enfermedades en específico requieren un dictamen médico para dictaminar justo que se tiene una discapacidad, pero evidentemente sé que una amputación sí lo es. Entonces, sí se puede, 22 años, sin ningún problema, está dentro del límite y hay que hacerlo. De hecho, le invito a que lo haga, para eso es. Me dice, ¿qué disculpe documentos voy a llevar para recoger la tarjeta de los 60? Mire, estas preguntas todas son para bienestar, son muchas, son varias. Les estoy poniendo ahí la marquita para que cuando venga el delegado, pues se lo compartamos todo y nos pueda explicar o resolver todas estas dudas. Buenas tardes, Jesús, aquí reportando otra vez la falta de una tapa de la CFE en calle Román Loera, atrás de la estación de bomberos en Jesús María. Lo reporto, ya lo habíamos visto, incluso la fotografía también ya la habíamos pasado. Me dicen por acá, buenas tardes, deseo tengas un excelente día. Y pues molestándolo para reportar nuevamente a la empresa denominada Tecnomec Agrícola, ubicada en el Paso Blanco Jesús María, más conocida como Bison. Resulta que siguen haciendo corredero de empleados con amenazas y acusaciones falsas. El día de ayer el dueño de dicha empresa despidió a otro pobre empleado con más de 8 años de trabajo por haber ido al sanitario y como siempre olía horrible y encendió un incienso para tratar de neutralizar el mal olor, y lo vio un compañero que ya lo había acusado desde hace de hacerle brujería y que lo iba a demandar. O sea, esta es una historiezota, ¿eh? Me dejó, son como 2 cuartillas. Bueno, total que lo que me dice aquí es que en esta empresa que acabo de nombrar corrieron a un empleado porque entró al baño. Parece una broma, pero luego sí me da nombre de licenciados, de señores. O sea, me hace puntualizaciones muy concretas. Entonces, parece una broma porque dice que fue al baño el señor, pues entró al baño, encendió un incienso porque dice, dejó oloroso, siempre lo hace. Encendió un incienso y que por eso lo corrieron, porque alguien más le dijo que estaban haciendo brujería en su contra por haber encendido un incienso. Luego lo iban a demandar por brujería, que lo denunció, lo acusó, mejor dicho, con el dueño de la empresa. Nombran a un tal señor Leoncio Valdés, así lo nombran, y que lo iban a acusar con él. Y que luego lo corrieron. Bueno, pues está larga la carta. No le doy lectura a todo porque sí está medio larga, pero voy a ver qué onda. Igual es un tema laboral. Habrá que verlo en la Procuraduría del Trabajador como tal. Me parece que es la Profedet con ellos, hay que verlo. Y a lo mejor también una mediación, ¿no? A través de las autoridades correspondientes. Jesús, buenas tardes. Para reportar a Mía o a quien corresponda que cada que cae una ligera fuerte lluvia, se inunda la calle José Antonio, para mayor referencia, frente a la FGR en el sur de la ciudad. Acaban de entregar una obra de más de 14 millones de pesos. Siempre pasa lo mismo. Ojalá puedan venir a realizar los desasolves. Lo canalizo con gusto. Voy a una pausa. Tengo una pausa pendiente. Lo canalizo mientras este mensaje. Pero voy a la pausa y regreso.
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15: En Radio BI, son las 5 con 28 minutos.
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0: Son las 5 de la tarde con 29 minutos. Tengo por acá más mensajes de la gente. Ya estuve canalizando los temas de Mía y demás. Les puse una marquita a las personas que me estaban escribiendo para los temas de bienestar. Ahorita que nos acompañe el delegado. Entonces, ahorita se los pasamos al delegado, ¿no? Sí, hay varios. Entonces ahorita se los pasamos, pero ya estoy también canalizando todo lo demás. Me dice, buenas tardes. Ayer por la noche me rompieron el parabrisas de mi carro en Villamontaña. Son un grupo de morritos que ahí mismo, urge que el señor Leo Montañez ponga orden, llega la patrulla y no pueden hacer nada. Entonces, ¿el consejo tutelar para qué está? Me pregunta esta persona. O sea, que un grupo de chavitos, de morritos, dice aquí, de ahí mismo de la calle, no sé si jugando, no sé si molestando, no me da más detalles, solo me dice que rompieron el vidrio de su auto. Bueno, aquí me imagino que lo que se puede hacer es ir con los padres y hacerles el cuestionamiento de quién va para eso. El punto es que me dice, urge que el presidente Leo ponga orden también con el tema de las pandillas y los muchachitos que andan sin ton y son por todos lados. Me dicen por acá, temas de adulto mayor. A ver, ahorita lo canalizamos aquí con el delegado. Quería hablar con el licenciado Aldo. Más temas para el licenciado Aldo. Ahorita lo mostramos. Buenas tardes, licenciado. ¿Por qué Mía sube los costos cada mes? Y eso que tengo descuento porque soy discapacitado. Muy bien. Me dicen por acá, hola, buenas tardes. Bueno, respondo a su pregunta. Hay un ajuste inflacionario que se hace dependiendo, que puede ir, nos decían, a la baja o al alza. Entonces, me parece que sí se hace un ajuste inflacionario. Aunque no sé si sea mes por mes, eso sí no lo sé. Y luego me dice que tiene descuento discapacitado, entonces, pues no se lo pregunto, pero sí se hace un ajuste. Aunque le digo, no sé si sea mes con mes, pero por lo general sí, aunque depende del aumento. Porque sí mes con mes se hace un aumento de 50 centavos, un peso, dos pesos, pero si el aumento es de 500 pesos, 600 pesos, 300 pesos, 100 pesos... ya eso no es justificable, ya no corresponde a lo normal. Entonces dígame de cuánto es el aumento y lo podemos revisar. Me dicen, disculpe, joven, por la tele se escucha perfecto. Ah, también por la tele me dicen que me escucho bien. Buenas tardes, joven, por la tele se escucha perfecto. Gracias. O sea, más bien era un tema, yo creo que del radio escucha, ¿no? Porque me decía, no se escucha nada. Yo me preocupé, dije, ¿será un tema de la radio? En la radio me dijeron, no, por la radio te estamos escuchando bien. Luego dije, ¿será un tema de las redes? No, por Facebook te escuchas muy bien, por YouTube también me escuchaba bien. Y ya me dicen que también por televisión me escucho bien. Entonces yo creo que era más bien un tema puntual del propio radio escucha. Gracias, gracias a toda la gente. Que además, gracias, se sintió muy, muy padre, muy chido, porque de todos lados me están escuchando. O sea, se sintió muy padre. La gente me decía, en Facebook te escuchas bien, en tele se escucha bien, en radio se escucha bien. O sea, por todos lados, todas las plataformas que tenemos disponible, en todas, al menos hay una persona escuchándome o viéndome. Entonces se sintió padre, gracias. A pesar de que era una, como probando a ver si estaba la señal bien, se sintió bien, se sintió padre saber que en todas las plataformas que tenemos disponible hay un radioescucha de Aguascalientes que está pendiente del programa y que nos está sintonizando. Entonces, gracias. No por nada, ¿verdad? Radio BI es la estación más escuchada de Aguascalientes. ¿Cuándo es la próxima fecha de inscripción? Está también para el delegado Aldo Ruiz. Aquí la guardo de una vez, me dicen por acá. ¿Cómo me puedes ayudar? Tengo desde el viernes sin servicio de energía eléctrica. Yo sé que olvidé pagarla, pero nunca me había pasado y se pagó, pero aún no han restaurado la energía. El número de reporte me lo deja por acá. Muchas gracias. Sí, luego se tardan en la reconexión. Cuando se nos pasa el pago, la fecha del pago, luego se tarda con la reconexión, pero ya está pagado. Entonces déjenme le paso el reporte nuevamente a la Comisión Federal de Electricidad. Oiga, tengo que ir a una pausa comercial, pero antes de ir a la pausa, en esta ocasión, nuestra compañera Jimena Ponce hizo una nota para noticieros también. ¿Recuerda usted el caso en donde encontraron agua aquí en el Encino, que decíamos que era una fuga, pero resultó ser que emanaba agua? Bueno, pues ya dieron la resolución, ya vieron de qué se trata, todo eso. E hice una nota para los noticieros y le dije, pues ¿sabe qué, licenciada? Esa misma como su cápsula de hoy. Entonces vamos a escuchar esta nota que hizo nuestra compañera con la resolución de aquella historia que nació aquí en Reporte Ciudadano, pero que tuvo interés al final local porque pues sí era una de esas situaciones que luego llaman la atención. Este es Reporte Ciudadano desde las calles de Aguascalientes con Jimena Ponce.
1: Agua en una construcción del Encino. No existe un protocolo para aprovecharla. El pasado 4 de agosto llegaron a BI Noticias múltiples reportes sobre un derrame de agua limpia que provenía de una construcción en el barrio del Encino. Vecinos pronunciaban su molestia, pues mientras en la zona había cortes en el servicio de líquido, en la misma colonia se estaban desperdiciando grandes cantidades. La obra, prevista para ser un edificio de departamentos, se encuentra en la calle Cristóbal Colón, esquina con Pimentel. Sin embargo, testigos alertaban que el flujo era tanto que se extendía hasta la calle Héroes de Chapultepec, tan solo una cuadra antes de Avenida López Mateos. El arquitecto Mario Almanza, encargado de la obra, explica a esta reportera que cuando iniciaron la construcción se encontraron con un manto freático, es decir, un cuerpo de agua subterránea que se acumula en el suelo, generalmente por las lluvias, y que la única solución era acelerar las labores para que el líquido siguiera su curso en el subsuelo.
21: Aquí el tema fue que nosotros al comenzar las excavaciones nos encontramos con un manto freático a cierto nivel del subsuelo, el cual empezó a emanar toda esa cantidad de agua. Es agua limpia, no es agua potable, no viene de ninguna tubería, sino que viene de los mantos freáticos. Ahí pues realmente a nosotros nos es imposible tener ese control. Lo que estamos haciendo es precisamente agilizar las actividades para poder tapar esa terracería y que el subsuelo continúe fluyendo de manera habitual.
1: La excavación que realizó la constructora se encontraba aproximadamente a 10 metros de profundidad. Al ingresar, se observaba que el agua salía de la tierra y esta era bombeada con una manguera que llegaba hasta la banqueta de la calle Colón. De esa manera, corría por la carpeta asfáltica. El modelo integral de aguas de Aguascalientes levantó muestras de líquido para realizar análisis y verificar su origen. En entrevista con BI Noticias, el subdirector de Saneamiento y Calidad del Agua de Mía, Jorge Hernández Sánchez, confirmó que el agua no provenía de una tubería afectada por la obra. También explicó que a los constructores les estorbaba el agua que emanaba de la tierra y por eso la estaban bombeando y arrojando a la calle. Mía negó que se tratara de un desperdicio, pero reconoció que el agua, que corrió por varias calles durante al menos una semana, sí pudo haberse almacenado y utilizado.
22: ¿Toda el agua que se estaba tirando sí se pudo haber almacenado y aprovechado?
23: Sí, pero como fue un caso de un particular, hasta que llegó el reporte, nos dimos cuenta. Una semana 15 días, no sé cuánto, no recuerdo cuánto fue. No, pero no fue como un desperdicio, ¿eh? O sea, ahorita ya sigue su causa. Simple y sencillamente, como les estorbaba, la arrojaron. Pero si hubiera estado bien que nos hubieran avisado con tiempo para ver qué podemos hacer, pero ahorita, de momento ya, yo vengo de ahí y ya está totalmente seco.
1: Si bien el organismo señala que el agua se estuvo tirando por 7 días, hay vecinos que afirman que fue por 3 semanas. En entrevista, Octavio Cárdenas, especialista en temas hídricos y ex titular de la Comisión Nacional del Agua, explicó que el hallazgo de un manto freático es una situación fortuita y que, incluso, aunque se hayan realizado estudios de mecánica de suelo como requisito para obtener la licencia de construcción, estos no garantizan que al momento no se puedan encontrar con uno.
2: No es una falla del municipio, no es una falla de la construcción, es una situación fortuita de la naturaleza y esa agua se puede utilizar.
1: Cárdenas destaca que, aunque hablando de sustentabilidad, sí se trata de un desperdicio de agua, la constructora no está obligada a aprovecharla.
2: Se puede tirar sin ningún problema. Obviamente, en el sentido extremo de la sustentabilidad, pues es un desperdicio, ¿no? Pero normalmente no hay una obligación de retención de esa agua, porque sí implica un problema para la obra. Si la constructora no desarrolla esta acción, pues simplemente toda su obra se le inunda y es imposible continuarla y por ende concluirla. Y en segunda instancia, es un agua que, digamos, no está registrada municipalmente hablando.
1: Tal hallazgo no es algo común en Aguascalientes. Mía, por su parte, dice que esta es la primera vez que se descubre una situación de este tipo, mientras que el ex titular de la Conagua revela que sí se han encontrado casos similares en otras administraciones, pero aún así no se puede considerar un fenómeno frecuente. El especialista advierte que no hay un protocolo de acción para estos casos y comenta que por esa razón, tirar el agua fue una solución que no representa ninguna ilegalidad.
2: Como lo mencionaba Mía, no hay un protocolo de acción per se. Son soluciones aisladas que en su momento decide el encargado de obra. Teóricamente no es ilegal, ¿no? Es una solución de obra.
1: Así como no hay ilegalidad en arrojar el agua, tampoco la hay en que, una vez concluidos los análisis del agua, se convocara a los vecinos para llenar cubetas o aprovecharla de otra manera. Esto frente a los cortes del servicio que se han reportado en ese barrio recientemente.
2: Sí, es posible. Es un agua que no está, contabilizada en la estructura municipal. No proviene de un ducto instalado por el municipio. Es un agua de flujo natural.
1: El ex titular de la Conagua explica que MIA no tiene facultad para exigir a las constructoras que se tomen acciones sobre casos similares en donde se esté derramando agua. Sin embargo, sí puede emitir recomendaciones para que aceleren los procesos y así evitar el desperdicio de grandes cantidades de agua limpia en un municipio que sufre de estrés hídrico. Jimena Ponce, BI Noticias.
0: 5:40 PM. Voy rapidísimo una pausa comercial. Interesante la nota de hoy de Jimena Ponce. Voy a una pausa. Ya está con nosotros el delegado Aldo Ruiz. Muchos temas, muchas preguntas. Espero darle respuesta a todas. Voy a la pausa y regreso para esta conversación.
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3: En Radio BI, son las 5:42 PM.
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0: 5:43 PM, ya estamos de regreso y tal como lo había informado, lo había anunciado desde el inicio del programa, está con nosotros el delegado Aldo Ruiz. No doy más preámbulo porque justo hay muchas cosas que necesita saber la gente, entonces le doy la bienvenida y saludo con gusto al delegado. Delegado, gracias por estar con nosotros.
11: Aquí estamos, muchas gracias, con el gusto de siempre.
0: Delegado, ayer comenzaron la entrega de tarjetas para personas en Aguascalientes, sí. Han estado yendo a municipios, me decía que hoy venía de Calvillo. ¿Cómo ha estado esta jornada, delegado?
11: Bien, iniciamos la entrega de tarjetas de mujeres y de adultos mayores que se registraron en junio. Uh-huh. Ya estamos entregando las tarjetas. El día de ayer, bueno, comenzamos con el Llano y Asientos y hoy estuvimos en Calvillo. Mañana 26 corresponde a las personas que ya se registraron de Jesús María. Okay. Vamos a estar en el Banco de Bienestar. Sí, pasado mañana 27 y 28 de agosto, corresponde al auditorio de Lita.
0: Ok, para Aguascalientes. Sí.
11: 27 y 28 de agosto en Aguascalientes, 29 en Pabellón de Arteaga y también en Rincón de Romos, el mismo 29 junto con Tepezalá y Cocío. Pabellón 29 igual con San Francisco de los Romos y San José de Gracia. Lo que hacemos es que vamos a juntar los tres municipios por efectos logísticos, ¿no? Por necesidades logísticas, pero va a ser quienes viven en Tepezalá y Cocío en Rincón de Romos y quienes viven en San Francisco y San José en Pabellón de Arteaga. Los días 29 Aguascalientes, 27 y 28.
0: ¿Son para las personas que se registraron en qué mes, perdón, delegado?
11: En junio.
0: En junio.
11: Sí.
0: Y se les está avisando también generalmente se le hace, ya recibieron un mensajito o una llamada.
11: Sí, se les llama, se les manda un SMS, etcétera, etcétera.
0: ¿Y de rezago también se entregan?
11: No, de rezago no, esto es únicamente para las que se registraron en junio, las personas que se registraron en junio.
0: Ok, perfecto. Si me permite, delegado, Hay mucha gente que me estuvo escribiendo con muchas dudas. Sí. Teníamos un ratito sin vernos, entonces me dicen por acá, hola, buenas tardes, ¿me podría dar información cuándo hay inscripciones para el apoyo de personas con discapacidad? Gracias y bonita tarde. Esto se une también a otra pregunta que es muy común, de cuándo hay inscripciones para mujeres de 60 y mayores de 65.
11: No tenemos fecha aún de la nueva registro de incorporación de tanto de mujeres, adultos mayores como personas con discapacidad, porque sí vi que están circulando en redes calendarios falsos de registro.
0: Sí.
11: Eso sí lo quiero aclarar, son falsos estos calendarios que han estado circulando para que la gente no se vaya a ir con la finta, porque luego llegan y es que yo lo vi, ves la página y son páginas falsas.
0: Sí.
11: Que utilizan calendarios de años pasados, que coincidieron con las fechas, entonces tengan mucho cuidado. Nosotros lo vamos a publicar en nuestras redes oficiales, el gobierno de México, la presidenta lo anuncia y de ahí nosotros empezamos a replicar solo en páginas oficiales y obviamente medios como el tuyo, BI, que nos ayuda a replicar la información para que estén al pendiente.
0: Muchas gracias. Y sí, justo ese tema de los apócrifos que luego hacen invitaciones, no sé qué, con el .com, que yo le he dicho a la gente, tengan mucho cuidado con el .com, cuando viene de páginas oficiales es .gov, porque no es un dominio comercial.
11: Exacto.
0: Y hay unos que le ponen .gov.com, exacto. O sea, también tenga cuidado con eso.
11: Sí.
0: Me dicen por acá, disculpe, para el delegado Aldo, ¿qué documentos voy a necesitar para recoger mi tarjeta de los 60? Gracias.
11: Su INE. Original y copia, su formato único de registro que le dimos a la hora de registrarse, que es un taloncito, y su CURP original y copia también.
0: Perfecto, sencillos, básicos.
11: Sí, sí, sí.
0: Buenas tardes, una pregunta. Un joven de 22 años que sufrió la amputación de su pierna derecha, ¿puede aplicar para la beca de discapacidad?
11: Sí, porque es hasta los 29.
0: Exacto.
11: En el siguiente registro de incorporación de ese programa,
0: sí.
11: Con mucho gusto lo recibimos y sí aplica.
0: Y justo eso, esté atento a las fechas oficiales.
11: Sí.
0: Para cuando salga la fecha oficial, se dé una vuelta.
11: En cuanto vea la fecha que vaya y solicite al Instituto del Seguro Social el certificado de discapacidad permanente de esta persona y con ese ya lo podemos registrar.
0: Perfecto, me dicen por acá. Buenas tardes, ¿es verdad que para los universitarios va a existir una beca Gertrudis Boca Negra y a partir de cuándo? Muchas gracias.
11: Sí se anunció por parte de la presidenta, tengo entendido que la quieren hacer universal, pero no hay fecha de la universalidad. Ahorita tenemos una que se llama Jóvenes Escribiendo el Futuro, que se toma nada más como posibles beneficiarios a personas que viven en zonas prioritarias, les llamamos nosotros, que son las zonas pues de muy alta marginación. Entonces, hasta el momento no hemos tenido. Esta de Jóvenes Escribiendo el Futuro, pues cada quien hace su registro y al no ser universal, tienen que esperar el sorteo.
0: Me preguntan, ¿habrá apoyo para útiles en este regreso a clases por parte de Bienestar?
11: Tengo entendido que sí, pero para el inicio de o sea, ya se los dieron, pues. Estas son vacaciones, no es fin de ciclo.
0: Este es inicio de ciclo.
11: Sí, justo. Tendremos que revisar porque viene el nuevo ciclo. Ajá. Pero para los nuevos que entran a primaria, exactamente.
0: Es el apoyo que anunció Mario Delgado, ¿no?
11: Sí.
0: Que ya habíamos hablado de eso.
11: Exacto, para los nuevos, de los que entran a clases, pues, en primaria.
0: Perfecto. Me dicen por acá, hola, buenas tardes, licenciado Jesús Alberto. Me acaban de dar la reposición de mi tarjeta del bienestar para adultos mayores el sábado pasado, pero no puedo ponerla en la aplicación para poder ver el saldo de la tarjeta. Ya la descargué, pero después de poner todos los datos míos y de la tarjeta, me aparece el mensaje de que hubo un error y que intente más tarde. ¿Qué puedo hacer para solucionar esto?
11: Mire, tiene que dirigirse a cualquier sucursal del Banco Bienestar para que la atiendan en ventanilla y le expliquen. Para que pueda, debe de haber algún error ahí que se le esté pasando, algún dato. Por eso es importante que vaya el titular para permitir y acceder a estos datos personales y poder descargar la aplicación. ¿Por qué? Porque la aplicación, una vez si se te pierde la tarjeta, pues desde ahí puedes domiciliar pagos. Es muy práctica.
0: Sí.
11: Yo a todo mundo le recomiendo que la utilice. Entonces, en este caso, pues, sí que vaya al Banco Bienestar para que la atiendan, ¿no?
0: Perfecto. ¿Con qué documentos? ¿Con su...?
11: No, nomás con su INE y su teléfono.
0: Su teléfono.
11: Pues, y su tarjeta, obviamente. Que compruebe que esa
0: que
11: persona...
0: Que esa es la titular.
11: Sí, titular, exactamente.
0: Perfecto. Permítame, delegado, voy a una pausa claro comercial rapidísimo. Voy a la pausa, regreso, sigo leyendo sus mensajes y con esta conversación siempre interesante con el delegado Aldorri. Ya vuelvo.
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8: En Radio BI son las 5:51.
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0: 5:52 PM. Siguen las preguntas, no me detengo porque hay muchas. Me dicen, ¿cuándo es la próxima fecha de inscripción para el programa Mujeres Bienestar 60-64? Lo mismo ya lo dijimos, no hay una fecha oficial, estése muy atento. Me dicen por acá, licenciado Alberto, ¿le podrás preguntar al delegado de Bienestar por qué no puedo cobrar la beca de mi hija de primaria? Era para la semana pasada, pero no se ha reflejado. Muchas gracias.
11: Debe ser de las de extensión. Tiene que ir al banco a revisar también su saldo. Okay. Para checar cuál ha sido el caso, ¿no?
0: Perfecto. Buenas tardes, disculpe si pudiera hacerle esta pregunta al delegado. Mi nuera no pudo arreglar las becas de sus dos hijos de primaria. ¿Usted cree que aún puede hacerlo? Y si me podría decir cómo y a dónde ir, ya que mi hijo falleció y ella batalla mucho económicamente. Por su atención, muchas gracias.
11: Sí, claro, si gustas ahorita le hacemos llegar la dirección a dónde tiene que ir por mensaje, si nos puedes echar la mano y con mucho gusto le indicamos cómo y dónde.
0: Perfectísimo. Me puedes decir, buenas tardes, yo tengo 49 años y llevo dos cirugías de columna y me dieron un dictamen por invalidez. ¿Cree que pueda entrar en el apoyo? ¿Me puede decir si puedo o no entrar? 49 años.
11: No, porque aún no tenemos el convenio en forma, solo es de 0 a 29 años.
0: De 0 a 29, sí, ¿verdad? Y justo también es otra de las preguntas que me hacen. Ajá. La gobernadora mencionó hace poco, delegado, que se había firmado ya el convenio. Ajá. Que dijo que incluso hace 2 años.
11: Sí, está firmado ya.
0: Y que es un tema, pues, de presupuestos.
11: Sí, ¿o qué? Se tienen que poner de acuerdo ella con Hacienda para ver la dispersión de los recursos. Oh, pero es okay. Un tema entre ellos, pues. Nosotros, ya, o sea, ¿qué nos toca? Nos toca la incorporación. Ya una vez ya que arreglen esa parte, tanto Hacienda como Gobierno del Estado, ya nosotros llamaremos a la incorporación de mayores de 29. Pero hasta que no esté esa cuestión dividida, pues no podemos hacerlo.
0: Pero ahorita el tema está en la bolita está en la cancha del Gobierno del Estado con Hacienda.
11: Con Hacienda, sí. Nosotros ya una vez que Hacienda nos lo permita y nos lo indique Bienestar, empezamos con las incorporaciones.
0: Perfecto. Más preguntas. Me dicen, buenas tardes, me llegó la tarjeta de mi niño de primaria, pero me marca que está vencida. Fui al cajero y me dicen que no han depositado, ya pasaron casi todos. ¿Qué debo hacer? Gracias.
11: Igual, le damos la dirección, ahorita si gustas, si nos hace el favor de hacérsela llegar, para que aclare esa situación.
0: Perfecto. Y también, sumándome a esta pregunta, había personas que me estuvieron preguntando durante el fin de semana, ¿qué hacer cuando se me vence mi tarjeta? Ya que en la tarjeta hay una fecha de vencimiento. Sí, claro. ¿Qué tengo que hacer? ¿Tengo que ir al banco a renovarla?
11: No. Nosotros los vamos a empezar a llamar para su renovación. ¿Por qué? Porque no queremos que mucha gente se quede sin medio de cobro. Uh-huh. Entonces, ante esa situación, cuando llegase el tiempo, nosotros les vamos a hablar. No importa que ya esté vencida. Si la siguen usando y le sigue funcionando, está bien.
0: Okay.
11: Por eso nosotros les vamos a llamar. Obviamente nos tenemos que organizar porque no es una ni dos, son varias.
0: Sí, son varias.
11: Y ya, pero si le sigue funcionando ahorita, que la siga haciendo.
0: Utilizando.
11: Sí, nosotros los vamos a llamar.
0: Perfecto. Entonces no tienen que hacer nada ellos.
11: No.
0: Esperar.
11: No. Esperar, ya si, oiga, ¿sabe qué? Vamos a reponer su tarjeta. Yo creo que lo vamos a hacer de manera masiva. Vamos a llamar de miles, pues, para salir rápido de esa situación. Pero mientras tanto, ellos no tienen que ir a hacer absolutamente nada.
0: Perfecto. Hay más preguntas y hay muchos mensajes todavía, delegado, pero yo sí quisiera tomar estos últimos 2 minutos también para hablar del tema político. Hoy se dio, por parte del partido al que pertenece también Morena, se dieron ya algunos anuncios importantes para nuestro estado en Aguascalientes. Se definió una coordinación para el próximo proceso electoral. Es Nora Rubalcaba quien va a encabezar este trabajo, estos esfuerzos desde Ajá. Morena. ¿Qué sigue a partir de aquí en el partido, delegado?
11: Pues mira, primero, sí, felicitarla, ¿no? A todas las que participaron. Esto, obviamente, pues corresponde a un proceso propio y una dinámica propia del movimiento. Yo, por ser servidor público, tengo que tomar cierta distancia y respetar, ¿no? Porque no queremos, como antes, que el gobierno y los partidos eran lo mismo, ¿no? O sea, aquí sí hay que aprender a diferenciarlo. Entonces, ¿qué sigue? Bueno, pues el llamado a la unidad que hace y todo me parece perfecto. Si bien soy servidor público, tengo mi corazón también, y como el de la mayor, bueno, no, mira, todo lo tenemos a la izquierda. Sin embargo, bueno, nosotros desde acá viendo, respetando, felicitando y hasta ahí, ¿no?
0: Okay,
11: metidos de nuestra chamba.
0: Y en estos procesos que siguen para Morena, ya se definió la coordinación estatal.
11: Sí.
0: ¿Qué sigue? ¿Vienen para diputados federales?
11: Sí, lo demás. Es que hay que recordar que el proceso, el movimiento tiene sus dinámicas de medición, etcétera, etcétera. Y en ese sentido se nombran coordinadores o coordinadoras, según sea el caso. Tengo entendido que siguen lo federal y después lo municipal. Creo que tengo entendido si viene especificada la convocatoria. Quiero aclarar que no nos vamos a inscribir, estamos aquí muy bien, para los que nos andan ahí Yo agradezco mucho la diferencia, pero creo que hacemos más diferencia desde acá, desde donde estamos. No porque sea nuestro ni nada, pero es algo, obviamente le agarramos cariño por lo que se ha hecho. Sabemos que esto no es eterno tampoco, pero pues hicimos un compromiso con la presidenta de estar los 6 años. Y los 6 años, hasta que ella quiera, o sea, si ella sí lo dispone, vamos a estar.
0: Hombre, pues muchas gracias.
11: Gracias a ustedes, también buenas tardes.
0: Delegado, muchísimas gracias por acompañarnos. Gracias a mi equipo, gracias al equipo del delegado también. Sobre todo, gracias a usted. Yo soy Jesús Alberto Rodríguez, usted y yo nos escuchamos el día de mañana.
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11: Pertenecen a grupos de choque políticos, informa Fiscalía sobre asaltantes con chalecos guinda. También señala Manuel Alonso García que aún se desconoce quién los contrató, pero la presencia de estos grupos en la entidad ha sido aislada. Casi 50 millones de pesos dejó de derrama económica la Feria del Caballo, anuncia nuevos eventos para este año. Desde Turismo se señala que se tienen varios eventos planeados para el cierre del año, para mantener la inercia turística, y se añade que además de otros artistas y eventos, se espera la visita de Ricardo Montaner y Ricardo Arjona como parte de los espectáculos estelares, aunque no se precisan los eventos. Jesús Alberto Rodríguez, BI Noticias.
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12: Cuando nada emociona, seguimos funcionando como si todo estuviera en orden. Trabajamos, estudiamos, cuidamos, pero sin sentir la energía suficiente. Y aunque parezca duro, esa capacidad de seguir adelante también es una ventaja, ya que nos mantiene en movimiento, nos sostiene en la rutina y sobre todo nos da la oportunidad de reencontrar la alegría. 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
12: Hola, hola, ¿qué tal? Muy buenas tardes, soy Ana Luisa Medina, feliz de poder compartir esta tarde lluviosa de martes y bueno, invitarlos a que nos acompañen. El día de hoy estaremos hablando de un término que muchas veces se utiliza desde la práctica clínica y nos referimos a la parte relacionada con la anhedonia. ¿Había usted escuchado esta palabra? ¿Sí? ¿No? ¿Qué significa o qué es lo que entendemos nosotros? Y que va muy, muy relacionada de la mano con el tema del día de hoy, en el título sobre todo, cuando nada emociona. ¿Cuántas veces nosotros pareciera que andamos en automático en la vida? Y pareciera que nos acostumbramos o inclusive lo vamos validando y vamos aceptando como parte normal de nuestro vivir. Así que acompáñenos, el día de hoy estaremos identificando algunas causas, algunas características, síntomas, pero sobre todo saber qué es lo que podemos hacer, si realmente es un problema de salud o no lo es, que implica y sobre todo, bueno, tener los elementos para vivir mejor. En esta tarde me acompaña la licenciada Elberet Román, ella es psicóloga clínica. Mi querida Elbe, bienvenida, ¿qué tal? Buenas tardes.
13: Hola Ana Luisa, muchas gracias por la invitación.